De captar el ánimo del inversor hacia beneficios futuros que serán eternos y que serán infinitos. Lo infinito frente al 6%, coge lo infinito. Por lo que endeúdate, endeúdate, porque el 6% en el fondo no es nada. Por lo que aunque tú subas los tipos de interés, Reserva Federal, no vas a impactar, vas a impactar al consumo y te puedes cargar la economía, pero no vas a impactar a lo que de verdad está detrás de ese movimiento hacia el 6%, que es que las compañías a 30 años prefieren jugarse el 6 o lo que sea con tal de ganar la batalla de la inteligencia artificial. Y Druckenmiller, un hombre Soros, ha puesto eso encima de la mesa y ha dicho, nos estamos equivocando, nos estamos equivocando. Porque aquí no hay un fenómeno inflacionario. Pero claro, si tú ves el gráfico, dice guerra de Irán, petróleo, 120, wow, 100, recuperación, 100, 100. Y dice, sí, es coetáneo, no, no es lo importante. Ojo a esto. Vamos a hacerlo todo. All. Porque lo que vemos es que los costes de endeudamiento, 30 años estamos hablando, ¿eh? No son precisamente máximos, no, están máximos que nos vamos a 2002, pero no son máximos del final de la década de los 90, cuando se estaba constituyendo Internet y cuando Google, por ejemplo, hacía la batalla con Yahoo, con Hispavista, con todo el mundo alrededor de la web. Es decir, se endeudaron más caros que el beneficio y la bajada de productividad y los beneficios que ya tienen las compañías hoy en día. Por lo que dice Druckenmiller, pues igual a los industriales, al Dow, le afecta. Porque tú vas y dices, oye, yo no tengo un recorte de productividad, no tengo ingresos a futuro que sean eternos y que sean infinitos, pero al Nasdaq, a las que están liderando la inteligencia artificial, la fotografía es distinta. A la empresa alemana que le mete pintura al coche, esa está jodida. A la empresa europea que va en un modelo tradicional de negocio, esa está jodida. Pero a la empresa estadounidense, china o europea, si lo hubiese, que está en la carrera de la inteligencia artificial, el 6% no es nada. Por lo que le quita presión al mercado alrededor de que caminar al 6% sea un problema. Eso es para la IA. Ahora vayámonos al gobierno de los Estados Unidos en América. Esto sí que es un problema. Ahora hay unos tíos, que ayer se vieron con ellos, que dicen, ¿el 6? ¿Dónde está el 6? ¿Aquí? ¿El 8? Pues el 8. ¿El 10? Pues el 10. ¿Por qué? Porque mis beneficios a futuro los estoy viendo infinitos. Si yo me convierto en el Google de la inteligencia artificial, luego la batalla cuántica, los centros de datos, semiconductores, etcétera, etcétera, etcétera, etcétera, etcétera, etcétera, y es un caudal de miles de millones que dice, pero estamos tontos. ¿Qué es el 10%? ¿Qué es el 8% de un endeudamiento de algo que te va a repercutir un beneficio infinito? Es una mierda. No es nada, que hay que pagar. Pero al gobierno no. Al gobierno no. El gobierno necesita parar esto ya. El gobierno estadounidense necesita pararlo. Y beneficiaría a las de la IA, pero a las de la IA les da igual. Necesita pararlo. Miren el 10 años. Aquí en el 10 años ya tenemos otro tema distinto. Y es que todas las burbujas históricas han estallado con movimientos del 2% en periodos muy cortos. Si cogemos desde principios de año, febrero, hasta hoy, el movimiento es del 1,30% del bono a 10 años en el movimiento arriba. Cuando se pincha la burbuja, dice varios análisis durante la jornada y ayer, en el movimiento del 2. Y estamos caminando. ¿Ven aquí? COVID. ¡Boom! ¿Movimiento en el 2007? No, ni lo necesitábamos. Se fue a la mierda todo. Pero en las .com, sí. En el movimiento de la Nifty 50,

Sí. ¿En el movimiento del Japón? Sí. Entonces, cuidado porque estamos alineando que hay todo un sector de la economía que dice, me da igual pagar el 6, el 8 o el 10%, me cuanto menos pague mejor, porque voy al beneficio infinito, pero no le da igual al gobierno, que puede entrar en quiebra. Y solo tienen que ver que hoy el gobierno francés está tiritando. Está así, como un perrillo en la puerta del inversor diciendo, no me

poquito son las compañías relacionadas con la inteligencia artificial. Déjenme volver atrás. 1997, Peter Thiel. Unos pavos le dicen, tengo un libro que se llama The Sovereign Individual, ¿nos harías el prólogo? Peter Thiel se lee el libro y dice, ¿esos tíos vienen del futuro o qué? La tecnología, la abundancia, el cambio, porque la tecnología convertirá... 1997, ¿eh? La tecnología lo convertirá todo, permitirá que hará esto, permitirá que ya no tengamos que trabajar, ahora escucharán a Elon Musk, la salud, todo va a cambiar, nos vamos a echar en los brazos de la tecnología, tengo un cáncer, me lo recupera la tecnología, tengo... ¿Qué hace? Tengo que recoger a los niños, va un robot a por ellos, tengo que conducir, pero ya no tengo edad, da igual, me lleva un coche autónomo, etcétera, etcétera. No tengo trabajo, pero la IA me paga. ¿Ah? 1997, y Peter Thiel lee eso y dice, pero estos cabrones vienen del futuro. Lo han visto todo, y hace el prólogo del libro y pone encima de la mesa... Hay una manera de que el individuo sea soberano, por eso el individuo soberano del libro. Hay una manera de que el individuo sea soberano, que los estados-nación, ¡boom! Pero en 1997 dices, pero este es tonto, pero qué estados-nación, ¡boom! Si la tecnología ayuda, si el estado, el poder del estado, el estado, Trump ayer con los tecnológicos, ¿no? El estado, ¿y qué dice el libro? Va a llegar un momento en el que la tecnología sea tan rentable que pague altas tasas de interés por el capital que haya circulante para atraerlo todo así y entonces los gobiernos no podrán refinanciar la deuda. 1997. El individuo soberano, versión en inglés, que también está en español, y la prologa Bastos. Pero en la versión en inglés con Peter Thiel, y pone encima de la mesa, los estados levantarán la mano y dirán, somos incapaces ya de superar o de seguir pagando el coste del estado-nación. Tecnológicas, vengan y sálvennos. Y entonces... Ni 10, ni 12, ni 8, ni 14, las tecnológicas cogerán como el tío Gilito la masa de dinero creado, la tirarán al sistema, el sistema la recogerá y las tecnológicas le dirán, pero ahora el individuo soberano. ¿Por qué? Porque ahora queremos que al menos un dólar de cada ciudadano se le pague a las tecnológicas. ¿Usted sabe? Al día, ¿eh? ¿Te sabes cuánto dinero es eso para repartir entre 8 iluminados? Son los nuevos reyes del mundo. Rockefeller, todos estos del petróleo del inicio de los 20, del siglo XX, son unos principiantes, son unos pringados. Los niñatos de Silicon Valley tienen ahora mismo a punto de empezar a ver el jaque mate al modelo de Estado-Nación tal y como lo conocemos y la llegada de la abundancia. Sí, la abundancia. Bueno, ¿y por qué se reúne ayer Trump con todos los tecnológicos? Primero por el control. Eso es por donde nos distraen. Hay que autocontrolarse. Claro, es que no quieren que les controlen desde fuera. Quieren autocontrolarse ellos. Pero ustedes se imaginan decirle a las farmacéuticas, os autocontroláis, a las petroleras, os autocontroláis, a los bancos, os autocontroláis... ¿Qué cojones es esto del autocontrol? El autocontrol lo que significa es que las tecnológicas tienen a Trump y a los estados-nación enganchados. Enganchados. A cambio de la abundancia. ¿Y qué quieren los Trumps y los estados-nación? Llevarse bien porque saben que en unos años son los nuevos reyes del mundo. Y saben que lo que tienen que hacer es estar a su lado, porque ellos van a tener en última instancia el rescate de los estados-nación, tal y como los conocemos, para pasar a un momento que todos estos tecnológicos están soñando y que Peter Thiel ya lo apuntaba en 1997 en El individuo soberano, versión en inglés, Amodei, en el que pone, en el que ellos salvarán los estados-nación. Escuchen a Elon Musk ahora

de Dubái a Tel Aviv, en el que viajaban, como les digo, casi 180 pasajeros israelíes. Hemos estado al borde del desastre. Israel ha hecho un trabajo, dice Ben Gavir, maravilloso en los últimos años, pero no hay que detenerse, dice, la ingenua idea de que nuestros enemigos valoran la vida y de que deberíamos tener misericordia de ellos, dice él. Recibió otro recordatorio esta mañana en la forma de un terrorista que planeaba estrellar a un avión y asesinar a 180 israelíes a bordo, ha publicado Ben Gavir en una publicación en Twitter. El aeropuerto de saudí de Tabuk, donde aterrizó el avión, declaró previamente que tanto el piloto como el copiloto fueron trasladados al hospital tras sufrir heridas durante el vuelo. Toda la semana, toda la mañana, como han visto con nuestros compañeros, con Sergio, hemos estado siguiendo, y con Lolo, toda la fotografía alrededor de esa noticia. Ese vuelo FZ-1073 de Fly Dubai, entre Dubai y Tel Aviv, que desvió de emergencia a Arabia Saudita tras un violento altercado en la cabina, donde el copiloto presuntamente, pues, bueno, intentó evitar una situación complicada. Vamos a ver, porque por lo menos hay que dar gracias a Dios que no ha sucedido nada. Y esa es la información que tenemos a estas horas, que ha sido muy cambiante también durante toda la mañana. Nos quedan nada, menos de 40 minutos para conocer el dato fundamental de la mañana, inflación, IPC, los datos fundamentales de la mañana. ¿Qué tenemos o qué vamos a ver? Fíjense, la inflación por un lado que no se va, la imagen de Kevin Warsh hoy pendiente. Él ya sabrá el dato, si no nos lo podemos imaginar mirando, mirando y mirando para intentar entender qué es lo que hay, pero una inflación que no se va, vamos a ver hoy, 3,4, 0,4 en un solo mes en la interanual, petróleo en los $100 ahí peleándose con los $100 y el empleo en el 4,1, lo vamos a ver el viernes, a ver cómo se mueve el empleo. Miren el siguiente gráfico alrededor de cómo el dato de las 2:30, de las 8:30 costa este de Estados Unidos, le quedan 37 minutos, es la inflación, ese PCE subyacente, la medida de precios que la Fed mira de verdad, sin energía, sin alimentos, previsión mensual 0,3, julio fue 0,2, previsión anual 3,4, objetivo de la Fed del 2%, veníamos de un 3,3, es decir, si la inflación sigue hacia arriba, si el movimiento alrededor de la economía no se rompe y el empleo tampoco se debilita, Kevin Warsh, que lo veían ahí en pantalla, va a tener que subir tipos de interés. Pero hoy ha cambiado algo importante, y es que la percepción del mercado es de subida a mantener tipos de interés. Miren la siguiente imagen alrededor de cómo la tarde está cargada de datos. Vamos a conocer, nada, en 20 minutos el empleo privado de ADP, previsión 73.000, y les he puesto un poquito de guía, ¿no?, de librillo, ¿no?, alrededor de qué vigilar. Si sale fuerte, más presión para subir tipos. Vamos a ver cómo actúa el mercado. Si el PCE, que conoceremos a las 2:30, 8:30 costa este de Estados Unidos, de agosto sale un 0,3, bueno, es el que decide, ¿no?, o el que decide octubre. Vamos a ver qué hace y qué fotografía nos queda para la decisión de octubre. Y luego ingresos y gastos de personal. Si sale gasto alto, inflación que por tanto va a subir, el PIB del segundo trimestre final, bueno, pesa poco, pero vamos a ver que no haya un efecto también de rebote o de subida mayor. Y luego la balanza de bienes e inventarios, bueno, van a ser pistas del Producto Interior Bruto del tercer trimestre, fíjense todo lo que hay, todo eso es a las 2:30, ¿eh? Y luego el PMI de Chicago, que vamos a tener a las 4 menos cuarto de aquí, en Madrid, a las 10 menos cuarto de la costa este de Estados Unidos, todo lo que sea por encima de 50 expansión, se espera 51,2, es decir, pero ¿cómo no va a meterle un meneo a los tipos de interés? Y luego por la tarde, ayer habló Williams de la Fed de Nueva York y redujo la percepción del movimiento de subida de tipos de interés. Hoy hablan Barkin, Cook, Goldsby, Kashkari. Bueno, tenemos 22 en toda la semana. Con lo que vamos a entender muy bien cómo está la fotografía alrededor de la Reserva Federal. Miren el siguiente dato alrededor de cómo hoy un dato fuerte es una mala noticia. Lo bueno es malo. Es muy orwelliano. Si sale caliente, caliente el empleo, gasto o precios por encima de lo previsto, subida en octubre casi segura y por tanto presión a bolsa, bonos y cripto. Si sale frío, datos por debajo de lo previsto, gana opciones la pausa que ayer nos avisaba Williams. Respiro, por tanto, que tendríamos para los mercados. Miren la siguiente imagen alrededor de la fotografía de cómo Wall Street ya apuesta por otra subida, pero hoy se está dando la vuelta en Polymarket, por ejemplo, a un entorno del 50%. Seguimos con los swaps en el 72% de probabilidad de nueva subida a finales de octubre, según los futuros de tipos, los swaps. Las criptomonedas que cotizan 24 horas nos van a dar un primer termómetro, sobre todo de la reacción.
Miren la siguiente imagen alrededor de cómo en este escenario la clave fundamental es entender también cómo puede ir funcionando la inflación. Cinco claves para un día en el que estamos viviendo, dice Financial Times, las zonas claves para entender si hay baneo del diésel en Estados Unidos. Si Trump le pone ahora mismo a los precios en Estados Unidos un recorte en el medio plazo, en el corto no parece que lo pudiera conseguir, alrededor de estudiar la restricción de las exportaciones ante el diésel. ¿Quién se le están quejando? La industria. ¿Qué dice? ¿Pero qué haces? No va a corto plazo a mejorarte los precios de cara a las elecciones de medio término y encima nos está haciendo un daño a la industria. Vamos a ver qué decide. Va ganando cuerpo que no va a haber baneo, pero hay una parte todavía de la administración Trump y el propio Trump que tendría dudas, según FT, alrededor del movimiento de baneo del petróleo fuera de Estados Unidos, el no exportarlo. Y luego lo que vimos ayer, la IA se regula sola, respaldo a esas Big Tech y la alerta a los bonos, hoy con un movimiento de retroceso, ayer tocando el 5.55, bing, bing, bing, bing, sonando la alarma alrededor de lo que el inversor empieza a ver en el 30 años, si esto fuera el 10 años, la alarma estaba ya reventándolo todo, ¿eh? Y ahora vamos aquí, la inflación disparándose en Francia e Italia, el dato que hemos conocido esta mañana, alrededor de cómo la inflación está repuntando en Europa y también los diferenciales de la deuda. Ahora quiero volver a esto luego, pero no sé si me pueden poner un gráfico de inflación, un gráfico alrededor de la inflación en España, en Francia, este es. Miren, el dato de ayer de España, el dato también que hemos visto alrededor de Francia y de Eurozona, la previsión, ¿no? Porque se espera que estén en torno del 3,7. El pico de España lo tienen en 2022, 10,7, julio del 21. Si marcamos, como pone en el gráfico, España y Francia, el movimiento todavía nos marca una diferencia. La inflación está disparándose más en España, a pesar de que el ministro Cuerpo nos haya tomado el pelo la jornada de ayer y nos haya dicho que los precios de los alimentos están bajando. No hace falta ni contestarle demasiado. Se va usted al supermercado, entra, compra, sale y dice... ¿Cómo? ¿Qué? Vale. Ahora entramos en lo de Cuerpo también. Pero fíjense, si nos vamos a 2022, 21, aquí la Fed y el Banco Central Europeo, el mercado decía, sube tipo, sube tipo, sube tipo, sube tipo, sube tipo, sube tipo, no, no, no, joder, no subía tipos, sube tipos, llega tarde, movimiento inflacionario. Se consigue reducir todo el movimiento inflacionario con el movimiento de subida de tipos de interés a términos prácticamente históricos, se reduce la inflación y cuando la inflación ya parece que está dejando un poco tranquilo al inversor, porque esto no es cero, esto no es que esté cayendo, esto es el objetivo del Banco Central Europeo, que España tendrá cubierto un mes, dos, tres, desastre. Hoy de no han subido. ¿Ustedes saben lo que significa esto en el bolsillo del contribuyente? ¿Ustedes saben lo que significa esto en la destrucción del poder adquisitivo del ciudadano medio? Porque el que ha comprado activos, tiene activos o simplemente, ahora está de moda, es rentista y ya le subiré la inflación al que está dentro. Ahora ya no lo va a tener tan claro. Pero la fotografía alrededor de la inflación en la clase media dice, no ha subido la inflación ya, si ahora ya está bajando. Oye, por lo menos no te mees en nosotros. Yo entiendo todo, pero no nos mees encima. ¿Pero qué cojones va a bajar la inflación? Tiene razón en una cosa. La inflación viene con decalaje, por lo que llevaba meses la inflación alimentaria viendo hacia abajo, por la energía. ¿Pero qué cojones la inflación está cayendo? La inflación alimentaria está subiendo. No, y además vamos a mirar con la CNMC que me miren todos los temas. ¿Pero qué me estás contando? Tienes un problema inflacionario, 5% armonizado, 4,9%. El dato de España, 5% armonizado. Esto es un puto desastre para la clase media, para ti, para mí y para todos. ¿Tú tienes un 5% de aumento de sueldo? Salvo que seas pensionista, no. Por lo que aquí está el puto desastre de Europa. Hay un movimiento inflacionario provocado por la energía que viene después de la salvajada que vivimos y que recuerda a 1973, 1979... donde este pico llegó aquí.
Por lo que tienes a la clase media española y europea acojonada, porque ya no

llega. Aquí se metió un montón de dinero en el mercado. Un montón de dinero. ¿Se acuerdan, no? Crédito Xico, no sé cuánto, venga a traer dinero, venga, vamos, dinero para ti, dinero para todos. Y aquí se gastó el dinero. Pero es que aquí no hay nada. Si han devuelto los préstamos Xico aquí, no queda. Y le estás metiendo un repunte inflacionario. Pero quieres intervenir de una puñetera vez, no solo con política monetaria, sino con política fiscal. Deja ya la puta avaricia del político de turno de los cojones de seguir sin deflactar el IRPF, de seguir sin aplicar medidas para que los ciudadanos puedan comer, porque luego nos iremos a la Puerta del Sol dentro de unos meses, es que no me llega para comer. Joder, si no te llega ya. Pero, ¿necesitas de verdad que te monten otra quechuada allí, en la Plaza Mayor, para que te des cuenta que te estás cargando el poder adquisitivo de tu país, que te estás cargando el país? ¿Y los franceses peor? Porque, ¿qué significa todo esto? Significa que la demanda interna se va a empezar a ir a tomar por saco. Se va a ir a la mierda. Porque la gente va a decir, va a gastar tu puñetera madre, pero no yo. Y en el momento en el que la demanda interna se vuelva a contraer al nivel que la inflación está subiendo, te van a caer los puñeteros ingresos. ¿Y qué pasa con Francia hoy? Vámonos al gráfico de allí. Pónganme el 10 años francés con el 10 años alemán. ¿Qué es lo que estamos viendo? Que lo que sufre alrededor de la deuda está marcando ya un diferencial importante. 130, 118 entre el bono francés y el bono alemán. ¿Por qué? Porque en un entorno francés con la inflación elevada, con la inflación disparándose, se le mira con el alemán y dice, ¿pero qué me estás contando? Aquí hay un problema de deuda, porque te van a caer los ingresos con el movimiento inflacionario y porque los tipos de interés van para arriba, con lo que te va a costar más todavía refinanciar. 4,79, 4,80 estaba, frente al 3,58 del alemán. Francia es un problema. ¿Por qué es Francia un problema? Porque el año que viene, viene una señora con muy mala leche, que va encabezando las encuestas y que frente al británico, que hoy ha dicho, ahora se lo contaré, que quiere volverse a Europa, el Burnham este, ella dice Frexit, si es necesario. Con lo que el inversor dice, inflación arriba, el lío en las cuentas públicas, viniendo Le Pen, me voy, que compre la deuda a otro. El riesgo de los bonos franceses, Bloomberg, alcanza el nuevo hito, 120 puntos básicos, debido a las preocupaciones políticas, teniendo un lío descomunal alrededor de la fotografía de las elecciones que nos vienen el año que viene, precisamente en Francia, donde Le Pen viene, ¡bum! Pero es que si no viene Le Pen, viene la Le Pen de izquierdas, con lo que Francia tiene susto o muerte. Y no sé cuál de los dos es el susto y cuál es la muerte de opciones políticas, pero viene un lío descomunal por culpa de una clase francesa política que es un auténtico desastre, que es lo que nos pasará a los españoles, que vamos con decalaje dentro de 10 años. Cuando la gente diga, estamos hasta las narices de toda esta panda que nos ha llevado hasta esta situación. Burnham está contestando o está en la posición de los próximos 10 años. ¿Pero qué hicisteis con el Brexit? Desde que hay Brexit, aparte de que no para de haber primeros ministros, lo que hay es un país que no levanta la cabeza. ¿Qué ha dicho hoy Burnham en Reino Unido? Vamos a buscar tres opciones, la que sea. Pero hay que buscar la opción alrededor de un, no un Brexit, sino una vuelta del Brexit. Lleva Bloomberg, afirma que Gran Bretaña podría reincorporarse a la Unión Europea tras las próximas elecciones y plantea tres puntos. Una reincorporación a la Unión Europea, una reincorporación al mercado único del bloque o una entrada aduanera en una unión, una entrada en una unión aduanera. Se acaban de enterar los británicos que Europa es un desastre, la burocracia y la madre que nos hizo a todos, pero que se está más calentito en el continente y siendo más que allí solos, allí, sin, y tirados de la mano de Dios. Y ellos se pensaban que eran, somos dioses, y no soy dioses. Y no levantan el país. Y Burnham acaba de hacer la primera concesión razonable en más prácticamente una década de todo el país.

desde que aquel dice, vamos a hacer el Brexit, vamos a hacer un referéndum, pero ¿por qué no te vas a casa y descansas? Y eso es lo que le pasó a Cameron. Ahora vete, hombre, vete. Porque claro, siempre criticamos a los socialistas, pero es que los conservadores están para no salir de Harvard. Solo sirven para, es que banca de inversión, banca de inversión, voy a ver a la familia, que el otro día mi papi me dijo que le puedo ir a sacar unos dineritos para el banco. Es que luego se quejan, porque es una panda capullos. Y así nos va. Que si la opción contraria a expropiar 1 millón de viviendas es que gobiernen estos, pues nos va listos, porque necesitan un hervor. Miren la siguiente imagen alrededor, ahora entraremos con José Carlos Díez en ese tema, como Vanguard ya alerta a Francia, dice Financial Times, de la degradación del crédito y cómo hay un movimiento de subida de costes. Con la guerra de Irán exacerbando la presión fiscal en París, lo que ya saben ustedes, y Vanguard diciendo aquí hay una degradación del crédito en Francia. Pero además porque viene Le Pen. Le Pen, Zemmour, el que venga, si es que se va a liar. Melenchón, si es que... Miren la siguiente imagen. No aprendemos los europeos. ¿Qué es lo que dice alrededor de la decisión de la Fed que veíamos antes? Polymarket, ya hay un movimiento de no cambio. Los swaps no lo reflejan, pero Polymarket ya refleja 56% de que no va a haber un cambio alrededor del movimiento de la Reserva Federal. Vayamos a los temas de España, que está José Carlos ya esperando y quiero hacerle pasar enseguida, alrededor del tema fundamental. Miren, aquí solo hay una pregunta. Sánchez contenta a la calle, dice el mundo, y castiga al pequeño propietario. Aquí solo hay una pregunta. España necesita 1 millón de viviendas. Por cierto, se lo podían haber planteado antes de habernos dicho que necesitábamos inmigrantes, inmigrantes, inmigrantes. Joder, les haces venir y no hay casas para ellos. Necesitamos que los jóvenes, los jóvenes, los jóvenes, y no hay casas para ellos. Y aquí dos caminos, que son los que se están contraponiendo. O construyes 1 millón de casas, o lo que ya los echenique, los podemitas y el comunismo y el chavismo español va poniendo encima de la mesa, que es expropíese usted, expropie 1 millón de viviendas. Solo el hecho de nombrarlo ya hace que hagan los fondos. Y usted dirá, pues que se vayan. Bueno, yo les digo que Blackstone le vendió a Fidele 5.000 viviendas en Madrid antes de que pasara todo esto. O Soros tenía información de lo que iba o iban a hacer determinados, o Blackstone, ¿por qué se sale justo antes de todo este lío? Que tenía 5.000 viviendas en alquiler y dice, toma, para ti, y ahora las vendes. Cuando se vayan caducando esto, los vendes. Y ahora el que se lo ha pasado está zampándose las 5.000 viviendas. Pero ¿cuál es el problema? El problema está alrededor de la solución. Llevan sin dar con la solución los políticos décadas y décadas, cuando le está diciendo a todo el mundo, tienes un problema, ahora lo haremos con José Carlos Díez, tienes un problema de que va una parejita que se acaba de casar o que se quiere ir a vivir o lo que le salga a las narices, con el perro o con el niño, con lo que salga a las narices, y no tiene dónde irse a vivir. Ya, pero a ver, cazurros, lo sabíais desde hace años. Cuando veíais que el parque de viviendas no se incrementaba y cuando hacíais política contraria al aumento del parque de la vivienda, y cuando, porque aquí hay una parte que no están enfocando bien. Los primeros sinvergüenzas que se han aprovechado de la situación de la vivienda no son los fondos buitre, son los alcaldillos de turno que metían aquí, haciendo el egipcio, la pasta en el bolsillo para permitir construir, que es lo que vivimos en los tiempos del inicio del 2000. Porque cuando ahora los políticos vienen a darnos lecciones, si sois parte del problema, os cepillasteis las cajas de ahorros, hicisteis de todo con la vivienda, trincasteis todo lo que podíais por el camino, y ahora nos decís que hay un problema con la vivienda. Claro que hay un problema con la vivienda, y se viene diciendo desde hace décadas, si necesitas construir más viviendas, hazlas públicas, hazlas privadas, o hazlas como te salga de la nariz, pero hazlas puñeteras viviendas para la gente que necesita. Y cuando metes un aumento poblacional salvaje alrededor de, es que necesitamos más mano de obra, pero si no tienes casas, atontao. Y ahora tenemos un problema con las casas. Pero ¿cómo no vas a tener un puto problema con las casas? Si no has construido, si no has potenciado, es que no tienen

comunidades autónomas y el ayuntamiento? Pues recupera y recentraliza la vivienda para hacerlo un tema nacional. Y ni tensionado, aquí no tensionado, vamos a hacer casas aquí, vamos a hacerlas de esta manera y vamos a hacerlas de otras. Pero ellos nos crean los problemas y luego los tenemos que resolver nosotros, pagándolo. Y perdona, te viene diciendo el sector décadas que hay insuficientes viviendas y licencias, más todo el trámite burocrático. Te pones a plantear hacer una vivienda ahí y te paras una década. Una década se lo digo yo, ya verán cuándo entre José Carlos Díez. Le va a decir que te paras 30 años. Pero esto qué país tercermundista es. Necesitamos viviendas, aligera el suelo que se pueda, con todas las necesidades que tenga para que no se hagan salvajadas, pero aligera suelo, empieza a construir, los alquileres empiezan a bajar porque hay mucha más masa de vivienda. ¿Por qué está la vivienda en China en el suelo? Porque hay más casas que personas. Pero si no hay que ser un iluminado, si no hay que ser el cuerpo este, si tiene más casas que personas, el precio de la vivienda, ¡boom!, se cae. No, es que vamos a expropiar 1 millón de viviendas. ¿Perdón? Es decir, no las hacéis. Traéis a un montón de inmigrantes diciéndoles que aquí hay trabajo, pero no hay casas. No hacéis lo suficiente para que los jóvenes se puedan independizar dándoles las ayudas que sean necesarias. Y cuando el problema os estalla por vuestra culpa, le decís a la población que hay un problema, la derecha y la ultraderecha. ¿Pero qué cojones la derecha y la ultraderecha? Que sois todos de derecha, de izquierda, de ultraderecha, de ultraizquierda, unos puñeteros inútiles. No, los fondos buitres. Y vosotros, alcaldes, comunidades y demás, cuando chorizabais en las anteriores décadas. Venga, hombre. Venga, hombre. Miren lo que dice El Mundo. Pues claro, luego ha hecho un decreto que es, pues socialista. Es decir, que vaya cacao, ¿no? Decía aquella ayer, y no del colacao, ¿no? O del cacao de que se debe tomar por la mañana con la leche, sino el cacao que tienen ellos, que es que no tienen ni puta idea de lo que tienen que hacer. Van a conseguir que suba el precio a corto plazo. Ya se lo digo. Van a conseguir que suba el precio a corto plazo. ¿Y saben por qué? Se lo digo en exclusiva a usted y al oído. Porque son unos inútiles. Porque son unos inútiles. Y en lugar de ir al sector a decirle cómo la arreglamos, están ahí de carpa en carpa. El decreto de renovación automática de los alquileres obliga a los caseros a pagar hasta 12 mensualidades a los inquilinos si no prorrogan el contrato. Lo vuelvo a leer, ¿vale? El decreto de renovación automática de los alquileres obliga a los caseros a pagarle una indemnización de 12 mensualidades a los inquilinos si no prorrogan el contrato. Yo soy uno de los propietarios y le digo, o me adelantas 15 meses de alquiler o tú no hueles el alquiler. Y claro, luego vendrá aquí los echeniques y compañía y dirán, pues te expropiamos la casa. Vale. Bienvenidos a Españistán. Disfrútenlo. Pero una vez que saltan por los aires las leyes, una vez que saltan por los aires todo el movimiento alrededor de cómo se tiene que haber un Estado de Derecho, se va todo a la mierda. Y luego que no lloren. ¿Saben qué es lo que afecta a esto? ¿O quién recoge el testigo de esto? El oro. Miren lo que dice el gobierno ya, según El Mundo. El gobierno reconoce en privado que es imposible solucionar el problema de la vivienda a corto y medio plazo. Entonces, ¿qué cojones estáis haciendo? Ir ya a unas puñeteras elecciones y poner encima de la mesa todo lo que queráis. Si sale un gobierno comunista, pues que es propio en lo que les haga los pelotas. Pero si no, ¿qué cojones es esto? Los decretos solo atajan los efectos colaterales en la falta de oferta de pisos públicos. Pero es que como vamos de mentiroso en mentiroso, ¿pero cuántas viviendas iba a hacer el hombre este? Pues si no ha hecho ninguna. Si no las ha hecho. ¿Saben lo que va a pasar aquí? Que cuando llegue un inversor, como decía bien Rufián, va a decir, vivienda, oro, oro. Y entonces Rufián dice, pues muy bien, compre Rolex, compre oros. ¿Y quién cojones va a pagar las viviendas? No, los ciudadanos. ¿Pero qué ciudadanos? Si los ciudadanos

0: ya no pueden más. Si ya no da más la vaca está tan gorda ya que va a reventar, que va a explotar. 2:16, fotografía alrededor del tema clave, porque esto no es solo España. Esto es una tendencia alrededor de cómo va avanzando ese movimiento woke de Soros. Pues fíjate dónde estudia, ¿no? La portavoz de no sé qué estudiaba un curso de 26.000 euros en Londres. Bueno, típica. El otro, el padre, 120 millones en patrimonio. ¿Pero esto qué es? Bueno, le ponemos el micro a José Carlos Díez, le traemos aquí, le calmo, escuchamos a Sánchez y ya hablamos del tema. Vamos a escuchar a Sánchez y a Macron. A Macron.
1: Gustavo de Aristegui, diplomático. ¿Qué tal? Gustavo, muy buenos días.
2: Muy buenos días.
1: Encantados de contar contigo, con muchos asuntos que tratar. Te quiero preguntar también por Rusia, esta amenaza directa a la OTAN, ya con una carta, o sea, ya con un mensaje oficial. Pero antes, si te parece, me gustaría mirar a Oriente Medio, ¿no? Con estos mensajes de Trump, que vuelve a poner encima de la mesa la opción de la guerra, según Axios incluso, ya se está inclinando por tomar esta decisión. Y, bueno, con la diplomacia que sigue sobre la mesa, pero cada vez más estancada. ¿Cómo ves la situación con Irán y cómo de cerca crees que estamos de volver a la guerra total?
2: Es que yo creo que hay que empezar a hacer el análisis desde Irán y no desde Estados Unidos, que es donde nos equivocamos sistemáticamente cuando analizamos desde Europa las cosas o desde Estados Unidos. El problema no es si Estados Unidos quiere iniciar o reiniciar la guerra o si Europa no se quiere mezclar o la quiere criticar. El problema es interno del régimen iraní. No ha querido nunca la paz. Cada vez que la parte menos bestia del régimen negociaba o hacía algún tipo de concesión, venía la parte más cafetera del régimen y hacía todo lo posible para descarrilar lo que se había conseguido. Y hoy ya sabemos que, bueno, el desaparecido líder supremo de la revolución, que cada vez es más evidente que está inhabilitado, y que el famoso vídeo que apareció hace unas semanas era de inteligencia artificial, poniendo una imagen de él superpuesta con una imagen reciente de unos jóvenes que estaban con él. Bueno, recordemos que esto es justamente antes de los nombramientos de agosto. Y estos nombramientos de agosto es la esencia fundamental para entender lo que está ocurriendo en la guerra del Golfo, lo que va a ocurrir en los próximos 2 o 3 meses. Y esperemos que no sean años. Me temo que sí. Bien. ¿Quién ha ganado la guerra interna en Irán? Porque antes era entre el cuerpo de la Guardia Revolucionaria y otros sectores del régimen. Ganaron imponiendo a un candidato que seguramente está más muerto que vivo. Y ellos no van a permitir, bajo ningún concepto, que vuelva a haber una elección para un nuevo líder supremo, porque entonces puede que la pierdan. Porque ya sabemos que los 88 miembros de la Asamblea de Expertos, que son los que de verdad eligen al líder supremo, constitucionalmente, y que son todos ellos clérigos o juristas, ellos pueden tener otra idea y pueden tener influencias distintas, y a lo mejor el sector clerical se impone en esta ocasión, con lo cual no lo van a tolerar. Eso zanjó la guerra entre sectores, o por lo menos la adormeció. La segunda parte es la guerra que hubo entre los sectores de la propia Guardia Revolucionaria. De la parte más moderada o menos bestia, si uno quiere llamarla de alguna manera, estaba Ghalibaf, el actual presidente del Parlamento, el Parlamento que no sirve para nada, porque incluso en la propia Constitución se le llama Asamblea Consultiva. Después, en la parte media, estaba pues el segundo comandante de la Guardia Revolucionaria, estaba el jefe del ejército, al que han puesto que es la primera vez que ocurre que el jefe del ejército no es un soldado profesional de academia, sino un miembro de la Guardia Revolucionaria. Esto es muy importante subrayarlo. Y los que han dado el golpe de mano ha sido Ahmed Bahidi y Razaí. Bahidi es jefe de la Guardia Revolucionaria y Razaí es el secretario general del Consejo Nacional de Seguridad. Si uno ve la constitución iraní, Ese es el señor que más manda en el país en materia de...

0: diplomática, de seguridad, de guerra, de defensa. Es, a todos los efectos, una especie como de vicegran líder de la revolución. Esto es lo que cuenta. Y a estos dos sujetos, que los dos están buscados internacionalmente por terrorismo, no solamente por el asunto de la AMIA, que esa es la bandera roja de la Interpol, pero hay muchos países que les tienen aplicadas o sanciones o busca y captura internacional por su implicación en centenares de atentados a lo largo y ancho. No olvidemos que estos dos sujetos no son jovencitos que han dado el relevo a los malvados viejos del régimen. Es que el más joven de los dos tiene 71 años. Y los dos lucharon en la guerra Irán-Irak. Estamos hablando de años 79 al 88. Es decir, que retoños no son. Y en consecuencia, estos dos sujetos que han dado el golpe de mano y que es un auténtico golpe de Estado interno, no les interesa en absoluto la paz. Y ellos quieren que siga existiendo tensión, que sigan bombardeando barcos que no pagan el chantaje y tratar de poner sus sucias manos en el dinero que van a cobrarle a los armadores que quieren pasar pagando el chantaje. Esto ya sabemos, hemos hecho el cálculo y aquí lo hemos dicho más de una vez. En el peor de los casos, estamos hablando de 100.000 millones de dólares anuales. 100.000 millones de dólares anuales no es ninguna tontería. Solamente para que lo pongamos en perspectiva, el presupuesto total de Naciones Unidas, incluidas las operaciones de paz y las operaciones humanitarias, el pago de salarios de las agencias, todo son 67.000 millones de dólares. Estos tipos, con 100.000 millones de dólares, ¿de verdad pensamos que van a utilizarlo para hacer carreteras, hospitales, dispensarios, colegios? Lo van a hacer para hacer drones asesinos, misiles balísticos, para armar a Hamas, para armar a Hezbollah, para armar a los hutis. Pero es que además están exigiendo, para que haya paz en la región, a Estados Unidos las famosas 7 condiciones, que las hemos analizado aquí una por una, pero voy a recordar la más flagrante y brutal, y es la descongelación de 300.000 millones de dólares que el régimen tiene congelados en diferentes bancos del mundo que han aceptado o que han cumplido las sanciones dictadas ya sea por Estados Unidos, la Unión Europea, el Banco de Inglaterra o incluso las propias Naciones Unidas. Imaginemos por un instante lo que este régimen puede hacerle a la paz y la seguridad mundiales si tiene acceso a esos medios. Por lo tanto, no es Estados Unidos a quien tenemos que analizar aquí. Estados Unidos hace bien en rechazar esta propuesta. El problema principal es que Estados Unidos, cuando entró en esta guerra, no tenía planificada la geopolítica, la parte geopolítica o la dimensión geopolítica de este conflicto. Solo los militares habían hecho la parte táctica y estratégica militar de este conflicto, que se realizó desde un punto de vista brillante y que cada vez que una decisión política ponía a la región al borde de la paz aparente, ¿verdad? Era justo curiosamente en el momento en que estaba a punto de hacer implosión o la economía iraní poniendo una situación imposible al régimen o bien iba a hacer implosión los pocos medios que en ese momento le seguían quedando operativos al régimen. Por lo tanto, es que es una mezcla de fanatismo o una combinación de una mezcla de fanatismo bestial y sin escrúpulos por parte de Irán y de estulticia geoestratégica en la administración estadounidense, por otra, más brillantez táctica y estratégica militar que se ha quedado frustrada cada vez que estaban a punto de lograr la victoria.
1: Bueno, pues en este contexto de tensión y de incertidumbre en Oriente Medio hemos tenido otro episodio importante en las últimas horas. Lo hemos mostrado a los espectadores un poquito antes de darte paso. Gustavo, estábamos mostrando este mensaje de Trump anunciando la retirada de sus tropas de Irak, que decía, bueno, pues que es una victoria para Estados Unidos, pero claro, hay preocupación bueno, pues por las células terroristas, ¿no?, que hay allí, también las milicias proiraníes. ¿Cómo ves esta

0: retirada de Estados Unidos y cómo puede afectar también a la región en general?
1: Bueno, primero lo entiendo perfectamente. Hacía mucho tiempo que se había prometido la retirada de todas las fuerzas estadounidenses de Irak. Hoy en día hay una cierta estabilidad en el gobierno. El sector que gobierna hoy el gobierno de Irak es el más moderado y el más sensato. Ha habido en el pasado elementos mucho más proiraníes y mucho más preocupante, si uno quiere. Yo estoy de acuerdo con el presidente Trump. El actual primer ministro es un personaje estupendo, un hombre con una trayectoria empresarial. Pues a veces ha sido un poco polémico en una parte de sus negocios en el banco, porque está sometido a alguna sanción, pero eso al parecer está siendo revisado judicialmente de una manera favorable. Pero es un hombre joven, dinámico, sin ningún tipo de fanatismo político conocido y además sin ningún tipo de agenda oculta o obediencias extrañas a ningún sector con intereses espurios en la región o en el propio país. Pero lo que tú dices es absolutamente cierto. Es decir, hemos tenido siempre presente la rama iraquí de Al-Qaeda, la rama iraquí de Daesh, que no olvidemos, por cierto, que estuvo a punto, o sea, Daesh estuvo a punto de tomar Bagdad hace unos años. Y no voy a hacer elogios yo ahora de la Guardia Revolucionaria, pero si no pudo entrar Daesh en Bagdad, fue porque estaba una brigada entera de la Guardia Revolucionaria en la vanguardia de esa batalla y que paró el avance de Daesh. También estaba Hezbollah, por cierto. Pero hoy, si hay un país donde Irán ha conseguido reconstruir prácticamente todas sus redes de influencia, sus canales de financiación, de armamento y de adoctrinamiento, y donde ha reforzado a sus milicias terroristas proxies, si hay un país donde esa labor está prácticamente reconstituida, es justamente en Irak. Y lo hemos visto, y es una de las razones por las cuales se ha adelantado la retirada de las tropas estadounidenses, porque cada vez que había algún tipo de ofensiva estadounidense o israelí en la región, sobre todo contra Irán, obviamente, uno de los puntos de represalia, aparte de los objetivos civiles de los que no hablan los medios occidentales y mucho menos los medios de izquierda europeos, los objetivos civiles en el Golfo de centros comerciales, barrios residenciales, puertos civiles, aeropuertos civiles, instalaciones gasísticas y petroleras y la amenaza de bombardear las desaladoras de agua, que eso es tanto como matar desea la región. Bien, nadie lo ha denunciado, ¿verdad? Pero otro de los objetivos de represalia clásicos de esta guerra, que dura ya desde el 28 de febrero, eran los intereses de Estados Unidos y las tropas que todavía quedaban estacionadas en Irak. Y eran justamente estas milicias terroristas proiraníes a las que tú has hecho referencia y que yo he explicado ahora, las que llevaban a cabo esos ataques. Y que también, por cierto, tienen ahora y no tenían hace unos meses. Lo hemos podido comprobar porque han atacado también Israel desde Irak y Jordania, por cierto, que los misiles que alcanzaron las bases jordanas, tanto jordanas como estadounidenses en Jordania, con misiles de crucero y misiles balísticos, fueron lanzadas desde Irak. Esto es importante decirlo. Por tanto, en efecto, sí, hoy Irak es un punto caliente muy claro. No olvidemos que en los momentos más calientes de la guerra, hubo dos ataques que han pasado inadvertidos en los medios de comunicación españoles. Y fue que los Emiratos Árabes Unidos participaron en ataques directos contra objetivos iraníes dentro de Irán y que la Fuerza Aérea Real de Arabia Saudí, que es extraordinariamente potente y competente, con aviones equivalentes a los estadounidenses, de los pocos que operan F-15 en el mundo, junto con Japón, por cierto, e Israel, que son muy pocos los que operan F-15, también los tiene Qatar, por cierto.

0: objetivos proiraníes en Irak, porque ya se veía venir lo que está ahora instalado de manera dramática. Por lo tanto, esta es la película que nos encontramos en este momento. Por una parte, es bueno que se hayan marchado las tropas estadounidenses y por otra, tenemos que ser muy conscientes que esto quizá no va a aumentar el riesgo existía ya, las tropas eran más un objetivo que otra cosa, pero que el riesgo de desestabilización en Irak es cierto y que hoy más que nunca Estados Unidos y sus aliados tienen que apoyar el actual gobierno iraquí y las Fuerzas Armadas que no están penetradas aún o que no han conseguido repenetrar, porque lo estuvieron en el pasado, por parte de Irán.
1: Pendientes de Irán, de Irak y de la situación en Oriente Medio, te quiero preguntar también por bueno, lo que está pasando entre Rusia y Europa, entre Rusia y la OTAN. Llevamos mucho tiempo ya de escalada, mucho tiempo elevando el tono, pero hemos vivido un capítulo importante porque se puede decir que se ha hecho oficial, ¿no? Con Rusia enviando esta carta al secretario general de la OTAN, ¿no? A la propia OTAN, hablando del posible uso de armas nucleares si hay un bloqueo en Kaliningrado. Te quiero preguntar por esto, porque, como decía yo, parece que se hace oficial, ¿no, Gustavo? Que ya es un enfrentamiento cada vez más serio.
0: Sí. Bueno, aquí hay dos puntos de vista y yo creo que ninguno de los dos es válido. Hoy por hoy lo que acaba diciendo Putin y su entorno es lo que hay que tomar en serio. Es verdad que hemos denunciado algunos y me reafirmo en ello, que Medvedev ha servido siempre de dos cosas, o de carnaza para ver cómo está, o de globo sonda para ver cómo está el ambiente. Medvedev se ha convertido en una especie como de payaso histriónico que de vez en cuando lo azuza Putin para que diga alguna barbaridad y a ver si alguien la compra o alguien se asusta y alguien se arredra y da marcha atrás. Pero esta vez ha sido claramente un globo sonda y una especie como de advertencia previa. El perro ladrador Medvedev, al que no se le ha perdonado del todo el intento de golpe de Estado interno en el sistema que dio cuando era presidente, porque se creyó la cosa esa de que era presidente y que el otro era primer ministro, cuando el que mandaba era el primer ministro, es decir, Putin, y que estaba solo ahí porque la Constitución le imponía una salida del poder para poder volverse a presentar. Esta limitación de mandatos ya no existe, como sabemos, se puede presentar hasta que se muera, pero nadie se fía de Medvedev, no ya Putin, nadie del entorno de Putin, porque si lo hizo una vez, lo puede intentar otra vez. Y está ahí aparcado en puestos más bien secundarios. Pero ahora hay una carta oficial de Rusia al secretario general de la OTAN, esa es otra historia. Y esta es la escalada que se viene anunciando por parte de algunos sectores de Rusia y el propio Lukashenko. Lukashenko dijo, oiga, la respuesta nuclear tanto de Rusia como nuestra es una realidad si las cosas se desbordan. ¿Y eso qué quiere decir si las cosas se desbordan? ¿Cuál es el punto de desbordamiento? ¿Que pierda la guerra? ¿Que recuperen una parte del Donbass o toda ella los ucranianos? ¿Que se hagan con el control de Crimea? O que se produzca, como dice la carta, el bloqueo de Kaliningrado, que sabemos que es el territorio ruso que está encastrado en el territorio, rodeado de territorio polaco. Pero es que hoy en día, y eso es el Báltico, hoy en día el Báltico es, por una parte, un lago OTAN, porque de 10 países ribereños, 9 son miembros de la OTAN, sobre todo desde la incorporación a la OTAN de Finlandia y de Suecia, que eran los dos que faltaban, que eran neutral uno y neutralizado el otro, pero obviamente es uno de las grandes obsesiones rusas, que sus flotas están todas estranguladas, pero todas son todas. Muchas veces hemos especulado con que la flota del norte, donde están las bases de Murmansk, Poliarny, toda esa playa, porque no son dos, son las dos principales, pero son muchísimas bases que están en ese universo de Murmansk, Poliarny, que están pegadas a Noruega, por cierto, donde está la flota del Ártico. Pero la flota del Báltico está rodeada de países OTAN y después tiene que pasar por los estrechos de Dinamarca para llegar al Mar del Norte, donde está a su vez Holanda, Bélgica, Reino Unido, Francia, para después llegar

0: al canal de la Mancha y seguir en aguas dominadas por la OTAN y después llegar al Cantábrico, donde está España, que también es OTAN. Y el otro camino alternativo es por el norte y pasando por el paso Giuk, que es Groenlandia, Islandia y Reino Unido. Y después el otro es la flota del Mar Negro. La flota del Mar Negro está cerrada por el Bósforo primero, Mármara, Dardanelos y el Mediterráneo. Ya sabemos que los dos estrechos dominados por Turquía, país OTAN, y después el Mediterráneo es también un semilago OTAN, porque buena parte de la Ribera Norte está dominada por países mixtos. Y después está la flota del Pacífico, que está en Vladivostok, que está en el mar de Japón, y el mar de Japón es prácticamente un lago cerrado dominado por la isla de Hokkaido, donde Japón tiene el grueso de su fuerza aérea y de sus fuerzas navales más operativas. Con lo cual es que no tienen por dónde salir con libertad. Y esta es una... La obsesión de Rusia es eso. Por eso se querían hacer con Groenlandia. Y aquí estamos todavía cacareando si los daneses se han visto obligados a ceder. Bueno, es que el acuerdo con Estados Unidos sobre Groenlandia es buena noticia para España, es buena noticia para Europa y es buena noticia para el mundo. A ver si dejamos de decir tonterías, señores Vox de Rusia. Es buena noticia para la paz y la seguridad mundiales. Por lo tanto, sí, tomémonos en serio esta amenaza, pero y recordemos, es Rusia la que ha decidido ser nuestro enemigo. No ha sido Occidente el que ha querido hacerlo. Y otra vez voy a recordar lo que siempre digo. Para aquellos que dicen que llevar la OTAN a las fronteras con Rusia es una provocación, ¿y usted quién es? Usted, que analiza desde su salón sin haber estado allí nunca, para decirle a los estonios, letones, polacos o checos si pueden o no pueden ser miembros de la Unión Europea o si deben o no deben entrar e ingresar en la OTAN. ¿Usted quién es para decirlo? Eso que lo decida el pueblo letón, estonio, polaco o checo, ¿no le parece?
1: Bueno, pues un momento desde luego complicado para la OTAN con estos mensajes por parte de Rusia y bueno, pues con un conflicto que desde luego sigue estancado. Gustavo, muchísimas gracias por estar con nosotros, muchas gracias por tu análisis y por tu tiempo. Un placer contar contigo.
0: Un fuerte abrazo.
2: Está con nosotros David Cano, analistas financieros internacionales. David, ¿qué tal? Muy buenos
3: Hola,
2: días.
3: Hola, ¿qué tal? ¿Qué tal? Muy buenas, ¿cómo estáis?
2: ¿Estás preocupado por lo que está sucediendo alrededor de la tensión de la deuda, de la venta masiva de bonos? Porque tenemos muchas opiniones encima de la mesa. Por ejemplo, Druckenmiller diciéndonos ya, pero es que un 6%, 30 años para una empresa de IA que va a ganar la carrera de la IA, eso es calderilla, ¿no? ¿Tú qué crees? ¿Qué crees que está sucediendo?
3: Bueno, están sucediendo muchas cosas, por suerte o por desgracia, cuando uno trata de explicar lo que pasa con el mercado de bonos, en general con la curva de tipos de interés, tiene que distinguir lo que le pasa al tramo corto. El tramo corto hasta el 2 años está muy condicionado por el crecimiento económico y por la inflación, y por lo tanto por la función de reacción de los bancos centrales. Y en el tramo más largo sí es más un mercado que tiene en cuenta la oferta y la demanda. Por lo tanto, en el repunte del tramo corto está muy vinculado a que el ciclo económico está yendo mejor de lo esperado. El mundo es capaz de mantener un ritmo de crecimiento del PIB del 3%, pero sobre todo al alza de la inflación desde finales de febrero con ese encarecimiento del petróleo. Entendemos que ese repunte del tramo corto debe tener un elemento de coyunturalidad, y si los tipos está en el 3,5%, incluso 4%, no deben de ser tipos de interés en un contexto de tasa de inflación entre el 2 y el 4% que sean demasiado problemáticos. Respecto al tramo largo de la curva de tipos de interés, esto ya sí podemos discutir, porque efectivamente hay muchos agentes compitiendo por captar financiación a largo plazo, no solo las empresas de toda la vida, vamos a decir, sino también los hiperescaladores que necesitan financiarse para ese CAPEX, pero también los tesoros que necesitan financiación por unos déficits públicos que son incapaces de reconducirlos, ¿no? Y por lo tanto, hay

sí podemos discutir cuál puede ser el efecto que tenga en precio, en tipo de interés, de una puja, de una lucha, de una batalla por la captación de financiación a más medio y largo plazo y efectivamente, cuál es el umbral de dolor para las empresas en el sentido de que a partir de

0: inflación que estamos viendo nos afecta en ese tramo corto, pero las tendencias, ¿no?, alrededor de la IA y la necesidad de financiación no van a permitir bajar el tramo largo, ¿no? Lo que dices es, por mucho que se
1: Eso es.
0: esfuercen, el tramo largo no va a bajar.
1: Bueno, exacto. Es una cuestión de que de repente, o sea, en el último año, han aparecido una serie de compañías que están demandando ingentes cantidades de dinero y además parece que no lo van a financiar vía bolsa, que es lo que ha sucedido hasta el año pasado, sino que aparece una nueva. Para eso están los mercados de capitales. Se han dado cuenta de que también pueden captar financiación vía bonos. Y esto es lo que efectivamente, esto es novedoso. Nunca antes habíamos visto competir a dos agentes tan necesitados de financiación a largo plazo como son los estados y como son las compañías tecnológicas. Y por lo tanto, tendremos que ver cuál es la evolución que tiene el tramo largo. ¿Qué puede suceder si el tramo largo de la curva de tipos de interés repunta en exceso y eso provoca dificultades de financiación a los tesoros o incluso también puede provocar una ralentización de las decisiones de inversión de las compañías de hiperescaladores? Bueno, pues que la política monetaria también actuará sobre el tramo largo de la curva de tipos de interés. Al final, la política monetaria tiene dos grandes herramientas. Por un lado, el tipo de interés y por otro lado, la cantidad de dinero. Tenemos que acostumbrarnos a que cuando un banco central actúa sobre la curva de tipos de interés, no solo lo hace sobre el tipo de interés a un día, no solo lo hace sobre el overnight, sino que también lo puede hacer sobre el tramo medio y largo. Y además, esto cada vez es más relevante. Está cambiando mucho la economía, está cambiando mucho el sistema financiero, cada vez los mercados de capitales. Y esto es un claro ejemplo. Se utiliza más para la financiación empresarial y, por lo tanto, la transmisión de la política monetaria se hace mucho más a través de lo que pasa con la curva de tipos de interés y no tanto con lo que pasa a través, por ejemplo, del Euribor en el tramo corto. Y, por lo tanto, un banco central lo que puede decir es si yo quiero condicionar la evolución de la economía. Debo ser sensible a que tal vez es más importante condicionar el tramo largo de la curva que condicionar el tramo corto. Como se sabe, el tramo corto se mueve a través de esas decisiones que toman los bancos centrales. En septiembre hemos visto subida de tipos de interés y el tramo largo se toma a través de una política monetaria no convencional, que es el QE o el QT. Por lo tanto, yo sí que diría que tenemos que reconocer. Yo diría que de forma afortunada existe un desarrollo adicional de los mercados de capitales que funcionan como mecanismo de financiación de la economía real, y eso lo estamos viendo en las compañías tecnológicas, los hiperescaladores para financiar el CAPEX de la IA, y eso hace que todos los agentes nos adaptemos, como también la gestión de carteras de renta fija y demás, pero también la política monetaria, que debe ser consciente de que lo que le pase al tipo de interés a 10 o a 30 años puede ser más importante para el CAPEX de los hiperescaladores y para el ciclo económico que lo que suceda, por ejemplo, con el Euribor 12 meses o con el tipo de interés de la letra del Tesoro a 3 meses.
0: ¿Ha fracasado Besent? ¿Ha fracasado Besent después de llevar ya unos cuantos miles de millones de intervención? ¿O era esperable que eso no sirviera para demasiado?
1: Bueno, depende cuáles eran las expectativas que uno tuviera sobre Besant y depende cómo valoremos lo que está sucediendo. Efectivamente, tratar de condicionar el tramo largo de la curva con estrategias de recompra de bonos y demás, con eso no se puede. O sea, es que el verdadero objetivo que debe tener un tesoro cuando haces este tipo de operaciones, no debe ser tanto controlar el tramo de la curva de tipos de interés. Para eso no está un tesoro, Eso es más de los bancos centrales. Pero sí para optimizar su coste de financiación. Un tesorero de una empresa y, por lo tanto, también de un tesoro, tiene que modificar sus fuentes de financiación y los plazos en función de lo que pase con los tipos de interés. Esto es muy habitual que una gran compañía, su CFO, oye, pues si la curva tiene más o menos pendiente, pues decida modificar en la duración de su financiación. Y cuando la curva tiene pendiente, pues igual procura más el tramo corto. Si los tipos de interés han subido mucho y sus bonos en el mercado secundario cotizan por debajo de la par, pues puede ser interesante recomprarlos. Es una cuestión de estrategia de optimización del coste financiero. Y como digo, esto es un trabajo que tiene que hacer un CFO y los CFOs de las multinacionales lo hacen, Como cada vez se financian más los mercados de capitales, pues cada vez actúan más sobre los mercados de capitales con los bonos emitidos para tratar de adaptar y optimizar su coste de financiación a unas condiciones de los mercados financieros que cambian. Bueno, pues igual que si de una empresa se tratara, también quien esté al frente de un tesoro, de un nacional, pues tiene sentido que trate de optimizar su financiación. Por tanto, yo no diría que el objetivo del Tesoro de Estados Unidos era alterar la curva de tipos de interés, sino en mayor medida tratar de sacar partido o de minimizar.

0: minimizar el impacto negativo sobre el gasto financiero asociado al repunte de la curva de tipos de interés. Podríamos pensar que el que tiene que tener más responsabilidad sobre qué hace la curva de tipos de interés debe ser el Banco Central, que en última instancia sí tiene un objetivo de inflación, sí tiene un objetivo de crecimiento económico. Insisto, yo creo que los tesoros están más para... Y luego tendrán que rendir cuentas de cómo han hecho su estrategia financiera, si la han optimizado o no, ante la evolución de la curva de tipos de interés. Pero no se les puede exigir a los tesoros, porque sería un intervencionismo que yo creo que no es el que debe hacer un tesoro, para eso están los bancos centrales, como digo, no se le puede exigir a un tesoro que condicione la evolución de los tipos de interés, pero sí que modifique su estrategia de financiación en función de lo que pasa con la curva de tipos.
1: Ver en la renta variable, ¿vale? Podemos ver un desacoplamiento entre las empresas de la IA, hiperescaladoras, semiconductores, empresas que les da igual, entiéndanme el término da igual, financiarse al 6 o a lo que sea, y el Dow, y el
0: Sí,
1: S&P, y lo
0: señor.
1: industrial, e incluso el Russell 2000, es decir, pequeñas y medianas empresas que van a decir, wow, yo no puedo ir al 6, pero el hiperescalador sí, Oracle sí. Es decir, podemos ver que el Nasdaq sigue tirando hacia arriba la renta variable. Pero en verdad, ¿lo industrial se está hundiendo?
0: Pues muy buena pregunta y es un sí contundente, ¿eh? La famosa K en la economía que sucede entre distintos estratos de renta, entre distintas edades. Bueno, también está pasando entre distintas compañías y en función del sector. Y eso lo ves con la evolución del Producto Interior Bruto y la formación bruta de capital fijo, en donde por un lado tienes la tecnología y por otro lado tienes el resto. Por un lado tienes la evolución en bolsa de la tecnología y tienes el resto. Por lo tanto, eso ya se ha producido. Estamos en un mundo en donde las diferencias intrasectores se han intensificado, ¿eh? Y uno puede hablar de IA versus no IA. Eso lo vemos en la economía, eso lo vemos en la gestión de carteras. Os comparto una de las reflexiones que están surgiendo en los comités de inversiones en los que participo en los últimos tiempos y donde la gente ya está empezando a hablar, oye, mira, esto de distinguir renta variable versus renta fija igual no tiene sentido, sino que lo que tiene sentido es cuánto de IA tengo en mi cartera, qué exposición tengo a la IA. Me da igual que sea en renta variable, que sea en renta fija y cuánto lo tengo al resto de sectores, ¿no? Por lo tanto, sí, como digo, tu pregunta es muy buena y la contestación contundente es sí, se han desacoplado. Tenemos dos mundos total y absolutamente diferentes. Las compañías vinculadas a la IA ganan muchísimo dinero, están generando una rentabilidad espectacular, están subiendo en bolsa de forma importante. Nadie duda, al menos de momento, por su capacidad de pago, pero pregúntale a otros sectores o pregúntale a otras compañías donde la situación por la que atraviesan es complicada. Y esto me lleva a otra reflexión que es muy interesante y es un debate que también se habla mucho, es si lo que le pasa a un índice bursátil es un buen o mal termómetro de la realidad de una economía. Es un mal termómetro, precisamente por el comentario que tú haces, porque, exacto, hay una economía de la IA y una economía de no IA, que son dos tipos de economías y finanzas que se están separando, pero los índices bursátiles, algunos índices bursátiles, tienen un especial sesgo hacia la IA que seguramente no sea representativo de lo que le sucede a esa economía. El hecho de que, no sé, en el Standard & Poor's, ¿cuánto pueden ya pesar las compañías vinculadas a la IA de forma directa o indirecta? Un 40%. Es obvio que la economía de Estados Unidos, un 40% de la economía de Estados Unidos no tiene que ver con la IA, ¿no? Por lo tanto, sí, se están separando, son dos mundos totalmente distintos y cuidado con extrapolar análisis sobre evolución de la economía a partir del análisis de la evolución de los índices bursátiles que tienen un sesgo muy, muy, muy, muy intenso. Y esto también lleva a otro debate, el famoso análisis top-down, ¿verdad? Uno parte de la macroeconomía y llega a analizar las compañías, bueno, pues tal vez está perdiendo utilidad a medida que estamos viendo esas diferencias entre IA y no IA, como también pasa en otros índices de forma contraria. Y el caso que yo siempre pongo es España y es el IBEX 35. Por todos es sabido que una de nuestras principales industrias es el sector del turismo y eso prácticamente no pondera en el IBEX 35. Sin embargo, en el IBEX 35 los bancos ponderan de una forma muy superior a lo que pondera en la economía. O incluso en el IBEX 35 tenemos una petrolera y, como es sabido, España no tiene petróleo, ¿no? Por lo tanto, sí, se producen esas diferencias y cuidado con extrapolar lo que pasa en un índice bursátil con lo que es la realidad macro y micro de un país.
1: Europa, solo una pregunta más.

0: David, porque claro, la fotografía puede llevarnos a un estrangulamiento tanto de deuda como de empresas. Viendo también toda esta fotografía que nos presentas, si ya tienen problemas las industriales estadounidenses y las pequeñas y medianas estadounidenses, y en Europa la IA brilla por Mistral y poco más, ¿puede haber un problema asociado en Europa alrededor de verse, ya no en el furgón de cola, sino tan atrás que el inversor no le vea ni atractivo ni rentabilidad a
1: Bueno,
0: medio plazo?
1: sí, si el mundo se distingue entre IA versus no IA, está claro que los líderes son Estados Unidos, está claro que le sigue a la zaga a China y a partir de ahí el resto del mundo pues está bastante retrasado y Europa está retrasada y por lo tanto eso es un elemento que hay que tener muy en cuenta. Afortunadamente en Europa tenemos ahorro, pero es verdad y ese ahorro lo estamos llevando hacia Estados Unidos porque este sería otro de los elementos, bueno, es decir, paradójicos, pero sobre el que tenemos que reflexionar. Al final los europeos estamos cogiendo nuestro dinero y lo estamos transfiriendo hacia Estados Unidos, es un flujo de inversión en cartera para comprar los bonos emitidos por las compañías estadounidenses para financiar su desarrollo de IA. Como les salga bien, nosotros nos estamos conformando con un 5 o un 6% para desarrollar una tecnología que puede ser la que le genere una ventaja competitiva adicional a la economía de Estados Unidos respecto a la del resto del mundo. Claro, los europeos, ¿qué podemos hacer? Oye, pues no quiero coger mi dinero y no quiero llevarlo hacia Estados Unidos para financiar su expansión de IA. Pero te pueden preguntar, ya, pero entonces, ¿qué hago con mi dinero? ¿Lo invierto o se lo presto a los estados o se lo presto a las compañías convencionales donde las expectativas de crecimiento son distintas? Y ese es uno de los debates que tenemos en Europa y lo que estamos intentando hacer es que en Europa haya proyectos de inversión precisamente para que esos flujos de inversión, ese ahorro que tiene Europa asociado a un superávit de la balanza por cuenta corriente, no lo llevemos hacia otros países, pero de momento no es el caso y por tanto, sí, como bien señalas, existe un claro riesgo de que nos quedemos atrás en el desarrollo de la IA, en el crecimiento potencial de nuestras economías y que encima estemos haciendo un poco, si se me permite la expresión, el primo, porque estamos cogiendo nuestro dinero y le estamos financiando el desarrollo de la economía de Estados Unidos, ¿no?
0: Muchísimas gracias, David Cano, analistas financieros internacionales. Buen día y buen negocio. Buena tarde.
1: Muchas gracias, un placer.
2: Escobar, nuevo analista de mercados en eBury. ¿Qué tal,
0: ¿Qué
2: Diego?
0: tal? Muy
2: Buenos
0: buenos
2: días.
0: días, ¿cómo
2: Muchas
0: estás?
2: gracias por estar con nosotros en una semana, bueno, pues que de nuevo viene bastante movidita. Hablábamos, ¿no?, de Irán, de Oriente Medio, estas presiones también que están apuntando al petróleo. Te quiero preguntar cómo cambia el escenario económico y la política monetaria precisamente por esto, ¿no? La guerra de Irán, el repunte del petróleo y de nuevo el barril subiendo al entorno de los 93 dólares. ¿Cómo cambia sobre todo la política monetaria de la Unión Europea y de la Eurozona, de Estados Unidos?
0: Bueno, pues lo hemos visto, ¿no? A lo largo del año, cómo se han quedado en papel mojado casi todos los pronósticos de los analistas. Es indudable que los bancos centrales han tenido que reaccionar. Es verdad que en términos históricos, y si posamos la mirada en quizás los años 70, 80, 90, el impacto económico de la actual guerra y de esta crisis energética tampoco está siendo tan grande. Si nos fijamos un poco en los datos de crecimiento, por ejemplo, en la eurozona hemos visto un crecimiento resiliente del 0,6% en el primer trimestre, el doble en el segundo. En el tercer trimestre estamos viendo PMIs holgadamente expansivos. Sí que es verdad que la inflación general, bueno, pues está repuntando, ¿no? Está por encima del objetivo, pero la subyacente sigue en torno a los mismos niveles previos al estallido del conflicto, ¿no? Con lo cual, un impacto de momento de efectos de segunda ronda contenidos, tanto en la eurozona como en Estados Unidos, y en Estados Unidos precisamente pues una imagen bastante similar. Crecimiento económico ya no solo resiliente, sino boyante, gracias al impulso de la inteligencia artificial. También, bueno, hemos visto cómo la menor dependencia de las importaciones energéticas le ha ayudado a la economía estadounidense y luego pues también hemos visto la entrada de un nuevo presidente durante esta guerra al mando de la Fed, ¿no? Y hemos visto, bueno, pues un mayor compromiso con el mandato de inflación, de estabilidad de precios, que ha llevado, bueno, pues a ambos bancos centrales a elevar los tipos, principalmente para preservar su credibilidad, ¿no?
2: Bueno, buen marrón, desde luego, el que tiene el propio Kevin Gorsh. Estamos hablando, ¿no?, de los bancos centrales, de la presión energética. ¿Hasta qué punto puede cambiar la deriva? ¿Puede cambiar los planes de los bancos centrales, que venían recortando tipos o igual manteniendo? Y ahora, sobre todo en la última reunión, hemos tenido subidas. Todo apunta a que vamos a tener al menos una subida más en ambos bancos centrales de aquí a finales de año. ¿Hasta qué punto crees que esto puede cambiar la senda de los bancos centrales?

0: hasta qué punto aventuras más subidas de tipos de interés?
1: Bueno, pues parece bastante claro, ¿no? Que se van a producir una subida más por parte tanto del BCE como de la Fed. Lo hemos visto, ¿no? Después de esa reunión de septiembre, bueno, en la eurozona hemos revisado al alza las proyecciones económicas. El comunicado en general por parte de los miembros del BCE sigue siendo hawkish, énfasis en la inflación. También, bueno, vimos algunas filtraciones por parte de miembros del BCE o del entorno, al menos a la prensa económica, de que se podría avecinar nuevas subidas de tipos. Con lo cual, bueno, parece bastante claro que se va a producir al menos una más en diciembre, aunque, como digo, pues, tampoco está del todo justificado un endurecimiento mucho mayor porque no hemos observado efectos de segunda ronda. De hecho, el crecimiento salarial se ha ido moderando con el paso de los últimos trimestres y la inflación, como digo, subyacente sigue contenida y en los mismos niveles previos al estallido de la guerra, ¿no? Y en la Fed, bueno, pues una imagen similar, bueno, pues una subida más. Parece que el escenario base, al menos el nuestro, es diciembre, aunque con la posibilidad de que se adelante esa subida de tipos en octubre, si vemos sorpresas al alza, sobre todo en la inflación subyacente, en torno al 0,3 trimestral, 0,4, eso sí que exigiría una subida un poco más inmediata.
0: Bueno, vamos a ver qué sucede esta semana. Tendremos también el miércoles la inflación favorita de la Reserva Federal. Vamos a tener el PC, que bueno, parece que va a ser también decisiva para esta decisión. Y a todo esto te quiero preguntar también qué recorrido tiene el eurodólar, ¿no? En este escenario de inflación, de tipos, también de tensión geopolítica, ¿qué recorrido veis para el eurodólar?
1: Bueno, pues a corto plazo parece claro que el dólar cuenta con unos respaldos y unos catalizadores positivos, la guerra Irán entre ellos, el elevado precio del petróleo, las tensiones geopolíticas que suelen venir bien, ¿no?, a las divisas refugio entre ellas y principalmente el dólar en estos momentos, y luego también la subida en los rendimientos de los bonos soberanos a nivel mundial. Creemos que esto beneficia al dólar, en tanto que, bueno, pues el menor crecimiento económico mundial, que pues, podría prever en el segundo semestre del año, pues también podría hacer que algunos flujos de capital entrasen a activos y a divisas más refugios como el dólar. A largo plazo, medio largo plazo, bueno, sí, seguimos viendo una cierta depreciación del dólar progresiva, aunque moderada, desde los niveles actuales. Creemos que todavía existen bastantes riesgos que podrían provocar esa depreciación, como puede ser, por ejemplo, el riesgo fiscal, que sigue ahí, ¿no? La independencia de la Fed, hemos visto cómo Trump ha reanudado esos ataques en las últimas semanas, ataques a esa independencia, ¿no? Y en general, bueno, pues creemos que todavía pues, hay recorrido para que el dólar se deprecie y, sobre todo, si vemos una resolución a medio plazo del conflicto, ¿no?
0: Bueno, pues vamos a ver qué pasa con el dólar. Hablando de divisas, te quiero preguntar también por el yen, ¿no? ¿Qué puede hacer el Banco de Japón? Se habla muchas veces de si ha intervenido, de si va a intervenir el yen y también qué impacto esto tendría sobre el carry trade.
1: Bueno, pues ahora lo que parece claro es que para que el yen recupere un poco de estabilidad es necesario que ajustar la política monetaria, esas intervenciones en el mercado cambiario por parte de las autoridades niponas y en conjunto con las estadounidenses no basta, eso es un parche a corto plazo y lógicamente bueno, pues tendremos que ver un endurecimiento monetario mayor. Nosotros creemos que la próxima subida podría llegar en torno a enero, quizás incluso antes de diciembre, y para que eso ocurra, bueno, pues tendríamos que ver esas presiones inflacionarias persistir, ¿no? Ese crecimiento salarial todavía crecer a un ritmo sólido, y si eso ocurre, pues sí que podríamos ver una recuperación del yen, y a su vez, bueno, pues el atractivo del carry trade irá a menos. Porque a medida que suben los tipos, el coste de financiación de ese carry trade pues será mayor y será menos atractivo. En general, el peligro ahí está en que veamos una estampida, ¿no? Si el Banco de Japón actúa de forma sorprendente y más agresiva de lo esperado, pero no parece que sea el caso.
0: Bueno, pues un momento importante, un momento decisivo para los bancos centrales, un momento de mucha incertidumbre geopolítica, económica. Te quiero preguntar también precisamente por esto, el carry trade, ¿hasta qué punto un cambio puede afectar a las divisas en Latinoamérica y sobre todo a los mercados emergentes?
1: Bueno, claro, aquí al final, a medida que si el carry trade se ve afectado, las inversiones destino, las divisas destino de ese carry trade, que suelen ser las que tienen tipos de interés altos en ese país, como puede ser el real brasileño, por ejemplo, el peso colombiano, pues son las principales afectadas en esta estrategia, ¿no? ¿Cuál es el riesgo de nuevo? Bueno, pues el riesgo es que se produzca un movimientos agresivos.

0: tanto en el yen, una apreciación muy agresiva podría provocar movimientos muy volátiles en estas divisas destino de Latinoamérica, por ejemplo, real, peso colombiano. Pero como digo, no creo que vaya a ocurrir un movimiento demasiado agresivo porque el Banco de Japón está siendo muy cauteloso en sus comunicaciones. De hecho, probablemente peque de demasiada cautela, con lo cual no parece que vaya a producirse ese movimiento en estampida. Y que, bueno, si acaso veamos una depreciación progresiva de estas divisas destino, real, peso colombiano.
1: Bueno, pues atentos a estas divisas, atentos también a las decisiones por parte de los bancos centrales. Diego, muchísimas gracias por estar con nosotros aquí. Un placer contar
0: Muchas
1: contigo.
0: gracias a vosotros por la
1: Muchas
0: invitación.
1: gracias. Buen día. Nosotros Joaquín Robles, director de ventas de Banco BIG. ¿Qué tal, Joaquín? Muy buenos días.
2: ¿Qué tal? Muy buenos días.
1: Muchas gracias por acompañarnos en este miércoles, bueno, pues que ha empezado con susto, con bueno, también una muestra, ¿no?, de cómo está la situación geopolítica, de cómo afecta esto a los mercados. Sobre todo, el petróleo está disparado, la inflación se ha vuelto a subir, ha vuelto a preocupar. Te quiero preguntar cómo afecta esto a los bancos centrales. ¿Si crees que se ha dilapidado la opción de que pueda haber bajadas de tipos por parte de la Reserva Federal en lo que queda de año ya?
2: Sí, yo creo que ahora mismo no está sobre la mesa ninguna posibilidad de bajada de tipos. De hecho, el debate es otro, es cuántas subidas de tipo va a haber este año y puede que el que viene. La atención va a seguir centrada en el petróleo, fundamentalmente, en cómo evolucionan esas tensiones entre Estados Unidos e Irán, si se llega a algún tipo de acuerdo, si empiezan a fluir barcos por el Estrecho de Hormuz y si poco a poco bueno, pues se va restableciendo otra vez la oferta y la demanda. Y si no es así, el problema es lo que estamos viendo durante las últimas semanas, que ya no es solo la inflación general la que está repuntando, también la subyacente. Como bien decías, hoy veremos el PCE, ese dato que da mucha importancia a la Reserva Federal porque mide más la inflación del ciudadano de a pie y ya está empezando a preocupar y a manteniendo firme a los bancos centrales con su política de subir los tipos de interés.
1: Estamos viendo también cómo sube la inflación en Europa, ayer en España casi hasta el 5% y en Francia hasta el 3%. Hablando de subidas, te quiero preguntar por la deuda de Estados Unidos, ¿no? Parece que la rentabilidad vuelve a máximos. Te quiero preguntar si estamos ante una oportunidad en la renta fija o si el mercado todavía no ha terminado de ajustar bien los tipos.
2: Bueno, es verdad que aquí empieza a haber, ¿no?, bastante debate porque hay muchos analistas que empiezan a decir que quizá está sobrevendida, ¿no?, esa curva de tipos, pero es que ha habido muchos factores, ¿no?, que nos han llevado hasta aquí. Por un lado tenemos el de la inflación, que muchos inversores piensan que los bancos centrales no han hecho lo suficiente, ¿no?, para aplacar esta inflación, que puede ir a más, por lo que exigen una mayor prima. Luego también está el tema de los gobiernos, que no están siendo capaces de equilibrar su déficit, y también los inversores exigen más prima en el sentido de, oye, cada vez la deuda es más grande, vas a tener que financiarla o refinanciarla a tipos más altos. Y luego, lo que hemos visto durante los últimos meses, que ha salido un nuevo competidor a los gobiernos, ¿no?, que son los grandes hiperescaladores, las grandes tecnológicas de la IA, que están empezando a invertir mucho más, a emitir deuda a 20, 30 y 40 años, muchas de esas empresas con igual calificación crediticia de los gobiernos, y eso, pues obviamente, está presionando, ¿no?, el lado de la demanda, ¿no?, que se está dividiendo entre grandes empresas y entre gobiernos. Entonces, como comentaba, esto está todo muy interrelacionado. Yo creo que la clave va a estar en ver cómo sigue evolucionando el petróleo, cómo sigue evolucionando la inflación. Si esta se mantiene al alza, puede que sigamos viendo tensiones, y si obviamente, pues, se llega a algún acuerdo y empezamos a ver unas perspectivas de inflación un poco más favorables, pues ya sí que veremos a lo mejor caídas. Ahí sí que puede haber oportunidad, ¿no? Por eso quizás esto es ya más para perfiles de inversores, ¿no?, más dinámicos, que puedan ver, bueno, pues el momento clave para ver cuándo pueden volver a restablecerse esos bonos.
1: Hemos hablado ya un poquito de inteligencia artificial, se está hablando mucho en los gobiernos, ¿no? Por ejemplo, ayer Trump en esta reunión con los grandes magnates, ¿no?, con Jensen Huang, con Elon Musk, hablando ahora sobre superinteligencia. Bueno, sigue concentrando buena parte del protagonismo, pero también de las dudas en Wall Street. Te acapara las subidas, pero también las especulaciones. Te quiero preguntar si estamos ante una burbuja o si estamos ante un cambio estructural. ¿Cómo valoras todo lo que está pasando con la inteligencia artificial en estos días?
2: Bueno, a mí no me gusta tanto hablar de burbuja de inteligencia artificial en el sentido de que somos conscientes de que ha subido muchísimo durante los últimos años, pero esta subida ha estado respaldada por un crecimiento de beneficios enorme. Veníamos en 2022-2023 de crecimientos del 5, 6, 7, 8%. 8%, de repente subieron a doble dígito y este año, sin ir más lejos, estamos hablando de 20, 30 y que se esperan también para este tercer y cuarto trimestre crecimientos del 20 y 30 en el S&P 500, teniendo en cuenta que los tecnológicos es todavía más, ¿no? Es un 40 o un 50%. Yo creo que aquí el problema subyace en que tarde o temprano no van a poder seguir ese ritmo de crecimiento y tendrá que haber un ajuste, ¿vale? Y luego dos grandes focos, ¿no? El primero de ellos es, se está invirtiendo cada vez más. Se habla de que los hiperescaladores, un conjunto tan reducido como 5 empresas, puede invertir, ¿no?, $1 billón el año que viene. Y la pregunta es, ¿de verdad toda esa inversión se va a monetizar a lo que estamos pagando hoy en día? Habrá que verlo. Y luego también, esa financiación circular. Al final son muy pocas empresas que una invierte en la otra compra y el día que a lo mejor una caiga, sufren todas en su conjunto. Así que, yo creo que es mejor hablar de valoraciones exigentes, porque al final la media, ¿no?, del PER del Nasdaq está alrededor de 26, muy cerquita de esa media histórica. En la burbuja, ¿no?, de 2000 tecnológica se fue por encima de los 70, pero, o sea que estamos muy lejos de esos niveles de burbuja. Lo que sí prestaría atención, es a esa elevada inversión y a tener en cuenta que tarde o temprano viviremos algún episodio de volatilidad porque decepcionarán los grandes tecnológicos, pero eso lo tenemos que entender como algo normal en los mercados, ¿no? Sin ir más lejos, todos los años se produce alguna corrección del 10-20%, la vimos este año con el tema de Irán, Estados Unidos, la pasada con los aranceles, la pasada con DeepSeek y la banca regional norteamericana. Tarde o temprano no habrá que llevarse tampoco las manos a la cabeza cuando los gigantes tecnológicos han subido el Nasdaq un 100% desde 2022 y los 7 magníficos más de un 250%, ¿no? Por lo que una corrección de 5, 10, 15% habría que verla también, entendiendo el contexto.
1: Un momento de cierta volatilidad, ¿no? Como bien estabas diciendo, con las bolsas que están también muy exigentes, te quiero preguntar si es el momento de protegernos un poquito, ¿no? También de proteger nuestras carteras. No sé, se me ocurre mirar al oro, no sé qué alternativas tenemos.
2: Bueno, yo creo que ahora mismo, en este tipo de momentos, ¿no?, de incertidumbre, donde muchos inversores se quedan a la expectativa, donde hay movimientos, ¿no?, interrelacionados en muchos tipos de activos, pues sí que es momento, ¿no?, para estar atento, para estar activo, para ser dinámico, en el sentido de que hemos visto la renta fija que ha sufrido mucho, ha sido tiempo para a lo mejor refugiarse en los plazos más cortos, ¿no?, para no sufrir esa sensibilidad, ¿no?, a cambios de tipos de interés y estar atentos a, pues lo que comentábamos antes, si de repente hay algún tipo de acuerdo entre Estados Unidos e Irán, algo que nos pueda hacer pensar que la inflación se va a estabilizar o incluso bajar, pues ahí a lo mejor ser agresivos, ¿no? Con el oro que estabas comentando, igual, ahora a lo mejor no es el mejor tiempo para el oro porque los intereses de deuda se están disparando, a lo mejor ahora es más tiempo, ¿no?, para ver esa deuda y en el momento que a lo mejor, como comentábamos en la renta fija a corto plazo, veamos algún tipo de estabilización, pues a lo mejor sí que ser más agresivos con el oro, ¿no? O sea que, yo creo que ahora el inversor tiene que ver estos movimientos como una oportunidad futura. Lo difícil, ¿no?, es muchas veces acertar en el timing, ¿no? Por eso, muchas veces es mejor dar un paso para atrás para dar dos hacia adelante.
1: Lo que está ya a la vuelta de la esquina, ya que estamos hablando de ir hacia adelante, es este último trimestre del año. Te quiero preguntar, ¿dónde ves más desequilibrio entre riesgo y rentabilidad? Se habla de la bolsa, de los bonos, la liquidez, ¿qué alternativas tenemos?
2: Yo creo que, como comentaba antes, la renta fija es a lo mejor lo que nos puede dar más sustos, por eso esa necesidad a lo mejor de refugiarse en tramos más cortos para estar tranquilos y en el caso de que veamos una oportunidad ya salir de una forma más agresiva. Porque todos tienen la expectativa, ¿no?, de que tarde o temprano se va a solucionar el conflicto entre Estados Unidos y Irán, pero ya vamos para 8 meses, ¿no?, por lo que podríamos continuar así durante unos cuantos meses más y eso va a seguir debilitando a la renta fija. En el caso de la renta variable es verdad que ahí hay más dudas porque hemos entrado, ¿no?, en un rango lateral que parece más difícil alcanzar nuevos máximos, pero es que los resultados siguen siendo muy buenos. Como comentaba antes, se espera un crecimiento de más del 20% este tercer trimestre, por lo que puede seguir dando alas a la subida. Ahí a lo mejor se puede diversificar, se puede buscar más amplitud, el decir, hay ciertas áreas geográficas como los emergentes que lo están haciendo bien y se espera un mayor crecimiento, o hay tipos de acciones como los fondos de quality o de acciones tipo valor que lo pueden hacer mejor en el caso de que haya un episodio de volatilidad, o también determinar sectores, ¿no?, que hemos comentado también alguno, ¿no?, como el de las mineras de oro si se quedaran también muy rezagadas o temas industriales aquí en Europa, que podría ser una buena oportunidad para posicionarse, ¿no?, ante un evento de volatilidad o por lo menos también recoger, ¿no?, parte de la subida que a lo mejor no han tenido durante este año.
1: Un momento de calma tensa, de cierta incertidumbre en los mercados, hoy con un dato importante, con este dato de PCE, que también, de alguna forma nos va a dar pistas de lo que vaya a hacer la Reserva Federal. Joaquín, muchísimas gracias por estar con nosotros.
2: Muchas gracias a vosotros.
1: Un placer, muchas gracias. hablando mucho de vivienda y nosotros vamos a hacer lo propio. Vamos a hacerlo, además, bueno, pues con los mejores expertos. Y contamos con José María Gómez Acebo, director de Relaciones Institucionales de Urbanitae. ¿Qué tal?
3: Muy
1: José
3: bien, María. Muy bien.
1: Buenos días.
3: Buenos días, sí.
1: Muchas gracias por estar con nosotros con un momento, bueno, importante en torno a la vivienda. Te quiero preguntar por el precio de las viviendas, que sigue marcando máximos mientras la oferta no logra crecer al mismo ritmo. Estamos en un momento importante, te quiero preguntar.

0: Estamos ante un problema coyuntural o un desequilibrio estructural del mercado inmobiliario en España. ¿Qué está sucediendo con la vivienda?
1: Bueno, yo creo que es un diagnóstico que coincidimos muchos, todo el sector en lo mismo. Hay un problema de formación de hogares alto. Es decir, tenemos un ritmo de creación de hogares en España de 200.000 desde hace 3-4 años. Y en cambio construimos 100.000 viviendas al año. Quiere decir que cada año se quedan 100.000 hogares sin vivienda. Y acumulamos ya un déficit de unas 700.000-800.000 viviendas según las fuentes. ¿Esto qué hace? Que impulsa los precios al alza y además convierte a los propietarios en selectivos. Es decir, oye, si tengo que alquilar mi vivienda, quien voy a alquilar es al que tenga más seguridad que me va a pagar. Entonces yo creo que es un problema que no solo afecta a toda la población, sino que afecta en particular especialmente a los más vulnerables, por la forma en que se están diseñando las medidas, en las cuales el propietario se siente que si está alquilando la vivienda a un vulnerable tiene más posibilidades de tener problemas que si le alquila a una persona con mayor solvencia económica.
0: Bueno, de momento tenemos buenas noticias, los tipos de interés están algo más bajos, pero la financiación sigue condicionando y mucho a los compradores. Te quiero preguntar si está volviendo el crédito a impulsar el mercado o si el problema está cada vez más en lo que estabas comentando, ¿no?, en la falta de viviendas.
1: Yo creo que los tipos están más bajos que históricamente, pero están más altos que hace un año, sí. Y la tendencia no es esa, es de subir tipos. Subir tipos significa que el coste de la hipoteca aumenta, es decir, el señor compra un piso, de repente tiene que pagar una cuota mayor de su sueldo para tener el pago de la hipoteca, porque la hipoteca es más cara, con lo cual eso hace, debería de hacer por lo menos que los precios se moderaran un poco, porque al final el poder de compra es el que es, pero no se está produciendo todavía, insisto, porque es que la oferta es tan fuerte que en determinadas zonas, yo lo conozco, tengo algún hijo también en la situación de ir buscando vivienda, y que cuando encuentra algo en Idealista, a los 10 minutos que ha llamado ya se encuentra con que le dicen, oye, espérate que hay mucha demanda y que se va a vender muy rápido, vente a verla hoy o si no te quedas sin ella. Esto está pasando. Entonces, no se soluciona de otra manera que no sea construyendo mucha más vivienda, y eso significa que tenemos que acelerar todos los planes urbanísticos que hay en marcha, que tenemos que facilitar la consecución de licencias, que tenemos que formar mano de obra para que pueda construirlas, porque es verdad que la mano de obra que tenemos hoy disponible para construir viviendas da para lo que da, no para construir las que tenemos que construir, y que tenemos que dar facilidades financieras, tanto a compra a vendedores como a promotores, porque si no, no alcanzaremos los objetivos que tenemos y seguiremos con el problema que es estructural, efectivamente, como comentabas.
0: Bueno, pues un problema estructural con muchas vías, muchas soluciones, el alquiler y el residencial, que ahora mismo están concentrando buena parte de la presión sobre los precios. Te quiero preguntar qué segmento del inmobiliario ofrece hoy la mejor relación entre la rentabilidad y el peligro para los inversores.
1: Bueno, el mayor peligro es la incertidumbre regulatoria, con lo cual el problema del residencial, que hablan mucho de fondos buitre, yo creo que no hay fondos ahora invirtiendo en modalidad build to rent, porque creen que las incertidumbres son tan altas que no tiene sentido hacerlo. Con lo cual, es verdad que ese inversor no está en el mercado. Eso hace que también se construyan menos viviendas. Hay otros segmentos que están funcionando muy bien. Todo lo que es living, que es toda aquella modalidad de vivienda que no está sujeta a la ley de arrendamientos urbanos, es decir, el flex living, co-living, residencia de estudiantes, esos están funcionando muy bien para inversores. El logístico está funcionando también muy bien. Oficinas en grandes ciudades, Madrid y Barcelona, tenemos una ratio de ocupación históricamente altos. ¿Por qué? Bueno, pues porque las ciudades están creciendo. Es que Madrid nos iremos pronto a una ciudad de 7, 8 millones de habitantes y la gente tiene que trabajar en algún sitio. Como además ha habido movimientos de transformar oficina en vivienda, el parque de oficinas ha ido disminuyendo. Entonces, ahí hay una gran oportunidad porque se van a tener que construir nuevas oficinas porque la gente que viene a Madrid va a tener que trabajar en algún sitio y ya nos hemos olvidado de aquello de que todos seremos teletrabajadores. Eso ya se ha quedado atrás y la gente, las empresas buscan presencialidad. Así que es otro mercado que nos resulta muy interesante.
0: Y de cara al año que viene, de cara a 2027, ¿qué puede mover más el mercado inmobiliario en España? ¿Una mayor oferta de vivienda, la evolución de los tipos, que como bien decías apunta a más subidas, o la entrada de capital institucional?
1: Bueno, las tres cosas están relacionadas. Yo creo que la legislatura que viene tiene esa legislatura de la vivienda. Entiendo que va a haber un cambio de gobierno, pero es un problema que ya lo vemos en la calle, que se tiene que arreglar. Y tiene que haber medidas que ojalá fueran simples, pero que son complejas y van a afectar a todas las administraciones y a muchos palos que hay que tocar para conseguir que esto se arregle. Se arregla poniendo mucha más oferta. Entonces, eso va a ser el tema de los tipos de interés afectará sin duda, porque cuanto más altos sean los tipos, más caro cuesta construir y más dificultades tiene el comprador para comprar. Y por fin, la colaboración de todas las administraciones es necesaria para hacer leyes que faciliten todo eso. O sea, no tiene sentido que haya espacios de suelo que tardan años y años en liberarse por cuestiones menores y mientras tanto sus compradores siguen esperando a que ese suelo se libere. Y hay varios barrios en diferentes zonas de Madrid, por ejemplo, donde está pasando eso.
0: Bueno, pues un momento importante, desde luego, para la vivienda, sobre todo mirando ya de cara a 2027 y esperando que se solucione esta crisis actual. Muchísimas gracias.
1: Sí, no será a corto plazo. Lo que la gente tiene que asumir es que no hay soluciones mágicas, que esto requiere un esfuerzo de muchas partes, todos a la vez, y todos empujando a la misma dirección, y que no son soluciones simples.
0: Porque este decreto que se quiere presentar, que se supone que mañana se va a presentar, ¿sois optimistas? ¿Creéis que
1: no
0: puede?
1: Creemos que no. Primero, se legisla en caliente y segundo, se va a las consecuencias, no a los orígenes del problema. Si se va a las consecuencias, al final, si no arregla los orígenes, los problemas se van a enquistar. Y la pinta que tiene es que este decreto lo emite un gobierno que sabe que le quedan 6 meses de legislatura y lo que quiere básicamente es salvar la cara. O sea, que tiene todo el sentido de ser una medida a corto plazo, pero no la que necesitamos para arreglar los problemas estructurales.
0: Bueno, pues esperando soluciones y propuestas a largo plazo. José María, muchísimas gracias.
1: Gracias a vosotros.
0: Por estar con nosotros, un placer.
1: Gracias, hasta luego.
0: Vamos a hablar sobre todo esto y mucho más en los próximos minutos con José Luis Orella, profesor de Historia Contemporánea en la Universidad CEU San Pablo. ¿Qué tal, José Luis? Buenos días.
2: Muy bien, es un placer, como siempre, estar con vosotros en este inicio de día.
0: Igualmente, encantados de contar contigo un día más, en un momento en el que parece que estamos en un déjà vu, sobre todo en lo que concierne a este conflicto en Oriente Medio, que entra ya en su octavo mes y, bueno, pues en un momento en el que no sabemos muy bien hacia dónde va a ir, ¿no? Parecía que se abría una ventana diplomática, sobre todo en la cumbre de la semana pasada en Nueva York, con Irán y Estados Unidos, que volvían a negociar, aunque fuese a través de intermediarios, pero para llegar básicamente al mismo punto, ¿no? Y es que Trump rechaza la propuesta de los iraníes y, bueno, pues al mismo tiempo Teherán rechaza los ultimátums de Estados Unidos. Parece, como digo, ¿no?, que estamos en la misma, ¿no?, que es muy complicado un acuerdo entre Irán y Estados Unidos.
2: Sí, porque ambos están en una posición de gran fortaleza, ¿no? O sea, Donald Trump no quiere una paz entre iguales, sino quiere claramente una paz a través de la cual todo el mundo interprete a nivel del nuevo orden internacional, bueno, pues que Estados Unidos sigue siendo una potencia fuerte, es la primera potencia del mundo y por tanto el conflicto del Próximo Oriente tenía una razón de ser. E Irán pues ha tenido que variar su condicionamiento, su conducta a partir del conflicto. En definitiva, justificación que ha provocado un poco todo este aspecto y toda esta crisis un poco con todo ello, ¿no? Y necesita una salida, terminar el conflicto y una salida negociada que pueda ser traducida ante el ciudadano estadounidense que va a ir a votar dentro de poco, bueno, pues como una victoria y que era algo necesario. Hombre, eso no se lo está dando la República Islámica de Irán, ¿no? Por todo lo contrario, lo que quiere es un acuerdo entre iguales que se vuelva un poco a la situación previa, que entonces pues todo el mundo con un mínimo nivel pues descubriría entonces para qué ha sido la intervención, ¿no? Pues esto ha sido un fracaso, aparte de la pérdida de vidas humanas y los trastornos económicos pues que ha provocado y que ha favorecido, ¿no? Así que mientras va pasando pues el tiempo, Estados Unidos cada vez tiene más dificultad para poder salir y desde luego cada vez es más dificultoso que pueda salir e intentando, bueno, vender, bueno, pues que era una intervención necesaria y que además pues esto es una victoria, se puede decir, militar, ¿no? Y por el contrario, la República Islámica de Irán cada día que pasa, manteniendo el régimen y a pesar de la decapitación de gran parte de la élite de sus dirigentes, bueno, sigue sosteniéndose, sigue siendo una potencia y además ha visualizado los amplios contactos a nivel internacional que tiene esencialmente con el bloque de los BRICS, ¿no? Así que tiene una posición que cada vez se ve pues, de una mayor fortaleza aprovechando especialmente ese control geográfico de las zonas más cercanas, que es donde lo puede ejercer, como es el estrecho de Hormuz, o de manera indirecta a través del movimiento Ansar Allah de los hutíes pues en Mantez Mandef, ¿no? Claro, ahí ya es, podemos decir, una presión tan fuerte que Estados Unidos está obligado, además incluso por los terceros que quieren ya una resolución del asunto, bueno, pues intentar una negociación. Pero como vemos, cada uno está en una

0: posición de fortaleza, necesitan, podríamos decir, una dieta diferente y por tanto todavía no están en la misma armonía de acuerdo para poder entenderse.
1: Bueno, pues Estados Unidos e Irán, que desde luego siguen en una posición muy complicada, una posición en la que parece complicado alcanzar un acuerdo y una posición en la que también están poniendo en jaque el comercio mundial. Como bien decías ahora, José Luis, con el estrecho de Bab el-Mandeb, que es una amenaza, y con el estrecho de Hormuz, que ya es una realidad que sigue tensando los precios del petróleo, con un ataque que ha tenido lugar de nuevo esta madrugada y con la sensación de que esto va para largo. Una de las partes fundamentales de esta negociación es el acuerdo nuclear, la otra es el estrecho de Hormuz. ¿Eres optimista en que se pueda alcanzar algún tipo de entendimiento, en que se pueda reabrir en algún momento el estrecho y volver a la situación anterior al conflicto?
0: Hombre, no es que lo esperemos, es que es necesario, ¿no? Y gran parte de los países que están fuera del conflicto están presionando por ello. Entonces, no solo la República Popular China, que tiene una gran audiencia dentro de lo que es Irán como países, pues, aliados y que más o menos se ven en muchos de los acuerdos de las internacionales en los cuales están presentes y que quiere claramente, bueno, pues que esto se descongele para que los suministros energéticos puedan llegar y puedan bombear, bueno, el intenso desarrollo económico que ellos necesitan. Y es una de las fuentes dentro de, bueno, esa heterogeneidad de recursos energéticos que están procurando para no depender exclusivamente precisamente de ahí. Pero es que también afecta a otros ámbitos y hay que tener en cuenta que, por ejemplo, los propios chinos, ya que estamos hablando aquí, exportan muchísimo al mundo desarrollado y tienen, bueno, pues también ese mar rojo, pues cortado también para sus exportaciones mercantiles. Y estamos hablando también de otros países, como puede ser la propia India, o como puede ser Corea del Sur, o la propia Taiwán, o Japón, que dependen de los recursos del Próximo Oriente y que están con unas presiones muy fuertes, porque, claro, se les desestabiliza toda la situación de consumo interior, económica internacional, con un encarecimiento de precios en sus productos que son muy competitivos en otro tipo de sectores debido un poco a ese cuentagotas un poco de los recursos energéticos que claramente pues está creando una crisis que nos afecta pues a todo el orbe. O sea que la presión esencialmente de los terceros países son los que van a obligar a que, bueno, lleguen a algún tipo de acuerdo, porque además es muy conveniente para un Irán en reconstrucción y para unos Estados Unidos que verdaderamente, bueno, el propio ciudadano estadounidense no quiere ese protagonismo de la política internacional. Cuando fueron a votar, votaron por Donald Trump porque era el menos intervencionista. O sea, aquí hay que recordar que no votaron al Partido Demócrata porque es el que habitualmente siempre antecede los asuntos internacionales antes que los nacionales. Donald Trump se le votó porque era un republicano que iba a primar la política doméstica sobre la internacional y ha hecho todo lo contrario a su programa electoral.
1: Bueno, pues hablando del conflicto en Oriente Medio, hablando de terceros actores, te quiero preguntar por otra de las noticias de las últimas horas, este complot, este supuesto atentado contra la base de Fairford en Reino Unido con autoridades británicas que a priori vinculaban esto con la Guardia Revolucionaria, con Irán que está negando estas cuestiones y un Marco Rubio que también ha sembrado la duda, ¿no? Decía pues que hay un actor extranjero involucrado, pero que no lo puede desvelar. ¿Qué opinas de lo que ha pasado en Reino Unido y hasta qué punto la guerra en Oriente Medio está llegando también al territorio europeo?
0: Pues la verdad es que está tan enredado que abre todo tipo de especulaciones, ¿no? O sea, de ataque provocado, de falsas banderas y de todo tipo de aspectos, ¿no? O sea, aquí únicamente lo que podemos es describir lo que ya podemos saber, ¿no? Es que Gran Bretaña no es un país europeo más normal, sino que por tradición histórica tiene una amplia presencia a través de sus servicios de inteligencia en la región del Próximo Oriente. Los propios propios Estados Unidos, gran parte un poco de la información con la cual ellos analizan y podemos decir, organizan un poco sus operaciones, las desarrollan a través un poco de ese contacto que tienen con los servicios de inteligencia británicos, que están muy presentes allí desde la época, casi podríamos decir, de la URSS de Arabia, ¿no? O sea, los británicos tienen unas bases muy importantes en Chipre y a partir de allí, bueno, pues tienen países amigos, como puede ser el Reino de Jordania, y van desarrollándose un poco por la zona. O sea, es uno de los países que mejor información disponen un poco de lo de la zona. También es cierto que en el presente, a nivel político, Gran Bretaña está también cambiando sus condicionamientos. Hemos tenido ahora ese rifirrafe diplomático que ha tenido con Israel y, por lo tanto, esa frialdad en las relaciones debido a esos bloqueos económicos, ¿no? O sea, en esta situación, a mí me parece claramente un poco rarísimo, como no sea que haya ciertas oficinas de la Guardia Islámica Revolucionaria que estén intentando incentivar una actividad extra para distraer un poco la situación. Pero teniendo la imagen que van ganando a nivel internacional Irán, que nunca ha sido muy buena y que van mejorando como país un poco víctima en este aspecto, desarrollar un ataque en suelo europeo que lo que provocaría sería más bien el efecto absolutamente contrario, que Gran Bretaña volvería a involucrarse cada vez de una manera más beligerante, más agresiva con Estados Unidos y con sus aliados, e Irán volvería a recuperar una imagen plenamente de agresividad y terrorista, la verdad es que no tiene mucho sentido, ¿no? Entonces hay que andar con muchas pinzas un poco en este aspecto, porque bueno, no, la verdad que no tiene muchas razones, se puede decir con la mente fría, ¿no? O sea, ves la descripción de lo que uno puede conocer y la verdad es una pieza difícil de encajar un poco en este ámbito. Pero bueno, veremos si van saliendo más información, descripción un poco de las personas detenidas y eso nos puede dar, bueno, pues algún tipo de información que podamos evaluar, ¿no? Porque todo siempre, o sea, nada se puede predecir y de repente te pueden saltar sorpresas. Pero la verdad es que es un hecho un poco raro, un poco en ese ámbito, ¿no? Y teniendo en cuenta además que esto no estamos hablando de proxies, no estamos hablando de grupos terroristas que pueden tener una cierta autonomía y un descontrol, sino estamos hablando de operaciones desarrolladas por servicios de inteligencia que por lo tanto lo hacen con profesionales y casi uno se entera a toro pasado de lo que ha pasado. Por lo tanto, una operación de estas un poco tan chapuza que rápidamente pueden ser envueltos, me parece, la verdad, bastante raro.
1: A la espera de, ¿sabes? Si conocemos más detalles de lo que pasó en Reino Unido y de la implicación o no de un actor extranjero, te quiero preguntar precisamente por la guerra en Europa, te quiero preguntar por, bueno, lo que sigue pasando en Ucrania, hoy con un nuevo ataque en Kiev, con un Putin que acusa a las élites occidentales de haber intentado interferir en estas elecciones que tuvieron lugar hace poco más de una semana y, bueno, pues con Europa hablando también de estos nuevos drones rusos que al parecer, bueno, están golpeando con más fuerza a las ciudades ucranianas. El 50% están atravesando las defensas y Kaya Kallas ayer pedía enviar más sistemas Patriot. Te quiero preguntar por esto, ¿no? ¿Cómo valoras la guerra en Ucrania? ¿En qué momento estamos? ¿Y hasta qué punto puede llegar a involucrarse más Europa, ¿no? Porque Kaya Kallas pide más ayuda, pero tampoco hay mucho más de dónde sacar ya, ¿no?
0: Ese es el problema, ¿no? O sea, lo que estamos hablando son de sistemas antiaéreos muy sofisticados que necesitan su tiempo de ensamblaje, que había unos stock y que esos stock, bueno, pues han ido vaciándose a una velocidad pues muy fuerte, esencialmente por la profunda demanda que existía en el Golfo Pérsico, pues cuando ha habido, bueno, pues ese periodo de mayor calentamiento de ataques y las bases instaladas en la zona arábiga, ¿no? Tanto en Arabia Saudí, pero esencialmente Emiratos Árabes Unidos, Kuwait, etcétera, bueno, pues han tenido que hacer una demanda y rápidamente defender un poco sus posiciones, bueno, pues vaciando luego todo lo que eran los almacenes estratégicos. Claro, esos ahora hay que rellenarlos y los envíos que se puedan producir a Ucrania, hombre, se pueden pedir, pero que tú puedas mandar inmediatamente, o sea, a corto plazo, eso ya no es posible. O sea, tú puedes llegar a acuerdos, como Ucrania desarrolló casi en el curso pasado, que bueno, para dentro de un año, para dentro de 2 años, puedes disponer un poco de ese arsenal, pero claramente la defensa la necesita ahora y el agotamiento.

0: un poco de toda esa munición antiaérea tan sofisticada que necesita, pues es lo que se está notando. Cada vez la tiene que proteger y tiene que guardarla para objetivos, bueno, pues más delicados y por tanto, pues los rusos con una producción masiva, una economía dedicada exclusivamente a la guerra. Y esa ampliación que están viéndose a través de los drones, la nueva evolución casi de drones misiles, que casi ya no hay diferencia un poco con ellos, que son bastante más baratos, pero que vemos además cada vez que se va produciendo la multiplicidad de número que se va desarrollando, pues claro, provoca que cada vez las infraestructuras energéticas y defensivas de los ucranianos se están viendo más atacadas. Si antes tenían igual una efectividad que el 80, casi hasta el 90% de todo lo que lanzaban los rusos era derribado, pues ahora resulta que no llegan casi ni al 40%, ¿no? Y en algunas zonas depende si de repente atacan una provincia alejada de Kiev, bueno, pues la efectividad puede ser ya del 90%, ¿no? O sea, que sencillamente los ucranianos no pueden cubrir todo y además estamos en el periodo de entrada ya del otoño, ¿no? Lo cual quiere decir que casi pues hasta la mitad de noviembre los rusos pueden apretar el acelerador porque saben que luego climatológicamente los frentes van a quedar literalmente frenados un poco por las diferencias climatológicas, los drones ya no pueden funcionar, todo va a ser unos frentes muy estables, casi con golpes de artillería y utilizando los blindados como artillería motorizada, un poco de acompañamiento, pero ya, pues no, pues es imposible ya poder desarrollar un poco esos temas de infiltración un poco que se van desarrollando para intentar evitar un poco los grandes avances un poco del enemigo, ¿no? Los ucranianos sí que están consiguiendo, bueno, ya han demostrado con su operación Vivaldi, bueno, pues esa retoma de lo de Lyman no deja de ser una victoria táctica que les ha salido plenamente bien, o sea, no tanto por la cantidad, porque no llegan a 200 kilómetros cuadrados los que han reintegrado a la República Ucraniana, pero sí que esa doble pinza que estaba englobando las ciudades de Slavyansk y Kramatorsk, bueno, pues la pinza de la derecha la han deshecho y claramente, bueno, pues han retomado esa iniciativa acumulando unas reservas que no fueron vistas por los rusos y que han conseguido, bueno, pues esa victoria táctica que les sirve precisamente ante Europa y ante Estados Unidos para solicitar armamento porque acaban de utilizarlo a nivel de marketing y decir, oigan, no estamos vencidos, no estamos aplastados, hemos conseguido una victoria, si nos dan armamento podemos conseguir todavía bastante más un poco en este aspecto, ¿no? O sea, podemos decir que están utilizando, sacando réditos un poco a esa victoria táctica. Los rusos lo que están haciendo es acumular precisamente de donde han sacado los ucranianos las reservas y están, por lo tanto, provocando, ganando victorias un poco por ese lado. Por eso vemos en Zaporoye, bueno, pues el avance ruso parece que es imposible de frenar, porque claramente los ucranianos han sacado sus fuerzas también de allí. Estamos viendo cómo en la parte meridional del Donetsk también están avanzando porque han quitado sus reservas. Sus reservas por ese lado, y ya no digamos ya de dejar la labor de pinza, sí ha tenido resultado, y ahí ya no están ya asegurando una zona de frontera, sino que casi están volviendo a la situación del año 22, mediante la cual, pues casi un tercio del óblast de Járkov quedó en manos de las autoridades militares rusas, ¿no? Y están repitiendo un poco esa operación, ¿no? Como vemos, vamos a estar casi durante un mes viendo todavía muchas operaciones movibles. Rusia no tiene problema en sentarse a negociar porque va a aprovechar la buena climatología para intentar, bueno, añadir el máximo territorio posible. Ucrania va a intentar, bueno, desarrollar ese tipo de golpes locales que le puedan favorecer en el aspecto de seguir pidiendo, bueno, armamento y esencialmente demostrar que Ucrania todavía no ha sido vencida y no está muerta, ¿no? Que todavía puede pegar sorpresas, como demostró con lo de Lyman. Pero los rusos siguen avanzando y por cada Lyman, pues ellos pueden conseguir, pues como vemos, bueno, pues avances en tres, cuatro frentes diferentes, ¿no?
1: Bueno, pues pendientes de Ucrania y de los avances por parte de ambos bandos en un momento decisivo, ¿no? Para ir colocándose sobre todo de cara a invierno, te quiero preguntar.

0: Ahora otra cita decisiva que tuvo lugar la semana pasada, esta reunión entre Trump y Xi, con pocos avances, con una tregua comercial que se extiende 2 meses más y con, bueno, pues algunos acuerdos que empiezan a filtrarse en las últimas horas. ¿Cómo valoras esta reunión y sobre todo estos acuerdos que empezamos a conocer? ¿Si crees que son suficientes? ¿Si crees que realmente estamos viendo un acercamiento entre Estados Unidos y China más allá de la imagen que querían vender?
1: Hombre, están obligados, ¿no? O sea, son las dos grandes potencias económicas, también políticas, claramente militares, y están en este momento de globalización tan enzarzadas entre sí que tampoco pueden darse la espalda y no mirar. O sea, es que se necesitan mutuamente, no solo ya por las tierras raras, ¿no? Que son imprescindibles para el desarrollo económico estadounidense y que China, pues, ha conseguido, bueno, pues tener allí un protagonismo importante en ese aspecto y que sin contar con ellos, pues la verdad no pueden tener en parte ello. Claro, están hablando de muchas cosas, ¿no? Que les conviene a los dos. O sea, ambos necesitan un mundo en paz, ambos necesitan y están mirando el Océano Pacífico como ese nuevo Mediterráneo de la antigüedad que se convierta en el gran polo de desarrollo ante el cual, bueno, ambos países son los que tienen mucho que ganar y nada que perder, ¿no? Y el resto de los países son verdaderamente comparsas en ese aspecto. Son dos grandes mercados. Ambos están mirando también al Ártico con mucha ambición. Estados Unidos claramente y visiblemente incluso amenazando a sus aliados con absorberlos. China mirando la ruta del Ártico y por eso también la necesidad de mantener su alianza con Rusia para poder anegarnos un poco con todos sus productos. Y claramente también tenemos, bueno, la gran revolución que significa la IA a nivel tecnológico, ¿no? Y ahí juega también un papel importante qué va a suceder con Taiwán en el futuro, ¿no? Porque claramente Taiwán se ha hecho imprescindible a nivel de política en el mundo estratégico y en el mundo económico gracias a esa dependencia de los semiconductores que tiene la economía mundial. Pero claro, si Donald Trump ha ido proyectando ese traslado del mundo empresarial taiwanés y de semiconductores a la costa del Pacífico, que puedan estar protegidos un poco en Estados Unidos y que pues se pueda desarrollar allí, Taiwán va a perder ese protagonismo en ese cierto tiempo. La República Popular de China no tiene esa determinación. Ellos van desarrollando su propia tecnología y por lo tanto ellos ya tienen su camino, su ruta hacia ese desarrollo tecnológico propio. Por lo tanto, no dependen. La gran pregunta es si Estados Unidos está potenciando, acelerando lo máximo posible ese traslado para no depender de la tecnología taiwanesa. Y luego la gran pregunta, ¿qué va a suceder en el futuro cuando Taiwán ya no sea imprescindible para ese desarrollo tecnológico y económico y, por tanto, na nada ya se oponga a que la República Popular de China y los Estados Unidos puedan seguir haciendo negocio y enriqueciéndose ambos y puedan llegar a acuerdos de repartos de áreas de influencia, donde ya Taiwán no tendrá una carta con la cual negociar y por lo tanto tener ese gran protector? Entonces, claro, estamos en un momento muy delicado. Y que vemos los mayores cómo están prediciendo también un poco el futuro en ese aspecto, ¿no?
0: Bueno, pues pendientes de China y de Estados Unidos, las dos grandes potencias que parece que se dan la mano, ¿no? Al menos delante de las cámaras. José Luis, muchas gracias por estar con nosotros una vez más. Gracias por tu análisis, gracias por tu tiempo. Un placer. Buen
1: Un
0: día.
1: placer, como siempre, estar con vosotros. Un buen día.
0: Muchísimas gracias. Un abrazo. Buen día. Antes, vamos a mirar de nuevo a la actualidad internacional y vamos a hacerlo de la mano de Carlos Hugo Fernández Roca Suárez, director del Máster en Seguridad, Defensa y Geoestrategia de UDIMA. ¿Qué tal? Carlos Hugo, buenos días.
2: Muy buenos días, Sergio. Es un placer estar con todos ustedes.
0: Encantados de contar contigo. No te voy a preguntar por lo que está pasando en nuestro país. Si te parece, vamos a hablar mejor de lo que pasa en la actualidad internacional con Estados Unidos e Irán, que parecen alejarse de un acuerdo. ¿Cómo ves lo que está sucediendo en Oriente Medio?
2: Bueno, lo que sabemos es que tras la Asamblea General de la

Naciones Unidas, Abbas Araghchi, el ministro de Asuntos Exteriores, se quedó con una legación representantes de la República Islámica de Irán, pues negociando con funcionarios estadounidenses y con la, digamos, con la participación.

0: de Qatar, que actuaban pues como de mediadores, ¿no? Yo ya lo he comentado en alguna ocasión, podemos interpretar lo que está sucediendo entre Estados Unidos y la República Islámica de Irán en el marco del juego de la gallina, ¿no? Esa teoría de juegos de relaciones internacionales, en el sentido de que ambos actores han fijado una serie de líneas rojas que ninguno de los dos están dispuestos a transgredir, ¿no? Por lo tanto, vemos que las posiciones están totalmente encontradas, totalmente separadas. La propuesta que ha puesto sobre la mesa la República Islámica de Irán, a mi juicio, no es asumible por parte de Estados Unidos, y así lo ha apuntado Donald Trump. Hablamos de una propuesta que apunta que en 7 días se puede reabrir el estrecho de Hormuz, pero Estados Unidos se tiene que comprometer a que, en este caso, Israel cese las acciones militares en el frente del Líbano, obviamente se cierre ese frente en Irán, se levanten las sanciones económicas impuestas a Irán, se le permita las exportaciones o se levante ese bloqueo a las exportaciones del petróleo iraní, y en este escenario, pues Irán podría reabrir el estrecho Hormuz en un plazo de 7 días. Pero claro, Estados Unidos lo que pretende es incorporar a ese paquete de medidas que la circunstancia de que Irán renuncie definitivamente al desarrollo del arma nuclear. Recordemos que durante este último año no han accedido inspectores de la OEA, de la Organización Internacional de Energía Atómica, no han inspeccionado las reservas de uranio enriquecido que tiene en este momento al 60% Irán durante el último año, y por lo tanto, ya lo hemos apuntado, para desarrollar, digamos, energía nuclear con fines civiles se necesita entre el 3 y 5%. De hecho, el límite está por debajo de ese umbral del 5%. Irán ha reconocido que tiene 450 kilogramos de uranio enriquecido al 60%, que está muy próximo a ese umbral del 90%, que es digamos, la cifra necesaria para poder desarrollar este arma nuclear. Otra de las cuestiones que está sobre la mesa y que es una reivindicación también por parte de Israel es que Irán deje de coordinar esos proxies, que deje de financiar a esos proxies, a Hezbollah, a Hamas, a esas milicias iraquíes, a la yihad islámica. Y por otro lado, lo que se pide es que cese en el programa de desarrollo de esos misiles hipersónicos. Claro, Israel entiende que es una cuestión de supervivencia, ¿no? La mera existencia de Irán. Recordemos que año 2020, Donald Trump puso en marcha justamente esos acuerdos de Abraham para frenar o a modo de dique de contención. Digamos, respecto a la República Islámica de Irán, ¿no? La idea era pues frenar esa influencia de Irán en la región, y lo que se buscaba ese 28 de febrero justamente era una reconfiguración de este orden regional. ¿Qué escenarios, a mi juicio, podemos esperar? Yo creo que Donald Trump está llevando a cabo pues unas acciones de baja intensidad contra Irán, a la par que está llevando a cabo estas negociaciones que, a mi juicio, vuelvo a repetir, que están totalmente enquistadas y no parece que vayan avanzando. Y la idea es mantener esta situación hasta las elecciones de término, hasta de medio término, de medio mandato, hasta el 3 de noviembre. Y a partir de ahí yo creo que puede haber otra escalada en el conflicto, en el sentido de que hemos conocido una noticia hace unos días de que la administración de Trump estaba valorando la posibilidad de vender a Israel 40.000 bombas pesadas, ¿no? Que digamos que su peso está próximo a los 900 y pico kilos, 2.000 libras, y esto sin duda es un aviso de cara a que probablemente el escenario que se abra, independientemente del resultado que tengamos en estas elecciones de medio término, es que se escalen las acciones militares contra Irán.
1: Bueno, pues a la espera de ver qué sucede con Irán y sobre todo qué sucede después de las elecciones, te quiero preguntar también por el otro conflicto abierto, te quiero preguntar por Rusia con estos nuevos drones que están golpeando en Kiev, dice Zelensky que solo pueden derribar cerca del 50% y con Europa que está pidiendo enviar más sistemas Patriot. Te quiero preguntar por esto porque estamos cada vez más cerca del invierno y tampoco parece fácil encontrar una solución.
0: Bueno, ya lo apuntamos hace unos días. El conflicto ha entrado.

en una nueva fase, una fase en la que es una realidad que Ucrania pues había recuperado una iniciativa estratégica en el sentido de que con los drones que están fabricados en parte en suelo europeo, o por lo menos los componentes, si bien que se pueden ensamblar en Ucrania, pero la fabricación, pues digamos que aquí en la Comunidad de Madrid pues tenemos una fábrica de este tipo de drones, drones que son capaces de recorrer largas distancias, que estamos viendo cómo son capaces de atacar, digamos, objetivos en la profundidad estratégica del territorio de la Federación Rusa y han golpeado refinerías y, por lo tanto, en este caso, han creado, digamos, hay un déficit importante del diésel, tanto en Ucrania, en Rusia, perdón, como fuera de las fronteras rusas, en el sentido de que hay una crisis importante respecto a la cuestión del diésel, y en Estados Unidos el galón de diésel pues está en máximos históricos. Por contra, las respuestas por parte de Rusia cada vez son más contundentes. Justo en la madrugada de ayer ha habido un ataque con más de un centenar de drones al corazón de Kiev y con tres misiles. Lo que está buscando Rusia es atacar lo que es la economía o la maltrecha economía ucraniana, y sin duda que este invierno pues va a ser muy duro en Ucrania. Recordemos que esa ofensiva de invierno pues sin duda puede incrementar las acciones militares, me refiero al golpeo de objetivos estratégicos, y esto sumados a las bajas temperaturas y que los ciudadanos ucranianos pues difícilmente van a tener acceso a calefacción. Incluso se está hablando de que parte de los ataques de Rusia lo que están buscando es mermar esos depósitos de agua, mermar también las reservas de grano, las reservas de alimentos. Por lo tanto, esperamos un invierno bastante difícil. En este escenario, Kaya Kallas, la alta representante de política exterior de la Unión Europea, ha apuntado a que países europeos deberían contribuir a movilizar misiles Patriot, baterías Patriot, pero la realidad es que, por ejemplo, poniendo el caso de España, España únicamente dispone de tres baterías, está en proceso de adquisición de una cuarta y una de ellas la tenemos desplegada en Turquía. Por lo tanto, vemos que hay un claro déficit de estos medios de sistemas antiaéreos que los países de la Unión Europea, debido a que están inmersos en una guerra híbrida con Rusia. Es una realidad que Rusia está testeando las capacidades de la OTAN en estos países de la Unión Europea, por lo tanto no se pueden desprender de estos medios de sistemas antiaéreos. Y si a esto le sumamos que Lockheed Martin, por ejemplo, una de las empresas que fabrica estos misiles Patriot, está fabricando unos 600 misiles anuales, es cierto que hay un plan para incrementar esa producción a 2.000, pero la realidad es que las reservas están bajo mínimos. El complejo industrial norteamericano produce hasta este punto que puede. Es cierto que las reservas, he dicho que están bajo mínimos debido a que se han empleado gran número de estos misiles en el conflicto contra Irán en Oriente Próximo, y por lo tanto veo muy difícil que se movilicen estos medios a Ucrania. Son anuncios, pero que se quedan pues en declaraciones positivas, pero es difícil que se materialice en el corto plazo atendiendo al escenario que he descrito. Es cierto que hace unos días Ucrania consiguió una operación táctica en la que se anexionó pues unos 200 kilómetros cuadrados de territorio, o recuperó territorio que estaba en manos de Rusia. Es cierto que hace un tiempo apuntábamos a que Rusia estaba cerca de tomar ese cinturón de Sloviansk, de Kupiansk, pero la realidad es que el frente ucraniano pues está manteniendo, digamos, ese cinturón, pero que con la ofensiva de invierno, ya estamos en otoño, en invierno pues sin duda se van a recrudecer las acciones militares, pero no me refiero a los golpes de mano, sino a los ataques con misiles. Y esto, vuelvo a repetir, que es un escenario pues muy difícil que se abre para el pueblo ucraniano. Y a esto le sumamos que cada vez los ataques apuntan a diferentes regiones, a más ciudades, y conseguir por parte de Ucrania proteger
todos estos puntos estratégicos.

0: Pues es muy difícil. Es cierto que el porcentaje de intercepción de drones, porque ayer Rusia empleó más de un centenar de drones, pues es bastante alto en la ciudad de Kiev, por ejemplo, pero si nos vamos a otras regiones vemos cómo baja debido a esas grandes extensiones de territorio y que al estar menos poblados, obviamente, pues los medios que se disponen para proteger a la población pues son menores que en la capital.
1: Bueno, pues escenario complicado, desde luego, para Ucrania, a unos meses de llegar al invierno y con bueno, pues pocas opciones de un acuerdo, desgraciadamente. Carlos Hugo, muchísimas gracias, como siempre, por tu tiempo. Gracias por tu análisis. Un placer. Buen día.
0: Un placer.
1: Un abrazo,
0: Buenos
1: Carlos.
0: días.

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0: Bienvenidos a Skiller Talk. Esta semana vamos a hablar de la inteligencia artificial y el mundo del marketing. Lo está revolucionando todo. Y para ello hoy tenemos a Óscar Dorda, CEO de Abas Media Network. Bienvenido.
1: Muchas gracias.
0: Y Sara Pastor, General Manager de Spain y Portugal de Trades. Bienvenida.
2: Muchísimas gracias por tenerme.
0: Óscar, está cambiando todo radicalmente. O sea, la inteligencia artificial ha cambiado todo, pero en el mundo del marketing también.
1: Pues no puede ser de otra forma. La IA es algo estructural, lo que va a cambiar estructuralmente en general, yo creo que a la sociedad. Y el marketing no deja de ser una parte de ello, con lo cual sí, y creo que todavía no sabemos hasta qué punto, ¿no? Yo creo que estamos empezando. Cada día se nota un poco más, pero creo que queda mucho por venir.
0: Sara, ¿tú lo ves también igual? ¿Estamos empezando o ya esto lleva cierto tiempo funcionando y estamos empezando a ver resultados?
2: Yo creo que ya lleva tiempo, lo que pasa que una vez se sale la IA generativa y se expande la sociedad es mucho más consciente, ¿no?, del poder que tiene la inteligencia artificial. Pero estoy de acuerdo totalmente con Óscar de que ya la estamos utilizando. Yo creo que la cosa es, no se trata solo de utilizarla, sino cómo la estás utilizando para medir esos resultados, ¿no? Entonces yo creo que estamos en ese proceso de no solo utilizar una tecnología por utilizar, sino cómo la puedo medir mucho mejor en el negocio de las marcas para poder medir los resultados de marketing.
0: Y una pieza clave dentro de esa inteligencia artificial son los datos. Si no tienes unos buenos datos, nos pasa lo que nos pasa en el día a día con el ChatGPT, que le pides algo y lo que te da, se queda corto y dices, esto no me sirve. ¿Cómo se está trabajando que esos datos sean eficientes de cara a cuando tú haces uso de esa inteligencia artificial?
2: Sí, yo creo que ha habido una. Bueno, si me permites, voy un momento para atrás porque los algoritmos de la inteligencia artificial existen desde los años 60. ¿Por qué ha explosionado ahora la IA? Porque, uno, tenemos Big Data, tenemos una gran cantidad de datos que cada vez más se están normalizando. Yo les llamo la limpieza de datos, porque tú puedes tener muchos datos, pero no tienen por qué ser de calidad. Y luego la capacidad computacional. Y yo creo que os acordáis de Big Data, ¿no? Hubo antes de la IA generativa, había el buzzword de la Big Data. Es muy importante tener cantidad de datos, pero como tú muy bien apuntadas, no va de cantidad de datos. Va de esa calidad de datos, que a veces cuesta mucho porque las organizaciones están a veces en silos y no están integrados. Entonces, primero necesitas esa limpieza y unificación y consolidación de los datos, pero luego, de lo que a veces nos olvidamos es, no basta con datos, sino qué hago yo con esos datos. ¿Qué preguntas le hago a esos datos? ¿Qué estoy midiendo? ¿Cómo los estoy utilizando? Entonces, yo creo que la clave, ¿no?, de las empresas que serán mucho más sólidas, sobre todo utilizando la IA, son las empresas que lo tienen a lo largo de todo el proceso, en este caso del marketing, y no solo utilizan los datos, sino que analizan lo que pasa, miden y utilizan ese aprendizaje para volver a analizar datos y así poder eficientar todas las inversiones que hacen en marketing.
0: Óscar, cuando llegáis a un anunciante y tiene cantidad inmensa de datos, ¿veis que lo están trabajando bien o notáis que es como ese trastero que tenemos todo en casa, que vas metiendo cosas dentro y al
1: Respuesta.
0: final han metido tantas cosas dentro de ese trastero de datos que casi todo no está obsoleto y no
1: Yo
0: sirve?
1: creo que, no, ¿vale? Políticamente incorrecto quizás, pero como todos en casa, ¿quién no tiene un armario que lo abres para estar ordenado y dices, hostia, aquí tienes un lío estupendo, ¿no? Hay que ordenar. Es fundamental. Al final, lo que decía también ella, ¿no? La clave que ahora mismo es tener la data muy ordenada, porque si tienes una mala calidad de data, vas a tener una mala calidad de uso, de respuesta o de explotación de la IA o de cualquier tecnología
2: Total.
1: que tengas, ¿eh? Nosotros, de hecho, llevamos 2 años con alta intensidad precisamente en intentar tener toda la data que generamos nosotros con nuestros clientes, con nuestras marcas, para poder tomar las mejores decisiones. Porque al final el objetivo que tenemos como agencia de publicidad es hacer el negocio de nuestros clientes mejor, ponerlos mejor en contacto con sus consumidores y que a los consumidores nos sea más fácil elegir e intentamos que sean evidentemente nuestros clientes, ¿no? Cuanto mejor tienes tratado ese dato, más automatizado está el sistema y tienes una forma de explotar esa data mejor, gracias a la IA, evidentemente, pues el resultado siempre es mejor. Eso no quita para que, bueno, como decía al principio, nos queda todavía mucho mejor, aseguro.
2: Sí.
1: Hay muchos datos que no están bien conectados todavía porque Nosotros somos una parte del ecosistema de datos de un anunciante, pero el anunciante genera mucha data a través también de otras, ¿no?, fuentes de contacto que tiene con sus clientes, el CRM. Yo creo que estamos en un momento de transformación también, donde por fin es posible, y con algunos clientes lo tenemos creo que muy bien ordenado, y donde ellos también han entendido que es fundamental esto, tener, bueno, pues una única fuente de la verdad donde están todos los datos bien ordenados, bien contrastados, nadie se pelea o se discute de que el origen del dato y del resultado, y eso agiliza muchísimo la toma de decisiones y al final el resultado del negocio.
0: Y empiezas a notar que la gente quiere utilizar ChatGPT en vez de una agencia tradicional, porque mucha gente dirá, oye, pues en vez de crear contenido, optimizar la campaña y tener una agencia que se encarga de todo eso, uso ChatGPT o la inteligencia artificial y no uso la agencia. ¿Cómo se vive el cambio de época? ¿Cómo aporta valor?
1: Es una tentación.
0: Ahora con la inteligencia artificial.
1: Es una tentación, sin duda. Esto de intentar también, yo creo que a través de la tecnología, internalizar cosas, ha pasado antes. Ya pasó con el digital, y hay disciplinas que pueden tener más sentido según la tipología de anunciante, hay otros que no tienen ningún sentido, han intentado también internalizar cosas, y al final han vuelto a... Oye, es un mundo complicado, la gestión en concreto de nuestra parcela de publicitaria es muy compleja, hay mucho cambio, hay mucho partner, hay mucha tecnología que aparece nueva. Y entonces, nuestro rol ahí es entender muy bien el ecosistema en el que nos movemos, saber cuál es la mejor tecnología, no solo una, sino todas, ser agnósticos, aplicar la mejor en cada caso, tener un stack tecnológico también propio donde se conecten todas las fuentes de datos. Eso, hacerlo individualmente una marca es muy complejo. Sí. Y seguramente también puede que se quede obsoleto rápido. Y eso tienes, creo que tienes seguramente en el corto plazo. Y aquí yo creo que los plazos muchas veces marcan decisiones erróneas, donde puedes hacerlo a lo mejor más optimizado, más barato, no lo sé si es eso, pero a la larga creo que es peor y los resultados de negocio sufren.
2: Y os puedo añadir en lo que ha dicho, porque creo que has dicho una cosa muy importante, es que a veces la tecnología la aplicamos porque pensamos que es fácil, ¿no? Y volvemos a... Si la marca no tiene unos datos muy integrados, si no sabe cómo la tecnología, tú dices,

0: es verdad, está cambiando constantemente. Para mí el valor de las agencias, de lo que tenéis y cuando colaboramos, ¿no?, a tres bandas, es como nosotros estamos los dos muy a la vanguardia de lo que está pasando. Nosotros nacimos ya como con algoritmos de inteligencia artificial y cuando lo juntas lo que ayudas a la marca es a entender su negocio, cuáles son los objetivos y les ayudamos a utilizar esa tecnología para esos objetivos. Porque a veces se utiliza la tecnología, porque si todo el mundo está utilizando ChatGPT lo voy a utilizar yo, pero ¿para qué? ¿Qué estás buscando? Y ahí es donde una agencia de medios que además trabaja con muchas marcas o un partner tecnológico es donde les podemos ayudar a guiarles y eso no quiere decir que no trabajemos, ¿no?, conjuntamente y les vayamos ayudando y hayan cosas que ellos las hagan, pero siempre se necesitan de partners, al menos esa es mi experiencia.
1: De hecho, una idea que siempre tiene un amigo mío, dice, habla de la obesidad tecnológica en las empresas, que van cogiendo tecnología, tecnología, tecnología y al final tienen un montón de tecnología que no saben para qué sirve. Sara, vosotros tenéis una tecnología que optimiza muchísimo esa eficiencia publicitaria. ¿Cómo comentáis la diferencia con otras tecnologías para decir, oye, mira, realmente tú eres un anunciante, necesitas mejorar la eficiencia publicitaria, esta tecnología te ayuda de verdad?
0: Primero, otra vez, me gustaría dar un paso para atrás y es que no sé en qué momento hicimos de la eficiencia, en vez de un facilitador, un objetivo. O sea, muchas marcas se han pasado a, no, mi objetivo es eficienciar. Y nos hemos olvidado de otros objetivos de negocio que son muy importantes. Entonces, esta es la parte número uno. Para mí, la eficiencia tiene que ser un facilitador, pero siempre de objetivos, ¿no?, de entender el negocio y tomar mejores decisiones. Entonces, esto, número uno. Número dos, nosotros lo que buscamos es, somos una herramienta que ayudamos a las marcas y a las agencias que trabajan con las marcas a entender qué es lo que funciona y lo que no funciona y a invertir mejor. Entonces, ¿esto cómo lo bajamos? Lo bajamos en, hasta ahora, y Óscar también lo sabe, creo, muchas marcas tratan al consumidor como si estuvieran silos, ¿no? Como si, pues, o cuando se planifican los medios, ¿no?, pues puedo comprar televisión, out of home, audio tal, pero el consumidor no está solo en un sitio y luego cuando se mueve, ¿no?, cuando navega, cuando está por la calle, no es un mismo camino y no es el mismo camino además cada día. Entonces, lo que ayudamos a las marcas es a entender esos viajes de los consumidores gracias a third party data, ¿no?, a partners que tenemos de data, que también es Abbas, como también la first party data que antes comentaba Óscar, que si la tienes bien hecha en casa, ¿no?, si has hecho bien los deberes, con todo eso, más algoritmos, realmente ayudamos a seguir a ese consumidor y tú no decides el canal, porque ese consumidor no es del canal, sino lo que decides es cómo ponemos al cliente en el centro, que llevamos años diciendo de poner al cliente en el centro, y entonces impactarle según las necesidades de ese cliente en ese día. Y no sobreimpactarle, que esta es otra de las grandes cosas, ¿no? La experiencia que a veces damos del usuario, de la publicidad, y que a veces ha creado muchos problemas, ¿no?, de que los consumidores puedan tener una reacción hacia la publicidad, pues cómo cuidamos todo eso para que el impacto y la conexión de la marca con sus consumidores sea lo más sencilla, lo más transparente, lo más emocional posible para que luego podamos tomar mejores decisiones, ¿no?, y poder medir esos resultados de negocio. Entonces, es estrategias omnicanal donde tú no piensas en silos con el consumidor, sino lo que piensas es en cómo hacerle, ¿no?, ese viaje mucho más fácil.
1: Y te voy a preguntar, apuntando lo que dice Sara, El anunciante antes tenía montones de departamentos dentro de una agencia, la parte creativa, la parte de contenido, la parte de medios, que los datos, cada agencia tenía 20 departamentos, era un poco loco. ¿Cómo está cambiando las agencias para que sea, como dice Sara, que la visión de ese consumidor esté unificada, que yo no vaya por la calle viendo un anuncio de exterior y no tenga nada que ver con lo que veo después en una web? ¿Y cómo habéis trabajado para que no sean, bueno, 20, 30, 50 departamentos?
2: Sigue habiendo mucho departamento. Y en parte es necesario, yo creo. A ver, hay mucha disciplina que necesita mucha expertise y mucha especialización. Entonces, yo creo que ahí la clave del éxito y lo que intentamos

0: desde luego Navas, ¿no? Es en tener las mejores capacidades en cada una de las disciplinas que tienen que tener una transversalidad hacia los diferentes clientes, pero siempre con una especie de dirección de orquesta, que es quien tiene que saber cómo ecualizar, si sirve el ejemplo, qué se necesita en cada caso, cómo entra, cómo se mide y sobre todo cómo se aprende y retroalimenta el proceso, ¿no? Los consumidores, lo decía Sara, no son una no es algo que está en un sitio concreto, es algo que se mueve constantemente, ¿no? Lo somos. Hacemos más complicada la vida de las agencias y los anunciantes y tenemos que saber interpretar eso. La tecnología nos ayuda a tener más, digamos, parametrizados los movimientos y qué y cuándo conecta con las marcas, ¿no? Yo además ahí al comentario que hacías sobre la eficiencia tengo un pelín de, no digo discrepancia, pero...
1: Dímela.
0: A ver, al final, desde nuestro rol, perdón que toque el micro, la clave es eficacia y eficiencia, ¿no? Es decir, cómo hago las cosas muy bien y además con los menores recursos posibles. Porque al final eso es rentabilizar también el negocio del anunciante, ¿no? Y la eficiencia puede ser en tiempo, puede ser en dinero, puede ser en muchas cosas, ¿eh? No solo en coste. Pero es verdad que el consumidor ha cambiado y hay hitos que cambian los hábitos. Por ejemplo, el COVID ha cambiado la forma. Los consumidores luego han decidido pasar su ocio y han crecido mucho un tipo de consumo de plataformas, de contenidos, de entertainment. Y eso cambia también las dinámicas de las marcas alrededor de cómo llegan los consumidores. Y no llegas igual al consumidor en un anuncio de televisión que en un evento o que en un contenido. Es muy diferente. Entonces ahí las agencias tenemos que ser rápidas también en adaptar esas capacidades para poder hacer un plan muy integral. ¿Hacia dónde creo que vamos? Es a una integración mayor, incluida también la creatividad. Y cada vez tenemos más proyectos donde, afortunadamente, sí. Trabajamos end-to-end, desde la estrategia, la creatividad, la idea, hasta la medición, que la medición, afortunadamente, deja de ser algo que va al final del proceso, es algo que está transversal en todo él. Y que, tal y como vamos con la capacidad de medición y de analítica que hay ahora mismo y que la IA la empuja, seguramente será quien dicte por dónde empieza todo. Dentro de estar al final, creo que estará casi el principio, no muy lejos.
1: ¿Y ves esa presión en resultados a corto plazo? O sea, lo que yo noto es todo el mundo está obsesionado con las visualizaciones que tiene un vídeo en Instagram, las visualizaciones que tiene un vídeo en TikTok, en YouTube. ¿Cuánta gente ha hecho clic en el enlace? ¿Cuánto ha convertido? Y yo digo, bueno, eso está muy bien porque a corto plazo estás convirtiendo objetivos, pero a veces se puede perder esa visión estratégica a largo plazo de decir, oye, voy a realmente invertir.
0: Pasa demasiado. La realidad, o sea, desde un punto de vista de una agencia como nosotros, como Abbas, creemos que todo tiene una función y un rol, evidentemente unos tiempos diferentes. El corto plazo, lo que ha pasado es que hace mucho tiempo se medía mal, es la realidad, sí. Es decir, me voy unos años atrás, estoy un paso atrás, me voy bastantes años atrás, cuando digamos casi no había digital, y bueno, pues sabías que ponías en la televisión, lo hablábamos antes fuera, ¿no? Anunció en televisión y eso era una garantía de las cosas funcionaban y vendías. Ahora eso no es suficiente, pero sí es necesario, ¿eh? Cuando se puede empezar a medir, y además hay efectos también, vuelvo a sociales, como una crisis que hubo hace unos años bastante gorda, se puso mucho foco en el corto plazo, en el performance. Pero el performance se agota. Sí. Entonces, tienes que trabajar el resto del proceso mental de un consumidor. No vale solo con estar cerca al momento de compra. La IA, lo que está trayendo precisamente, es la necesidad de reforzar la marca. Porque está cambiando hábitos del consumidor y de comportamiento o de relación con las marcas a través de un entorno nuevo que no es el habitual de, por ejemplo, motores de búsqueda. Ahora tenemos motores de respuesta y la relación ahí es diferente. Y la posición de la marca, la fuerza de la marca en ese ecosistema es más importante. Con lo cual, como todo, hay que trabajar 360. Desde el mundo del conocimiento, la consideración, evidentemente el performance. La buena noticia, que el performance se puede trabajar mucho mejor ahora. Hay muchas mejores métricas. Pero lo que no podemos pedirle a una campaña es todos los KPIs. Si yo hago una campaña de branding, hago una campaña de branding. Y le pediré una cosa. Si le pido métricas de performance en una campaña de branding, pues tendremos un problema. Porque entonces no lo haremos. O lo haremos mal. hay a veces falta de foco y de qué se le puede pedir a una campaña en según qué tipo de campaña estamos ejecutando. Hay, y es fácil, yo lo entiendo, la tentación de pedirle todo y sobre todo métricas de negocio donde no tienes una manera de medirlo, que hay un gran problema ahí en la parte de la medición.
1: Sí, yo cada día que pienso en ese director de marketing me pongo su gorro de director de marketing y empiezo a ver que ya es el responsable del crecimiento, de las ventas, de la tecnología. Casi se está convirtiendo en un segundo CEO, ¿no, Sara? Este perfil de director de marketing está cogiendo cada día más peso, ¿no?
2: Y es natural, porque hasta ahora es verdad que muchos directores de marketing no eran más de comunicación, marketing y comunicación, pero es que el marketing, y además lo ha dicho muy bien Óscar, ¿no? Separando el branding y el performance y las métricas, el branding, por ejemplo, también es un performance, pero a medio largo plazo. Entonces, a veces eso cuesta mucho también la educación dentro de una empresa, dentro de un comité, para explicarlo. Y por eso los CMOs, ¿no?, están cogiendo ese más rol de Chief Growth Officer, ¿no?, del crecimiento. Porque con esta evolución que hemos tenido el marketing, y esto no es mío, es de Dushin Gakarani, que es la vicedecana del IE de Marcom, lo ha explicado muy bien porque ha hecho como unos globos. Empezamos con el marketing, marketing digital, data-driven marketing, el AI marketing y vamos al agentic marketing. Entonces, dentro de esta evolución, gracias a la tecnología bien usada y los datos, el marketing y la medición, que ha avanzado muchísimo, como decía Óscar, ya se puede medir tanto a corto como a medio largo el impacto en el negocio. Entonces, ahora mismo los CMOs se encuentran que están en la intersección entre data, tecnología, clientes y estrategia, con lo cual es normal que cojan más peso en los comités, porque gracias a toda esa inversión realmente nos estamos focalizando en ingresos, crecimiento y en el impacto en el negocio que están buscando las marcas.
0: O sea, la marca vende.
2: Sí.
0: Vende en otros plazos.
2: Sí.
0: Y un buen ejemplo de ello y de la marca, evidentemente, con un contenido bajo la marca. O sea, la marca per se dice poco. Pero hay industrias muy impactadas porque han descuidado la marca. El gran consumo es una de ellas, donde la marca blanca o la distribución, pues, sí, se ha comido la tostada a muchas. Y las que sobreviven es porque saben defender la marca, de que evidentemente hay un diferencial de precio y que el consumidor tiene que entender por qué paga eso, ¿no? Entonces son muchas cosas, pero desde el principio que haces comunicación, eso vende. El timing es diferente y la medición también, pero hay que trabajarlo todo bien. Es muy exigente este mundo.
1: De hecho, es que has apuntado algo que me parece muy interesante. Todo el mundo nos pregunta en la escuela, ¿hacia dónde va todo esto? Digo, yo cuando empecé a emprender, yo hacía un videojuego, me tiraba 2 años de producción y yo sabía que en cuanto alguien lo descubriera, si quería producir algo parecido iba a tardar muchísimo, con lo cual yo lo podía lanzar tranquilamente y demás. Vivimos en un mundo en el que si alguien ve una producción tuya, hacer esa producción a lo mejor lo puede hacer en semanas.
0: Te lo fusilan.
1: A mí la gente me dice, ¿dónde debería invertir? Digo, en marca. O sea, que realmente tu marca sea tan fuerte que nadie, aunque vea tu idea, va a poder reemplazarte. Porque si al final no tienes la marca, cualquiera que vea una idea interesante, ahora con la inteligencia artificial, la robótica y todo, te va a poder copiar. ¿Eso lo ven las marcas? ¿Que realmente sí, hay que apostar por crear esa marca?
0: Sí, lo que pasa es que depende mucho de la tipología de las compañías y las industrias. Hay industrias que, antes lo decías también, ¿no, Sara? Ven el marketing como, bueno, es nice to have y es un bien necesario, pero no prioritario, porque no sé, son industriales, por motivo que fuera, no lo cuestiono. Y que a veces, que yo lo entiendo, es la palanca fácil para sanear a final de año una cuenta de resultados que no están yendo bien, pues corto la inversión, sí, en marketing. Y en el corto plazo, evidentemente, arreglas el número, en el medio plazo estás penalizándote el futuro, ¿no? Entonces yo creo que falta más conciencia del valor de la marca en general en las compañías. Muchas lo tienen muy claro, ¿eh? Y ahí yo creo que los grandes, los que tienen más claro y los que siempre son un poco los que van por delante, son los americanos, ¿no? El mercado americano. O sea, el porcentaje de inversión que destinan a marketing las compañías es mucho mayor que el que se destina en Europa y en España.

0: Y bueno, creo que hay que aprender también de eso, ¿no? Yo creo que la marca vende, que es de otros tiempos, como decía al principio, y aquí nos queda trabajo para recorrer, sin duda.
1: De hecho, algo que hay una batalla y todos conocemos está entre el Internet abierto y la tecnología cerrada. Un poco lo que estamos viendo es, si tú quieres posicionar la marca, al final veo que por un lado quieres aparecer en las búsquedas de ChatGPT, o sea, que tu producto cuando alguien busca salga en ChatGPT, y por otro lado, mucho contenido audiovisual en un mundo donde la atención es muy pequeña, o sea, salir en un reel en Instagram, salir en un reel en TikTok o YouTube. ¿Cómo es esa batalla, Sara, entre el Internet abierto, esto, Walled Garden, y cómo afecta al anunciante?
2: Es muy buena pregunta y yo te diría que va de tres cosas. Va de competencia, va de transparencia y va de confianza. En un mundo que, lo comentaba Óscar, cada vez más complejo, los consumidores más fragmentados, ¿no?, por la diversificación de los medios, el poder que la tecnología, ¿no?, o cómo tú estás comprando esa publicidad, te esté poniendo a ti como marca en el centro y que te dé el poder de tú poder entender todo lo que está pasando gracias a la transparencia, que los datos que tú estás generando sean tuyos para que luego, ¿no?, conjuntamente con la agencia, lo puedas estar utilizando para mejorar, y que los algoritmos estén trabajando para ti, para la marca, no para otros. Entonces, lo que hace la transparencia es ayudar a dar mucha más ventaja competitiva a esas marcas. ¿Por qué? Porque se junta con la tercera pata que te decía, que es la de la confianza. Las marcas necesitan confiar, necesitan saber dónde está apareciendo esa publicidad, necesitan saber cómo está funcionando y que la medición está pensando en el impacto en el negocio de la marca, no en el de otros. Entonces, es como yo lo veo: competencia, transparencia y generación de confianza para la marca.
1: Óscar, en vuestro caso, ¿cómo veis esa relación? Porque, claro, vemos que hay un Internet abierto, pero luego hay esos Walled Garden donde el poder de negociación, la medición y la información que tiene el anunciante. ¿Cómo ve el anunciante esos espacios donde a lo mejor no puede medir tan preciso, en donde la negociación que él pueda tener no es tan fácil?
0: Bueno, voy a decir que es un reto. Es un ecosistema complicado. Los walled garden al final tienen algo que hasta ahora no había pasado, que son realmente soportes globales. Antes había medios globales, no había ninguno realmente, ¿no? Estos sí lo son. Son muy grandes, tienen mucho dinero, tienen mucho poder, y eso bueno, pues complica también la relación. Porque bueno, pues tiene unas directrices muy claras y no siempre es fácil encontrar cómo trabajar de la mejor forma para todos. Y es todo entendible. La medición es un problema, porque yo puedo saber lo que pasa dentro de, pero no. Hablas antes del consumidor, ¿no? De ese consumidor que entra en una plataforma, pero luego entra en otro sitio. Y ahí es donde, a nivel de industria también, intentamos encontrar soluciones que faciliten eso. Y a nivel particular, evidentemente, de Navas también tenemos desarrolladas algunas, voy a decir, proyectos de medición que de alguna forma, en parte lo resuelven. Pero es complicado, es muy complicado, porque son, insisto, tiene un volumen de audiencia enorme y tiene unas reglas muy, muy estrictas. Lo que pasa, también es verdad, es que la experiencia del usuario en la publicidad en esas plataformas, y como también desde las marcas y las agencias, entendemos que tiene que ser, hay que mejorarla mucho. Al principio lo decía Sara, ¿no? Hay un exceso seguramente de publicidad, no hay un buen entendimiento o interpretación o entendimiento de cómo el usuario consume cada una de las plataformas. Tú hablas de la atención, del audiovisual. He hecho muchas cosas en la pregunta que me han gustado, porque es que nosotros desde ahora estamos muy volcados precisamente en todo eso, ¿no? El consumo audiovisual es lo que prima ahora mismo. Y audiovisual puede ser desde el móvil, la tele, el cine, me da igual, cualquier pantalla donde se reproduce un vídeo, ¿no? La atención no tiene nada que ver ni por el momento del día, ni por el tipo de device en el que se está consumiendo, ni por el perfil que lo está haciendo, ni en un entorno común.

0: un entorno privado, pues es muy complicado. Y ahí hay que saber medir en cada caso cómo es esa relación con el consumidor y qué tengo que enseñarle al consumidor. Es muy complicado, ¿eh? O sea, y creo que lo hacemos muy bien y tenemos todo muy, muy bien desarrollado y siempre mejorándolo. Pero es muy, muy complicado. Al final, tenemos que entendernos. No queda otra porque creo que es por el bien de las marcas y al final el negocio, bueno, vive de la inversión de los anunciantes para buscar a sus consumidores y de hacer lo mejor posible nuestro rol ahí. Es complicado, pero lo tiene que ver. Y luego hay un elemento que decías tú al principio de tu pregunta, que es la IA, que le está dando protagonismo a cosas que hasta ahora parece que estaba perdiendo, por cómo funciona la IA y por cómo busca la IA la información que le pide el usuario. ¿Qué es lo que va a ponerse de manifiesto y seguramente va a crecer? La necesidad de tener las páginas web de los anunciantes y los contenidos que se publican en prensa, PR, etcétera, muy bien hechos y muy actualizados. Porque eso es lo que busca la IA y es lo que le da al usuario. Y eso cambia bastante de lo que luego el usuario busca o puede acceder en una plataforma, ¿no? Con lo cual ahí, bueno, va a ser divertido porque siempre nos cambia el paradigma, así que ahí estamos.
1: Puedo añadir, porque de la atención me has preguntado y me he ido más a la otra parte de la pregunta, pero es que la atención humana es de los bienes más escasos ahora mismo en los negocios. O sea, 20 millones, ¿no? 20 millones de impresiones, si luego no te recuerdan o no hay una consideración de la marca y tal, es que es tirar el dinero. Es lo que peor puedes hacer como marca, que además lo ha dicho Óscar, cuando van a veces mal dadas, ¿no? Con crisis, lo primero que se recorta es el marketing. Entonces, si tú tienes ahora mismo este presupuesto, tirarlo realmente es un problema. Entonces, la atención tienen que ser esos impactos significativos. Entonces, no se trata tanto de la cantidad, que sí que puede obviamente funcionar, pero si no hay calidad en esa atención, o sea, la pierdes. Entonces, en un momento donde estamos buscando eficientar, ¿no? Y ser mucho más eficaces en la inversión de medios, una de las cosas que nosotros hemos visto, y también cuando hemos trabajado con Havas, es que cuando tú estás utilizando medios premium, ¿no? De los que llamamos donde los contenidos están muy cuidados, la experiencia del consumidor y del usuario con la publicidad está muy cuidado, se multiplica la eficacia por un 1,3. Más que si estuvieran en otros medios. Con lo cual, la atención, aunque sea una métrica de awareness, ¿no? De que estamos arriba, realmente funciona a nivel de
0: No, no
1: negocio.
0: solo de una métrica de awareness, ¿eh? Nosotros, hace más o menos también 2 años, empezamos con un estudio sobre la atención, porque es un bien escaso, porque la capacidad de atención que tiene el ser humano es limitada y decide a quién se la presta y a quién no, y prestar es un regalo, ¿no? Como dice una directora de Intelligence de mi equipo, y cuando te prestan algo tienes que devolverlo igual o mejor que te lo dejaron, ¿no? Entonces, si alguien me presta su atención, lo que tengo que es que devolverle algo que le compense esa atención que me ha prestado. Empezó con un estudio muy teórico, vamos a decirlo así, para entender bien cómo funciona el ser humano y la cabeza, y ahora estamos ya midiendo atención a las campañas de publicidad de nuestros clientes, con una tecnología que hemos encontrado que nos ayuda a tener métricas. Y a precisamente eso, oye, cuando yo lanzo una campaña, no es solo qué audiencia tengo, es, oye, qué ratio de atención, o sea, me está dando un CAPI de atención mejor o peor, porque eso me ayuda luego a mejorar mi planificación. Esto acabará cambiando también seguramente la forma en la que se negocia esta industria con KPIs más cualitativos y no solo un cuantitativo puro que dice poco, que está bien, pero que es insuficiente.
2: De hecho, para que la gente se haga un poco la idea de lo duro que es el tema de la atención, en la escuela, yo hace poquito hemos empezado un canal de tecnología que se llama Jamen Beta, y me decían, digo, ¿pero qué tengo que hacer? ¿Vídeo corto? Me dicen, digo, 3 minutos. Me dicen, no, no, 3 minutos, no. Un minuto. Me dicen, uff, estás en el borde. Idealmente, vídeo de 15 segundos. Y luego me decían, porque para darlo a conocer, me decían, vamos a medir algo que llaman el hook rate, que yo digo, ostras, no me hables en inglés. Me dice, el enganche,
0: Sí.
2: que es 3 segundos.
1: Sí, es 3 segundos.
2: Céntrate en enganchar a la gente en 3 segundos.
0: Y 3 a veces es mucho, ¿eh?
1: Es
2: Y la
1: mucho.
2: gente me decía, 3 segundos es mucho. Digo, 3 segundos.
0: Pero al
2: ¿Cómo puede ser
0: final
2: mucho 3 segundos?

0: Bueno, es muy fácil. Yo a veces no pienses en ti como usuario. Yo a veces lo veo con gente más joven, con mis hijos, por ejemplo, ¿no? Entonces, mira cómo consumen redes sociales. Entonces, cómo hacen así con el dedo. Ahí dicen que la distancia que pasamos al día con el dedo haciendo scroll en la pantalla es tan larga como la Torre Eiffel. O sea, al día subimos la Torre Eiffel con el dedo sin darnos cuenta, ¿no? Es decir, la atención que prestas a esos bucles infinitos de contenido es muy pequeña. Entonces, para que tú enganches ahí a un usuario, o entiendes esos códigos y cómo pasan las cosas en ese entorno, o estás muerto. Entonces, a veces las marcas, y esto es verdad, quieren ir, pues eso, oye, he hecho una película fantástica de 5 minutos y la quiero poner ahí. Pues la puedes poner, pero vas a tener un problema. O sea, no la va a ver nadie, vas a tirar el dinero. De hecho, bueno, las plataformas no te lo aceptan. Quiero decir que eso también es, ¿no? Pero hay que saber adaptar en cada momento qué es lo que tienes que darle al consumidor. Porque en la tele, si te funciona un spot de 60 segundos, fenomenal. Hay que pagarlo, evidentemente, pero es el entorno. En el cine, en el móvil, si estás consumiendo YouTube, pues a lo mejor sí, pero en una red social es complicado. O sea, hay que entender al consumidor. Si no estás ahí, estás fuera.
1: Y de hecho, parece que ya teníamos suficientes espacios para poner publicidad con el Internet abierto también, estas grandes tecnológicas, pero ahora parece que se abre un nuevo hueco, que es los supermercados. O sea, los supermercados tienen algo que llaman retail media, que es todas esas páginas web que pueden tener grandes supermercados, Fnac, Lidl, Carrefour, como espacio publicitario con toda esa gran audiencia que tienen. Óscar, ¿cómo en la agencia habéis visto la llegada de estos, llamemos, nuevos medios de comunicación?
0: Bueno, ya hacíamos publicidad en los supermercados y en los hiper offline hace muchos años, porque entendíamos que era un punto interesante porque había consumidores con necesidades de producto que estaban en el INEL, y el INEL es muy competitivo. La tecnología y la data, como decías al principio, pues nos lleva a explotar nuevas oportunidades en otros ecosistemas. Carrefour, por ejemplo, que además es cliente nuestro, pues tiene un club Carrefour con 10 millones de personas, con unos comportamientos, es decir, es que ¿cómo no vas a aprovechar esa plataforma y ese conocimiento para intentar generar un negocio para ti y además para mejorar el negocio de tus clientes o de los clientes que puedan estar interesados en perfiles como los que tienes tú ahí? Y exactamente igual en Amazon. Quiero decir, yo creo que al final el gran retail media hoy sigue siendo, o es Amazon, ¿no? con diferencia. Pero es que es lógico, porque hay un volumen de usuarios, hay un volumen de transacciones y hay una manera, eso sí que es mucho más performance, estar mucho más pegado al momento de compra, ¿no? Con lo cual, creo que está bien que se haya reconvertido, y además si ponemos la palabra en inglés, mola más, retail media, ¿vale?
1: La tendencia es mejor.
0: Pero aún así creo que todavía queda mucho por explotar. Hay muchas marcas que, bueno, todavía no saben cómo, voy a decir, meterle mano al retail media y estar, aunque sean pequeñas cantidades y pequeñas ventas o pequeña vía de negocio. Pero sí, creo que es un entorno en el que cada vez más marcas deberían de tenerlo como un canal más de activación. Nosotros intentamos evangelizar también un poco desde nuestro equipo de retail media de Abbas Market para que eso suceda, y tenemos muy buenos ejemplos con claramente además resultados muy positivos en ventas, que al final no olvidemos que es el objetivo final que tenemos.
2: Pero no solo en activación, nosotros trabajamos con muchos retailers, perdón, yo también le he dado ahora al micro, trabajamos con muchos retailers a nivel mundial para esa data que tienen, que tú mencionabas, de hecho con Carrefour, con Uniltail hemos lanzado en Francia y en breve llegará a España, en el sentido de que esas audiencias, tú como marca, tú tienes tu first party data, luego tienes de terceros, como puede ser de un retailer, que eso te ayuda muchísimo a enriquecer esa audiencia, a entender el comportamiento y entonces el poder entender cómo se han comportado, entonces cómo yo adapto, ¿no?, esa interacción con la marca en los distintos canales, ¿no?, durante la omnicanalidad y todo el funnel. Es decir, la data del retail es útil desde el awareness, sí, ¿no?, sí, tal y como obviamente donde hace ese último push, como has bien dicho, es en la conversión. Pero es muy interesante el utilizar toda esa data a través de todo el funnel y en todos los canales.
1: Oscar Quimba.

0: Ganar en el nuevo mundo del marketing. Los que trabajan mejor los datos, quien tiene mejor tecnología, quien trabaja mejor los medios, quien tiene una estructura más horizontal, ¿quién ganará en el nuevo marketing?
1: La pregunta. Pues es que yo creo que el que sea mejor en todo eso, en la combinación de todo eso seguramente, y alguna cosa más que has podido dejar. Yo creo que esto es como, si me lo llevo al mundo de un equipo de fútbol, no puedes tener solo una buena delantera, no ganas. Ganas algún partido, pero no ganas. Tú tienes que tener un equipo muy solvente, muy sólido, ¿no? Desde el portero hasta el delantero centro. Y esto es para mí es un poco parecido. La tecnología cambia constantemente y lo estamos viendo, con lo cual tienes que tener la flexibilidad suficiente, por lo menos desde el punto de vista de mi lado, digamos, que el mundo de las agencias, para poder conectar y desconectar aquello que cada vez es más útil. Necesitas mucha inteligencia de negocio, necesitas mucha estrategia, mucho equipo que digamos destaque en esa generación del diferencial por la parte alta de del conocimiento y de las marcas. Un gran proceso muy bien estructurado donde la medición y la generación de los insights, los aprendizajes se ejecuten simplemente de manera muy eficaz y eficiente. Demostrar al final el valor de lo que hacemos con resultados y además vincularnos a ellos, que yo creo que también es una parte en la que las agencias cada vez estamos empujando más, ¿no? Oye, yo soy parte de un ecosistema, soy parte de un negocio y como tal creo que es interesante bueno, estemos vinculados por esa parte. Con lo cual es que hay que ser muy completo en todo. Esto es un negocio complejo, es como vuelvo a deporte, ¿no? Se ganan por milésimas las pole position, pues esto es igual, hay que estar muy fino en todo porque si no, pues pierdes las oportunidades.
0: ¿A quién va a ganar en el mundo este del marketing? Trabajas con muchas agencias, muchos anunciantes. ¿Quién crees que va a ganar?
2: Yo creo que ganará todo lo que has dicho tú, Juan Antonio, lo que ha dicho Óscar, pero me gustaría focalizarme en si la inteligencia artificial nos pasamos mucho tiempo, por eso antes decía lo de cuando la eficiencia se volvió un objetivo, ¿no? Cuando es un facilitador, porque nos pasamos mucho, mucho tiempo todos intentando, ¿no? Como esa complejidad, simplificarla y mucho en la operativa. La IA nos va a quitar toda esa complejidad de la operativa y lo que va a quedar va a ser la gente con pensamiento crítico, estratégico, que lo has mencionado tú, Óscar, y el que sepa hacer bien las preguntas, el que sepa realmente no entender toda esa información y saber cómo le planteas, ¿no? Qué es lo importante para esa marca. Entonces, el pensamiento crítico va a ser la clave para dar esa ventaja competitiva en unos años.
0: Y no nos vas a poder desvelar todo, pero ¿cómo va a ser la agencia del futuro? Si nos vemos dentro de 5 años, ¿cómo va a ser una agencia líder como Havas? ¿Cómo va a ser?
1: Pues muy diferente, estoy seguro, porque 5 años es mucho tiempo y el impacto de la IA, lo decía al principio, creo que no somos capaces de entenderlo, pero Sara lo decía, ¿no? Yo creo que todo aquello, y creo que hay todas las industrias, no solo nosotros, que es automatizable y que se puede hacer mejor y con menos errores y con menos recursos, menos gasto, va a pasar. Ahí las personas tienen que ponerse las pilas en aportar más conocimiento, más valor del que hoy no, a lo mejor pueden estar haciendo por tareas que son de poco valor, pero que hay que también ejecutarlas, ¿no? Entonces, creo que eso por un lado nos va a transformar seguro, porque además va a generar mejores conexiones a nivel de tecnologías entre compañías, entre marcas, entre medios, es decir, que esto se va a automatizar mucho. Y la clave yo creo que está en esas compañías como nosotros que seamos capaces de entender bien, anticipar bien qué es lo que viene, qué cambios, qué paradigmas están viniendo, cómo te adelantas a ello, porque al final eso es lo que afecta es al consumidor, que es el que mueve la aguja de todo. Entonces, cuando tienes un buen entendimiento de cómo funciona el consumidor y consigues que las marcas sean deseables para ese consumidor, todo lo demás es soporte para el éxito del negocio de los clientes. Entonces, iremos por ahí.

0: automatización, mucha medición, mucha prueba de resultado y de nuestro trabajo, pero hay que saber estar preparados para anticipar, para prever y para entender.
1: Sara, también casi para terminar, ¿cómo va a ser la tecnología del futuro para comprar publicidad? Venimos de que antes llamabas a un periódico porque querías aparecer en la versión escrita o querías salir en el exterior o querías aparecer en una web, llamabas a un medio de comunicación. ¿Cómo va a ser la tecnología para comprar publicidad y salir en el exterior, en el cine, en la radio, en los medios, en las redes sociales? ¿Cómo va a ser la tecnología?
2: Como nosotros somos ahora esa tecnología, ¿no? Desde Traders, yo lo pienso en casi como en cuatro líneas. La primera, el por qué. Existimos porque creemos en un sistema abierto, porque esto lo que hace en el sistema abierto es realmente esa transparencia, ese gnosticismo, esta independencia que nos ayuda a hacerlo mejor para las marcas. El qué es poder ayudar a esa marca a eficienciar la compra de los medios y que tenga o poder tomar mejores decisiones y un impacto en negocio. El cómo es lo que va a cambiar. O sea, nosotros ya nacimos, ¿no? Con inteligencia artificial, seguiremos evolucionando y es ahí, estoy de acuerdo con Óscar, como mucho puedes imaginarte a un año, pero más de un año, cualquier cosa que te imaginas más allá, seguramente te vas a equivocar porque está cambiando muy rápido. Entonces, en ese cómo será cómo podemos ayudarles de nuevo a esas marcas, como tú decías, es identificar su audiencia, entender cómo funciona, que esa decisión de cuándo les impacta sea transparente, lo puedan ver y puedan aprender y lo puedan medir. ¿Y el para qué? Porque de nuevo, lo que decíais vosotros, a la marca es tan importante, nos hemos centrado tanto en el corto, que para las marcas que sean más competitivas o crean esas conexiones emocionales, o también sabemos que en algún momento la decisión la va a tomar un agente. Entonces, no solo va a ser como seguimos las marcas, ¿no? Siguen hablando con esas personas y creando esas conexiones, sino también cómo empiezo agente a agente a convencerle de que yo soy esa marca para su propietario del agente.
1: Y a 10 segundos, Sara, ¿qué tal usa la tecnología el grupo Havas?
2: La verdad es que nosotros estamos contentísimos de
1: Parece un
2: trabajar
1: mito.
2: con Havas, estamos creando
1: Lidera
2: muchas
1: Havas
2: cosas
1: también.
2: juntos y es maravilloso poder tener gente que ha identificado de que en vez de destruir valor, lo importante es crear valor y el valor se construye conjuntamente. Una persona independiente no lo puede hacer solo.
1: Óscar,
0: Muchas
1: ¿la
0: gracias.
1: tecnología de The Trader funciona? Dime que sí, porque si no nos deja fatal.
0: Funciona, funciona.
1: Funciona.
0: Sobre todo, fíjate, para mí creo que uno de los méritos o éxitos que tiene TradeDesk es que ha sabido evolucionar. ¿Cómo empezaron? Hace no muchos años.
2: 2008
0: Pues sí que hace años.
2: hace más años.
0: Es horroroso esto del tiempo. Han sabido evolucionar muy bien su producto, entendiendo el mercado, entendiendo las necesidades de las marcas y de los consumidores. Porque al final, insisto, la pieza clave es el consumidor. Y ahí, pues bueno, han diseñado un ecosistema donde facilita nuestro trabajo.
1: Me quedo con ese mensaje de Óscar, del consumidor. Hasta aquí ha llegado nuestro Skiller Talk. Gracias, Sara. Gracias, Óscar.
0: A
1: Nos vemos
0: vosotros.
1: pronto y a todos ustedes la semana que viene aquí en Negocios Televisión.
3: Sí, yeah.

0: Antes vamos a mirar de nuevo a la actualidad internacional y vamos a hacerlo de la mano de Carlos Hugo Fernández Roca Suárez, director del Máster en Seguridad, Defensa y Geoestrategia de UDIMA. ¿Qué tal? Carlos Hugo, buenos días.
1: Muy buenos días, Sergio. Es un placer estar con todos ustedes.
0: Encantados de contar contigo. No te voy a preguntar por lo que está pasando en nuestro país. Si te parece, vamos a hablar mejor de lo que pasa en la actualidad internacional con Estados Unidos e Irán, que parecen alejarse de un acuerdo. ¿Cómo ves lo que está sucediendo en Oriente Medio?
1: Bueno, lo que sabemos es que tras la Asamblea General de las Naciones Unidas, Abbas Araghchi, el ministro de Asuntos Exteriores, se quedó con una alegación representantes de la República Islámica de Irán, pues negociando con funcionarios estadounidenses y con la digamos con la participación tanto de Omán como de Qatar, que actuaban pues como de mediadores, ¿no? Yo ya lo he comentado en alguna ocasión, podemos interpretar lo que está sucediendo entre Estados Unidos y la República Islámica de Irán en el marco del juego de la gallina, ¿no? Esa teoría de juegos de relaciones internacionales, en el sentido de que ambos actores han fijado una serie de líneas rojas que ninguno de los dos están dispuestos a transgredir, ¿no? Por lo tanto, vemos que las posiciones están totalmente encontradas, totalmente separadas. La propuesta que ha puesto sobre la mesa la República Islámica de Irán, a mi juicio, no es asumible por parte de Estados Unidos, y así lo ha apuntado Donald Trump. Hablamos de una propuesta que apunta

0: operaciones militares en el frente del Líbano, obviamente se cierre ese frente en Irán, se levanten las sanciones económicas impuestas a Irán, se le permita las exportaciones o se levante ese bloqueo a las exportaciones del petróleo iraní, y en este escenario, pues Irán podría reabrir el estrecho Hormuz en un plazo de 7 días. Pero claro, Estados Unidos lo que pretende es incorporar a ese paquete de medidas que la circunstancia de que Irán renuncie definitivamente al desarrollo del arma nuclear. Recordemos que durante este último año no han accedido inspectores de la OEA, de la Organización Internacional de Energía Atómica, no han inspeccionado las reservas de uranio enriquecido que tiene en este momento al 60% Irán durante el último año, y por lo tanto, ya lo hemos apuntado, para desarrollar, digamos, energía nuclear con fines civiles se necesita entre el 3 y 5%. De hecho, el límite está por debajo de ese umbral del 5%. Irán ha reconocido que tiene 450 kilogramos de uranio enriquecido al 60%, que está muy próximo a ese umbral del 90%, que es digamos, la cifra necesaria para poder desarrollar este arma nuclear. Otra de las cuestiones que está sobre la mesa y que es una reivindicación también por parte de Israel es que Irán deje de coordinar esos proxies, que deje de financiar a esos proxies, a Hezbollah, a Hamas, a esas milicias iraquíes, a la yihad islámica. Y por otro lado, lo que se pide es que cese en el programa de desarrollo de esos misiles hipersónicos. Claro, Israel entiende que es una cuestión de supervivencia, ¿no? La mera existencia de Irán. Recordemos que año 2020, Donald Trump puso en marcha justamente esos acuerdos de Abraham para frenar o a modo de dique de contención. Digamos, respecto a la República Islámica de Irán, ¿no? La idea era, pues, frenar esa influencia de Irán en la región, y lo que se buscaba ese 28 de febrero justamente era una reconfiguración de este orden regional. ¿Qué escenarios, a mi juicio, podemos esperar? Yo creo que Donald Trump está llevando a cabo, pues, unas acciones de baja intensidad contra Irán, a la par que está llevando a cabo estas negociaciones que, a mi juicio, vuelvo a repetir, que están totalmente enquistadas y no parece que vayan avanzando. Y la idea es mantener esta situación hasta las elecciones de término, hasta de medio término, de medio mandato, hasta el 3 de noviembre. Y a partir de ahí yo creo que puede haber otra escalada en el conflicto, en el sentido de que hemos conocido una noticia hace unos días de que la administración de Trump estaba valorando la posibilidad de vender a Israel 40.000 bombas pesadas, ¿no? Que digamos que su peso está próximo a los 900 y pico kilos, 2.000 libras, y esto sin duda es un aviso de cara a que probablemente el escenario que se abra, independientemente del resultado que tengamos en estas elecciones de medio término, es que se escalen las acciones militares contra Irán.
1: Bueno, pues a la espera de ver qué sucede con Irán y sobre todo qué sucede después de las elecciones, te quiero preguntar también por el otro conflicto abierto, te quiero preguntar por Rusia con estos nuevos drones que están golpeando en Kiev, dice Zelensky que solo pueden derribar cerca del 50% y con Europa que está pidiendo enviar más sistemas Patriot. Te quiero preguntar por esto porque estamos cada vez más cerca del invierno y tampoco parece fácil encontrar una solución.
0: Bueno, ya lo apuntamos hace unos días. El conflicto ha entrado en una nueva fase, una fase en la que es una realidad que Ucrania, pues, había recuperado una iniciativa estratégica en el sentido de que con los drones que están fabricados en parte en suelo europeo, o por lo menos los componentes, si bien que se pueden ensamblar en Ucrania, pero la fabricación, pues, digamos que aquí en la Comunidad de Madrid, pues tenemos una fábrica de este tipo de drones que son capaces de recorrer largas distancias, que estamos viendo cómo son capaces de atacar, digamos, objetivos en la profundidad estratégica del territorio de la Federación Rusa, y han golpeado refinerías, y por lo tanto, en este caso, han creado, digamos, hay un déficit importante del diésel, tanto en Rusia, perdón, como fuera nuestras, de las fronteras rusas, en el sentido de que hay una crisis importante respecto a la cuestión del diésel, y en Estados Unidos el galón de diésel pues está

0: en máximos históricos. Por contra, las respuestas por parte de Rusia cada vez son más contundentes. Justo en la madrugada de ayer ha habido un ataque con más de un centenar de drones al corazón de Kiev y con tres misiles. Lo que está buscando Rusia es atacar lo que es la economía o la maltrecha economía ucraniana, y sin duda que este invierno pues va a ser muy duro en Ucrania. Recordemos que esa ofensiva de invierno pues sin duda puede incrementar las acciones militares. Me refiero al golpeo de objetivos estratégicos, y esto sumados a las bajas temperaturas y que los ciudadanos ucranianos pues difícilmente van a tener acceso a calefacción. Incluso se está hablando de que parte de los ataques de Rusia lo que están buscando es mermar esos depósitos de agua, mermar también las reservas de grano, las reservas de alimentos. Por lo tanto, esperamos un invierno bastante difícil. En este escenario, Kaya Kallas, la alta representante de política exterior de la Unión Europea, ha apuntado a que países europeos deberían contribuir a movilizar misiles Patriot, baterías Patriot, pero la realidad es que, por ejemplo, poniendo el caso de España, España únicamente dispone de tres baterías, está en proceso de adquisición de una cuarta, y una de ellas la tenemos desplegada en Turquía. Por lo tanto, vemos que hay un claro déficit de estos medios de sistemas antiaéreos que los países de la Unión Europea, debido a que están inmersos en una guerra híbrida con Rusia. Es una realidad que Rusia está testeando las capacidades de la OTAN en estos países de la Unión Europea, por lo tanto no se pueden desprender de estos medios de sistemas antiaéreos. Y si a esto le sumamos que Lockheed Martin, por ejemplo, una de las empresas que fabrica estos misiles Patriot, está fabricando unos 600 misiles anuales. Es cierto que hay un plan para incrementar esa producción a 2.000, pero la realidad es que las reservas están bajo mínimos. El complejo industrial norteamericano produce hasta este punto que puede. Es cierto que las reservas, he dicho que están bajo mínimos debido a que se han empleado gran número de estos misiles en el conflicto contra Irán en Oriente Próximo, y por lo tanto veo muy difícil que se movilicen estos medios a Ucrania. Son anuncios, pero que se quedan pues en declaraciones positivas, pero es difícil que se materialice en el corto plazo atendiendo al escenario que he descrito. Es cierto que hace unos días Ucrania consiguió una operación táctica en la que se anexionó pues unos 200 kilómetros cuadrados de territorio, o recuperó territorio que estaba en manos de Rusia. Es cierto que hace un tiempo apuntábamos a que Rusia estaba cerca de tomar ese cinturón de Sloviansk, de Kupiansk, pero la realidad es que el frente ucraniano pues está manteniendo, digamos, ese cinturón, pero que con la ofensiva de invierno, ya estamos en otoño, en invierno pues sin duda se van a recrudecer las acciones militares, pero no me refiero a los golpes de mano, sino a los ataques con misiles. Y esto, vuelvo a repetir, que es un escenario pues muy difícil que se abre para el pueblo ucraniano. Y a esto le sumamos que cada vez los ataques apuntan a diferentes regiones, a más ciudades, y conseguir por parte de Ucrania proteger todos estos puntos estratégicos, pues es muy difícil. Es cierto que el porcentaje de intercepción de drones, porque ayer Rusia empleó más de un centenar de drones, pues es bastante alto en la ciudad de Kiev, por ejemplo, pero si nos vamos a otras regiones, vemos cómo baja debido a esas grandes extensiones de territorio, y que al estar menos poblados, obviamente, pues los medios que se disponen para proteger a la población pues son menores que en la capital.
1: Bueno, pues escenario complicado, desde luego, para Ucrania, a unos meses de llegar al invierno y con bueno, pues pocas opciones de un acuerdo, desgraciadamente. Carlos Hugo, muchísimas gracias, como siempre, por tu tiempo. Gracias por tu análisis. Un placer. Buen día.
0: Un placer.
1: Un abrazo,
0: Buenos
1: Carlos.
0: días.

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Muy buenas tardes, muy buenos días si nos veis al otro lado del Atlántico. Son las 7:30 de la mañana en Nueva York, donde Wall Street ya se prepara para ver la fotografía de un día. Cojan palomitas, dos tacitas de café, porque vamos hoy a conocer datos macro que sí que van a impactar en el conjunto del mercado. Vamos alrededor de la fotografía de un día que no va a ser un día más y que nos va a poner encima de la mesa el entorno clave alrededor de si la Fed tiene que subir tipos de interés. Ahora mismo se ha cambiado toda la fotografía alrededor del movimiento de tipos de la Fed. Se esperaba subida, ahora mismo mantenimiento, después de que Williams de la Fed pusiera encima de la mesa que la fotografía alrededor del último movimiento calmaba bastante el mercado. El mercado ayer vivió un poquito más de tensión, pero ojo, porque tenemos muchas claves para desarrollar lo que le está sucediendo al mercado, cómo puede reaccionar alrededor de la fotografía, de cómo le puede impactar en el mercado, de cómo le puede impactar a usted en la cartera, de cómo le puede impactar a usted la inversión. Trump es el protagonista alrededor de lo que ayer se mostraba junto con los de la superinteligencia. Ya no podemos decir inteligencia artificial, sino que el amo nos dice que ahora tenemos que decir superinteligencia. Y a partir de ahí, una pregunta que les voy a hacer durante todo el programa. El modelo de Peter Thiel, 1997, cuando prologaba el libro alrededor de El individuo soberano, versión en inglés, alrededor de que los Estados-nación caerían cuando la tecnología ascendiera, dándole abundancia a la población, ¿les suena el término? Ya lo decía Peter Thiel en 1997, y que llegaría un momento donde los tipos de interés nos llevarían a un entorno de deuda insostenible que solo las grandes tecnológicas podrían solucionar. Y todo esto lo ha recogido en las últimas horas Druckenmiller. Soros está en todos los lados, tanto en la Plaza Mayor, en cuerpo no, pero en alma sí, como alrededor de la fotografía, lo digo por la vivienda, alrededor de la fotografía de los tipos. Le explico. Vámonos al mercado. Fotografía donde la tecnología hoy está esperando a ver qué sucede con el crecimiento, qué sucede con la inflación y a partir de ahí, ¿qué va a hacer Kevin Warsh? ¿La Fed? Pero el mercado ya empieza, bueno, ahora se lo está tomando con calma, porque viene una buena. Hoy y el viernes, alrededor de dato de empleo. S&P 500 0,06 en negativo, 0,20 el Nasdaq 100, 0,05 el Dow. Caen también los diferenciales de la deuda, lo van a ver enseguida. 10, 2, 10 y 30 años americano esta mañana cayendo, 0,14, 0,08. Miren, ya se ha dado la vuelta el 30 años americano en el 5,56. Vayámonos al dato, esto debe ser 23, year to date, perfecto. Vayámonos al dato year to date. Porque, claro, aquí está el movimiento de evolución. Es verdad que aquí está la guerra de Irán, pero Druckenmiller nos trae una tesis que cambia la fotografía alrededor del 6%. Ven aquí este 5,56, ven que esto va como SpaceX, las naves a la Luna. Es decir, vamos al 6. Es decir, la Fed tiene que

subirte por internet. Bueno, Druckenmiller ha cambiado la fotografía. Ha dicho, ¿y si los beneficios de la inteligencia artificial a futuro, el que se convierta en el Google del futuro, Claude, OpenAI, etcétera, etcétera, o los chinos, ¿no? Son infinitos. Si tú comparas el beneficio infinito a futuro que va a tener tu compañía porque te vas a convertir en el Capsule Corporation, ¿no? De Son Goku que veíamos al padre Bulma, ¿no? En la compañía clave de generación de beneficios a futuro sin límite, ¿el 6% qué es? El 6% es una mierda. El 6% no pasa nada. Porque no es inflacionario, dice Druckenmiller. El 6% no es inflacionario. El 6% está alrededor de la necesidad de captar el ánimo del inversor hacia beneficios futuros que serán eternos y que serán infinitos. Lo infinito frente al 6%, coge lo infinito. Por lo que endeúdate, endeúdate, porque el 6% en el fondo no es nada. Por lo que aunque tú subas los tipos de interés, Reserva Federal, no vas a impactar, vas a impactar al consumo y te puedes cargar la economía, pero no vas a impactar a lo que de verdad está detrás de ese movimiento hacia el 6%, que es que las compañías a 30 años prefieren jugarse el 6 o lo que sea con tal de ganar la batalla de la inteligencia artificial. Y Druckenmiller, un hombre Soros, ha puesto eso encima de la mesa. Y ha dicho, nos estamos equivocando. Nos estamos equivocando. Porque aquí no hay un fenómeno inflacionario. Pero claro, si tú ves el gráfico, dice guerra de Irán, petróleo, 120, wow, 100, recuperación, 100, 100. Y dice, sí, es coetáneo, no, no es lo importante. Ojo a esto. Vamos a hacerlo todo. All.

es coetáneo, no es lo importante. Ojo a esto. Vamos a hacerlo todo. All. Porque lo que vemos es que los costes de endeudamiento, 30 años estamos hablando, ¿eh?, no son precisamente máximos. No, están máximos que nos vamos a 2002, pero no son máximos del final de la década del... Por ejemplo, hacía la batalla con Yahoo, con Hispavista, con todo el mundo alrededor de la web. Es decir, se endeudaron más caros que el beneficio y la bajada de productividad y los beneficios que ya tienen las compañías hoy en día. Por lo que dice Druckenmiller, pues igual a los industriales, al Dow, le afecta. Porque tú vas y dices, oye, yo no tengo un recorte de productividad, no tengo ingresos a futuro que sean eternos y que sean infinitos, pero al Nasdaq, a las que están liderando la inteligencia artificial, la fotografía es distinta. A la empresa alemana que le mete pintura al coche, esa está jodida. A la empresa europea que va en un modelo tradicional de negocio, esa está jodida. Pero a la empresa estadounidense, china o europea, si lo hubiese, que está en la carrera de la inteligencia artificial, el 6% no es nada. Por lo que le quita presión al mercado alrededor de que caminar al 6% sea un problema. Eso es para la IA. Ahora vayámonos al gobierno de los Estados Unidos en América. Esto sí que es un problema. Ahora hay unos tíos, que ayer se vieron con ellos, que dicen, ¿el 6? ¿Dónde está el 6? Aquí. ¿El 8? Pues el 8. ¿El 10? Pues el 10. ¿Por qué? Porque mis beneficios a futuro los estoy viendo infinitos. Si yo me convierto en el Google de la inteligencia artificial, luego la batalla cuántica, los centros de datos, semiconductores, etcétera, etcétera, etcétera, etcétera, etcétera, etcétera. Y es un caudal de miles de millones que dice, pero estamos tontos. ¿Qué es el 10%? ¿Qué es el 8% de un endeudamiento de algo que te va a repercutir un beneficio infinito? Es una mierda. No es nada. ¿Qué hay que pagar? Pero al gobierno no. Al gobierno no. El gobierno necesita parar esto ya. El gobierno estadounidense necesita pararlo. Y beneficiaría a las de la IA, pero a las de la IA les da igual. Necesita pararlo. Miren el 10 años. Aquí en el 10 años ya tenemos otro tema distinto. Y es que todas las burbujas históricas han estallado con movimientos del 2% en periodos muy cortos. Si cogemos desde principios de año, febrero, hasta hoy, el movimiento es del 1,30% del bono a 10 años en el movimiento arriba. Cuando se pincha la burbuja, dice varios análisis durante la jornada y ayer, en el movimiento del 2. Y estamos caminando. ¿Ven aquí? COVID. ¡Bum! ¿Movimiento en el 2007? No, ni lo necesitábamos. Se fue a la mierda todo. Pero en las .com, sí. ¿En el movimiento de la Nifty 50? Sí. ¿En el movimiento de Japón? Sí. Entonces, cuidado porque estamos alineando que hay todo un sector de la economía que dice, me da igual pagar el 6, el 8 o el 10%, me cuanto menos pague mejor, porque voy al beneficio infinito, pero no le da igual al gobierno, que puede entrar en quiebra. Y solo tienen que ver que hoy el gobierno francés está tiritando. Está así, como un perrillo en la puerta del inversor diciendo, no me ataques. ¿Por qué? Porque ellos sí tienen un problema con la deuda. Porque ellos no van a los beneficios infinitos. Los que van a tener el beneficio infinito son las compañías relacionadas con la inteligencia artificial. Déjenme volver atrás. 1997, Peter Thiel. Unos pavos le dicen, tengo un libro que se llama The Sovereign Individual, ¿nos harías el prólogo? Peter Thiel se lee el libro y dice, ¿esos tíos vienen del futuro o qué? La tecnología, la abundancia, el cambio, porque la tecnología convertirá... 1997, ¿eh? La tecnología lo convertirá todo, permitirá que hará esto, permitirá que ya no tengamos que trabajar, ahora escucharán a Elon Musk...

0: todo va a cambiar, nos vamos a echar en los brazos de la tecnología, tengo un cáncer, me lo recupera la tecnología, tengo que hacer, tengo que recoger a los niños, va un robot a por ellos, tengo que conducir, pero ya no tengo edad, da igual, me lleva un coche autónomo, etcétera, etcétera. No tengo trabajo, pero la IA me paga. ¿Ah? 1997. Y Peter Thiel lee eso y dice, pero estos cabrones vienen del futuro. Lo han visto todo. Y hace el prólogo del libro y pone encima de la mesa, hay una manera de que el individuo sea soberano. Por eso el individuo soberano del libro. Hay una manera de que el individuo sea soberano. Que los estados-nación, ¡boom! Pero en 1997 dices, pero este es tonto. Pero qué estados-nación, ¡boom! Si la tecnología ayuda, si el Estado, el poder del Estado, el Estado, Trump ayer con los tecnológicos, ¿no? El Estado, ¿y qué dice el libro? Va a llegar un momento en el que la tecnología sea tan rentable que pague altas tasas de interés por el capital que haya circulante para atraerlo todo así y entonces los gobiernos no podrán refinanciar la deuda. 1997. El individuo soberano. Versión en inglés, que también está en español, y la prologa Bastos. Pero en la versión en inglés con Peter Thiel. Y pone encima de la mesa, los estados levantarán la mano y dirán, somos incapaces ya de superar o de seguir pagando el coste del Estado-Nación. Tecnológicas, vengan y sálvennos. Y entonces, ni 10, ni 12, ni 8, ni 14, las tecnológicas cogerán como el tío Gilito, la masa de dinero creado, la tirarán al sistema, el sistema la recogerá y las tecnológicas le dirán, pero ahora el individuo soberano. ¿Por qué? Porque ahora queremos que al menos un dólar de cada ciudadano se le pague a las tecnológicas. ¿Usted sabe? Al día, ¿eh? ¿Usted sabe cuánto dinero es eso para repartir entre 8 iluminados? Son los nuevos reyes del mundo. Rockefeller, todos estos del petróleo del inicio de los 20... del siglo XX, son unos principiantes, son unos pringaos. Los niñatos de Silicon Valley tienen ahora mismo a punto de empezar a ver el jaque mate al modelo de Estado-Nación tal y como lo conocemos y la llegada de la abundancia. Sí, la abundancia. Bueno, ¿y por qué se reúne ayer Trump con todos los tecnológicos? Primero por el control, eso es por donde nos distraen. Hay que autocontrolarse. Claro, es que no quieren que les controlen desde fuera. Quieren autocontrolarse ellos. Pero ustedes se imaginan decirle a las farmacéuticas, os autocontroláis, a las petroleras, os autocontroláis, a los bancos, os autocontroláis. ¿Qué cojones es esto del autocontrol? El autocontrol lo que significa es que las tecnológicas tienen a Trump y a los Estados-Nación enganchados. Enganchados. A cambio de la abundancia. ¿Y qué quieren los Trumps y los Estados-Nación? Llevarse bien porque saben que en unos años son los nuevos reyes del mundo. Y saben que lo que tienen que hacer es estar a su lado. Porque ellos van a tener en última instancia el rescate de los Estados-Nación, tal y como los conocemos, para pasar a un momento que todos estos tecnológicos están soñando y que Peter Thiel ya lo apuntaba en 1997 en El individuo soberano, versión en inglés, Amodei, en el que pone, en el que ellos salvarán los Estados-Nación. Escuchen a Elon Musk ahora con todo lo que les he contado. Escuchen a Elon Musk el discurso de la abundancia con el entorno y con el contexto de lo que les acabo de contar. Ya pueden empezar a ponerse a resguardo los gobiernos sobre el interés de la deuda. Escuchen a Elon Musk.
1: Sorry, question was about that age of abundance.
2: What are the jobs of the future? Because people looking at this will be worried, particularly laptop jobs. What are they going to do in the future, Mr. Musk?
1: Well, I think it is worth highlighting the positive benefits of AI, which will, or SI, pardon me.

0: Super intelligence. I think by far the most likely outcome is an age of abundance, where we don't have just a universal basic income, we have universal high income. People speak about medical benefits. I think the, but maybe it's worth talking a bit more about that. When you have robots and you have super intelligence, it means that everyone in the world can have better medical care than anyone here, including me. And wouldn't that be wonderful?
1: Not if they haven't got a job.
0: Well, jobs are going to change. Jobs have always changed. Being a computer used to be a job. It used to be buildings full of people doing calculations. Digital computers do those tasks. And I don't think anyone is pining to go back and do calculations all day to do bank interest rates, which is what they used to do. So I think we'll see an evolution of roles. And as the president has mentioned, it's not as though unemployment has increased. In fact, there's a tremendous demand for people. So I think the most likely outcome, and it's probably worth looking at the most likely outcome, is one which is incredibly beneficial, and it's a future that if you could look into the future, it is a future you.
2: Ahora lo entiende mejor. Ahora entiende mejor el posicionamiento de Elon Musk en este entorno. Como pone encima de la fotografía, os vamos a resolver todos los problemas mediante la abundancia de lo que viene. Gratis. ¿Qué cojones va a ser gratis? Se van a convertir en los grandes aristócratas, en los grandes amos del mundo, en esos Rockefeller que no llegaron a ser porque el entorno monopolístico se lo frenó. Aquí se lo van a querer frenar. Y entonces entra en juego el dato de deuda que les enseñaba. Frénanos. Fíjense cómo ya las primeras de cambio, Trump no les ha frenado. Trump ha tirado para atrás y ha dicho, déjales que se autorregulen. Eso no se ha visto en ningún sector, nunca. ¿Qué cojones se van a autorregular unos tíos que dicen que pueden acabar con la humanidad? Esto es lo que ayer se pactó entre Trump y los figuras de Silicon Valley, los niñatos de Silicon Valley. ¿Pero qué cojones se van a autorregular si lo que necesitamos es regulación? ¿Por qué no? Por el problema alrededor de la deuda. Estos tíos son los que le están elevando la deuda hacia arriba. Que la frenen por un lado, que la capten en capital privado, como ha hecho OpenAI esta mañana, que ha dicho 300.000 millones, pero sin salir a bolsa todavía, que hay riesgos. ¿Qué decía Darío Amodei? Pues pone encima de la mesa el frenazo a la IA. Decía, ¿por qué frenan la IA un poco? Ah, por la seguridad. ¿Qué seguridad? Si tú tienes un problema de seguridad, no lo haces. Lo haces porque lo que hay miedo es a que eso estalle por parte de los Estados-nación. Escuchen a Darío Amodei, de Anthropic.
3: I mean, I will say what I've always said, which is that AI has incredible benefits. I've talked about the medical benefits of the technology. As the president has said, you know, whoever wins AI wins. I think that's very important. But I think the technology has very real risks. And, you know, the mechanism, how we address those risks, is still under discussion. But we all need to work. We all need to work together to make sure that we can win and we can win safely. If we do this right, we work with the president and everyone here, we can win safely.
1: Follow up.
4: Look, Dario has been fantastic. We had dinner the other night, and he agrees with everyone. I mean, we all agree. Mark had a view that was, I thought, really right down.
2: 1:50, el otro elemento fundamental de la mañana es que hemos vuelto a estar, bueno, a falta de una chispa. ¿Cuándo? Cuando esta mañana un vuelo llegaba a Arabia Saudí en una situación tremendamente complicada. Un terrorista, ya parece acercarse la información a lo que teníamos, planeaba secuestrar y acabar con la vida de 180 israelíes. Ben Gavir ha declarado el miércoles que ese terrorista intentó estrellar el avión de pasajeros de Fly Dubai, que volaba de Dubai a Tel Aviv, en el que viajaban, como les digo, casi 180 pasajeros israelíes. Hemos estado al borde del desastre. Israel ha hecho un trabajo, dice Ben Gavir, maravilloso en los últimos años, pero no hay que detenerse, dice, la ingenua idea de que nuestros enemigos valoran la vida y de que deberíamos tener misericordia de ellos, dice él. Recibió otro recordatorio esta mañana en la forma de un terrorista que planeaba estrellar a un avión y asesinar a 180 israelíes a bordo, ha publicado Ben Gavir en una publicación en Twitter. El aeropuerto de Saudí de Tabuk

0: aterrizó el avión, declaró previamente que tanto el piloto como el copiloto fueron trasladados al hospital tras sufrir heridas durante el vuelo. Toda la semana, toda la mañana, como han visto con nuestros compañeros, con Sergio, hemos estado siguiendo, y con Lolo, toda la fotografía alrededor de esa noticia. Ese vuelo FZ-1073 de Fly Dubai, entre Dubai y Tel Aviv, que desvió de emergencia a Arabia Saudita tras un violento altercado en la cabina, donde el copiloto presuntamente intentó evitar una situación complicada. Vamos a ver, porque por lo menos hay que dar gracias a Dios que no ha sucedido nada. Y esa es la información que tenemos a estas horas, que ha sido muy cambiante también durante toda la mañana. Nos quedan menos de 40 minutos para conocer el dato fundamental de la mañana, inflación y PCE, los datos fundamentales de la mañana. ¿Qué tenemos o qué vamos a ver? Fíjense, la inflación por un lado que no se va, la imagen de Kevin Warsh hoy pendiente. Él ya sabrá el dato, si no, nos lo podemos imaginar mirando para intentar entender qué es lo que hay, pero una inflación que no se va. Vamos a ver hoy, 3,4, 0,4 en un solo mes en la interanual, petróleo en los $100, ahí peleándose con los $100, y el empleo en el 4,1, lo vamos a ver el viernes, a ver cómo se mueve el empleo. Miren el siguiente gráfico alrededor de cómo el dato de las 2:30, de las 8:30 costa este de Estados Unidos, le quedan 37 minutos, es la inflación, ese PCE subyacente, la medida de precios que la Fed mira de verdad, sin energía, sin alimentos, previsión mensual 0,3, julio fue 0,2, previsión anual 3,4, objetivo de la Fed del 2%, veníamos de un 3,3, es decir, si la inflación sigue hacia arriba, si el movimiento alrededor de la economía no se rompe y el empleo tampoco se debilita, Kevin Warsh, que lo veían ahí en pantalla, va a tener que subir tipos de interés. Pero hoy ha cambiado algo importante, y es que la percepción del mercado es de subida a mantener tipos de interés. Miren la siguiente imagen alrededor de cómo la tarde está cargada de datos. Vamos a conocer, en 20 minutos el empleo privado de ADP, previsión 73.000, y les he puesto un poquito de guía, de librillo, alrededor de qué vigilar. Si sale fuerte, más presión para subir tipos. Vamos a ver cómo actúa el mercado. Si el PCE, que conoceremos a las 2:30, 8:30 costa este de Estados Unidos, de agosto sale un 0,3, bueno, es el que decide, o el que decide octubre. Vamos a ver qué hace y qué fotografía nos queda para la decisión de octubre. Y luego ingresos y gastos de personal. Si sale gasto alto, inflación que por tanto va a subir, el PIB del segundo trimestre final, pesa poco, pero vamos a ver que no haya un efecto también de rebote o de subida mayor. Y luego la balanza de bienes e inventarios, van a ser pistas del Producto Interior Bruto del tercer trimestre, fíjense todo lo que hay, todo eso es a las 2:30, Y luego el PMI de Chicago, que vamos a tener a las 4 menos cuarto de aquí, en Madrid, a las 10 menos cuarto de la costa este de Estados Unidos, todo lo que sea por encima de 50 expansión, se espera 51,2, es decir, pero ¿cómo no va a meterle un meneo a los tipos de interés? Y luego por la tarde, ayer habló Williams de la Fed de Nueva York y redujo la percepción del movimiento de subida de tipos de interés. Hoy hablan Barkin, Cook, Goldsby, Kashkari. Bueno, tenemos 22 en toda la semana. Con lo que vamos a entender muy bien cómo está la fotografía alrededor de la Reserva Federal. Miren el siguiente dato alrededor de cómo hoy un dato fuerte es una mala noticia. Lo bueno es malo. Es muy orwelliano. Si sale caliente el empleo, gasto o precios por encima de lo previsto, subida en octubre casi segura y por tanto presión a bolsa, bonos y cripto. Si sale frío, datos por debajo de lo previsto, gana opciones la pausa que ayer nos avisaba Williams. Respiro, por tanto, que tendríamos para los mercados. Miren la siguiente imagen alrededor de la fotografía de cómo Wall Street ya apuesta por otra subida, pero hoy se está dando la vuelta en Polymarket, por ejemplo, a un entorno del 50%. Seguimos con los swaps en el 72% de probabilidad de nueva subida a finales de octubre, según los futuros de tipos, los swaps. Las criptomonedas que cotizan 24 horas nos van a dar un primer termómetro, sobre todo de la reacción. Miren la siguiente imagen alrededor de cómo en este escenario la clave fundamental es entender también cómo puede ir funcionando la inflación. 5 claves para un día en el que estamos viviendo, dice Financial Times, las zonas claves para entender si hay baneo del diésel en Estados Unidos. Si Trump le pone ahora mismo a los precios en Estados Unidos un recorte en el medio plazo, en el corto no parece que lo pudiera conseguir, alrededor de estudiar la restricción de las exportaciones ante el diésel. ¿Quién se le están quejando? La industria. que dice, ¿pero qué haces? No va a corto plazo a mejorarte los precios de cara a las elecciones de medio término y encima nos está haciendo un daño a la industria. Vamos a ver qué decide. Va ganando cuerpo que no va a haber baneo, pero hay una parte todavía de la administración Trump y el propio Trump que tendría dudas, según FT, alrededor del movimiento de baneo del petróleo fuera de Estados Unidos, el no exportarlo. Y luego lo que vimos ayer, la IA se regula sola, respaldo a esas Big Tech y la alerta a los bonos, hoy con un movimiento de retroceso, ayer tocando el 5.55, bing, bing, bing, bing, sonando la alarma alrededor de lo que el inversor empieza a ver en el 30 años, si esto fuera el 10 años, la alarma estaba ya reventándolo todo, ¿eh? Y ahora vamos aquí, la inflación disparándose en Francia e Italia, el dato que hemos conocido esta mañana, alrededor de cómo la inflación está repuntando en Europa y también los diferenciales de la deuda. Ahora quiero volver a esto luego, pero no sé si me pueden poner un gráfico de inflación, un gráfico alrededor de la inflación en España, en Francia, este es. Miren, el dato de ayer de España, el dato también que hemos visto alrededor de Francia y de Eurozona, la previsión, ¿no? Porque se espera que estén en el torno del 3,7. El pico de España lo tienen en 2022, 10,7, julio del 21. Si marcamos, como pone en el gráfico, España y Francia, el movimiento todavía nos marca una diferencia. La inflación está disparándose más en España, a pesar de que el ministro Cuerpo nos haya tomado el pelo la jornada de ayer y nos haya dicho que los precios de los alimentos están bajando. No hace falta ni contestarle demasiado. Se va usted al supermercado, entra, compra, sale y dice... ¿Cómo? ¿Qué? Bueno, ahora entramos en lo de Cuerpo también. Pero fíjense, si nos vamos a 2022, 21, aquí la Fed y el Banco Central Europeo, el mercado decía, sube tipo, sube tipo, sube tipo, sube tipo, sube tipo, sube tipo. No, no, no. Joder. No subía tipos. Sube tipos, llega tarde, movimiento inflacionario. Se consigue reducir todo el movimiento inflacionario con el movimiento de subida de tipos de interés a términos prácticamente históricos, se reduce la inflación y cuando la inflación ya parece que está dejando un poco tranquilo al inversor, porque esto no es cero, esto no es que esté cayendo, esto es el objetivo del Banco Central Europeo, que España tendrá cubierto un mes, dos, tres, desastre. Hoy de no ha subido. ¿Ustedes saben lo que significa esto en el bolsillo del contribuyente? ¿Ustedes saben lo que significa esto en la destrucción del poder adquisitivo del ciudadano medio? Porque el que ha comprado activos, tiene activos o simplemente, ahora está de moda, es rentista y ya le subiré la inflación al que está dentro. Ahora ya no lo va a tener tan claro. Pero la fotografía alrededor de la inflación en la clase media dice, no ha subido la inflación ya, si ahora ya está bajando. Oye, por lo menos no temes en nosotros. Yo entiendo todo, pero no nos mes encima. ¿Pero qué cojones va a bajar la inflación? Tiene razón en una cosa. La inflación viene con decalaje, por lo que llevaba meses la inflación alimentaria viendo hacia abajo por la energía. ¿Pero qué cojones la inflación está cayendo? La inflación alimentaria está subiendo. No, y además vamos a mirar con la CNMC que me miren todos los temas. ¿Pero qué me estás contando? Tienes un problema inflacionario, 5% armonizado, 4,9% el dato de España, 5% armonizado. Esto es un puto desastre para la clase media, para ti, para mí y para todos. ¿Tú tienes un 5% de aumento de sueldo? Salvo que seas pensionista, no. Por lo que aquí está el puto desastre de Europa. Hay un movimiento inflacionario provocado por la energía que viene después de la salvajada que vivimos y que recuerda a 1973-1979, donde este pico llegó aquí. Por lo que tienes a la clase media española y europea acojonada, porque ya no le llega. Aquí se metió un montón de dinero en el mercado, un montón de dinero, ¿se acuerdan, no? Créditos ICO, no sé cuánto, venga a traer dinero, venga, vamos, dinero para ti, dinero para todos. Y aquí se gastó el dinero. Pero es que aquí no hay nada. Si han devuelto los préstamos ICO aquí, no queda. Y le estás metiendo un repunte inflacionario.
1: ¿Pero quieres intervenir de una puñetera vez

no solo con política monetaria, sino con política fiscal, deja ya la puta avaricia del político de turno de los cojones de seguir sin deflactar el IRPF, de seguir sin aplicar medidas para que los ciudadanos puedan comer, porque luego nos iremos a la Puerta del Sol dentro de unos meses, es que no me llega para comer. Joder, si no te llega ya. Pero, ¿necesitas de verdad que te monten otra quechuada allí, en la Plaza Mayor, para que te des cuenta que te estás cargando el poder adquisitivo de tu país, que te estás cargando el país? ¿Y los franceses peor? Porque, ¿qué significa todo esto? Significa que la demanda interna se va a empezar a ir a tomar por saco. Se va a ir a la mierda. Porque la gente va a decir, va a gastar tu puñetera madre, pero no yo. Y en el momento en el que la demanda interna se vuelva a contraer al nivel que la inflación está subiendo, te van a caer los puñeteros ingresos. ¿Y qué pasa con Francia hoy? Vámonos al gráfico de allí. Pónganme el 10 años francés con el 10 años alemán. ¿Qué es lo que estamos viendo? Que lo que sufre alrededor de la deuda está marcando ya un diferencial importante. 130, 118 entre el bono francés y el bono alemán. ¿Por qué? Porque en un entorno francés con la inflación elevada, con la inflación disparándose, se le mira con el alemán y dice, ¿pero qué me estás contando? Aquí hay un problema de deuda, porque te van a caer los ingresos con el movimiento inflacionario, porque los tipos de interés van para arriba, con lo que te va a costar más todavía refinanciar. 4,79, 4,80 estaba, frente al 3,58 del alemán. Francia es un problema. ¿Por qué es Francia un problema? Porque el año que viene, viene una señora con muy mala leche, que va encabezando las encuestas y que frente al británico, que hoy ha dicho, ahora se lo contaré, que quiere volverse a Europa, el Burnham este, ella dice Frexit, si es necesario. Con lo que el inversor dice, inflación arriba, el lío en las cuentas públicas, viniendo Le Pen, me voy, que compre la deuda a otro. El riesgo de los bonos franceses, Bloomberg, alcanza el nuevo hito, 120 puntos básicos, debido a las preocupaciones políticas, teniendo un lío descomunal alrededor de la fotografía de las elecciones que nos vienen el año que viene, precisamente en Francia, donde Le Pen viene, ¡bum! Pero es que si no viene Le Pen, viene la Le Pen de izquierdas, con lo que Francia tiene susto o muerte. Y no sé cuál de los dos es el susto y cuál es la muerte de opciones políticas, pero viene un lío descomunal por culpa de una clase francesa política que es un auténtico desastre. ¿Qué es lo que nos pasará a los españoles que vamos con decalaje dentro de 10 años? Cuando la gente diga, estamos hasta las narices de toda esta panda que nos ha llevado hasta esta situación. Burnham está contestando o está en la posición de los próximos 10 años. ¿Pero qué hicisteis con el Brexit? Desde que hay Brexit, aparte de que no para de haber primeros ministros, lo que hay es un país que no levanta la cabeza. ¿Qué ha dicho hoy Burnham en Reino Unido? Vamos a buscar tres opciones, la que sea. Pero hay que buscar la opción alrededor de un, no un Brexit, sino una vuelta del Brexit. Lleva Bloomberg, afirma que Gran Bretaña podría reincorporarse a la Unión Europea tras las próximas elecciones y plantea tres puntos. Una reincorporación a la Unión Europea, una reincorporación al mercado único del bloque o una entrada aduanera en una unión, una entrada en una unión aduanera. Se acaban de enterar los británicos que Europa es un desastre, la burocracia y la madre que nos hizo a todos, pero que se está más calentito en el continente y siendo más que allí solos, allí, sin, y tirados de la mano de Dios. Y ellos se pensaban que eran, somos dioses, y no soy dioses. Y no levantan el país. Y Burnham acaba de hacer la primera concesión razonable en más, prácticamente una década de todo el país. Desde que aquel dice, vamos a hacer el Brexit, vamos a hacer un referéndum, pero ¿por qué no te vas a casa y descansas? Y eso es lo que le pasó a Cameron. Ahora vete, hombre, vete. Porque claro, siempre criticamos a los socialistas, pero es que los conservadores están para no salir de Harvard. Solo sirven para, es que banca de inversión, banca de inversión, voy a ver a la familia, que el otro día mi papi me dijo que le puedo ir a sacar unos dineritos para el banco. Es que luego se quejan. Porque es una pandemia.

de capullos. Y así nos va. Que si la opción contraria a expropiar 1 millón de viviendas es que gobiernen estos, pues nos va listos. Porque necesitan un hervor. Miren la siguiente imagen alrededor. Ahora entraremos con José Carlos Díez en ese tema. Como Vanguard ya alerta a Francia, dice Financial Times, de la degradación del crédito y cómo hay un movimiento de subida de costes. Con la guerra de Irán exacerbando la presión fiscal en París, lo que ya saben ustedes, y Vanguard diciendo aquí hay una degradación del crédito en Francia. Pero además porque viene Le Pen. Le Pen, Zemmour, el que venga, si es que se va a liar. Melenchón, si es que... Miren la siguiente imagen. No aprendemos los europeos. ¿Qué es lo que dice alrededor de la decisión de la Fed que veíamos antes? Polymarket, ya hay un movimiento de no cambio. Los swaps no lo reflejan, pero Polymarket ya refleja 56% de que no va a haber un cambio alrededor del movimiento de la Reserva Federal. Vayamos a los temas de España, que está José Carlos ya esperando y quiero hacerle pasar enseguida, alrededor del tema fundamental. Miren, aquí solo hay una pregunta. Sánchez contenta a la calle, dice el mundo, y castiga al pequeño propietario. Aquí solo hay una pregunta. España necesita 1 millón de viviendas. Por cierto, se lo podían haber planteado antes de habernos dicho que necesitábamos inmigrantes, inmigrantes, inmigrantes. Joder, les haces venir y no hay casas para ellos. Necesitamos que los jóvenes, los jóvenes, los jóvenes, y no hay casas para ellos. Y aquí dos caminos, que son los que se están contraponiendo. O construyes 1 millón de casas, o lo que ya los echenique, los podemitas y el comunismo y el chavismo español va poniendo encima de la mesa, que es expropiese usted, expropie 1 millón de viviendas. Solo el hecho de nombrarlo ya hace que hagan los fondos. Y usted dirá, pues que se vayan. Bueno, yo les digo que Blackstone le vendió a Fidele 5.000 viviendas en Madrid antes de que pasara todo esto. O Soros tenía información de lo que iba o iban a hacer determinados, o Blackstone, ¿por qué se sale justo antes de todo este lío? Que tenía 5.000 viviendas en alquiler y dice, toma, para ti, y ahora las vendes. Cuando se vayan caducando esto, los vendes. Y ahora el que se lo ha pasado está zampándose las 5.000 viviendas. Pero ¿cuál es el problema? El problema está alrededor de la solución. Llevan sin dar con la solución los políticos décadas y décadas cuando le está diciendo todo el mundo tienes un problema, ahora lo haremos con José Carlos Díez, tienes un problema de que va una parejita que se acaba de casar o que se quiere ir a vivir o lo que le salga a las narices con el perro o con el niño o con lo que salga a las narices y no tiene dónde irse a vivir. Ya. Pero a ver, cazurros, lo sabíais desde hace años. Cuando veíais que el parque de viviendas no se incrementaba y cuando hacíais política contraria al aumento del parque de la vivienda y cuando, porque aquí hay una parte que no están enfocando bien, los primeros sinvergüenzas que se han aprovechado de la situación de la vivienda no son los fondos buitre, son los alcaldillos de turno que metían aquí, haciendo el egipcio, la pasta en el bolsillo para permitir construir. Que es lo que vivimos en los tiempos del inicio del 2000. Porque cuando ahora los políticos vienen a darnos lecciones, si sois parte del problema, os cepillasteis las cajas de ahorros, hicisteis de todo con la vivienda, trincasteis todo lo que podíais por el camino. Y ahora nos decís que hay un problema con la vivienda. Claro que hay un problema con la vivienda. Y se viene diciendo desde hace décadas, si necesitas construir más viviendas, hazlas públicas, hazlas privadas, o hazlas como te salga de la nariz, pero hazlas puñeteras viviendas para la gente que necesita. Y cuando metes un aumento poblacional salvaje alrededor de es que necesitamos más mano de obra, pero si no tienes casas. Atontao. Y ahora tenemos un problema con las casas. Pero ¿cómo no vas a tener un puto problema con las casas? Si no has construido, si no has potenciado, es que no tienen las comunidades autónomas y los ayuntamientos. Pues recupera y recentraliza la vivienda para hacerlo un tema nacional. Y ni tensionado, aquí no tensionado, vamos a hacer casas aquí, vamos a hacerlas de esta manera y vamos a hacerlas de otras. Pero ellos nos crean los problemas y luego los tenemos que resolver nosotros, pagándolo. Y perdona, te viene diciendo el sector décadas
que hay insuficientes viviendas y licencias

más todo el trámite burocrático. Te pones a plantear hacer una vivienda ahí y te paras una década. Una década se lo digo yo. Ya verán cuándo entre José Carlos Díez. Le va a decir que te paras 30 años. Pero esto, ¿qué país tercermundista es? Necesitamos viviendas, aligera el suelo que se pueda, con todas las necesidades que tenga para que no se hagan salvajadas, pero aligera suelo, empieza a construir, los alquileres empiezan a bajar porque hay mucha más masa de vivienda. ¿Por qué está la vivienda en China en el suelo? Porque hay más casas que personas. Pero si no hay que ser un iluminado, si no hay que ser el cuerpo este, si tiene más casas que personas, el precio de la vivienda, ¡boom!, se cae. No, es que vamos a expropiar 1 millón de viviendas. ¿Perdón? Es decir, no las hacéis. Traéis a un montón de inmigrantes diciéndoles que aquí hay trabajo, pero no hay casas. No hacéis lo suficiente para que los jóvenes se puedan independizar dándoles las ayudas que sean necesarias. Y cuando el problema os estalla por vuestra culpa, le decís a la población que hay un problema, la derecha y la ultraderecha. ¿Pero qué cojones la derecha y la ultraderecha? Que sois todos de derecha, de izquierda, de ultraderecha, de ultraizquierda, unos puñeteros inútiles. No, los fondos buitres. Y vosotros, alcaldes, comunidades y demás, cuando chorizabais en las anteriores décadas. Venga, hombre. Venga, hombre. Miren lo que dice El Mundo. Pues claro, luego ha hecho un decreto que es, pues socialista. Es decir, que vaya cacao, ¿no? Decía aquella ayer, y no del colacao, ¿no? O del cacao de que se debe tomar por la mañana con la leche, sino el cacao que tienen ellos, que es que no tienen ni puta idea de lo que tienen que hacer. Van a conseguir que suba el precio a corto plazo. Ya se lo digo, van a conseguir que suba el precio a corto plazo. ¿Y saben por qué? Se lo digo en exclusiva a usted y al oído. Porque son unos inútiles. Porque son unos inútiles. Y en lugar de ir al sector a decirle cómo la arreglamos, están ahí de carpa en carpa. El decreto de renovación automática de los alquileres obliga a los caseros a pagar hasta 12 mensualidades a los inquilinos si no prorrogan el contrato. Lo vuelvo a leer, ¿vale? El decreto de renovación automática de los alquileres obliga a los caseros a pagarle una indemnización de 12 mensualidades a los inquilinos si no prorrogan el contrato. Yo soy uno de los propietarios y le digo, o me adelantas 15 meses de alquiler o tú no hueles el alquiler. Y claro, luego vendrá aquí los echeniques y compañía y dirán, pues te expropiamos la casa. Vale. Bienvenidos a Españistán. Disfrútenlo. Pero una vez que saltan por los aires las leyes, una vez que saltan por los aires todo el movimiento alrededor de cómo se tiene que haber un Estado de Derecho, se va todo a la mierda. Y luego que no lloren. ¿Saben qué es lo que afecta a esto? ¿O quién recoge el testigo de esto? El oro. Miren lo que dice el gobierno ya, según El Mundo. El gobierno reconoce en privado que es imposible solucionar el problema de la vivienda a corto y medio plazo. Entonces, ¿qué cojones estáis haciendo? Ir ya a unas puñeteras elecciones y poner encima de la mesa todo lo que queráis. Si sale un gobierno comunista, pues que es propio en lo que les haga los pelotas. Pero si no, ¿qué cojones es esto? Los decretos solo atajan los efectos colaterales en la falta de oferta de pisos públicos. Pero es que como vamos de mentiroso en mentiroso, ¿pero cuántas viviendas iba a hacer el hombre este? Pues si no ha hecho ninguna. Si no las ha hecho. ¿Saben lo que va a pasar aquí? Que cuando llegue un inversor, como decía bien Rufián, va a decir, vivienda, oro, oro. Y entonces Rufián dice, pues muy bien, compre Rolex, compre oros. ¿Y quién cojones va a pagar las viviendas? No, los ciudadanos. ¿Pero qué ciudadanos? Si los ciudadanos ya no pueden más. Si ya no da más la vaca está tan gorda ya que va a reventar, que va a explotar. 2 y 16, fotografía alrededor del tema clave, porque esto no es solo España. Esto es una tendencia alrededor de cómo va avanzando ese movimiento woke de Soros. Pues fíjate dónde estudia, ¿no? La portavoz de no sé qué estudiaba un curso de 26.000 euros en Londres. Bueno, tipo.

El otro, el padre, 120 millones en patrimonio. ¿Pero esto qué es? Bueno, le ponemos el micro a José Carlos Díez, le traemos aquí, le calmo, escuchamos a Sánchez y ya hablamos del tema. Vamos a escuchar a Sánchez y a Macron. A Macron.

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0: Antes vamos a mirar de nuevo a la actualidad internacional y vamos a hacerlo de la mano de Carlos Hugo Fernández Roca Suárez, director del Máster en Seguridad, Defensa y Geoestrategia de UDIMA. ¿Qué tal? Carlos Hugo, buenos días.
1: Muy buenos días, Sergio. Es un placer estar con todos ustedes.
0: Encantados de contar contigo. No te voy a preguntar por lo que está pasando en nuestro país. Si te parece, vamos a hablar mejor de lo que pasa en la actualidad internacional con Estados Unidos e Irán, que parecen alejarse de un acuerdo. ¿Cómo ves lo que está sucediendo en Oriente Medio?
1: Bueno, lo que sabemos es que tras la Asamblea General de las Naciones Unidas, Abbas Araghchi, el ministro de Asuntos Exteriores, se quedó con una alegación. Representantes de la República Islámica de Irán, pues negociando con funcionarios estadounidenses y con la digamos con la participación tanto de Omán como de Qatar, que actuaban pues como de mediadores, ¿no? Yo ya lo he comentado en alguna ocasión, podemos interpretar lo que está sucediendo entre Estados Unidos y la República Islámica de Irán en el marco del juego de la gallina, ¿no? Esa teoría de juegos de relaciones internacionales, en el sentido de que ambos actores han fijado una serie de líneas rojas que ninguno de los dos están dispuestos a transgredir, ¿no? Por lo tanto, vemos que las posiciones están totalmente encontradas, totalmente separadas. La propuesta que ha puesto sobre la mesa la República Islámica de Irán, a mi juicio, no es asumible por parte de Estados Unidos, y así lo ha apuntado Donald Trump. Hablamos de una propuesta que apunta que en 7 días se puede reabrir el estrecho de Hormuz, pero Estados Unidos se tiene que comprometer a que, en este caso, Israel cese las acciones militares en el frente del Líbano, obviamente se cierre ese frente en Irán, se levanten las sanciones económicas.

0: escenario, pues Irán podría reabrir el estrecho Hormuz en un plazo de 7 días. Pero claro, Estados Unidos lo que pretende es incorporar a ese paquete de medidas que la circunstancia de que Irán renuncie definitivamente al desarrollo del arma nuclear. Recordemos que durante este último año no han accedido inspectores de la OEA, de la Organización Internacional de Energía Atómica, no han inspeccionado las reservas de uranio enriquecido que tiene en este momento al 60% Irán durante el último año. Y por lo tanto, ya lo hemos apuntado, para desarrollar energía nuclear con fines civiles se necesita entre el 3 y 5%. De hecho, el límite está por debajo de ese umbral del 5%. Irán ha reconocido que tiene 450 kilogramos de uranio enriquecido al 60%, que está muy próximo a ese umbral del 90%, que es la cifra necesaria para poder desarrollar este arma nuclear. Otra de las cuestiones que está sobre la mesa y que es una reivindicación también por parte de Israel es que Irán deje de coordinar esos proxies, que deje de financiar a esos proxies, a Hezbollah, a Hamas, a esas milicias iraquíes, a la yihad islámica. Y por otro lado, lo que se pide es que cese en el programa de desarrollo de esos misiles hipersónicos. Claro, Israel entiende que es una cuestión de supervivencia, ¿no? La mera existencia de Irán. Recordemos que año 2020, Donald Trump puso en marcha justamente esos acuerdos de Abraham para frenar o a modo de dique de contención. Respecto a la República Islámica de Irán, ¿no? La idea era, pues, frenar esa influencia de Irán en la región, y lo que se buscaba ese 28 de febrero justamente era una reconfiguración de este orden regional. ¿Qué escenarios, a mi juicio, podemos esperar? Yo creo que Donald Trump está llevando a cabo, pues, unas acciones de baja intensidad contra Irán, a la par que está llevando a cabo estas negociaciones que, a mi juicio, vuelvo a repetir, que están totalmente enquistadas y no parece que vayan avanzando. Y la idea es mantener esta situación hasta las elecciones de término, hasta de medio término, de medio mandato, hasta el 3 de noviembre. Y a partir de ahí yo creo que puede haber otra escalada en el conflicto, en el sentido de que hemos conocido una noticia hace unos días de que la administración de Trump estaba valorando la posibilidad de vender a Israel 40.000 bombas pesadas, ¿no? Que digamos que su peso está próximo a los 900 y pico kilos, 2.000 libras, y esto sin duda es un aviso de cara a que probablemente el escenario que se abra, independientemente del resultado que tengamos en estas elecciones de medio término, es que se escalen las acciones militares contra Irán.
1: Bueno, pues a la espera de ver qué sucede con Irán y sobre todo qué sucede después de las elecciones, te quiero preguntar también por el otro conflicto abierto, te quiero preguntar por Rusia con estos nuevos drones que están golpeando en Kiev, dice Zelensky que solo pueden derribar cerca del 50% y con Europa que está pidiendo enviar más sistemas Patriot. Te quiero preguntar por esto porque estamos cada vez más cerca del invierno y tampoco parece fácil encontrar una solución.
0: Bueno, ya lo apuntamos hace unos días. El conflicto ha entrado en una nueva fase, una fase en la que es una realidad que Ucrania, pues, había recuperado una iniciativa estratégica, en el sentido de que con los drones que están fabricados en parte en suelo europeo, o por lo menos los componentes, si bien que se pueden ensamblar en Ucrania, pero la fabricación, pues digamos que aquí en la Comunidad de Madrid, pues tenemos una fábrica de este tipo de drones que son capaces de recorrer largas distancias, que estamos viendo cómo son capaces de atacar, objetivos en la profundidad estratégica del territorio de la Federación Rusa, y han golpeado refinerías, y por lo tanto, en este caso, han creado, digamos, hay un déficit importante del diésel, tanto en Ucrania, en Rusia, perdón, como fuera de de las fronteras rusas, en el sentido de que hay una crisis importante respecto a la cuestión del diésel, y en Estados Unidos el galón de diésel, pues, está en máximos históricos. Por contra, las respuestas por parte de Rusia cada vez son más contundentes. Justo en la madrugada de ayer ha habido un ataque con más de un centenar de drones al corazón de Kiev. y con tres misiles. Lo que está buscando Rusia

0: es atacar a lo que es la economía o la maltrecha economía ucraniana, y sin duda que este invierno pues va a ser muy duro en Ucrania. Y recordemos que esa ofensiva de invierno pues sin duda puede incrementar las acciones militares, me refiero al golpeo de objetivos estratégicos, y esto sumados a las bajas temperaturas y que los ciudadanos ucranianos pues difícilmente van a tener acceso a calefacción. Incluso se está hablando de que parte de los ataques de Rusia lo que están buscando es mermar esos depósitos de agua, mermar también las reservas de grano, las reservas de alimentos. Por lo tanto, esperamos un invierno bastante difícil. En este escenario, Kaya Kallas, la alta representante de política exterior de la Unión Europea, ha apuntado a que países europeos deberían contribuir a movilizar misiles Patriot, baterías Patriot, pero la realidad es que, por ejemplo, poniendo el caso de España, España únicamente dispone de 3 baterías, está en proceso de adquisición de una cuarta, y una de ellas la tenemos desplegada en Turquía. Por lo tanto, vemos que hay un claro déficit de estos medios de sistemas antiaéreos que los países de la Unión Europea, debido a que están inmersos en una guerra híbrida con Rusia. Es una realidad que Rusia está testeando las capacidades de la OTAN en estos países de la Unión Europea, por lo tanto no se pueden desprender de estos medios de sistemas antiaéreos. Y si a esto le sumamos que Lockheed Martin, por ejemplo, una de las empresas que fabrica estos misiles Patriot, está fabricando unos 600 misiles anuales. Es cierto que hay un plan para incrementar esa producción a 2.000, pero la realidad es que las reservas están bajo los mínimos. El complejo industrial norteamericano produce hasta este punto que puede. Es cierto que las reservas, he dicho que están bajo mínimos debido a que se han empleado gran número de estos misiles en el conflicto contra Irán en Oriente Próximo, y por lo tanto veo muy difícil que se movilicen estos medios a Ucrania. Son anuncios, pero que se quedan pues en declaraciones positivas, pero es difícil que se materialice en el corto plazo atendiendo al escenario que he descrito. Es cierto que hace unos días Ucrania consiguió una operación táctica en la que se anexionó pues unos 200 kilómetros cuadrados de territorio, o recuperó territorio que estaba en manos de Rusia. Es cierto que hace un tiempo apuntábamos a que Rusia estaba cerca de tomar ese cinturón de Sloviansk, de Kupiansk, pero la realidad es que el frente ucraniano pues está manteniendo, digamos, ese cinturón, pero que con la ofensiva de invierno, ya estamos en otoño, en invierno pues sin duda se van a recrudecer las acciones militares, pero no me refiero a los golpes de mano, sino a los ataques con misiles. Y esto, vuelvo a repetir, que es un escenario pues muy difícil que se abre para el pueblo ucraniano. Y a esto le sumamos que cada vez los ataques apuntan a diferentes regiones, a más ciudades, y conseguir por parte de Ucrania proteger todos estos puntos estratégicos, pues es muy difícil. Es cierto que el porcentaje de intercepción de drones, porque ayer Rusia empleó más de un centenar de drones, pues es bastante alto en la ciudad de Kiev, por ejemplo, pero si nos vamos a otras regiones, vemos cómo baja debido a esas grandes extensiones de territorio, y que al estar menos poblados, obviamente, pues los medios que se disponen para proteger a la población pues son menores que la capital.
1: Pues escenario complicado, desde luego, para Ucrania, a unos meses de llegar al invierno y con pocas opciones de un acuerdo, desgraciadamente. Carlos Hugo, muchísimas gracias, como siempre, por tu tiempo. Gracias por tu análisis. Un placer. Buen día.
0: Un placer.
1: Un abrazo,
0: Buenos
1: Carlos.
0: días.

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0: Arrancamos el último trimestre del año, último trimestre de 2026 para la bolsa y pendientes de las elecciones de medio término en Estados Unidos, de los próximos pasos de los bancos centrales, de la siguiente temporada de resultados. Todo este cóctel y los riesgos que todavía permanecen, vamos a analizarlos en esta mesa de Ponte en Acción. Hoy nos acompaña Marta Lantero San Román, que es directora de gestión discrecional de carteras y asesoramiento de fondos en Crean Asset Management. Bienvenida.
1: ¿Qué tal? Muchas gracias.
0: Empezando por el principio, y porque nos vimos aquí en junio en esta mesa para estas perspectivas de final de año, decíais un poco que veíais cierta complacencia y que incluso habíais reducido un poco la exposición a bolsa, ¿no? Un poco cautos ahí. ¿Esto ha cambiado? ¿Cómo estáis ahí de exposición? ¿Y esa complacencia ha ido a más o en qué se ha convertido?
1: Vale. Sí, bueno, pues en realidad, efectivamente, justo antes de verano hablamos de prudencia y seguimos prudentes. No porque pensemos que la bolsa esté enferma, sino simplemente porque pensamos que está cara, o por lo menos parte de ella. Entonces, pese a todo, a lo largo del verano la bolsa ha seguido subiendo, pese al petróleo, pese a la guerra, pese a las subidas de tipos de intereses. Y bueno, nosotros teníamos una rentabilidad ya bastante decente acumulada a mitad de año. Decidimos plegar velas, guardar balas y esperar un punto mejor de entrada, ¿no? Una corrección para aprovechar. Evidentemente reduciendo ligeramente, porque para ganar hay que estar invertido. Pero bueno, hemos decidido reducir un poquito. En cuanto a complacencia, sí, seguimos viendo complacencia. Parece que pese a todo el mercado sigue pensando que nada va a pasar. El mercado de renta variable, luego sí, ya hablaremos de renta fija, pero sigue pensando que nada va a pasar. Y a nosotros sí que nos da algo de miedo la inflación, este repunte en inflación. Sobre todo en un nivel de valoraciones tan excesivas, tan exigentes, ¿no? Es verdad que los beneficios acompañan, que las compañías están creciendo, pero precisamente por eso, porque hay crecimiento y aunque pueda debilitarse algo, el crecimiento está ahí, y en Estados Unidos es mayor y en Europa es menor, pero hay crecimiento. Creemos que si hay crecimiento y hay repunte de inflación, los bancos centrales no van a tener otra más que mantener los tipos altos durante más tiempo e incluso elevarlos más, ¿no? Entonces, esto unido a valoraciones exigentes, pues sí que creemos que hay que ser un poquito prudentes, prudentes y selectivos. Entonces, en Estados Unidos estamos algo más infraponderados precisamente por esas valoraciones, en Europa nos parece que las valoraciones son razonables, y donde sí estamos buscando o encontrando más oportunidades es en la parte emergente, especialmente en Latinoamérica.
0: Hablamos de renta variable de momento,
1: sí,
0: ¿no? En lo de la parte de emergentes.
1: Sí.
0: Otra de las frases que rescato de ese último encuentro que tuvimos, que mencionabas, la inteligencia artificial no solo es código, también es cobre y energía, ¿no? Aquí en esta mesa además ha salido un mantra muchas veces de no hay IA sin energía. Entonces, temática de la inteligencia artificial y sabiendo que estáis un poco infraponderados en Estados Unidos además, positivos en emergentes, que hay bastantes cosas también ligadas a la inteligencia artificial. ¿Cómo estáis afrontando esa temática en las carteras? Si vía fondos más abiertos, más temáticos que contengan, pues no sé, utilities, otro tipo de sectores, o puramente tecnología, ¿cómo se estructura esa parte?
1: Sí, pues efectivamente, como dije en su momento, la inteligencia artificial no solo código, sino cobre. Y no solo cobre, o sea, al final la temática de inteligencia artificial no solo es tecnología, ¿no? Hemos visto, y lo hemos visto muy clarísimamente este año, es semiconductores, son chips, es memoria, es centros de datos, es redes eléctricas, y luego también es mucho cobre y mucha energía, ¿no? Entonces, precisamente por eso, pues creemos que tenemos que intentar estar a lo largo de toda la cadena de valor de la inteligencia artificial. ¿Cómo lo hacemos? Nosotros lo que hemos decidido es hacerlo a través de con una exposición indirecta, pues con fondos de renta variable global y confiando en esos gestores de gestión activa para que sean capaces de encontrar valor a lo largo de toda la cadena de la inteligencia artificial. Que luego para clientes tenemos exposición

0: pura y dura en materias primas como el cobre, sí, pero para los más arriesgados
1: Claro.
0: y los que sean más agresivos son los que puedan aguantar mejor la volatilidad. Pero bueno, para nosotros la inteligencia artificial no es solo las grandes compañías tecnológicas, sino que es ya más un tema de infraestructura, una temática de infraestructura.
1: Aparte de la temática de la inteligencia artificial, no sé si tenéis algún otro tipo de fondo temático en las carteras de tendencias que sean interesantes.
0: Sí, bueno, lo primero es que nuestras carteras tienen que ser como muy todoterreno, o las hemos diseñado así, ¿no? Que sean muy todoterreno y que sean capaces de aguantar distintos entornos de mercado. Entonces, temáticas, no tenemos mucha, y si la tenemos, no es una parte estructural de las carteras, sino que es algo más táctico. Dicho esto, sí que es verdad que hay temáticas que nos gustan ahora mismo. Dejando aparte todo el mundo de inteligencia artificial, nos gusta, por ejemplo, la parte de biotecnología. ¿Por qué? Bueno, pues porque tenemos como telón de fondo todo el tema de la innovación y el envejecimiento de la población, ¿no? Y luego además se resulta que está a niveles de valoración atractivos, oye, pues mejor que mejor. La parte de consumo discrecional que se ha visto muy tocada, esas grandes marcas se han visto muy tocadas por el descenso en el consumo americano, en el consumo chino y por la guerra de aranceles. Entonces, bueno, pues por esa política de aranceles, pues creemos que ahí sí que hay valoraciones atractivas. Y luego hay una temática que sí que tenemos de forma estructural en cartera, que no le queremos llamar temática porque para nosotros no lo es, que son las pequeñas y medianas compañías. Ya llevamos invertidos bastante tiempo, un par de años por lo menos, porque veíamos que se había producido pues una dispersión muy grande, ¿no? Entre lo que es el ascenso rapidísimo de las grandes large caps americanas y cómo se habían quedado muy rezagadas esas pequeñas y medianas compañías. Lo que jugamos con ello es, oye, pues al final jugar esa reversión a la media, que en algún momento tiene que llegar. Y luego es verdad que son más volátiles, sí. Pero nosotros siempre hemos dicho que las pequeñas y medianas compañías son el soldado de primera línea de batalla, ¿no? Y entonces es el primero que cae, porque es así, entonces son mucho más volátiles. Nosotros también a la hora de entrar consideramos que si vinieran mal dadas, la dispersión era tan grande que creíamos que no iban a caer, o creemos que no creemos que vayan a caer mucho más que las grandes, large caps, que la diferencia no va a ser tan grande. Entonces la asimetría en riesgo nos hizo, bueno, pues hay mucho más upside y el downside es el mismo, pues esa es la.
1: Vale, emergentes. En esa parte de emergentes tenemos dos realidades, ¿no? La de la tecnología y empresas casi más de país desarrollado, ¿no? Que de emergente, y las pequeñas historias de emergentes y países concretos, no solo asiáticos, ¿no? Muchas veces nos olvidamos también de la parte de Latinoamérica. ¿Cómo afrontáis esto? ¿Qué tenéis en cartera ahí
0: Vale.
1: exactamente?
0: Pues un poco de todo. Para nosotros emergentes, o sea, lo que estamos viendo es un cambio hegemónico, un cambio en la hegemonía mundial. La relevancia en la economía mundial de los países emergentes es cada vez mayor y para nosotros es algo que tiene que empezar, o sea, que si no lo era, tiene que ser ya estructural en las carteras, ¿no? Entonces, bueno, nosotros cómo lo estamos jugando, pues efectivamente hay mucha concentración en la parte de tecnología. La parte de renta variable, lo que hemos decidido es jugarlo a través de Latinoamérica, de renta variable latinoamericana. ¿Por qué? Pues porque en Brasil vemos que va como, es como el contrapunto, ¿no? Tenemos a todo el mundo subiendo tipos y Brasil empezando a bajarlos, porque venían de tipos máximos históricos, lo cual es bueno para la bolsa brasileña. Vemos México con una mano de obra mucho más barata que muchos países asiáticos y entonces creemos que se puede beneficiar de esa relocalización de la industria, de compañías americanas que quieran tener más cerca su industria, ¿no? Y luego además estamos viendo muchas reformas en muchos países latinoamericanos que son pro mercado. Entonces, bueno, pues nos parece ahí una temática interesante a tener en carteras.
1: Antes de pasarme la renta fija, así muy brevemente, pero justo ayer teníamos a Marc Garrigasait, que es gestor del Japan Deep Value, y bueno, Japón está de nuevo, ¿no?, en la conversación, no solo por el punto de vista macro, sino también pues, por todas las reformas que se están haciendo de remunerar más al accionista, de fomentar un poco, bueno, pues que las empresas presenten resultados en inglés, nos contaba ayer Marc, ¿no?, que algunas hacía años que no querían hablar con él siendo el accionista, ¿no? Entonces, todo este cambio que está sucediendo, ¿cómo veis Japón? ¿Tenéis algo de Japón en la cartera? Y no sé cuánto debería pesar, claro, una cartera un poco equilibrada, porque al final nos ponemos, ¿no?, entre Estados Unidos, Europa,
0: Claro.
1: emergentes, Japón.
0: Es que esa es otra de los temas a tener en cuenta, que emergentes y Japón eran eran pesos que antes no pesaban, no eran muy relevantes en cartera y que en nuestra opinión cada vez tienen que ir cogiendo más peso. Eso también es un flujo de dinero, de entrada de dinero en emergentes y en Japón, que creemos que va a ser importante. En cuanto a Japón en concreto, pues mira, si te soy sincera, no tenemos peso en las carteras. Me da mucha rabia porque es uno de los mercados que mejor lo ha hecho en lo que va de año y nos lo hemos perdido. ¿Que nos gusta Japón? Sí.

0: O sea, nos gusta Japón y nos gusta mucho, precisamente por eso que has comentado, ¿no? Hemos visto cómo por fin, después de décadas de deflación, vemos inflación, vemos subidas de tipos, vemos al Banco Central, pues, o sea, con un cambio sustancial, ¿no? Y luego sí que vemos que la Bolsa de Tokio está precisamente presionando a las compañías para que cuiden más al accionista. Vemos recompras de acciones, vemos esos resultados en inglés, vemos dividendos, vemos que se están abriendo más hacia el inversor internacional, ¿no? Y entonces esto es muy bueno. Queremos tener Japón, queremos tenerlo, pero no queremos ir detrás del mercado. Entonces,
1: Claro.
0: cuando veamos un buen punto de entrada, sin lugar a duda entraremos. Especialmente nos gusta en el sector financiero, que se puede ver beneficiado por estas subidas de tipos, y también todo aquel sector que esté ligado más a la economía doméstica japonesa.
1: Venga, renta fija, vamos a abordar esta temática.
0: Venga.
1: No nos queda mucho tiempo, pero creo que es importante, ¿no? Con todo esto que hemos visto en el mercado de bonos, unas pinceladas de cómo posicionarse ahí, tramos cortos, largos, deuda soberana con todo lo que tenemos, el crédito que paga lo que debe.
0: Vale.
1: Cuéntanos un poco.
0: Bueno, pues nosotros la verdad es que este año lo que hemos decidido es que era un año de muchísima flexibilidad. Entonces, hemos apostado por gestores y por fondos muy flexibles y darles la oportunidad, oye, de que ellos, que son los grandes expertos y van viendo dónde entra dinero, dónde sale dinero, dónde hay valor, sean capaces de posicionar y tengan esa flexibilidad para hacerlo. Tenemos fondos muy flexibles, pero flexibles de verdad, o sea, que se pueden poner cortos en duración y luego te pueden ir a 10 años de duración, ¿no? Flexibles en cuanto a la calidad crediticia, flexibles en cuanto al tipo de renta fija que tienen, si crédito o gobierno, ¿no? Eso nos ha funcionado muy bien en las carteras. Luego tenemos algún fondo que está con la duración cubierta directamente, eso nos ha ayudado mucho, y tenemos fondos con bonos flotantes también. Nos ha ayudado también bastante tener algo de high yield nórdico, que ha descorrelacionado mucho a la cartera,
1: Claro.
0: y también lo ha hecho muy bien. Y luego, por último, tenemos bonos catástrofe.
1: Ah, ¿han salido alguna vez aquí también? Sí,
0: Sí,
1: sí, sí.
0: no tiene nada que ver, es descorrelación pura y dura con un mercado de renta fija. Pues es que no hay riesgo de
1: Claro.
0: tipos, no tienes, es el único riesgo que tienes es el riesgo de que ocurra la catástrofe
1: Ya.
0: natural, que es un riesgo muy estacional además. Entonces, pues bueno, por ahora todo esto nos ha funcionado muy bien. En los niveles en los que estamos, pues puede ser que empecemos a reducir esos cortos en duración y empezar a alargar las duraciones, que tiene sentido.
1: Una última, que no quiero quedarme con ella en el tintero breve. Gestión activa, gestión pasiva, ¿no? Vosotros, tú gestionas esas carteras, decides qué entra, qué sale. ¿En qué puntos, mercados, regiones, no sé cómo me lo puedas detallar, preferís o estáis usando gestión pasiva y en cuáles apostáis por un gestor, bueno, en renta fija, ya me lo has comentado, por un gestor activo?
0: Vale, bueno, pues en renta fija siempre gestión activa. No deja de ser un mercado en el que pues no es un mercado en el que tú tienes como una acción a un precio, sino que es un mercado de negociación puro y duro. Y entonces a mí me parece que ahí, en nuestra opinión, pues no hay comparación entre la gestión activa y la gestión pasiva. No así en la renta variable. En la renta variable sí que creemos que hay un ciclo, ¿no? Y entonces en función del momento de ese ciclo, pues te puede funcionar mejor la renta variable indexada o la gestión pasiva o la gestión activa. Ahora mismo, con la concentración que hay en los índices, nosotros estamos buscando más gestores de gestión activa, ¿no? ¿Por qué? Porque creemos que si nos indexamos ahora mismo estaríamos solo comprando unas cuantas compañías, por ejemplo en Estados Unidos, ¿no? Preferimos gestores que sean capaces de diversificar, uno, y dos, encontrar valor en otros segmentos del mercado para que cuando haya una rotación, que se producirá eventualmente, oye, pues estén bien posicionados. Cuando los índices estén más equilibrados y esa rotación se haya producido, pues por nivel, por eficiencia y por coste, volveremos a la gestión pasiva también.
1: Pues Marta Lantero, Creandas Asset Management,
0: Muchas
1: gracias
0: gracias.
1: por estar ahí en Ponte en Acción.
0: Gracias.
1: Y nosotros vamos a hablar ahora de ganadores y perdedores de la inteligencia artificial, entre otras muchas cosas. Vamos a buscar el análisis de Laurent Chauderge, que es miembro del Comité de Inversiones de BDL Capital Management. Laurent, bienvenido. Buenos días.
2: Hola. Hola, Maite, gracias por la invitación.
1: Quería empezar por un análisis que habéis hecho en el que decís que no hay apenas margen de seguridad en los mercados de renta variable. Tiene algo que ver también con lo que hablamos ahora con Marta aquí. ¿Por qué? ¿Qué factores explican esto para vosotros?
2: Bueno, para nosotros hay varios factores. Primero es que la gente ya ha invertido mucho en la renta variable este año. Si comparas este año con los últimos 5 años, la gente ya ha invertido más este año que los últimos 5 años. Segundo, sabes que los tipos de interés están subiendo y históricamente cuando los tipos de interés a largo

0: plazo reales en los Estados Unidos alcanzan 2,5%, generalmente tienes una caída del mercado. Y la tercera razón es que cuando miras a las valoraciones del mercado y cuando comparas estas valoraciones, que es decir, el PER de los mercados ahora comparado con la mediana en los últimos 20 años, casi todos los países del mundo tienen un premium ahora mismo. Por ejemplo, el MSCI World tiene un PER de 19 veces comparado con 15 veces en los últimos 20 años. También España, por ejemplo, tiene un PER de 13,5 veces comparado con 11,5 veces. Esto es lo mismo para todos los países en el mundo.
1: Por abrir ya el tema de la inteligencia artificial, no invertís en los ganadores de la inteligencia artificial y sí en algunos perdedores. Vayamos por partes. ¿Qué estáis viendo en el sector para no invertir en ganadores o qué cifras de rentabilidad espera el mercado y de no cumplirse, bueno, pues sería una decepción?
0: Primero, creemos en la inteligencia artificial, creemos que va a cambiar todas las industrias y sectores en los próximos 10 años, pero, ¿sabes? Hay una diferencia entre el crecimiento de la industria y el rendimiento en la bolsa. Y a veces, cuando el precio que pagas es demasiado alto, el rendimiento en la bolsa no es bueno. Pero lo que pasa para nosotros es que tenemos dos cosas que hacen que somos un poco prudentes con la inteligencia artificial. La primera cosa es que pensamos que la situación financiera de los hyperscalers, es decir, Amazon, Meta, Oracle, Alphabet y Microsoft, se está deteriorando muy rápidamente porque están invirtiendo mucho. Por ejemplo, si miras al CapEx que estas cinco empresas, como si fueran una empresa solamente, el CapEx que tenían antes de ChatGPT, por ejemplo, estaban gastando más o menos 100.000 millones de dólares cada año. El año que viene van a gastar más de 1 billón de dólares, es decir, 10 veces más en solamente 5 años. Y esto significa que, en cuanto a su balance, por ejemplo, tenían cash de 100.000 millones en 2021. Y van a tener deuda de 2 billones de dólares el año que viene. La consecuencia es que tienen que emitir mucho más bonos que antes. Por ejemplo, cuando miras al mercado investment grade en los Estados Unidos, este año las emisiones, 40% de estas emisiones son para financiar a la tecnología. Y esto no puede subir de nuevo hasta las 50-60% porque tienes un riesgo de concentración. Por eso, la primera cosa que pensamos es que este crecimiento va a ser más despacio probablemente el año que viene. Segundo, hay un problema, una pregunta de rentabilidad. Pensamos que estas cinco empresas van a invertir más o menos 7 billones de dólares en los próximos 5 años. Y para tener una rentabilidad buena, por ejemplo, 10% con estas inversiones, tienen que encontrar o conseguir 3,5 billones de dólares de facturación dentro de 5 años. Esto nos parece poco probable porque 3,5 billones es exactamente 20% más que todos los gastos mundiales de las empresas en cuanto a servicios informáticos y software. Es como todo lo que gastan ahora en la tecnología, todo desaparece dentro de 4 años. Nos parece poco probable y por eso pensamos que lo más probable es que la gente tiene malas noticias en cuanto a la rentabilidad en los próximos 2 o 3 años.
1: Por contra, sí que invertís en empresas que el mercado al menos ha señalado como perdedores de la inteligencia artificial. Cuéntanos un poco algunos nombres o alguna tesis de inversión que nos ayude a entender qué veis en esos supuestos perdedores.
0: El sector del software, por ejemplo, ha bajado mucho. Hay compañías que cotizaban con un PER de 30, 35 veces el año pasado y que pudimos comprar este año con un PER de solamente 14 veces. Lo que nos interesa en este sector no son todas las empresas, son empresas específicas.

0: específicas, especiales, que tienen una infraestructura que es estratégica para sus clientes. Es decir, que sus clientes no pueden funcionar si estas empresas desaparecen. Es como estas empresas son un poco el paro cardíaco de sus clientes. Y bueno, tenemos dos ejemplos. Para mí, un ejemplo alemán que es SAP, la empresa de software que es un líder mundial para las empresas, y también una empresa española que conoces bien, que es Amadeus. Estas dos empresas son una infraestructura muy importante para sus clientes. Por ejemplo, si SAP ya no funciona, estas multinacionales ya no pueden trabajar, ya no pueden pagar a sus empleados, ya no pueden pagar a sus proveedores, ya no pueden facturar a sus clientes y tal. Es la misma cosa con Amadeus en cuanto a sus clientes, que son las compañías aéreas. Si Amadeus no funciona, estas compañías ya no pueden facturar a sus pasajeros y ya no pueden permitirle embarcar. Por eso nos parece que estas empresas lo que va a pasar es que van a utilizar el IA para mejorar sus servicios y productos a sus clientes y van a utilizar el IA para aumentar su cuota de mercado.
1: Logan, uno de vuestros fondos precisamente permite tomar posiciones al alza y a la baja también, ponerse corto. ¿En qué áreas estáis viendo esas oportunidades, ¿no? para invertir a la baja? O si no nos lo puedes decir o no nos puedes dar pistas, ese porcentaje de posiciones a la baja en la cartera, como termómetro, ¿en qué nivel está con respecto a cómo ha estado en el pasado?
0: Tienes razón. Este fondo se llama BDL Rempart y lleva 20 años y tenemos una cartera larga y una cartera corta. En la cartera corta podemos hacer empresas individuales, podemos hacer cestas temáticas y también futuros de índices. Ahora mismo la exposición neta, que es la cartera larga menos la cartera corta, es más o menos 40%. Y si miras a los últimos 5 años, el punto bajo era 10% y el punto alto era 70%. Y la media era más o menos 52%. Por eso, de ahora mismo somos un poco más prudentes que los últimos 5 años y somos más prudentes que antes del verano cuando teníamos una exposición neta de 55%.
1: Antes a Amadeus, ¿qué más empresas españolas tenéis en la cartera?
0: Ahora mismo tenemos tres empresas. Tenemos Amadeus, tenemos también Puig, la empresa de perfumes, y tenemos también Fluidra, la empresa que vende productos para el mantenimiento de las piscinas.
1: Y una última, vuestra exposición a Francia está en mínimos. Cuéntanos un poco lo que estáis viendo. Bueno, estamos viendo también todos, pero cuéntanos un poco vuestra visión, aparte como casa francesa.
0: Sí, bueno, ahora mismo tenemos una exposición neta a Francia de solamente 14-15%, que es un punto bajo en los últimos 10 años. Y bueno, lo que pasa es que somos franceses, pero somos también prudentes en cuanto a la economía francesa, en cuanto a las elecciones del año que viene. Pensamos que cualquier que sea el resultado, no va a ser una buena noticia para la economía de Francia. Lo que vemos es que parece muy difícil para el gobierno buscar maneras de bajar los gastos y la consecuencia es que la deuda sigue subiendo, es que los tipos de interés siguen subiendo también y todos estos son las razones para que somos un poco prudentes.
1: Logan Schoders, BDL Capital Management, gracias por estar hoy en Ponte en Acción.
0: Gracias.
1: Y nosotros, como decíamos al principio, ha terminado el tercer trimestre del año, encaramos el último trimestre, no con pocos riesgos o con pocas cosas por delante. Vamos a buscar ahora el análisis. Tenemos con nosotros a Carlos González Ramos, que es director de Relación con Inversores en Cobas Asset Management. Carlos, bienvenido.
2: ¿Qué tal, Maite? Un placer estar con vosotros.
1: De todos estos riesgos, y aunque sé que vuestra filosofía de inversión es muy de analizar compañías,

0: Una a una y stock picking, pero al final hay unos riesgos macro geopolíticos que nos están rodeando y que están ahora en al alza. De todos, ¿cuál es el un poco los que más os afectan a la toma de decisiones o a la cartera o tenéis un poco en previsión, ¿no?
1: Como bien has dicho, nosotros al final intentamos aislarnos de ese ruido macro, pero es evidente que hay que estar pendiente de lo que pasa en el mundo, ¿no? Es algo más que claro que no solo de ahora, que ahora volvemos a hablar de tipos de interés altos y de inflación, llevamos ya pues, prácticamente desde 2021 con un aumento de la inflación importante, lo vivimos todos en el día a día en nuestra cesta de la compra o en todos los gastos que tenemos, y eso se traslada evidentemente a los negocios, ¿no? Y las compañías. Entonces, desde Cobas, en todo este periodo, siendo conscientes de que la inflación derivada de un incremento de la masa monetaria muy importante a lo largo de los últimos 20 años, que eso viene claramente por esa emisión de deuda, que es lo que está generando ahora también esa subida de tipos otra vez, porque hay una deuda a nivel mundial que está quizás descontrolada, pues lo que hace es que de alguna manera te tengas que proteger. Y nosotros venimos advirtiendo que lo que hay que buscar son negocios que sean capaces de alguna manera surfear las olas que tiene ahora mismo lo que es la economía global en cuanto a una inflación elevada que va a persistir y que se va a mantener ahí. Ahora estamos que si un 4, que si un 3, que si un 5, vamos a estar en estos niveles más arriba, más abajo durante tiempo. Y es lo que veníamos advirtiendo ya hace unos años, ¿no? Entonces, como digo, lo que hay que buscar son negocios que sean capaces, por un lado, de trasladar esa subida de precios dentro de todos sus productos o sus bienes o sus servicios que estén dando, para que de alguna manera, pues al final los ingresos, las cuentas de resultados de las compañías sigan siendo suficientemente buenas como para que sean atractivas como inversión en el mercado bursátil. Y luego, muy importante también, la deuda. Hay que buscar negocios donde la deuda no sea un problema, porque
0: entramos en un ciclo aparte de tipos altos.
1: Con lo cual, pues eso al final hay muchos negocios que lo van a ver mal. De hecho, una de las cosas que siempre se ha visto cuando ha habido periodos de tipos de interés elevados y de inflación elevada es que las compañías más de crecimiento, que al final tienen más deuda a largo plazo, en el sentido de que son proyectos a 20 o 30 años vista, por ejemplo, muchas de las tecnológicas, pues van a sufrir más, porque hace unos años estaban a tipos cero y ahora están a tipos mucho más altos, con lo cual sus negocios no son igual de rentables.
0: Lo que sesión arriba, sesión abajo, no deja de oscilar cerca de los $100 es el petróleo. Vosotros veníais reduciendo un poco la exposición al sector energético en cartera. Me gustaría saber, X meses después de la última vez que nos vimos aquí, en este trimestre, si sigue reduciéndose esa exposición o en qué punto está. ¿Cómo veis el sector?
1: Efectivamente, en julio habíamos reducido en la cartera internacional prácticamente el 30% de exposición a energía al 24, 6 puntos prácticamente, básicamente por un buen comportamiento de muchas de las compañías en distintas partes de la cadena de valor del sector energético, y habíamos reducido posición porque evidentemente los precios habían subido y habíamos visto otras oportunidades en otros sectores. En la parte ibérica también redujimos prácticamente 3-4 puntos porcentuales con la venta especialmente de Repsol, porque ya había alcanzado unos precios suficientemente buenos. Y realmente la idea era pues, que en función de que esas compañías fueran alcanzando mayores precios, ir deshaciendo posición siempre y cuando encontráramos otras alternativas con mayor potencial de revalorización. La sorpresa ha sido que bueno, en los meses de julio, agosto, septiembre ha habido muchas compañías del sector energético que han tenido algunas caídas y además ha habido luego una vuelta hacia atrás con la subida del precio del petróleo y del gas. Entonces sí que hemos hecho algo de compras después del cierre de semestre. Hemos vuelto a comprar algunas de las compañías que habíamos ya vendido porque su precio había bajado, pues, por ejemplo compañías como Cosmos o también tenemos en cartera Borr Drilling, las compañías de BW Energy, Golar, que sigue siendo una posición importante, pues hemos vuelto a comprar acciones de algunas de ellas cuando ha habido una caída en el mercado que no estaba justificada, y justamente en las últimas semanas con la subida de los precios ha vuelto a recuperar valor y pues otra vez hacemos quizás ese cambio entre las carteras que nosotros solemos hacer mucho, esa rotación cuando hay negocios que tenemos en cartera y nos gustan pero suben, si encontramos otros que tienen mayor margen pues vamos comprando de unos vendiendo de otros.
0: Totalmente, de hecho a cierre del semestre creo que teníais la cartera internacional invertida en un 99%, entonces aparte del sector energía te iba a preguntar justo por esto, ¿no? Si era un momento un poco de mantener a la espera de que de sus frutos esas inversiones o si veis tanta dispersión en el mercado que encontráis oportunidades por las que hoy hay que rotar la cartera.
1: Venimos rotando la cartera en el último año de manera importante, porque como decía, ha habido compañías que lo han hecho muy bien, de ahí las buenas rentabilidades de los fondos en estos años y sobre todo los últimos 18 meses,

0: pues de alguna manera, evidentemente, ese margen de seguridad que tienes en las valoraciones se reduce y tienes que buscar otras compañías que, gracias a Dios, el mercado nos ha dado la oportunidad de poder incorporar a la cartera. Por ejemplo, en sectores como consumo, también hemos vuelto a aumentar algo en farmacéuticas. Bueno, en definitiva, hay distintas áreas donde puedes encontrar oportunidades y, al final, yendo a lo que comentabas, creemos que es momento de estar invertido en renta variable, a pesar de que hay sobrevaloración en algunos activos, algunos sectores, como puede ser la tecnología o las compañías tecnológicas, especialmente las americanas, pues ahí vemos PEs muy elevados, pero sí que vemos otras partes del mercado que han estado abandonadas en estos últimos 5 o 6 años, que hay oportunidades muy buenas, ¿no? Y ahí es donde nos estamos enfocando, y por eso creemos que estar invertido ahora te puede dar unas rentabilidades bastante buenas. Y no nos olvidemos lo que hablábamos al principio: hay una inflación muy alta. Como no pongas tu dinero a trabajar, vas a perder poder adquisitivo y, al final, tus ahorros se van a deteriorar.
1: Bancos en cartera, ¿tenéis, no tenéis, con este escenario justo que hemos dicho de ciclo de tipos más altos?
0: No tenemos. Históricamente nos cuesta mucho invertir en bancos porque suelen ser compañías que no tienen tanto potencial o vemos tan claro dentro de sus balances, a veces, ser capaces de discernir la situación del banco. Evidentemente, con los bancos españoles sí tenemos más capacidad de tener esa información, pero ya, si nos vamos a nivel internacional, se complica todavía mucho más. Entonces, realmente no tenemos bancos. Creemos que hay oportunidades en el mercado mucho mejores y es lo que estamos aplicando en cartera.
1: Teníais un peso bastante importante, bueno, dentro de, tampoco muy, pero sí relevante, ¿no? En Asia, en la cartera internacional. ¿Cómo ha evolucionado ese peso? ¿Seguís apostando en qué tipo de compañías? Cuéntanos algo ahí.
0: Pues seguimos apostando en la renta variable asiática. Tenemos un gestor que vive allí en Singapur, y, bueno, básicamente, pues tenemos actualmente el 17% de la cartera en Asia, negocios de todo tipo. Quizás ahora lo más llamativo, algo novedoso, es que hemos incrementado la posición en compañías inmobiliarias asiáticas en distintos países. Ahí hemos encontrado algunas oportunidades interesantes. Tampoco son pesos muy grandes, pero sí que aportan algo de valor a la cartera. Y luego mantenemos posición, pues, fundamentalmente en ZKH Holding, que es la compañía que llevamos tiempo detrás de ella, pues es nuestra mayor posición asiática en el fondo. Y, como te digo, pues en general, ya el resto de negocios, pues algo de inmobiliario y ya cosas muy concretas de, pues, compañías, a lo mejor, del sector industrial. Pero, bueno, hay oportunidades. En Asia, al final, lo que vemos es que hay compañías que están infravaloradas. Se demostró con Corea del Sur. Nosotros teníamos en cartera un porcentaje importante de Corea del Sur en compañías como Hyundai, como Samsung.
1: Samsung, sí.
0: Y, bueno, de todos es conocido el comportamiento que ha tenido el mercado coreano, y pues eso lo hemos aprovechado en rentabilidad, ¿no? Ahora mismo, pues prácticamente no tenemos nada de Corea en cartera porque ya se ha ido a unos precios bastante más elevados, ¿no?
1: Justo ahora pasamos a la cartera ibérica, si quieres, pero veíamos, empezábamos la semana un poco con un subidón en bolsa del sector constructor en Reino Unido por bueno, pues este plan de ayudas un poco a la compra de la primera vivienda. ¿Cómo estáis posicionados un poco ahí en el sector de la construcción? Aparte está ahora, bueno, un tema bastante de moda en estos días.
0: Sí, bueno, efectivamente, además, esta semana ha habido muchas noticias alrededor de la vivienda, y en Reino Unido, por ejemplo, pues se anunció un programa el cual proponía que el Estado iba a dar hasta el 20% de la financiación a los compradores de vivienda que estuviera adherida a un programa, etcétera, ¿no? Entonces, bueno, iban a fomentar esa ayuda, y ahí, al final, pues lo que se ha visto es que compañías del sector de la construcción, como, por ejemplo, Forterra e Ibstock, que tenemos en cartera, pues se han visto, pues, beneficiadas con revalorizaciones importantes, ¿no? Esto, al final, viene a trasladar lo que veíamos, que eran compañías que estaban deprimidas. Como he dicho antes, hay muchas compañías que en los últimos años han estado fuera del radar del mercado. Y lo que hemos encontrado, pues, es la oportunidad de que esas compañías que encontrábamos a precios muy, muy atractivos, pues el mercado empieza a dar cierto reconocimiento a lo que veíamos en ellas. Ha pasado en ese caso, y, bueno, pues a la espera de que este tipo de negocios, ya no solo en Reino Unido, también en Alemania, por supuesto, en la cartera ibérica tenemos algunas compañías inmobiliarias, pues que vayan haciéndolo bien, y que el sector de la construcción y la inmobiliaria, pues quizás haya oportunidades interesantes.
1: Me salgo un poco de mercado para terminar preguntándote un poco, aparte en esta recta final del año, siempre es un tema recurrente, el reto un poco, ¿no? A futuro bueno, pues del sistema público de pensiones y de la pensión que tendremos. ¿Qué papel debería jugar el ahorro privado, crees tú, para completar un poco la jubilación y qué alternativas tiene, bueno, pues trabajadores autónomos?
0: Bueno, es fundamental. O sea, al final, ahora mismo, todos conocemos que las pensiones públicas viven una situación de estrés. Hay muchos más gastos, es decir, se pagan muchas más pensiones de los ingresos.

0: ingresos que se generan y eso al final, la diferencia, que estamos hablando de cantidades pues entre 80.000 y 100.000 millones de euros ya para este año, que hay que financiar de otros sitios y al final eso detrae de otras partidas del presupuesto y pues tenemos a lo mejor menos educación, menos sanidad, menos carreteras, en definitiva, pues al final es un problema que hay que atajar. Y más allá de las reformas que se puedan hacer en ese ámbito, lo que podemos hacer como individuos es prepararnos para que cuando tengamos nuestra jubilación tener una pensión suficientemente amplia, ya no solo por el lado público, sino que la complementemos con el ahorro privado. Ahí se puede hacer de múltiples maneras, desde fondos de inversión, acciones, por supuesto los planes de pensiones, y ahí pues ahora uno de los vehículos más importantes quizás son los planes de empleo, ¿no? Animar a las empresas y a los autónomos a que empiecen a fomentar esta figura de ahorro, por la cual ya no solo puedes ahorrar más capital, que además pagas menos impuestos, que eso es importante, que nos olvidamos muchas veces de que también nuestro capital, de si somos capaces fiscal, de pagar menos impuestos, vamos a tener más ahorro, que además vamos a poder generar más interés compuesto sobre él. Y luego rentabilidad, es decir, que no hay que ceñirnos solo a la fiscalidad, también poner nuestro dinero a trabajar a largo plazo, por lo que todos conocemos, por la magia del interés compuesto, te puede dar un capital suficientemente importante como para que tu jubilación pues, sea mucho mejor que si solo dependes de la pensión pública. Entonces, pues desde COBAS, desde luego, estamos fomentando estos planes de empleo de empresa, los planes de autónomos, por supuesto, los planes de pensiones individuales, pero más allá de los productos, lo que fomentamos es esa cultura de ahorro y que entendamos que las pensiones hay que complementarlas con la parte, digamos, de ahorro privado.
1: Pues ahí queda ese mensaje. Carlos González Ramos, COBAS Asset Management, gracias por estar hoy en Ponte en Acción.
0: Un placer, gracias.
1: Y hasta aquí el Ponte en Acción de hoy. Se quedan, como siempre, con Todo es Geopolítica, con nuestro compañero Sergio Fernández.

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No ha sido ninguna sorpresa. Lula da Silva, el actual presidente brasileño, y el senador Flavio Bolsonaro disputarán la presidencia de Brasil en una segunda vuelta, según los resultados oficiales, ya con el 100% escrutado. El primogénito del exmandatario derechista, Jair Bolsonaro, ha obtenido más del 47% de los apoyos, mientras que el dirigente progresista ha alcanzado el 45% de los papeletas. Han sido los dos más votados en una primera vuelta sin opciones para los otros 10 aspirantes a la jefatura del Estado, de acuerdo con los datos del Tribunal Superior Electoral. El hijo mayor de Jair Bolsonaro ha sumado más de 55 millones y medio de papeletas con su nombre, unos 3 millones más que Lula y alrededor de 2 millones más que su padre en la primera vuelta de 2022, motivo por el cual estaba exultante y aseguraba y proclamaba que ha sido ya el fin del Partido de los Trabajadores. Bueno, pues no habrá ninguna sorpresa. Finalmente habrá elecciones en segunda vuelta el próximo 25 de octubre entre Flavio Bolsonaro, el hijo del mandatario brasileño que ya ganó en su momento, recordemos esas elecciones en 2022, que posteriormente perdió con Lula da Silva y que actualmente se encuentra en prisión por, recordemos, haber sido instigado un golpe de Estado contra el actual mandatario. Segunda vuelta en Brasil, el equilibrio vuelve a las urnas con un cara a cara entre Lula y Flavio Bolsonaro que definirán al próximo presidente del país. Será el próximo 25 de octubre donde el pueblo brasileño decidirá. Brasil, que entra ya en la recta final, finalmente tendrán que elegir entre Flavio Bolsonaro o Lula da Silva. Y según Al Jazeera, los rebeldes hutíes con base en Yemen han afirmado que las fuerzas saudíes han lanzado 106 ataques aéreos contra Yemen. Según este informe que cita el portavoz hutí Yahya Shareh, los ataques han involucrado tanto aviones como misiles terrestres y han tenido como objetivo Sanaa y las gobernaciones de Al-Yauf, Taiz, Amran, Hayah y Sadá. Shareh también ha afirmado que los hutíes han repelido dos cazas F-15 saudíes sobre el espacio aéreo de Taiz con misiles tierra-aire. Bueno, y a pesar de las tensiones en Oriente Medio, el precio del crudo cae en torno a los $90 por barril. Hablamos del West Texas, el crudo ligero de referencia en Estados Unidos, ante las señales de un aumento en la oferta mundial que contrarrestan las preocupaciones por los persistentes riesgos geopolíticos en Oriente Medio. El viernes, los países del G7 acordaron liberar 100 millones de barriles de crudo y diésel de las reservas de emergencia y se comprometieron a no imponer restricciones a las exportaciones de energía. Y por otro lado, este domingo los principales miembros de la OPEP Plus también han acordado mantener sin cambios las cuotas de producción el próximo mes, todo ello en medio de esas prolongadas interrupciones en el suministro causadas por el conflicto en Oriente Medio. Mientras tanto, los datos muestran que las exportaciones de crudo del Golfo Pérsico han superado los niveles previos a la guerra en 4 de los 7 días de la última semana de septiembre, a pesar de las interrupciones en el estrecho de Hormuz y el conflicto en curso entre Estados Unidos e Irán. Y en paralelo, en Yemen, las fuerzas respaldadas por Arabia Saudí han lanzado una operación militar a gran escala para retomar áreas controladas por los hutíes tras semanas de crecientes tensiones entre este grupo respaldado por Irán y Arabia Saudí. Y en España, Pedro Sánchez, el presidente del Gobierno, sigue manteniendo contactos con miembros de su ejecutiva y del PSOE para decidir este lunes, después de todas las manifestaciones que hemos visto el fin de semana por la vivienda, si finalmente convoca elecciones o sigue el curso de la legislatura. Desde el pasado viernes, cuando el Congreso rechazó los dos decretos leyes en materia de vivienda, Sánchez ha mantenido conversaciones con ministros y dirigentes socialistas para conocer su opinión sobre los pasos que deberían dar. Este fin de semana se han convocado manifestaciones por todo el país reclamando soluciones a la crisis de vivienda y pidiendo la convocatoria de una huelga general. Tras el periodo de análisis y reflexión abierto por Sánchez, la previsión es que este lunes se despeje la incógnita.
Irán asegura que sigue estudiando los detalles de la última propuesta hecha por Estados Unidos a través de Qatar, aunque han indicado que ya han transmitido sus consideraciones preliminares a los mediadores qataríes. Todo ello en el marco de contactos indirectos entre Teherán y Washington. El presidente del Parlamento iraní, Ismail Baghaei, ha explicado que la oferta estadounidense ha sido comunicada a Irán por mediación de Qatar en una breve escala en Doha de la delegación iraní a su regreso a Nueva York en Teherán el pasado martes. Aunque no dan detalles sobre la propuesta estadounidense, el portavoz del Ministerio de Exteriores iraní ha asegurado que las posiciones de Irán han sido transmitidas a Qatar durante esa breve escala, pero aún siguen evaluando los detalles. Ismail Baghaei ha rechazado además los informes de que Teherán haya planteado a Washington la reanudación de las inspecciones del Organismo Internacional de Energía Atómica en las instalaciones nucleares a cambio de una reducción de las sanciones económicas. El ministro del Petróleo iraní, Mohseh Paghneyah, ha dimitido y el presidente Masoud Pezeshkian ha aceptado su renuncia, una noticia que adelantaba la agencia iraní Tasnim. Pezeshkian, que ha nombrado interino a Hamis Bobar, el director ejecutivo de la Compañía Nacional Iraní de Petróleo, como el titular de forma provisional. La dimisión del ministro del Petróleo se produce en un momento en el que el sector petrolero de Irán sigue sufriendo la presión de las sanciones estadounidenses. Así que

Y Donald Trump ha anunciado la creación de la Fuerza de la Superinteligencia, una suerte de comité de coordinación dentro de la Casa Blanca y el gobierno federal que va a liderar el desarrollo de la inteligencia artificial en el país. El presidente estadounidense ha explicado que esta unidad va a coordinar la relación del Ejecutivo Federal con los consumidores, además de grupos de interés público, proveedores o empresas de inteligencia artificial, y rendirán cuentas directamente ante él o a su jefa de gabinete, Susie Wiles. Estará encabezado por el director de Inteligencia Nacional, Jay Clayton, el presidente de la Comisión Federal de Comercio, Andrew Ferguson, además del subsecretario de Guerra para Investigación, Ingeniería y Dirección de Tecnología, Emil Michael. También estará presente Scott Cooper, el director de la Oficina de Gestión Personal de Donald Trump. Un anuncio que se produce después de que el republicano ordenara el pasado martes a su gobierno que sustituyera el término inteligencia artificial por superinteligencia en las comunicaciones oficiales para mejorar la imagen de la IA en un momento de crecientes críticas contra esta industria en Estados Unidos. Y el Partido Verde de Inglaterra y Gales ha aprobado una moción que clasifica el sionismo, la ideología que defiende la existencia del Estado judío, como una forma de racismo. La moción, que aboga por un único Estado palestino con igualdad de derechos para todos, ha sido aprobada por 1.022 votos a favor y 813 en contra. En una

Conferencia anual del partido que se ha celebrado este fin de semana en Brighton. Las críticas no se han hecho esperar. El Ministerio de Asuntos Exteriores israelí ha calificado la votación como una mancha en la historia del Reino Unido. Y el mandatario brasileño Luis Ignacio Lula da Silva y el senador Flavio Bolsonaro se van a disputar la presidencia en una segunda vuelta electoral el próximo 25 de octubre, con ya el 100% del censo escrutado. El primogénito del exmandatario derechista Jair Bolsonaro ha obtenido más del 47% de las papeletas, mientras que el dirigente progresista ha salvado ese 45% de apoyos. Han sido los dos candidatos más votados en una primera vuelta sin sorpresas y, por tanto, sin opciones para los otros 10 aspirantes a la jefatura del Estado, de acuerdo con los datos del Tribunal Superior Electoral. El hijo mayor de Jair Bolsonaro, que ha sumado más de 55,5 millones de papeletas con su nombre, unos 3 millones más que Lula y alrededor de 2 millones más que su padre en la primera vuelta de 2022. Flavio Bolsonaro, que incluso ha llegado a tener en algunos momentos del escrutinio hasta el 50% necesario para ganar en la primera vuelta. Finalmente, a la espera de que se produjeran los recuentos en los estados del norte y noroeste de Brasil, finalmente se ha quedado en ese actual resultado: 47% para Flavio Bolsonaro, 45% para Lula da Silva. El Partido Liberal, que lideraba en su momento el expresidente Jair Bolsonaro, prácticamente ha doblado su bancada este domingo y ha salido de las urnas como la mayor fuerza del Senado brasileño, con el control de la tercera parte de la Cámara Alta. El partido que postuló al senador Flavio Bolsonaro a la presidencia ya era la mayor fuerza en el Senado, con 15 de los 81 escaños, y a partir de 2027 contará con 28, según se desvela de los escrutinios de las legislativas de este domingo. Ese número, sumado al de sus aliados, prácticamente le permite garantizar o boicotear la gobernabilidad de la próxima administración, dependiendo de quién venza las presidenciales en segunda vuelta entre el presidente Luis Ignacio Lula da Silva, que aspira a la reelección, y el hijo primogénito de Jair Bolsonaro. Y Donald Trump, por ahora, evita posicionarse en las elecciones de Brasil, algo insólito a tenor de lo poco prudente que se suele mostrar el presidente estadounidense en general con las elecciones en Latinoamérica, donde generalmente ha optado por un candidato por brindarle su apoyo, un candidato, recordemos, ultraconservador como Flavio Bolsonaro, y que sin embargo no ha tenido ninguna declaración a favor de Donald Trump. Por ahora, Donald Trump simplemente ha esperado en que el pueblo brasileño decida lo que crea conveniente. Recordemos que ya en su momento Donald Trump hizo campaña a favor de Flavio Bolsonaro, a favor de Jair Bolsonaro, a través de, además, el cual criticó a la Corte Suprema brasileña tras encarcelarlo. Y el presidente del gobierno, Pedro Sánchez, sigue manteniendo contactos con miembros de su ejecutivo. Ha sido un fin de semana muy largo en el Partido Socialista, en la sede de Ferraz, para decidir, tras las manifestaciones convocadas este fin de semana en favor de la vivienda. Todo ello también, se plantea si se convoca elecciones o sigue el curso de la legislatura. A esta hora, a las 7 y 12 minutos, esa es la señal, la estampa de una madrileña Puerta del Sol, que también ha dejado lluvias en las últimas horas y que, sin embargo, no evita que los manifestantes se extiendan a otros puntos del centro de la ciudad, extendiéndose a otras calles aledañas de la madrileña Puerta del Sol. Recordemos que desde el pasado viernes, cuando el Congreso de los Diputados rechazó los dos decretos leyes en materia de vivienda, Sánchez ha mantenido conversaciones con ministros y dirigentes socialistas para conocer su opinión sobre los pasos que deberían de dar. Un fin de semana que han dejado manifestaciones por todo el país reclamando soluciones a la crisis de vivienda y pidiendo la convocatoria de una huelga general. Tras el periodo de análisis y reflexión abierto por el presidente del gobierno, la previsión es que este mismo lunes se despeje la incógnita. Por ahora, Pedro Sánchez, eso sí, todavía no ha cancelado la agenda que tiene prevista para este lunes, con un acto en Príncipe Pío a las 9:30 de la mañana. Bueno, si Sánchez quisiera convocar elecciones lo antes posible, este lunes debería anunciar la convocatoria de los comicios para que el decreto correspondiente se publique en el BOE, Boletín Oficial del Estado, al día siguiente. A partir de entonces empezarían a contarse los 54 días que fija la ley electoral para la jornada electoral, que sería el 29 de noviembre. Por el contrario, si
Pedro Sánchez se decanta por mantener la legislatura, lo previsible es que explicara qué piensa hacer para intentar que las medidas rechazadas por el Congreso en materia de vivienda

puedan convertirse en realidad más adelante. A la espera de que haya alguna comparecencia sobrevenida para informar de su decisión y de que eso pueda alterar su agenda, Sánchez tiene previsto acudir a primera hora de este lunes a la inauguración en Madrid del Congreso del Instituto de Empresa Familiar. Lo cierto es que el Gobierno ya está estudiando fórmulas jurídicas para recuperar el máximo posible de las medidas de vivienda que han decaído tras el rechazo del Congreso a los dos decretos, especialmente las relativas al escudo antidesahucios. Una de las opciones que se abre, si finalmente se produce un adelanto electoral, pasa por volver a aprobar medidas similares y someterlas a la Diputación Permanente una vez se disuelvan las Cortes. Recordemos que la clave estaría en la composición de ese órgano, ya que Junts dejaría de tener capacidad de bloqueo al no ser necesario su voto para alcanzar la mayoría absoluta. PSOE y Sumar sumarían 31 de los 69 miembros y necesitarían 4 apoyos más que podrían obtenerlos de formaciones que respaldaron el primer decreto, como EH Bildu, Esquerra Republicana, Podemos o PNV. De esa forma, el Gobierno podría intentar recuperar buena parte del llamado escudo antidesahucios, aunque el segundo decreto tendría más dificultades al haber contado con una oposición del Partido Nacionalista Vasco. Y según la encuesta de Sigma 2 para el Mundo, publicada este domingo, el Partido Popular sería la primera fuerza si hoy se celebraran elecciones generales. Los populares obtendrían el 32,6% de los votos y 140 escaños. Son 7 puntos más por encima del Partido Socialista, que se quedaría en un 25,6% de apoyos y 103 diputados. El sondeo refleja además el fuerte crecimiento de Vox, que alcanzaría el 18,3% y 63 escaños, mientras que Sumar lograría un 6,6% de los votos y 9 diputados, mientras que Podemos alcanzaría 2 escaños y un 3,3% de los sufragios. La principal consecuencia de estos resultados sería una mayoría absoluta del bloque de la derecha. PP y Vox sumarían 203 diputados, 27 por encima de los 176 necesarios para gobernar con mayoría absoluta. Eso sí, la encuesta se realizó entre el 22 de septiembre y el 1 de octubre con más de 2.116 entrevistas, es decir, todavía no se había producido ese vuelco sorpresivo en el Congreso el pasado viernes con ese pleno extraordinario en el que, recordemos, el Congreso, la Cámara, con los votos negativos de Junts per Catalunya, rechazó el doble decreto de vivienda. Abrimos página macroeconómica. Esta semana los inversores van a estar muy pendientes de la publicación de datos clave también de la política monetaria, ya que en Estados Unidos van a estar muy de cerca vigilando la publicación de las actas del Comité de Mercado Abierto en busca de pistas sobre el grado de confianza y de división en torno a los integrantes de la Junta de Política Monetaria del Banco Central Estadounidense, y a partir de ahí extraer pistas para futuras subidas de tipos de interés. También se van a conocer datos del PMI Servicios, elaborado por el ISM, y los datos preliminares del índice de confianza del consumidor de la Universidad de Michigan para obtener más información sobre las perspectivas económicas y la política monetaria de la Reserva Federal. Además, varios funcionarios de la Reserva Federal también tienen previsto intervenir esta semana, y en Europa también se harán públicas las actas de la última reunión del Banco Central Europeo, donde el organismo subió los tipos de interés en 25 puntos básicos, además de, recordemos, conocerse otros datos a lo largo de esta semana, como los pedidos de fábrica, las cifras comerciales de Alemania, el IPP de la zona euro o los PMI servicios de España e Italia. En China, los mercados siguen cerrados por la Semana Dorada hasta el 7 de octubre, sin que se hayan programado importantes publicaciones económicas para esta semana. En el ámbito de los negocios, Pepsi y Delta Airlines publicarán resultados del tercer trimestre. Y las bolsas asiáticas cotizan con mayoría de ganancias. Hay que tener en cuenta que las plazas de la China continental, Shanghai y Shenzhen, siguen cerradas por festivo. Vemos como el Hang Seng de Hong Kong está cotizando con descensos del 0,2%. Sin embargo, los números verdes se trasladan hoy para el Nifty 50, la bolsa de Bombay, ganancias de medio punto porcentual. Poca fuerza hoy está mostrando el Kospi surcoreano, aunque ha recuperado los 7.000 puntos, ganando medio punto porcentual. Y un día más, el Nikkei de Tokio vuelve a liderar esas ganancias, está rebotando un 2% hasta sumar más de 69.700 puntos. Hablando de otras latitudes, en el eje Asia-Pacífico, la bolsa de Sydney, el ASX 200, ha cerrado ya prácticamente plano, aunque en negativo, se ha dejado un 0,04%. Bolsas asiáticas que están subiendo

ante esos débiles datos de empleo en Estados Unidos que han reducido la presión sobre la Reserva Federal para que suba aún más los tipos de interés. En una jornada en la que hemos conocido el ánimo de los consumidores japoneses, que ha caído desde su nivel más alto en los últimos 6 meses, el índice Tankan, que ha dejado una lectura de 35,4 puntos. 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Con las plazas asiáticas, con la actualidad empresarial, con las elecciones en Brasil y con las, quién sabe, elecciones en España. Eso se podría dilucidar este lunes, si lo anticipa el presidente del Gobierno, Pedro Sánchez. Hacemos una pequeña parada publicitaria en Negocios Televisión.

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6: A Vicente y compañía le han afeado que está frenando el crecimiento mundial. ¿Dónde? Con los colegas del G20, en la cumbre de Asheville. Estaba montada como escaparate para la política económica de Trump. Le ha salido fatal. Sentaba por primera vez a consejeros delegados americanos con ministros. Pero europeos y canadienses han aprovechado para pasarle la factura del desastre al que está llevando a la economía mundial Donald Trump, diciéndole que está frenando el crecimiento mundial con sus cosas. Europeos, canadienses, los aranceles, la guerra de Irán, la decisión de Bessen de vender euros de las reservas estadounidenses para sostener al yen sin avisar a nadie. Hace lo que le sale de la nariz. Al hacerlo, hundió la moneda europea, protegió el dólar, pero ¿va a hacer esto siempre? Seguimos pendientes de la deuda y apunten en el calendario lo que os he dicho desde el principio. 9 de septiembre. 9 de septiembre, primera cita en el calendario de la vuelta. Hombre, antes tenemos Banco Central Europeo, vamos a tener también Reserva Federal, va a subir los tipos de interés. Sí o sí, porque van a atacar a Estados Unidos. Van a atacar a Estados Unidos, me refiero a su deuda, ¿eh? Van a atacar a la deuda de Estados Unidos, seguro. ¿Por qué? Porque están oliendo sangre económica. Y lo han hecho en Reino Unido, con aquella Liz Truss, acuérdense de la lechuga, y lo han hecho tantas veces. Van a atacar a Estados Unidos en el sentido, en la parte económica, alrededor de la deuda, seguro. ¿Va a aguantar Estados Unidos? Pues fíjense lo que les digo, ¿eh? Más nos vale que aguante. Porque si no, lo que viene es el Armagedón. El castillo de naipes que puede caer no se asemeja ni al 2007. Estados Unidos es el tema fundamental. Bombardea objetivos militares iraníes. Y ha dicho Donald Trump, dijo Donald Trump, que volverá a bombardear y que lo hará con toda la dureza posible. Ojo, porque la mayoría de los proyectiles iraníes fueron interceptados, según los informes que ha puesto encima de la mesa Estados Unidos. Ha intentado atacar bases militares estadounidenses en la región. Trump ha cerrado la puerta a cualquier acuerdo. Petróleo, intentando buscar que aquí no hay un final. Vamos a llegar a las elecciones de medio término al ritmo al que vamos, con la guerra de Irán abierta, con la guerra de Ucrania abierta, con una fotografía bélica descomunal cuando Trump venía a cerrar las guerras en 24 horas. La guerra de Ucrania en 24 horas. Trump escribió en redes que no le interesa un pacto con Irán en estos momentos. Llamó al pueblo iraní por primera vez en mucho tiempo a levantarse contra los que gobiernan. Uber se prepara también, y lo hemos visto con los despidos, ese 10% corporativo, ¿no? 3.300 personas que han perdido, van a perder su puesto de trabajo. Lo que se está preparando es para la era del semiconductor. 3.300 trabajadores es pecata minuta para lo que va a suceder, para lo que va a significar la era sin conductor. Y esta vez le va el negocio en ello, ¿eh? Le va el negocio en ello. Lleva una década anunciando, pues eso, que va a llegar. Pues ya parece que va a llegar. Inteligencia artificial, la robotización y lo que en el fondo está detrás, ¿no? Que es ese apocalipsis laboral que se nos va acercando de una manera evidente.
7: ¿Qué hay que comprar? Dice, hay que comprar algo que no dependa de ningún gobierno. 1, 2, 3, responde otra vez. Él dice oro. No cita Bitcoin, pero el argumento sería prácticamente el mismo. ¿Bitcoin? ¿Oro? Pues esta es la clave que está poniendo encima de la mesa Ray Dalio. Ya les digo, en el mismo día Druckenmiller le ha dicho, te estás equivocando. Te estás equivocando con el movimiento de deuda. Hormuz es el otro elemento fundamental, porque claro, si al menos pudieras reducir la inflación porque no tienes una guerra en Irán, pues vas caminando alrededor de, bueno, vamos a sortear la crisis. Un estrecho de Hormuz, como otra vez tenemos el Brent arriba, tocando ese entorno o buscando los $95, volviendo otra vez a tensionar, ¿no? O buscando esos $95 para sentarse ya por encima y volviendo a buscar una fotografía complicada. ¿Por qué no intervienes? Para que siga la fiesta. Joder, con la fiesta. Se van a cepillar la economía entera con la fiesta. Y Soros así. Se está riendo en vuestra puñetera cara. Se está riendo en vuestra puta cara. Soros. Os ha metido a Scott Bessent en el gobierno. Y está así, en la silla. Pero sois tontos, coño. Os está llevando la economía al precipicio. Con el Bessent de la mano. Con un Soros en el gobierno. El mayor apoyo de los demócratas del mundo woke. Os la están colando. Pero Soros. De verdad, tío. De verdad. Vaya panda, tío. Estados Unidos es el tema fundamental. Bombardea objetivos militares iraníes. Y ha dicho Donald Trump, dijo Donald Trump, que volverá a bombardear y que lo hará con toda la dureza posible. Ojo, porque la mayoría de los proyectiles iraníes fueron interceptados, según los informes que ha puesto encima de la mesa Estados Unidos. Ha intentado atacar bases militares estadounidenses en la región. Trump ha cerrado la puerta a cualquier acuerdo. Petróleo, intentando buscar que aquí no hay un final. Vamos a llegar a las elecciones de medio término al ritmo al que vamos con la guerra de Irán abierta, con la guerra de Ucrania abierta, con una fotografía bélica descomunal cuando Trump venía a cerrar las guerras en 24 horas, la guerra de Ucrania en 24 horas. Trump escribió en redes que no le interesa un pacto con Irán en estos momentos. Llamó al pueblo iraní por primera vez en mucho tiempo a levantarse contra los que gobiernan.

0: Esta es la situación, la noche que continúa viviendo Brasil, el país más poblado de Latinoamérica y que finalmente, sin sorpresa alguna, se disputarán el cara a cara, el todo por el todo. En una segunda vuelta, Flavio Bolsonaro y Lula da Silva, el senador conservador, le disputará la presidencia en una reñida, se supone, segunda vuelta electoral que se celebrará el próximo 25 de octubre con el actual presidente. Con ya el 100% del censo escrutado, el primogénito del exmandatario Jair Bolsonaro ha obtenido el 47% de los votos, mientras que el dirigente progresista ha alcanzado algo más del 45% de las papeletas en una primera vuelta en la que no ha habido opciones para los otros 10 aspirantes a la jefatura del Estado, de acuerdo con los datos del Tribunal Superior Electoral. El hijo mayor de Jair Bolsonaro, que ha sumado este domingo más de 55 millones y medio de papeletas con su nombre, unos 3 millones más que su contendiente Lula y alrededor de 2 millones más que su padre en la primera vuelta de 2022, motivo por el cual, exultante, a pesar de hacer un llamamiento a la calma, proclamaba y anunciaba el fin del Partido Trabajador de Lula.
1: Que nós vamos aqui agora, são quase 56 milhões de brasileiros e brasileiras que deram esse voto de confiança para mudança, a palavra é mudança. O Brasil não aguenta mais e eu estou muito satisfeito porque muitos institutos de pesquisa davam a gente atrás, os nossos tracks davam a gente na frente, como aconteceu, com uma chance real de que nós tivéssemos uma vitória no primeiro turno. Foi por muito pouco. Mas eu fiquei muito feliz com a quantidade de brasileiros que foram às ruas, foram às urnas, melhor dizendo, para se manifestarem, não se omitiram, porque queriam essa mudança e é o fim da era do PT.
0: Y según Al Jazeera, los rebeldes hutíes con base en Yemen aseguran que las fuerzas saudíes han lanzado más de 100 ataques aéreos este domingo contra Yemen. Según el portavoz hutí, los ataques han involucrado tanto aviones como misiles terrestres y han tenido como objetivo Sanaa y gobernaciones de Yaouf, Taiz, Amra y Sada. Este portavoz de los rebeldes hutíes afirma que los hutíes han repelido dos F-15 de saudíes sobre el espacio aéreo de Taiz con misiles tierra-aire. Continúa máxima tensión en el Oriente Medio, en el Mar Rojo, en plena disputa por seguir bloqueando o controlar de nuevo el estrecho de Bab el-Mandeb, una de las vías marítimas alternativas al estrecho de Hormuz, y después de que el presidente estadounidense Donald Trump confirmara que enviarían sistemas de misiles de defensa aérea Patriot a Arabia Saudí. A pesar de la escalada regional, el precio del petróleo baja. Estamos hablando de $90 por barril, el barril de crudo ligero West Texas, ya que las señales de un aumento de la oferta mundial han contrarrestado las preocupaciones por los persistentes riesgos geopolíticos en Oriente Medio. Este pasado viernes, los países del G7 han acordado liberar 100 millones de barriles de crudo y diésel de las reservas de emergencia y se han comprometido a no imponer restricciones a las exportaciones de energía. Además, este domingo, los principales miembros de la OPEP Plus también han acordado durante el fin de semana mantener sin cambios las cuotas de producción el próximo mes, y todo ello en medio de las prolongadas interrupciones en el suministro causadas por el conflicto. No obstante, los datos reflejan que las exportaciones de crudo del Golfo Pérsico han superado los niveles previos a la guerra en 4 de los 7 días de la última semana de septiembre. Todo ello en un contexto de interrupciones en el estrecho de Hormuz y del conflicto en curso entre Estados Unidos e Irán. Y en paralelo, las fuerzas respaldadas por Arabia Saudí han lanzado esa ofensiva militar a gran escala contra los rebeldes hutíes para retomar algunas de las áreas controladas tras semanas de crecientes tensiones entre este grupo que respalda Arabia Saudí e Irán. Y en España, Pedro Sánchez sigue con sus contactos, o ha tenido un fin de semana de muchos contactos con miembros de su ejecutiva y del Partido Socialista para decidir, después de todas las manifestaciones que se han visto este fin de semana por la vivienda, si convoca elecciones o sigue el curso de la legislatura. Desde el pasado viernes, cuando el Congreso rechazó los dos decretos ley en materia de vivienda, Sánchez ha mantenido conversaciones con ministros y dirigentes socialistas para conocer su opinión sobre los pasos que deberían dar. Un fin de semana en el que, recordemos, ha habido manifestaciones por toda España reclamando soluciones a la crisis de vivienda y pidiendo la convocatoria de una huelga general. Tras el periodo de análisis y reflexión que ha abierto el presidente del Gobierno, La previsión es que este lunes se despeje la incógnita. Irán sigue estudiando los detalles de la última propuesta que le ha hecho Estados Unidos a través de la mediación qatarí, aunque eso sí, dicen que ya transmitieron sus consideraciones preliminares a los mediadores qataríes, pero ahora no consta esa respuesta. Todo ello en medio de esos contactos indirectos entre Teherán y Washington. Ismael Baguey, el portavoz del Ministerio de Exteriores iraní, ha explicado que la oferta de la Casa Blanca fue comunicada a Irán por mediadores qataríes durante una breve escala en Doha de la delegación iraní a su regreso de Nueva York a Teherán el pasado martes. Aunque no han dado detalles sobre esa propuesta de Estados Unidos, el portavoz de la diplomacia iraní dice que las posiciones de Teherán han sido transmitidas al mediador qatarí durante esa breve escala, pero aún siguen evaluando los detalles. Ismael Baguey ha rechazado además los informes de que Teherán haya planteado a Washington reanudar la entrada de inspectores del Organismo Internacional de la Energía Atómica en sus plantas nucleares a cambio de una reducción de sanciones económicas. Y en medio de los escasos avances en las negociaciones, se produce una última purga del gobierno iraní. Ha dimitido el ministro del Petróleo, Moshe Paghneyan, y el presidente Masoud Pezeshkian se ha visto obligado a aceptar la renuncia. Pezeshkian ha nombrado de forma interina a Hamid Bobar, el director ejecutivo de la compañía nacional, como ministro de Petróleo. Una dimisión que se ha producido en un momento en el que el sector petrolero iraní sigue sufriendo la presión de las sanciones estadounidenses. Y Donald Trump ha anunciado este domingo la creación de la Fuerza de la Superinteligencia, un comité para coordinar la Casa Blanca y el Gobierno Federal y para liderar el desarrollo de la inteligencia artificial en el país. Donald Trump ha explicado que esta unidad especial coordinará la relación del Ejecutivo Federal con los consumidores, con grupos de interés públicos, así como proveedores o empresas de inteligencia artificial, además de rendir cuentas directamente ante él y ante el jefe, la jefa de su gabinete, Susie Wiles. Recordemos, Donald Trump, que ya el pasado fin de semana advertía que había que cambiar el nombre de la inteligencia artificial por superinteligencia. Este comité que estará encabezado por el director de la Inteligencia Nacional, Jay Clayton. Y el Partido Verde de Inglaterra y Gales ha aprobado una moción que clasifica el sionismo como una forma de racismo. La moción, que aboga por un único Estado palestino con igualdad de derechos para todos, ha sido aprobada por 1.022 votos a favor y 813 en contra en la conferencia anual de este partido que se celebró el fin de semana en Brighton. El Ministerio de Asuntos Exteriores de Israel ha calificado esa votación como una mancha en la historia del Reino Unido. Y el mandatario brasileño Luis Ignacio Lula da Silva y el senador Flavio Bolsonaro se disputarán la presidencia de Brasil en una segunda vuelta electoral que tendrá lugar el próximo 25 de octubre. Con el 100% del censo escrutado, el primogénito del exmandatario derechista, Jair Bolsonaro, ha obtenido el 47% de los votos, mientras que Lula da Silva ha obtenido el 45%. Han sido las dos listas más votadas en esa primera vuelta, que deja, por tanto, sin opciones a los otros 10 aspirantes a la jefatura del Estado. De acuerdo con los datos del Tribunal Superior Electoral, el hijo mayor de Jair Bolsonaro ha sumado más de 55,5 millones de papeletas con su nombre, unos 3 millones más que Lula y alrededor de 2 millones más que su padre en la primera vuelta de 2022. Cuando ya se conocía más del 80% del escrutinio, Flavio Bolsonaro salía a la calle para celebrar esa contundente victoria en la primera vuelta y proclamaba el fin del PT. Y el Partido Liberal, la formación del partido derechista del expresidente Jair Bolsonaro, prácticamente ha doblado su bancada este domingo y ha salido de las urnas como la mayor fuerza del Senado en Brasil, con el control de la tercera parte de la Cámara Alta. Este partido, que postuló al senador Flavio Bolsonaro a la presidencia, ya era la mayor fuerza en el Senado, con 15 de los 81 escaños, y a partir de 2027 contará con 28, según los escrutinios de las legislativas de este domingo. El número sumado al de sus aliados prácticamente le permite garantizar o boicotear la gobernabilidad de la próxima administración, independientemente de quién venza en las presidenciales entre Lula da Silva en segunda vuelta o el propio, recordemos, Flavio Bolsonaro. Y por ahora el presidente estadounidense Donald Trump ha evitado posicionarse a favor de Flavio Bolsonaro, con el que le une más simpatía ideológica, o Lula da Silva, en el que, a pesar de las diferencias, ha logrado limar algunas de esas diferencias, principalmente en el ámbito de los aranceles. No obstante, Donald Trump esta vez ha sido más prudente de lo habitual, no se ha mojado sobre a quién apoyaría en esta primera vuelta. Otra cosa será de aquí al próximo 25 de octubre. Conocida es el apoyo y la simpatía que le profesó Donald Trump al padre del actual candidato derechista, a Jair Bolsonaro, que además actualmente está en prisión, motivo por el cual Donald Trump pidió su indulto. Y Pedro Sánchez ha tenido un fin de semana de muchos contactos, de mucha reflexión, de mucho análisis con miembros de su ejecutiva y del Partido Socialista para decidir, tras las manifestaciones por la vivienda del fin de semana, si convoca ya elecciones o sigue el curso de la legislatura. Esta es la señal.

En directo de la madrileña Puerta del Sol, cuando son las 7 y 38 minutos a punto de amanecer en la capital de España, y donde se puede comprobar que, a pesar del tiempo más fresco de lo habitual y los chubascos dispersos que han salido en las últimas horas en la capital de España, no paran a los miles de manifestantes que continúan acampados durante ya más de una semana en este espacio público, y que además se está extendiendo a otras calles aledañas como la calle Preciados, la calle del Carmen y prácticamente llegando hasta la plaza de Callao. Recordemos que desde que el Congreso rechazó el pasado viernes esos dos decretos ley en materia de vivienda, Sánchez ha tenido conversaciones con ministros y dirigentes socialistas para conocer su opinión sobre los pasos que deberían dar. Un fin de semana en el que ha habido manifestaciones por toda España, también algunas cargas policiales como en Valencia, y que han dejado a muchos manifestantes pidiendo soluciones a la crisis y pidiendo la convocatoria incluso de una huelga general. Tras el periodo de reflexión abierto por el presidente, la previsión es que este mismo lunes se despeje la incógnita. Si Sánchez quisiera convocar elecciones lo antes posible, por ejemplo este lunes, debería anunciar la convocatoria de los comicios para que el decreto correspondiente se publicara en el BOE, Boletín Oficial del Estado, al día siguiente, y a partir de entonces se empezarían a contar los 54 días que fija la ley electoral para la jornada electoral. Por tanto, sería el 29 de noviembre. Por el contrario, si el jefe del Ejecutivo se decanta por mantener la legislatura, lo previsible es que explicara qué piensa hacer para intentar que las medidas rechazadas por el Congreso en materia de vivienda puedan convertirse en realidad más adelante. A la espera de que haya alguna comparecencia sobrevenida para informar de su decisión y de que eso pueda alterar su agenda, Sánchez tiene previsto acudir hoy a primera hora de este lunes a la inauguración en Madrid del Congreso del Instituto de Empresa Familiar. Y eso sí, el gobierno estudia fórmulas jurídicas para recuperar el máximo posible de las medidas de vivienda que han decaído tras el rechazo del Congreso a los dos decretos, especialmente las relativas al escudo antidesahucios. Una de las opciones que se abre, si finalmente se produce un adelanto electoral, pasa por volver a aprobar medidas similares y someterlas a la Diputación Permanente una vez que se disolvieran las Cortes. La clave estaría en la composición de este órgano, ya que Junts dejaría de tener capacidad de bloqueo al no ser necesario su voto para alcanzar la mayoría absoluta. PSOE y Sumar sumarían 31 de los 69 miembros y necesitarían 4 apoyos más. Podrían obtenerlos de formaciones que respaldaron el primer decreto, como Bildu, Esquerra Republicana, Podemos o PNV. De esta forma, el Ejecutivo podría intentar recuperar buena parte del llamado escudo antidesahucios, aunque el segundo decreto tendría más dificultades al haber contado con la oposición del Partido Nacionalista Vasco. Y según una encuesta de Sigma2 para el Mundo que se ha publicado este domingo, el Partido Popular sería la primera fuerza si hoy se celebraran elecciones generales. Los populares obtendrían el 32,6% de los sufragios y 140 escaños, 7 puntos por encima del Partido Socialista, que se quedaría en 103 diputados. El sondeo refleja además el fuerte crecimiento de Vox, que alcanzaría el 18,3% de los votos y 63 escaños, mientras que Sumar lograría un 6,6% y 9 diputados, mientras que Podemos obtendría 2 diputados. La principal consecuencia de los resultados sería una mayoría absoluta de la derecha, con PP y Vox sumando 203 diputados, 27 por encima de los 176 necesarios para gobernar con mayoría absoluta. Eso sí, la encuesta se realizó entre el 22 de septiembre y el 1 de octubre, es decir, fuera del plazo antes de que se produjera ese vuelco, ese rechazo al doble decreto ley de vivienda. Y en Estados Unidos la agenda macro va a ser muy importante, con datos clave económicos, con algunos resultados empresariales y con la política monetaria muy presente, porque esta semana se van a publicar las actas del Comité de Mercado Abierto, ese que se podrán ver el grado de división a la hora de tomar decisiones de política monetaria en la última reunión de tipos del mes de septiembre. Además, conoceremos datos PMI Servicios e ISM y los datos preliminares del índice de confianza del consumidor de la Universidad de Michigan, información clave para conocer el estado de la salud estadounidense y las perspectivas de la política monetaria. Además, varios miembros de la Reserva Federal también tienen previsto intervenir esta semana. También la política monetaria va a tener un hueco importante en Europa, porque se harán públicas las actas de la última reunión del BCE, donde el organismo subió los tipos de interés en 25 puntos básicos. Además, se publicarán datos clave como
pedidos de fábrica y cifras comerciales de Alemania, el índice de precios de producción de la eurozona.

0: o los PMI Servicios de España e Italia. En China, los mercados permanecerán cerrados por la Semana Dorada hasta el 7 de octubre sin que se hayan programado importantes publicaciones económicas para esta semana. En el ámbito de los negocios, se esperan resultados del tercer trimestre de compañías americanas como Pepsi o Delta Airlines. Y las bolsas asiáticas cotizan con mayoría de ganancias en una jornada en la que, eso sí, continúan cerradas por festivo las plazas de la China continental, Shanghai y Shenzhen industriales. No obstante, tenemos al índice Hang Seng de Hong Kong cotizando con caídas moderadas del 0,2%. El índice Nikkei vuelve a liderar las subidas, en este caso un 2%, hasta situarse en el entorno de los 69.700 puntos. Agenda macroeconómica importante para intentar ver las perspectivas de la política monetaria, con el presidente del gobierno Pedro Sánchez tratando de dirimir si este lunes hace o no anuncio de adelanto electoral. Vamos a resumirles ahora mismo los titulares del día.
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0: Elecciones en Brasil en las que Lula da Silva, el actual presidente y candidato por el Partido Trabajador, y Flavio Bolsonaro, el hijo del anterior presidente, Jair Bolsonaro, se disputarán las elecciones de Brasil. Será el próximo presidente el 25 de octubre, segunda vuelta en la que, recordemos, ambos mandatarios han logrado en esta primera vuelta superar ese 30% de los sufragios, con Jair Bolsonaro que por momentos en la primera vuelta ha llegado a tener ese 50% de los sufragios necesario para ganar en la primera vuelta. No obstante, el cara a cara, segunda vuelta entre Lula y Bolsonaro el próximo 25 de octubre. Y hablando de elecciones, Pedro Sánchez este lunes podría anunciar adelanto electoral. Podría ser el 29 de noviembre, después de un fin de semana intenso de contactos con dirigentes socialistas, con varones territoriales y con varios miembros de su partido, de su gobierno, con ministros, para intentar evaluar la situación después de un fin de semana de manifestaciones reclamando medidas para atajar la crisis de vivienda. Con Estados Unidos e Irán todavía con posiciones enfrentadas, con negociaciones inexistentes y con los mediadores cataríes que hacen lo posible por intentar arrimar las posturas entre Washington y Teherán. Por ahora, recordemos, Irán dice que todavía estudia la propuesta de Estados Unidos, que ya le trasladó el mediador qatarí en el vuelo de escala que hicieron el pasado martes en Emiratos Árabes Unidos antes de llegar hasta Teherán. Y mientras tanto, Friedrich Merz, el canciller alemán, ha tenido un fin de semana complejo, reunión importante con el presidente ucraniano Volodymyr Zelensky, al cual ha prometido más drones y armas contra Putin, aunque eso sí ha advertido de la maquinaria de guerra rusa.
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0: Estas son algunas de las noticias en titulares, pero hay más y se las vamos a mostrar ya en el resumen de prensa.
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0: Bueno, resumen de prensa en el que, recordemos, va a ser muy importante dirimir qué es lo que traerá la segunda vuelta electoral en Brasil. Ya saben, elecciones presidenciales en las que Flavio Bolsonaro ha obtenido más de un 47% de los sufragios, el 45% para Lula da Silva. Se verán las caras en segunda vuelta. El hijo del encarcelado anterior presidente, antes de Lula da Silva, que ha logrado ese 47% de los sufragios. También en portada, el Big Red, hablando de, bueno, pues de la nueva situación en Rusia, que dice la nueva ofensiva para aplastar a Ucrania, en páginas interiores. Mientras tanto, al margen de Rusia y de Brasil y de Ucrania, vamos a ver otras cabeceras, como el diario Wall Street Journal. Podemos ver en su primera plana cómo el foco está puesto en el diario Wall Street Journal en múltiples fallos de seguridad en el vuelo Fly Dubai del copiloto y el piloto que permitieron que accediera a la cabina. Las autoridades de tres países que al parecer desaprovecharon las oportunidades en todos los ámbitos, dice, no hubo una verificación adecuada. Y también recordando cómo los bombardeos en este caso el poderoso consumidor estadounidense, que además dice está superando la inflación e impulsando el crecimiento. Dice que hay más gasto en aumento porque los precios están cayendo y los americanos están comprando más, dice, a pesar de la frustración que desde hace tiempo sienten por la

0: Inflación. También en portada, como recuerda, Flavio Bolsonaro ha superado a Lula en la primera vuelta. Se disputarán esa presidencia de Brasil en segunda vuelta el próximo 25 de octubre. Tiempo ya para otras cabeceras de corte generalista, como el diario New York Times. Podemos ver en su primera plana cómo el foco está puesto en Estados Unidos, que se apresura a retirar bombarderos del Reino Unido, ya saben, de la base Fairford, tras las nuevas amenazas y con una medida que se ha producido a una velocidad inusual, a lo que, según funcionarios estadounidenses, hay amenazas de un complot con base en Irán contra estas instalaciones. También recordando, detrás del misterio que desencadenó los primeros temores de amenazas iraníes en el Reino Unido. Mientras tanto, turno ya para otras cabeceras, es el caso del diario Expansión, 5 días, El Economista, la prensa económica española, y con portada, bueno, pues para Iberdrola, para la utility vasca, que busca una alianza para vender seguros a sus clientes. También en portada dicen los directivos que pilotan la revolución de la IA en la banca española. Y recordándonos el ámbito de judicial, el Supremo blinda que las plataformas subcontraten el servicio de reparto. Y como, hablando del sector autos, los gigantes del motor invierten 7.600 millones en electrificar España. Mientras tanto, 5 días, vamos a ver lo que lleva en primera plana esta cabecera, que recordemos está enfocada en también el sector automovilístico, bueno, alianza también con el sector tecnológico. Dice SEAT frena el acuerdo con Indra para entrar en defensa por sus dudas sobre la viabilidad del proyecto. La compañía que preside Ángel Simón dice tenía listo el memorando de entendimiento el 11 de mayo, aunque las conversaciones técnicas continúan. También se plantea en portada la siguiente pregunta, el diario 5 días, ¿cómo se calcula mi sueldo? ¿Mi turno depende de algoritmos? Bueno, y también concluyendo el repaso a la prensa con el diario El Economista, que revela la huelga que alienta al gobierno ante el espejo de la ley. Dice, las razones que cuestionan su legalidad. El gobierno se ha situado del lado de las movilizaciones por todo el territorio español de vivienda que reclaman una huelga general, a pesar de la dudosa legalidad de la convocatoria. También en portada, el ministro de Economía, vicepresidente primero, Carlos Cuerpo, negocia con la Unión Europea ayudas a la energía que no computen en el déficit. Y también recordando el gasto extra en el IMV para familias con hijos, que crece un 89% en los últimos 3 años. Y también nos recuerda que la inflación ha pasado factura a los fondos de deuda pública. El inversor pierde un 8% en términos reales. Y por cierto, el día D, ya saben, lunes 5 de octubre, ya veremos la hora H, pero el presidente del gobierno, Pedro Sánchez, tiene un acto a las 9 y media de la mañana, todavía no está confirmado, no se ha podido constatar que se haya suspendido ese acto, así pues ya veremos si se hace derrogar o si se produce una convocatoria electoral a lo largo de este lunes. Llegó el día de Sánchez decide si hay elecciones. Hoy debería anunciar si adelanta elecciones tras un fin de semana en el que ha mantenido contacto con miembros del Ejecutivo y del Partido Socialista.
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0: Bueno, pues muy pendientes de la situación en los mercados, en el ámbito electoral, elecciones en Brasil, elecciones o no en España, ya lo veremos, eso correrá a cargo del presidente del gobierno, con la tensión en Oriente Medio que, no obstante, está haciendo caer los precios del petróleo. ¿Eso cómo se está traduciendo en los metales preciosos de inversión? Vamos a verlo.
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0: Movimientos de recuperación en el oro y la plata y el resto de metales preciosos. No obstante, en el caso de la plata, bueno, pues continúa todavía ligeramente por debajo de los 61 dólares. En el caso del oro, está prácticamente parado en los 4.135 dólares. Está prácticamente parado con tendencia ligeramente bajista. Mientras tanto, vemos como la libra de cobre se mueve a un precio de 6,51 dólares, caídas, subidas muy moderadas del 0,36%, y mientras como vemos otros metales preciosos de inversión, metales industriales como el paladio, el platino, el rodio, el osmio, están también muy tranquilos, a pesar de que es un activo con mucha volatilidad. Por ahora el paladio se mueve a un precio de 1.171 dólares, completamente parada la cotización, mientras que el platino vemos cómo se impulsa un 1%, las compras brillan hasta los 1.724 dólares. Recordemos que la onza de oro, que está sufriendo tras unos datos de empleo más débiles de lo esperado, la presión sobre la Reserva Federal para que suba tipos de interés y con los datos que revelan esos 29.000 puestos de trabajo en septiembre muy por debajo de las expectativas de la economía estadounidense. Los rendimientos del Tesoro, los bonos del Tesoro siguen muy elevados. Recordemos, el bono estadounidense a 10 años sigue rondando sus niveles más altos desde el año 2000.

0: 2022.
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0: Bueno, pues muy pendientes de la situación en Reino Unido, ya saben, la base aérea Thorwald, que en este caso Estados Unidos continúa teniendo algunas profundas diferencias por el manejo de esas detenciones con las negociaciones estancadas entre la Casa Blanca y Teherán con Ucrania, que ha vuelto a ser escenario de nuevos ataques rusos y viceversa, a pesar de que en la práctica todavía Donald Trump pretende que haya una suerte de tregua energética sin éxito por ahora, y con las elecciones en Brasil que se disputarán en segunda vuelta a la presidencia, Flavio Bolsonaro, Lula da Silva, el próximo 25 de octubre. Ya saben, 5 de octubre, día D, ya veremos si la hora H, Pedro Sánchez podría anunciar hoy. Si adelanta elecciones, podrían ser el 29 de noviembre. Mientras tanto, hacemos una pequeña pausa y se quedan con más noticias de la mano de Sergio Fernández.

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3: A Bessent y compañía le han afeado que está frenando el crecimiento mundial. ¿Dónde? Con los colegas del G20, en la cumbre de Asheville. Estaba montada como escaparate para la política económica de Trump. Le ha salido fatal. Sentaba por primera vez a consejeros delegados americanos con ministros. Pero europeos y canadienses han aprovechado para pasarle la factura del desastre al que está llevando a la economía mundial Donald Trump, diciéndole que está frenando el crecimiento mundial con sus cosas. Europeos, canadienses, los aranceles, la guerra de Irán, la decisión de Bessent de vender euros de las reservas estadounidenses para sostener al yen sin avisar a nadie. Hace lo que le sale de la nariz. Al hacerlo, hundió la moneda europea, protegió el dólar, pero ¿va a hacer esto siempre? Seguimos pendientes de la deuda y apunten en el calendario lo que os he dicho desde el principio, 9 de septiembre. 9 de septiembre, primera cita en el calendario de la vuelta. Hombre, antes tenemos Banco Central Europeo, vamos a tener también Reserva Federal, va a subir los tipos de interés. Sí o sí, ¿por qué? Van a atacar a Estados Unidos. Van a atacar a Estados Unidos, me refiero a su deuda, ¿eh? Van a atacar a la deuda de Estados Unidos, seguro. ¿Por qué? Porque están oliendo sangre económica. Y lo han hecho en Reino Unido, con aquella Liz Truss, acuérdense de la lechuga, y lo han hecho tantas veces. Van a atacar a Estados Unidos en el sentido, en la parte económica, alrededor de la deuda, seguro. ¿Va a aguantar Estados Unidos? Pues fíjense lo que les digo, ¿eh? Más nos vale que aguante. Porque si no, lo que viene es el Armagedón, el castillo de naipes que puede caer. No se asemeja ni al 2007. Estados Unidos es el tema fundamental. Bombardea objetivos militares iraníes. Y ha dicho Donald Trump, que volverá a bombardear y que lo hará con toda la dureza posible. Ojo, porque la mayoría de los proyectiles iraníes fueron interceptados, según los informes que ha puesto encima de la mesa Estados Unidos. Ha intentado atacar bases militares estadounidenses en la región. Trump ha cerrado la puerta a cualquier acuerdo. Petróleo, intentando buscar que aquí no hay un final. Vamos a llegar a las elecciones.

De medio término al ritmo al que vamos con la guerra de Irán abierta, con la guerra de Ucrania abierta, con una fotografía bélica descomunal cuando Trump venía a cerrar las guerras en 24 horas, la guerra de Ucrania en 24 horas. Trump escribió en redes que no le interesa un pacto con Irán en estos momentos. Llamó al pueblo iraní por primera vez en mucho tiempo a levantarse contra los que gobiernan. Uber se prepara también, y lo hemos visto con los despidos, ese 10% corporativo, ¿no? 3.300 personas que han perdido, van a perder su puesto de trabajo. Lo que se está preparando es para la era del semiconductor. 3.300 trabajadores es peccata minuta para lo que va a suceder, para lo que va a significar la era semiconductor. Y esta vez le va el negocio en ello, ¿eh? Le va el negocio en ello. Lleva una década anunciando, pues eso, que va a llegar. Pues ya parece que va a llegar. Inteligencia artificial, la robotización y lo que en el fondo está detrás, ¿no? Que es ese apocalipsis laboral que se nos va acercando de una manera evidente.

0: Muy buenos días, bienvenidos de nuevo a Negocios Televisión, bienvenidos de nuevo a este espacio informativo mirando ya a las últimas horas en un día, en un momento en el que Estados Unidos refuerza su presencia militar en Israel y vuelve a mover una enorme cantidad de fuerzas hacia Oriente Medio. Washington prepara el envío de más soldados y aeronaves durante las próximas semanas, según fuentes de seguridad israelíes citadas por Walla. El despliegue ya es considerable. Cerca de 3.000 militares de Estados Unidos se encuentran actualmente en Israel participando en tareas de defensa aérea, logística, apoyo aéreo y puestos de mando. Israel se prepara además para la opción de un nuevo enfrentamiento con Irán y mantiene una estrecha coordinación con el mando central de Estados Unidos. Uno de los escenarios que más preocupan a los responsables militares es un posible ataque sorpresa con misiles iraníes contra Israel y Jordania. Pero el movimiento de Estados Unidos va mucho más allá.
1: Well, that's exactly true. And Iran will not have a nuclear weapon, and they're failing very badly, very badly. That'll be over with very soon. It'll be over with very, very soon. They will not have a nuclear weapon, and oil prices are going to be tumbling down, just like they were before I had to make that little excursion to the Islamic Republic of Iran. A very good excursion. I think in the years to come, they'll be writing books, and they'll be writing the history of our country, and they'll say that's one of the most important things that we did. That is actually one of the most important things.
0: Y a todo esto, el portaaviones US Theodore Roosevelt continúa hacia Oriente Medio. También el grupo anfibio encabezado por el US Making Island con cerca de 2.000 marines. Según la información, los nuevos despliegues podrían añadir entre 9.000 y 10.000 efectivos de Estados Unidos a la región. Hablamos de más tropas, de más aviones, de más buques, y mientras Washington aumenta su capacidad militar, también mantiene abierta la negociación con Teherán. Y atención, porque Estados Unidos ha tomado además una decisión extraordinaria en Europa. Los 12 bombarderos B-1 desplegados en la base británica de Fairford han sido evacuados y enviados de vuelta a Estados Unidos. El movimiento se produjo con enorme rapidez. Funcionarios de Estados Unidos, citados por The New York Times, aseguran que algunos bombarderos despegaron mientras todavía se estaban movilizando los aviones cisterna necesarios para apoyar su regreso. El Pentágono confirma que todos los B-1 desplegados en Fairford han abandonado Reino Unido. El contexto es que hace apenas una semana se produjeron las detenciones relacionadas con un supuesto complot contra esa misma base. El gobierno británico asegura que existen fuertes indicios de una posible participación por parte de Irán. Por su parte, Teherán lo niega. Por tanto, esa responsabilidad iraní no está establecida públicamente como un hecho, pero la amenaza fue considerada suficientemente seria como para retirar una fuerza militar especialmente sensible, y Fairford no es una base cualquiera.
1: Look, we are studying it right now. We're studying it very hard. Iran's got a lot of problems right now. You know, they have no money. Their currency is dead. Their economy is dead. Their military is gone. They have no military. They have no navy. They have no air force. And their leaders are fighting for control. I think their leaders are fighting very strongly for control, but control of what? So, but we'll have an answer to that very quickly.
2: Mr. President,

0: responding to this?
1: About the UK?
0: Are you satisfied with how the UK has been responding to this?
1: UK did release a number of people that we caught wanting to blow up a base. We caught them early. And I'm trying to figure out if that's for real, that they actually did it. Maybe they did it for a reason, but we're going to know about that this afternoon, so we'll report on it.
2: Los bombarderos desplegados allí habían sido utilizados en operaciones estadounidenses contra Irán. Así que tenemos dos movimientos aparentemente opuestos. Estados Unidos retira sus bombarderos de Reino Unido por razones de seguridad, mientras aumenta sus fuerzas cerca de Irán. Y en medio de toda esta preparación militar aparece un giro diplomático. Washington y Teherán siguen hablando. Irán asegura que la administración Trump está enviando discretamente nuevas propuestas a través de intermediarios. El presidente del Parlamento iraní, Mohammad Bagher Ghalibaf, acusa a Estados Unidos de decir una cosa públicamente y transmitir mensajes diferentes en privado. Y tenemos una segunda confirmación iraní, y es que el Ministerio de Exteriores reconoce que estudia una nueva propuesta de Estados Unidos transmitida a través de Qatar. No conocemos todavía el contenido, pero Teherán asegura que ya ha enviado sus primeras observaciones a los mediadores y que sigue evaluando los detalles. Irán niega además haber ofrecido reanudar las inspecciones del Organismo Internacional de Energía Atómica a cambio de una reducción de las sanciones. Así que el escenario vuelve a ser el mismo: negociación en privado, amenazas en público, preparación militar sobre el terreno, y Teherán además mantiene su principal instrumento de presión, y es que asegura que no va a normalizar la situación en Hormuz hasta que Washington acepte sus condiciones. Ghalibaf afirma que Irán va a seguir simultáneamente combatiendo y negociando, y promete nuevas sorpresas en el campo de batalla. La presión económica, mientras tanto, tampoco desaparece. El ministro iraní de Petróleo, Mohsen Pakhnekad, ha dimitido. El presidente Pezeshkian aceptaba su salida y coloca temporalmente al frente del ministerio al responsable de la Compañía Nacional Iraní de Petróleo. El relevo llega precisamente cuando el sector energético iraní está sometido a una enorme presión por las sanciones de Estados Unidos. Y además tenemos una nueva escalada también en Yemen. Los hutíes aseguran que fuerzas saudíes realizaron 106 ataques aéreos en 24 horas contra diferentes puntos del país. Es una afirmación por parte del portavoz hutí recogido por Al Jazeera. También sostiene que sus fuerzas consiguieron repeler dos F-15 saudíes mediante misiles tierra-aire. Son afirmaciones de los hutíes que la información no verifica de forma independiente. Nos vamos también a Estados Unidos porque el Comando Sur ha confirmado otro ataque letal en aguas del Caribe. Una lancha rápida ha sido destruida en una operación militar estadounidense. Cuatro personas han muerto. Southcom las identifica como narcoterroristas y asegura que la embarcación estaba participando activamente en el tráfico de drogas. El ejército afirma que disponía de inteligencia confirmada, pero Washington no ha presentado públicamente las pruebas que demostrarían que aquella lancha transportaba narcóticos, y no hablamos de un episodio aislado. Según la información, Estados Unidos desarrolla desde septiembre de 2025 una campaña de ataques contra embarcaciones sospechosas en el Caribe y el Pacífico Oriental. Cerca de 70 ataques y más de 230 fallecidos. Una estrategia cuya legalidad cuestionan expertos de Naciones Unidas y organizaciones de derechos humanos. Y atención también al nuevo paso de Donald Trump en materia de inteligencia artificial. La Casa Blanca crea la denominada Fuerza de la Superinteligencia.
3: Creo que no podría suceder, en realidad. Este tipo de innovación en el gobierno es solo una preview de lo que es posible con Superinteligencia, o SI, y es el nombre oficial en los Estados Unidos. Voy a firmar una muy poderosa executive order. Hablé con el presidente Xi, él lo ama. Porque cuando dices inteligencia artificial, intelligence, it's artificial. This is extreme intelligence. It's superior intelligence. It's supreme.
2: Mientras tanto, un comité va a coordinar la estrategia del gobierno federal sobre inteligencia artificial y que va a responder directamente ante Trump y su jefa de gabinete. Entre sus responsables va a estar el director de Inteligencia Nacional, Jay Clayton, junto a altos cargos de la Comisión Federal de Comercio, Defensa y la Administración. Es la continuación de la estrategia anunciada la semana pasada, y es que Trump quiere colocar el desarrollo de la inteligencia artificial en el centro de la política económica, tecnológica y de seguridad nacional de Estados Unidos. Y nos vamos también a Rusia, porque la Casa Blanca vigila una información potencialmente preocupante procedente de Siberia. Hablamos de un posible caso de peste neumónica. Una trabajadora de 28 años de un instituto especializado en investigación contra la peste ha muerto en la región de Irkutsk. Medios rusos citados por Axios aseguran que habría roto accidentalmente un tubo que contenía el patógeno y que después desarrolló una neumonía grave. Cerca de 200 personas que estuvieron en contacto con ella

permanecen bajo vigilancia médica, pero aquí es especialmente importante no ir más allá de lo que sabemos. Rusia no ha confirmado que la mujer muriera de peste. Las autoridades hablan de una neumonía de origen desconocido. Aseguran además que las personas vigiladas no presentan síntomas y han dado negativo. Por tanto, no existe, al menos hasta ahora, un brote confirmado. La Casa Blanca simplemente sigue la situación y estudia posibles escenarios de respuesta. Y mientras tanto, hablando de respuestas, Polonia vuelve a activar sus defensas. Durante la madrugada, Varsovia ha movilizado su aviación ante un nuevo ataque ruso contra Ucrania próximo a la frontera. Los habitantes de la región de Lublin recibieron una alerta de emergencia. La aviación

0: orar en el espacio aéreo nacional mientras se vigilaba la trayectoria de los drones rusos. Finalmente no entraron en territorio polaco. La alerta fue retirada, pero el episodio vuelve a demostrar hasta qué punto cada ofensiva rusa contra el oeste de Ucrania coloca inmediatamente en guardia a un país de la OTAN. Y tenemos también una sucesión de terremotos en Turquía. El sur del país ha registrado 6 movimientos importantes en pocas horas. Los más fuertes alcanzaron magnitudes de 4,8, 4,9 y 5,2 en las zonas de Adana y Osmanille. Después llegaron nuevos seísmos. Las autoridades han desplegado equipos sobre el terreno y por ahora la buena noticia es que no se han comunicado víctimas ni tampoco daños graves. Y nos vamos también a Brasil, porque las elecciones presidenciales tendrán que decidirse en segunda vuelta el próximo 25 de octubre con prácticamente todo el escrutinio completado. Fabio Bolsonaro obtiene el 47,04% de los votos.
1: Que nós vamos aqui agora, são quase 56 milhões de brasileiros e brasileiras que deram esse voto de confiança para mudança. A palavra é mudança. O Brasil não aguenta mais e eu estou muito satisfeito porque muitos institutos de pesquisa davam a gente atrás. Os nossos tracks davam a gente na frente, como aconteceu, com uma chance real de que nós tivéssemos uma vitória no primeiro turno. Foi por muito pouco. Mas eu fiquei muito feliz com a quantidade de brasileiros que foram às ruas, foram às urnas, melhor dizendo, para se manifestarem, não se omitiram, porque queriam essa mudança. E é o fim da era do PT.
0: Por su parte, Luis Ignacio Lula da Silva se quedaba en el 45,15% de los votos. Son los dos candidatos que pasan a la segunda vuelta según los resultados oficiales. Hay además un dato fundamental para entender el escenario político brasileño. El Partido Liberal, la formación liderada por Jair Bolsonaro, amplía su fuerza con su representación en el Senado. Pasará de 15 a 28 de los 81 escaños. Eso convierte al partido en una fuerza decisiva para la próxima legislatura, independientemente de quién termine ocupando la presidencia. Así que Brasil afronta 3 semanas de campaña con una carrera muy abierta según el resultado de esta primera vuelta. Por supuesto, llegamos también a España porque hoy puede ser un día decisivo para Pedro Sánchez. El presidente del gobierno ha pasado el fin de semana manteniendo contactos con ministros y dirigentes socialistas después de que el Congreso rechazara los 2 decretos de vivienda. Según la información, Sánchez estudia 2 opciones, mantener la legislatura o convocar elecciones anticipadas. Todavía no existe un anuncio oficial de adelanto electoral, pero hay rumores de que puede producirse esta misma mañana. La previsión es que este lunes pueda despejar la incógnita y el calendario importa. Si Sánchez quisiera celebrar las elecciones lo antes posible, tendría que activar la convocatoria para iniciar el plazo legal de 54 días. En ese escenario, la fecha electoral podría situarse el próximo 29 de noviembre. Si decide continuar, el gobierno tendrá que explicar cómo pretende recuperar las medidas de vivienda que fueron rechazadas por el Congreso. Y Moncloa estudia ya alternativas jurídicas. Una de ellas pasa por volver a aprobar parte de esas medidas y, si las Cortes fueran disueltas, intentar convalidarlas a través de la Diputación Permanente. El objetivo prioritario sería recuperar el denominado escudo antidesahucios. La aritmética de ese órgano sería diferente a la del Pleno del Congreso y Junts no tendría por sí solo la misma capacidad de bloqueo, pero cualquier movimiento va a depender primero de la decisión política de Pedro Sánchez.
2: Hemos actuado y ahora le corresponde a los grupos parlamentarios, al Congreso de los Diputados y Diputadas, hacer su parte. Y pido a los grupos parlamentarios, a aquellos que han mostrado su voluntad de llegar a un acuerdo, que también seamos empáticos con la ciudadanía cuando vayan a votar y que pongan por delante los intereses de la gente a los intereses de los especuladores. Que tenemos una oportunidad única para volver a hacer de cada casa un hogar, la base para construir un proyecto de vida y un derecho al alcance de todos y de todas. Hagámoslo juntos y juntas.
0: Y mientras el presidente analiza su futuro, tenemos una nueva fotografía electoral. Una encuesta de Sigma 2 para El Mundo, realizada entre el 22 de septiembre y el 1 de octubre, con 2.116 entrevistas, sitúa al Partido Popular con un 32,6% de los votos y 140 escaños. El PSOE aparece con 25,6% de los votos y 103 diputados. Vox con el 18,3% y 63 votos. Sumar con 9 diputados y Podemos con 2. Es una estimación demoscópica en un momento concreto y no una predicción del resultado de unas futuras elecciones. Pero llega precisamente cuando el adelanto electoral ha entrado en el debate político. Así que toda la atención va a estar hoy sobre Moncloa. Y terminamos con petróleo y mercados, porque ocurre algo aparentemente contradictorio. Aumenta el despliegue militar en Oriente Medio, pero baja el petróleo. El crudo ronda ya los 90 dólares por barril. La razón es que la oferta está aumentando. El G7 ha acordado

acordado liberar 100 millones de barriles de crudo y diésel de sus reservas de emergencia. La OPEP mantiene sin cambio sus cuotas de producción para noviembre y las exportaciones de crudo del Golfo Pérsico han llegado a superar los niveles anteriores a la guerra durante 4 de los 7 días de la última semana de septiembre. De momento, más oferta está compensando el peligro geopolítico, pero esa estabilidad depende de que la escalada militar no vuelva a interrumpir los flujos. Y esta semana los mercados van a mirar también a los bancos centrales. Vamos a conocer las actas de la Reserva Federal y también las del Banco Central Europeo. Habrá nuevos indicadores de actividad y de confianza y varios responsables de la Fed van a volver a hablar sobre el futuro de los tipos de interés. Así comenzamos la semana con Estados Unidos que refuerza Israel y envía miles de efectivos adicionales hacia Oriente Medio. 12 bombarderos B-1 han sido retirados precipitadamente de Reino Unido después de las amenazas alrededor de Facebook, mientras Washington y Teherán mantienen contactos secretos a través de Qatar, mientras continúan amenazándose públicamente. Polonia vuelve a activar sus defensas por los ataques rusos y Brasil se prepara para una segunda vuelta entre Lula y Flavio Bolsonaro. En España, Pedro Sánchez afronta una decisión que puede marcar el final o la continuidad de la legislatura, pero la imagen que resume esta mañana está en Oriente Medio. Estados Unidos negocia mientras despliega, Irán negocia mientras amenaza y los dos se preparan por si la diplomacia vuelve a fracasar. Comenzamos las noticias.

Ya estamos de vuelta a Negocios Televisión. Seguimos pendientes de las últimas horas con noticia importante que nos lleva, en este caso, a España. Noticia que habla, bueno, de lo que se espera en el día de hoy. Les contábamos que se esperaba un anuncio por parte de Pedro Sánchez. Se lleva especulando durante todo el fin de semana con la opción de unas elecciones el próximo 29 de noviembre. Y en poco más de media hora vamos a salir de dudas. A eso de las 9 de la mañana aquí en España se espera declaración institucional por parte de Pedro Sánchez. El presidente del Gobierno hablará a las 9 horas para desvelar si adelanta o no las elecciones. La semana política que arranca hoy viene marcada sobre todo por la decisión de Pedro Sánchez de convocar o no elecciones anticipadas y, bueno, sobre todo con la vivienda que sigue acaparando el debate político, mientras en la Puerta del Sol siguen acampadas cientos de personas para exigir soluciones. De momento, Sánchez ha anulado su agenda prevista para este lunes y ha anunciado que a las 9 va a dar una declaración institucional en las escalinatas de la edificio de consejo. Las direcciones de los partidos se van a reunir también esta misma jornada con la mira puesta en el posible adelanto electoral y una crisis de vivienda marcada por estas protestas en las calles y las acampadas en distintas ciudades españolas. Como les decimos, a las 9 se prevé una comparecencia por parte del presidente del Gobierno, Pedro Sánchez, en las escalinatas del edificio de consejo. Se prevé que el presidente anuncie su decisión sobre si adelanta o no las próximas elecciones generales. En caso afirmativo, estas podrían celebrarse el próximo 29 de noviembre. Se trata de una comparecencia institucional en la que no va a admitir preguntas, mientras que Moncloa ha anulado toda la agenda prevista para hoy. Había un evento a eso de las 11, una reunión ejecutiva del PSOE. Toda la agenda está anulada. Durante todo el fin de semana se ha apuntado la opción de este adelanto electoral tras el rechazo en el Parlamento el pasado viernes en sesión extraordinaria de los dos reales decretos de ley para facilitar el acceso a la vivienda. Después de decaer ambas normas, Sánchez, según fuentes de Moncloa, iba a dedicar todo este fin de semana a analizar lo sucedido en el Congreso y sobre todo a decidir si hay o no elecciones. En poco más de media hora, eso de las 9 en España, vamos a conocer la decisión final de Sánchez. Comparecencia institucional por parte del presidente del Gobierno. Bueno, pues muy atentos a esta declaración por parte de Sánchez, a eso de las 9 de la mañana, esta decisión final del presidente del Gobierno. Vamos a seguir mirando más últimas horas y ponemos el foco ahora en la actualidad internacional. Vamos a contarles que Estados Unidos refuerza directamente su presencia militar en Israel ante el temor a una nueva escalada con Irán. Washington prepara el envío de más soldados y aeronaves estadounidenses durante las próximas semanas, es lo que apuntan fuentes de seguridad israelíes citadas por la agencia Guara. Atención además al despliegue actual, y es que se habla de cerca de 3.000 militares estadounidenses que ya se encuentran repartidos por Israel, participando en operaciones de defensa aérea. Se habla también de apoyo aéreo, de logística y de puestos de mando. En este contexto, la última hora pasa por las fuerzas de defensa israelíes, que se preparan además para la opción de un nuevo enfrentamiento con Irán y mantienen una estrecha coordinación con el mando central de Estados Unidos. Uno de los escenarios que preocupa a los responsables militares sería un ataque sorpresa con misiles iraníes contra Jordania e Israel. En este contexto, el movimiento va mucho más allá de Israel. Estados Unidos está enviando también hacia Oriente Medio el portaaviones

U.S. Theodore Roosevelt y el grupo anfibio U.S. Making Island, con unos 2.000 marines. Los nuevos despliegues podrían añadir entre 9.000 y 10.000 efectivos a la región. Más tropas, más aviones y una enorme fuerza naval en camino. Estados Unidos se prepara para el peligro de una nueva escalada con Irán. También tenemos un movimiento militar extraordinario de Estados Unidos en Europa. Washington ha sacado de urgencia sus 12 bombarderos B-1 de la base británica de Fairford ante nuevas alertas sobre una posible amenaza vinculada a Irán. La retirada fue tan rápida que, según los funcionarios citados por The New York Times, algunos bombarderos despegaron mientras los aviones cisterna necesarios para apoyar su vuelta a Estados Unidos todavía estaban siendo movilizados. El Pentágono confirma que todos los bombarderos de Estados Unidos desplegados en Fairford han vuelto a sus bases en Estados Unidos. La decisión llega una semana después de las detenciones relacionadas con un presunto complot terrorista contra la propia base. El gobierno británico asegura que existen fuertes indicios de una posible participación iraní. Teherán lo niega y califica estas acusaciones de infundadas. Fairford tiene además un enorme valor estratégico, y es que sus B-1 habían sido utilizados en operaciones de Estados Unidos contra Irán, reduciendo considerablemente la distancia hasta sus objetivos. 12 bombarderos estratégicos evacuados en cuestión de horas. La amenaza fue considerada suficientemente seria como para sacar inmediatamente de Reino Unido una de las principales fuerzas de ataque de Estados Unidos. Y a todo esto tenemos un giro inesperado en plena escalada entre Estados Unidos e Irán. Teherán asegura que la administración Trump está enviando discretamente nuevas propuestas a través de intermediarios para intentar alcanzar un acuerdo. La revelación llega por parte del presidente del Parlamento iraní y principal negociador. Hablamos de Mohammad Bagher Ghalibaf. En este sentido, también se dice que estaría, según Ghalibaf, que Estados Unidos estaría diciendo una cosa en los medios mientras presenta propuestas diferentes mediante intermediarios. En este contexto, Irán asegura que las condiciones de Estados Unidos siguen siendo similares a las anteriores y lanza una advertencia. Dice: se acabó la era de ganar tiempo y dictar exigencias unilaterales. Teherán mantiene además una de sus mayores cartas de presión. El estrecho de Hormuz no será reabierto hasta que Estados Unidos cumpla las 7 condiciones iraníes recogidas en el denominado memorando de Islamabad. Y mientras siguen los contactos diplomáticos, Ghalibaf endurece también el mensaje militar. Asegura que Irán seguirá combatiendo y negociando y promete nuevas sorpresas en el campo de batalla. Trump había anunciado públicamente el 26 de septiembre que rechazaba la última propuesta presentada por parte de Teherán. Negociaciones por detrás, amenazas en público y Hormuz todavía cerrado. Washington y Teherán hablan mientras se preparan para una posible nueva escalada. Y a todo esto, Irán afirmaba este domingo que sigue estudiando los detalles de la última propuesta hecha por Estados Unidos a través de Qatar, aunque indicaba que ya transmitió sus consideraciones preliminares a los mediadores qataríes en el marco de los contactos indirectos entre Teherán y Washington. Bagher explicaba que la oferta de Estados Unidos fue comunicada a Irán por los mediadores qataríes durante una breve escala en Doha de la delegación iraní a su vuelta de Nueva York a Teherán el pasado martes. Sin dar más detalles sobre la propuesta de Estados Unidos, el vocero de la diplomacia iraní decía que las posiciones de su país fueron transmitidas al mediador qatarí durante esa breve escala, pero que todavía sigue evaluando los detalles. Bagher también rechazaba los informes de que Teherán haya planteado a Washington la reanudación de las inspecciones del Organismo Internacional de Energía Atómica en las plantas nucleares iraníes a cambio de una reducción de las sanciones económicas. Además, el ministro de Petróleo iraní, Mohsen Pakhnehzad, dimitió este domingo y el presidente Masoud Pezeshkian aceptó su renuncia, según la agencia de noticias semioficial iraní Tasnim. Pezeshkian nombró a Hamid Bobarth, director ejecutivo de la Compañía Nacional Iraní de Petróleo de propiedad estatal, como ministro de Petróleo interino. La dimisión de Pakhnehzad se produce en un momento en el que el sector petrolero iraní sigue sufriendo la presión de las sanciones por parte de Estados Unidos. Y a todo esto miramos también a la última información por parte de Al Jazeera. Según sus mensajes, según su última hora, los hutíes con base en Yemen afirmaron que las fuerzas saudíes lanzaron 106 ataques aéreos contra Yemen el pasado domingo. Según apunta este informe, que cita el portavoz Yahya Saria, los ataques involucraron tanto aviones como misiles terrestres y tuvieron como objetivo Sanaa. También las gobernaciones de Al-Yauf, Taif, Arram, Ayah y Sadá. Saria también afirmaba que los hutíes repelieron dos F-15 saudíes sobre el espacio aéreo de Taif con misiles tierra-aire. Sigue la escalada en Yemen, sigue el choque con Arabia Saudí. Los hutíes aseguran haber repelido nuevos ataques por parte de Arabia Saudí.
Y a todo esto les contamos también un nuevo ataque letal.

naval de Estados Unidos en aguas del Caribe. El Comando Sur estadounidense ha confirmado la destrucción de una lancha rápida en una operación militar que dejó 4 personas muertas. Southcom las identifica como narcoterroristas y asegura que la embarcación navegaba por rutas conocidas de narcotráfico y participaba activamente en el transporte de drogas. El ataque fue ejecutado por la Fuerza de Tarea Conjunta del Hemisferio Occidental después de recibir lo que el ejército de Estados Unidos califica como información de inteligencia confirmada. Sin embargo, Washington no ha presentado públicamente las pruebas que demostrarían que esta embarcación transportaba narcóticos, y este no es un episodio aislado. Estados Unidos lleva desde septiembre de 2025 realizando ataques contra embarcaciones sospechosas en el Caribe y el Pacífico Oriental. La campaña acumula ya cerca de 70 ataques y más de 230 muertos, mientras expertos de Naciones Unidas y organizaciones de derechos humanos cuestionan su legalidad. Washington mantiene su estrategia: localizar estas supuestas narcolanchas y destruirlas directamente en el mar. Y mientras tanto, seguimos atentos de la actualidad nacional en un día marcado por esta gran decisión de Sánchez y con la última hora que les contábamos hace apenas unos minutos. A las 9 de la mañana va a comparecer el presidente del Gobierno en las escalinatas del edificio del Consejo. Se prevé que Sánchez anuncie su decisión sobre si adelanta o no las elecciones generales. En caso afirmativo, estas podrían celebrarse el próximo 29 de noviembre. Se trata de una comparecencia institucional, así que no habrá preguntas, no se admitirán preguntas, mientras que Moncloa ha anulado la agenda prevista para el día de hoy. Acabamos de conocer que el presidente del Gobierno ha anulado su presencia en la inauguración del Congreso Nacional de la Empresa Familiar, que comienza este lunes en Madrid. Sánchez tenía previsto inaugurar este encuentro a las 9:30, pero ha decidido cancelar su asistencia y va a comparecer media hora antes en el Palacio de la Moncloa para desvelar si ha decidido adelantar las elecciones generales después del rechazo del Congreso a los 2 reales decretos leyes sobre vivienda. Además de este Congreso de Empresa Familiar, en la agenda de Sánchez también figuraba para este lunes la reunión ejecutiva federal del Partido Socialista a las 11 horas en la que en principio mantendría su presencia. Atentos a la gran decisión por parte de Sánchez, les decimos eso de las 9, programación especial en Negocios Televisión, siguiendo el minuto a minuto de esta decisión fundamental para nuestro país. Mientras hablamos del presidente de Estados Unidos, Donald Trump, anunciaba este domingo la creación de la Fuerza de la Superinteligencia, un comité de coordinación dentro de la Casa Blanca y el gobierno federal que va a liderar el desarrollo de la inteligencia artificial en el país. Trump explicaba además que esta unidad especial va a coordinar la relación del Ejecutivo Federal con los consumidores, grupos de interés públicos, proveedores o empresas de inteligencia artificial, y rendirá cuentas también directamente ante él y su jefa de gabinete, Susie Wiles. Esta delegación, este grupo, va a estar encabezado por el director de inteligencia, Jay Clayton, el presidente de la Comisión Federal de Comercio, Andrew Ferguson, o su secretario de Guerra para Investigación, Ingeniería y director de Tecnología, Emil Michael. También va a estar el director de la Oficina de Gestión de Personal, Scott Cooper. Este anuncio se produce después de que Trump ordenara el martes pasado a su gobierno que sustituyera el término inteligencia artificial por superinteligencia en las comunicaciones oficiales para mejorar la imagen de la inteligencia artificial en un momento de crecientes críticas contra esta industria en Estados Unidos. Hola, mirada puesta en Estados Unidos, vamos con noticia importante de última hora: alerta sanitaria internacional. La Casa Blanca está siguiendo de cerca un presunto caso de peste neumónica en Rusia. Asegura que ya está evaluando posibles opciones de respuesta. El foco está en la región siberiana de Irkutsk, donde ha muerto una trabajadora de 28 años de un instituto especializado precisamente en la investigación contra la peste. Según informaciones de medios rusos recogidas por Axios, la mujer habría roto accidentalmente el pasado 25 de septiembre un tubo de ensayo que contenía el patógeno de la peste neumónica. Días después desarrolló una neumonía grave y falleció. Las autoridades activaron medidas de cuarentena en varios centros sanitarios y cerca de 200 personas que tuvieron contacto con ella permanecen bajo vigilancia médica. Pero atención, Rusia no ha confirmado que la mujer muriera de peste. Las autoridades hablan de una neumonía de origen desconocido y aseguran que los contactos vigilados no presentan síntomas y han dado negativo. La peste neumónica puede ser mortal, aunque es una infección bacteriana tratable con antibióticos si se detecta a tiempo. Por ahora no hay un brote confirmado, pero Washington ya está vigilando muy de cerca todo lo que ocurre en Siberia. Y también hablamos de Moscú, donde tenemos una nueva alerta aérea. Rusia asegura haber interceptado 9 drones que volaban directamente hacia la capital rusa durante la mañana

0: Este lunes, el alcalde de Moscú, Sergei Sobyanin, confirmó que las defensas antiaéreas del Ministerio de Defensa destruyeron los 9 aparatos antes de que alcanzaran la ciudad. Equipos de emergencia han sido enviados inmediatamente a los lugares donde cayeron los restos de los drones. Por ahora, las autoridades no han informado de víctimas. La amenaza obligó además a introducir restricciones temporales en el aeropuerto moscovita de Vnúkovo, mientras las defensas aéreas permanecían activadas. La presión sobre Moscú se está intensificando. Solo un día antes, Sobyanin había informado de otros 14 drones derribados cuando se dirigían hacia la capital. Rusia atribuye estos ataques a Ucrania. Al mismo tiempo, Moscú asegura haber atacado buques de carga en el Mar Negro que, según el Ministerio de Defensa ruso, transportaban material militar para Ucrania. Estas afirmaciones no han sido verificadas independientemente. Drones sobre Moscú y ataques contra barcos en el Mar Negro. La guerra vuelve a golpear simultáneamente lejos de la línea del frente. Y también tenemos nueva alerta en territorio de la OTAN por los ataques rusos contra Ucrania. Polonia ha activado durante la madrugada sus mecanismos de defensa ante una nueva ofensiva aérea rusa y ha enviado una alerta de emergencia a los habitantes de la región de Lublin, fronteriza con Ucrania. Mensaje de centro de seguridad del gobierno polaco advertía directamente ataque aéreo ruso en territorio de Ucrania. La situación está siendo monitorizada. Y añadía además un dato clave, y es que la aviación polaca estaba operando en el espacio aéreo del país. La medida se adoptó de forma preventiva mientras drones rusos atacaban Ucrania y Polonia vigilaba cualquier posible aproximación hacia su frontera. La tensión es especialmente elevada porque Varsovia ha tenido que activar repetidamente su aviación y sus sistemas defensivos durante los ataques rusos contra el oeste ucraniano. Polonia acaba además de acelerar sus procedimientos para responder ante posibles violaciones de su espacio aéreo. Finalmente, las autoridades retiraron la alerta y confirmaron que no existía amenaza en territorio polaco. Los drones no entraron en Polonia, pero el ataque ruso ha vuelto a poner en alerta a un país de la OTAN. Además, tenemos alarma en el sur de Turquía por una intensa sucesión de terremotos en apenas unas horas. La zona de Adana y Osmanille ha registrado una cadena de fuertes movimientos sísmicos que comenzó con 2 terremotos de magnitud 4,8 y 4,9 en el distrito de Şanlıurfa. Apenas 7 minutos después del segundo llegó el más fuerte, un terremoto de magnitud 5,2 con epicentro en Sumbas, en la provincia de Osmanille. La tierra continuó temblando durante la tarde con otros 2 sismos de 4,4 y de 4,3, pero la actividad no terminó ahí. A la 1:51 de la madrugada, Afaz registró un nuevo terremoto de magnitud 4,1 en Şanlıurfa, a solo 7 kilómetros de profundidad. Desde entonces se han sucedido numerosos movimientos de menor intensidad. Las autoridades desplegaron equipos sobre el terreno y hasta el momento no se han comunicado daños graves ni tampoco víctimas. Después de las primeras inspecciones, tampoco se detectaron daños en los colegios de la zona. El sur de Turquía lleva horas temblando y la actividad sísmica continúa. Y también hablamos de Brasil, donde Luis Ignacio Lula da Silva y el senador Flavio Bolsonaro disputarán la presidencia en una segunda vuelta electoral el próximo 25 de octubre, según los resultados oficiales de los comicios celebrados este domingo con prácticamente al 100% escrutado. El primogénito de Jair Bolsonaro ganó con el 47,04% de los votos, mientras Lula da Silva se quedó con el 45,15%. Ambos fueron los 2 más votados en una primera vuelta sin opciones por los otros 10 aspirantes a la jefatura del Estado. Es lo que apunta los datos del Tribunal Superior Electoral. El hijo mayor de Jair Bolsonaro sumó este domingo más de 55,5 millones de papeletas con su nombre, unos 3 millones más que Lula y cerca de 2 millones más que su padre en la primera vuelta de 2022.
1: O resultado que nós vemos aqui agora são quase 56 milhões de brasileiros e brasileiras que deram esse voto de confiança para mudança. A palavra é mudança. O Brasil não aguenta mais e eu estou muito satisfeito porque muitos institutos de pesquisa davam a gente atrás, os nossos tracks davam a gente na frente, como aconteceu, com uma chance real que nós tivéssemos uma vitória no primeiro turno. Foi por muito pouco, mas eu fiquei muito feliz com a quantidade de brasileiros que foram às ruas, foram às urnas, melhor dizendo, para se manifestarem, não se omitiram, porque queriam essa mudança e é o fim da era do PT.
0: El Partido Liberal, liderado por Jair Bolsonaro, prácticamente dobló su bancada este domingo. Salió de las urnas como la mayor fuerza del Senado de Brasil, con el control de la tercera parte de la Cámara Alta. El partido que postuló al senador Flavio Bolsonaro a la presidencia ya era la mayor fuerza en el Senado con 15 de los 81 escaños. Y a partir de 2027 contará con 28, lo que apunta

los escrutinios de las legislativas de este domingo. Ese número, sumado al de sus aliados, prácticamente le permite garantizar o boicotear el gobierno en la próxima administración, dependiendo de quién venza las elecciones presidenciales en la segunda vuelta entre Luis Ignacio Lula da Silva, que aspira a la reelección, y el hijo primogénito de Jair Bolsonaro. Y hablando de elecciones, el foco está puesto en España, está puesto en la decisión por parte de Pedro Sánchez. Les contamos, volvemos a reiterar que el presidente del gobierno comparecerá a eso de las 9 de la mañana en las escalinatas del edificio de Consejo. Es lo que hemos conocido hace apenas unos minutos. Se prevé que el presidente anuncie su decisión sobre si adelanta o no las próximas elecciones generales. En caso afirmativo, estas podrían celebrarse el próximo 29 de noviembre. Es una comparecencia en la que no se van a admitir preguntas, mientras que Moncloa ha anulado toda la agenda prevista para hoy. Durante el fin de semana se ha apuntado a la opción de este adelanto electoral después de rechazo en el Parlamento el pasado viernes en sesión extraordinaria de los dos reales decretos ley. Después de decaer ambas normas, el presidente del Gobierno confirmaba que iba a dedicar todo este fin de semana a analizar lo sucedido en el Congreso y, sobre todo, iba a decidir si adelanta o no las elecciones generales. Sánchez ha anulado su presencia en la inauguración del Congreso Nacional de la empresa familiar, que comienza este lunes a las 9:30. Tenía previsto asistir para inaugurar este encuentro a las 9:30, pero ha decidido cancelar su asistencia y comparecer media hora antes en el Palacio de la Moncloa para desvelar si ha decidido adelantar o no las elecciones generales. Bueno, pues muy pendientes de esta comparecencia por parte de Pedro Sánchez. Todo apunta que está decidido a convocar elecciones y de momento sabemos que va a tener lugar en la escalinata del edificio del Consejo. Va a ser una comparecencia institucional. El líder socialista ha pasado el fin de semana pidiendo opinión a miembros del partido y del gobierno. Durante los últimos días ha hablado con su entorno y al parecer está convencido de adelantar elecciones. Ha pasado el fin de semana pensando sobre si convoca o no estas elecciones. Entre otras personas ha consultado a Félix Bolaños, a Óscar Puente, a Fernando Grande-Marlaska y a Carlos Cuerpo, además de su jefe de gabinete, Diego Rubio. Sánchez está decidido a convocar elecciones generales el próximo 29 de noviembre. Después del fin de semana que se había dado para pensarlo, Sánchez se inclina por disolver las Cortes y poner fin a una legislatura que el portazo de Junts ha dejado sin mayoría parlamentaria. Atentos a la gran decisión por parte de Sánchez, 23 minutos para conocer si vamos o no a elecciones en nuestro país, mientras el presidente del gobierno sigue manteniendo contactos con miembros de su ejecutivo y del PSOE para decidir si hay o no elecciones. En este contexto, este fin de semana se han convocado manifestaciones por toda España reclamando soluciones a la crisis de la vivienda y pidiendo la convocatoria de una huelga general. Después del periodo de análisis y de reflexión abierto por el presidente del gobierno, la previsión es que este lunes se despeje la incógnita. Y a todo esto vamos a analizar cuál es el posible calendario. Si Sánchez quisiera convocar elecciones lo antes posible, este lunes debería anunciar la convocatoria de los comicios para que el decreto correspondiente se publicara en el Boletín Oficial del Estado al día siguiente. A partir de entonces empezarían a contarse los 54 días que fija la ley electoral para la jornada electoral, que sería el próximo 29 de noviembre. Por el contrario, si el jefe del Ejecutivo se decanta por mantener la legislatura, lo previsible es que explicara qué piensa hacer para intentar que las medidas rechazadas por el Congreso en materia de vivienda pudieran convertirse en realidad más adelante. A la espera de que haya alguna comparecencia para informar de su decisión y de que eso pueda alterar su agenda, Sánchez tenía previsto a priori asistir a la inauguración en Madrid del Congreso de Instituto de Empresa Familiar a las 9:30. Finalmente, como les decimos, no asistirá a este Congreso, sino que habrá una declaración institucional a las 9 en España. Sánchez mira el calendario y anuncia, está de alguna forma estudiando cuáles son las fechas y plazos posibles para las próximas elecciones. Mientras tanto, el gobierno estudia ya fórmulas jurídicas para recuperar el máximo posible de las medidas de vivienda que han decaído tras el rechazo del Congreso a los dos decretos, especialmente las relativas al escudo antidesahucios. Y una de las opciones que se abre, si finalmente se produce un adelanto electoral, pasa por volver a aprobar estas medidas similares y someterlas a la Diputación Permanente una vez disueltas las Cortes. La clave estaría en la composición de ese órgano, y es que Junts dejaría de tener capacidad de bloqueo al no ser necesario su voto para alcanzar la mayoría absoluta. PSOE y Sumar sumarían 31 de los 69 miembros y necesitarían 4 apoyos más. Podrían obtenerlos de formaciones que respaldaron el primer decreto, como EH Bildu, ERC, Podemos o PNV. De esta forma, el Ejecutivo podría intentar recuperar buena parte del llamado escudo antidesahucios, aunque el segundo decreto tendría más dificultades al haber contado con la oposición del PNV. Además, la

encuesta de Sigma 2 para el Mundo, publicada este domingo, sitúa al Partido Popular como primera fuerza si hoy se celebrasen elecciones generales. Los populares obtendrían el 32,6% de los votos y 140 escaños, 7 puntos por encima del PSOE, que se quedaría en el 25,6% y 103 diputados. El sondeo refleja, además, el fuerte crecimiento por parte de Vox, que alcanzaría el 18,3% y 63 escaños, mientras que Sumar lograría el 6,6% y 9 diputados y Podemos el 3,3% y 2 escaños. La principal consecuencia de estos resultados sería una mayoría absoluta del bloque de la derecha. PP y Vox sumarían 203 diputados con 27 por encima de los 176 necesarios para gobernar con mayoría absoluta. La encuesta se realizó además el pasado 22 de septiembre y el 1 de octubre con 2.116 entrevistas. Y a todo esto tenemos también un giro inesperado en el caso de Mari Carmen, la jubilada de 87 años, cuyo desahucio provocó una enorme movilización en Madrid. The Objective publica ahora un correo que revela que meses antes del desalojo, su abogada planteó a los propietarios una posible salida, que el sindicato de inquilinas y cooperativas de vivienda estudiasen comprar el piso. El correo fue enviado el 17 de octubre de 2025, es decir, pocos días antes de uno de los intentos de desahucio. En él, la letrada pregunta a Urba Gestión qué precio permitiría hacer viable esa solución y menciona expresamente la movilización social existente alrededor del caso. The Objective interpreta esta propuesta como un intento de conseguir el inmueble por debajo de su valor de mercado. El correo publicado, sin embargo, no fija ninguna cantidad concreta ni demuestra por sí solo que existiera una oferta a precio de saldo. La relación entre las partes ya estaba completamente rota. La gestión presentó en enero una querella contra el sindicato por presuntas coacciones, revelación de secretos y vulneración del honor. El sindicato rechazó esas acusaciones. Finalmente, el piso no fue vendido. Después del desahucio y las protestas, Urba Gestión alcanzó un acuerdo para que Mari Carmen vuelva como inquilina durante 8 años, pagando como máximo el 30% de su pensión. Un correo hasta ahora desconocido abre un nuevo frente en uno de los desahucios más polémicos de Madrid. Bueno, el foco puesto en España y esperando ya en poco más de 18 minutos esta comparecencia por parte de Pedro Sánchez, vamos a mirar también a los mercados. El precio del petróleo crudo, que cayó a cerca de 90 dólares por barril este lunes, extendiendo las pérdidas, ya que las señales de un aumento en la oferta mundial contrarrestaron las preocupaciones por los persistentes riesgos geopolíticos en Oriente Medio. Este viernes, los países del G7 acordaron liberar 100 millones de barriles de crudo y de diésel en las reservas de emergencia, comprometiéndose a no imponer restricciones a las exportaciones de energía. Los principales miembros de la OPEP Plus también acordaron durante el fin de semana mantener sin cambios las cuotas de producción el próximo mes en medio de las prolongadas interrupciones en el suministro causadas por el conflicto en Oriente Medio. Mientras tanto, los datos mostraron que las exportaciones de crudo del Golfo Pérsico superaron los niveles previos a la guerra en 4 de los 7 días de la última semana de septiembre, a pesar de las interrupciones en el Estrecho de Hormuz y el conflicto en curso entre Estados Unidos e Irán. En Yemen, las fuerzas respaldadas por Arabia Saudí lanzaron una operación militar a gran escala para retomar las áreas controladas por los hutíes después de semanas de crecientes tensiones entre el grupo respaldado por Irán y Arabia Saudí. Y además también les contamos que en Estados Unidos se va a seguir de cerca las actas del FONC, el PMI de servicios, del ISM y los datos preliminares del índice de confianza del consumidor de la Universidad de Michigan para obtener más información sobre las perspectivas económicas y la política monetaria de la Reserva Federal. Además, varios funcionarios de la FED también tienen previsto intervenir. En Europa también serán públicas las últimas actas de la última reunión del BCE, donde el organismo subió los tipos de interés en 25 puntos básicos. Además, también se van a publicar datos clave como los pedidos de fábrica y las cifras comerciales de Alemania, el IPP de la Eurozona o los PMI servicios de España o Italia. En China, los mercados van a permanecer cerrados por la semana dorada hasta el próximo 7 de octubre, sin que se hayan programado importantes publicaciones económicas para la próxima semana. En clave empresarial, PepsiCo y Delta Airlines van a publicar resultados el tercer trimestre. Pendientes de los mercados en una semana clave para la Reserva Federal, con datos importantes y con el foco puesto ya en las 9 de la mañana. Pedro Sánchez a punto de intervenir, a punto de contarnos si va a haber o no elecciones en nuestro país. Vamos a hacer una pequeña pausa, nada, 2 minutos enseguida, información, todas las claves, programación especial en Negocios Televisión.

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10: ¿Por qué no intervienes? Para que siga la fiesta. Joder, con la fiesta. Se van a cepillar la economía entera con la fiesta. Y Soros así. Se está riendo en vuestra puñetera cara. Se está riendo en vuestra puta cara. Soros. Os ha metido a Scott Bessin en el gobierno. Y está así, en la silla. ¡Pero sois tontos, coño! ¡Os está llevando la economía al precipicio! ¡Con el Bessin de la mano! ¡Con un Soros en el gobierno! ¡El mayor apoyo de los demócratas del mundo woke! ¡Os la están colando! ¡Pero Soros! De verdad, tío. De verdad. Vaya panda, tío. Uber se prepara también, y lo hemos visto con los despidos, ese 10% corporativo, ¿no? 3.300 personas que han perdido, van a perder su puesto de trabajo. Lo que se está preparando es para la era del semiconductor. 3.300 trabajadores es pecata minuta para lo que va a suceder, para lo que va a significar la era semiconductor. Y esta vez le va el negocio en ello, ¿eh? Le va el negocio en ello. Lleva una década anunciando, pues eso, que va a llegar. Pues ya parece que va a llegar. Inteligencia artificial, la robotización y lo que en el fondo está detrás, ¿no? Que es ese apocalipsis laboral que se nos va acercando de una manera evidente. Hoy tenemos menos duda de que Rusia está armando a Irán, dándole armas. Armando a Irán. Que eso que pone encima de la mesa un artículo del Financial Times en una investigación espectacular, de Pulitzer, del Financial Times. Dice el Financial Times que lo de Hormuz va a ir a más. No dice eso el Financial Times, lo dice la información del Financial Times. Esto va a ir a más. Y va a la unión de los conflictos. Y ahora entendemos por qué fue John Ratcliffe un poco más. No es solo por la escalada hacia la OTAN. Es por esto. Le estás dando armas. Le estás dando armas. Es lo que le está poniendo encima de la mesa.

Ya estamos de vuelta en Negocios Televisión, seguimos en Business Connection, pendientes de las últimas horas y sobre todo pendientes de lo que va a ocurrir en poco más de 11 minutos. A punto de comparecer, a punto de hablar Pedro Sánchez, el presidente del gobierno, que a eso de las 9 de la mañana, es decir, ya en poco más de 10 minutos, va a hablar en las escalinatas del edificio del Congreso. Se prevé que el presidente anuncie su decisión sobre si adelanta o no las elecciones generales. En caso afirmativo, estas podrían celebrarse el próximo 29 de noviembre. Va a ser una comparecencia institucional en la que, por supuesto, una vez más, no aceptará preguntas. Durante todo el fin de semana se ha apuntado a la opción de este adelanto. Se dice que ha preguntado a Marlaska, a Óscar Puente, bueno, a su círculo más cercano sobre si puede aprovechar o no la indignación por este decreto Mari Carmen y, bueno, pues por esta crisis de la vivienda que hay en nuestro país y que tampoco ha conseguido solucionar el propio Sánchez. Después de decaer ambas normas, el propio Sánchez, según las fuentes del gobierno, ha estado analizando lo sucedido en el Congreso y sobre todo teniendo presente la reacción ciudadana en las calles para ver si finalmente adoptaba esta decisión o no de adelantar las elecciones. Tenía un evento sobre las 9:30, se esperaba que el presidente del gobierno asistiera al Congreso Nacional de la empresa familiar, sin embargo ha cancelado su presencia.

0: tenía previsto inaugurar este encuentro a las 9:30, pero ha decidido cancelar su asistencia y comparecer media hora antes en el Palacio de la Moncloa para desvelar si decide o no adelantar las elecciones. El presidente opta por acelerar el final de esta legislatura, deberá comunicar si la fecha elegida para acudir a las urnas es la primera de las posibles, es decir, la más evidente ahora mismo, la más posible, el próximo 29 de noviembre. En ese caso, este mismo lunes deberá reunirse el Consejo de Ministros para aprobar el decreto de convocatoria de los comicios que se publicaría este martes en el Boletín Oficial del Estado. A partir de entonces, de acuerdo con la ley electoral, tienen que pasar 54 días hasta los comicios, un plazo que desemboca en esa fecha del 29 de noviembre. En cualquier caso, fuentes del gobierno han venido asegurando que su determinación es que se adelanten o no las elecciones, sobre todo que se aprueben estas medidas de vivienda que fueron rechazadas por el Congreso el pasado viernes. Una opción que se baraja es que una vez que las Cortes se disuelvan, que el Ejecutivo apruebe al menos un nuevo decreto con ellas y que en ese plazo de 30 días sea votado por la Diputación Permanente en el Congreso. En este contexto, Pedro Sánchez se adelanta hoy las elecciones. Tiene un punto de partida que sería el mismo que hace un mes y que el mes anterior, y es que el PP siga al frente de las encuestas con Vox y Alianza Catalana, que están recogiendo los mejores frutos del descalabro de la legislatura. Vamos a ver las últimas palabras por parte de Pedro Sánchez hablando sobre esta emergencia habitacional, sobre esta crisis de vivienda que ha derivado en esta crisis de gobierno.
1: Bien, es evitar que una mujer de 87 años, que ha estado 70 años pagando religiosamente su alquiler en la misma vivienda, en su mismo barrio, acabe en la calle después de toda una vida en esa casa. Todos tenemos que poner de nuestra parte. El Estado, el Gobierno de España, sin duda. También las comunidades autónomas y los ayuntamientos que particularmente tienen competencias en esta materia. El Gobierno de España va a actuar con responsabilidad. Y por eso, como anuncié el pasado domingo, elevaremos al Consejo de Ministros un Real Decreto Ley con medidas urgentes para aliviar la emergencia habitacional que sufren tantas personas en España.
0: Pendientes de Pedro Sánchez en un día clave para nuestro país. Quedan 8 minutos para conocer la decisión definitiva del presidente del Gobierno, pero antes vamos rápidamente con la preapertura. Vamos a contarles las claves económicas de la mano de nuestro compañero Manuel Velázquez. ¿Qué tal, Manuel? Buenos días.
2: Muy buenos días, Sergio. Una semana crucial para la política monetaria, con actas de la FED, con actas del Banco Central Europeo, y donde sorprendentemente la política o la inestabilidad política o algunos anuncios como los del presidente del Gobierno, Pedro Sánchez, también están teniendo su impacto en los mercados.

Pedro Sánchez, que puede anunciar elecciones dentro de unos minutos. El gobierno francés que está en verdaderos problemas y con esa falta de disciplina fiscal que sigue castigando al euro, tocando su nivel más bajo frente al dólar en sus últimos 17 meses. Vamos a verles mostrarles esas diapositivas con todas las referencias de la jornada de hoy, en una sesión en la que, por otra parte, vemos cómo las bolsas europeas se encaminan a una apertura claramente a la baja y donde, recordemos, el presidente del gobierno, Pedro Sánchez, que va, parece que, anunciar elecciones, con lo que eso supondría, y también en este caso viendo cómo la jornada se anticipa bastante convulsa. Lo cierto es que no hay grandes tensiones geopolíticas, más allá de las habituales en el Oriente Medio, con el precio del petróleo que está bajando ante las señales de una mejora de las perspectivas de suministro. Siguiente diapositiva, una agenda semanal por delante en la que vamos a conocer las actas de la Reserva Federal. También vamos a ver el grado de división de la política monetaria de la Reserva Federal estadounidense, además de, bueno, datos clave en Estados Unidos, datos como en el día de hoy, PMI servicios, PMI compuesto en Reino Unido, Estados Unidos, el conjunto de la zona euro, y en un contexto en el que, recordemos, los bancos centrales van a ser clave, también vamos a conocer las actas de la Reserva Federal. Eso será el miércoles con las actas de la Fed, el jueves las actas de la reunión de política monetaria del Banco Central Europeo, es decir, a partir de aquí a ver cómo están divididos los ánimos para una subida o un mantenimiento de tipos de interés en el rango actual. También va a ser una semana donde vamos a conocer pedidos de fábrica en Alemania, la producción industrial, datos en el ámbito micro, ya saben, resultados empresariales para el sector consumo estadounidense, Constellation Brands, Tesco, PepsiCo o Delta Airlines, la aerolínea, que será el próximo viernes. Y, por último, diapositiva, los protagonistas empresariales de hoy, aunque hoy toda la atención parece que está más puesta en la política. Por un lado tenemos, ya saben, el sector consumo, el sector deportivo, con esas débiles previsiones de Nike o Nike, que están poniendo el foco en, recordemos, en compañías como Adidas, como Puma, y en un contexto en el que, recordemos,

también parece que Bae System ha puesto el foco en una empresa holandesa de detección de radares, Robin Radar, que podría alcanzar los 2.300 millones de euros. Con Volvo Cars, que el pasado viernes se hundía un 7%, ya veremos si continúa con ese rally bajista. Y por cierto, que Air Liquide ha presentado un plan estratégico 2030 que pretende inversiones de más de 40.000 millones.

0: Bueno, pues la inestabilidad política, la inestabilidad o la falta de disciplina fiscal que también están castigando al euro, que está tocando su nivel más bajo frente al dólar en los últimos 17 meses. Había que retrotraerse al año 2025 para ver un euro por debajo del dólar 12 centavos con los bonos del Tesoro que al menos se relajan en base a esa situación del mercado estadounidense. Sergio, estas son algunas de las claves de esa referencia, aunque parece que hoy toda la atención, lógicamente, está puesta en Moncloa a las 9 de la mañana.
1: Bueno, pues 4 minutos para conocer la decisión por parte de Pedro Sánchez. Muchas gracias, Manuel, por estar con nosotros. Vamos a mirar también rápidamente a lo que está sucediendo ahora mismo en la acampada de la Puerta del Sol. Arranca una semana más de protestas con la atención y la vista puesta en esta posible convocatoria de elecciones. Una opción que algunos manifestantes ven con escepticismo, como dice que es algo así como si se estuvieran pasando el muerto. Otros, sin embargo, ven una victoria por parte de la acampada, este posible anuncio de elecciones. Con la radio encendida y pendientes de las últimas noticias, han amanecido los acampados en la Puerta del Sol a la espera de esta comparecencia que el presidente del Gobierno, Pedro Sánchez, ha anunciado a las 9 de la mañana. 3 minutos para escucharle en el Palacio de la Moncloa para que desvele si ha decidido o no adelantar las elecciones. Muchos acampados esperan esta comparecencia con escepticismo, mientras que otros lo hacen con dudas y con nervios. Uno de los que está esperando esta decisión es el líder de la oposición. Vamos a escuchar el último mensaje, la última reacción por parte de Alberto Núñez Feijóo.
2: Ministros. Lo han hecho con publicaciones diferenciadas en el Boletín Oficial del Estado sobre el mismo tema y, como acabamos de ver, lo han hecho sin la mayoría de la Cámara. Pudiendo fracasar una vez, han preferido fracasar dos. El tamaño de la derrota del Gobierno solo es comparable con la frivolidad imperdonable con la que han tratado el asunto más relevante en los últimos años de la ciudadanía española, la vivienda. Y por eso, en primer lugar, quiero dirigirme a los españoles preocupados por el resultado de este debate.
1: 2 minutos para escuchar al presidente del Gobierno, Pedro Sánchez, a punto de comparecer en estas escalinatas del Consejo sin aprobar, sin dar turno de preguntas y con un lunes de enorme expectación. Vamos a ver también el último mensaje, la última respuesta por parte de Abascal. Decía, nos contaba que Sánchez es peligroso. Escuchen al líder de Vox.
3: 4 años de cárcel para Ábalos. 24 años de cárcel para el ministro que era la mano derecha de Pedro Sánchez. 24 años de cárcel para el tipo que Pedro Sánchez eligió para presentar una moción de censura en la que decían que venían a luchar contra la corrupción. 24 años de cárcel para un ministro de Sánchez, que hacen que Sánchez sepa perfectamente ahora cuál es el futuro que le espera en cuanto abandone el poder. Y yo por eso quiero lanzar un mensaje de alerta a los españoles, porque Pedro Sánchez va a hacer lo que sea, va a hacer todo lo que pueda, absolutamente todo, con tal de mantenerse en el poder a cualquier precio.
1: Bueno, pues queda 1 minuto para escuchar a Pedro Sánchez, el presidente del Gobierno, a punto de desvelar si adelanta o no las elecciones. Llevan ustedes muchos días preguntando por José Antonio Vizner, pues precisamente, José, ¿qué tal? Buenos días.
4: ¿Qué tal? ¿Qué tal, Sergio? Muy buenos días. Bueno, pues estamos ante un día que puede ser histórico. También lo estábamos hace un par de años y se tomó la semana sabática o el fin de semana de reflexión, ¿no? Para pensar, para reflexionar y no hizo nada. ¿Qué va a pasar hoy? Bueno, todo apunta a que va a convocar elecciones, que lo hace porque es el momento perfecto, ¿no? Que mejor le viene para hacer ese movimiento. Y a partir de ahí, dos movimientos que ahora mismo alertan, ¿no? Uno de ellos es aprobar el decreto. Mañana, los dos decretos de la vivienda, pasarlos a la comisión permanente. Y cuando la comisión permanente los tenga encima de la mesa, aprobarlos. Tiene 30 días para hacerlo, lo haría antes de las elecciones, con lo que él llegaría, pues eso, con toda la fotografía de los decretos aprobados y con la tensión alrededor de si el nuevo gobierno

0: si no es él, lo va a tirar en cuanto llegue, ¿no? Ese es uno de los puntos fundamentales. Decretos de la vivienda es una manera de, por la puerta de atrás, aprobar lo que el Parlamento no le aprobó. Lo que el Parlamento no me ha aprobado, pues me da lo mismo que me lo voy a aprobar yo, ¿no? Esa es la duda fundamental alrededor de qué puede suceder o qué puede poner encima de la mesa Sánchez en este entorno. Ese es, como les digo, uno de los elementos fundamentales que va a poner. El otro es la ley de nietos. Si la ley de nietos le puede permitir una batalla institucional. ¿Qué significa? Volver a poner encima de la mesa un movimiento alrededor de la ley de nietos para que el Tribunal Constitucional tenga que hablar. Pero el Tribunal Constitucional no tiene en este asunto de cuestiones electorales ninguna voz, por lo que podría haber un choque del Supremo con el Constitucional. Como ven, el lío al que vamos es importante, pero la oportunidad de que haya elecciones ahora sí que está en un entorno destacado, fundamental. No parece que no la vaya a convocar, pero vamos a ver. Si lo hiciera mañana, es decir, si hoy, dentro de unos minutos, convoca elecciones, mañana saldrá en el BOE y las elecciones serán el 29 de noviembre. Pero puede no ser mañana. La otra opción es volver a hacer una de las de Sánchez, ¿no? Irse al 6 de diciembre, al Puente de la Inmaculada. Para eso tendría que convocar pasado mañana. No pasado mañana, sino pasado el día de mañana. Da igual, hasta la semana que viene, el martes. De tal manera que tendría otra vez la fotografía de unas vacaciones, como el 23J, ¿no? El inicio de la temporada de verano, pues ahora el inicio de la temporada de Navidad, como elemento fundamental o clave para ver quién se va, quién se queda, quién vota, quién no vota y qué se pone encima de la mesa. Como les digo, la fotografía es interesante en este entorno, ¿eh? Alrededor de lo que Sánchez puede decir, ya viene con retraso, como en aquellos tiempos, ¿no? Como en los tiempos de entonces, ¿no? Cuando decía que iba a salir a las 9 de la mañana, pero salía más o menos cuando le salía de la nariz, ¿no? También puede ser que esté yendo al rey, dato que no conocemos a estas horas, y que por tanto se esté retrasando por esa visita al monarca, que por cierto tiene un viaje, por lo que tendría que hacer la visita a primera hora de la mañana, o tendría que haber hecho la visita a primera hora de la mañana. Por lo que estamos esperando a Pedro Sánchez y ver la fotografía que nos presenta alrededor de cómo se mueve o de cómo... Ahí está Sánchez, vamos a escucharle.
1: Buenos días y gracias a los medios de comunicación por atender esta declaración institucional. Queridos ciudadanos y ciudadanas, como sabéis, hace más de 3 años las urnas y el Congreso de los Diputados y Diputadas decidieron volver a apostar por un gobierno de coalición progresista. Lo hicieron para que España siguiera avanzando por la senda de la transformación, de la ambición y la justicia social que ha venido recorriendo desde el año 2018. Lograrlo no ha sido fácil. En esta legislatura nos ha tocado gestionar emergencias inéditas, navegar una coyuntura internacional muy difícil, marcada por decisiones unilaterales como las tensiones comerciales, las crisis energéticas y el regreso de las guerras en Europa y en Oriente Medio. Hemos tenido que trabajar también con un Congreso muy bronco, en el que absurdamente muchos confunden pactar con traicionar y bloquear con vencer. Hemos tenido también que batirnos contra élites económicas y sociales muy poderosas que no se presentan a las elecciones, pero que quieren continuar controlando nuestro país. Y hemos también tenido que lidiar con la peor oposición que ha conocido nuestra historia democrática. Una oposición sin ningún sentido de Estado, que no ha parado de cuestionar hasta incluso la legitimidad de nuestro sistema electoral, de bloquear medidas y votar en contra de políticas que eran buenas para el país y de usar su poder autonómico y municipal para boicotear políticas buenas para la gente de a pie. Nosotros, a este respecto, simplemente quisiera recordar que hemos transferido a esos gobiernos autonómicos más recursos que nunca para que invirtieran en sanidad, en educación, para que construyeran vivienda. Y ellos han comprado áticos y han privatizado hospitales. Aún así, y a pesar de todas estas dificultades y también hostilidades, el gobierno de coalición progresista no ha dejado de trabajar. Y con él España no ha dejado de avanzar. A lo largo de estos 3 años,

0: España se ha convertido en la economía que más crece y que más empleo crea de toda la Unión Europea. El poder adquisitivo de nuestros ciudadanos y ciudadanas ha aumentado el triple que grandes economías europeas como la francesa o la alemana.
1: Bueno, seguimos escuchando a Sánchez, pero parece evidente lo que va a hacer, ¿no? Que es convocar elecciones. Al mínimo desde que existe. Parece ahora mismo, por el tono que está tomando. Vamos a escucharle.
0: En definitiva, con esfuerzo y con diálogo, hemos logrado ampliar becas, los permisos de maternidad y paternidad, las ayudas al Sistema Nacional de Dependencia y la cartera del servicio del Sistema Nacional de Salud. Y también hemos puesto en marcha una modernización profunda de nuestra industria a través de la culminación de los fondos europeos, de los fondos llamados Next Generation. Hemos acelerado uno de los principales problemas que tenía nuestro país y era el escaso desarrollo de la transformación energética y, por tanto, la transición ecológica, hasta lograr que más de la mitad de nuestra energía procediera de fuentes renovables. Y también hemos aprobado medidas valientes para impulsar el derecho constitucional al acceso a la vivienda. Y nos hemos negado a sacrificar nuestro estado del bienestar en el altar del 5%. En definitiva, hemos hecho todo lo que estaba en nuestras manos para defender el interés de los españoles y de las españolas, y al mismo tiempo, y en la medida de nuestras posibilidades, nos hemos esforzado por construir un mejor mundo para nuestros compatriotas y también para el resto de la humanidad, apoyando a Ucrania, a la Unión Europea y a las Naciones Unidas en sus momentos más oscuros, denunciando a genocidas cuando otros callaban, combatiendo a los tiranos, a los tecnooligarcas y también a los especuladores que quieren destruir el futuro de nuestros hijos y de nuestras hijas para agrandar sus bolsillos.
1: Ojo, porque Sánchez acaba de cancelar toda su agenda, ¿eh? Sánchez acaba de cancelar, Moncloa acaba de cancelar toda la agenda de Sánchez, también si la rego, de un desayuno, todo se está preparando para las elecciones. Seguimos escuchando a Sánchez.
0: Ha hecho de nuestro país, ha convertido a España en un referente mundial de paz, de feminismo y de prosperidad. Y nos ha permitido cosechar los mejores resultados económicos, sociales y medioambientales que ha tenido un gobierno democrático en nuestro país. Los mejores. Y esto no es una exageración, tampoco es una opinión. Es un hecho, es un dato contrastable que ha sido posible gracias a la entrega de millones de trabajadores y trabajadoras, de también trabajadores autónomos y, por supuesto, de los empresarios y empresarias de nuestro país. También ha sido posible a la generosidad de otras fuerzas parlamentarias, a las cuales quiero agradecérselo en primera persona, que han sabido ver más allá de sus diferencias para construir acuerdos en beneficio de la mayoría social. Y ha sido posible también gracias a esa mayoría social que ha sacado lo mejor de sí misma en cada una de las crisis que hemos tenido que abordar. Sé también que en parte de esa mayoría social hoy hay insatisfacción. Sé que les indigna ver cómo sus intereses, los intereses de la gente de a pie, son pisoteados en el Parlamento en beneficio de unos pocos. Sé también que nosotros mismos hemos cometido errores y no hemos logrado hacer todo lo que nos habíamos propuesto. Es verdad también que aún quedan muchas injusticias que corregir, muchas metas sociales que conquistar y muchos problemas que resolver, sobre todo en los ámbitos de la desigualdad, de los servicios públicos y del acceso a la vivienda. Pero lo cierto es que para hacer más necesitamos renovar y ampliar el apoyo de la gente. Para acometer en profundidad las reformas pendientes que necesitamos para que la ciudadanía pueda lograr reducir esos niveles de desigualdad, debemos movilizarnos y debemos lograr que el Parlamento nos dote de una mayoría mucho más amplia, progresista, con la que doblegar a las élites, conquistar nuevos avances sociales y seguir transformando España. Por eso, tras informar como corresponde al jefe del Estado, he decidido convocar un Consejo de Ministros y Ministras extraordinario esta misma mañana para disolver las Cortes Generales y convocar unas elecciones generales que se celebrarán el domingo 29 de noviembre de acuerdo a los plazos que establece la ley. Ha llegado, por tanto, el momento de que los españoles y españolas...
1: Pues aquí llega el anuncio, hay elecciones anticipadas, convoca para el 20...

9 de noviembre, es decir, ya lo han escuchado, va a hacer un Consejo Extraordinario de Ministros. Ahora hay que esperar que el Consejo Extraordinario de Ministros no ponga encima de la mesa los dos reales decretos, como todo parece indicar que también va a hacer, para que la apruebe la Diputación Permanente y ese sea el tema fundamental, central de la campaña electoral. Y ya lo han escuchado, hay que seguir, dice, avanzando en derechos y necesito una mayoría más amplia. Pero esta mañana hay varias encuestas que lo que sitúan es una mayoría aplastante para el Partido Popular,

0: que estarían en torno de 206 diputados, necesitan 176, con lo que la fotografía a partir de ahora ya es de una batalla electoral brutal en el que por un lado una especie de frente popular se va a conformar a la izquierda del Partido Socialista y PP y Vox van a intentar confirmar esa mayoría el 29 de noviembre. Ojo porque es un momento histórico, Sánchez dimite, disuelve las Cortes y convoca otra vez elecciones para la batalla electoral del 29N. Seguimos escuchando a Sánchez, no sé si lo tenemos todavía. No va a aceptar, parece, preguntas, sino habrá consejo de ministros donde se verán todos los detalles. Vamos a escuchar a Sánchez.
1: Una coalición ultraderechista que no ha propuesto nada y cuyo único objetivo es derogar y recortar los derechos y las libertades que hemos venido construyendo durante estos últimos 8 años para beneficiar a los de siempre, a una minoría privilegiada. Yo confío en mis compatriotas porque sé que sois un pueblo valiente y solidario, que se crece ante los desafíos y que no tenéis reparo en ser los únicos o los primeros en moveros para estar en el lado correcto de la historia. Por eso, vamos a dejarnos la piel, vamos a trabajar para merecernos vuestra confianza, para ilusionar y para volver a ganar. Muchas gracias.
0: Pues 9 y 11 de la mañana tenemos noticia de última hora importante en España. Después de la vuelta que ayer le dio Bolsonaro a Lula da Silva en Brasil, las elecciones se vuelven a poner en el foco principal informativo. Elecciones estadounidenses el 3 de noviembre, la vuelta al 15 días en Brasil y el 29 de noviembre en España. En un clima de tensión alrededor de la deuda, en un clima alrededor de una fotografía como se va reconstruyendo gran parte del mundo hacia la derecha. Ese sería el titular principal, por lo que Sánchez va a jugar en un campo tremendamente peligroso, donde América Latina, ¿no?, donde América vira a la derecha, donde Europa tiene ahora la posibilidad de que entre Vox en España en el gobierno, Le Pen en Francia en las elecciones del primer trimestre del año que viene, y donde el giro a la derecha empieza a ser más que una advertencia, una realidad. Vamos a ver la fotografía de cómo se va componiendo con ese real decreto que ahora hay que esperar en el Consejo de Ministros Extraordinario que ya ha convocado Sánchez, que veamos la letra pequeña, pero la letra pequeña nos va marcando el camino alrededor de cómo va a intentar poner encima de la mesa los dos reales decretos. Va a haber lío institucional y a partir de ahí vamos a ir viendo, pero vamos a ver de qué manera Sánchez pone encima de la mesa no solo ese, sino ese real decreto o esos dos reales decretos, sino la ley de nietos para intentar el vuelco electoral. Les vengo contando durante todo el fin de semana de qué manera se iba conformando, ¿no? Que habría elecciones, que estarían los decretos, vamos a ver que los decretos no están confirmados todavía, pero sobre todo la fotografía alrededor de cómo, y esto no lo dejen de lado, si es importante que haya convocado, si también es importante que los dos decretos, vamos a ver si están o no están en el último Consejo de Ministros, el extraordinario, y la ley de nietos, más importante es todavía que según la información a la que hemos podido acceder cercana al gobierno, que como se pueden imaginar, muy cercana tampoco puede ser, sino de entorno del gobierno, pero no del entorno de Sánchez, el PSOE cree que puede ganar. Y ustedes dirán, pero si tiene 206 en las encuestas, Sánchez convoca porque cree que puede volver a gobernar. Que cree que puede volver a gobernar. Hay quien está diciendo esta mañana, convoca simplemente para llevarse la mejor derrota que pueda tener. Sánchez no es así, ya le conocemos. Sánchez cree que hay opciones claras de ganar y que no va a ser 206. Va a ser 178-174. Es decir, que va a estar muy, muy igualado, que va a estar muy cerca uno de otro. Y el peor error que puede cometer la derecha en España es pensar que ya ha ganado las elecciones, que es muy de la derecha española. Las elecciones, si las convoca Sánchez, es porque cree, está fervientemente convencido de que tiene opción de ganarla. Y ya le digo que en el entorno que podemos, ¿no?, tocar del Partido Socialista durante todo el fin de semana, que no es el entorno precisamente más cercano a Sánchez, hay satisfacción y optimismo sobre el momento en el que llegan estas elecciones, lo que significa que hay una parte del gobierno de Sánchez y de los del

0: Partido Socialista, que considera que va a ganarlas. ¿Va a hablar Núñez Feijóo en breve? No, a las 10, dentro de 45 minutos, por lo que fotografía alrededor ya la tenemos encima de la mesa de que vamos en clave electoral en los próximos 6 meses. Estados Unidos, Brasil, España, o Brasil, Estados Unidos, España, Francia, vamos a una batalla electoral importante. Javier Villamor, muy buenos días.
1: Buenos días. Esperada noticia por fin, después de tantos años. A ver cómo se da, como bien dices ahora, hasta que llegue el momento, porque no creo que coincido contigo en que el Partido Socialista, si lo convoca, es porque sabe perfectamente que tiene más armas de la que muchos piensan.
0: ¿Dónde está la baza de Sánchez? ¿Dónde crees que puede estar la baza de Sánchez? La de Feijóo y la de Abascal es aguantar este mes y medio prácticamente, ¿no? Pero la de Sánchez...
1: Bueno, la de Sánchez viene por una táctica de borrar todo lo que tiene a su izquierda. Ha ido eliminando a los grandes competidores. Vemos que Sumar, Podemos están prácticamente anulados. Y luego, además, ha conseguido posicionarse respecto a sus otros socios, bien sea tanto vascos como catalanes, como un referente dentro de la izquierda. De ahí que, por ejemplo, veamos que en esta comparecencia de hoy por la mañana haya mencionado muy bien algunos de los puntos clave que considera que pueden ser las batallas más de la izquierda, donde el PSOE puede sacar más votos. Luego está la manipulación electoral, que bien mencionabas, que es la ley de nietos, que aún no sabemos muy bien cuáles son los números, eso se estaba investigando estos días en los grandes medios de comunicación, pero que está claro que son varios cientos de miles de personas que pueden votar desde el exterior, que no están dentro, digamos, del recuento habitual y que pueden dar perfectamente esa victoria al PSOE. No a victoria como, decir, seguramente no ganen las elecciones, que puede pasar lo que pasó en las últimas elecciones generales, donde no le hace falta que gane per se, pero sí suficiente para sacar al menos unos números que le permitan gobernar, o desde luego al menos, si no superar lo que tiene, al menos mantenerlo. El suelo del PSOE está en torno a 80 y pico, 90 diputados, es muy difícil que baje de 100 y pico según las últimas encuestas, como bien decías también. La derecha en este caso la tiene más fácil que nunca. Veamos hasta qué punto es capaz de pegarse otro tiro en el pie. Porque aquí la clave es que la pelota está en el tejado del PP. Guste o no, incluso para Vox, quien tiene la voz, digamos, en este caso es Feijóo, y tiene todo de cara para gobernar simplemente yendo contra el Partido Socialista. Se intenta, obviamente, encontrar un punto de encuentro con el partido de Pedro Sánchez. Volverá a ocurrir lo que pasó en las últimas elecciones, que es perder justo en el sprint final.
0: ¿Qué crees que esa opción está encima de la mesa? ¿Que el PP podría volver a caer en la misma tentación de decir si ganamos, gobernaremos con el PSOE, pero no con el PSOE de Sánchez, con el PSOE de Paje, con el PSOE de otro candidato, antes que con Vox? ¿Esa opción la puede incluso plantear en campaña? ¿O crees incluso que Vox puede plantearlo ya en campaña? Cuidado, que quieren hacer esto.
1: Bueno, creo que Vox es lo que tiene que plantear desde el momento número uno, es decir, porque el Partido Popular ya lo ha mostrado en todas las ocasiones. Hay dos almas, en cada partido suele haber dos almas, siempre el alma de la izquierda y el alma de la derecha en función de donde uno esté. El Partido Popular tiene el alma izquierda muy fuerte, en el sentido de, pues, hablamos de los grandes varones como, por ejemplo, Juan Moreno en Andalucía, que sigue con el dogma de que existe un PSOE bueno y de que hay que contar con él, cuando ese PSOE bueno, si es que ha existido alguna vez en los últimos años, ha quedado completamente desarticulado por Pedro Sánchez, precisamente para evitar una alternativa a Pedro Sánchez. Es cierto que luego hay algunas figuras, como Paje, incluso en su momento se consideró Margarita Robles, pero que a la hora de la verdad, pues todos votan lo que tienen que votar, y no creo que nadie quiera moverse para perder su puesto en unas elecciones en donde, pues obviamente, el Partido Socialista, como se suele decir, van a pintar bastos, ¿no? En cuanto al Partido Popular de la derecha, figuras como Isabel Díaz Ayuso, más liberales, pero siguen sin tener un cuerpo representativo propio que pueda acercarse a postulados de Vox, sobre todo porque el PP sigue siendo la otra parte, digamos, del sistema electoral, del bipartidismo que lo llaman, ¿no? No me gusta llamarlo así porque es un problema de sistema, pero yo creo que el Partido Popular tampoco puede arriesgarse, según su lógica, a perder parte del electorado del PSOE que se va a ir directamente al Partido Popular. Es decir, tener ese alma de izquierdas permite al Partido Popular absorber al electorado más disconforme dentro de la ala izquierda, pero que sigue sin querer salirse del esquema que tenemos actualmente dentro del Partido Popular y Partido Socialista.
0: Ada Colau puede ser la respuesta de la izquierda. Rufián, Ada Colau, Mónica García, parece que Bustunduy se ha retirado.

0: en las últimas horas. ¿Quién crees que puede que, o que podría liderar, ¿no?, esa parte de izquierda, de la izquierda? Entiendo que entiendes que va a montar un Frente Popular, como se hizo en Francia contra Le Pen en las últimas elecciones, ¿no?, legislativas. ¿Y quién crees que podría hacer más daño a la derecha o que podría ser mejor para la izquierda? Rufián, Colau.
1: Bueno, yo creo que ya tuvo su momento de gloria, entre comillas, y no creo que suscite ninguna motivación electoral. En este caso, Esquerra Republicana de Cataluña pudo jugar también su momento, aunque no quiso tomar la sartén por el mango, precisamente para evitar quizá quemarse antes de tiempo, pero todavía quedan un mes y medio hasta las elecciones y ahora quizás sea ese momento para correr. Es cierto que a nivel, si lo hablamos de un punto de vista marketing político, quizá tanto Pablo Gastondui como, por ejemplo, Mónica García Agustino tienen más papeletas dentro de un electorado que ha visto quemarse a muchas figuras y que quizás se han visto menos afectadas por Pedro Sánchez en los últimos años. Pero quizá Rufián, si me lo pregunto, o sea, si tengo que responder a nivel personal, quizá Rufián haya sido el que posiblemente haya acertado más con sus mensajes en clave parlamentaria. Es un buen orador, es un buen político en ese sentido y sabe colocar mensajes cuando los quiere meter. Y además ha sido una de las figuras más incómodas para el Partido Socialista dentro de su propia coalición, si lo podemos decir así, o al menos la que ha planteado una postura más sensata en muchos aspectos. Vemos, por ejemplo, el posicionamiento en la guerra de Irán, Palestina, Marruecos. Es decir, ha sido una piedra en un zapato que quizá el PSOE no se esperaba en los últimos momentos, pero que sirve para mantener viva la llama de la izquierda.
0: A partir de ahí, Javier, ¿qué crees que puede o por dónde puede ir la campaña electoral? ¿Qué puede poner encima de la mesa Feijóo y Abascal para convencer también a la derecha de que se mantenga, ¿no?, en el voto o que se mantenga esas encuestas que hay ahora mismo?
1: Bueno, haciendo referencias al discurso de hoy de Pedro Sánchez, claramente ha mencionado dos puntos clave, que es los tecnócratas o los tecnodictadores y los grandes fondos de inversión. Casualmente, con los que ellos se reúnen siempre que viaja, y la última ocasión también en Nueva York, o con los amigos de George Soros y compañía, pero que sirve muy bien para motivar a una izquierda completamente ideologizada y fuera de lugar en España, ¿no? Lo hemos visto también con el tema de la vivienda. Y a qué se están apuntando, ¿no? Esta idea de seguir luchando contra un fascismo inexistente, pero después mezclarlo con tecnocapitalismo, es muy dado dentro de una izquierda ideologizada, donde acierta en muchos análisis de la realidad, pero creo que falla a la hora de proponer soluciones. En este caso, el Partido Socialista es el maestro de la narrativa y lo va a tirar muy bien por ahí, sobre todo porque en clave electoral también podemos entender su posicionamiento en la esfera internacional. Muchos no hemos entendido, no se ha entendido muy bien algunos posicionamientos y sobre todo el mojarse antes que nadie en algunos dilemas internacionales, que es cierto que luego de alguna manera han validado su posición, pero que le posiciona o se ha buscado posicionarse como un adalid de cierto antitrampismo, anticonservadurismo internacional, de un supuesto internacional fascista sionista, que le podrá venir muy bien a su electorado, pero que también puede ser explotado por la derecha para desmontarlo, precisamente porque si alguien ha favorecido durante su legislación y su gobierno a los grandes fondos de interés es precisamente Pedro Sánchez, ¿no? Bueno, eso es lo habitual, es decir, cualquier presidente de gobierno tiene que buscar inversión y esa inversión generalmente suele venir de grandes fondos de inversión o, por ejemplo, en el caso español, BlackRock, ¿no? BlackRock ha avisado en varias ocasiones que España es un objetivo de inversión prioritario y parte de eso también va a la vivienda. La crisis de la vivienda gestionada por la izquierda, aunque sé que muchos en la derecha liberal especialmente no lo vean, también viene con el objetivo de favorecer esa compra masiva o de crear una crisis en la vivienda para que los precios en este caso sean muy difíciles de igualar por los ciudadanos de a pie.
0: Más solo, antes de dejarte, Javier, si tienes hueco, me ha extrañado que hable de las élites. Que plantea el tema de las élites como si fuera de algo externo, pero el que estaba en Davos era él, el que se sentaba con Larry Fink era él, el que hablaba con Blackstone, el que hablaba con BlackRock, el que hablaba con Ares, el que hablaba con State Street, el que se mueve en el entorno del Club Bilderberg, el que. Pero qué élites. Pero si las élites sois vosotros, es decir, no tú, sino ellos, ¿eh? Eso que te digo es. Pero ¿cómo que las élites son los otros? Es decir, es un mensaje, entiéndeme, un poco de coña, ¿no? Es decir, no, es que vamos a por la gente contra las élites, pero si tú eres las élites.

0: si él es parte de esas élites o del mandato de las élites para la población, ¿no? Es decir, pero ¿cómo le puede dar la vuelta encima al argumento para plantear que él es el que defiende de las élites cuando es el que está al lado de las élites?
1: Así es, tu comentario es muy acertado. Aunque también pecamos quizá desde el punto de vista más en la derecha o con punto conservador de ver solo el globalismo como algo de izquierdas. Hay un globalismo de izquierdas y un globalismo de derechas. Hablamos del más neoliberal en ese aspecto, ¿no? Es decir, el erosionar la democracia o la soberanía nacional para favorecer a las grandes empresas, cuando por el otro lado vemos que se favorecen las grandes instituciones internacionales. Y ahí es donde precisamente Sánchez entra, ¿no? Sánchez, recordemos que antes de ser presidente del gobierno, nos lo pasearon grandes amigos de la humanidad como Bill Gates y compañía, precisamente como ese candidato ultraizquierdista, progresista, que iba a llevar el gran cambio dominando el caballo de la Agenda 2030. Todo eso es Pedro Sánchez, y Pedro Sánchez es junto a esos candidatos también que hemos visto de los famosos jóvenes por el cambio, jóvenes del Foro Económico Mundial, donde también entran figuras como Macron en Francia, que mencionabas antes que está en sus últimas seguramente, en su momento también el expresidente de Canadá y otras figuras juveniles, es decir, figuras atractivas de mediana edad, con un discurso muy de factoría, muy sencillo de defender porque viene dado por las grandes instituciones, pero que era de la verdad cuando viene el golpe de las elecciones y de una dura realidad es difícil de mantener, ¿no? El discurso de Sánchez es completamente ideologizado y a pesar de eso sigue manteniendo un control de la narrativa que quizá tengamos que estudiarlo para las siguientes generaciones, porque ¿cómo es posible que Pedro Sánchez siga ganando en muchos aspectos la imposición de la narrativa frente a unos adversarios que lo tendrían o lo deberían tener todo para poder desmontarlo, pero que de una y otra vez parecen incapaces de hacerle mella en cuanto a figura política? Lo que viene ahora, pues es obviamente sabemos que es un acuerdo PP-Vox, más a favor de Vox, porque Vox lo tiene más fácil que nunca para presionar. Pero ahí veremos hasta qué punto la talla política de Feijóo, si es que la tiene, es posible de ilusionar y más que simplemente heredar. Sabemos que el Partido Popular juega a heredar, también va a tener que reunirse y en este caso, bueno, pues haciendo abogado del diablo, sabemos que cualquier candidato tiene que reunirse con ciertos poderes para al menos tener el beneplácito de alguno de ellos. Recordemos cómo se decía en España en su momento, que nadie gobernaba en España sin el beneplácito del Banco Santander. Lo mismo ocurre con ciertas élites, ¿no? Entonces, bueno, en este caso sí que a nivel personal se le puede achacar algunas cosas a Pedro Sánchez, no creo que solo el reunirse con los fondos de inversión, pero sí el mantener una narrativa de supuesto revolucionario global cuando realmente pertenece a una parte de las estructuras de poder internacional y de hecho por eso sigue en el gobierno. Es decir, no hay que olvidar que si vemos también en otros países, los candidatos suben y bajan en función de quién o qué líneas rojas crucen. Pedro Sánchez parece ser que hasta ahora no ha debido de cruzar muchas para los que realmente gobiernan, ¿no? O vemos, por ejemplo, también sus alianzas en la Unión Europea, etcétera, etcétera, etcétera. Es decir, Pedro Sánchez no solo es Pedro Sánchez, y esto creo que no tenemos que olvidarlo.
0: Cuestión más, Justicia Europa, ¿puede coger un hueco a la derecha de la derecha de la derecha o no sé dónde, pero el otro hueco o le llega demasiado pronto?
1: Yo creo que también quizá tengamos que ver, bueno, es difícil en este momento augurar nada, porque como bien dices, Justicia Europa quizá contaba con tener algunos meses más de proyección para poder vender su imagen de antisistema. Como ciudadano sí que hay que darle alguna veracidad respecto a nivel de la batalla que hizo en su momento con el tema de los derechos fundamentales durante la pandemia, pero es un partido unipersonal, muy parecido a lo que hizo en su momento Alvise Pérez, y que se mueven en esa nube, en esa esfera, en ese gas político, donde no sabe muy bien dónde se coloca, que puede tener propuestas interesantes, pero que no tienen un electorado fijo, ¿no? Alvise en su momento, recordemos que en Parlamento aquí europeo recibió 800.000 votos, según informes internos tanto de PP como de Vox, se llevó en su momento cerca de 300.000 votos por cada lado y sacó 200.000 de la abstención. Recordemos que también hay un gran voto ahí, es decir, un voto abstencionista muy interesante que puede también quizá dar un golpe en su momento, pero que Justicia Europa, y no creo que tampoco se posicione a la derecha de la derecha de la derecha, creo que también ocupa quizá un espectro más intermedio entre PP y Vox a nivel ideológico, no fijo en el espectro plano izquierda-derecha.

0: pero sí dentro de esa nube del centro derecha a derecha, o sobre todo más por la justicia social y los derechos fundamentales, donde también puede haber un espectro el día de mañana. Es decir, no olvidemos que estas elecciones son el fin de Sánchez, pero creo que también abren y van a abrir por los 4 años de gobierno que veremos entre PP y Vox alguna serie de oportunidades el día de mañana que están por ver, pero que están ahí, ¿no? Hablamos de una izquierda nacional, de una izquierda que estamos viendo también, que está cada vez con peso más mediático, y una derecha más social, que en este caso está representada por Vox, pero que también va a abrir mucho más espectro a su derecha, precisamente por el movimiento de esa ventana de Overton, ¿no? Los discursos que estamos viendo de hoy de Vox con Quero, quizá muchos lo esperábamos hace mucho tiempo, no había sido posible hace 20 años, pero hoy sí es una realidad, esa realidad que decíamos, que muchas veces va contra el discurso de la izquierda y que favorece de alguna manera a la derecha y que simplemente tiene que proponer medidas que se ajusten a ella, no tiene que hacer experimentos con gaseosa ni nada parecido.
1: Gracias, Javier, mi amor, por atendernos. Buen día, buen negocio.
0: Un placer, hasta pronto.
1: 9:30 de la mañana está hablando Isabel Díaz Ayuso, ya acaba de llamar mentiroso a Pedro Sánchez alrededor de las elecciones. Dice que Sánchez no puede más y que esa es la razón que está detrás. Vamos a escuchar a la presidenta de la Comunidad de Madrid, una de las figuras clave también parece en la campaña electoral. Vamos a escucharle.
2: Muy recientemente, que personas de diferente procedencia nos dan los ánimos. A los miembros del Gobierno de la Comunidad de Madrid nos dan su apoyo y es algo que nosotros agradecemos sinceramente. Lo que deberíamos entender es que no somos solo nosotros los que necesitamos apoyo y que no son nuestros intereses los únicos que ahora mismo están en juego, porque estamos hablando del futuro de los hijos y de los nietos de todas esas personas que nos dais apoyo y que lo agradecemos sinceramente, quienes lo hacen, porque como todos estamos viendo, nos duele profundamente cómo España está siendo pisoteada y está siendo devastada a gran velocidad. Y si esto no lo remediamos a tiempo, y hoy se abre la gran oportunidad nuevamente, las nuevas generaciones no van a heredar nada de lo que nosotros hemos conocido, ni van a conocer ni vivir en el país alegre y esforzado que nosotros hemos heredado de nuestros padres y de nuestros abuelos. Y lo peor es que van a recibir aquello que desde el gobierno de la Moncloa han estado denodadamente provocando en estos años, que es un país agraviado, atrapado en el mileurismo, en los agravios, en las tensiones y eso sí, siempre despistados desde el poder, enfrentados y todo por el todo desastrado. España se ha convertido para él, para el presidente del gobierno y para esa maquinaria totalitaria, en un negocio político, en un gran circo, como todo lo que rodea a lo ultra, especialmente a la ultraizquierda, que es lo que nos viene desgobernando todo este tiempo. Y además este es un fenómeno que es global, que está perfectamente organizado y ahora les explicaré por qué. Lo primero que vemos hoy es a un presidente que no puede más. Sánchez se va porque ya no puede más. Se ha intentado victimizar, presentarse como un hombre que ha traído las mejores cotas, no se sabe de qué tipo de progreso, pero lo cierto es que solo ha mentido nuevamente desde ese meeting que acaba de ofrecernos en la Moncloa por no reconocer que ni le dan los números ni puede seguir con esta farsa durante más tiempo. A lo largo de estos años hemos asistido a todo tipo de campañas contrasentido. Campañas, como hemos visto, utilizando tragedias externas, promoviendo el odio, por ejemplo, antisemita, que a lo largo de todo el siglo XX, cada vez que esto se ha producido, era la antesala de algo mucho peor, con ataques directos a la prosperidad.
1: Antes de las palabras de Isabel Díaz Ayuso, vamos a escuchar también en poco menos ya de media hora las palabras por parte de Alberto Núñez Feijóo cuando empezamos a conocer los detalles de, bueno, de estas elecciones que ya están a la vuelta de la esquina. Vamos a contarles cuáles son los plazos, el calendario que hay encima de la mesa. El día 6, mañana mismo, tenemos la publicación del decreto de convocatoria en el BOE. Puede iniciarse también la solicitud del voto por correo. El 16 de octubre es el último día para que los partidos que vayan en coalición lo comuniquen. Por eso también las prisas en torno al Frente Amplio. El día 21 tenemos el inicio del plazo de presentación de candidaturas. El 26 de octubre tenemos el fin del plazo de presentación de candidaturas. El 28, publicación en el BOE de las candidaturas presentadas, y el día 30 de octubre tenemos fecha límite para que las juntas electorales competentes comuniquen posibles irregularidades. Entramos ya en noviembre, el día 2 tenemos programación de

0: candidatos. 3, publicación en el BOE de las candidaturas. El 5, fin del plazo de presentación de recursos. El día 7 de noviembre tenemos la fecha límite de resoluciones judiciales. El 9, fecha límite para presentar recurso ante el tribunal. 12, último día para que el tribunal decida sobre los recursos. Y ya el día 13 de noviembre empieza la campaña electoral. El 19 es el último día para solicitar el voto por correo. El último día, el 23, es el último día para publicación de encuestas. 25, último día para votar por correo, y el día 27 a las 24 horas, fin de la campaña electoral. El 28 de noviembre tenemos la jornada de reflexión y el día 29, jornada electoral. El 2 de diciembre las juntas electorales van a iniciar el escrutinio general de los votos. Poco más de mes y medio para estas elecciones clave para el futuro de nuestro país. Vamos a seguir con esta programación especial, vamos con más entrevistas y ya contamos con Marín Bello Crespo, general retirado. ¿Qué tal, Marín? Buenos días.
1: Hola, buenos días. ¿Cómo estás?
0: Bueno, pues encantados de tenerle por aquí. Empezamos la semana, bueno, pues con bastante movimiento, con sorpresa. Sí. Me gustaría preguntarle por esto. ¿Cómo valora este adelanto electoral en España?
1: Pues en principio, y hablando como un ciudadano normal de la calle, pues con alegría, porque era algo que llevábamos o que la gente llevábamos pidiendo desde hace muchísimo tiempo. Y al fin, por fin hemos obtenido, digamos, no sé las razones, pero yo, igual que lo recibo con alegría, como me imagino la mayoría de los españoles, porque luego, después de escuchar el preludio de la declaración importante, que era la convocatoria, pues hemos oído una especie de salutación del optimista que me ha hecho pensar que si hubiera sido verdad todo lo que el presidente ha dicho en el preludio de su anuncio, pues lo que ocurriría en las calles cada vez que apareciera sería ser muy vitoreado, ¿no? Pero, en fin, cada uno tiene su cruz, como aquel que dice. Yo, por un lado, estoy contento, estoy encantado de haber oído lo que he escuchado sobre la convocatoria, y por otro, pues tengo, como me imagino que también la mayoría, la mosca detrás de la oreja. De aquí al 29 de noviembre queda mucho tiempo aún. Quedan, como acabas de explicar muy bien, pues muchas cosas que hacer y muchos plazos y muchos acontecimientos que desarrollarse y muchos asuntos que pueden aparecer, y opinados o inopinados. Con lo cual no me fío. Es decir, que, y una vez dicho esto, de que aún no me fío de que las elecciones se vayan a producir, no, en fin, es una, ojalá me equivoque, pues también hay que tener, yo sugiero a los partidos que van a competir, que sean muy vigilantes de todo lo que se refiere tanto a los prolegómenos de las elecciones como a los aspectos prácticos de las mismas, el escrutinio, las conexiones, el tener muy, muy pendiente lo de el escrutinio en cada una de las mesas con las actas, y que se tarde lo que haya que tardar, pero que no se fíen ni un ápice, vamos, de ningún escrutinio rapidísimo, ni superelectrónico, ni nada de esto, porque yo no me fiaría. Y dicho esto, pues encantado. Es decir, que ahora veremos a ver qué pasa. También hay unas claves, como bien ha dicho el interveniente antes que yo, pues hay muchas claves que analizar y muchas cosas que hacer y muchos partidos por competir. Y desde luego, creo, y por decir algo que no se haya dicho antes, que el Partido Socialista, que aún subsiste, independientemente del sanchismo, pues que también tiene un papel que desarrollar en estas elecciones. Ese Partido Socialista que la lleva pidiendo y que lleva, pues, siendo uno más de la oposición a Pedro Sánchez, que también haga, demuestre aquí su patriotismo y su servicio a la nación, para evidenciando absolutamente todas las tropelías, mentiras y embustes y falsificaciones de la verdad que se han hecho hasta ahora.
0: Bueno, pues a todo esto empezamos a conocer las primeras reacciones de esta decisión por parte de Pedro Sánchez. Bueno, incluso reacciones dentro de su círculo más cercano. Tenemos, por ejemplo, a Salvador Illa. Dice que un gobierno que nació para avanzar no puede detenerse porque algunos prefieren el bloqueo. Que nadie se equivoque, dice Illa. Si hay elecciones es el momento de decidir entre seguir avanzando o volver atrás. Recoge el guante, bueno, pues del discurso precisamente por parte del propio Pedro Sánchez. Dice: Cataluña no se resigna, Cataluña no se rinde. Cataluña estará con Pedro Sánchez.

0: hasta ahora más que nunca. Este es el mensaje por parte de ella, que fue incluso, como saben, ministro de Sanidad. Tenemos también mensaje por parte de Óscar Puente, desde luego no podía faltar. Saben que, bueno, uno de los focos principales va a estar en la vivienda y Óscar Puente pues entra ya en campaña. Dice: votar con V de vivienda o con B de buitre. Esa es la disyuntiva. Algunos dirán que, claro, ¿por qué se lo plantea hoy y no hace 3 años? Pero bueno, este es el mensaje por parte del ministro de Transportes, que dice que votar con V de vivienda o con B de buitre. Esa es la disyuntiva a la que nos quiere llevar el Partido Socialista. Sumar asegura estar lista para las elecciones, reivindica su fortaleza de cara al próximo 29 de noviembre y defiende al Frente Amplio, como dice, que es la llave para garantizar derechos como el acceso a la vivienda, la sanidad, del tiempo libre y una vida digna. Dice: estamos listas y somos más, es lo que señala en estos momentos la formación. Les decíamos que Feijóo está a punto de comparecer a eso de las 10 de la mañana, en poco menos de 20 minutos, mientras la reunión ejecutiva del Partido Socialista, que estaba prevista para eso de las 11 de la mañana en España, se ha retrasado hasta las 5. La reunión de la Comisión Ejecutiva del PSOE ha sido retrasada tras el anuncio por parte de Pedro Sánchez de convocar elecciones generales. Tendrá lugar a eso de las 5 de la tarde en España. También en poco más de una hora tenemos Consejo de Ministros. A las 11 y media va a ser este último Consejo de Ministros, donde, bueno, pues se va a dirimir precisamente este adelanto electoral y este anuncio por parte de Pedro Sánchez. Como les decimos, 11 y media Consejo de Ministros, a las 5 Comisión Ejecutiva del Partido Socialista, a las 10 de la mañana, es decir, en poco más de 18 minutos. Vamos a escuchar también a Alberto Núñez Feijóo. Escuchaban también a Isabel Díaz Ayuso, que, bueno, pues se cargaba contra Pedro Sánchez y decía que, bueno, que no nos está haciendo un favor, que es que ya no podía más. Bueno, pues en este día histórico para nuestro país, con este calendario que les contábamos también hace apenas unos minutos, vamos a contarles también que Pedro Sánchez comunicó ayer su decisión de convocar elecciones generales a Felipe VI, un día antes de su comparecencia oficial. Bueno, pues vamos a estar muy atentos a las últimas horas. Marín, muchísimas gracias por estar con nosotros. Gracias por su tiempo. Un placer. Buen día.
1: Bueno, buenos días.
0: Muchas gracias. Un saludo. Nosotros vamos a seguir con esta programación especial, esperando ya al Consejo de Ministros a las 11 y media, bueno, pues con todos los ministros que ya han cancelado sus agendas, y volvemos a conectar con nuestro compañero José Widener, que va a seguir dándoles todas las claves de este día histórico. ¿Qué tal, José?
2: ¿Qué tal? Muy buenos días. Buenas tardes ya. Estamos ya que no sabemos ni la hora.
3: No le oigo, Widener, ¿eh?
2: ¿Qué tal? ¿Me escuchas?
3: No os oigo.
2: ¿Me escuchas, José Carlos? ¿Qué tal? Buenos días.
0: Bueno, pues enseguida vamos a escuchar a José Carlos. Les decíamos que hoy estamos, bueno, pues ante un día clave, con una agenda bastante cargadita, con un Núñez Feijóo que va a hablar, nada, en poco más de 17 minutos, el Consejo de Ministros, que va a tener lugar a las 11 y media, y esta decisión final de Pedro Sánchez, que al parecer ayer mismo comunicó a Felipe VI, un día antes de su comparecencia oficial. Vamos a ir con programación especial toda la mañana contándoles, bueno, pues el minuto a minuto de esta decisión clave y también, bueno, pues estos mensajes por parte de un Sánchez que habla de una ola ultraderechista. Decía, bueno, pues que es el momento de avanzar o retroceder, que quiere un mundo mejor frente a tiranos, esta famosa frase ya de los tecno-oligarcas. También dice que quiere doblegar a las élites. La pregunta también es hasta qué punto él forma parte o no de las élites. Vamos a revisar también algunos de los mensajes ya, algunas de las primeras reacciones que están teniendo lugar en las redes sociales. Les contamos el mensaje por parte de Salvador Illa. Dice: un gobierno que nació para avanzar no puede detenerse, porque algunos prefieren el bloqueo. Que nadie se equivoque, dice Illa. Hay elecciones, es el momento de decidir entre seguir avanzando o volver atrás. Es uno de los mensajes, ya vemos, por parte del Partido Socialista. Avanzar o volver atrás, dice Illa. Cataluña no se resigna, Cataluña no se rinde. Cataluña estará con Pedro Sánchez ahora más que nunca. También hay mensaje ya por parte de Óscar Puente, no podía faltar desde luego su tuit. La mirada está puesta en la vivienda, sin duda, bueno, pues uno de los puntos focales por parte del Partido Socialista. Dice Óscar Puente: votar con V de vivienda o con B de buitre. Esa es la disyuntiva, esa es, bueno, pues una de las ecuaciones a las que nos quiere llevar desde luego el Partido Socialista, con la crisis de la vivienda, que va a ser sin duda uno de los puntos fundamentales de estas elecciones del próximo 29 de noviembre. Bueno, pues muy pendientes de estos mensajes, de estas reacciones en las redes sociales, con Sumar, que también está empezando a lanzar sus primeros mensajes, y con Ayuso, que dice que Sánchez se va porque no puede más. José, ahora me parece que sí que ya podemos conectar contigo. ¿Qué tal, José? No puede más, Sánchez.
2: ¿Qué tal, Sergio? Muy buenos días otra vez. Bueno, fotografía que va conformando la mañana, ¿no? La clave son las elecciones.

0: Piensen en un ámbito global, ¿no? No solo son las elecciones que vamos a afrontar aquí, son las elecciones brasileñas donde Bolsonaro le dio un revuelco ayer o un vuelco importante a Lula da Silva. La tendremos la segunda vuelta enseguida, estuvo a punto de incluso de llegar a ese 50%, hubo momentos que estaba por encima de él en el recuento electoral. Tendremos las elecciones estadounidenses, tendremos las francesas el año que viene con Marine Le Pen como elemento fundamental y, pues, 29 de noviembre, Sánchez sí. Sánchez, no. José Carlos Díez, buenos días.
1: Buenos días, Binder.
0: Bueno, el ring está puesto, la partida se ha abierto, hay mucha distancia entre las derechas, ¿no? Pepe, Vox y Sánchez, pero a mí al menos me dicen de manera interna, no la parte más cercana a Sánchez, como te puedes imaginar, que el PSOE cree que puede ganar y que le puede dar un vuelco a todo esto gracias a los decretos de la vivienda y a muchas más cosas. ¿Tú qué opinas? ¿Hay partido o no hay partido?
1: Bueno, primero opino que es una buena noticia que tengamos elecciones, ¿no? Yo creo que esta legislatura han sido 3 años perdidos, no ha conseguido aprobar ninguna ley, ha gobernado sin presupuesto, no ha ejecutado bien los fondos europeos. O sea, que en un mundo cambiante donde hay que hacer muchas cosas en España, ¿no? No hemos gobernado. Entonces, que vayamos a votar, yo creo que es bueno, ¿no? Dos, la campaña, por lo menos para mí, Bidner, debería ser de propuestas, ¿no? Hay un montón de problemas en España, el principal la vivienda, y deberíamos hacer una campaña de propuestas. El presidente del gobierno ha hecho un mitin, no ha hecho ninguna propuesta, encima lo ha hecho desde la Moncloa. Ha llamado ya a la alternativa, o me votáis a mí o votáis a una coalición de ultraderecha, ¿no? Por lo tanto, ya ha situado al Partido Popular fuera del centro político y vamos a ir a una campaña, lamentablemente creo que muy sucia y muy a la desesperada por Pedro Sánchez, ¿no? Yo lo único que espero es que Feijóo no vuelva a cometer los errores del 2023 y que Vox no vuelva a asustar a ese votante de izquierda desanimado que no le gusta que Pedro Sánchez le dé la amnistía a Puigdemont, por ejemplo.
0: ¿Qué puede hacer el PSOE aquí en esta carrera? ¿Crees que, como todo parece indicar, se van a aprobar en el Consejo de Ministros extraordinario de las 11:30 los 2 reales decretos para que pasen por la comisión permanente? Y si pasa eso, ¿cómo ves o qué fotografía ves alrededor de que eso se apruebe en la comisión permanente? No sé si hemos perdido a José Carlos. Parece que hemos perdido a José Carlos Díez, a ver si lo podemos recuperar. Porque esa es otra de las claves, ¿no? Usted que está al otro lado de la pantalla. ¿Se va a aprobar ahora esos reales decretos otra vez para pasar a la comisión permanente? Pues eso pasa, va a haber un lío importante alrededor de, oiga, y el respeto al Parlamento, pero el PSOE va a decir, ni el Parlamento ni la comisión permanente tienen una función prácticamente igual en este entorno. José Carlos, te iba a preguntar, si se pasan esos reales decretos otra vez por el Consejo de Ministros y van a la comisión permanente y se aprueban, esa es la gran baza del PSOE, pero eso es, bueno, ¿dudosamente democrático o lo ves perfectamente factible en este entorno?
1: Bueno, yo creo que es, yo no sé mucho de derecho y habría que verlo, pero yo creo que es una prevaricación. Si el Parlamento te ha tumbado el decreto, tú no puedes llevarlo a la comisión permanente. Es lo mismo que ha hecho la hermana de Óscar Puente con la ley de nietos, ¿no? Si el Parlamento explícitamente te dice que no se puede hacer la nacionalización de determinadas personas y tú lo haces, pues no sé. Yo lo que estudié derecho en la universidad hace tantos años, eso se llama prevaricar, ¿no? Ir contra las leyes. Pero bueno, ya durante toda la legislatura. Es increíble que haya gobernado sin presupuestos, haya aumentado tanto el gasto en defensa, ¿no? Y lo haya hecho sin tener el apoyo de la legalidad. Por lo tanto, ¿no? Un poquito más, pues tampoco nos va a asustar. Pero
0: parece que volvemos a tener problemas con la señal de José Carlos para que nos cuente un poco la fotografía que nos está intentando mostrar. A ver si volvemos a tenerle. Ya les digo, vamos a tener a las 10 de la mañana también, en 12 minutos, en 11 minutos, ¿no? A Alberto Núñez Feijóo, ha sacado un tuit, un vídeo en Twitter del Partido Popular diciendo por fin, bueno, por fin, pero ahora hay que consolidar, si ellos quieren, ¿no? Esa mayoría. Lo que no vale luego es quedarse en casa. Quedarse en casa no digo el votante, digo Feijóo. Cuando esté el debate electoral, cuando esté todo el movimiento alrededor de lo que haya que debatir. Porque va a tener que haber mucho debate. Y va a ser a cara de perro mucha parte del debate, pero José Carlos, que nos hemos quedado a medias. Cuéntanos.
1: Perdón. A ver, yo
0: Nada.
1: creo que la campaña, repito, creo que va a ser muy...

0: Muy dura, o sea, Pedro Sánchez va con todo, además, ¿no? Tenía unas ojeras hoy tremendas, Lindner, él tiene bruxismo, no tenía ningún rictus en el moflete, o sea, debe estar con un nivel de ansiedad y de tensión y va a ir a conseguir algo que parece complicado, pero bueno. Y en la parte de Feijóo, a ver, yo creo que el Partido Popular tiene que plantear una campaña muy sencilla. Primero, no empezar a nombrar ministros y hablar de su ministro de Economía hasta que los españoles le voten, creo, ¿eh? Y dos, el presidente del gobierno lleva 8 años gobernando España, entonces la campaña tiene que ser donde Pedro Sánchez, que es el partido que está en Moncloa, tiene que jugar con blancas en el ajedrez. Y el Partido Popular, que es la oposición, ¿no? Tiene que jugar con negras. Si Núñez Feijóo le vuelve a dar las negras a Pedro Sánchez y él juega de blancas y va de presidenciable, pues le volverá a hacer el lío, ¿no? Ya se lo hizo en el 23. Entonces, le tiene que preguntar en los debates de televisión por qué no ha hecho nada en 8 años, ¿no? Para resolver el problema de la vivienda y por qué cuando él llegó a Moncloa no había déficit de vivienda y ahora hay un déficit, según el Banco de España, de 750.000. Yo creo que de eso queremos los españoles que vaya a la campaña, ¿no? Si va a ir de los rojos contra los azules, de verdad, ya la gente no está en la guerra civil. Yo estoy por toda España. A mí la gente no me habla de la guerra. A mí la gente me habla de la vivienda, del salario precario, de la inflación de alimentos. Pues eso debería ser la campaña.
1: A partir de ahí, ¿dónde crees que deben estar las medidas económicas? Un gran decreto ómnibus, en el caso de ganar la derecha, ¿no? De cambio, ¿no? Alrededor de las condiciones económicas. Se ha hablado mucho, y tú y yo hemos hablado mucho en el plató, ¿no? Alrededor del cambio fiscal, ¿no? De hacer dos escalones y reducir el tipo máximo de una manera salvaje, reducir el IVA. ¿Qué crees que es importante en esos primeros días, en esos primeros 100 días, para también atraer la inversión de fuera?
0: Mira, yo lo cuento en mi libro, una anécdota con Michel Candesú, que fue el líder del Fondo Monetario Internacional, y yo le hice esa pregunta, ¿no? Si él creía en un Big Bang de reformas, en una ley ómnibus o en algo gradual. Yo creo que por suerte la economía va bien, creo que no va a afectar la campaña, se está creando empleo, más o menos estamos aguantando bien la crisis energética, ¿no? Ha frenado el consumo, como es lógico, pero bueno, dentro de lo malo no estamos entrando en recesión, ¿no? Por lo tanto, en ese sentido, tienes tiempo y margen para pensar bien el plan. Hay que llevar un plan al Parlamento y yo intentaría hacer un plan posible, ¿no? Empezaría por la vivienda, empezaría por la deuda pública y algo hay que hacer con las pensiones y eso pues va a tener un coste político y hay que hacerlo nada más empezar la legislatura, ¿no? Y hay que contener el gasto, no hay que recortar gasto. Y luego, evidentemente, que hay que tocar toda la parte de salario, mercado de trabajo, qué tipo de empleo estamos creando, ¿no? Y entonces eso tiene que ver con el tema de la llegada de inmigración. Yo creo que hay que hacer una ley de inmigración. No cortar en seco la inmigración, sino ordenarla y que puedan venir con papeles a trabajar, ¿no? Yo creo que eso es leyes como Australia, como Nueva Zelanda. Yo creo que esas tres son prioridades, ¿no? ¿Puedes hacer más cosas? Pues por supuesto, ¿no? Pero si hacen esas tres, pues habríamos avanzado enormemente en la economía española.
1: ¿Crees que puede haber un boom de inversión si hay un cambio de gobierno?
0: No, no, porque la inversión está yendo bien, business, y la prima de riesgo está estable, los inversores no desconfían de la economía española, ¿no? Lo que hay que hacer es aprovechar eso para que ese ahorro vaya a inversiones productivas y especialmente en fábricas. Por ejemplo, Núñez Feijóo, lo hablamos el otro día, se la juega en quién nombra en Red Eléctrica, ¿no? Si nombra un consejo profesional en Red Eléctrica que sabe hacer red y nos ponemos a hacer red y traemos fábricas, eso supone crear empleos de 30, de 35.000, de 40.000 euros, ¿no? Pues eso ya te resuelve el problema de precariedad, te sube la cotización a la seguridad social, equilibramos el sistema de pensiones. O sea, yo iría más a leyes del suelo razonable para reducir los trámites y los años de burocracia y cosas prácticas que permitan crear empleos buenos, ¿no? Y luego, pues, me olvidaría ya de esto de que es bueno que vengan 100 millones de turistas, ¿no? Para crear empleos con salarios precarios, ¿no? Y, o sea, aprovechando que tenemos, ¿no? Un nivel de creación de empleo tan intenso y que la economía va bien, yo intentaría redirigir la economía donde se pueden crear salarios buenos, que paguen impuestos normales y que podamos tener un estado de bienestar sostenible.
1: Pues muchísimas gracias, José Carlos Díez, por todo ese análisis. Buen día y buen negocio.
0: Muchas gracias.
1: Muchas gracias. Son las 9:54 de la mañana. Va a hablar Alberto Núñez Feijóo a las 10 de la mañana, en 6 minutos. Hacemos una pequeña pausa y nos vamos preparando toda la fotografía alrededor de una mañana que va a ser informativamente trepidante, ¿no? 11:30, Consejo de Ministros. Veremos la rueda de

prensa posterior. La clave ahí está en saber si van con los dos decretos de la vivienda a ese Consejo de Ministros para la Comisión Permanente. Eso nos llevará un cúmulo de reacciones alrededor, en el caso de que lo hagan, de si eso se debería o no se debería hacer de esa manera. Y a partir de ahí viene un lío importante alrededor de que hay que empezar a preparar toda la maquinaria electoral de los partidos políticos a tope, salvo uno, la izquierda de la izquierda, que no tiene candidato todavía, que lo está pensando, que lo ha ofrecido Rufián, que Ada Colau medio se ha postulado, Mónica García lo está deseando, pero la izquierda de la izquierda es la clave de todo esto. Si se reúne toda y agrupa a toda la izquierda de la izquierda, hay partido. 18 escaños estarían bailando de un lado a otro, y si lo consiguiera la izquierda, ojo, porque la izquierda tiene opciones de volver a sumar, sin sumar, pero volver a sumar. Un Frente Popular parece claro ahora mismo a la izquierda, PP y Vox fuertes en la derecha en el entorno de los 200 diputados, 206 en distintas encuestas que aparecen esta mañana. Estamos en plena batalla electoral y solo ha hecho que convocar las elecciones Pedro Sánchez. Pequeña pausa y en 5 minutos tenemos a Alberto Núñez Feijóo, en el que va a tener que poner encima de la mesa ya está, ha dicho por fin, ¿no?, en un vídeo en Twitter, pues por fin, ¿qué? ¿Qué va a poner encima de la mesa? Enseguida volvemos.

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0: Seguimos en Negocios Televisión, seguimos en Business Connection, seguimos mirando a las últimas horas en este día histórico para nuestro país con la mirada puesta ya en el próximo 29 de noviembre y con la primera reacción por parte del Partido Socialista. Asegura estar preparado para las elecciones. Dice, el secretario general tiene todo nuestro apoyo. Dice que están preparados para el próximo 29 de noviembre y además ha matizado que Pedro Sánchez cuenta con todo el apoyo de su partido. Dice, enfrente tendremos a una coalición PP-Vox, la coalición de los buitres, de los retrocesos y del miedo. Una oposición de bulos sin sentido de Estado que ha llegado a poner en duda hasta nuestro sistema electoral. Este es el mensaje por parte del Partido Socialista. Escuchaban también hace apenas unos minutos a Isabel Díaz Ayuso, que dice que Sánchez se va porque no puede más. Dice, esto es otra vez una vieja batalla entre comunismo o libertad y se va a librar ahora en las urnas. Estamos preparados. Sánchez puja por una mayoría progresista más amplia. Dice que su principal objetivo ahora mismo es doblegar a las élites. Vamos a escuchar la respuesta en nada, en apenas unos minutos, por parte de Alberto Núñez Feijóo, pero antes vamos a mirar también a los mercados, bueno, en un momento de mucha incertidumbre, ya no solo en nuestro país, sino también a nivel internacional, y tenemos el placer de contar con Isabel Sánchez Burgos, gestora de carteras de Arquia Banca. ¿Qué tal, Isabel?
1: Muy buenos días. Muy menudo días. Comienzo de semana.
0: La semana a tope,
1: a tope.
0: Te quiero preguntar, por un cierre de mes, de trimestre, un escenario exigente, todavía con mucha incertidumbre, ¿qué valoración haces desde Arquia?
1: Pues evidentemente está siendo un entorno exigente de incertidumbre, de mayor dispersión. Es cierto que no vemos un escenario todavía de ruptura de ciclo, pero bueno, sí que hay incertidumbres y lo hemos visto, ¿no?, en los mercados en septiembre. Por un lado, comportamiento, por ejemplo, de Europa, en donde hemos visto correcciones prácticamente en todos los mercados, debido sobre todo pues a los factores energéticos, que hemos visto pues el petróleo subir pues alrededor de 17% durante el mes de septiembre, también con el comportamiento ese comportamiento tan relevante de los bonos, donde hemos visto esos repuntes de las tires de los bonos tanto en Estados Unidos como en Europa. Pues un entorno complicado por geopolítica, por petróleo, pero también de oportunidades, ¿no? Y hemos visto, por ejemplo, si nos vamos al otro lado del Atlántico, es verdad que en Estados Unidos el escenario era un poco diferente, porque sí ha habido parte del mercado que ha sufrido, sobre todo pues esos valores más ligados al ciclo, pero los valores más ligados a crecimiento sí que han vivido pues un mes más interesante, ¿no? Y el Nasdaq pues ha llegado a subir pues por encima del 4%. Una dispersión en ambas zonas que yo creo que se explica un poco por la estructura del propio mercado, el americano más ligado a la innovación tecnológica, todo ese desarrollo e inversión en IA, y en Europa pues más sensible a todo lo que es el ciclo energético. Pero bueno, también tenemos que ver todo eso desde una perspectiva un poco más de medio y largo plazo, y si vemos, por ejemplo, los números en el año, siguen siendo bastante interesantes a nivel de bolsas, ¿no? En casi todos los mercados con rentabilidades interesantes, con algunas excepciones en mercados emergentes y tal, pero bueno, sí que estamos encontrando oportunidades, pero es verdad que es un momento para ser bastante, bastante selectivo y mantener carteras diversificadas, que creo que es muy importante en este momento de mayor dispersión, ¿no?, y de incertidumbre.
0: Bueno, pues un momento de incertidumbre en el que sí que tenemos algunos hechos. Tuvimos, por ejemplo, datos importantes la semana pasada, datos macro de inflación, también de empleo. Te quiero preguntar cómo puede afectar esto a la política monetaria.
1: Sí, la verdad es que bueno, yo creo que la palabra clave es visibilidad o casi más falta de visibilidad, ¿no? Porque, por ejemplo, en Estados Unidos, como tú decías, pues es verdad que la inflación sigue ahí, sigue empujando, sigue siendo un problema, está muy por encima del objetivo de la Reserva Federal, pero sí que vimos una bajada del PCE, que es el indicador más importante para la Fed a nivel de precios, que bajó hasta el 3,4, ¿no? Pero bueno, todavía por encima, muy por encima de los niveles objetivos. El mercado laboral, pues tampoco vemos un deterioro súper brusco, pero sí que los datos fueron bastante interesantes, ¿no? Porque se esperaban 89.000, se quedaron 29.000, muy por debajo, y con revisiones de los meses anteriores, ¿no? Donde sí que habíamos visto como un mayor dinamismo del mercado laboral americano. Es verdad que más que un deterioro brusco, creemos que puede haber pues una desaceleración gradual también, en un entorno más de lo que denominan, ¿no?, el low hire, low fire, ¿no? No se contrata mucho, pero tampoco se está viendo muchos despidos, y ahí hay

0: factores estacionales, factores más estructurales, como el tema de inmigración, el tema de envejecimiento. Bueno, hay que analizar muchos factores. En el tema del PC también es verdad que ha habido un cambio en la metodología. Entonces, bueno, vamos a tener que ir viendo poco a poco cómo van evolucionando estos datos, pero es verdad que a priori tanto el PC como el mercado laboral ejercen una menor presión sobre la FED para el próximo movimiento en el mes de octubre, ¿no? Que veremos si finalmente decide subir o no tipos. Parece que ahora las probabilidades son bastante bajas, ¿no? Lo que sí creemos que más allá sí que tendrá que realizar alguna subida, y de hecho había entidades que hablaban de 3-4 subidas, ¿no? Entonces, no sé, estamos en un momento de poca visibilidad, ¿no? Y en el caso de Europa, pues además con una situación un poco más compleja, no solo porque la inflación está muy alta en el 3,8 en el último dato, sino porque la composición, ¿no?, de esa estructura europea es más complicada de manejar con países que bueno, la economía va bien, pero en otros que no va tan bien, ¿no?, como es el caso de Francia. Y yo creo que, pues, que ahí el BCE va a tener que jugar muy bien las cartas para no pasarse de frenada, ¿no?, porque la situación es compleja. Es verdad que la situación económica no se ha deteriorado demasiado y los últimos datos e indicadores son positivos, pero bueno, ahí hay que manejar a muchos países y complejidad, ¿no?
1: Bueno, pues vamos a ver qué hacen los bancos centrales, si hay o no más subidas de tipos de cara a octubre. De momento, como bien decías, bueno, pues parece que se está relajando un poco esta cuestión. Te quiero preguntar también, bueno, después de varios meses de flujos de dinero hacia los fondos de inversión, en septiembre hemos visto reembolsos, sobre todo en la parte de renta fija y sobre todo de los monetarios. ¿Qué lectura hacéis y sobre todo qué recomendaciones dais desde Arquia a estos inversores más conservadores?
0: Sí, es verdad que este entorno es verdad que está siendo mucho más complejo para la renta fija que para la renta variable. Renta variable, aunque estamos viendo dispersión, pues sí es verdad que si ponemos el dinero en ciertos sectores de la economía, pues bueno, podemos y diversificamos bien, podemos obtener más rentabilidad, ¿no? Y sobre todo un inversor que está más acostumbrado, pues, a la volatilidad del mercado. En el tema de la renta fija, sobre todo de cara al inversor más conservador, está siendo bastante complejo este año. Sí que ha habido bastante retirada, según los datos de Inverco, en temas monetarios, pero también hay que analizar el dato porque está muy concentrado en unas pocas entidades, o sea que tampoco es un dato que podamos extrapolar a todo el mercado, pero es verdad que sí que está siendo un tema complejo la renta fija. Nosotros creemos que es verdad que el monetario puede ser y es una herramienta de liquidez en las carteras que debe existir, pero no es una estrategia de medio y largo plazo. A la hora de crear carteras hay que ir más allá. Entonces, bueno, pues también el monetario nos permite tener esa parte con la que podamos luego recolocar, ¿no?, en determinadas áreas del mercado. Nuestra idea sería, pues eso, el monetario como parte para gestionar la liquidez, renta fija de media y corta duración para capturar carry sin asumir mucho riesgo duración, crédito de calidad para evitar exponernos a posibles defaults a futuro y diversificación entre emisores y geografías, ¿no? Y cuando tengamos una mayor visibilidad sobre los bancos centrales, sobre el rendimiento de los bonos, pues ir asumiendo luego ya un poquito más de duración, ¿no? Pero bueno, creemos que estamos en un momento complejo. No quiere decir que no que el inversor conservador tenga que pasar al otro extremo. O sea, si es conservador, tiene que mantener su nivel de riesgo e intentar crear, pues, carteras diversificadas de calidad y tener un poco de paciencia, ¿no? Que a veces es duro, pero en el corto plazo, pero a medio y largo plazo, pues creemos que siga habiendo oportunidades.
1: Bueno, pues un momento complejo, un momento en el que estamos a la espera de la decisión por parte de los bancos centrales y, bueno, pues también un poquito a la expectativa. Isabel, muchísimas gracias por estar
0: Muchas gracias y buen día, intenso día, gracias.
1: Buen día. Nosotros vamos a ver precisamente lo que ha sido la noticia del día de hoy. Estamos, nada, a la espera de escuchar a Alberto Núñez Feijóo, pero antes vamos a escuchar lo que es la declaración del día de hoy. Pedro Sánchez anunciaba de esta forma las elecciones el próximo 29 de noviembre.
2: Por eso, tras informar como corresponde al jefe del Estado, he decidido convocar un Consejo de Ministros y Ministras extraordinario esta misma mañana para disolver las Cortes Generales y convocar unas elecciones generales que se celebrarán el domingo 29 de noviembre, de acuerdo a los plazos que establece la ley. Ha llegado, por tanto, el momento de que los españoles y españolas decidáis qué futuro queréis para vosotros mismos y para vuestro.
1: Ha llegado el momento, han llegado las elecciones, el próximo 29 de noviembre. Estamos a la espera de un foco que ya va con 10 minutos de retraso con el Consejo de Ministros, que empezará eso de las 11:30. Y bueno, vamos a ir tocando más asuntos, vamos a ir tocando más temas, y en este caso vamos a presentarles a Matthew Russell, gestor de MIG, Short Date Corporate Fund. Matthew, thanks for being with us in Negocios TV.

0: esos cambios here.
1: Tranquilo.
0: What is your outlook for rates over the next 12 months, and how is that shaping your portfolio today?
1: I think we'll see two phases in interest rates over the next 12, 18 months. So I think first we're going to go through this period with higher inflation, central banks in the developed world increasing interest rates, so yields in general will rise. But those higher interest rates, coupled with higher input costs, the oil, the fertilizer, diesel costs, that's going to start to hurt economies. And then I think at some point those economies start to weaken. And then we'll see central banks come in and be more supportive, begin to cut rates, and then we'll see yields fall. In terms of my portfolio, I run short-dated portfolios, so the interest rate risk isn't too much of a factor for me. But I think the main thing that we need to be focused on is what happens with credit spreads. So if you get volatility in interest rates in government bonds, that feeds through to the credit spreads of corporate bonds. And therefore, you know, we've been positioned quite conservatively for a while now. So this small sell-off that we've had that just seems to have just begun, if that continues and we see more credit spread widening, we'll be adding more credit risk to the portfolios.
0: Matthew, everybody's talking about the bond market. What is happening right now, and is there any concern among the investors?
1: Yeah, I think you can see by the daily moves how much concern there is out there. It feels a bit strange because to me there doesn't seem to be any new news. You know, we know that France had a lot of debt. We know that UK's got a lot of debt. The oil price has been high for a long time, since February, March earlier this year. So I don't understand what the catalyst has been. But if you look, you know, you look at your screen and you see all the red numbers, you know there's definitely concern out there.
0: The last question, your strategy focuses on short-dated corporate bonds. What do you think short duration is better?
1: Well, in any environment where you've got interest rates increasing, short duration bonds or bond funds are going to protect you more from those interest rate increases than traditional bonds. So, you know, if you look at 2022 would be a great example. You look at how short-dated corporate bond funds perform versus their longer-dated peers. There's a lot of outperformance there because you're just not as exposed to interest rate risk. So, as I say, when interest rates go up, we'll just get hurt a lot less than the traditional fund.
0: Matthew, thanks for being with us in Authors TV. It's a pleasure having you here. Thank you so much.
1: Muchas gracias.
0: Gracias por tu tiempo, Matthew. Pues nosotros nos quedamos sin tiempo porque precisamente está hablando ya el líder de la oposición. Vamos a escuchar a Alberto Núñez Feijóo.
2: Gracias por su presencia. Por fin España dirá lo que piensa. Por fin volverá a hablar a la mayoría. Por fin decidirán los españoles. No unos pocos, no uno solo, todos los españoles. Por fin podemos cerrar este tiempo y abrir otro mejor. Por fin puede irse quien nunca debió llegar tan lejos. Por fin votaremos y por fin España podrá elegir el país que quiere ser. Es la única buena noticia que Sánchez podía dar a estas alturas, y no son unas elecciones más. La disyuntiva del 29 de noviembre es algo más que escoger entre dos partidos. Se trata de elegir entre un proyecto de ambición personalista o un proyecto de país. Esto no va sencillamente de que el PP le gane al PSOE. No son unas elecciones como las anteriores en democracia. Esto va de que España le gane a Sánchez y a lo que representa. De que la nación y la democracia venzan a quien más daño le han causado. Esa es la elección entre la corrupción y la decencia, entre la decadencia y la prosperidad, entre un gobierno que solo aspira a sobrevivir y un país que piensa en su futuro. La pregunta que le propongo a los ciudadanos es si quieren 4 años más de lo que estamos viviendo o si quieren dar una oportunidad al cambio. España lleva demasiado tiempo atrapada en una gran mentira que lo ha ensuciado todo. Hemos sufrido una política sin escrúpulos, una ambición de poder sin límites, un gobierno dispuesto a cualquier cosa con tal de resistir. Desde el primer día hasta el último se ha corrompido la verdad, se han corrompido las instituciones y la gestión del dinero público y se ha corrompido la confianza del país. Se ha perdido todo tipo de respeto, la mínima higiene que debe existir en cualquier democracia. Se ha perseguido al crítico, ya fuese político, periodista, miembro de las fuerzas y cuerpos de seguridad del Estado, juez o ciudadano de a pie. Y se ha despreciado la convivencia como nunca antes. Se ha levantado un muro entre españoles. como mantener el poder ha sido el único fin. Los ciudadanos han sido rehenes y el dinero que tributan

con el fruto de su esfuerzo, un recurso del que apropiarse. Por eso, las dificultades de los españoles se han acumulado durante estos años. El Estado ha dispuesto de más recursos que nunca, y sin embargo, hoy, 8 años después, el coste de la vida es insoportable. La vivienda está inalcanzable. Faltan médicos y sobran huelgas. Empeora el nivel educativo. Las infraestructuras son decadentes. La inmigración está descontrolada. Sufrimos apagones, más inseguridad. La mayor recaudación de impuestos no ha servido ni siquiera para atender como es debido el ataque a la integridad territorial de nuestra nación en la ciudad de Ceuta. Esta vez no es un problema de dinero, sino de mal uso. Todo se gestiona peor que antes, simplemente porque todo está al servicio de un proyecto personal. Ante una situación como esta, el cambio empieza por decir la verdad. Y la verdad es que ojalá el próximo gobierno solo tuviera que resolver un gran problema, pero tendrá que afrontar muchos y muy profundos. Los retos de la siguiente legislatura solo son comparables con los que España tuvo que afrontar hace 50 años. La verdad, también a reconocer quién ha creado los problemas está incapacitado para resolverlos. Si 8 años no han sido suficientes, ¿para qué quieren 4 años más? Y la verdad es finalmente afirmar que el daño ha sido descomunal, pero no ha sido irreversible. Las elecciones nos dan la oportunidad de decir lo que pensamos sobre todo lo que ha ocurrido. Sobre los engaños, los privilegios, las excusas, las subidas hacia adelante, las maniobras más egoístas y retorcidas que hemos visto hasta los últimos días. Todo esto se merece el mayor de los castigos, pero sobre todo, España puede darse otra oportunidad, otro rumbo. Frente a un gobierno pendiente de aguantar, debemos dar nosotros que sí se haga cargo de los problemas y que sí rinda cuentas ante los ciudadanos. Un gobierno que no sea una suma de debilidades y chantajes, sino una suma de fortalezas, convicciones y compromisos. Un gobierno con autoridad para gobernar, libertad para decidir y palabra para cumplir. Un gobierno para la mayoría.

aún no es pasado, pero está a punto de serlo si no nos confiamos. La mayoría de los españoles queremos pasar página. Hacerlo ya no depende de que el actual gobierno haga nada, sino de que completemos nuestro trabajo. Ya no está en sus manos, está en las nuestras. Y si la gente responde, sé que tras las elecciones en buena medida estará en las mías. A esto quiero referirme para finalizar. Soy perfectamente consciente de la dimensión del trabajo que habrá que hacer. No me temblará el pulso. Si los españoles me dan su confianza, yo no la traicionaré. Se sabrá todo lo que queda por conocer. Se hará todo lo que hay que hacer y se reparará todo lo que deba repararse. He dicho estos días algo que quisiera repetir ahora. A estas alturas de mi vida no tengo una carrera por hacer ni una meta personal que conquistar. Solo me mueve servir a mi país para dejar atrás esta negra etapa y abrir otra que nos vuelva a reunir a todos los españoles. Quiero poder decir dentro de 54 días que el muro ya no existe. Y para eso llamo a todos los españoles a hacer lo posible. En esta legislatura hemos salido muchas veces a la calle, ustedes son testigos de ello, con el compromiso de reparar España. Cientos de miles de personas y decenas de veces. Ahora contamos con la oportunidad de hacerlo desde las urnas.

Tenemos la energía, tenemos la obligación y tenemos el proyecto para ello, para un cambio profundo, honesto y necesario. Por fin podremos votarlo, por fin podremos elegir, por fin la palabra la tiene España. Vamos a por ello. Muchísimas gracias a todos ustedes. Pues nada.

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0: Familiar a las 9:30 de la mañana finalmente cancelaba toda su agenda. Fuentes de la presidencia del gobierno confirmaban que Sánchez había anulado la agenda prevista para este lunes y donde dice ante la sociedad le indigna ver cómo sus intereses son pisoteados en el Parlamento. Pedro Sánchez, que se dirigía hacia los ciudadanos en ese discurso desde Moncloa, donde advertía que tienen la oportunidad de seguir dándole una oportunidad a las políticas progresistas o, por el contrario, decía, el país se enfrentaría a una involución.
1: Ha llegado, por tanto, el momento de que los españoles y españolas decidáis qué futuro queréis para vosotros mismos y para vuestro país. Ahora depende de vosotros y de vosotras. Basta examinar el horizonte para entender que el mundo se asoma a una época muy compleja de transformación, de transición, una época de mucha tensión, de emergencia climática, de cambios sociales, también tecnológicos con la inteligencia artificial, muy disruptivos. Una época, por tanto, de grandes peligros,

0: pero también si sabemos aprovecharla de grandes oportunidades. Los españoles y españolas tenéis que decidir qué papel queréis jugar en ella y también qué papel queréis que España juegue en ella. Si deseáis sumaros a esa ola ultraderechista que involuciona allí donde gobierna, o deseáis que España continúe siendo un baluarte de apertura y de justicia social y de responsabilidad medioambiental.
1: Y las reacciones nos han hecho esperar. El ministro de Transporte, Óscar Puente, advertía la disyuntiva a la que se enfrentan los ciudadanos, decía con ese tono que le caracteriza, así como el presidente de la Generalitat Catalana, Salvador Illa, haciendo un llamamiento masivo a los votantes progresistas. Reacciones también desde el Partido Popular, que a través de su cuenta oficial de X le dedicaba un escueto. Por fin los ciudadanos podrán elegir en las urnas el próximo 29 de noviembre, tal y como marca el calendario electoral, ya que mañana se disuelven las Cortes y a partir de ahí 54 días para los comicios, en un contexto en el que también está hablando la presidenta de la Comunidad de Madrid, Isabel Díaz Ayuso, en un acto empresarial y donde ha advertido que el país vuelve a enfrentarse a la disyuntiva entre el comunismo o libertad.
2: Por tanto, esto es otra vez una vieja batalla entre comunismo o libertad y se va a librar ahora en las urnas. Y por tanto, estamos preparados. No solo estamos preparados, es que ya sabemos de qué va toda esta gran farsa.
1: Y reacción también del presidente del Partido Popular, Alberto Núñez Feijóo, advirtiendo que el país en los últimos 8 años se ha enfrentado a una clara involución y donde las propuestas en materia de vivienda del gobierno de coalición han brillado por su ausencia, motivo por el cual Alberto Núñez Feijóo, entre otras cuestiones y en este caso medidas que pretende lanzar antes de que comience la campaña, entre ellas advertía la creación de 1 millón de viviendas. Alberto Núñez Feijóo celebraba ese anuncio del presidente Sánchez.
3: Por fin España dirá lo que piensa, por fin volverá a hablar a la mayoría, por fin decidirán los españoles. No unos pocos, no uno solo, todos los españoles. Por fin podemos cerrar este tiempo y abrir otro mejor. Por fin puede irse quien nunca debió llegar tan lejos. Por fin votaremos y por fin España podrá elegir el país que quiere ser. Es la única buena noticia que Sánchez podía dar a estas alturas. Y no son unas elecciones más. La disyuntiva del 29 de noviembre es algo más que escoger entre dos partidos. Se trata de elegir entre un proyecto de ambición personalista o un proyecto de país. Esto no va sencillamente de que el PP le gane al PSOE. No son unas elecciones como las anteriores en democracia. Esto va de que España le gane a Sánchez y a lo que representa. De que la nación y la democracia venzan a quien más daño le han causado. Esa es la elección.
1: Feijóo pide no confiarse y completar el trabajo porque dice si la gente responde tras las elecciones estará en sus manos y es consciente del trabajo que hay que hacer. Y mientras tanto, el gobierno que pretende sacar las medidas antidesahucio que fueron tomadas el pasado viernes en el Congreso de los Diputados, a pesar de la convocatoria electoral, el arma estaría en la delegación permanente, ese órgano de 64 diputados y en el que tanto Partido Socialista como Sumar sumarían 39 diputados, un órgano que, recordemos, permanece de guardia en periodos preelectorales y donde Junts per Catalunya, el socio que permitió la investidura y que tumbó ese doble decreto de vivienda, está en la irrelevancia ya que tan solo tiene un voto en esa diputación permanente del Congreso. Sería una de las medidas que adoptaría el gobierno, es, recordemos, la diputación permanente, el arma que pretende sacar el Partido Socialista para sacar el mayor número de medidas de ese escudo antidesahucios y que la cita de hoy solo está pensada para la convocatoria electoral. Y hablando de elecciones, Brasil ha celebrado sus elecciones en primera vuelta, donde se confirma lo que ya apuntaban los sondeos, aunque no en el mismo orden establecido. En este caso, Lula da Silva, el actual presidente del gobierno del Partido Trabajador, y Flavio Bolsonaro, el candidato derechista, se disputarán la presidencia del país el próximo mes de octubre, a finales de octubre, el día 25, volverán a las urnas.

0: Después de concluir el escrutinio y con el líder derechista que ha alcanzado hasta 55,5 millones de votos, ha alcanzado el 47% de los sufragios por el 45% de Lula da Silva, que le sacaba algo más de 2 puntos de ventaja en los sondeos. Finalmente ha sido al revés, y Bolsonaro, que incluso en algunos momentos del recuento llegó a superar el 50% de los votos, lo cual le hubiera posibilitado haber ganado en primera vuelta. Por ahora se verán las caras en segunda vuelta, Lula da Silva y Bolsonaro. Bolsonaro anunciaba el fin del Partido Trabajador.
1: El resultado que llevamos aquí ahora son casi 56 millones de brasileños y brasileiras que dieron ese voto de confianza para mudanza. La palabra es mudanza. El Brasil no aguanta más, y yo estoy muy satisfecho porque muchos institutos de pesquisa daban a gente atrás. Os nossos treques davam a gente na frente, como aconteceu, com uma chance real de que nós tivéssemos uma vitória no primeiro turno. Foi por muito pouco, mas eu fiquei muito feliz com a quantidade de brasileiros que foram às ruas, foram às urnas, melhor dizendo, para se manifestarem, não se omitiram, porque queriam essa mudança, e é o fim da era do PT.
0: Y las bolsas europeas cotizan este lunes con movimientos de máxima prudencia a la espera de nuevos catalizadores, y donde la inestabilidad política y fiscal está pasando factura a los inversores. Hoy vemos cómo los índices europeos están cotizando con moderados avances, como el IBEX 35. Al menos el IBEX 35 está liderando las ganancias del viejo continente, con subidas del 0,87%. El resto de plazas, como Frankfurt o Milán, están cotizando apenas por debajo del medio punto porcentual, y el CAC 40 de París cotiza directamente con recortes del 0,8%. Jornada en la que hasta ahora los futuros estadounidenses están apuntando sin grandes cambios, están completamente planos a la espera de conocer el dato de PMI, servicios, y el ISM no manufacturero en el día de hoy, y donde las materias primas, el precio del crudo sigue cayendo ante las perspectivas de mayor oferta. El Brent, no obstante, se sitúa todavía por encima de los $100 el barril, y en el mercado de divisas el euro está llegando a su nivel más bajo frente al dólar en los últimos 17 meses, en base a la inestabilidad política y las fluctuaciones fiscales. El presidente del gobierno español, Pedro Sánchez, que ha anunciado elecciones anticipadas, y a ello se suma la preocupación de los inversores por las perspectivas fiscales en Francia. Recordemos, además, el Banco Central Europeo, que se enfrenta a la disyuntiva de controlar la inflación sin perjudicar el empleo, justo en una semana en la que se van a conocer las actas del Banco Central Europeo, donde se verá el grado de unanimidad de cara a un posible movimiento al alza de los tipos de interés. Los mercados, que están a la espera de conocer nuevos catalizadores, reaccionando a esos PMI servicios, a los bonos del Tesoro francés, que están llegando a unos niveles que no se veían desde el año 2002, llegando al 4,92%, y en un contexto marcado por la inestabilidad fiscal en Francia y la inestabilidad política en España, después de que el presidente del gobierno, Pedro Sánchez, confirmara lo que parecía un secreto a voces, después de un fin de semana de intensas reuniones, de profunda reflexión con los barones territoriales, con varios ministros, advirtiendo sobre la idoneidad de manejar un adelanto electoral para tratar de recoger todo ese descontento social surtido tras el rechazo del Congreso de los Diputados a ese doble decreto de vivienda. Pedro Sánchez, a las 9 de la mañana desde Moncloa, hacía ese anuncio, convocatoria de elecciones el próximo 29 de noviembre.
2: Debemos movilizarnos y debemos lograr que el Parlamento nos dote de una mayoría mucho más amplia, progresista, con la que doblegar a las élites, conquistar nuevos avances sociales y seguir transformando España. Por eso, tras informar como corresponde al jefe del Estado, he decidido convocar un Consejo de Ministros y Ministras extraordinario esta misma mañana para disolver las Cortes Generales y convocar unas elecciones generales que se celebrarán el domingo 29 de noviembre, de acuerdo a los plazos que establece la ley.
0: Un Pedro Sánchez que en un discurso de algo menos de 10 minutos advertía, exponía los logros de su mandato y advertía de los peligros a los que se podría enfrentar la ciudadanía de no elegir la opción progresista. Volvía a pedir el voto para su partido en aras de intentar conseguir lo que el pasado viernes arrebató el Congreso de los Diputados, más medidas para paliar los desahucios, escudo antidesahucios, y de nuevo también planteaba la disyuntiva de elegir entre la involución o la evolución.
2: Ha llegado, por tanto, el momento de que los españoles y españolas decidáis qué futuro queréis para vosotros mismos y para vuestro país. Ahora depende de vosotros y de vosotras. Basta examinar el horizonte para entender que el mundo se asoma a una época muy compleja de transformación, de transición, una época de mucha tensión, de emergencia climática, de cambios sociales, también tecnológicos con la inteligencia artificial, muy disruptivos. Una época, por tanto, de grandes peligros, pero también, si sabemos aprovecharla, de grandes oportunidades. Los españoles y españolas tenéis que decidir qué papel queréis jugar en ella y también qué papel queréis que España juegue en ella. Si deseáis sumaros a esa ola ultraderechista que involuciona allí donde gobierna, o deseáis que España continúe siendo un baluarte de apertura y de justicia social y de responsabilidad medioambiental.
0: Alberto Núñez Feijóo, con sentimientos encontrados, celebraba, decía estar contento por el hecho de poder ver la posibilidad de los ciudadanos de elegir en las urnas las opciones del Partido Popular frente al Partido Socialista el próximo 29 de noviembre, aunque eso sí, decía estar preocupado porque de momento dice el trabajo no está completado.
3: Por fin España dirá lo que piensa, por fin volverá a hablar a la mayoría, por fin decidirán los españoles. No unos pocos, no uno solo, todos los españoles. Por fin podemos cerrar este tiempo y abrir otro mejor. Por fin puede irse quien nunca debió llegar tan lejos. Por fin votaremos y por fin España podrá elegir el país que quiere ser. Es la única buena noticia que Sánchez podía dar a estas alturas. Y no son unas elecciones más. La disyuntiva del 29 de noviembre es algo más que escoger entre dos partidos. Se trata de elegir entre un proyecto de ambición personalista o un proyecto de país. Esto no va sencillamente de que el PP le gane al PSOE. No son unas elecciones como las anteriores en democracia. Esto va de que España le gane a Sánchez y a lo que representa. De que la nación y la democracia venzan a quien más daño le han causado. Esa es la elección.
0: Casi todas las fuerzas políticas coinciden, la legislatura no podía seguir, Pedro Sánchez ha escuchado a los suyos, ha escuchado al pueblo, habrá elecciones en España el próximo 29 de noviembre. Hacemos una pequeña pausa en Negocios Televisión.

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1: De nada, los líderes militares, dice Financial Times, que abandonen las reglas de la guerra. Hombre, esto no es menor, ¿eh? Cuidado con esto, que no es menor. Está diciendo que vamos a un camino de crimen de guerra. Y ahora ustedes me dirán, ¿Irán y Gaza? Sí. Pero estamos diciendo que algo que parecía encapsulado o relajado, luego lo veremos, pues vamos viendo que bueno. Vamos a ver. Putin ha ordenado a los líderes militares que abandonen las reglas de la guerra. Y esto, pues vamos a ver. Después de lo de Kaliningrado, que viene seguro por ese mía, ¿no? ¿Y dónde está el ciudadano en todo esto? Ni está en la inflación, pero paga sus consecuencias. Ni está en el crecimiento económico, pero paga sus consecuencias.

Este es el elemento clave en estos momentos. Ha acabado el mes de septiembre y es momento también de recalibrar, de reevaluar, de ver la fotografía alrededor de cómo se ha comportado en el último mes. Si cogemos solo el mes de septiembre, vemos la fotografía alrededor de que el Brent ha sido el gran protagonista, luego decimos de la inflación, 14,4%. Pero fíjense que junto a ello, el otro gran protagonista, sin ningún lugar a dudas, es el Nasdaq 100. ¿Y por qué el Nasdaq 100? Por la tecnología. Problema alrededor del petróleo, rentabilidades del 14,4% al que invirtió en el mes de septiembre, pero luego fíjense en el Nasdaq 100. 3,3% de incremento alrededor de cómo se está comportando el tecnológico. Es decir, las empresas relacionadas con la IA. De nada, los líderes militares, dice Financial Times, que abandonen las reglas de la guerra. Hombre, esto no es menor, ¿eh? Cuidado con esto, que no es menor. Está diciendo que vamos a un camino de crimen de guerra. Y ahora ustedes me dirán, ¿y Irán y Gaza? Sí, sí, sí, sí. Pero estamos diciendo que algo que parecía encapsulado o relajado, luego lo veremos, pues vamos viendo que bueno. Vamos a ver. Putin ha ordenado a los líderes militares que abandonen las reglas de la guerra y esto, pues vamos a ver. Después de lo de Kaliningrado, que viene seguro por ese mía, ¿no? ¿Y dónde está el ciudadano en todo esto? Ni está en la inflación, pero paga sus consecuencias. Ni está en el crecimiento económico, pero paga sus consecuencias. Este es el elemento clave en estos momentos. Ha acabado el mes de septiembre y es momento también de recalibrar, de reevaluar, de ver la fotografía alrededor de cómo se ha comportado en el último mes. Si cogemos solo el mes de septiembre, vemos la fotografía alrededor de que el Brent ha sido el gran protagonista, luego decimos de la inflación, 14,4%, pero fíjense que junto a ello, el otro gran protagonista, sin ningún lugar a dudas, es el Nasdaq 100. ¿Y por qué el Nasdaq 100? Por la tecnología. Problema alrededor del petróleo, rentabilidades del 14,4% al que invirtió en el mes de septiembre, pero luego fíjense en el Nasdaq 100. 3,3% de incremento alrededor de cómo se está comportando el tecnológico. Es decir, las empresas relacionadas con la IA. Ojo, porque el dato alrededor del empleo va a ser fundamental, alrededor de la fotografía de cómo está la economía estadounidense y si hay movimiento de subida de tipos de interés. ¿Y cuántos? ¿Y cómo? Porque ayer Logan dijo 50 puntos básicos más. Uy, uy, uy, porque eso le podría dar un sustito al mercado, un mercado que hoy está contento. S&P 500, 0,69, 0,70% arriba. Dow Jones, 0,57, 290 puntos, antes del dato de empleo. O se tuerce, es decir, o hay un movimiento en el que el desempleo se va excesivamente abajo y entonces no hay quien dude de que dos o más subida de tipos de interés, o vamos a ver un movimiento de euforia en el mercado. Aunque, como les decía antes, bueno, yo creo que la fotografía ahora mismo es muy complicada para el dato en sí. Ojo, porque el dato alrededor del empleo va a ser fundamental, alrededor de la fotografía de cómo está la economía estadounidense y si hay movimiento de subida de tipos de interés. ¿Y cuántos? ¿Y cómo? Porque ayer Logan dijo 50 puntos básicos más. Uy, uy, uy, porque eso le podría dar un sustito al mercado. Un mercado que hoy está contento. S&P 500, 0,69, 0,70% arriba. Dow Jones, 0,57, 290 puntos, antes del dato de empleo. O se tuerce, es decir, o hay un movimiento en el que el desempleo se va excesivamente abajo y entonces no hay quien dude de que dos o más subida de tipos de interés, o vamos a ver un movimiento de euforia en el mercado. Aunque, como les decía antes, bueno, yo creo que la fotografía ahora mismo es muy complicada para el dato en sí.

0: Sánchez adelanta las elecciones al 29 de noviembre. El presidente del Gobierno hace este anuncio 9 meses antes de que finalice la legislatura en medio de la crisis de vivienda, Ceuta y los casos de corrupción. Después de que el pasado viernes el Congreso de los Diputados tumbara, rechazara ese doble decreto de vivienda para paliar los desahucios en España y que han motivado una suerte de manifestaciones por toda España y acampadas no solo en la madrileña Puerta del Sol, sino en el conjunto de las principales capitales del país. Pedro Sánchez decía haber tomado nota tras una profunda reflexión y conversaciones con varones territoriales, miembros de su gobierno, durante todo el fin de semana. Ha tomado la decisión con el convencimiento y el acierto de que deben de aunar fuerzas una mayoría parlamentaria para seguir activando sus políticas.
1: Debemos movilizarnos y debemos lograr que el Parlamento nos dote de una mayoría mucho más amplia, progresista, con la que doblegar a las élites, conquistar nuevos avances sociales y seguir transformando España. Por eso, tras informar como corresponde al jefe del Estado, he decidido convocar un Consejo de Ministros y Ministras extraordinario esta misma mañana para disolver las Cortes Generales y convocar unas elecciones generales que se celebrarán el domingo 29 de noviembre, de acuerdo a los plazos que establece la ley.
0: Desde la oposición, PP y Vox le pedían al presidente que adelantara elecciones y ahora en el Frente Alternativo de Izquierdas están tratando de aunar fórmulas y candidaturas para concurrir a esas urnas un 29 de noviembre y que han llevado toda suerte de reacciones tanto en el gobierno como en la oposición. El ministro de Transportes, Óscar Puente, hablaba de elegir entre B de vivienda o B de buitres. También reacciones del presidente de la Generalitat Cataluña, recordemos, donde advertía Salvador Illa que es un momento para defender a la clase obrera, a la clase trabajadora y castigar a Junts per Catalunya en las urnas. Reacciones también desde la oposición con el Partido Popular, que dedicaba un escueto por fin y adjuntaba un vídeo donde advertían que por fin podrán decidir en las urnas el próximo 29 de noviembre. Sánchez, que adelanta las elecciones 9 meses antes de que expire esta legislatura, y el presidente del Partido Popular, Alberto Núñez Feijóo, decía mantener la calma y acometer las tareas pendientes.
2: Por fin España dirá lo que piensa, por fin volverá a hablar a la mayoría, por fin decidirán los españoles. No unos pocos, no uno solo, todos los españoles. Por fin podemos cerrar este tiempo y abrir otro mejor. Por fin puede irse quien nunca debió llegar tan lejos. Por fin votaremos y por fin España podrá elegir el país que quiere ser. Es la única buena noticia que Sánchez podía dar a estas alturas, y no son unas elecciones más. La disyuntiva del 29 de noviembre es algo más que escoger entre dos partidos. Se trata de elegir entre un proyecto de ambición personalista o un proyecto de país. Esto no va sencillamente de que el PP le gane al PSOE. No son unas elecciones como las anteriores en democracia. Esto va de que España le gane a Sánchez y a lo que representa, de que la nación y la democracia venzan a quien más daño le han causado. Esa es la elección.
0: Y hoy se celebra un Consejo de Ministros extraordinario a las 11:30 de la mañana, donde se va a aprobar esa disolución de las Cortes y la convocatoria electoral. Además, el rey Felipe VI podría firmar de forma telemática desde Finlandia, donde se encuentra de viaje oficial, y así ver cómo se podría publicar en el Boletín Oficial del Estado, el BOE, a partir de mañana 6 de octubre, mañana martes 6 de octubre. Recordemos, el calendario electoral dejaría ese escenario, 6 de octubre, la publicación de la convocatoria electoral mañana martes. Entre el 6 y el 11 de octubre, Hacienda deberá publicar en el BOE esa orden ministerial. Del 6 al 16 de octubre, las formaciones políticas tendrán 10 días para comunicar a la Junta Electoral donde debe constar las siglas, la denominación de esa coalición o formación política, las normas por las que se rige, así como las personas titulares. También entre los días 21 y 26 de octubre,

0: Dentro del calendario electoral, los partidos políticos tendrán que presentar ante la Junta competente sus respectivas candidaturas. El 28 de octubre sería la fecha límite en la que el Boletín Oficial del Estado presentaría esas listas ante las Cortes Generales y a los 28 días siguientes a la convocatoria, una vez revisadas de forma oportuna, las candidaturas se quedarían presentadas en el BOE. 13 de noviembre sería la fecha en la que arrancarían oficialmente las elecciones y el próximo, recordemos, 28 de noviembre concluirá la jornada de reflexión y el 29 de noviembre los españoles a las urnas.
1: Por tanto, esto es otra vez una vieja batalla entre comunismo o libertad y se va a librar ahora en las urnas. Y por tanto, estamos preparados. No solo estamos preparados, es que ya sabemos de qué va toda esta gran farsa.
0: Y mientras tanto, la acampada en la madrileña Puerta del Sol sigue pendiente de resolución después de que la justicia haya dado paso al Tribunal Superior de Justicia madrileño, que deberá tomar una decisión sobre su desalojo de forma, recordemos, más urgente, tal y como comunicaba la pasada semana la presidenta de la Comunidad de Madrid, Isabel Díaz Ayuso, 10 días después de que empezara esta acampada en la Puerta del Sol para exigir una solución a la crisis de vivienda y tras un fin de semana de manifestaciones multitudinarias en las principales capitales españolas, cobra fuerza la idea de una huelga general en una jornada en la que se están celebrando protestas en Barcelona que habían quedado aplazadas este fin de semana por las lluvias torrenciales. Muy pendientes de ese calendario electoral, recordemos, 11:30 de la mañana está previsto esa celebración del Consejo de Ministros para decretar esa convocatoria electoral que, si cumple el calendario previsto, el próximo martes 6 de octubre, quedará mañana martes, en el 6 de octubre, quedará plasmado en el Boletín Oficial del Estado. Otras fechas a tener en cuenta dentro de este calendario electoral, del 6 de octubre al 19 de noviembre, los electores podrán solicitar el voto por correo entre los días 6 y 11 de octubre. Las formaciones políticas también tendrán 10 días para comunicar a la Junta Electoral las siglas de su partido. El 28 de octubre se publicarían esas listas definitivas de las formaciones que concurren a las generales y se abriría el plazo para subsanar posibles errores. Finalmente, a los 28 días siguientes a la convocatoria y una vez revisadas, las candidaturas quedarían proclamadas en el BOE y ya el 13 de noviembre será otra de las fechas clave para estas elecciones, ya que comenzaría la campaña oficialmente electoral para el 29N. Muy pendientes de estas elecciones en España, de las reacciones de los distintos partidos políticos, hacemos una pequeña pausa en Negocios Televisión.

ordenada a los líderes militares, dice Financial Times, que abandonen las reglas de la guerra. Hombre, esto no es menor, ¿eh? Cuidado con esto, que no es menor. Está diciendo que vamos a un camino de crimen de guerra. Y ahora ustedes me dirán, ¿Irán y Gaza? Sí, sí, sí, sí. Pero estamos diciendo que algo que parecía encapsulado o relajado, luego lo veremos, pues vamos viendo que bueno. Vamos a ver. Putin ha ordenado a los líderes militares que abandonen las reglas de la guerra. Y esto, pues vamos a ver. Después de lo de Kaliningrado, que viene seguro por ese mía, ¿no? ¿Y dónde está el ciudadano en todo esto? Ni está en la inflación, pero paga sus consecuencias. Ni está en el crecimiento económico, pero paga sus consecuencias. Este es el elemento clave en estos momentos. Ha acabado el mes de septiembre y es momento también de recalibrar, de reevaluar, de ver la fotografía alrededor de cómo se ha comportado en el último mes. Si cogemos solo el mes de septiembre, vemos la fotografía alrededor de que el Brent ha sido el gran protagonista, luego decimos de la inflación, 14,4%, pero fíjense que junto a ello, el otro gran protagonista, sin ningún lugar a dudas, es el Nasdaq 100. ¿Y por qué el Nasdaq 100? Por la tecnología. Problema alrededor del petróleo, rentabilidades del 14,4% al que invirtió en el mes de septiembre, pero luego fíjense en el Nasdaq 100. 3,3% de incremento alrededor de cómo se está comportando el tecnológico,

0: Es decir, las empresas relacionadas con la IA.
1: Ojo, porque el dato alrededor del empleo va a ser fundamental, alrededor de la fotografía de cómo está la economía estadounidense y si hay movimiento de subida de tipos de interés. ¿Y cuántos? ¿Y cuántos? ¿Y cómo? Porque ayer Logan dijo 50 puntos básicos más. Uy, uy, uy, porque eso le podría dar un sustito al mercado. Un mercado que hoy está contento. S&P 500 0,69, 0,70% arriba. Dow Jones 0,57, 290 puntos, antes del dato de empleo. O se tuerce, es decir, o hay un movimiento en el que el desempleo se va excesivamente abajo y entonces no hay quien dude de que dos o más subidas de tipos de interés, o vamos a ver un movimiento de euforia en el mercado. Aunque, como les decía antes, bueno, yo creo que la fotografía ahora mismo es muy complicada para el dato en sí.

ordenada a los líderes militares, dice Financial Times, que abandonen las reglas de la guerra. Hombre, esto no es menor, ¿eh? Cuidado con esto, que no es menor. Está diciendo que vamos a un camino de crimen de guerra. Y ahora ustedes me dirán, ¿Irán y Gaza? Sí, sí, sí, sí. Pero estamos diciendo que algo que parecía encapsulado o relajado, luego lo veremos, pues vamos viendo que bueno. Vamos a ver. Putin ha ordenado a los líderes militares que abandonen las reglas de la guerra. Y esto, pues vamos a ver. Pues vamos a ver. Después de lo de Kaliningrado, que viene seguro por ese milla, ¿no? ¿Y dónde está el ciudadano en todo esto? Ni está en la inflación, pero paga sus consecuencias. Ni está en el crecimiento económico, pero paga sus consecuencias. Este es el elemento clave en estos momentos. Ha acabado el mes de septiembre y es momento también de recalibrar, de reevaluar, de ver la fotografía alrededor de cómo se ha comportado en el último mes. Si cogemos solo el mes de septiembre, vemos la fotografía alrededor de que el Brent ha sido el gran protagonista, luego decimos de la inflación, 14,4%. Pero fíjense que junto a ello, el otro gran protagonista, sin ningún lugar a dudas, es el Nasdaq 100. ¿Y por qué el Nasdaq 100? Por la tecnología. Problema alrededor del petróleo, rentabilidades del 14,4% al que invirtió en el mes de septiembre, pero luego fíjense en el Nasdaq 100. 3,3% de incremento alrededor de cómo se está comportando el tecnológico. Es decir, las empresas relacionadas con la IA. Ojo, porque el dato alrededor del empleo va a ser fundamental. Alrededor de la fotografía de cómo está la economía estadounidense y si hay movimiento de subida de tipos de interés. ¿Y cuántos? ¿Y cómo? Porque ayer Logan dijo 50 puntos básicos más. Uy, uy, uy, porque eso le podría dar un sustito al mercado. Un mercado que hoy está contento. S&P 500 0,69, 0,70% arriba. Dow Jones 0,57, 290 puntos, antes del dato de empleo. O se tuerce, es decir, o hay un movimiento en el que el desempleo se va excesivamente abajo y entonces no hay quien dude de que dos o más subidas de tipos de interés, o vamos a ver un movimiento de euforia en el mercado. Aunque, como les decía antes, bueno, yo creo que la fotografía ahora mismo es muy complicada para el dato en sí.

0: político con el foco puesto hoy en nuestro país, con este adelanto electoral por parte de Pedro Sánchez, pero con la mirada puesta también en Oriente Medio, con Estados Unidos que evacúa de emergencia varios bombarderos y con nuevo despliegue en Israel. Se habla de al menos 3.000 soldados. Vamos a contarles también lo que ha pasado en Brasil, donde también se habla de elecciones y sobre todo se habla de la victoria, al menos en la primera vuelta, por parte de Bolsonaro. Pero antes empezamos con las últimas horas, empezamos mirando Oriente Medio, empezamos mirando al estrecho de Bab el Mandeb, giro militar de enorme importancia en una de las rutas marítimas más estratégicas del planeta. Las fuerzas del gobierno de Yemen aseguran haber recuperado posiciones clave cerca del estrecho de Bab el Mandeb, después de lanzar una gran contraofensiva contra los hutíes. El ejército yemení afirma haber tomado el distrito de Dubab en la costa del Mar Rojo, además de varias posiciones estratégicas que dominan los accesos al estrecho. En esta operación participan las brigadas de los gigantes, las fuerzas escudo de la nación y combatientes de la resistencia local con apoyo aéreo. Según fuentes militares gubernamentales, sus tropas han conseguido además cortar rutas de suministro hutíes que conducen hacia Bab el Mandeb. El movimiento es especialmente importante porque los hutíes se hicieron el mes pasado con el control del estrecho de unos 150 kilómetros de costa del Mar Rojo, después de una ofensiva relámpago que obligó a retroceder a las fuerzas gubernamentales. Bab el Mandeb conecta el Mar Rojo con el Golfo de Adén y es una arteria fundamental para el comercio entre Asia, Europa y el Mediterráneo. Todavía no está confirmado que el gobierno haya recuperado completamente el control del estrecho. Los hutíes niegan que sus adversarios hayan conseguido avances en esta batalla por Bab el Mandeb, que acaba de entrar en una nueva fase y además en un momento en el que está en juego el control de una de las grandes puertas del comercio mundial. Hoy les decíamos que el foco está puesto en España con el presidente del gobierno español, Pedro Sánchez, que anunciaba este lunes que había decidido convocar elecciones anticipadas para el domingo 29 de noviembre. Decía, ha llegado el momento de que todos vosotros, españoles y españolas, decidáis qué futuro queréis para vosotros y para vuestro país. Advierte de que España va a retroceder si se suma a la ola de la extrema derecha.
1: Por eso, tras informar como corresponde al jefe del Estado, he decidido convocar un Consejo de Ministros y Ministras extraordinario esta misma mañana para disolver las Cortes Generales y convocar unas elecciones generales que se celebrarán el domingo 29 de noviembre de acuerdo a los plazos que establece la ley. Ha llegado, por tanto, el momento de que los españoles y españolas decidáis qué futuro queréis para vosotros mismos y para vuestro.
0: Y mientras tanto, Estados Unidos refuerza directamente su presencia militar en Israel ante el temor a una nueva escalada con Irán. Washington prepara el envío de más soldados y aeronaves estadounidenses durante las próximas semanas. Es lo que apunta el diario Walla. Atención al despliegue actual. Se habla de cerca de 3.000 militares estadounidenses que ya se encuentran repartidos por Israel, participando en operaciones de defensa aérea, logística, apoyo aéreo y apoyos de mando. En este contexto también decía que las fuerzas de defensa israelíes se preparan para la opción de un nuevo enfrentamiento con Irán y mantienen una estrecha coordinación con el mando central estadounidense. Uno de los escenarios que preocupa a los responsables militares sería un ataque sorpresa con misiles iraníes contra Israel y Jordania. El movimiento va mucho más allá de Israel. Estados Unidos está enviando también hacia Oriente Medio el portaaviones US Theodore Roosevelt y el grupo anfibio US Making Island con cerca de 2.000 marines. Los nuevos despliegues podrían añadir entre 9.000 y 10.000 efectivos a la región. Y a todo esto tenemos un movimiento militar extraordinario por parte de Estados Unidos en Europa. Y es que Washington ha sacado de urgencia sus 12 bombarderos B-1 de la base británica de Fairford ante nuevas alertas sobre una posible amenaza vinculada a Irán. La retirada fue tan rápida que, según los funcionarios citados por The New York Times, algunos bombarderos despegaron mientras los aviones cisterna necesarios para apoyar su vuelta a Estados Unidos todavía estaban siendo movilizados. El Pentágono confirma que todos los bombarderos desplegados en Fairford han regresado a sus bases en Estados Unidos. La decisión llega una semana después de las detenciones relacionadas con un presunto complot terrorista contra la propia base. Y por último, miramos también a Brasil, donde Luis Inácio Lula da Silva y el senador Flavio Bolsonaro van a disputar la presidencia en una segunda vuelta el próximo 25 de octubre. El primogénito de Jair Bolsonaro ganó con el 47,04% de los votos y el dirigente progresista con el 45,15%. Ambos fueron los más votados en una primera vuelta sin opciones para los otros 10 aspirantes a la jefatura del Estado. El hijo mayor de Jair Bolsonaro sumó este domingo más de 55,5 millones de papeles papeletas con su nombre, unos 3 millones más que Lula y cerca de 2 millones más que su padre en la primera vuelta de 2022.
2: Estamos aqui agora, são quase 56 milhões de brasileiros e brasileiras que deram esse voto de confiança para mudança. A palavra é mudança. O Brasil não aguenta mais e eu estou muito satisfeito porque muitos institutos de pesquisa davam a gente atrás, os nossos tracks davam a gente na frente, como aconteceu, com uma chance real de que nós tivéssemos uma vitória no primeiro turno. Foi por muito pouco. Mas eu fiquei muito feliz com a quantidade de brasileiros que foram às ruas, foram às urnas, melhor dizendo, para se manifestarem, não se omitiram, porque queriam essa mudança e é o fim da era do PT.
0: Pendientes de Brasil con el foco puesto en Oriente Medio y bueno, pues también mirando desde luego a nuestro país. Nosotros vamos a ir ya con los expertos y hoy les presentamos a Adrián Celaya, presidente de ECAE Group. ¿Qué tal, Adrián? Buenos días.
3: Hola, buenos días. Encantado de estar con vosotros y con Sergio.
0: Y precisamente vamos a presentarles a Sergio Kratum, economista, asesor financiero EFA y profesor de máster universitario. ¿Qué tal, Sergio? Buenos días.
4: Un placer, Sergio, estar aquí con todos los amigos de Negocios TV y con Adrián también, por supuesto.
0: Bueno, pues un día con muchos temas que comentar en un mes que va a estar marcado por las elecciones en España, en Israel, en Estados Unidos, también se esperan en Francia. Si os parece, vamos a empezar por lo último, ¿no? Con este adelanto electoral que más o menos se podía intuir, pero que, bueno, pues se pone a nuestro país en un momento de mucha incertidumbre y sobre todo de mucha confrontación, ¿no? Que ya estamos acostumbrados, pero bueno, pues que parece que va a ir a más en las próximas semanas. Sergio, si te parece, empezamos contigo. ¿Cuál es tu análisis de esta decisión por parte de Sánchez y qué esperas también de cara a los próximos meses, ¿no? Con manifestaciones, con acampadas y con, bueno, pues un tono que tiene pinta de que va a subir y mucho.
4: Sí, la verdad que ahora mismo la situación está muy tensa aquí en España y a mí me parece que era el movimiento natural de una de las personas más capaces para estar en un puesto de presidencia por cómo mueve las fichas en el tablero, ¿vale? Sobre todo con este movimiento ahora más reciente del tema del decreto Mari Carmen, la acampada y todo esto, ¿vale? Pues fíjate que lo que ha conseguido con eso es que conseguir que el PP, Vox y Junts voten en contra de esa medida que él ha querido sacar, pues a favor de Mari Carmen, a favor de la vivienda. ¿Cuál es la carta política que acaba de sacar Pedro Sánchez, el PSOE, de todo esto? Que ahora tiene la baza de poder decir, oye, que yo he intentado salvar la situación, que yo he intentado conseguir que la vivienda vaya hacia adelante, que yo he intentado, pues eso, intentar que Mari Carmen incluso esté bien, ¿no? Incluso ya con ese tono más personal, más de una señora mayor y tal, ¿vale? Si ahora los otros partidos han llevado a la contraria, Pedro Sánchez te lo puede utilizar a su favor para decir, mira, yo he hecho todo lo posible, pero han sido ellos los que no me lo han permitido hacer. Entonces, si queréis que las medidas del tema de la vivienda y queréis que España vaya adelante y vosotros salir beneficiados, me tenéis que votar a mí, porque es que si no, como votéis a ellos, ya estáis viendo que están votando todo en contra a lo que es la mejora de la situación de las personas, ¿vale? Entonces, ese es un movimiento bastante interesante que me parece que lo ha intentado sacar, pues eso, muy rápidamente para poder tener esta baza de cara a estas elecciones que va a poner para finales de noviembre. También me parece que era un movimiento por prácticamente natural y que incluso ya mucha parte de la población ya lo estaba pidiendo porque ya estábamos, que ya la cuerda no se podía tensar más. Es que tenemos aquí que tenemos una gran cantidad de fondos perdidos de los fondos Next Generation por parte de Europa que no los hemos conseguido, no nos los han dado porque el gobierno no ha hecho los hitos necesarios para que nos lo den, que eso muchas veces en la noticia no sale, pero son miles de millones de euros que no los tenemos o si los hemos recibido no han sido todos los que podíamos haber recibido por estas negligencias. Luego tenemos también el apagón, que también que ha quedado como muy lejos, pero que hemos tenido el apagón con pérdidas también millonarias, ¿vale? Hemos tenido también, obviamente, casos de corrupción. Su mujer, aunque bueno, ya no es su mujer, ahora es Begoña Gómez, que ya no la llama su mujer, ya Begoña Gómez, imputada, o que la van a investigar. El número 2, el número 3, el hermano, incluso el propio PSOE, que con el tema de las cloacas hemos visto también cómo intentaban conseguir pasaportes y DNIs de gente que ya incluso estaba fallecida para intentar sacar más votos. Son una cantidad de cosas que ya dices, estos no están gobernando el país, no están intentando sacar a España a lo mejor, no están intentando poner a España a la vanguardia, no solamente ya de Europa, sino incluso del mundo, cuando otros países sí que lo están haciendo, por ejemplo, China, Estados Unidos, con tema de la inteligencia artificial, ¿vale? Eso es otro tema, pero que sí que están avanzando para trabajar para el futuro, pensando en el 2050 y no en las siguientes elecciones. Y aquí fíjate cómo estamos con esta situación. Tenemos también a los jueces que están atacados.

están amenazados por parte del PSOE para que les dejen de imputar. Tenemos también incluso ya tema también financiero. El tema de la deuda está totalmente disparada. En teoría, esto iba a ser la legislatura de la vivienda. Y fíjate cómo estamos, en este caso, voy a hablar yo por la parte que me toca, los jóvenes, ¿no? Que si nos independizamos es para independizar.

0: construya más y de que la oferta del tema de vivienda siga estando tan, pues eso, tan limitado, porque bueno, luego cuando vemos todas las casas que tienen todos los diputados, pues eso básicamente tienen por lo menos dos, si no tres. Y luego estamos el resto de la población y sobre todo lo que te digo, más los jóvenes, que no nos podemos independizar y si nos independizamos es con más gente. Y básicamente para estar en una habitación, cuando en teoría esto iba a ser la legislatura de la vivienda. Y luego también el último tema, bueno, también el tema de Ceuta, que eso ya me parece ya que, en fin, me parece impresionante que se nos hayan metido aquí 80.000 personas, de los cuales también muchos eran militares y de los cuales también muchos están investigando las zonas que hay de Ceuta para luego a lo mejor una posible segunda invasión, o vete tú a saber, porque como estamos así. Es una situación muy tensa la que tenemos en Ceuta y que ojalá se recupere lo antes posible. Y ya por último, para acabar, ¿por qué a lo mejor está haciendo este movimiento? Quizás está viendo que a lo mejor no consigue ganar y tendría que salir, por lo tanto, la oposición, el PP, Vox, quien sea. Si a lo mejor esto lo consigue hacer porque se está viendo que va a haber una crisis financiera y una crisis mundial por cómo está el estrecho de Hormuz, por cómo tenemos los tipos de interés y por cómo está la situación geopolítica global, a lo mejor está intentando perder estas elecciones, ¿vale? Para así poder decir durante el resto de los 4 años de la oposición en el gobierno, decir, oye, durante mi mandato yo no subí los impuestos, yo no. No hubo crisis, conmigo estuvisteis bien, ha sido llegar el PP, llegar Vox y esto se ha destruido. Por lo tanto, hay que convocar elecciones, huelga general, otra vez elecciones y que vuelva yo al poder, porque si no, fíjate cómo se está destruyendo España. Quizás esta podría ser otra de las estrategias que estén por detrás, que está haciendo Pedro Sánchez para intentar sacar los muebles, salvar los muebles, pero vamos, la situación está ahora mismo muy tensa, mucha parte de la población lo pedía y veremos a ver qué es lo que pasa para finales de noviembre, si siguen saliendo ellos con otra coalición de vete tú a saber qué gobierno Frankenstein nos sale o termina saliendo PP Vox en las siguientes, veremos a ver qué es lo que pasa.
1: Bueno, pues veremos a ver qué pasa en estas elecciones que, bueno, de momento las encuestas dan una victoria a la derecha, se habla de, bueno, en torno de los 200 escaños, pero vete tú a saber, ¿no? Adrián, te quiero preguntar por esto, ¿cómo ves este adelanto electoral con un Sánchez, bueno, pues que se juega todo a la crisis de la vivienda, que, bueno, parece que va a intentar aprobar también estos decretos, bueno, pues de una forma un tanto alegal, vamos a dejarlo así, y bueno, bueno. Como estamos contando, ¿no? En un momento de muchísima tensión también social.
2: Sí, efectivamente. Bueno, como ha comentado Sergio, Pedro Sánchez es un hombre de una habilidad política extraordinaria, ¿no? Y tiene una capacidad de encaje y de hacer quiebros radicales en sus estrategias realmente muchas veces sorprendente, ¿no? Bueno, y esto hay que tenerlo en cuenta, efectos de no dar por supuesto la caída de Sánchez antes de que esta caída se produzca. Lo que por de pronto sí ha conseguido es un cambio del discurso social mediático. Esto es muy importante porque hace tiempo que se está hablando de que el gobierno ya no tenía más remedio que convocar elecciones, pero esto se estaba diciendo, por ejemplo, alrededor del ambiente mediático creado en relación con los casos de corrupción. Bueno, pues no se convocaron elecciones. Después esto ha sucedido alrededor de la crisis de Ceuta, tampoco se convocaron elecciones y ahora ha conseguido convocarlas ya con un ambiente social, digamos, centrado alrededor de la polémica, alrededor de la vivienda y de las políticas de vivienda. Ya esto en sí mismo es, yo creo que muy importante y muy positivo para permitir que por lo menos el Partido Socialista recupere algunas posiciones. No sabemos en qué nivel. Y si no es el Partido Socialista, quizás estos grupos como Sumar y Podemos a la izquierda del Partido Socialista, ¿no? Por otro lado, también, y en previsión de una posible pérdida de estas elecciones, hay que decir que Pablo Sánchez ha conseguido un control férreo del Partido Socialista. Es decir, que aunque perdiese las elecciones, mantendría con toda probabilidad el control del Partido Socialista en la oposición. Y luego hay un tema que va a estar presente durante las próximas semanas y que puede ser sorprendentemente decisivo cara al resultado final, y que es el cambio político radical que está sucediendo en Cataluña en concreto, ¿no? Con esta explosión de Alianza Catalana en las elecciones y este hundimiento, por ejemplo, de Junts, que puede resultar de una importancia sustancial cara a la configuración de unas otras mayorías a nivel del resultado de estas elecciones generales. No se sabe todavía si Alianza Catalana se va a presentar, porque durante mucho tiempo ha estado

0: diciendo que no se presentaría a las elecciones generales, pero parece que hay un debate dentro del partido que, teniendo en cuenta cuál es la evolución en las encuestas que le están dando incluso a un nivel similar al del primer partido, del Partido Socialista, pues es fácil que finalmente decidan presentarse. Y teniendo en cuenta lo que está sucediendo con esta explosión de Alianza Catalana, no hay que descartar que se produzca, digamos, la vuelta de Puigdemont, pues justo antes de las elecciones, si es que Alianza Catalana se presenta precisamente con un objetivo de amortiguar de alguna forma ese crecimiento tan explosivo de esta nueva opción política, ¿no? Pero el resultado de si Alianza Catalana se presenta, sobre todo, el resultado de estas elecciones generales en Cataluña puede cambiar radicalmente la composición final de las mayorías a nivel del conjunto, a nivel general, y yo creo que hay que estar muy atentos a lo que pase en Cataluña, porque los cambios ahí pueden ser inesperados y realmente decisivos.
1: Veremos qué sucede con Cataluña, veremos qué sucede de aquí hasta el próximo 29 de noviembre, como decía yo, bueno, pues en un clima ya de mucha tensión social que desgraciadamente parece que va a ir a más. Si os parece, vamos a mirar a más asuntos, vamos a mirar también a Oriente Medio en un momento de calma tensa, también con el foco puesto ya en las elecciones, en este caso del próximo 3 de noviembre en Estados Unidos, y con un despliegue masivo en Israel. Se habla de al menos 3.000 soldados, se habla también del portaaviones US Theodore Roosevelt. Le preguntaban por esto a Herzog, que decía, bueno, pues que están dando a Trump todas las opciones, todo apunta a un ataque después de precisamente estas elecciones del 3 de noviembre. Sergio, ¿cómo ves la situación en Oriente Medio y este despliegue masivo por parte de Estados Unidos, que por un lado negocia, pero por el otro sigue amenazando?
2: Sí, pues por un lado negocia para intentar mantener los mercados al alza, todo lo que pueda, y luego mientras pues está moviendo un portaaviones con todo lo que ello implica, ¿verdad? Hay que fijarse en lo que hacen y no en lo que dicen. Al final hay que tener en cuenta que yo creo que sinceramente esto estaba claro que iba a pasar. ¿Por qué? Porque está claro que es Netanyahu quien manda en Estados Unidos. Eso creo que ya nos hemos dado todos cuenta de ello, ¿no? Entonces, yo creo que sinceramente que todo este tiempo, desde más o menos marzo, abril, que fueron los primeros ataques serios, serios, hasta ahora ha sido simplemente pues una cortina de humo, un momento para tantearse y simplemente por lo que sería el primer asalto de este gran combate que todavía nos quedan muchos más asaltos por ver. Si ahora están mandando un portaaviones, pues ¿para qué es? Un portaaviones es para la guerra, para desplegar fuerza, y un portaaviones no solamente es el portaaviones en sí, sino todos los barcos de acompañamiento que tiene, y por lo tanto tiene un alcance de un radio más o menos de unos 500 kilómetros. No haces eso, no mueves esa capacidad militar con todo lo que ello implica, ¿verdad? De gasolina, de suministros, de alimentos, de todo, si lo que estás pensando es que va a haber paz y que va a haber abracitos y que ya se va a solucionar. Mentira. Haces eso pensando que lo que va a pasar es que va a haber una guerra, unos ataques inminentes. Entonces, que estén mandando eso, pues ya nos está dando pistas de lo que puede pasar en los próximos días, y hay que recordar también que Netanyahu tiene elecciones de medio término también antes que Estados Unidos. Hay una facción muy fuerte que en Israel, que a ellos sí que quieren la guerra. Ellos sí que están viendo como que Irán es realmente el objetivo, es el enemigo, y que tienen que intentar destruirlo a la mayor brevedad posible. Entonces eso a Netanyahu para sus elecciones de medio término le viene muy bien para poder darles de comer, por así decirlo, a todos esos votantes que quieren la guerra. Y luego también, ¿por qué lo está haciendo Estados Unidos? Pues bueno, muy sencillo. Pues, ¿por qué con Donald Trump sí lo ha conseguido meterle a Estados Unidos en la guerra contra Irán y con todos los presidentes anteriores no? Pues bueno, hay unos papeles de Epstein que están por ahí dando vueltas, por lo que Netanyahu tiene, pues eso, básicamente con la correa puesta a Donald Trump, y Donald Trump ya estamos viendo que está haciendo lo que quiere Netanyahu. De todas formas, eso también lo mencioné yo en la última colaboración que estuvimos aquí juntos con la reunión que tuvo Netanyahu con Donald Trump en la Organización de las Naciones Unidas. Siempre que se han reunido estos dos dirigentes, a los pocos días, pocas semanas, ha habido una nueva escalada. Pues fíjate, fue la ONU hace unos días y ya estamos que ahora hay hasta otro portaaviones, sumando tres portaaviones en la zona y con 3.000 incluso soldados solamente dedicados para el lado de Israel. Esto simplemente es un posicionamiento de las fichas en el tablero, ¿para qué? Para una siguiente escalada, un siguiente asalto, y veremos esto cómo repercute, no solamente ya a nivel, obviamente, infraestructura, vidas civiles y todo, que esperemos que eso sea lo menos posible, pero sobre todo también

0: también a nivel financiero. Nivel financiero, sigue el estrecho de Hormuz cerrado, sigue el estrecho de Bab el Mandeb cerrado, sigue esa presión en el petróleo, con lo que hace que al final la inflación siga al alza y eso desencadene también en subidas de tipos de interés por parte de la Reserva Federal de Estados Unidos. Eso lo que va a desencadenar es que presione también a la baja, a la renta variable, porque básicamente si la renta fija, si los bonos te están dando más rentabilidad, por en teoría menos riesgo, pues los inversores van a ver más apetecible ese activo y se van a ir para allá. Y luego también con la presión que tiene lo que es a la deuda, esa deuda tan ingrande, tan prácticamente impagable que tiene Estados Unidos, esa crisis de deuda que debe 40 billones de dólares, que básicamente son 40 Españas. O sea, eso es una deuda que no va a poder pagar y encima de eso le estamos sumando más intereses por esa subida de tipos derivados de la inflación, derivados de Hormuz, derivados de esta guerra. Pues básicamente esto es totalmente impagable y podríamos estar viendo, pues básicamente, una caída de lo que es el dólar tal como lo conocemos, porque vete a saber si Estados Unidos va a tener capacidad para poder hacer frente a toda esa deuda. La pregunta, la siguiente derivada que sacamos de esto es: ¿podrá Estados Unidos mantener ese dominio todavía del dólar o se llevará a medio mundo por delante antes de que eso pase? Pues veremos a ver qué es lo que pasa también con todo esto, porque al final no creo yo que Estados Unidos dé su brazo a torcer, pierda la hegemonía tan rápido cuando todavía es la primera potencia mundial militar del mundo, con excepción de China, que está ahí, pero básicamente todavía Estados Unidos tiene mucha más capacidad militar. Veremos si esto no son piezas que se están moviendo en un puzzle mayor que todavía no estamos llegando a ver, pero quién sabe. En resumen, yo creo que este movimiento de Estados Unidos estaba claro que Netanyahu iba a seguir presionando, Netanyahu iba a seguir queriendo la guerra y Netanyahu, aparte, que ya lo ha dicho, que es que tampoco va a dejar de bombardear en el Líbano y que Irán tiene que ser destruido o tienen que salir los ayatolás o se tiene que destruir totalmente las armas nucleares que tengan. Entonces estaba claro que esto iba a pasar.
1: Bueno, pues está claro que va a pasar. La pregunta es cuándo, ¿no? Si va a tener lugar antes o después de las elecciones. Adrián, te quiero preguntar por esto, ¿no? ¿Cómo ves este despliegue, este portaaviones, también este tercer portaaviones que al parecer va a llegar a la región y sobre todo, bueno, pues el hecho de que una vez más veamos movimientos militares de Estados Unidos, ¿no? Que recuerdan un poco a lo que pasó antes del 28 de febrero.
2: Sí, bueno, vamos a ver, yo creo que viendo el contexto general, en el fondo Estados Unidos se ha dado cuenta ya de que no puede ganar esta guerra. Es decir, tanto su ejército como los asesores, o casi todos los asesores de Donald Trump, saben que esa guerra contra Irán, tal como la tenían enfocada, pues la tienen perdida. Y la plasmación de esa derrota fue la firma del memorándum de Islamabad y la firma en Francia de ese documento por parte del propio Donald Trump. ¿Qué ocurre? Que la pérdida de esa guerra es un desastre histórico de tal calibre para Estados Unidos, que es algo, en principio, bueno, muy difícil de presentar cara a las elecciones y también inaceptable para el establishment de Estados Unidos. Entonces, yo creo que estos movimientos, en principio, hay que interpretarlos en el contexto electoral. Es decir, como ha dicho Sergio, pues tenemos las elecciones de Israel y tenemos las elecciones de Estados Unidos el 3 de noviembre. En ese contexto, tanto en Israel como en Estados Unidos, es imposible políticamente, electoralmente, presentar la situación de la guerra contra Irán como una derrota. Y lo que están intentando transmitir es que esa guerra está en curso y que ellos mantienen toda la agresividad necesaria dentro de esa guerra. Esto es también la estrategia habitual de Trump, que cara ya no solo a los electores, sino muy importante en Estados Unidos hacia los medios de comunicación, hacia el establishment que controla los medios de comunicación, transmitir agresividad y transmitir voluntad de victoria y de ser posible victoria, pues es una constante en los mensajes de Donald Trump y hay que contar con que va a seguir siendo así hasta noviembre. Entonces, Donald Trump, el gobierno de Estados Unidos, va a hacer todo lo necesario durante estas semanas para transmitir esa imagen. ¿Esto quiere decir que va a haber realmente una escalada? Bueno, yo diría que muy probablemente una escalada limitada. Hasta las elecciones, muy probablemente también después, porque después de las

0: elecciones esa presión del establishment se va a mantener. ¿Hasta cuándo se va a mantener? Hasta el momento en que el propio establishment quede convencido de que no hay nada más que hacer. Es decir, que la derrota de Estados Unidos es algo que no ofreció otras salidas. Mientras eso ocurra, pues el gobierno de Estados Unidos, el propio Donald Trump, no va a tener más remedio que continuar con ataques de una u otra dimensión, con incurriendo en riesgos estratégicos por estos ataques, por no cerrar el conflicto. Y cuando la situación esté políticamente suficientemente madura, pues desde el punto de vista que he comentado, es decir, que el propio establishment se convenza de que no hay otra salida, lo cual es realmente muy difícil, ciertamente, ¿no? Incluso psicológicamente, ¿no? Pero en ese momento, pues Estados Unidos estará ya obligado, o el gobierno de Estados Unidos ya se verá con la capacidad de volver a firmar algo similar al memorándum de Islamabad. Y claro, esto es realmente muy difícil de aceptar por parte del establishment, porque ese memorándum, esa pérdida del conflicto, en realidad lo que significa es la salida de Estados Unidos de Oriente Medio y, por tanto, un giro estratégico histórico, no solo en Oriente Medio, no solo en Oriente Medio, en la correlación de fuerzas dentro de Oriente Medio, sino en el conjunto del mundo. Oriente Medio no es una zona cualquiera, por su capacidad, por su disposición de recursos y por su situación geográfica entre África, Asia y Europa, es un punto central en el mundo. La pérdida de esa guerra, la salida de Estados Unidos de Oriente Medio, pues significará una verdadera derrota histórica frente al bloque emergente, ya no solo frente a Irán, sino frente al bloque emergente, ¿no? Nosotros siempre recordamos, cuando hablamos de este tema, que de todas formas hay un importante sector dentro del digamos, del trumpismo o del nacionalismo conservador en Estados Unidos, que no ve en absoluto con malos ojos ese escenario, teniendo en cuenta, pues, las estrategias, vamos a decir, aislacionistas de ese realismo geopolítico muy influido por la última fase de Kissinger, ¿no? Y es una posición de realismo geopolítico que comparte, pues, un sector del gobierno, pues, liderado probablemente por G.D. Vance. No es casualidad que fuera el propio G.D. Vance el que firmó el que negoció finalmente y firmó el memorándum de Islamabad, y es una posición que está también reflejada en el documento de seguridad estratégica nacional de noviembre de 2025, donde claramente se dice que desde un punto de vista estratégico de largo plazo, Estados Unidos ya no está interesada en permanecer en Oriente Medio. Con lo cual, tenemos dentro de la propia del propio establishment, vamos a decir, de Estados Unidos, un choque entre esa posición de realismo geopolítico y la posición mayoritaria del establishment, que tiene esa apuesta que también tiene el Partido Demócrata y tienen los neoconservadores, de mantener el control del mundo a toda costa, ¿no? Entonces, entre esas dos posiciones se mueve en este momento el gobierno de Estados Unidos, el propio Donald Trump, y yo creo que los movimientos que se realicen durante estas semanas y meses van a ser movimientos fundamentalmente de imagen, dirigidos, ya digo, primero a las elecciones y segundo a demostrar, a hacer ver al establishment que el gobierno de Donald Trump hace todo lo que sea necesario para ganar esta guerra, aunque estén íntimamente convencidos de que esa guerra ya no se puede ganar.
1: Bueno, pues pendientes de esta guerra en Irán y, bueno, de cuánto dure este conflicto, de si tenemos o no una nueva escalada, os quiero preguntar por otra cosa que también ha sucedido en Oriente Medio, que tiene que ver con Oriente Medio y, en este caso, también afecta a Europa. Afecta sobre todo a Reino Unido. Estados Unidos ha evacuado de emergencia varios bombarderos B-1, era la noticia, sobre todo anoche en las redes sociales. Si no me equivoco, habla de 12 bombarderos B-1 que han sido evacuados de la base Fairforth, la base que fue atacada precisamente en Reino Unido hace apenas una semana. Se decía que la Guardia Revolucionaria estaba detrás y ahora parece que han evacuado estos bombarderos precisamente por una nueva alerta. Sergio, te quiero preguntar por esto, ¿no? ¿Qué está pasando con las bases británicas? ¿Hasta qué punto están amenazadas? Y también, ¿qué significa esta evacuación de Estados Unidos?
2: Pues fíjate, más o menos lo que ya estaba comentando también antes, que al final se están evacuando los bombarderos, que son de los más grandes, Pues porque es para

0: empezar porque tienen información de que pueda haber una escalada y luego encima que le puede tocar a ellos. La verdad que este movimiento es muy interesante, no solamente por el propio movimiento en sí, sino solamente por eso, por lo que está detrás, una posible escalada. Si es que ya estamos viendo ataques ya a Reino Unido, y eso lo que también me da un poco más de miedo, porque dices, si atacas a Reino Unido, Reino Unido es de la OTAN, si atacas encima a una base militar, eso es territorio nacional. Pues vete tú a saber si podrían llegar a activar hasta el artículo número 5 de la OTAN, y ahí ya sí que sí, ya entraría pues la OTAN contra Irán, ya se lía la de San Quintín, y luego encima, pues si ya estamos en Europa como estamos, con Rusia, o sea, ya se puede liar muy, muy fuerte con todo esto. Este movimiento lo que indica es justamente eso, que están viendo que la escalada es posible y que es real, no mueves todo eso, y además, como habías comentado antes de la intervención, Sergio, que han sacado los bombardeos. Cuando incluso los aviones cisterna que les tienen que proveer de suministro en el aire ni siquiera estaban cargados, o sea que han salido corriendo básicamente. Entonces, ¿por qué sales corriendo, mueves tus bombarderos, los mueves tan rápido, con esa tensión, con esa presión? No lo haces si lo que crees es que va a estar todo bien y que vamos a estar, pues eso, ya que la escalada va a ir a menos. No, lo que crees es que la escalada va a ir a más. ¿Por qué? Porque a lo mejor con el portaaviones que has mandado, con los 10.000, 9.000 soldados que has mandado, y sobre todo que de esos 10.000 hay brigadas, o sea, hay militares que son anfibios, que están especializados en operaciones anfibias. ¿Anfibio para qué es? Pues es para poner los pies sobre el terreno, la bota sobre el terreno. Si estás pensando todo eso, si estás mandando todo eso, es porque estás preveyendo y estás trabajando para que la escalada vaya más, para seguir en esta dinámica, y estás viendo que cuando hagas tú eso, te pueden atacar a ti en esa base, y por lo tanto, por eso los estás moviendo. Veremos a ver si todo esto, como estaba comentando también Adrián, pues es antes de las elecciones de medio término de Estados Unidos, es antes, pero vamos, que lo que está claro es que algo va a pasar, la escalada va a seguir, y encima, fíjate, que están mandando un portaaviones, que es que no están mandando un barco de del retiro, ¿no? O sea, están mandando un portaaviones con toda la capacidad que eso tiene. Están preparándose para una escalada, están preparándose para algo serio, están preparándose para una siguiente fase, y eso, pues, lo han previsto ya, ese posible ataque a esa base de los bombarderos, y por eso lo han quitado. Yo creo que eso es lo que se puede leer que está por detrás de esa salida tan rápida y tan de urgencia que ha pasado con estos bombarderos, la verdad.
1: Adrián, quiero saber qué lectura haces tú también con esta huida, ¿no? Esta evacuación de emergencia que, bueno, pues demuestra hasta qué punto la guerra está llegando también al territorio europeo, ¿no? Lo hablábamos con esta base de RAF Air Force que fue golpeada de alguna forma, al menos puesta en alerta la semana pasada, y ahora pues con esta evacuación de los aviones estadounidenses que han tenido que volver a su país.
2: Sí, bueno, yo creo que hay que tener un cierto cuidado con hacer interpretaciones de un movimiento tan extraño de forma inmediata, ¿no? Vamos a ver qué nuevos datos aparecen, pero ya fue extraño lo que sucedió la semana pasada en el sentido de que por un lado se crea una enorme alerta ante un posible movimiento de ataque o de guerra híbrida de Irán contra una base de la OTAN en Gran Bretaña, pero sin embargo los supuestos responsables de ese ataque de tan enorme trascendencia son puestos en libertad al día siguiente, pues porque no hay datos, ¿no? Entonces, claro, el resultado pues apuntaba fundamentalmente a una operación de imagen, ¿no? Y este movimiento tan extraño de Estados Unidos de retirar sus fuerzas estratégicas de ese aeropuerto, de esa base, pues es también sorprendente porque no se trasladan, digamos, a otra base en Europa, no, no, se vuelven a Estados Unidos. Es decir, formalmente es un paso atrás. Formalmente es un paso atrás. Vamos a ver esto qué significa, si es que estos hechos de la semana pasada son un pretexto para que Estados Unidos realice un movimiento de desescalada dentro de esa salida con la que Donald Trump amenaza una y otra vez a sus socios europeos de la OTAN, esa salida progresiva, pero tampoco encaja efectivamente, como ha dicho Sergio, con el papel que esta base desempeña dentro de la guerra contra Irán. No sé, yo creo que

0: hay que esperar días y semanas antes de hacer una interpretación de ese movimiento que parece contradictorio. Yo creo que no encaja en las estrategias actuales de Estados Unidos, pero supongo que tendrá algún otro tipo de explicación.
1: ¿Qué explicación tiene? Vamos a ver qué sucede en Oriente Medio, si estamos o no más cerca de una escalada y también, bueno, pues hasta qué punto afectan estas elecciones del próximo 3 de noviembre. Hablando de elecciones, os quiero preguntar por lo que ha pasado también en Brasil, con la victoria, al menos provisional, por parte del hijo mayor de Bolsonaro, con un Lula da Silva que se ha quedado muy cerquita, cerca de un 2%, 47-45 está la cosa, y ahora dentro de 3 semanas tenemos la segunda vuelta. Sergio, te quiero preguntar por esto, ¿no? Porque parece que la derecha empieza a ganar terreno también en Sudamérica, en este caso además con un Bolsonaro que es bastante cercano a Netanyahu, ¿no? Algo así como Milei, para entendernos.
2: Sí, justo, por ahí es la lectura que yo también quería hacer de todo esto. Es verdad que gana la ultraderecha y a mí lo que me parece es esa lectura de que ya todo el mundo parece que se está cansando de todas estas políticas, medidas, vamos a llamarlo como cada uno como quiera, pero de que hemos tenido durante los últimos años tan de izquierdas, tan feministas, tan wokes, que al final, pues yo creo que es un movimiento pendular. Hemos estado muy en el lado de la izquierda, pues ahora el péndulo vuelve otra vez al lado de la derecha y como hemos estado en, por así decirlo, ultra izquierda, pues ahora se va otra vez a la ultraderecha. Es un movimiento que no solamente efectivamente está pasando ya en Brasil, sino que ya en otros países ya lo estamos viendo, incluso aquí en Europa cada vez son más las voces que se están levantando hacia este nuevo. Con estos nuevos cánticos, por así decirlo, hacia este nuevo sector político. Y al final, pues eso lo que denota es también ese cansancio, yo creo, de la población que ha sufrido pues todas estas medidas y que al final pues están viendo que pues que no era para todo lo que prometían, ¿no? Entonces, este movimiento que está pasando en Brasil, yo creo que es también pues una lectura que puede leerse también a nivel global. Y luego, como decías también, pues es como el Milei de Brasil, ese guiño también que se hace a Israel y sobre todo con la potencia y el lobby, la influencia que tiene Israel en todo el mundo. Simplemente como un pequeño apunte, ya que han mencionado lo de Argentina y lo de Milei, que también le dio como un montón hace unos días. Y también hubo manifestaciones en Argentina porque Milei le estaba dando como un montón de tierras raras y pues eso, de suministros, en definitiva, a Israel a cambio de otras cosas, ¿no? Y hubo manifestaciones por parte de los argentinos porque no querían ceder como esos derechos, ¿no? Pero estamos viendo al final cómo pues le hacen ojitos también a Israel. Sudamérica se está yendo también hacia ese lado. También a lo mejor para hacerle ojitos a Estados Unidos, porque bueno, ya hemos dicho antes que Estados Unidos e Israel van de la mano, y eso pues al final está haciendo que tengamos los resultados que tenemos ahora. Efectivamente, con un 99,9% del escrutinio ya hecho, pues el 47% ha votado a la ultraderecha con 2,2 millones de votos, ¿no? Entonces eso denota todo ese cansancio, esa necesidad ya también de buscar otras alternativas y veremos a ver. Si eso no tiene también que se irradia más a otros países también de la zona, porque ya pues, estamos diciendo, ¿no? Sería Argentina, sería Brasil, y veremos si al final eso, a partir de las siguientes elecciones, en la segunda vuelta dentro de 3 semanas, cómo definitivamente ya se asientan y al final, pues si gana la ultraderecha, pues esa visión y ese altavoz que pondría a tener este partido político, esta sección política a nivel mundial. Que se pueda ver repercutida también, pues eso, en países de Europa, más países de América del Sur, y veremos si esto no es solamente un caso aislado o dos o tres, sino que ya es una tendencia general a nivel ya, pues, de todo el planeta.
1: Bueno, pues vamos a ver hasta qué forma se está moviendo este péndulo, ¿no? Que nos estaba contando Sergio, que se está empezando a ver en algunas elecciones también en Europa, ¿no? Por ejemplo, con AfD, que de momento va ganando en alguno de los principales partidos, ¿no? En alguno de los principales elecciones en Alemania, sobre todo en la Alta Sajonia. Adrián, te quiero preguntar a ti por esto, ¿no? ¿Cómo ves lo que está pasando en Brasil, al menos en la primera vuelta, ¿eh? Porque hay que decir que todavía queda una segunda y, bueno, pues el Lula todavía está muy cerquita.
0: Sí, efectivamente, vamos a ver qué pasa en la segunda vuelta. En el supuesto, que es seguramente lo que es interesante analizar ahora, en el supuesto de que se confirme esa victoria de Bolsonaro, estamos ante un movimiento más dentro de ese conjunto de movimientos que se han producido en Latinoamérica, de acercamiento.

crecimiento progresivo de los gobiernos del continente hacia las posiciones más cercanas a las buenas relaciones con Estados Unidos, pero no solo con Estados Unidos, sino con el trumpismo en particular, ¿no? Esto es muy importante en el momento actual, donde estamos ante esa estrategia original del trumpismo de hacer América grande otra vez, pero que apostaba muy claramente por un reposicionamiento de Estados Unidos en el conjunto mundial y por asegurar una, eso sí, una esfera de influencia de Estados Unidos dentro de ese mundo multipolar al que parece que avanzamos, ¿no? Entonces, esa esfera de influencia, en principio, parece claro que desde el punto de vista del actual gobierno de Estados Unidos, de Donald Trump, está pensada como el conjunto del continente americano, ¿no? Pero lo que está pendiente de clarificar es qué se entiende por esfera de influencia. No es difícil relacionar esa construcción de la esfera de influencia con la victoria a cada vez más países de opciones electorales bien relacionadas o muy bien relacionadas con Donald Trump y el trumpismo, ya no solo con Estados Unidos, sino que algunas corrientes conservadoras que tenían buena relación, por ejemplo, digamos, con el Partido Demócrata o con los conservadores, han ido perdiendo posiciones frente a estas otras que claramente están bien relacionadas con el trumpismo. Vamos a ver cómo avanza ese concepto de zona de influencia, si estamos pensando o si el trumpismo piensa exclusivamente o fundamentalmente en una zona de influencia económica o quiere atar hasta el final que esa influencia sea también política, ideológica, social, etcétera. Pero estas elecciones pueden tener mucha relación con este concepto. Y en concreto en el caso de Brasil nos encontramos con el impacto que la victoria de Bolsonaro puede tener o podría tener en la pertenencia de Brasil a los BRICS, ¿no? Que es un tema que ha estado latente desde hace bastantes años en las sucesivas elecciones que se han producido en Brasil. Brasil, independientemente de esa pertenencia a los BRICS, siempre ha estado tremendamente influenciado por el establishment norteamericano, por los distintos sectores del establishment norteamericano, y las elecciones que se han ido produciendo han puesto en cada momento en duda si esa continuidad de Brasil en los BRICS si va a sostener o no. Y además se ha producido en direcciones contrarias, es decir, cuando el Bolsonaro padre, el padre del actual candidato, ganó las elecciones, bueno, no se sabía muy bien si iba a mantener o no las relaciones con los BRICS, y las mantuvo y mantuvo la plena implicación del país en los BRICS. Esto se volvió a poner en duda ante la última victoria de Lula, porque Lula tenía muy buenas y sigue teniendo muy buenas relaciones con el establishment norteamericano, en este caso con el Partido Demócrata fundamentalmente. Bueno, Lula ganó las elecciones y aunque siempre ha mantenido dentro de los BRICS posiciones muy presionadas por Estados Unidos, pero no se ha puesto en cuestión su pertenencia a los BRICS. Vamos a ver si qué sucede con Bolsonaro hijo si llega a la presidencia. En principio, si actúa como actuó su padre, esto no cuestionaría la presencia de Brasil en los BRICS, pero sí es cierto que, como he comentado antes, el contexto no es el mismo. Ahora hay una estrategia muy clara desde Estados Unidos de asegurar Latinoamérica como zona de influencia de Estados Unidos, y es muy posible que en este momento, como consecuencia de esa apuesta de Estados Unidos, se produzca un alejamiento claro, incluso una ruptura de Brasil con respecto a los BRICS. La posición tanto de Bolsonaro como de Lula, bueno, ha sido en su pertenencia a los BRICS tampoco demasiadamente entusiasta, siempre con un pie dentro y otro fuera. No ha sido el caso, por ejemplo, de Dilma Rousseff, que sí hizo una apuesta conceptual y yo diría que estratégica e ideológica muy clara por el bloque, incluso hasta después de salir de la presidencia de Brasil, pues asumir la presidencia del nuevo Banco de Desarrollo de los BRICS, en la que está actualmente, ¿no? Pero con cualquier otro nuevo líder en Brasil, esa presencia en los BRICS está sujeta a cuestión, y yo creo que igual desde un punto de vista

0: vista de geopolítico puede ser quizás lo más importante que tengamos que valorar y que seguir a partir del cambio en el mandato político en este país.
1: Muy atentos a lo que suceda en Brasil, 3 semanas para saber si gana Bolsonaro o si finalmente termina remontando Lula. Antes de terminar, os quiero preguntar por el tema con el que abríamos este espacio, con el estrecho de Bab el-Mandeb, con el gobierno yemení, que al parecer está recuperando el control, y con los ataques por parte de Arabia Saudí, ¿eh? Se habla de más de 100 en las últimas 24 horas. Sergio, te quiero preguntar por esto, ¿no? Porque se ha hablado mucho de Hormuz, pero el estrecho de Bab el-Mandeb también es fundamental para el comercio mundial.
2: Justamente para lo que has dicho, para el comercio mundial. Es verdad que para el tema del petróleo también es muy importante, porque si no me equivoco, creo que por ahí corre el 7% más o menos del petróleo mundial, o sea que para el petróleo es muy importante, pero también para el comercio. Hay que recordar que con esos dos estrechos cerrados, los barcos, tanto sea de mercancías como sea de suministros, tendrían que rodear todo África, lo que supondría pues 2 semanas más de travesía, ampliando por lo tanto los costes, subiendo más la inflación y degenerando ya en todas las consecuencias económicas y de todo que hemos mencionado antes. Veremos a ver si al final el gobierno de Yemen consigue hacerse con la posición férrea de este estrecho otra vez, porque no creo yo que Irán deje a los hutíes desamparados y no les dé armas de aquí a los próximos días y más suministros y más capacidad para poder tomar ese estrecho con el que al final tiene también subrogada a Estados Unidos, porque al final fíjate que si ya por parte de Irán ya está con el estrecho de Hormuz cerrado, imagínate si ahora tenemos también el estrecho de Bab el-Mandeb, la posición de Irán sería muchísimo más fuerte y eso afectaría por supuestísimo a todos los temas ya de negociaciones que pueda haber a futuro. Entonces veremos a ver si se termina haciendo ese control y luego a mí también me parece bastante interesante también los ataques que ha tenido los hutíes de Yemen contra Arabia Saudí, porque hay que recordar que hace unos meses, pasa que son tantas noticias que ya a veces se nos olvidan, pero hace unos meses hubo un acuerdo entre Arabia Saudí, Turquía y Pakistán de mutua protección. Veremos a ver si al final se hace honor a ese pacto firmado entre estos tres países y como siga a lo mejor atacando los hutíes a Arabia Saudí y se líe también en esa zona, a lo mejor haciendo honor a esa firma, tendrían que entrar también Turquía, tendrían que entrar también Pakistán, ampliando muchísimo más el conflicto a una zona mayor. Y luego veremos al final, esperemos que no, pero como ataquen también a Turquía, Turquía es país de la OTAN, se active el artículo 5 y ya pues entre ya la OTAN definitivamente en esta guerra, que parece que es lo que todo el mundo parece que está esperando, que pase algo y ya entre ya toda la capacidad militar de la OTAN en este estrecho. Hecho ya para poder, pues eso, cumplir en definitiva, en última instancia, los deseos que tiene Netanyahu de poder eliminar a Israel en este, a, perdón, a Irán, en este sentido de los ayatolás y de esa amenaza que tiene continua del Estado de Irán, ¿no? Veremos al final qué es lo que pasa con este estrecho Hormuz, pero la verdad que esto afecta, por supuestísimo, al tema del petróleo, afecta también al tema del comercio y también derivado del petróleo, pues como he dicho antes, afecta a los tipos de interés, afecta a la deuda, afecta los intereses que tengas que pagar por esa deuda, afecta también a las elecciones, porque si tienes que subir los impuestos de tus ciudadanos para poder pagar los intereses de esa deuda, pierdes también votos. Entonces, es un ahora mismo en la batidora están todos los elementos que la verdad lo único que hacen es tensionar más la situación en la que estamos. Pero vamos, al final, si se consigue hacer con el control el gobierno de Yemen. Pero yo la verdad que lo veo un poquito más complicado. Yo sí que creo que Irán va a seguir apoyando todo lo posible a su facción allí, a los hutíes, y que van a intentar recuperar el control lo antes posible para poder tener esa fuerza luego en unas negociaciones futuras, si es que se dan esas negociaciones futuras y no empezamos antes con los bombardeos otra vez por parte de Estados Unidos y de Israel, que puede ser.
1: Pues vamos a ver qué pasa con Yemen. De momento, con Estados Unidos, que dice que no se quiere involucrar, con Arabia Saudí, que está, bueno, pues cada vez más nerviosa, ¿no? Cada vez más enfadada también con la administración Trump, y ahora, bueno, pues con estos movimientos. Adrián, ¿cómo ves lo que está pasando en Bab el-Mandeb y hasta qué punto crees que puede haber un cambio de manos, ¿no? ¿Hasta qué punto crees que los hutíes pueden perder el control?
0: Bueno, vamos a ver si se confirman y en qué dirección las noticias, porque hay versiones contradictorias de por

0: parte de los dos lados, pero sí es lógico que estos esfuerzos militares por parte de Arabia Saudí, el gobierno de Yemen, sus aliados se produzcan teniendo en cuenta la situación límite en la que se encuentra fundamentalmente Arabia Saudí. Arabia Saudí, bueno, tradicional enemigo estratégico de Irán en Oriente Medio, en los últimos años había empezado a tejer una nueva relación, un acercamiento estratégico a Irán, muy impulsado desde China y desde Rusia, que permitía apuntar a una convivencia muy distinta entre los estados musulmanes de la región. Pero Arabia Saudí, en el momento en que Donald Trump llega al poder, cambia su estrategia. Es decir, apuesta totalmente por Donald Trump, piensa que con Donald Trump Estados Unidos va a volver a ser la gran potencia que fue históricamente y que por lo tanto merece la pena apostar totalmente por Estados Unidos y olvidarse de estos compromisos que estaba tejiendo, no solo con Irán, incluso con los BRICS, etcétera, ¿no? Bueno, el problema es que Estados Unidos, desde la perspectiva de propia Arabia Saudí, sorprendentemente no está respondiendo a las expectativas que Arabia Saudí había puesto en ellos, no está siendo capaz de defender a ni Arabia Saudí ni a sus otros aliados frente a los ataques de Irán, fundamentalmente a las bases estadounidenses, pero también a otro tipo de instalaciones. Esto ha generado en los países del entorno, en los países aliados de Estados Unidos, la sensación de que tener bases de Estados Unidos en su territorio no solo no es una protección, sino al contrario, se convierte en un riesgo estratégico por sí mismo. Arabia Saudí ha entrado en una situación de auténtico nerviosismo y ahora se encuentran además con que cuando sufren una derrota estratégica tan llamativa con respecto a las fuerzas hutíes de Yemen, pues Estados Unidos no acude en ayuda de ellos, a pesar de las constantes peticiones del gobierno de Arabia Saudí en este sentido. Esto sitúa al gobierno de Arabia Saudí en una situación tremendamente difícil frente al cierre para ellos del estrecho de Hormuz. Tienen la posibilidad de desviar una parte de su producción de petróleo por vía oleoducto hacia el Mar Rojo y el Canal de Suez. Este oleoducto ha sido bombardeado y neutralizado durante semanas. Está en una situación realmente crítica desde el punto de vista del mantenimiento de su economía, y estamos hablando de países, en general los países del Golfo, que son estructuralmente tremendamente inestables, con unos porcentajes altísimos de su población sin ciudadanía, sin derechos civiles, y con unas estructuras oligárquicas articuladas alrededor de sus respectivas monarquías, también con importantes conflictos internos. Claro, este fracaso hasta ahora, fracaso radical de las estrategias seguidas por Bin Salman, pueden generar conflictos de todo tipo en la cúpula interna israelí, perdón, saudí. Y bueno, vamos, es natural que a corto plazo Arabia Saudí intente por todos los medios recomponer su situación en el sur, su situación con respecto a las fuerzas yemeníes, hutíes de yemeníes. Y que recurra, pues, como está haciendo, a cualquier aliado. Están empezando a contar con ayudas, por ejemplo, de Francia, de otros países del entorno, a efectos de hacer frente a esa situación tan estratégicamente tan difícil para Arabia Saudí fundamentalmente, ¿no?
1: Bueno, pues muy pendientes de lo que suceda en torno a Yemen con Arabia Saudí, que parece que está pisando el acelerador, y con los hutíes, que por cierto están diciendo ahora que continúan los combates, ¿eh? Vamos a ver qué pasa con el estrecho de Bab el-Mandeb y sobre todo si afecta o no en el día de hoy al petróleo. Adrián, Sergio, muchísimas gracias a los dos por estar con nosotros. Un placer. Muchas gracias. Muy buen día.
2: Gracias a ti, Sergio. Un placer.
1: Un abrazo. Muchas gracias. Nosotros hacemos nada, una pequeña pausa, 2 minutos y enseguida el informativo de Negocios Televisión.

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3: Ojo, porque el dato alrededor del empleo va a ser fundamental, alrededor de la fotografía de cómo está la economía estadounidense y si hay movimiento de subida de tipos de interés. ¿Y cuántos? ¿Y cómo? Porque ayer Logan dijo 50 puntos básicos más. Uy, porque eso le podría dar un sustito al mercado, un mercado que hoy está contento. S&P 500 0,69, 0,70% arriba. Dow Jones 0,57, 290 puntos, antes del dato de empleo. O se tuerce, es decir, o hay un movimiento en el que el desempleo se va excesivamente abajo y entonces no hay quien dude de que dos o más subida de tipos de interés, o vamos a ver un movimiento de euforia en el mercado. Aunque, como les decía antes, bueno, yo creo que la fotografía ahora mismo es muy complicada para el dato en sí. De nada, los líderes militares, dice Financial Times, que abandonen las reglas de la guerra. Hombre, esto no es menor, ¿eh? Cuidado con esto, que no es menor. Está diciendo que vamos a un camino de crimen de guerra. Y ahora ustedes me dirán, ¿y Irán y Gaza? Sí. Pero estamos diciendo que algo que parecía encapsulado o relajado, luego lo veremos, pues vamos viendo que bueno. Vamos a ver. Putin ha ordenado a los líderes militares que abandonen las reglas de la guerra y esto, pues vamos a ver. Después de lo de Kaliningrado, que viene seguro por ese mía, ¿no?

Bienvenidos de nuevo a Negocios Televisión, bienvenidos de nuevo a este espacio informativo pendientes de todas las últimas horas mirando al terremoto político en España. Vamos a empezar hablando de Pedro Sánchez, que acaba de anunciar elecciones generales anticipadas para el próximo domingo 29 de noviembre. El presidente del Gobierno ha comunicado desde la Moncloa que, después de informar al rey Felipe VI, ha convocado un Consejo de Ministros extraordinario para disolver las Cortes y activar el adelanto electoral. Decía Sánchez, ha llegado el momento de que los españoles y las españolas decidáis qué futuro queréis. La decisión llega después de uno de los mayores golpes parlamentarios de la legislatura. El Congreso rechazó los dos decretos sobre vivienda impulsados por el Gobierno después de la enorme movilización provocada por el desahucio de Mari Carmen Abascal. Sánchez ha reconocido que su gobierno ha cometido errores y que no ha conseguido cumplir todos sus objetivos. Ahora pide a los ciudadanos una mayoría progresista.

0: progresista más amplia para continuar con sus reformas. Ha situado la batalla ideológica en el centro de la campaña y advierte contra lo que denomina como una ola ultraderechista. Ha prometido dejarse la piel para volver a ganar. La legislatura llega a su fin mientras España vuelve a las urnas el próximo 29 de noviembre.
1: Tras informar como corresponde al jefe del Estado, he decidido convocar un Consejo de Ministros y Ministras extraordinario esta misma mañana para disolver las Cortes Generales y convocar unas elecciones generales que se celebrarán el domingo 29 de noviembre, de acuerdo a los plazos que establece la ley. Ha llegado, por tanto, el momento de que los españoles y españolas decidáis qué futuro queréis para vosotros mismos y para vos.
0: Un Pedro Sánchez que pone el escenario internacional en el centro de su mensaje después de anunciar elecciones para el próximo 29 de noviembre. Su declaración desde la Moncloa aseguraba que a partir de ahora depende de vosotros y vosotras el futuro del país. Advierte de que el mundo se asoma a una época muy compleja, marcada por una enorme transformación, tensiones internacionales, emergencia climática y cambios tecnológicos disruptivos como la inteligencia artificial. Sostiene que este escenario presenta grandes peligros, pero también grandes oportunidades, y ha pedido a los españoles que decidan qué papel quieren desempeñar y qué posición debe ocupar España. Un mensaje con el que Sánchez abre ya la batalla política del 29 de noviembre y sitúa el futuro del país y su posición en un mundo en transformación como uno de los ejes de la campaña electoral.
1: Ha llegado, por tanto, el momento de que los españoles y españolas decidáis ¿qué futuro queréis para vosotros mismos y para vuestro país? Ahora depende de vosotros y de vosotras. Basta examinar el horizonte para entender que el mundo se asoma a una época muy compleja, de transformación, de transición, una época de mucha tensión, de emergencia climática, de cambios sociales, también tecnológicos con la inteligencia artificial, muy disruptivos. Una época, por tanto, de grandes peligros.
0: Por su parte, Alberto Núñez Feijóo recoge el guante de Pedro Sánchez y da por abierta la batalla electoral para el próximo 29 de noviembre. El líder del Partido Popular ha comparecido desde la sede nacional del PP después de que Sánchez anunciara la disolución de las Cortes y la convocatoria de elecciones generales anticipadas. Feijóo ha celebrado esta decisión con un mensaje muy claro. Dice, por fin van a decidir los españoles. El dirigente popular ha presentado estas elecciones como una oportunidad para poner fin al gobierno de Sánchez y ha situado al presidente directamente en el centro de su discurso. Para Feijóo, la cita con las urnas no será únicamente una competición entre partidos. Ha planteado el 29N como el momento de ganarle a Sánchez y abrir una nueva etapa política en España. El PP llevaba días reclamando al presidente que dejara de amagar con un adelanto electoral y convocar inmediatamente a los españoles a las urnas. Feijóo responde y la batalla por la Moncloa acaba de comenzar.
2: Añadirá lo que piensa, por fin volverá a hablar a la mayoría, por fin decidirán los españoles. No unos pocos, no uno solo, todos los españoles. Por fin podemos cerrar este tiempo y abrir otro mejor. Por fin puede irse quien nunca debió llegar tan lejos. Por fin votaremos y por fin España podrá elegir el país que quiere ser. Es la única buena noticia que Sánchez podía dar a estas alturas. Y no son unas elecciones más. La disyuntiva del 29 de noviembre es algo más que escoger entre dos partidos. Se trata de elegir entre un proyecto de ambición personalista o un proyecto de país. Esto no va sencillamente de que el PP le gane al PSOE. No son unas elecciones como las anteriores en democracia. Esto va de que España le gane a Sánchez.
0: España entra de esta forma en una cuenta atrás de 54 días hasta las elecciones generales del próximo 29 de noviembre. El proceso comienza oficialmente este martes 6 de octubre, cuando el decreto de disolución de las Cortes y convocatoria electoral se va a publicar en el BOE. Ese mismo día se abrirá la opción de solicitar el voto por correo. Los partidos tendrán hasta el próximo 16 de octubre para comunicar sus coaliciones y entre el 21 y el 26 deberán presentar sus candidaturas. Los candidatos serán proclamados definitivamente el 2 de noviembre, una vez resueltos los posibles recursos. Atención, otra fecha fundamental, y es que la campaña electoral va a arrancar a las 12 de la noche del 13 de noviembre y durará 15 días. El 19 de noviembre terminará el plazo para solicitar el voto por correo y el día 23 será el último en el que podrán publicarse encuestas electorales. La campaña termina el viernes 27 de noviembre y el sábado 28 será la jornada.

De reflexión. El domingo 29 de noviembre España votará. Después comenzará el escrutinio general y las nuevas Cortes deberán constituirse como máximo el 24 de diciembre, es decir, en plena Nochebuena. La maquinaria electoral ya está en marcha. Quedan menos de 2 meses para que España vuelva a las urnas. Y a todo esto tenemos un giro de última hora en la crisis de la vivienda. El gobierno pretende aprobar de nuevo este martes los dos decretos que el Congreso acaba de tumbar y buscar su convalidación una vez disueltas las Cortes. El Consejo de Ministros llevará otra vez a la mesa las medidas sobre la vivienda, aunque en la Moncloa todavía se estudia si se presentarán con la misma redacción o con modificaciones. Aquí está la clave política. Con las elecciones convocadas y las Cortes disueltas, el Gobierno pretende llevar después los decretos a la Diputación Permanente del Congreso. Una aritmética diferente en la que Junts deja de tener el voto decisivo que permitió tumbar las medidas en el Pleno. El Ejecutivo confía sobre todo en recuperar el llamado decreto Mari Carmen, que busca impedir el desahucio de personas vulnerables sin alternativa habitacional. El PNV mantiene su apoyo, esa medida tendría posibilidades de salir adelante. Mucho más complicado sería el segundo decreto, que pretende extender automáticamente algunos contratos de alquiler y que cuenta con mayor rechazo parlamentario. La Moncloa estudia ahora la fórmula jurídica para recuperar el máximo posible de las medidas que acaban de decaer. El Congreso tumbó los decretos este viernes, Sánchez convoca elecciones este lunes y apenas 24 horas después el gobierno intentará recuperarlos por otra vía parlamentaria. Y a todo esto, la encuesta de Sigma 2 para el Mundo publicada este domingo sitúa al Partido Popular como primera fuerza si hoy se celebrasen elecciones generales. Los populares obtendrían el 32,6% de los votos y 140 escaños, 7 puntos por encima del PSOE, que se quedaría en 25,6% y 103 diputados. El sondeo refleja además el fuerte crecimiento por parte de Vox, que alcanzaría 18,3% y 63 escaños, mientras que Sumar lograría el 6,6% y 9 diputados y Podemos el 3,3% y 2 escaños. La principal consecuencia de estos resultados sería una mayoría absoluta del bloque de la derecha. PP y Vox sumarían 203 diputados, 27 por encima de los 176 necesarios para gobernar con mayoría absoluta. La encuesta se realizó entre el 22 de septiembre y el 1 de octubre con 2.116 entrevistas. Además, miramos también a la señal en directo que nos llega desde la Puerta del Sol, y es que la justicia ha rechazado el desalojo inmediato de la acampada de vivienda. El Tribunal Superior de Justicia de Madrid ha denegado las medidas cautelarísimas que había solicitado la Comunidad de Madrid para ordenar el desalojo urgente de esta protesta. La decisión significa que por ahora no hay una orden judicial para sacar a los acampados de Sol. La petición había sido presentada por Isabel Díaz Ayuso, que reclamaba que la delegación del Gobierno y la Policía Nacional actuaran para levantar esta concentración. En este contexto, el Tribunal Superior de Justicia considera que antes de adoptar una medida que podría implicar incluso el uso de la fuerza para desalojar a las personas que no atendieran estos requerimientos, debe conocer la posición y los argumentos de la delegación del Gobierno. Por eso, ha abierto un nuevo trámite y ha fijado hasta el miércoles 7 de octubre para que presenten sus alegaciones. La resolución no pone punto final al procedimiento, sino que se trata de rechazo a la medida de máxima urgencia solicitada por la comunidad. El tribunal todavía tendrá que pronunciarse sobre las medidas cautelares dentro del procedimiento. Mientras tanto, la acampada sigue en Sol, aunque el sindicato de inquilinas ya había anunciado su intención de levantar este sábado su presencia oficial en la protesta. Ya hablamos también de Irán, y es que Estados Unidos refuerza directamente su presencia militar en Israel ante el temor a una nueva escalada con Irán. Washington prepara el envío de más soldados y aeronaves estadounidenses durante las próximas 2 semanas. Y atención al despliegue actual, cerca de 3.000 militares de Estados Unidos ya se encuentran repartidos por Israel, participando en operaciones de defensa aérea, logística, apoyo aéreo y puestos de mando. Por su parte, las fuerzas de defensa israelíes se preparan para la opción de un nuevo enfrentamiento con Irán y mantienen una estrecha coordinación con el mando central estadounidense. Uno de los escenarios que más preocupa en estos momentos a los responsables militares sería un ataque sorpresa con misiles iraníes contra Israel y Jordania, pero el movimiento va mucho más allá. Estados Unidos está enviando también hacia Oriente Medio el portaaviones US Theodore Roosevelt y el grupo anfibio US Making Island con cerca de 2.000 marines. Los nuevos despliegues podrían añadir entre 9.000 y 10.000 efectivos a la región. Más tropas, más aviones y una enorme fuerza naval en camino. Estados Unidos se prepara para el peligro de una nueva escalada con Irán. Tenemos precisamente un movimiento militar extraordinario de Estados Unidos en Europa, y es que Washington ha sacado de urgencia sus 12 bombarderos B-1 de la base británica de Fairford ante nuevas alertas sobre una posible amenaza vinculada
Aira, la retirada fue tan rápida que, según varios funcionarios citados por The New York Times, algunos bombarderos despegaron mientras los aviones cisterna necesarios para apoyar su vuelta a Estados Unidos todavía estaban siendo movilizados. El Pentágono confirma que todos los bombarderos desplegados en Fort Hood han vuelto a sus bases en Estados Unidos. La decisión llega una semana después de las detenciones relacionadas con un presunto complot terrorista. El gobierno británico asegura que existen fuertes indicios de una posible participación por parte de Irán.

Fairford tiene además un enorme valor estratégico. Sus B-1 habían sido usados en operaciones estadounidenses contra Irán, reduciendo considerablemente la distancia hasta sus objetivos. 12 bombarderos estratégicos evacuados en cuestión de horas. La amenaza fue suficiente para sacar inmediatamente de Reino Unido una de las principales fuerzas de ataque de Estados Unidos. Y a todo esto, Irán eleva el tono de sus advertencias a Estados Unidos e Israel. El jefe del Estado Mayor de las Fuerzas Armadas iraníes y comandante del cuartel general central Hatam al-Anbiya asegura que si se desencadena una nueva guerra, el conflicto podría extenderse por toda la región. Abdullahi responsabiliza a las fuerzas estadounidenses de generar inseguridad en todo Oriente Medio y lanza una advertencia directa a Washington. El general iraní sostiene que Israel no estaría en condiciones de enfrentarse a Irán y advierte de que si se produce un nuevo ataque, el fuego lo va a arrasar todo. También asegura que Teherán no va a esperar a las elecciones de mitad de mandato para responder. Según Abdullahi, si Estados Unidos vuelve a atacar, Irán responderá contra los intereses estadounidenses sin límites. Estas declaraciones llegan mientras siguen los esfuerzos diplomáticos para evitar una nueva escalada. Irán se está preparando una respuesta militar más amplia en caso de nuevos ataques y la amenaza vuelve a colocar sobre la mesa el peligro de una nueva escalada militar directa entre Irán, Estados Unidos e Israel. Mientras tanto, el ministro de Petróleo iraní dimitió este domingo y el presidente Masoud Pezeshkian aceptó su renuncia, es lo que apunta la agencia de noticias Tasnim. Pezeshkian nombró a Hamid Bobas, director ejecutivo de la Compañía Nacional Iraní de Petróleo, como ministro interino. La dimisión de Paknehad se produce en un momento en el que el sector petrolero iraní sigue sufriendo la presión de las sanciones por parte de Estados Unidos. Además, tenemos alerta de seguridad en pleno centro de Tel Aviv. Un turista estadounidense ha sido detenido después de acercarse al complejo militar de Hakiriyah, grabar las instalaciones y presuntamente manifestar su intención de cometer un atentado. Según informa la televisión israelí N12, el hombre llegó hasta las inmediaciones de una de las instalaciones militares más sensibles de Israel, donde empezó a filmar la zona. Hakiriyah alberga el ministro de Defensa, el Ministerio de Defensa israelí y alguna de las principales estructuras de mando de las FDI. El comportamiento del turista levantó las sospechas de las fuerzas de seguridad y terminó siendo arrestado. Según N12, durante el incidente, el estadounidense habría realizado declaraciones sobre su supuesta intención de perpetrar un ataque. El sospechoso fue trasladado para ser interrogado y después enviado a una evaluación psiquiátrica, una medida que forma parte de las diligencias y que no permite por sí sola sacar conclusiones. La policía israelí va a solicitar ahora ante un tribunal la ampliación de su detención mientras continúa investigando qué pretendía hacer realmente. Un turista estadounidense ha sido detenido y una de las instalaciones militares más importantes de Israel es el centro de una nueva alerta de seguridad. A todo esto tenemos un nuevo ataque letal de Estados Unidos en aguas del Caribe. El Comando Sur estadounidense ha confirmado la destrucción de una lancha rápida en una operación militar que dejó 4 personas muertas. Southcom las identifica como narcoterroristas y asegura que la embarcación navegaba por rutas conocidas de narcotráfico y participaba activamente en el transporte de drogas. El ataque fue ejecutado por la Fuerza de Tarea Conjunta del Hemisferio Occidental después de recibir lo que el ejército de Estados Unidos califica como información de inteligencia confirmada. Sin embargo, Washington no ha presentado públicamente las pruebas que demostraran que esta embarcación transportaba narcóticos y este no es un episodio aislado. Estados Unidos lleva desde septiembre de 2025 realizando ataques contra embarcaciones sospechosas en el Caribe y el Pacífico Oriental. La campaña acumula ya cerca de 70 ataques y más de 230 muertos, mientras expertos de Naciones Unidas y organizaciones de derechos humanos cuestionan su legalidad. Washington mantiene su estrategia, localizar estas supuestas narcolanchas y destruirlas directamente en el mar. Además, tenemos un nuevo caso de presunto espionaje chino en territorio de Estados Unidos. El FBI ha detenido a una mujer de California acusada de vigilar al hijo del presidente de Taiwán por orden de funcionarios de Pekín. La detenida es Wang Jingheer Zhang, de 34 años, residente en Irvine, que fue arrestada en el Aeropuerto Internacional de Los Ángeles justo antes de embarcar en un vuelo con destino a China. Según la denuncia federal, Zhang habría viajado en septiembre de 2025 hasta Seattle para localizar y vigilar a Lai Ting-yu, hijo del presidente taiwanés Lai Ching-te. Y el nivel de detalle llama especialmente la atención. El FBI sostiene que Zhang y un colaborador fotografiaron y grabaron al hijo del presidente, a su esposa y a su hijo pequeño, además de recopilar información sobre su vivienda y las matrículas de sus vehículos. Parte de ese material habrá sido después enviado a funcionarios
chinos. Los investigadores aseguraron además haber recuperado mensajes en los que Zhang informaba a un supuesto contacto del gobierno chino de que había localizado al objetivo y estaba grabándolo. La mujer está acusada de actuar como agente de un gobierno extranjero.

0: registrarse ante Estados Unidos y deberá comparecer ante un tribunal federal de Los Ángeles. Taiwán ha condenado este caso y lo califica como un ejemplo de represión transnacional. China no ha respondido inicialmente a las peticiones de comentarios. Una presunta operación de vigilancia contra la familia del presidente de Taiwán ejecutada en suelo de Estados Unidos y que ahora investiga el FBI. También les contamos un enorme despliegue estadounidense en una de las islas turísticas más famosas de Tailandia. Cerca de 5.000 miembros de la Armada de Estados Unidos permanecerán durante varios días en Phuket tras la llegada de un portaaviones y un destructor. El protagonista es el US George Bush, uno de los gigantescos portaaviones de propulsión nuclear de la clase Nimitz. Junto a él ha llegado el destructor lanzamisiles US Delbert D. Black, equipado con el sistema de combate Aegis. La presencia de miles de militares de Estados Unidos ha llevado a las autoridades tailandesas a activar un dispositivo especial de seguridad. Unos 150 efectivos de la policía, las Fuerzas Armadas y las autoridades locales han sido movilizados para controlar el tráfico y reforzar la seguridad de militares, turistas y residentes durante la estancia. Los barcos permanecerán en la zona entre el 4 y el 9 de octubre. Washington subraya que Tailandia, su aliado mediante el tratado más antiguo en Asia, considera fundamental la cooperación marítima entre ambos países para su estrategia en el Indo-Pacífico. Eso sí, se trata de una visita programada a puerto y no de un despliegue anunciado como respuesta a una emergencia militar. Un portaaviones nuclear, un destructor y 5.000 marineros de Estados Unidos. Phuket se convierte durante 5 días en escaparate de la presencia naval de Washington en Asia. Y mientras tanto, el presidente de Estados Unidos anunciaba este domingo la creación de la Fuerza de la Superinteligencia, un comité de coordinación dentro de la Casa Blanca y el gobierno federal que va a liderar el desarrollo de inteligencia artificial. Trump explicó que esta unidad especial va a coordinar la relación del Ejecutivo Federal con los consumidores, grupos de interés públicos, proveedores o empresas inteligencia artificial y va a rendir cuentas directamente ante él y su jefe de gabinete, Susie Wiles. Estará encabezada por el director de Inteligencia Nacional, el presidente de la Comisión Federal de Comercio o el subsecretario de Guerra, entre otros. Este anuncio se produce después de que Trump ordenara el martes pasado a su gobierno que sustituyera el término inteligencia artificial por superinteligencia, sobre todo en las comunicaciones oficiales, para mejorar la imagen de la IA en un momento de crecientes críticas contra esta industria en Estados Unidos. Y a todo esto vamos con una alerta sanitaria internacional. La Casa Blanca está siguiendo de cerca un presunto caso de peste neumónica en Rusia. Asegura que ya está evaluando posibles opciones de respuesta. El foco está en la región siberiana de Irkutsk, donde ha muerto una trabajadora de 28 años en un instituto especializado precisamente en la investigación contra la peste. Según informaciones por parte de medios rusos recogidas por Axios, la mujer habría roto accidentalmente el pasado 25 de septiembre un tubo de ensayo que contenía el patógeno de la peste neumónica. Días después desarrolló una neumonía grave y después falleció. Las autoridades activaron medidas de cuarentena en varios centros sanitarios y cerca de 200 personas que tuvieron contacto con ella permanecen bajo vigilancia médica. Pero atención, Rusia no ha confirmado que la mujer muriera de peste. Las autoridades hablan de una neumonía de origen desconocido y aseguran que los contactos vigilados no presentan síntomas y han dado negativo. La peste neumónica puede ser mortal, aunque es una infección bacteriana tratable con antibióticos, a menos si se llega a tiempo. Por ahora no hay un brote confirmado, pero Washington ya está vigilando muy de cerca todo lo que ocurre en Siberia. Miramos también a Moscú con una nueva alerta aérea. Rusia asegura haber interceptado 9 drones que volaban directamente hacia la capital rusa en la mañana de este lunes. El alcalde de Moscú, Sergei Sobyanin, confirmaba que las defensas antiaéreas destruyeron los 9 aparatos antes de que alcanzaran la ciudad. Equipos de emergencia han sido enviados inmediatamente a los lugares donde cayeron los restos de los drones. Por ahora, las autoridades no han informado de víctimas. La amenaza obligó además a introducir restricciones temporales en el aeropuerto moscovita de Núkovo, mientras las defensas aéreas permanecían activadas. La presión sobre Moscú se está intensificando. Solo un día antes, Sobyanin había informado de otros 14 drones derribados cuando se dirigían hacia la capital. Al mismo tiempo, Moscú asegura haber atacado buques de carga en el Mar Negro, que según el Ministerio de Defensa, participaban para enviar material militar para Ucrania. Drones sobre Moscú y ataques contra barcos en el Mar Negro. La guerra vuelve a golpear simultáneamente lejos de la línea del frente. También tenemos una seria advertencia del jefe de la inteligencia exterior alemana sobre lo que puede ocurrir en Ucrania en los próximos meses. El presidente del BND, Martin Jäger, asegura que la guerra está entrando en una nueva fase y muy peligrosa, marcada por ataques rusos cada vez más brutales. La preocupación aumenta ante la llegada del invierno. Rusia ha intensificado sus ataques con drones y con misiles, mientras Ucrania denuncia una nueva estrategia dirigida contra infraestructuras esenciales. Berlín considera que este podría convertirse en uno de los inviernos más difíciles para Ucrania. Pero la advertencia del jefe de los espías alemanes va mucho más allá. Jäger asegura que la confrontación entre Rusia y Alemania también ha alcanzado una nueva y más peligrosa calidad y lanza una frase contundente. Dice: Alemania está en peligro de entrar en un conflicto violento con Rusia. Según el jefe del BND, ningún otro país representa actualmente para Alemania una amenaza tan directa, amplia y concreta. La inteligencia alemana lanza así una doble advertencia, una guerra más dura en Ucrania y un peligro creciente de que la confrontación se extienda más allá de sus fronteras. También tenemos alerta en Moldavia. Un proyectil ha caído junto al paso fronterizo de Palanca en plena oleada de ataques rusos contra infraestructuras ucranianas y ha golpeado un autobús civil. El incidente ocurrió cerca de las 9:38 de la mañana en el paso de Palanca Mayaki Udovnoy, que conecta Moldavia con Ucrania. Según la policía fronteriza, el proyectil impactó primero contra el suelo, rebotó y salió después despedido contra un autobús que esperaba junto a la barrera fronteriza. El impacto provocó daños tanto en el vehículo como en una cabina de control y dejó herido leve a un agente de la policía fronteriza. No se han registrado más víctimas. Autoridades han reaccionado de inmediato cerrando el paso fronterizo y cortando también la carretera hacia Palanca, mientras los vehículos están siendo desviados hacia Tudora. La policía ha pedido a la población que evite esta zona y que busque refugio si escucha drones o explosiones cerca de la frontera. La guerra vuelve así a rozar directamente Moldavia. Un proyectil, un autobús alcanzado y un agente herido a las puertas del país. Y mientras tanto, Nueva Zelanda rechaza incorporarse al nuevo gran banco internacional diseñado para financiar el rearme y la industria de defensa de sus países miembros. El gobierno de Wellington ha declinado la invitación de Canadá para participar en el Banco de Defensa, Seguridad y Resiliencia, conocido como DSRB. La entrada no era barata. Según documentos del Ministerio de Exteriores neozelandés, el país habría tenido que aportar cerca de 100 millones de dólares neozelandeses, además de asumir futuros costes relacionados con el funcionamiento y la gobernanza del banco. Los funcionarios recomendaron al gobierno no participar, considerando que la industria de defensa nacional se beneficia más de nuevas oportunidades comerciales y acceso a mercados que de un mecanismo específico de financiación. El DSRB está impulsado por Canadá y aspira a alcanzar una capitalización cercana a los 100.000 millones de euros. Entre los países comprometidos figuran Bélgica, Grecia, Rumanía, Turquía y también Ucrania, pese a que no pertenece a la OTAN. No se trata formalmente de un banco de la OTAN, sino de una nueva institución multilateral respaldada por varios aliados y socios. Nueva Zelanda, además, no cierra definitivamente la puerta. Su gobierno asegura que va a seguir observando cómo evoluciona este proyecto. Por ahora, Wellington se queda fuera de uno de los mayores proyectos financieros creados para impulsar la nueva carrera mundial de inversión en defensa. Y hablamos también de Turquía, donde hay alarma en el sur del país por una intensa sucesión de terremotos en apenas unas horas. La zona de Adana y Osmanille ha registrado una cadena de fuertes movimientos sísmicos que comenzó con dos terremotos de magnitud 4,8 y 4,9 en el distrito de Şahinbeyli. Apenas 7 minutos después del segundo llegó el más fuerte, un terremoto de magnitud 5,2 con epicentro en Sumbas, en la provincia de Osmanille. La tierra continuó temblando durante la tarde con otros dos sismos de 4,4 y 4,3, pero la actividad no terminó ahí. A la 1:51 de la madrugada, Afaz registró un nuevo terremoto de magnitud 4,1 en Şahinbeyli, a solo 7 kilómetros de profundidad. Desde entonces se han sucedido numerosos movimientos de menor intensidad. Las autoridades desplegaron equipos sobre el terreno y hasta el momento no se han comunicado daños graves ni víctimas. Después de las primeras inspecciones, tampoco se detectaron daños en los colegios de la zona. El sur de Turquía lleva horas temblando y la actividad sísmica continúa. También tenemos terremoto político en Brasil con Luis Ignacio Lula da Silva y el senador Flavio Bolsonaro, que disputarán la presidencia en una segunda vuelta electoral el próximo 25 de octubre. El primogénito de Jair Bolsonaro ganó con el 47,04% de los votos y el dirigente progresista se quedó con el 45,15%. Ambos fueron los más votados en una primera vuelta sin opciones para los otros 10 aspirantes. El hijo mayor de Jair Bolsonaro sumó este domingo más de 55,5 millones de papeletas con su nombre, unos 3 millones más que Lula y cerca de 2 millones más que su padre en la primera vuelta de 2022.
1: Aquí ahora son casi 56 millones de brasileños y brasileiras que dieron ese voto de confianza para mudanza. La palabra es mudanza. O Brasil no aguanta más y yo estoy muy satisfecho porque muchos institutos de pesquisa

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0: Los mercados reaccionan de forma muy tranquila a la inestabilidad política, adelantos electorales en España, indisciplinas fiscales en Francia, también con lo que está cayendo, con la situación en los colegios, con ese presupuesto que ya veremos el recorrido que tiene para el gobierno francés y un Emmanuel Macron que también, ya saben, se enfrenta a elecciones en 2027. Sánchez ha movido ficha, Sánchez que ha hecho esa profunda reflexión, ha anunciado elecciones el 29 de noviembre, se abre a partir de ahora un periodo de 54 días a la espera de que el Consejo de Ministros, insistimos, a punto de dar comienzo con ese Consejo de Ministros extraordinario para anular las Cortes Generales, 54 días, ir a las urnas y el IBEX 35 que está subiendo un 0,4%, sin grandes sobresaltos, sin grandes movimientos en el sector bancario, ni en utilities, ni tampoco en el sector inmobiliario, como saben, de también cierto peso en el IBEX 35. El selectivo francés sí que está sufriendo la inestabilidad política del país, además de la indisciplina fiscal, con lo que, bueno, ya ha dicho el primer ministro francés, el ministro de Economía también, que, bueno, van a tener que recortar 46.000 millones. De momento, caídas para el CAC 40 de París del 0,8%. El euro, que además, eso sí, está cayendo a su nivel más bajo frente al dólar en los últimos 17 meses. Habría que retrotraerse a 2025 para ver un euro por debajo del 1,12 dólares. Ahora mismo está ya recuperando justamente ese nivel, pero ha llegado a caer hasta el 1,11,7, es decir, todavía podría tener más recorrido a la baja la moneda única frente al billete verde. Y eso sí, el real brasileño que, pues ya lo ven, está tocando mínimos en los últimos 6 meses frente al dólar, 5,21 unidades, y eso sí, se espera que repunte ante esta victoria de Flavio Bolsonaro en la primera vuelta de las presidenciales. Y por cierto, que seguimos muy pendientes de la política en España. Está hablando en estos momentos la portavoz del sindicato de inquilinos, Alicia del Río, tras el anuncio de esa convocatoria electoral de Pedro Sánchez.
1: Comenzamos. El poder popular ha abierto un nuevo ciclo, un ciclo en el que el derecho a la vivienda sabemos que se va a conquistar desde las calles, desde las organizaciones sindicales, desde el poder popular. Hoy hemos conocido la convocatoria electoral, hemos conocido que se disuelven las Cortes, unas Cortes que estaban secuestradas por el rentismo, unos señores diputados que, como hemos visto, legislaban a favor del rentismo. Y, por lo tanto, ahora comienza una campaña electoral que va a estar profundamente marcada por la vivienda. Esa va a ser la cuestión central. Por eso hay que preguntarles a los señores diputados. ¿Vais a introducir medidas en materia de vivienda, las que está exigiendo el pueblo, las que está exigiendo la calle? Que recordemos, la mayoría de todos los votantes, de todos los partidos, están exigiendo medidas contundentes contra el rentismo. ¿Van a introducir las medidas que exige el pueblo o van a seguir siendo esbirros del rentismo? Esto es lo que va a ser determinante en esta campaña electoral. Sin embargo, nosotras no vamos a estar esperando ningún calendario electoral. Nuestras casas, nuestros hogares, esta lucha no va a esperar a ningún calendario electoral. El horizonte está marcado y es la construcción de una huelga general por el derecho a la vivienda. Una huelga general que es la única manera, que esto es lo importante, lo que ha aprendido el pueblo estos días es que la huelga general es la única manera de garantizar que se va a responder a lo que el pueblo está pidiendo, gobierne quien gobierne. Por eso, desde esta misma tarde, tenemos actividades en los barrios para empezar a construir esta huelga general. Como sabéis, ha habido manifestaciones durante el fin de semana exigiendo esta huelga general y exigiendo medidas contundentes, como los contratos indefinidos, la bajada de los alquileres y la expropiación de los fondos buitre. Esta tarde es la manifestación en Barcelona a las 7 en la Plaza Urquinaona, que fue cancelada por las lluvias, como sabéis. Esta ola de indignación es imparable y no vamos a parar. Hacemos un llamamiento a todos los sectores sociales que están movilizados en las luchas de la sanidad, de las pensiones, de la educación, de los salarios, porque no vamos a dar ningún paso atrás y vamos a avanzar en un programa de derechos que garantice que la vivienda sea un derecho y no un medio de lucro para unos pocos.
0: Bueno, pues el sindicato de inquilinas llama a la huelga general tras la no consecución de esos dos decretos de vivienda, pero tampoco hace el anuncio de una huelga general. Ya saben que el país está en una situación un tanto delicada. Alicia del Río diciendo que, bueno, estas comicios son una suerte de plebiscito sobre la vivienda, que los políticos escuchen al pueblo y, en definitiva, que en este caso propongan medidas para censurar y para combatir el rentismo. Hay más reacciones políticas, se ha hecho de esperar, pero la tercera fuerza del Parlamento con mayor representación, Vox, Santiago Abascal, está reaccionando en estos momentos al adelanto electoral de Pedro Sánchez.
2: Narco, eliminar a una jueza. La corrupción ha convertido la política en una ciénaga, desde señoritas de compañía pagadas con dinero público hasta joyas costosísimas de procedencia desconocida en manos de expresidentes del Gobierno del Partido Socialista en una caja fuerte en la sede de Ferraz. Millones de españoles sufren por no poder

0: poder pagar su casa, porque no les alcanza a pagar una hipoteca o porque ni siquiera sueñan con poder independizarse y comprar o alquilar una vivienda. Se deterioran cada vez más los servicios públicos, los transportes. La sanidad está colapsada como nunca antes en nuestra historia y la educación de los jóvenes en mínimos históricos desde la perspectiva de los resultados internacionales comparados. Se recauda más que nunca por parte de la Administración y se ofrece menos que nunca por parte del Gobierno. Y esto es importante tenerlo claro una vez más. Se recauda más que nunca y se ofrece menos que nunca a los españoles. Y por eso yo creo que es no una buena noticia, sino una excelente noticia poder decir que por fin tenemos elecciones. Aunque han sido muchas las malas noticias durante estos 8 años y aunque existe el riesgo de que estas malas noticias se agraven si Sánchez consigue manipular este proceso electoral y todos sabemos que Sánchez es capaz absolutamente de todo. Y por eso hoy quiero, en primer lugar, exigir elecciones libres, elecciones limpias y elecciones sin violencia. Elecciones sin violencia, porque estoy convencido de que algunos no quieren esas elecciones en paz y van a utilizar a sus milicias, a las de la playa del trampolín y a otras muchas, para no permitir que nos dirijamos a los españoles en libertad y en igualdad de condiciones. Nosotros llevamos años pidiendo esas elecciones, desde el minuto uno, desde que los españoles fueron estafados por quien incumplió todos sus compromisos de pactos y sus compromisos electorales. Nosotros llevamos años construyendo la alternativa y combatiendo a este Gobierno por todas las vías legítimas que hemos tenido a nuestro alcance. Y los españoles deben saber que nosotros estamos absolutamente preparados para ofrecerle a España las soluciones que nuestro país necesita y que deben atender, en primer lugar, a la prioridad nacional, para que los españoles no estén más tiempo, no estén nunca más discriminados en su propia patria, para que los españoles no sean los últimos en España. Unas soluciones que deben atender también a la desregulación, para quitarle a nuestra economía, a nuestro modelo productivo, todas las corrupciones, todas las ideologías y todo el ánimo confiscatorio que están ahogando a los autónomos, que están destruyendo a las clases medias y que impiden salir adelante a las pequeñas y medianas empresas, destruyendo también el futuro de los trabajadores españoles. Y, por supuesto, unas soluciones que deben atender a la remigración, porque hay que revertir la invasión migratoria, que tantas consecuencias negativas está teniendo para el bolsillo de los españoles, para su seguridad, para su asistencia sanitaria e incluso para su capacidad de acceder a una vivienda, como hace años lo pudieron hacer otras generaciones de españoles. Hace mucho tiempo que nosotros hemos hecho este diagnóstico y ahora, si los españoles quieren, tocará aplicar las recetas que nos devuelvan la libertad, la paz y la prosperidad que un gobierno mafioso quiere arrebatarnos definitivamente. No lo van a conseguir. Esta es la última oportunidad para una inmensa mayoría de españoles y no la vamos a desaprovechar. Muchas gracias y muy buenos días.
1: Bueno, pues la celebración de Vox, de su líder Santiago Abascal, con esa convocatoria electoral de un Pedro Sánchez que, bueno, ha tenido, lógicamente, para todos los gustos, el aplauso de su partido, las críticas de su gobierno y un Santiago Abascal que, bueno, dice que su formación está completamente preparada para revertir la situación y, eso sí, ha hecho un llamamiento a unas elecciones libres. Ha dejado caer que podría, en este caso, el presidente del gobierno ser capaz de influir de forma decisiva en las elecciones con alguna suerte de pucherazo. Incluso dice, pido unas elecciones libres, justas y sin violencia porque Pedro Sánchez es capaz de manipular, dice, este proceso. Un Abascal que, bueno, también ha defendido aliviar la presión regulatoria para soltar el lastre al que se enfrenta el tejido productivo cuyo, bueno, en un un 90% aproximadamente pequeñas y medianas empresas, además de, bueno, de revertir la presión migratoria, ha dicho repatriar a todos esos migrantes que invadieron ilegalmente los días

0: 29 y 30 de julio, la ciudad autónoma de Ceuta, que ha quedado en un segundo plano después del doble decreto de vivienda, que es el que ha motivado todo este, bueno, circo político. Decreto que se tumba, acampadas en Sol que siguen y, bueno, pues un calendario electoral que enseguida les mostraremos. No obstante, Pedro Sánchez lo hacía así, este anuncio 29 de noviembre, cita con las urnas, los españoles que tienen la oportunidad, decía, de prorrogar las medidas, en este caso progresistas, para aliviar la situación de los inquilinos.
1: Sé también que en parte de esa mayoría social hoy hay insatisfacción. Sé que les indigna ver cómo sus intereses, los intereses de la gente de a pie, son pisoteados en el Parlamento en beneficio de unos pocos. Sé también que nosotros mismos hemos cometido errores y no hemos logrado hacer todo lo que nos habíamos propuesto. Es verdad también que aún quedan muchas injusticias que corregir, muchas metas sociales que conquistar y muchos problemas que resolver, sobre todo en los ámbitos de la desigualdad, de los servicios públicos y del acceso a la vivienda. Pero lo cierto es que para hacer más necesitamos renovar y ampliar el apoyo de la gente. Para acometer en profundidad las reformas pendientes que necesitamos para que la ciudadanía pueda lograr reducir esos niveles de desigualdad, debemos movilizarnos y debemos lograr que el Parlamento nos dote de una mayoría mucho más amplia, progresista, con la que doblegar a las élites, conquistar nuevos avances sociales y seguir transformando España. Por eso, tras informar como corresponde al jefe del Estado, he decidido convocar un Consejo de Ministros y Ministras extraordinario esta misma mañana para disolver las Cortes Generales y convocar unas elecciones generales que se celebrarán el domingo 29 de noviembre, de acuerdo a los plazos.
0: Bueno, y ante este hecho, en el que el presidente del Gobierno cancelaba su agenda política, era a las 9 de la mañana, hora central europea, a las 2 de la madrugada, si nos siguen al otro lado del Atlántico, desde la costa oeste americana, pues Pedro Sánchez hacía ese anuncio que estaba cantado después de un fin de semana de profunda reflexión, también reflexión en el seno del Partido Popular, que, bueno, pues ya se está rearmando para concurrir a esas urnas y ganar las elecciones como ya ocurriera, recordemos, en julio de 2023, pero para que esta vez las formaciones conservadoras sumen. Ante este hecho se pronunciaba Alberto Núñez Feijóo y también explicaba las razones por las que cree que este hombre ha hecho el adelanto electoral.
2: Por fin España dirá lo que piensa, por fin volverá a hablar a la mayoría, por fin decidirán los españoles. No unos pocos, no uno solo, todos los españoles. Por fin podemos cerrar este tiempo y abrir otro mejor. Por fin puede irse quien nunca debió llegar tan lejos. Por fin votaremos y por fin España podrá elegir el país que quiere ser. Es la única buena noticia que Sánchez podía dar a estas alturas. Y no son unas elecciones más. La disyuntiva del 29 de noviembre es algo más que escoger entre dos partidos. Se trata de elegir entre un proyecto de ambición personalista o un proyecto de país. Esto no va sencillamente de que el PP le gane al PSOE. No son unas elecciones como las anteriores en democracia. Esto va de que España le gane a Sánchez y a lo que representa. De que la nación y la democracia venzan a quien más daño le han causado. Esa es...
0: Bueno, un mensaje que corroboraban desde el Partido Popular, otro de los nombres fuertes, la presidenta de la Comunidad de Madrid, Isabel Díaz Ayuso, en un, recordemos, en el foro Nueva Economía Forum, Isabel Díaz Ayuso, que volvía a cargar contra Pedro Sánchez, asegurando que no tiene más remedio que concurrir a las urnas porque se siente, decía, acorralado y los números no le dan.
3: Lo primero que vemos hoy es a un presidente que no puede más. Sánchez se va porque ya no puede más. Se ha intentado victimizar, presentarse como un hombre que ha traído las mejores cotas, no se sabe de qué tipo de progreso, pero lo cierto es que solo ha mentido nuevamente desde ese meeting que acaba de ofrecernos en la Moncloa por no reconocer que ni le dan los números ni puede seguir con esta farsa durante más tiempo.
0: Ha comparecido Ayuso, ha comparecido Núñez Feijóo, el presidente del Gobierno era el más madrugador, lógicamente era el que tenía que decir algo al respecto y, bueno, no es poca cosa, ni mucho menos unas elecciones, un adelanto electoral con lo que este hombre prometía, que iba a agotar la legislatura hasta el verano de 2027. Finalmente será el 29 de noviembre, a punto de empezar ese Consejo de Ministros que, bueno, pues va a diluir las Cortes Generales.

Que va a publicar en el BOE, presumiblemente mañana martes, 6 de octubre, esa anulación de las Cortes, la convocatoria electoral y 50, recordemos, 54 días para preparar todo este proceso y urnas el 29 de noviembre. Y en estos momentos, Santiago Abascal está hablando a micrófono cerrado con la prensa, una especie de briefing, pero sobre el cual tenemos, bueno, pues señal en la sede de la Formación Verde, en Mateo Inurria, en Madrid, donde podemos verle pues un poco en petit comité, hablando con los medios sobre esa concurrencia a las urnas, sobre los proyectos, sobre las medidas que baraja la formación, sobre posibles pactos que puedan tener con el Partido Popular e incluso si todavía contemplan un sorpaso. Recordemos que la última encuesta, Sigma 2, elaborada para El Mundo, otorgaba 203 escaños a Partido Popular en suma con Vox, aunque eso sí, este sondeo se hizo entre los días 22 de septiembre y 1 de octubre y por lo tanto no se pudo reflejar. Recordemos ese rechazo al doble decreto de vivienda que preparaba el Gobierno y que fue rechazado por el Congreso de los Diputados y con todo el clima de descontento que hemos visto con manifestaciones y acampadas este fin de semana a lo largo y ancho de todo el país. Bueno, pues Santiago Abascal, que está hablando, insistimos, a micrófono cerrado. Tenemos la señal en directo desde Madrid, pero no podemos escuchar el contenido. Parece que es una suerte de briefing, aunque con las cámaras en abierto. Y eso sí, vamos a apostarles a continuación el calendario electoral, las fechas clave que tienen que memorizar los españoles a partir de los próximos 54 días del camino al próximo 29 de noviembre. Es este. Vamos a mostrarles a continuación ese calendario, la publicación del decreto de convocatoria de las elecciones que está previsto el 6 de octubre, mañana martes, también muy pendientes de esa disolución en las Cortes y la apertura del voto por correo. Eso sería a partir de mañana martes, ya podrían votar por correo los españoles que se encuentren fuera de la comunidad en la que estén empadronados. El plazo estaría entre el 21 y el 26 de octubre. También otro aspecto fundamental, 13 de noviembre, comenzaría la campaña electoral a las 12 de la medianoche del 13 de noviembre, comenzaría la campaña electoral precisamente el día 19. 19 de noviembre sería el último día para solicitar el voto por correo. Antes de, como saben, de que comience la campaña, habrá, bueno, pues a partir del 26 de octubre, la presentación de las candidaturas, de las siglas, de los candidatos. A partir de ahí, que se queden reflejadas en el BOE, se abriría la campaña electoral el día 13 de noviembre y el día 29 los españoles en edad de votar con mayoría de edad, la población activa, entraría en esa jornada electoral. Como saben, el sábado 28 sería ese periodo de reflexión, el último día de campaña sería el viernes 27 de noviembre. Así está la situación, el calendario electoral, descontando hojas, descontando en este caso algunas fechas. Hoy, 5 de octubre, comienza pues toda esta campaña, este calendario de las elecciones generales en España, con un calendario insólito y, por cierto, calendario bursátil esta semana también. Ya saben que de momento los índices están reaccionando con mucha tranquilidad en una jornada en la que por el camino tenemos una semana crucial para la política monetaria, ni más ni menos que las actas de la Reserva Federal, ya saben, esas que llevan el contenido, las discusiones de los integrantes de la Junta, del Comité de Mercado Abierto y donde se puede ver, el mercado puede ver muchas pistas sobre cómo de dividida está la Fed para tomar decisiones de política monetaria, es decir, si puede haber o no una subida de tipos de interés el 28 de octubre. Y algo parecido también el jueves con las actas de la última reunión del BCE de septiembre, donde, como saben, subió el precio del dinero del Banco Central Europeo hasta el 2,5%, y a partir de ahí ya veremos, bueno, pues la prudencia, el miedo, lo que se extraiga de esas minutas para, bueno, pues para que los inversores tengan una composición más clara de por dónde pueden ir los tiros de la política monetaria en el Banco Central Europeo, ergo sí podría haber un nuevo ajuste al alza, porque de momento ninguno de sus integrantes está diciendo lo contrario. Así pues, inflación, ya saben, disparada en el 3,7% en el conjunto de la zona euro para el mes de septiembre. Hoy ya hemos tenido esos PMI servicios en la zona del euro. De momento, sin grandes sorpresas, continúa en expansión, pendientes del ISM no manufacturero en Estados Unidos a las 4 de la tarde, hora central europea, a las, recordemos, 10 de la mañana, hora estadounidense. Un cuarto de hora antes, a las 4 menos cuarto, 10 menos cuarto, se conocerá el PMI servicios que elabora S&P Global, con algunos datos en Alemania, como los pedidos de fábrica, producción industrial, la balanza comercial y, sobre todo, en el plano corporativo, importante también resultados de

de compañías ligadas al consumo como, bueno, pues la cadena minorista Tesco, Pepsi, ya saben, la firma de bebidas, Constellation Brands, industria cervecera, entre otras compañías, y por supuesto el sector aerolíneas, Delta Airlines, que publicará resultados este viernes. Y por cierto, hoy los protagonistas de la jornada de hoy en Europa son los siguientes. Vamos a mostrarles a continuación lo más destacado de la jornada. Hay que decirles que Schneider Electric es quien más está cayendo en la jornada de hoy, ni más ni menos que un 9% después de anunciar la adquisición de una empresa de software, aunque eso sí, Volvo Cars de momento parece que hoy está logrando ya contener las caídas, que fueron importantísimas, de más del 7% del pasado viernes. Bae System, que explora una oferta por Robin Radar, y de momento Puma y Adidas de momento están aguantando la situación, a pesar de que Nike lanzó la voz de alarma el pasado viernes, el pasado jueves, la deportiva americana, advirtiendo que va a anunciar más recortes de empleos. Ojo que en abril ya dijo que habría 140.000 recortes de empleo. Atención con esto y nuevas divisiones que podrían ser recortadas. Air Liquide, que ha presentado su plan estratégico sin demasiado impacto en bolsa, y como les decíamos, Schneider Electric es, vamos a verlo en tiempo real, la que más está cayendo hoy en el viejo continente. La alemana está casi cayendo un 10%, después, como decíamos, de anunciar la compra de la empresa de software estadounidense PTC por 22.600 millones de dólares. Un anuncio que ya lo ven, pues no ha surtido el efecto previsto y parece que al mercado no la ha convencido cómo va a hacer frente a esa adquisición, a ese endeudamiento. Mientras tanto, vamos a ver lo que están haciendo los índices. De momento hay que decir que el IBEX 35 está, bueno, pues desmarcándose de esas caídas más o menos generalizadas en Europa. Está subiendo un 0,6%. Aquí vemos cómo, eso sí, tampoco son caídas demasiado abultadas. Hoy parece que es un compás de espera, que no hay demasiados acontecimientos ni macro ni empresariales, y de momento el rojo domina en Frankfurt, en Londres, en Milán, en París, caídas moderadas, y el IBEX 35 que se desmarca. Futuros estadounidenses, vamos a ver un poco más abajo lo que están haciendo los índices americanos. De momento, pues registrando pocos cambios, caídas moderadas en torno al 0,15% para Dow Jones Industriales, S&P 500, también el futuro vinculado al Nasdaq 100. Jornada en la que los inversores están muy pendientes del precio del petróleo. Vamos a ver en tiempo real ese futuro del crudo ligero West Texas de referencia en los Estados Unidos, con un precio, ya saben, por encima de los $90, pero pues en torno a esos 92. Y eso sí, la peor noticia es que el Brent sigue por encima de los $100, a pesar de que veníamos de una secuencia de caídas. El mercado que sigue interpretando que va a haber más señales de oferta, a pesar de las tensiones geopolíticas, con esa producción que está aumentando, recordemos, Arabia Saudí, y con la OPEP Plus, que de momento ha decidido no aumentar el ritmo de producción para el mes de noviembre. Y mientras tanto, muy pendientes de Alberto Núñez Feijóo, que por cierto vuelve a comparecer en este caso con su agenda política marcada para este lunes, al margen de la declaración institucional que ya ha acometido, en este caso con el Instituto de Empresa Familiar. Vamos a escuchar a Alberto Núñez Feijóo.

0: Buenos días, Alberto. Primero agradecerte, yo creo que en nombre de todo el instituto, pues que en un día, vamos a decir, peculiar, pues estés aquí con nosotros compartiendo esta jornada, ¿no? Yo diría que lo primero, ¿quién nos iba a decir a dos gallegos como tú y yo, ¿no? Cuando nos tomamos una cerveza en Galicia, ¿no? Hace años tú estabas en la Xunta, yo vendía cerveza solo en Galicia, pues que íbamos a estar aquí los dos juntos y que encima ibas a charlar conmigo en un momento de país, y luego que no hubiese apostado hace 10 años a que llegase este momento. Pero yo la primera pregunta que me gustaría compartir, aparte de agradecerte que en un día tan especial estés aquí, es un poco, que nos cuentes. La primera pregunta que tenía es cuándo iba a haber elecciones. Ya no te la voy a hacer porque ya nos la han contestado. ¿Y qué te parece este momento, ¿no? ¿Qué te parece, cómo te ha tocado este momento esta mañana tan de sorpresa?
1: Bueno, muy buenos días a todos. En primer lugar, muchísimas gracias por volver a invitarme. Es verdad, creo que he venido siempre que ha habido un congreso de empresa familiar. Es mi deber y además es una gran oportunidad. Y hoy no podíamos cambiar la agenda, pasase lo que pasase, porque los compromisos hay que cumplirlos. Yo no, les aseguro que no voy a hacer comentarios sobre cerveza, aunque tengo muy claro cuáles son las mejores. Las mejores son las que producen las empresas que forman.

0: parte del Congreso de Economía Familiar.
1: Perfecto, muy bien.
0: Bien. Bueno, yo quisiera decirles que para mí la empresa familiar y la política tienen bastantes cosas en común. Ustedes están absolutamente persuadidos, obsesionados y comprometidos con la gestión de las cosas. Con mejorar sus ingresos, con ampliar sus ventas, con que la cuenta de resultados no produzca una deuda insalvable en la empresa, con mejorar las condiciones de la plantilla para motivarla y así incrementar la productividad y la competitividad de su compañía. También ustedes están obsesionados con mantener lo bueno que se encontraron de generaciones anteriores, es decir, de la historia de su empresa. Y, por supuesto, la gestión del presente está siempre buscando la consolidación de la compañía en el futuro. Yo creo que la política tiene mucho que ver con esto. La política es la gestión de las cosas, no son los discursos ni las discusiones estériles. No por decir una cosa se hace, si fuese tan sencillo. No por ser un buen dialéctico se puede ser un buen político. Un buen dialéctico se puede dedicar a la oratoria, pero la gestión de las cosas públicas requiere talento, aprendizaje, trazabilidad y mucho tiempo de estudio, ¿no? Yo creo que un político debe de mantener siempre la historia de su país, aquello que hemos hecho bien, y en España hemos hecho bien muchas cosas. Y por último, un político debe estar obsesionado por el momento en el que se vaya a dejar un país mejor que el que se encontró. Una sociedad más unida y un país con datos de prosperidad y de bienestar objetivamente mejores, ¿no? Por eso creo que es bueno venir a estos foros y verles a ustedes, porque es una inspiración para un político peatonal que quiere seguir saliendo a la calle y que quiere, durante el ejercicio de su mandato, sea el que fuere, poder relacionarse con la gente. Mi objetivo es acertar. Para acertar hay que conocer las cosas, tomar decisiones. Estoy convencido que me equivocaré. A lo largo de mi vida política seguro que he cometido errores, pero lo que sí les puedo asegurar es que no tengo más objetivo que acertar y no tengo más intereses que los intereses generales. Por tanto, bueno, sé que nuestro país está lleno de problemas y en este momento se han convocado elecciones. ¿Por qué? Yo tengo mi opinión. Como Iñaki me la ha pedido, se la doy y concluyo la primera parte. Yo creo que ha convocado elecciones porque le interesa. No porque le interesa a España, sino porque le interesa. Podríamos ahora decir por qué le interesa, pero me gustaría solamente dar una idea. Yo creo que hay mucho miedo. Hay miedo a lo que podamos saber en los sumarios abiertos adicional a lo que ya sabemos. Y va a utilizar el miedo para tensionar, dividir y crispar a la sociedad española del miedo por si gana otro partido que no sea el mío. Esa es mi opinión, porque se han convocado elecciones en el día de hoy, pero lo importante es que se han convocado y lo importante es que España tiene la palabra y el 29 de noviembre España va a decidir lo que quiere ser. Y yo pretendo que España vuelva a reencontrarse con sí misma, volvamos a firmar el acuerdo del contrato social y volvamos a mirar para adelante, porque la verdad es que estos años son ejemplos prácticos de lo que no debería ser la política.
1: Muy bien, pues yo me gustaría que tocásemos varios temas. Quizás la primera pregunta es, nosotros aquí en las empresas familiares, como sabes, pues tenemos esta manía de pensar a largo plazo, de no pensar a corto plazo. Y el año pasado dábamos aquí un mensaje, ¿no?, en el instituto de que yo creemos que tenemos un país que puede hacer pactos de Estado, ¿no? Mensaje que no caló mucho en el mundo político. Y un poco tú que estás a menos de dos meses de poder ser presidente de este gobierno, ¿cómo ves la situación para que desde el todo puedas gobernar, puedas sentirte a gusto y yo creo que puedas también tener un gobierno con visión a largo plazo, no a corto plazo, que nosotros es lo que nos apetece mucho, que haya una visión a largo?
0: Bien, tenemos una oportunidad el 29 de noviembre de decir el futuro de España, efectivamente. Yo creo que cuando un presidente de gobierno lleva ocho años es muy difícil poder echarle

0: la culpa a los demás de lo que no has hecho. Decía este fin de semana Felipe González en el foro de La Toja, decía, cuando un gobierno lleva más de 2 años en el gobierno, ya no puede echarle la culpa a los gobiernos anteriores. Pues bien, en este caso lleva 8 años en el gobierno. ¿España tiene problemas? Sí. Desde que yo me dedico a la política y me dedico de una forma directa o indirecta gestionando dinero público hace 30 años, nunca he visto tantos problemas juntos. Porque no solamente tenemos problemas económicos, que son problemas importantes. Tenemos una economía española que ha perdido competitividad, que ha perdido productividad. Tenemos una economía que ya no recibe y no es atractiva desde el punto de vista de la inversión extranjera. Tenemos una balanza de pagos descompensada. Tenemos un problema de bajas laborales muy importante. Pero es que el problema no solamente son los problemas económicos, son los problemas políticos, ¿no? Los problemas de decir, oye, ¿cómo podemos dividir, cómo podemos crispar, cómo podemos destruir, cómo podemos echar la culpa de lo que hace el gobierno a la oposición? ¿Cómo podemos decir que por culpa de la oposición cualquier cuestión que hay en España, pues, ya sea, no sé, la ruptura de la integración territorial de nuestro país, Ceuta, la culpa es de Vivas, o ya sea el accidente mortal del AVE, la culpa es que el PP crispa, o ya sea pues el que no, que se acabó la legislatura, señoras y señores, no hemos aprobado ni una sola de las cuentas, no se ha aprobado ni un presupuesto, y añado, no se ha presentado ninguno. Por tanto, este gobierno se ha gastado más de un billón de euros sin autorización. Ustedes que pertenecen a empresa mediana, familiar, pequeña en algún caso, ¿ustedes se imaginan que no tengan que dar cuentas a nadie de lo que gastan y en qué lo gastan? Es evidente que tenemos la mayor deuda pública de nuestra historia, sí. Dice, no, es que está proporcionada y hemos mantenido en relación al PIB. Mire, usted ha subido la deuda pública casi 600.000 millones de euros, que eso es un 42% más de la que tenía. Y un gobierno que sube la deuda pública más que nadie, que recauda 200.000 millones a final de este año, más que en el año 2018, que lleva recaudado los primeros 7 meses de este año, de enero a julio, unos 20 y pico mil millones más que en el mismo periodo del año anterior, y que disfruta de más fondos europeos que nadie en la historia de España. Porque además de los fondos plurianuales del presupuesto ordinario de la Comisión, tenemos los 80.000 NECs, que ustedes saben a dónde han ido. Me imagino que a las empresas, poco. Hay algunos sectores que ni siquiera se ha ejecutado. Me refiero al PERTE del automóvil, por ejemplo. El 75% de los fondos europeos se han dedicado al sector público. Tanto problemas tenemos muchos, económicos, pero a mí me preocupan los problemas políticos de desafección de la población hacia la política, de pensar que todos los políticos somos iguales, porque bueno, pues cuando uno crispa, el otro, si no contesta, parece que tiene miedo al enfrentamiento y automáticamente aparece otro que lo rentabiliza. Bueno, en definitiva, yo sé que estoy en el momento más importante de mi vida política. Sé que hay muchos españoles que me están mirando. Sé que ganar las elecciones es difícil. Pero también soy un gran afortunado en la política en todo este tiempo. Yo me he presentado 5 veces a presidente, 4 en una comunidad autónoma, en la nuestra, y 1 al gobierno de España. Las 5 las gané. 4 fueron mayoría absoluta y, por tanto, me tuvieron que dejar gobernar. Y la última, pues es imposible el pacto de Estado, porque desde el primer momento el objetivo de esta era comprar. Era comprar la investidura a cambio del Código Penal y de otras prebendas, ¿no? Pero, en fin, tenemos que revertir los indicadores. Hay muchos indicadores negativos. A mí el primer indicador que me preocupa es el indicador del número de viviendas. Dice el Banco de España actual y ya lo venía diciendo.
1: Todavía queda para que haya campaña electoral en España, ya saben, 13 de noviembre, presumiblemente, siempre y cuando el BOE publique mañana esa convocatoria electoral, 29 de noviembre, y Alberto Núñez Feijóo pues ya está exponiendo sus logros, que ha ganado 5 elecciones, 4 de ellas en Galicia, donde, bueno, pues era poco menos que un virrey, pero claro, luego había que llegar al conjunto de España, entenderse con la aritmética parlamentaria cada vez más compleja, con

0: partidos, no independentistas, ya regionalistas, y con lo que eso supone, y Alberto Núñez Feijóo, que bueno, pues debería de extraer lecturas, también hacer reflexión y explorar esas razones que le llevaron a no conseguir una mayoría parlamentaria, a pesar de haber sido la lista, el partido con más escaños. Por ahora, Núñez Feijóo, que sigue también desgranando algunas de las medidas para la empresa, en este caso para la pequeña y mediana empresa, en este acto en Madrid, para la empresa familiar.
1: El índice de pobreza infantil es el más alto, por encima de Bulgaria, por encima de Rumanía. Comprenderá que aquí la distribución de la riqueza no se ha producido. Poder adquisitivo, hemos perdido poder adquisitivo, respuesta sí. Los salarios netos se han reducido un 2%. Sin embargo, el incremento de la presión fiscal, un español paga de media hoy unos 3.800 euros más al año de lo que pagaba en el año 2018. Por tanto, problemas hay muchos. Voy a intentar presentar mis propuestas. Creo que son claras. A mí esto de haber gestionado cosas públicas tiene una serie de problemas, que los políticos que saben de oratoria me dicen, pero ya está Feijóo enseñando papeles. Pero es que a mí esto de la oratoria está muy bien para ganar un concurso. Pero cuando uno se mete en un despacho, ya sea de un ministerio, ya sea de una comunidad autónoma, de la presidencia del gobierno, no va a convencer a nadie. Tanto yo he visto, he pedido los datos, número de viviendas que se han hecho en España desde 1981 al año 2023. En el año 81, con Adolfo Suárez, se hacían 200.000, 200 y pico mil viviendas. En la época del 2000 al 2008 se hicieron 4 millones de viviendas. Pues bien, los años peores de la democracia española en el número de viviendas nuevas han sido entre el año 2019 y el año 2023. No señalo 24 y 25 porque la estadística del Ministerio, datos oficiales del Ministerio, no está cerrada. Por tanto, el problema que tenemos en la vivienda es que necesitamos 1 millón de viviendas. Ahora bien, yo lo voy a aprovechar como oportunidad. ¿Por qué? Porque si construimos 200, 250 mil viviendas cada año, vamos a crear entre 500 y 600.000 puestos de trabajo. Vamos a activar la economía, de verdad, no con gasto público, ¿eh? No, no, no, no, vamos a crecer de verdad, no de forma insana, no mediante anabolizantes, no, no, no mediante deuda pública, no mediante gasto público, sino mediante inversión, creando riqueza. Y por tanto tenemos que buscar todo el suelo disponible para que la vivienda que salga de ese suelo público tenga un 30% menos de precio. Debemos de modificar las leyes, la ley de antiocupación y la ley del suelo. Lleva 2 años la ley de antiocupación, parada en el Congreso y aprobada por el Senado. Oiga, para que un ciudadano ponga un bien a disposición de los demás mediante un contrato, tiene que tener la seguridad de que no le van a robar, de que ese bien sigue siendo suyo y que se lo ocupan, el ordenamiento jurídico va a proteger el derecho constitucional de la propiedad. La ley del suelo, tenemos que hacer un examen de conciencia de lo mal que lo hemos hecho en urbanismo. Y es que un planeamiento urbanístico tarda una media de 10 años, lo tenemos que bajar a 4. Lo siento mucho por los alcaldes, pero de la misma forma que se gestiona la lista de espera en un hospital, un alcalde tiene que transparentar la lista de espera de petición de licencias. Y tiene que saber que si a los 90 días no da una licencia, se concede por silencio administrativo. Y también tiene que saber que todas las reformas en los edificios, salvo las que afecten a los elementos estructurales, o las que afecten a un edificio declarado de patrimonio histórico, se tienen que dar por declaración responsable, es decir, sin esperar. Y hacer una propuesta muy clara para los jóvenes. Oiga, el problema de la vulnerabilidad es la gente de menor de 35 años que, como digo, acabo de dar los datos, vive en casa. Por tanto, ¿por qué? Y esa es nuestra propuesta. No rebajamos, como hemos hecho en casi todas las comunidades autónomas del PP, el 60% del impuesto de transmisiones para la segunda vivienda. Lo hemos hecho. Hay en algunas comunidades autónomas que lo han subido. Cataluña lo ha subido al 11%. Pues oiga, vamos a bajar el impuesto de transmisiones al 4% y el gobierno central tiene que rebajar el impuesto de IVA al 4%. 60% de rebaja de impuestos para los jóvenes, un aval hasta el 100% del precio de compra. Y así, construyendo 1 millón de viviendas, vamos a solventar problemas. Verá usted, la vivienda ha sido el gran fracaso de este gobierno. Y la vivienda tiene que ser el éxito del gobierno siguiente. Y le aseguro

0: Estoy absolutamente convencido de que si tenemos esa posibilidad lo vamos a hacer.
1: Muy bien. Vamos a hablar un poco de, hemos hablado de vivienda, que estaba en la hoja de ruta, de economía, ¿no? Yo creo que tú tienes un...
2: La vivienda ha sido el gran fracaso de este gobierno y la vivienda debe de ser, será el éxito del gobierno siguiente. Un Feijóo que, bueno, pues ya se postula como el ganador de las elecciones y donde recordaba, bueno, pues algunas estadísticas en las que... Bueno,

0: gestores por encima de la oratoria, el de la gente seria que se pone en un despacho y a cuadrar los números. Pues bien, Alberto Núñez Feijóo ha dado una estadística, 200.000 viviendas se crearon durante la etapa de, recordemos, de Adolfo Suárez, años 1977-1981, en el caso de la etapa de Pedro Sánchez, no ha dicho cuántas viviendas se hacían, pero dice que ha sido pues la etapa más paupérrima en el ámbito de la construcción de viviendas. Dice que faltan 1 millón de viviendas, que si cada año se crean entre 200.000 250.000 viviendas, también suparía muchísimos empleos, más de 50.000 puestos de trabajo. Alberto Núñez Feijóo, que sigue dando sus recetas en el marco del Instituto de Empresa Familiar y las recetas para la economía, si sale elegido presidente el próximo 29 de noviembre.
1: Que la palabra sea el instrumento y no el insulto. Volvemos otra vez a que el presidente no diga que hay un muro, sino al contrario, sea un buscador de puentes. Bueno, creo que eso es muy importante. Adicionalmente tenemos un país magnífico. En este país todo el mundo quiere vivir. El objetivo ahora es que buena parte de la gente quiere invertir. Hemos hecho cosas impresionantes. Oiga, la transición después de 40 años de democracia se estudia en las facultades de Derecho Político de las mejores universidades del mundo. Hemos entrado en la Comisión Europea, en la CEE, Comisión Económica Europea. Después, cuando nadie daba un duro por nosotros, teníamos un enorme déficit, habíamos devaluado la peseta, no éramos capaces de entrar en la primera categoría. Entramos en el euro. Entramos en el euro. Hoy tenemos, están muy deterioradas como consecuencia de los 8 años de desatención, pero teníamos una red de autovías que se compara con ventaja con cualquier otro país. Fuimos y tuvimos la marca del tren de alta velocidad de las mejores del mundo. Hoy, lamentablemente, no. Hoy, antes, a los 30 minutos de retraso, te devolvías el dinero. Ahora, lo que esperas es que no tenga más de 30 minutos de retraso. Por tanto, fuimos un gran país, vamos a volver a ser un gran país. Yo les plantearé a agentes sociales y económicos un plan de competitividad. Oiga, tenemos que mejorar nuestra competitividad porque ha bajado. Tenemos que mejorar nuestra productividad porque ha bajado. Merecer, trabajar tiene que volver a merecer la pena. Es que trabajar tiene que conllevar un salario en el que tú puedas optar a mantener una expectativa real de tener una vivienda y llegar a fin de mes. Lo que no puede ser es que los que mejor llegan a fin de mes es el gobierno. Si nos cobran 200.000 millones más de impuestos que hace 6 años, es evidente que está usted lleno de dinero. Y la pregunta es, ¿en qué ha invertido usted el dinero? Porque cada uno tiene su receta económica. Oiga, yo he subido los impuestos porque necesitaba mejorar la competitividad de la economía y, por tanto, necesitaba finalizar el mapa de infraestructuras. Y quería tener todas las autovías. Y decir, España, desde el punto de vista de infraestructura, está acabada. Es un país acabado, como Austria, más o menos, ¿no? Llegas allí y dices, ¿qué le falta a un austriaco? Infraestructura, no. Una red de autovías fantástica, un tren de alta velocidad fantástico, unos aeropuertos fantásticos. Y la pregunta, ¿por qué está en el mayor nivel de deterioro las infraestructuras viarias y ferroviarias que recordamos? Si con tanto dinero que había, más 80.000 de Next Generation, ¿cómo es posible que estemos así? Si usted mira quién estuvo en el Ministerio de Fomento y quién está, igual lo entiende. Claro, ese ministerio en el que yo he estado comprenderá que es un disparate todo esto, ¿no? Oiga, el ministerio más inversor es un ministerio con un enorme talento y una enorme decencia. Claro, si no hay talento y ni hay decencia y lo que hay son 24 años de cárcel, comprenderá usted que esto no da confianza, ¿no? Por tanto, un plan de competitividad. Los impuestos no se van a subir. No se van a subir. Y la deflactación de la tarifa del IRPF hay que acometerla, porque ha subido el IPC en los últimos años un 24% y la bolsa de la compra ha subido un 42%. Y hay gente que le han subido el salario, ha pasado de tarifa y resulta que la subida del salario se lo ha tragado el impuesto de la renta, ya, además de la inflación general, ¿no? Por tanto, eso, la burocracia. Por cada nueva ley hay que derogar 3. Por cada nueva ley hay que derogar 3. Hemos de recuperar el mercado interior. Yo soy corresponsable, como presidente autonómico mucho tiempo, quizás con toda la buena voluntad, pero de parcelar el mercado español. Y es un mercado mediano con 50 millones de ciudadanos. Si en la Unión Europea se están haciendo obsesivo.

0: Nuevamente, decretos ómnibus que podían ir un poco más rápido. Hombre, el primer decreto ómnibus que deberíamos de hacer sería el de los Estados miembros, ¿no? Por tanto, 17 regulaciones o 15 regulaciones para la misma actividad es un disparate, ¿no? Y también, ya sé que hablar de esto no me va a dar un voto, pero es que yo no vengo a mentirle a la gente. Si la gente no me quiere votar, que no me vote, pero yo tengo que decir que no es razonable el porcentaje de absentismo que tenemos en nuestro país. Yo solamente doy datos. Año 18 faltaban a trabajar todos los días una media de 450.000 personas. Año 25, 1.200.000. Gasto en absentismo. Año 18, 13.000 millones. Año 18, 13.000 millones. Año 25, 31.000 millones. Hoy sale en la portada de ABC. No voy a utilizar ese dato porque no lo he comprobado, que son 36.000 millones ya. No lo sé. Y el tercer dato. ¿Pero cómo es posible que las bajas, la mayoría de ellas, se den los lunes y los viernes? Iñaki, ¿cómo es posible? Y pues no sé, pero las personas que están con mejor salud de España son los autónomos. Yo no sé si es que van a hospitales especiales que no tengan ningún tipo de lista de espera, ¿no? Tanto, ¿hemos de contratar a más médicos evaluadores del INSS? Por supuesto. Por supuesto. ¿Hemos de conectar los médicos evaluadores del INSS con las mutuas? Por supuesto. ¿Hemos de establecer un sistema homogéneo de información entre los médicos? Es que hay médicos que no tienen la información del médico de primaria y, por tanto, tienen que volver a empezar otra vez.
1: Bueno, pues Feijóo sigue dando algunas estadísticas del absentismo laboral que ha pasado de algo menos de 500.000 de personas en el año 2018 por día, casi 500.000 por día, a bueno, pues 1.000.000 largo cada día en el 2025. Un Alberto Núñez Feijóo que ha confirmado que si es elegido presidente del gobierno, si su partido es el más votado y logra ser investido presidente, presentará un plan de competitividad a los agentes sociales, a la patronal y a sindicatos, también asegurando que los impuestos no van a subir. Esto es un, bueno, un clásico del Partido Popular, los impuestos no subirán, y también recordando la necesidad de la deflactación del IRPF, en ese ajustar por tramos, recordemos, el IRPF en base a la inflación, y que un sueldo más amplio no se traduzca necesariamente en tener que pagar más impuestos. Seguimos escuchando a Alberto Núñez Feijóo asegurando que no le temblará el pulso, que no va a mentir a los españoles y que si no quieren no les voten de cara al 29 de noviembre.
0: A lo mejor vale de asesor de no sé qué, pero desde luego para gestionar dinero público no.
2: Bueno, a mí me quedan muchísimas cosas en el tintero, ya estás tú sacando temas, y además como buen gallego nosotros nos entendemos, ¿no? Ha dicho que los impuestos no van a subir. Porque esto es lo que hay que...
0: Y he añadido, hay que bajar los impuestos. Y he hablado de la deflactación del IRPF. Y puede hablar de otros impuestos, pero necesitamos más tiempo.
2: No, necesitamos más tiempo. Pero esta, yo, o sea, yo creo, Alberto, y nosotros creemos, yo creo que en general, que los impuestos, pues yo creo que no tienen que subir para que podamos invertir y para que haya una clase media con mayor poder adquisitivo que nos haga girar la rueda, ¿no? Yo creo que eso es necesario. Pero me gustaría cambiar un poco de tercio hacia cómo ves tú, con las posibilidades que tienes de gobernar este país, el papel de Europa, el papel de España en Europa y el papel de Europa en el mundo, en un mundo que hoy se ha hablado a lo largo de toda la mañana de todos los aspectos geopolíticos que nos están afectando. ¿Qué te parece que tiene que hacer España?
0: Y hay un personaje que me parece interesantísimo en la España actual, que es el seleccionador de fútbol. Por tanto, eso de que si gobernamos, eso podemos hacer una reunión, si quieres, el 30 de noviembre y coger los resultados y entonces hacerme preguntas más concretas. Mi objetivo fundamental es ganar las elecciones sin mentirle a la gente. Pero tienen que darse los dos. Yo no puedo venir aquí a mentir. Yo no puedo venir a decir que voy a hacer no sé cuántas cosas, no sé cuántas prestaciones, no sé cuántas ayudas, ¿no? Y además después, en fin, sacar músculo de ellas, ¿no? Oiga, fíjese todo lo que he subido en... Coño, usted cuando tiene un porcentaje de pobreza como la que tiene, debería usted estar callado, hombre. Que España tenga el 25% de la población en riesgo de pobreza y que tengamos la pobreza infantil más alta en la Unión Europea, deberíamos de ser un poco prudentes sobre cómo funciona la economía. ¿Qué pasa en Europa?

0: Yo creo que Europa tiene que concentrarse en el crecimiento económico y perseverar en la defensa de sus principios. Europa es un lugar donde hay libertades, donde hay Estado de Derecho. Eso, en otros países que económicamente son más competitivos que el nuestro, no se utilizan esos principios, al menos no se utilizan con la intensidad que aquí. Y eso produce una cierta, entre comillas, discriminación desde el punto de vista de la competencia, pero esos principios para nosotros son básicos. Y manteniendo esos principios debemos de centrarnos en la competitividad de la economía. Europa no puede externalizar sus fronteras, no puede externalizar su seguridad y no puede externalizar su energía. Se dice, ¿por qué el Partido Popular no consideró oportuno el tratado de amistad con Francia? Sabiendo que Francia es uno de los países, sin duda, en el que España tiene que tener una relación más estrecha, una relación de absoluta cordialidad y de lealtad. Bueno, porque creíamos que en ese tratado debería de especificarse de una forma concreta las interconexiones energéticas. Y lo único que se pone, como siempre, es un espantajo de hacer un proyecto de nitrógeno verde entre Barcelona y Marsella, a sabiendas de que no se va a hacer. Por tanto, Europa tiene que aceptar que somos los campeones de la regulación y estamos de últimos en las grandes potencias en innovación. Estamos obsesionados con regular, cuando lo que deberíamos estar obsesionados es con el resultado. Hay gente que se dedica al sector público y su único compromiso es cumplir el procedimiento, con independencia de que cumplir el procedimiento consiga el resultado esperado o no. ¿Por qué? Porque así nunca vas a tener ningún problema. Yo he cumplido el procedimiento. Oiga, ¿y ese procedimiento es óptimo para el resultado o por el contrario, lo que penaliza es la competitividad y el resultado? Y claro, ¿y qué ha hecho España en su política exterior? Pues enemistarnos con los países de Occidente. Nos hemos enfadado porque un señor vino aquí y dijo una cosa sobre, en fin, y dijo una cosa sobre el presidente del gobierno. Y entonces rompemos relaciones con Argentina. ¡Hala! Se acabó. Ah, muy bien. Y entonces resulta que tenemos una entrada y una ruptura de la integridad territorial de nuestro país y empiezan a decir que lo que hay que hacer es trasladar a las personas que irregularmente han entrado en Ceuta a la península y dicen 22 primeros ministros, 22, no uno, 22, incluido la danesa socialdemócrata, dice, y hace una carta y un manifiesto donde dice la política migratoria española es una política que no acepta los principios de la Unión, ni el pacto de retorno, ni la preservación de la frontera europea. Y entonces hay una primera ministra, presidenta del Consejo de Ministros italiana, y entonces nos enfadamos y montamos un lío, en vez de descolgar un teléfono y solucionarlo, pues ahora se ha roto el espacio Schengen entre Italia y España, ¿no? Bueno, al final, esto de criticar al presidente de los Estados Unidos está muy bien. Yo, desde luego, hay cosas que no puedo entender ni puedo compartir. Ahora bien, hay que distinguir al presidente de un gobierno con el primer país del mundo, ¿no? Por tanto, la política exterior española tiene que ser una política. Bueno, está aquí Ana Palacios. Tiene que ser una
1: Es
0: política.
1: probablemente el punto débil de la candidatura de Alberto Núñez Feijóo, la política exterior, sin grandes nombres, sin grandes propuestas, con un hombre que, insistimos, proviene de la política regional, con 4 legislaturas en Galicia y que se enfrenta ahora pues, a su oportunidad después de que, recordemos, en la primera legislatura probablemente cometió 2 errores y que parece que se puede extraer de esta comparecencia que no los va a cometer. Uno, las mentiras. No tanto como mentir, sino como dar datos imprecisos, medias verdades, y que bueno, pues se vio a las claras en ese cara a cara con Pedro Sánchez y en campaña, y otro, el no comparecer en ese debate con varias fuerzas políticas para conservar la ventaja obtenida. Parece que esos errores no los cometerá Alberto Núñez Feijóo. El otro, de momento, bueno, pues de momento ya ha dado algún dato impreciso. España y Argentina no han roto relaciones diplomáticas. Hay una crisis de AUPA. De momento los gobiernos se llevan, vamos, fatal, pero de momento no hay relaciones diplomáticas España-Argentina rotas. De momento los canales, la comunicación es inexistente, pero los dos países siguen fluyendo. Flujos comerciales, porque es así, porque hay una Unión Europea-Mercosur. Mientras tanto, seguimos escuchando más recetas de Alberto Núñez Feijóo de cara al 29 de noviembre.
0: El error que cometimos en la energía, la pérdida de competitividad que tenemos y la dependencia europea

0: determinadas potencias. Y creo que es bueno, a pesar de que también me critican por los otros lados, creo que Europa ha hecho bien con el acuerdo en Mercosur, hemos hecho bien en el acuerdo con Australia, estamos trabajando con India, tenemos que trabajar con Sudáfrica, tenemos que trabajar con Canadá y no depender de los Estados Unidos, aunque reconozco que el principal inversor en España son los Estados Unidos. Tanto, tenga usted cuidado, sea usted inteligente y no utilice la política exterior para hacer política interior.
1: Bueno, se nos ha acabado el tiempo. Yo quizás quería tocar un poco, tú naciste en Los Peares, en un pueblo de 300 habitantes, estuviste 10 años creo que en un internado de los Maristas en León, y saber un poco por qué te has metido en este fregado de la política, por qué una persona se mete en este fregado, y después quiero cerrar con otra última pregunta.
0: No estuve 10 años interno, me fui a los 10 años interno, que es distinto.
2: Bueno,
0: Es diferente. No es lo mismo irte a los 15 años, 10 años interno, que irte a los 10 años, 3 o 4 años interno. Es distinto. Bueno, en mi pueblo había una escuela rural, como en los pueblos de por aquí. Hay mucha gente aquí que estudió en una escuela rural unitaria, ¿no? Y bueno, pues mi padre era maestro, acabó su magisterio poco después de la guerra, y había una cosa, pasarás más hambre que un maestro de pueblo o algo así, ¿no? Bueno, el caso es que él no había oposición y no sé qué, y se dedicó a trabajar en una empresa constructora haciendo los pantanos, los embalses de la zona esta que conoces muy bien y yo también, y que recomiendo que ustedes conozcan, que es la Ribera Sacra, tanto el río Miño y Sil y su confluencia en el pueblo de Los Peares, ¿no? Y me dijo, oiga, ¿cuál es el mejor colegio? Le dijeron, no, hay uno en los Maristas de León que además te hacen un examen para entrar. Efectivamente, me mandaron con 9 años y recuerdo que me pusieron examen tipo test. Yo no había visto un test en mi vida, ¿no? Y entonces dije, yo, coño, a mí esto... Bueno, el caso es que era A, B, C, O, D y tenías que ponerlo, ¿no? Y bueno, era bastante más sencillo. Bueno, el caso es que me admitieron y ahí estuve, ¿no? ¿Por qué me metí en esto? No, yo hice derecho, me gustaba ser juez, empecé judicaturas, y la política también se cruzó, porque ahí vino la crisis de los años 90 y mi padre se fue, bueno, le despidieron, como a mucha gente.
3: Muy buenas tardes, es la 1:30, son las 7:30 de la mañana en la costa este de Estados Unidos, donde el mercado está hoy muy calmado, muy, muy, muy calmado. Alrededor sobre todo de lo que vimos en la semana pasada con muchísimos datos macro. Estaban escuchando a Alberto Núñez Feijóo contar un poco su historia, han visto un poco la parte final, ¿no? Que están oyendo ahí un poco rara, ¿no? Alrededor de los Maristas y no sé qué, donde... Bueno, vale. Vayamos luego a la fotografía en España, pero es día de elecciones. Es día de Bolsonaro, es día de Feijóo, es día de Sánchez, es día también de Trump con la reiteración de la promesa electoral de los $5,000. Es un mercado muy plano, S&P 500 007 arriba, Nasdaq 100 002. Hacía tiempo que no veíamos un mercado tan sumamente relajado. Dow Jones 0,06 y la fotografía alrededor del petróleo, una caída del 0,7, pero el West Texas cae ya un 2% en este entorno. Sube el oro, sube la plata un 2,5%, caen los diferenciales de la deuda, muy poquito el 30 años, sobre todo por las palabras de Vincent ayer al medio Axios, en The Axios Show, ¿no? Luego lo comentaremos en detalle diciendo, no puedo ganar todas. Ya, pero dijiste que sí. Ahora dices que no. Bitcoin cae 0,38% y las grandes, Nvidia, sube medio punto porcentual, Google plano, Tesla cae un 0,16%, Meta un 0,18%, Apple 0,11%, 0,52% arriba Microsoft, 0,03% en negativo, Amazon muy, muy, muy calmado el día. Muy, muy, muy calmado el día, salvo en España, donde la clave fundamental es que hay elecciones, serán el 29 de noviembre, ¿por qué no el 6 de diciembre? Pues hay quien ya apunta alrededor del censo como elemento fundamental. El 6, el censo tendría la modificación de la ley de nietos. El 29 se votará con la ley de nietos tal y como la quería el Partido Socialista, tal y como la quería Sánchez. Por lo que ahí tenemos otro punto de conflicto importante apareciendo en la escena.

0: mundo mira alrededor de la fotografía de Brasil, donde las elecciones también son parte fundamental. Ayer, primera vuelta, Bolsonaro-Lula. Todo parecía indicar que Lula iba a ganar y con solvencia. Pero el resultado fue una sorpresa espectacular. Bolsonaro ganó. Pero es que además estuvo cerca, incluso durante gran parte del recuento, de haber ganado en primera vuelta con más del 50%. No lo logró al final, pero ojo, porque el resto de votos que no le pudieron apoyar y que no eran de Lula, eran de la derecha. Por lo que gran parte de la opinión pública habla de una segunda vuelta donde Bolsonaro lo tiene prácticamente hecho, solo con que el voto de la derecha se le reúna en la segunda vuelta, ya solo van a estar él y Lula. Lo normal es que Bolsonaro confirme en la segunda vuelta la primera, la victoria de la primera vuelta que ya vivió ayer. Es el vuelco total de América, es el vuelco total hacia el trumpismo de América, con Bolsonaro, con el hijo Flavio, poniendo encima de la mesa la fotografía de cómo la población dice no, Trump, Lula, ¿no? Trump. Y eso que Trump no ha entrado en campaña, y hay quien apunta a estas horas el éxito de Trump a no haber entrado en campaña. Era mejor quedarse a un lado, era mejor quedarse fuera de la fotografía de las elecciones para no repetir un Orbán. Y parece que le ha salido bien. Bolsonaro, Flavio, el hijo de Jair Bolsonaro, el que fuera presidente de Brasil, gana la primera vuelta, lo hace con solvencia, lo apuntaba así cuando se dirigía a los brasileños. Escúchenle.
1: Nós vamos aqui agora, são quase 56 resultados que nós vamos aqui agora, são quase 56 milhões de brasileiros e brasileiras que deram esse voto de confiança para mudança, a palavra é mudança. O Brasil não aguenta mais e eu estou muito satisfeito porque muitos institutos de pesquisa davam a gente atrás. Os nossos treques davam a gente na frente, como aconteceu, com uma chance real de que nós tivéssemos uma vitória no primeiro turno. Foi por muito pouco, mas eu fiquei muito feliz com a quantidade de brasileiros que foram às ruas, foram às urnas, melhor dizendo, para se manifestarem, não se omitiram, porque queriam essa mudança e é o fim da era do PT.
0: Sí, ya lo está viendo, ¿eh? Hemos entrado en debate electoral, en periodo electoral puro. Veremos la segunda vuelta en Brasil, que gira gran parte de la fotografía de América Latina. No es solo lo que veamos en Brasil, es la fotografía de toda América cambiada por Trump. Milei, Bolsonaro, la fotografía alrededor de toda una América virando a la derecha de la derecha, virando alrededor y envuelto alrededor de la fotografía de Donald Trump. Va tomando país por país, políticamente hablando, en las distintas elecciones. Habrá Brasil, habrá aquí España, habrá elecciones de medio término en Estados Unidos antes de las españolas, y veremos luego el remate final en las elecciones francesas en el primer trimestre del 2027. Fotografía, por tanto, electoral clave ahora mismo para el inversor. Vamos camino de un entorno electoral, pero vamos camino de una amplia mayoría trumpista en América para cambiar las bases fundamentales de las regiones. Mucho más importante de lo que parece por la importancia que tiene Brasil. Y por cerrar una época alrededor del movimiento de Hugo Chávez, de Lula da Silva, el cambio total alrededor de la figura de la FAD de América Latina. El cambio es total. Aquí en España, después de 3 años diciendo elecciones, elecciones, elecciones, lo que nadie pensaba que fuera a llegar, ha llegado. Pero ha llegado porque le interesa a Sánchez. Habrá elecciones el 29 de noviembre. Era la última fecha en la que las elecciones tendrían la ley de nietos tal y como la quería la administración Sánchez. Escuchen a Pedro Sánchez cómo anunciaba ese momento histórico después de reflexionar: España va a las urnas. Escúchenlo.
2: Por eso, tras informar como corresponde al jefe del Estado, he decidido convocar un consejo de ministros y ministras extraordinario esta misma mañana para disolver las Cortes Generales.

0: generales y convocar unas elecciones generales que se celebrarán el domingo 29 de noviembre de acuerdo a los plazos que establece la ley. Ha llegado, por tanto, el momento de que los españoles y españolas decidáis qué futuro queréis para vosotros mismos y para vuestro país.
1: Es la fotografía de Pedro Sánchez. La oposición, acaban de escuchar a Alberto Núñez Feijóo en esa comparecencia segunda, ¿no? Alrededor de primero por fin, luego explicar el qué. Van los partidos con una dirección clara alrededor del 29 de noviembre a tope, a movilizar cuanto más electorado posible. Ayuso ha hablado esta mañana, ha abierto una vía alrededor de algo que va a causar polémica. Mucha. Pero ojo, porque Abascal, en Antena 3 esta mañana, cuando le entrevistaban, iba por la misma línea. Cuidado con el voto por correo, decían. Lo dice más claro Isabel Díaz Ayuso. Atentos a la adulteración de los censos, hay que luchar por la democracia. Escuchen a Isabel Díaz Ayuso, la presidenta de la Comunidad de Madrid.
2: Últimas elecciones, porque un poco más y ya lo instalan ahí, lo instauran. Sí, soy consciente de que el presidente del Partido Popular, Alberto Núñez Feijóo, está muy pendiente de la adulteración posible, adulteración de censos, de este proceso, y por tanto daremos todas las batallas en defensa de la democracia. Y que tengamos que estar con estas dudas y que no nos extrañe que algo de esto pueda pasar, nos demuestra hasta dónde hemos llegado en España y a lo que nos hemos llegado a acostumbrar. 7 escándalos diarios hacen que al final uno pierda el criterio y que se acostumbre a esa decadencia que, insisto, es infecciosa como pocas cosas.
1: En otro momento Ayuso hablaba de no voten por correo. Decía, vayan a votar a las urnas, como dando una desconfianza alrededor, que va a traer cola, que va a traer polémica alrededor del famoso voto por correo y de lo que habría sucedido o lo que está apuntando Ayuso de manera colateral alrededor de las elecciones del 23J, de la que hablaremos mucho más tarde, sobre todo porque en las elecciones del 23J de hace 3 años, PP y Vox también iban a ganar. PP y Vox, en un día como hoy, también iban a sacar 196 escaños en lugar de 206, pero no han gobernado. Es decir, la campaña les erosionó la ventaja de una manera salvaje. Por lo que quien crea que esto ya está hecho para que Sánchez deje la Moncloa está muy lejos de la realidad. El PSOE y gran parte de la fotografía demoscópica que se va viendo, sobre todo con el movimiento de la ley de nietos y en la movilización de la izquierda, apuntan a que Sánchez tiene opciones, y no pocas, de volver a ser el presidente del gobierno. No está hecho, y sobre todo la fotografía alrededor de la diferencia, luego se lo voy a enseñar, era muy parecida en 2023. 10 escaños de diferencia. Pero también, si la mayoría está en 176, les daba 196. ¿Iban a ganar sí o sí? No, ganaron pero no gobernaron. Y no sacaron 196. Por lo que mucho cuidado al lanzar ya las campanas al vuelo, empezar a hacer la lista de ministros. El partido acaba de comenzar y no han ganado nada. No han ganado nada. Algo parecido le decía esta madrugada Lula da Silva a Bolsonaro y a sus propios seguidores. El partido acaba de comenzar. Es verdad que están en tiempo extra, pero todavía no se ha disputado el partido definitivo. Escuchen a Lula da Silva.
3: Jogo vai começar. Estamos na prorrogação. Na prorrogação, nós vamos convencer o povo brasileiro da importância de nós continuarmos o projeto de desenvolvimento tecnológico, científico, do nosso projeto de exploração de terras raras e minerais críticos, da nova descoberta da Petrobras, sabe, do petróleo, na margem equatorial, e a gente vai mostrar o que vai ser a nova indústria brasileira, sobretudo o crescimento da indústria de fato nesse país.
1: Clave electoral, y Trump insiste en los $5,000, miren la noticia de CNBC, Trump reitera la promesa de enviar cheques de $5,000 y realiza pagos más pequeños a medida que se acercan las elecciones de medio mandato. El enfado de los demócratas, se pueden imaginar en qué nivel está, ¿no? Que se hiciera aquí, que se empieza a dar ya $5,000 o $5,000 a los ciudadanos antes de las elecciones, o la promesa de que se lo van a dar si ganan, el escándalo que se produciría. Bueno, eso es la parte electoral, que vamos a entrar enseguida otra vez, sobre todo en la parte brasileña y también en la parte española, pero en la...

economía, la clave fundamental, se ha desviado la atención del bono americano, y ahora entraremos en Bessent, al dólar. El dólar ahora mismo está centrando gran parte de la atención, sobre todo en los contrapares. ¿Sobre todo con quién? Con el euro. Ahora ha recuperado otra vez el 1.12, estamos en 1.1207, caída del 0.36, pero durante la mañana se ha perdido con fuerza los 1.12. Se ha llegado a caer al mínimo de los últimos 17 meses, por debajo de 1.12, la venta masiva de deuda francesa que se vivió el viernes. Saben que un gestor de fondos cogió toda la deuda que tenía francesa y se la llevó a deuda alemana, al bono alemán, lo que ha provocado un movimiento alrededor de cómo puede o cómo tensiona, ¿no?, la fotografía alrededor de la deuda francesa y de la deuda europea. De tal manera, les digo, vamos viendo una fotografía de tensión, ¿no?, alrededor de cómo el bono francés empieza a caer en gran parte de carteras, se van, bueno, uno lo ha quitado entero, uno japonés lo ha quitado entero, no quiere los riesgos alrededor de las elecciones de medio término del año que viene y se ha ido a la alemana. Claro, 0,6 de caída del euro el lunes hasta 1,12, ahora estamos en una caída del 0,39, hemos llegado a estar en el 0,6, en el 1,12 estamos ahora mismo en esa fotografía del 1,12, habíamos estado por debajo del 1,12, casi un 5% es lo que pierde frente al dólar en lo que va de año, y una rentabilidad del bono francés a 10 años del 4,9, una prima francesa que ya está en 1,5, 150 puntos básicos desde el movimiento de ese fondo japonés que dice no, me voy al Bund alemán y dejo el lío aquí fuera y nada. Subida del tipo de interés del mercado que espera ahora el BCE de 3 a 2, con el déficit francés, el auge populista, el auge de Marine Le Pen, elecciones anticipadas en España además, que viene a darle un movimiento complicado alrededor del euro. Se pueden imaginar que si encima ganara Sánchez de las elecciones, el movimiento del euro sería todavía más complicado alrededor de los compromisos en materia de gasto y de vivienda que pudiera hacer un nuevo gobierno socialcomunista más escorado todavía a la izquierda que el que se ha vivido del que se ha vivido estos años. El euro centra gran parte de la atención junto al dólar. La deuda europea es el elemento fundamental. ¿Va a haber una crisis de deuda? Es la gran pregunta que se hacen ahora mismo todos los gestores. ¿Estamos caminando hacia una crisis de deuda? Bueno, ahí está la duda en este entorno. Hay una entrevista que ha marcado gran parte del fin de semana. Ha sido terrorífico, entiéndanme, o permítanme esta expresión un poco halloweena, ¿no? Alrededor de las palabras de Bessent en una entrevista en The Axios Show, en el medio Axios, ¿no?, en las que apuntaba que no puede controlar el mercado de bonos. Pero era evidente, ¿no? Antes de soltar la tontería de que iba a controlarlo todo y que iba a intervenir en el mercado de bonos y que iba a ganar la batalla, igual se podía haber pensado todo esto. Ayer ya entró en razón. No puede controlar el mercado de bonos, pero él dijo, yo soy la casa. Y ayer dijo, la casa a veces pierde manos. ¿Qué nos está queriendo decir? Nos está poniendo encima de la mesa la fotografía clave, alrededor de cómo en este escenario no tiene controlada la batalla. Y esto ya no es una crisis de deuda estadounidense, esto es una crisis de liquidez global. Lo que ayer apuntó Bessent, y el mercado está como anestesiado todavía, como noqueado todavía, ¿no?, alrededor de... Pero lo que ha dicho es lo que ha dicho. La casa pierde a veces manos. No puedo controlar el mercado de bonos. ¡Wow! Entonces, hay un problema de fondo. Entonces hay un problema de liquidez. El bono a 30 años, en el máximo de 2002... El bono a 10 años en máximos de 2007. No puedo controlar el mercado de bonos. Puedo intentar que la gente frene y piense. Miren qué diferente, ¿eh? Alrededor de lo que nos había puesto encima de la mesa, de ese superpoder, ¿no?, que tenía Bessent como secretario del Tesoro y que iba a ganar todas las batallas sin ningún lugar a dudas alrededor de esa compra de bonos. Ahora ya el inversor ya sabe que no, ni lo piensa él que va a ganar, es que ni lo piensa. Y tenemos una fotografía cada vez más clara alrededor de cómo en este escenario Estados Unidos puede estar llevándonos a todos
a una crisis de liquidez global. Que no es una crisis inmobiliaria, que no es una crisis bancaria, que no, es una crisis de liquidez global. ¿Dónde

va el dinero porque no es suficiente para todo. Y ahí Europa tiene mucho que perder, Estados Unidos tiene mucho que perder frente a las grandes tecnológicas y el inversor tiene mucho que ganar, sobre todo el que está apostando a la baja contra la deuda. Cinco claves para empezar el día. Estados Unidos retira los bombarderos B-1 de Reino Unido tras desbaratarse el complot terrorista. Decía que podía atacar Irán en ese entorno. Ojo al movimiento alrededor de Reino Unido de Estados Unidos, no es menor. Flavio Bolsonaro da la sorpresa en la primera vuelta de Brasil, supera a Lula por 2 puntos, pero el resto de votos que había, de partidos, ¿no? Eran de derechas. Y Sánchez convoca finalmente, al fin, las elecciones anticipadas en España, agónicas, para el 29 de noviembre, del que vamos a entrar ahora en detalle. Tenemos también cómo el gobierno de Yemen lanza una gran ofensiva militar para arrebatar el territorio a los hutíes y el Nikkei superó los 70.000 puntos tras subir un 2,5 impulsado por Wall Street y esperando una pausa de tipos de la Reserva Federal. A estas horas, hoy, el mercado espera que no haya movimiento de tipos en octubre. Y eso ya es un cambio importante. Pero es que el mercado también espera que en diciembre pueda no haber un movimiento de tipos. Y esto es un cambio todavía mayor. No habría movimiento de tipos para una parte del mercado, salvo que haya un mantenimiento de la guerra de Irán. Ayer vimos datos de Vortexa como los inventarios de crudo que sale, no, el petróleo que sale del Golfo Pérsico había subido otra vez a 14 millones de barriles en la semana. Estábamos en 4,5. Veníamos de 17, 18. Es decir, por primera vez en la guerra, es la primera vez que Trump consigue una pequeña victoria, ¿no?, económica alrededor de la guerra de Irán, consiguió Estados Unidos abrir en Omán el carril, ¿no?, por el que van los barcos sacando el petróleo del Golfo Pérsico. Sin embargo, hay un problema que empieza a acercarse. Mira la noticia de CNBC, el director de la Saudí Aramco, dice que reponer las reservas mundiales de petróleo podría llevar 2 años. Si llevarían 2 años, ojo, porque el mantenimiento de los precios del petróleo más elevados, de gente que tiene que seguir comprando para rellenar las reservas y presiona al alza el precio, podría mantenerse más tiempo del esperado. Es decir, tener un problema inflacionario durante más tiempo, es decir, tener que mover los tipos de interés en el medio plazo más arriba, no a la reunión de diciembre. Más allá. Bastante más allá. La reunión bastante más allá de diciembre. Financial Times también se hace eco de esas palabras. El director de la Saudí Aramco advierte que las reservas mundiales de petróleo son alarmantemente escasas, que la reposición podría tardar hasta 2 años. Y el otro tema que está preocupando mucho viene de Rusia. Seguro que lo han visto durante el fin de semana, si no, le intento hacer un update, ¿no?, rápido, una actualización de en qué punto estamos. Rusia ha hospitalizado, según CNBC esta mañana, a casi 200 personas tras la muerte de una investigadora por la peste. Una investigadora que estaba en un laboratorio que investiga precisamente la peste neumónica, ¿no? Es decir, un tipo de bacteria, ¿no?, alrededor de la neumonía. Rompió el bichito, ¿no?, el que estaba haciendo las pruebas, se contagió y días después falleció en el hospital. No tenemos mucha información, no sé si porque es Rusia o porque, no lo sé, o porque quieren cuidar un poco todo. Estados Unidos, dice Axios, desde anoche está monitorizando lo que está sucediendo en ese escape, ¿no?, o en esa situación. Y Rusia, lo poco que conocemos por Moscow Times o poco que se puede ver, ¿no?, en España, nos permite ver que hay un intento de aplacar o de frenar o de parar, ¿no?, todos los mensajes alrededor de qué está sucediendo. Ya les digo, Rusia, según CNBC, ha hospitalizado 200 personas tras la muerte de una investigadora por la peste. Y a partir de aquí, bueno, la cronología la tienen en pantalla. El 25 de septiembre rompe un tubo con el patógeno de la peste neumónica. Esta investigadora, el 29 de septiembre, ingresa en el hospital con neumonía grave. Si lo hubieran pillado a tiempo, habrían salvado la vida. Falleció el 1 o 2 de octubre. Los fármacos están. El problema es que si te da, o si te coge demasiado tarde ya en el hospital, que es lo que se está diciendo que le habría sucedido

a Daria Sipliova, de 28 años, la que rompió el tubo con el patógeno de la peste neumónica, pues ya no había nada que hacer. Después lo que hemos visto es una cuarentena de varios centros médicos de la región, 200 contactos en observación que parece que ya, como dice CNBC, están hospitalizándolos para intentar verlo de una manera más cercana. Y luego Washington, con esa monitorización del brote y evaluando las opciones, según Axios, según fuentes de la administración Trump, a Axios. La neumonía es de origen desconocido. Rusia dice que es una neumonía cuyo componente no es el del tubo. Dice que es una neumonía, que no se le puede asociar, ¿no?, al entorno, que desde fuera se le está empezando a ver de que pudiera ser un escape, ¿no?, de un laboratorio y que pudiera haberse extendido. La clave a estas horas está en ver hasta dónde se pudiera haber extendido, cuántas personas estuvieron en contacto con esta trabajadora del laboratorio, con Daria Sipliova, y a dónde fueron. Si fueron a Europa, esos contactos, si fueron a Asia. Es verdad que el aislamiento de Rusia, ¿no?, en el mundo por la guerra de Ucrania puede haber ayudado a pararlo. No se tiene una visión tan clara de lo que está sucediendo, pero la preocupación es importante. Ya lo está monitorizando Estados Unidos en este entorno, según Axios, y ahora lo que falta es encontrar más información precisamente de Rusia al respecto, para que sea Rusia la que vaya quitando las dudas alrededor de por qué dice CNBC que ha hospitalizado casi 200 personas tras esta investigación. Puede ser temas de precaución, seguir más de cerca la enfermedad, pero estamos cuidado ante un asunto que va a colear al menos en los próximos días hasta intentar descifrar de una manera clara qué es lo que de verdad hay de preocupante en todo lo que estamos viendo en el caso de peste en Rusia, o qué es, si es una neumonía simplemente, como está diciendo Rusia, o hay un caso de gravedad bastante mayor. El otro tema que les contaba en las claves del día, el primer tema es ese movimiento de Rusia, de Estados Unidos, perdón, en Reino Unido, Estados Unidos retirando sus B-1 de Reino Unido. Dice que la base estaba bajo amenaza de un ataque en Irán. Había varios detenidos británico-iraníes que planeaban un ataque contra la base. Netanyahu dice que Israel pasó la inteligencia al Reino Unido, es decir, que llegó por ese lado, y luego vemos también los evacuados, ¿no?, de los bombarderos de Firebrand durante el fin de semana, ¿no? Todos han vuelto a sus bases en Estados Unidos, una docena de bombarderos B-1 Lancer evacuados de la base y todos los bombarderos que han regresado a sus bases de origen, según el Pentágono. Aún así, los B-1, los B-2, los B-52 de Estados Unidos, del Pentágono, siguen listos para atacar desde suelo estadounidense si fuera necesario. ¿Va a traer más cola? Vamos a ver más movimientos seguro en los próximos días. Permítame que va un poquillo con el constipado. El otro tema fundamental está alrededor de Flavio Bolsonaro, Lula da Silva. Y luego entraremos en España. Flavio Bolsonaro, 47% de los votos, Lula da Silva, 45,2%. ¿Qué significa esto para la región? Este es el punto importante. Bueno, Brasil, sí, Brasil es importante. Pero el punto fundamental es hasta qué punto la profundidad del cambio de Donald Trump aspriella en Colombia. La fotografía alrededor de Milei en Argentina anterior a Trump, claro. Ahora Bolsonaro cerca de conseguir la presidencia en Brasil, pero todo Latinoamérica virando, ¿no?, al lado del movimiento de Donald Trump y la influencia de Estados Unidos en toda la región. 4,6 arriba los futuros del Real brasileño antes de abrir en la jornada, ya están moviéndose en ese entorno, más 12% del fondo de acciones brasileñas que cotizaba en Tokio. Es favorito porque casi todos los demás candidatos eran partidos de derechas. Y si todos los demás candidatos eran partidos de derechas y él es el candidato de la derecha, pues hombre, si se puede ir alguien despistado para otro lado, puede movilizar Lula Silva un poco más. Pero la distancia es enorme. Es enorme. De tal manera que el cambio en Brasil sería radical. De Lula da Silva, que además parecía que iba camino, ¿no?, de esa victoria, a un cambio hacia el hijo de Jair Bolsonaro, hacia Flavio Bolsonaro, que ya les digo, el movimiento de Asprilla en Colombia, el movimiento de Bolsonaro en Brasil, el movimiento de Milei

en Argentina, el movimiento de Kast en Chile. Cuidado, cuidado, que es un movimiento ya de una potencia muy fuerte en el conjunto de América Latina, y son cuatro nombres, pero hay más. Alrededor de lo que está viendo de la influencia de Donald Trump, que está cambiando completamente la región. Aquí en España no sabemos si va a intervenir o no va a intervenir en la campaña electoral. Me imagino que Abascal y compañía de Vox le dirán mantente al margen, ¿no? Porque todo parece indicar que haberse mantenido, ¿no?, al margen, ¿no?, le ha servido y mucho a Jair Bolsonaro. Entonces, no sabemos, a Flavio Bolsonaro, no sabemos si aquí en España también mantendrá esa estrategia de mantenerse al margen para no atraer voto en contra, ¿no? Tenemos última hora importante alrededor aquí en España, y entramos ya en Sánchez, alrededor de lo que el sindicato de inquilinas, este sindicato que ha hecho el movimiento, ¿no?, alrededor de Mari Carmen, ha anunciado ya huelga general en noviembre. No sabemos cómo lo puede convocar. Y además ustedes saben que no se puede, no puede haber ni un cierre patronal ni una huelga, ¿no?, si esa huelga es por motivos políticos. Pues si no, convocarían, por ejemplo, sindicatos minoritarios sin ningún tipo de problema, todo tipo de huelgas generales todos los días. Sin embargo, este sindicato de inquilinas, ¿no?, es como si lo convocara revuelta, ¿no?, cualquiera de que no fueran mayoritarios. Está diciendo ya que ha anunciado que su organización trabaja ya en la convocatoria de una huelga general por el derecho a la vivienda. Ya ha dicho la patronal que esto es ilegal, que no se puede convocar por motivos políticos. No parece que les importe demasiado que no se pueda convocar. Que la lucha no va a esperar a ningún calendario electoral, que el horizonte está marcado y es la construcción de una huelga general por el derecho a la vivienda. Una huelga general dice que es la única manera, que esto es lo importante, lo que ha aprendido el pueblo estos días, es que la huelga general es la única manera de garantizar que se va a responder a lo que el pueblo está pidiendo. Gobierne quien gobierne. Pero si van a tener el Real Decreto mañana. Bueno, la portavoz del sindicato de inquilinas también ha dicho que las Cortes han estado secuestradas por el rentismo. Y ha cuestionado que los diputados hayan legislado a favor de intereses de los propietarios y fondos de inversión. Bueno, porque los propietarios también votan. No, es que no queremos, ahora ya tampoco queremos los votos de los propietarios de los pisos, ¿o cómo? Secuestrado por el rentismo. Porque se vota o que porque se está legislando a favor de propietarios y de fondos de inversión. Los señores diputados legislaban a favor del rentismo. ¿Vais a introducir medidas en materia de vivienda, las que está exigiendo el pueblo, las que está planteando la calle? Vamos, que no dejan mucha salida, ¿no? Mucha salida en este entorno, ¿no? Bueno, otro elemento que es llamativo, para que también se haga una idea de que al final aquí siempre ganan los mismos, los 213 diputados que dejan de serlo este martes, mañana, van a cobrar o podrán cobrar una indemnización entre 7.300 y 9.600 euros. No es de coña, ¿eh? Es decir, han disuelto las Cortes y claro, como hay 2 meses, pues no se van a quedar los señores diputados sin ganar dinerillo. 213 diputados que van a cobrar entre 7.300 y 9.600 euros por la disolución de las Cortes. Ahí en nada. Ahí en nada. Pero luego dicen, es que la clase política está desprestigiada. No, no. Ya estáis vosotros solos para hacerlo, ¿no? Entremos en las elecciones en España. Era evidente que el caldo de cultivo, la tensión, la situación, el clima, ¿no?, que se vivía en España nos ahondaba, nos llevaba, nos abocaba, ¿no?, a unas elecciones generales. Hay mucho para analizar, ¿eh? Mañana todo parece indicar que habrá un Consejo de Ministros donde se aprobarán los dos reales decretos de la vivienda. Eso lo aprobará la Comisión Permanente. No me lo ha aprobado el Congreso, pero me da lo mismo. Tengo la puerta de atrás, me lo van a aprobar porque en la Comisión Permanente sí tiene mayoría. Democrático. Bueno, juzguen ustedes. A partir de ahí, ley de nietos, muy importante. Ahora entendemos por qué es el 29 de noviembre y no el 6 de diciembre, y ustedes dirán, jo, qué majo, nos ha dejado el puente de la Inmaculada, ¿no?, y de la Constitución, ¿no? Nos ha dejado el puente. No, es que el 6 era con un censo y el 29 era con otro. Y el 29 es con el censo que le beneficia a él. A él. Por lo que no hay mucho más camino, ¿no? 29. ¿Por qué? Porque a partir de ahí se complicaba todo. Justicia Europa ha pedido ya que no, que no, que no, que haya las mismas cautelares para el 29.

9 de noviembre que para el 6 de diciembre. Eso cambia mucho la fotografía, ¿eh? Que sea de una manera o de otra por la cantidad de votos que puede arrastrar alrededor de la famosa ley de nietos. Bloomberg, la prensa internacional, Bloomberg dice que Sánchez convoca elecciones anticipadas tras el fracaso del plan de vivienda. Financial Times dice que convoca elecciones anticipadas sin más. Lo mismo que Reuters, es noticia, ya les digo, en gran parte de toda la fotografía internacional, lo que se ve alrededor de Sánchez, Sánchez y Sánchez y Sánchez. Pero hay que entender que esto no es tan diferente a lo que veíamos en 2023. Yo se lo vengo diciendo todo el fin de semana. Quien piense en la derecha que esto está ganado, pues quizá lo pierden, ¿eh? Sánchez ha convocado esto porque sabe que puede remontar. Y porque tiene ases y ases y ases y ases debajo de la manga. Nos quedan 2 meses larguísimos. No llega a 2 meses. Larguísimos. Fíjense en esta diapositiva, en esta imagen que ven en pantalla. En 2023, hoy, un día como hoy, cuando convocó elecciones, PP y Vox tenían el 50,7% de los votos, 196 escaños. La mayoría está en 176. Tenían 20 de sobra. Hoy, según las encuestas, tiene el 50,9, 2 décimas más que hace 3 años. 203 escaños. Pero hay un elemento que ahora es diferente al 2023. Toda la izquierda está empezando a querer reunirse detrás de una figura. Ada Colau, Mónica García o la que tiene más pinta de reagrupar a toda la izquierda, lo quiere y lo ha pedido desde hace muchos meses, Gabriel Rufián. Fíjense que se puede unir Esquerra, Gabriel Rufián, la figura más que el partido, Gabriel Rufián como número 1, Irene Montero de número 2, que ya ha dicho que están en las elecciones, de tal manera que la izquierda va a remontar. Lo que es evidente es que la izquierda va a remontar. ¿Cuánto? Es otro tema. Pero para quienes dicen esto está hecho, miren la pantalla, ¿eh? 50,7, 50,9 hoy. 2 décimas no son nada. Sí que es verdad que son 7 escaños, esos 7 escaños te cambian la vida, pero la fotografía ahora mismo es muy complicada. ¿Qué dijeron las urnas en su momento? Fíjense que el propio sondeo de Radio Televisión Española a las 8 de la noche, el clima de opinión era tan favorable a la derecha que el PP salía que podía tener hasta 150 diputados, tuvo 137. Vox iba a tener entre 24 y 27, tuvo un poquito más, tuvo 33. El PSOE, que iba a tener 103, 118, tuvo 121. Sumar tuvo la parte alta de su rango y se quedaron PP y Vox en 170. No llegaron a 176. Con UPI ni con Coalición Canaria 172, el error de casi todos fue infravalorar la movilización del voto socialista, sobre todo en la última semana. Acuérdense cuando Feijóo dijo que se había hecho daño en la pierna, en la rodilla, y que entonces no iba a ir al debate electoral, y ahí empezó la caída libre del Partido Popular, dejándose diputados desde 150 a 137. Y Vox, que tocó suelo en 33 diputados, ahora se habla de 68. ¿Qué dicen? ¿Qué decían, no? Bueno, el CIS de Tezanos decía que ganaba el PSOE, muy parecido ahora. Las encuestas privadas decían que iba a arrasar la derecha. Eso ya lo saben ustedes, no les hago spoiler, no sucedió. ¿Qué juega a partir de ahora? Bueno, hay una parte que es fundamental de lo que juega a partir de ahora, que es el censo. El censo es fundamental en esta altura, ¿no? No incorporar las altas paralizadas por la ley de nietos sería una victoria para la derecha. Lo está pidiendo Justitia Europa, que es la que consiguió que el 6 de diciembre eso se parara. Le piden al Supremo que el censo del 29, dice The Objective, no incorpore altas paralizadas por la ley de nietos. Lo que no iba a estar el 6 tampoco puede estar el 29. Y Justitia Europa alerta de una posible treta, ¿no?, de Sánchez para usar un censo engordado por esa famosa ley de nietos. Fíjense si hay partido. Fíjense si hay partido. Las inversiones, bueno, vamos a ver. Esta mañana decía José Carlos que él cree que no sufrirían. Parece que sí que iban a sufrir las inversiones en España en el caso de una llegada o de una victoria otra vez, ¿no?, del Partido Socialista con Pedro Sánchez, ¿no?, como elemento fundamental en este entorno. 2:07, vamos a hacer pequeña pausa y empezamos a analizar la fotografía del día con nuestros primeros invitados en un entorno en el que, como ven, mercado muy tranquilo y elecciones, elecciones y elecciones. Mercado muy tranquilo y elecciones, elecciones y elecciones. Pequeña pausa y volvemos.

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1: Tu cerebro tiene la capacidad de elegir entre miles de posibilidades. 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
2: De nada, los líderes militares, dice Financial Times, que abandonen las reglas de la guerra. Hombre, esto no es menor, ¿eh? Cuidado con esto, que no es menor. Está diciendo que vamos a un camino de crimen de guerra. Y ahora ustedes me dirán, ¿y Irán y Gaza? Sí. Pero estamos diciendo que algo que parecía encapsulado o relajado, luego lo veremos, pues vamos viendo que bueno. Vamos a ver. Putin ha ordenado a los líderes militares que abandonen las reglas de la guerra. Y esto, pues vamos a ver. Después de lo de Kaliningrado, que viene seguro por ese mía, ¿no? Ojo, porque el dato alrededor del empleo va a ser fundamental, alrededor de la fotografía de cómo está la economía estadounidense y si hay movimiento de subida de tipos de interés. ¿Y cuántos? ¿Y cómo? Porque ayer Logan dijo 50 puntos básicos más. ¡Uy! Porque eso le podría dar un sustito al mercado. Un mercado que hoy está contento. S&P 500 0,69, 0,70% arriba. Dow Jones 0,57, 290 puntos, antes del dato de empleo. O se tuerce, es decir, o hay un movimiento en el que el desempleo se va excesivamente abajo y entonces no hay quien dude de que dos o más subidas de tipos de interés, o vamos a ver un movimiento de euforia en el mercado. Aunque, como les decía antes, bueno, yo creo que la fotografía ahora mismo es muy complicada para el dato en sí. De nada, los líderes militares, dice Financial Times, que abandonen las reglas de la guerra. Hombre, esto no es menor, ¿eh? Cuidado con esto, que no es menor. Está diciendo que vamos a un camino de crimen de guerra. Y ahora ustedes me dirán, ¿y Irán y Gaza? Sí. Pero estamos diciendo que algo que parecía encapsulado o relajado, luego lo veremos, pues vamos viendo que bueno. Vamos a ver. Putin ha ordenado a los líderes militares que abandonen las reglas de la guerra. Y esto, pues vamos a ver. Después de lo de Kaliningrado, que viene seguro por ese mía, ¿no?

0: 2 y 11 de la tarde, son las 8 y 11, costa este de Estados Unidos, de la mañana en la costa este de Estados Unidos, como les decía, en un mercado muy tranquilo, les decía. Sobre todo si lo vemos con las paradas de BES en taller, en Axios, en esa entrevista, más raro todavía, extraño, ¿no? Gonzalo Cañete, muy buenas tardes.
1: ¿Qué tal, José? ¿Cómo estás?
0: ¿Te sorprende también? ¿Qué puede haber alrededor de la calma que está viviendo hoy en el mercado?
1: Yo creo que está metabolizando todavía dos cuestiones fundamentales. Hemos visto por lo menos 3-4 semanas de un mercado donde los bonos estaban denotando evidentemente la sensación de que la inflación va a volver sí o sí, que es un hecho. Y nos ha llegado una semana, la semana pasada, con datos de PC estadounidense más suaves de lo esperado, con un mercado laboral que se elita un poco y nos deja, claro, nos deja una situación ahora de decisión. Hasta que no existe probablemente una declaración específica de la Reserva Federal sobre qué escenario es el que tenemos por delante, no va a tener de terminar de comprar la situación actual. Es decir, estamos viendo una pausa

un mercado que venía sobrecalentado porque los operadores, especialmente los de renta fija, veían que los tipos de interés van a subir probablemente, que es lo que nos cuentan los yields subiendo y subiendo y subiendo en todos los países occidentales. La tasa de inflación del G7 es ascendente, por mucho que sea un PCE más suave de lo que se esperaba, sí que mostraba una tendencia clara. Cascaris lo comentaba también la semana pasada. Entonces, yo creo que el mercado lo que está ahora mismo diciendo, bueno, ¿y ahora cuál es la dirección que vamos a tomar? ¿Qué va a decir la Reserva Federal con todo esto? ¿Descontaban el FedWatch, por ejemplo, una?

0: Entonces yo creo que lo que estamos viendo es una especie de pausa técnica para ver si toman un poco de oxígeno, para ver si realmente se calman los mercados. Yo creo que podemos entrar, José, ahora me dirás, pero yo creo que estamos entrando en una espiral peligrosa, porque incluso hoy mismo muchos diarios financieros estadounidenses abrían esta mañana los comentarios de anoche con el tema de los credit default swaps de Europa. Y esto recuerda mucho a 2011, 2012. Y como empecemos a abrir los diarios hablando de los credit defaults de Europa, evidentemente a partir de ese momento ya entramos en la espiral de estar constantemente midiendo cuántos puntos básicos se mueve a diario, el bono de Francia, el bono de Bélgica, el bono de Alemania, el bono de España, el bono de Italia. Y ya sabemos a dónde conduce eso, a sobrecalentar el mercado y a que genere incluso más preocupación todavía y menos gente se quiera apoyar en los bonos y nos dejen vacíos en ese mercado, claro.
1: Ahí nombras algo importante, yo creo que lo has seguido durante el fin de semana, es lo que sucedía el viernes cuando una casa, ¿no?, japonesa quitaba toda la
0: De
1: exposición al
0: Francia.
1: bono francés y se lo
0: Totalmente.
1: llevaba al alemán. Es una casa, ¿no? Hay quien ha dicho, no, es todo, no, todo no. Es una casa en la que hace el movimiento, lo que pasa es que es llamativo, ¿no?, que haga ese movimiento y que veamos además cómo el bono francés hoy cae un 0,73, te digo lo mismo. Es decir, estamos hablando por un lado de la tensión alrededor de la deuda francesa, el movimiento de esa casa japonesa, ¿no? Pero vemos hoy distensión, ¿no?, alrededor de Francia y España, con una caída del 0,72 y del 0,75 alrededor del movimiento electoral. ¿Te preocupa aún así la fotografía alrededor de la deuda, como estás contando? Es decir, ¿te preocupa que podamos volver a tiempos pasados?
0: Es obvio que es un problema estructural, no es nuevo, absolutamente nada nuevo. De hecho, el déficit fiscal de Francia, llevamos coleando con eso casi desde el COVID. Por lo tanto, consiguieron recortarlo un poco, pero las disputas parlamentarias en Francia para ver si consiguen ajustar el déficit fiscal las hemos tenido los últimos 3 años, entonces no son nada nuevo. Y con respecto al fondo japonés, lo que tú decías, que liquide deuda francesa para tomar cual la alemana, que también está calentita. Entonces salimos de una y nos metemos en la otra. El problema sigue siendo el mismo, el bono alemán que el bono francés, porque cada uno tiene lo suyo. Para Francia el déficit fiscal, para Alemania la inactividad industrial, el cierre de fábricas y toda esta historia. Y además lo más curioso es que Japón probablemente se liquida fondos de inversión, por mucho que sea exclusivamente un fondo privado. El patrón está ahí siendo un precedente y vemos que Japón liquida bono francés. Pero seamos honestos, lo que más tiene Japón es bono estadounidense, uno y pico, 1,2 trillones de dólares en bono estadounidense, y probablemente es lo que no quiere liquidar porque no le dejan liquidarlo, porque Japón, como he dicho más de una ocasión, es un territorio ocupado por Estados Unidos de la Segunda Guerra Mundial y su política monetaria está intervenida. Y bueno, mejor ejemplo que las palabras de Scott Bessent diciendo que es, como tú dijiste, ¿no?, es el jefe de la casa, ¿no?, el que hace las reglas ahora, el que quiera que apueste contra él, y apostaron contra él igualmente. Por tanto, lo que vemos es que
1: Hicieron
0: Japón
1: lo mismo.
0: tiene que liquidar cualquier cosa menos bono estadounidense porque no le dejan y porque el bono estadounidense ya está calentito también. O sea, están todos los bonos sobrecalentados en máximos o de 25 o de 30 años o de 20 años, los británicos, los americanos, los alemanes, los franceses, los japoneses. Entonces, aquí están todos metidos en este mismo problema. Vamos a ver cómo lidia el mercado con eso. Pero, insisto, yo creo que como pongamos la lupa en los credit default swaps y en cuántos basis points se está moviendo diario, entramos otra vez en la misma espiral que se entró en 2011-2012. Eso sí que preocupa, porque entonces vamos a empezar a focalizarlo. Y por otro lado, porque es un ajuste que además lleva mucho tiempo pendiente. Es decir, si pasa ahora, pasa por capricho, porque los ajustes fiscales de Europa son un problema, la deuda de Europa sigue siendo un problema. El propio euro, que lo veamos desinflarse, hemos visto que perdíamos el 1,12. Huele todo a como empezaba en 2011 y 2012, y es que no cambiaría nada de la economía europea. Está peor que entonces, eso es cierto también, por mucho que Christine Lagarde diga lo contrario, está peor que entonces. Pero vamos, que si nos cuenta una milonga y el mercado vuelve a tener otro ciclo alcista y seguimos para adelante, aquí no ha pasado nada, aunque el problema siga latente.
1: Y a partir de ahí, lo que debe intentar descifrar el inversor es si estamos más que una crisis de deuda en una crisis de liquidez. Si lo primero que nos va a llegar es una crisis de liquidez en lugar de una crisis de deuda.
0: Claro, porque la deuda puede persistir, como diría Alan Greenspan, ¿no? La deuda, bueno, mientras sigamos fabricando billetes, podemos seguir pagándola, pero el problema está en que la liquidez es lo que se va a ver menguado a medida en que esa inflación que nos han colocado como una losa encima, vino la guerra de Ucrania, genera esa ola de inflación, es transitoria. Para 2022, ya el invierno 2022, estamos en el 11% aquí en Reino Unido. En Estados Unidos prácticamente el 10% de esa inflación no era transitoria. Tenían que subir los tipos y lo subieron con una verticalidad asombrosa. Ahora es un poco lo mismo. Ahora tenemos algunos diciendo que bueno, que son factores externos, subir los tipos de interés que afecta solamente al lado de la demanda, al consumo, a la inversión.

0: inversión privada no va a solucionar el problema, evidentemente no lo va a hacer, pero tienen que menguarlo por algún sitio y no tienen, tampoco son unos genios, ¿no? La política monetaria ha sido siempre la misma, el movimiento de bonos o movimiento de tipos de interés. Si tiran por el movimiento de tipos de interés, porque tampoco saben hacer otra cosa, probablemente nos pongamos en situaciones complejas de liquidez, que es lo que los mercados de bonos están descontando, en mi opinión. Hay varios factores, ¿no? También estaría alguno que nos escuche y dirá, ya bueno, pero es que también es el sector tecnológico, es la absorción de deuda que está haciendo súper apalancado, emitiendo deuda constantemente. Eso lo sabemos, pero eso no quita también que estemos viendo que hay un cambio de fondo en todo esto. Y es que el bono estadounidense ha sido siempre una referencia segura. Y ahora vemos que cuando el mundo sacude y vienen tiempos difíciles, en vez de entrar a refugio a bono americano, vemos que se va a máximos los futuros del oro, ¿verdad? Y que aunque el dólar recupera algo de fuerza, como hemos visto, que ha llegado a 102.5 el índice dólar esta misma madrugada, las primeras horas de la apertura de Australia, y aún así lo que tenemos es un oro que no cede, que se mantiene, tuvo una caída de un 4% el otro día, y sin embargo ahora es casi imposible tirarlo para abajo, de 4.200 para abajo. Para mí lo que deja claro es que hay una demanda de oro muy sólida detrás, porque no se confía ya en el proyecto americano, no se confía ya en el dólar como moneda mundial, ni en el bono como activo sólido para refugiarte cuando las cosas vienen mal.
1: Aún así vemos al euro sufriendo mucho contra el dólar en la mañana de hoy, parece que ha recuperado el 1.12. ¿Dónde ves el suelo? Porque yo he visto informes esta mañana, veía a Juan Ignacio Crespo también hablar de paridad 1.05, es decir, un guantazo desde aquí muy importante, el que apuntaba Juan Ignacio Crespo, a medio plazo para el euro, si todo seguía así. ¿Opinas igual? ¿Crees que viene un movimiento para el euro complicado?
0: Yo llevo pensando que viene un movimiento complicado para el euro desde hace los últimos 2-3 años, fijo, segurísimo, porque básicamente la evolución que hemos tenido, tanto la economía alemana como francesa, que son los dos pilares principales que sostienen el euro, llevan yendo mal. Las últimas elecciones francesas tienes Le Pen ganando con más de 10 millones de votos, mientras que toda la coalición de Macron recortando y pegando votos, ¿no? Como el resto de las economías y países de Europa, que tienen coaliciones Frankenstein para mantener los gobiernos sobreviviendo dentro de esas políticas europeas, nos mostraban que no llegaban a 5.96 millones de votos frente a los 10 de Le Pen. Le Pen va a arrasar en Francia, ya arrasó en las últimas elecciones. La cuestión está en que Le Pen es uno de los partidos que tradicionalmente, con el padre y ahora con la hija, coquetearon con la idea de abandonar el euro, de dejar la Unión Europea, de volver a ser Francia 100% y de abandonar las políticas europeas. Pero es que en Alemania tenemos exactamente lo mismo. Entonces, evidentemente, por una cuestión casi de inestabilidad política, si tanto Alemania como Francia, cualquiera de los dos fallase, son los pilares que sostienen el euro y tenemos una caída significativa ahí. Por lo tanto, el proyecto europeo hace aguas. Técnicamente hablando, por cierto, yo no lo veo en la paridad. Yo lo que veo es que puede haber un retroceso que nos lleva hasta 1,08 aproximadamente, siguiendo las figuras que llevamos viendo desde 2023. Un retroceso a 1,08 sería una corrección limitadamente controlable, normal. Pero eso sí, si realmente el mercado empieza a descontar la crisis que tiene Europa, yo no lo veo ni siquiera en la paridad. Lo veo por debajo de la paridad e incluso rompiendo mínimos de los que vimos ya entonces cuando tuvimos tan duras con la subida que pegó en 2022 el dólar, que lo vimos en el 0,98 y por ahí. Yo lo veo por debajo de esos niveles, incluso si este tema se empieza a monetizar realmente y vemos que Europa entra en un problema político grave, inestable, donde cada uno tiene que tirar por donde pueda. Y fíjate que la huida, y con esto corto, José Antonio, la huida hacia adelante es clarísima. Es decir, la Unión Europea está viendo cómo se le descompone todo el sarao y todo el club. Y aún así no saben cómo, o sea, podrían flexibilizar las políticas, podrían tratar de ver si se ajustan más a lo que la población está votando. No, van a todo lo contrario, van a un control fiscal exhaustivo, a una marcha acelerada hacia un euro digital, hacia un conflicto con Rusia como sea, con financiación de 800.000 millones a armas, con Volkswagen que cierra fábricas, pero que bueno, puede tenerla abierta para la producción, por ejemplo, de misiles y de drones para la Iron Dome de Israel, con los inversores cataríes de Alemania marchándose por ese mismo motivo. Entonces, vemos una Europa que, lejos de rectificar, tiene la huida hacia adelante. Bueno, pues si esto no se soluciona por una, se soluciona por otras, que es con la guerra. Y la guerra, evidentemente, efectivamente, soluciona crisis, pero cuesta vida, si es el problema, ¿no?
1: Muchísimas gracias, Gonzalo Cañete, por acompañarnos. Buena tarde, buen negocio.
0: Un abrazo, cuidaos.
1: Un abrazo fuerte. 2:22, 8:22, costa este de Estados Unidos, en una fotografía geopolítica también complicada, ¿no? Complicada alrededor de cómo la guerra de Ucrania parece que va escalando, la fotografía alrededor del Golfo Pérsico y de la relación con Irán, aunque ayer veíamos unos datos de Vortexa mejor de lo que se esperaba, pues parecen también a estas horas complicadas. Juan Ignacio García Valdecasas, muy buenos días.
2: Buenos días,
1: Don
2: José.
1: Ignacio.
2: Encantado de estar de nuevo con vosotros. Buen día. Un saludo para toda nuestra audiencia.

0: Bueno, el Golfo. ¿Qué está pasando en el estrecho? El Golfo Pérsico. Ayer veíamos unos datos de Vortexa diferentes, mejores, ¿no? Parece que Estados Unidos empieza a lograr sus primeras victorias. ¿Eso es así?
1: Sí, evidentemente se está produciendo un cambio. A mí me ha sorprendido a lo largo de los últimos días de septiembre, lo estaba siguiendo y en los últimos días pues he llegado a ese convencimiento al que tú señalabas. Está saliendo de Hormuz el crudo, el petróleo, el crudo, está saliendo casi la misma cantidad que antes de que empezara la guerra. Las cifras varían, 13, 14 millones de barriles por día, pero hay una clara mejora del tránsito. Pero al mismo tiempo, Trump presiona a los europeos para que usen las reservas que tenemos, para que usemos las reservas que tenemos de diésel. ¿Cómo se explica eso? No es una contradicción, como han visto algunos analistas, viniendo de Trump, pues sería absolutamente lo normal. No, porque lo que está saliendo del Golfo en cantidad es el crudo, pero no los destilados. Y Europa tiene un problema serio de destilación de diésel. Europa tiene que importar normalmente el 15% de su consumo de diésel. Normalmente lo hacía de Rusia y de los países del Golfo. De Rusia no lo podemos importar porque la hemos sancionado. Aparte de los bombardeos de Zelensky, que eso ha tenido muy poca incidencia y ya se ha recuperado. El problema es que los tenemos sancionados y no podemos tampoco importar diésel del Golfo porque no se está destinando el Golfo. La salida, por lo que yo he calculado, la salida del Golfo es la siguiente. En crudo, alrededor del 85, entre el 85 y el 95%. Pero de refinados, el diésel, el queroseno, etcétera, etcétera, baja un 20%, y ahí es donde tenemos el problema serio. El gas licuado, un 25%, pues va a ser problema para este verano, para las calefacciones, y el gas butano, propano, un 35%. Pero lo más grave son los fertilizantes, que están saliendo solo un 10%, y las materias primas para fertilizantes, que están saliendo alrededor del 15%. ¿Por qué insiste Trump en que los europeos que nos gastemos nuestras reservas de diésel? Porque como no podemos importar lo que nos falta de Rusia ni de los países del Golfo, lo estamos importando de Estados Unidos. Y eso está presionando a la alza los precios del gasoil, los precios del diésel en Estados Unidos. Y él lo que quiere es que no suban los precios hasta llegar por lo menos hasta las elecciones. Y ha amenazado país por país, ha llamado a Bensen, el secretario de Estado del Tesoro, ha llamado para que sean inmediatamente puestas al mercado las reservas de diésel de los países europeos. Y el G7 han decidido liberar de reserva europea 100 millones de barriles diarios, perdón, 100 millones de barriles en los próximos 4 meses. Y esto lo va a presentar Trump como un gran éxito: éxito de la salida del crudo de Hormuz y éxito de que los europeos van a movilizar sus reservas, con lo cual posiblemente el precio en Estados Unidos se detenga la subida o incluso baje. ¿Cómo iba Irán? Pues ahí la verdad es que no tengo la idea clara, porque las cifras oficiales, todas estas empresas que controlan, aparentemente controlan con más o menos exactitud las salidas y entradas del Golfo, señalan que en teoría no está saliendo petróleo iraní, pero a mí me cuesta mucho trabajo creer que Irán, que tiene la llave del estrecho de Hormuz, deje salir todo el crudo saudí, porque lo que está saliendo fundamentalmente es un crudo saudí. Sabemos que Irán ha autorizado la salida del crudo iraquí, pero que el resto, que no son iraquíes, que son muy cercanos a Irán, me cuesta trabajo creer que está saliendo el petróleo de todo el mundo, menos el petróleo de Irán. También hay analistas que dicen que bajo mano, con acuerdo o no de los Estados Unidos, Irán está sacando su crudo. ¿Cuál es el objetivo? Y lo repito y termino, pues evitar que suba el precio del gasoil en Estados Unidos antes de las elecciones y está dispuesto a que nos quedemos sin nuestras reservas. Por eso le vengo diciendo aquí los lunes, desde hace ya varias semanas, que es que lo que quiere es mantener una guerra de baja intensidad, presumir de la salida de Irak, presumir de que ha parado la subida del gasoil, presumir de que está saliendo el petróleo. Y eso pues le puede dar alguna baza electoral que quizás no sirva para cambiar el resultado, pero quizás pueda cambiar un poco el porcentaje.
0: Hemos hablado mucho de las elecciones de Brasil, ¿no? Con esa victoria de Bolsonaro, las de España, que tenemos bastante aquí con Sánchez para el 29 de noviembre, las elecciones de medio término, pero claro, hay otras elecciones, aparte de las francesas de Marine Le Pen, que son las de Israel. Y
1: Bueno, la
0: parece que
1: de
0: está
1: Israel
0: aumentando la tensión y demás con
1: está
0: Netanyahu.
1: teniendo una tensión terrible, porque hay una.

se han expandido por muchos frentes. Yo ya señalé que el diario Haaretz había informado de que el primer ministro, el presidente de los Emiratos Árabes, había señalado y había avisado a Netanyahu 10 días antes del ataque de Hamás del 7 de octubre de que se iba a producir el ataque. Pero eso no quedó ahí. Es que esa información ha sido retomada, ampliada y corregida por el New York Times, por el Wall Street Journal y un reportaje muy a fondo y muy exhaustivo de la revista The Atlantic, en la que no solo hablan del aviso que le dio el presidente de los Emiratos Árabes a Netanyahu, sino que hubo varios avisos del jefe, personalmente del jefe de la inteligencia egipcia, el señor Camel, y que incluso se plantó en Tel Aviv una semana antes creo que fue el 1 de, el, perdón, el 26 de septiembre del año 23, 10 días antes, 10 días, 2 semanas antes del ataque de Hamas, estuvo 69, 67 minutos, según el Atlantic, su avión en Tel Aviv, no salió del aeropuerto, pero fue expresamente para informar del ataque de Hamas. Evidentemente, Netanyahu lo ha negado en una reacción súper airada, acusando de todo al New York Times, a Haaretz, al Wall Street Journal, del Atlantic, amenazan con querellarse. Y en esa avalancha de reacciones típicas de Netanyahu ha ocurrido algo extraordinario. Ha acusado al anterior jefe del Shin Bet, la inteligencia iraní e israelí del interior, el Mossad para el exterior y el Shin Bet para el interior, de que el señor Roland Barthes estaba informado de todo lo que iba a hacer Hamás. Es una acusación gravísima que lo que no explico cómo la lanza Netanyahu sin acompañarla de una querella contra el jefe anterior de Shin Bet. El que sí se ha querellado ha sido el señor Ronan Barr, contra Netanyahu por la acusación tan gravísima que le ha hecho. Desde luego se están produciendo unas tensiones y unos enfrentamientos dentro de Israel que son bastante, bastante sorprendentes. Netanyahu es más inteligente que Trump. Trump no es que sea tonto, es bastante inteligente, pero Netanyahu todavía es más inteligente. ¿Y en qué se nota? Pues que es mucho más difícil descubrirle las mentiras. A Trump es muy fácil descubrirle las mentiras, las descubre uno sobre la marcha, pero a Netanyahu no, y Netanyahu es un maestro en el arte de mentir, yo creo que no tiene igual en el resto del planeta. Y se agarra a un clavo ardiendo para sacar beneficio político y electoral. Y lo hemos visto en el incidente del avión de la compañía de los Emiratos, Fly Dubai, que iba hacia Israel y que al parecer uno de los dos pilotos atacó al otro con intención de estrellar el avión en Tel Aviv. Bueno, yo digo, bueno, esto es un castigo a los que no creemos en las casualidades, porque para que la cantidad de casualidades que se produjeron en ese incidente son terribles. Por un lado, había un héroe, un fontanero, que entró en la cabina porque el piloto malherido, el malherido, pudo abrir la cabina milagrosamente, una gran casualidad. Coincide con un fontanero que entra, que reduce al piloto a terrorista, que toma el control del avión y, oh casualidad, ¿hay un piloto del 737 entre los pasajeros? No, hay dos pilotos del 737 que se tomaron el control finalmente del avión y lo hicieron un aterrizaje de emergencia en Arabia Saudí. Evidentemente, Netanyahu se fue al aeropuerto 2 días más tarde para recibirles a los dos pilotos, al héroe y al pobre indio, que también porque el piloto herido era un indio. Bueno, pues sí, yo decía un castigo a los que no creemos en las casualidades, pero empezaron a haber cosas raras. En primer lugar, ya se sabe que el piloto supuestamente terrorista es un ciudadano de Omán, que era piloto de la línea aérea omaní y que había sido expulsado de la línea aérea omaní por haberse radicalizado en el yihadismo. Luego también hemos sabido que los ciudadanos omaníes no pueden entrar en Israel salvo que tengan visado y además una autorización expresa para cada viaje. También hemos sabido que la compañía Fly Dubai mandó la lista de la tripulación y la lista de pasajeros a Israel con la debida antelación y que esa lista, pues lógicamente, pasó por las manos del Mossad. Nos van a contar ahora que el Mossad no sabía que los omaníes necesitan visado y permiso especial y que además este piloto omaní fue expulsado de la línea aérea omaní, con lo cual pues ya empieza a haber interrogantes y ya las casualidades ya parece que no son tan casualidades. Y

0: Pero bueno, eso forma parte de la campaña que está viendo terrible en las elecciones israelíes.
1: El otro elemento fundamental, don Ignacio, está alrededor de lo que se ve en la guerra de Ucrania y de los ataques, dice Ucrania, al entorno civil, ¿no? Infraestructuras. Durante este fin de semana, ¿estamos viendo una escalada en la guerra de Ucrania sin precedentes?
0: Definitivamente, definitivamente una escalada y una escalada importantísima. Y hay que saber leer las intenciones, por lo menos es difícil, pero leer las intenciones del gobierno ruso. Y no hay que equivocarnos y no confundir nuestros deseos con las realidades. La primera equivocación fue cuando empieza la invasión y llegamos a la conclusión rápidamente de que Rusia quería invadir Ucrania con 90.000 soldados. Y era falso. Rusia lo que quería era un cambio de régimen en Kiev, que Ucrania volviera a la neutralidad, y eso lo consiguió y firmó la paz en Estambul aceptando las propuestas de Ucrania. Esa paz no se llevó a cabo porque la OTAN, fundamentalmente Estados Unidos y el Reino Unido, le obligaron a Zelensky a romper ese acuerdo y a seguir la guerra. El segundo paso, entonces ya es la segunda fase, Rusia lo que intenta es destruir las Fuerzas Armadas de Ucrania, pero no intenta destruir a Ucrania. Quiere forzar la paz a base de destruir sus fuerzas militares y asegurarse el control del control de Crimea poniendo la cabeza de puente del Donbass, es decir, quedándose con una parte del Donbass y para asegurarse la permanencia en Crimea. Esa es la segunda fase y con muy poca destrucción. Hasta hace poco veíamos los bombardeos por la noche en Kiev y había dos muertos, tres muertos, cuatro muertos, eso, y no nos llamaba la atención cuando en un bombardeo en Gaza pues había 100 muertos, 200 muertos, pues prácticamente cada noche. En pocas semanas en Gaza hubo más muertos civiles que en 3 años de guerra en Ucrania. Pero eso también tuvo también un cambio, y el cambio fue el 22 de mayo de este año en una ciudad llamada Starobinsk, donde había una residencia de estudiantes. Y esa residencia de estudiantes fue atacada por Ucrania, bueno, en realidad por la OTAN, los drones y los misiles son de la OTAN y la OTAN fija los objetivos y los ucranianos empujan el botón. Entonces, el 22 de mayo, como decía, fue atacado, era una residencia y una escuela de menores y ahí murieron muchísimos estudiantes. Eso fue un grave error por nuestra parte. Cuando digo nuestra, me refiero a la OTAN, porque eso produjo un cambio psicológico en la opinión pública, en el pueblo ruso, en la élite y en el gobierno ruso. Y a partir de ese momento se decidió ya atacar de manera masiva las infraestructuras civiles de Ucrania. Esto va acompañado también porque los avances rusos en el terreno del frente militar se han detenido y que incluso cuando ya se consideraba que iban a conquistar la ciudad de Lima, no solo no han podido conquistar la ciudad de Lima, sino que han sufrido algún que otro fracaso y han tenido que retirarse y alejarse de Lima. Entonces, ese fue un cambio ya radical, un cambio radical fue muy importante. Pero ahora está llegando al límite. Ahora van a destruir los puentes del Dnieper. Porque Rusia no hizo como Estados Unidos. ¿Qué hubiera hecho Estados Unidos si empieza la guerra? Pues enviar la aviación, enviar los misiles, destruirlo todo, intentar destruirlo todo como hizo con Irak. Con Irán no pudo hacerlo porque Irán podía responder atacando a los países del Golfo, pero a pesar de eso hizo grandes bombardeos. ¿Qué hizo Estados Unidos? Grandes bombardeos, destruirlo todo, decapitar, asesinar a la clase dirigente, a los dirigentes del gobierno, pero Rusia no lo hizo, porque Rusia en parte, hasta hace poco, consideraba que en parte su guerra en Ucrania era una guerra civil. Entonces, una guerra civil, por un lado, trata de evitar las bajas propias y trata de evitar las bajas civiles en el otro lado y no destruir el otro lado. Pero eso ya se acabó el 22 de mayo. Y ahí es cuando empezaron los bombardeos masivos de infraestructuras que van a más. Y ahora por fin han llegado a los bombardeos de los puentes del Dnieper. Era incomprensible en términos estratégicos en una guerra que un bando pudiendo acabar con esos puentes que son fundamentales en un río súper anchísimo que parte al país en dos y parte a la capital en dos, no atacara esos puentes. Claro, eso ha producido una gran indignación en toda Europa. Aquellos mismos que aplaudían cuando Ucrania atacaba el puente de Kerch, que una Crimea con el continente, pues ahora se rasgan las vestiduras porque Rusia esté atacando los puentes del Dnieper. Aquellos que hicieron que

0: festejaban que uno de los ataques al puente de Kerch hubiera un tren atravesando el puente en ese momento, pues hoy se rasgan las vestiduras porque había un metro en uno de los últimos ataques, un metro de Kiev atravesando el puente, creo que era el puente sur, y bueno, pues esos puentes yo creo que están siendo atacados. Y que posiblemente terminen de dejar de funcionar. Y aunque pongan puentes por pontones que ha anunciado el gobierno ucraniano, no es exactamente lo mismo. Pero hay un segundo cambio, José Antonio, hay un segundo cambio, que es el de las negociaciones. Al parecer, el ataque masivo de drones ucranianos y de la OTAN contra Moscú el día de las elecciones ha endurecido la postura negociadora del gobierno ruso. Antes de las elecciones, cuando llegaron Jared Kushner y Steve Witkoff a Moscú primero y a Kiev después, Putin y Lavrov pues, manifestaron una postura muy abierta a las elecciones y dijeron que en cuanto terminaran las elecciones podrían retomarse las negociaciones, sin alto el fuego, sin tregua. Ahora lo que dicen, bueno, lo vamos a pensar dos veces y ya veremos lo que hacemos. El alto el fuego está absolutamente excluido, lo ha dicho y lo ha repetido Putin por un lado y Lavrov en Naciones Unidas, en el Consejo de Seguridad y en la Asamblea General. ¿Por qué? Porque en el fondo cualquier alto el fuego es una tregua trampa, es una tregua, pero una tregua trampa, porque si se paran las hostilidades en términos generales o incluso para un sector como puede ser el de los cereales, la salida de cereales, es una tregua trampa en contra de Rusia, porque si hace una tregua, Ucrania podría empezar a exportar sus cereales tranquilamente, pero Rusia no puede, puesto que está sancionada, tanto sancionada en cuanto a los movimientos del financiero, los dólares, el SWIFT, como también sancionada porque no puede comerciar y exportar sus puertas. Entonces, claro, lógicamente los rusos no quieren bajo ningún concepto una tregua, no quieren bajo ningún concepto un alto el fuego, porque para ellos les dejaría una situación mucho más desventajosa que para Ucrania. Y lo que ha dicho Lavrov es que Ucrania podía haber guardado las fronteras de 1991 si no hubiera sido porque Europa le animó a continuar la guerra y a romper el acuerdo con Rusia. Lo cual ya hay que interpretarlo, eso ya hay que interpretar esa frase de Lavrov en la Asamblea General. ¿Qué quiere decir? Que las ganancias territoriales que han hecho que Ucrania no va a volver a las fronteras del 91, salvo que Rusia pierda la guerra, y que las conquistas de Rusia son irreversibles. Punto número uno. Y punto número dos, señala a Europa como culpable de la pérdida del territorio ucraniano, culpable y enemigo de Rusia, con lo cual lo excluye de que pueda ser un interlocutor de las negociaciones. Con lo cual tenemos ahí una escalada en una doble banda. Por un lado, los ataques a las infraestructuras civiles, que son terribles ahora en Ucrania y cada día peores, y por otro lado, un endurecimiento de la postura de Rusia en el frente de batalla. Estamos ante un caso más de que se intenta ganar la guerra a base de bombardeos. Como yo siempre he dicho, no hay una guerra que se haya ganado solo con bombardeos. Pero claro, no debemos olvidarnos que aparte de los bombardeos, Rusia tiene el ejército en el Donbass, en Jersón, en Mykolaiv y en Odessa, el ejército luchando sobre el terreno, con lo cual no espera que los bombardeos le traigan la victoria. Los bombardeos lo que sí pueden hacer es destruir la infraestructura y dificultar la posibilidad para Ucrania de seguir defendiéndose de los ataques rusos. Y yo creo que eso es lo que hay que leer ahora. Rusia ahora quiere destruir las infraestructuras ucranianas para debilitar a Ucrania en el frente de batalla y provocar el colapso del frente. Y por eso tampoco tiene ya prisa en las negociaciones. Y por eso pues, también se entiende que en eso han influido sus fracasos o su no éxito o su ralentización de su avance en el terreno. Sobre el terreno del frente militar en el Donbass, fundamentalmente en el Donbass.
1: Pues muchísimas gracias por toda esa fotografía, don Ignacio García Valdecasas. Buena tarde y buen negocio.
0: Igualmente, José, buena tarde, buen negocio, un saludo a nuestra audiencia y hasta el próximo lunes.
1: Hasta el próximo lunes. Un abrazo.
0: Un
1: Pequeña
0: abrazo.
1: pausa y seguimos avanzando aquí en Negocios Televisión. Una fotografía de mercado calmado, calmado. Pero qué es lo que hay debajo, es lo que vamos a intentar analizar también durante toda la tarde, intentando entender qué es lo que está sucediendo en Wall Street. Muy calmado el ambiente de cara a esas elecciones de medio término en Estados Unidos que empiezan a coger ya la voz cantante, la bandera de la temática en este entorno estadounidense. Enseguida volvemos.

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2:46 de la tarde, hora central europea. Seguimos en Negocios Televisión con una semana en la que acaba de arrancar con Wall Street prácticamente plano, pero con un nuevo foco de tensión, y es Europa. El euro ha llegado a caer hasta ese nivel de 1,12 dólares, el nivel más bajo desde hace 17 meses, y esta vez no es únicamente una historia de tipos, es una historia política y fiscal. Francia vuelve a estar en el centro de las dudas por su deuda y por su déficit, mientras España entra oficialmente en campaña electoral después de que Pedro Sánchez haya convocado elecciones generales anticipadas para el próximo 29 de noviembre. Reuters confirma que la convocatoria llega después del rechazo parlamentario a los dos decretos de vivienda. Mientras tanto, Wall Street sigue mirando dos números principales. Por un lado, el Tesoro a 10 años, que está en el 5,27%, y más de 100 dólares que tenemos ya en el barril de Brent, índice de referencia en el viejo continente. Los futuros estadounidenses de momento cotizan bastante planos, ligeras subidas, ligeras caídas, pero el débil dato de empleo del viernes ha reducido ya claramente ese miedo a ver una subida de tipos de interés en la Reserva Federal ya en la próxima reunión. Reuters sitúa ahora la probabilidad de una subida en octubre alrededor del 20%. Europa aporta hoy ese riesgo político. Estados Unidos, mientras tanto, sigue aportando el riesgo de tipos. Vamos a estar muy pendientes también al secretario de Estado de Estados Unidos, Marco Rubio, quien está hablando desde Washington, D.C. y que va a viajar a Reykjavik. Vamos a escucharle. La fotografía de tensión que estamos viendo ya no solo en Europa, sino también en Estados Unidos, ya saben que nos vamos acercando ya a esas elecciones de medio mandato, serán en noviembre y nosotros

0: We analyze every single day the safety of every diplomatic mission in the world. And if a threat arises that we feel needs to be addressed by a change in posture, we'll do so. We haven't done that up to this point there. Okay, let's go.
1: El secretario de Estado de Estados Unidos, Marco Rubio, parte ya hacia Reykjavik. Le hemos estado escuchando, le han preguntado los periodistas precisamente por la situación en Rusia, por cuál va a ser la posición por parte de Estados Unidos ya de cara a segunda ronda de negociaciones, segunda ronda ahora ya, bueno, con el frente abierto y con Ucrania queriendo abrir el diálogo junto a Vladimir Putin. Portugal y Grecia, dice Marco Rubio, que son aliados de la OTAN, ha calificado a Portugal de aliado fuerte y a Grecia de aliado muy importante con vínculos militares y económicos con Estados Unidos. Ha hablado sobre un posible contagio vinculado a Rusia. Afirma que, según la información disponible, un trabajador de un laboratorio se habría infectado y habría preocupación por esos contagios dentro del centro y por personas que ahora mismo ya se encuentran en cuarentena. Marco Rubio dice que Washington lo sigue muy de cerca, pero que cree que no hay motivo arma de momento, sino que hay que estar muy atentos y vigilar los casos tal y como está haciendo Estados Unidos desde la Casa Blanca. Ha hablado sobre Yemen y los hutíes. Recuerda que Estados Unidos tiene un acuerdo de defensa y de seguridad con Arabia Saudí y que piensan que van a cumplir, aunque no ofrece de momento muchos más detalles sobre este asunto. Sostiene que Arabia Saudí podría defenderse de los ataques hutíes y que las fuerzas yemeníes buscan recuperar territorio que perdieron antes de los hutíes. Dice que esperaba esa contraofensiva y que de momento se han quedado esperando. La reunión de Camp David explica que fue una reunión de planificación estratégica. Dice que han tenido menos distracciones y que señala que el Consejo de Seguridad Nacional está organizando ya muchos encuentros para analizar los escenarios desde los próximos 5 o 10 años y que haya celebrado reuniones similares. Habla sobre la seguridad de la embajada estadounidense y dice que Washington evalúa a diario la seguridad de sus misiones diplomáticas y que va a cambiar la postura. Dice que lleva meses circulando y que por ahora no han decidido modificar la presencia estadounidense. Bueno, pues todo ello esperando también a las palabras a continuación que vamos a escuchar desde España, desde Sumar. Arranca la semana con Wall Street prácticamente plano, pero con el nuevo foco de tensión que estamos viendo precisamente en Europa. El movimiento en divisas, el euro, ha llegado a caer hasta 1,11 dólares, es el nivel más bajo en 17 meses, y esta vez no es únicamente una historia de tipos de interés, es una historia política y fiscal. De hecho, Francia vuelve a estar en el centro de las dudas por su deuda y por su déficit, mientras que España entra ya oficialmente en esa campaña electoral. Hemos escuchado esta mañana a Pedro Sánchez, ha convocado esas elecciones generales anticipadas y serán este próximo 29 de noviembre. De momento, la convocatoria llega después de ese rechazo parlamentario que vivimos aquí este pasado viernes sobre esos dos decretos de vivienda. Mientras tanto, seguimos poniendo el foco en el mercado. Wall Street sí que está bastante plano, con ligeras caídas, pero con el bono a 10 años que sigue siendo uno de los focos principales. Ojo, porque está ya en el 5,27% el bono estadounidense a 10 años, el Treasury, y con el barril de Brent que vuelve a tocar esos 100 dólares, se vuelve a tensionar la fotografía sobre el estrecho de Hormuz y de momento lo que estamos viendo son futuros estadounidenses que cotizan con ligeras caídas, pero que ese débil dato de empleo que recogimos el viernes ha reducido claramente ese miedo a tener que volver a subir los tipos de interés. El mercado lo está digiriendo, está viendo, bueno, pues la puerta abierta a mantener los tipos de interés sin cambios y de momento Estados Unidos sigue aportando ese riesgo. Vamos a levantarnos, vamos a ver lo que está haciendo el mercado, vamos a repasar los catalizadores y también la reacción que está teniendo los futuros estadounidenses a nada, a menos de 40 minutos que escuchemos ya el toque de campana al otro lado del Atlántico. Vamos a mirar primero al barril de Brent, como bien estábamos comentando, hoy sí que estamos viendo ciertos retrocesos, pero seguimos por encima de los 100 dólares el barril para el barril que cotiza en el viejo continente, 0,19% para abajo en los 102,43. West Texas americano, 1,69% para abajo, este sí, por debajo de esos 100 dólares el barril, en los 92 dólares. Vamos a repasar lo que está haciendo el oro, lo que está haciendo la plata, justo con esa tendencia que estamos viendo del dólar y del euro. Oro sube un 0,34%, le está costando, bueno, romper ese movimiento lateralizado. Vamos a ir al gráfico a un mes, lo van a ver mejor en pantalla, como precisamente veníamos de máximos históricos del oro, de movimientos muy llamativos por parte de los bancos centrales, y ahora mismo lo que tenemos es un movimiento muy lateral para el metal precioso. 4.157 la onza y los futuros 4.187. Si nos vamos a la

alta. También le está costando superar esa barrera de los 60 dólares. Hoy ha roto con esos 61,47, subida del 1,70%. Y en el mercado de las criptomonedas seguimos viendo liderar a la principal de ellas, a Bitcoin. Hoy sí que a la baja, pero ha vuelto a tocar esos 85.800 dólares. Caída del 0,73%, intenta mantener la cota de los 84.000. Ahora ya sí, mercado Forex, mercado de divisas. Vamos a echar un repaso a lo que está haciendo el euro dólar. El dólar, que sigue fortaleciéndose a un 0,28%, sube 102 unidades. Y mirando al euro dólar, cae un 0,33% en el 1,12. Fuerte movimiento el que hemos visto para este par. El resto de la cesta de pares, viendo a la libra esterlina junto al dólar, que cae también un 0,17% en el 1,32. Nos vamos directamente a ver esos futuros estadounidenses, qué es lo que está sucediendo en Wall Street después de que este pasado viernes viéramos, bueno, la posibilidad de no tener que subir los tipos de interés y no ver una política monetaria más restrictiva, más hawkish, de cara ya a la próxima reunión en octubre. Sí que es cierto, veíamos en la herramienta de la Fed Watch cómo la balanza se inclinaba más a mantener los tipos de interés sin cambios, al menos en un 73%. Enseguida vamos a echar un repaso a lo que está haciendo precisamente esa herramienta de la FedWatch. Será ya a inicio de la sesión, a partir de las 3:30, para analizarlo mejor. Y de momento, con un mercado americano, el Standard & Poor's 500, que retrocede un 0,07%, los 7.720 puntos. Nasdaq 100, que también está bastante plano, cayendo un 0,15% en los 30.740. Y el Dow Jones de Industriales, lo mismo, cae un 0,15%, se deja 80 puntos en los 81.092. Mucha calma, el mercado espera. De momento, lo ya llamativo es que no estamos viendo cierta reacción, bueno, pues más a la baja en un mercado alcista y que de alguna manera está ignorando todos los principales catalizadores. Vamos a ellos, vamos a ver cuáles son durante el día de hoy, cómo arranca esta semana de octubre. Y en primer lugar tenemos ese movimiento del euro, como bien estábamos comentando, ha tocado mínimos de 17 meses en el 1,11. Mirando al Treasury estadounidense, el 10 años 5,27% alrededor de él, y el bono más a largo plazo 5,63%. El foco sigue estando en el mercado de bonos. Mirando al petróleo, como bien estábamos contando, hoy Aramco, por parte de los inventarios globales, ha alertado precisamente de ello, dice que están muy bajos. Eso ha producido una cierta escalada, un pequeño pico en el barril de Brent, pero tampoco demasiado. Seguimos viendo tensión, pero tampoco movimientos muy llamativos. En cuanto a Brasil, hoy ha sido otro de los grandes titulares. Flavio Bolsonaro, alrededor del 47%, ha pasado por delante de Lula da Silva y fuerza esa segunda vuelta. Reuters, de momento, ya ha confirmado que el resultado superó las previsiones y que habrá balotaje. Vamos a mirar a España también, otro de los grandes focos hoy en materia política. En las elecciones del 29 de noviembre, la crisis de vivienda que desemboca ya en una convocatoria anticipada. Vamos a seguir mirando a los siguientes protagonistas de la sesión, a los riesgos políticos que pesan sobre los mercados, pero de momento no en el IBEX 35, no en el selectivo español, que intenta aguantar esa batalla sumando un 0,4%, cotiza sin grandes sobresaltos después de la que tiene montada España y la que tiene montada el Banco Central Europeo. Sánchez anuncia esas elecciones y el mercado ni se inmuta. Francia, con el CAC 40, ha caído cerca de un 0,8% por esa situación fiscal del país. Sigue estando en el foco el mercado de renta fija y esa actuación, esa venta masiva por parte de Francia y la incertidumbre política. Hoy el CAC 40, que retrocedía ligeramente un 0,80%. El euro cae a sus niveles más bajos y Brasil, con el real brasileño, toca mínimos de los últimos 6 meses. Se espera un repunte después de los resultados electorales. De momento, mínimos en 6 meses lo que está marcando. Vamos a los protagonistas de la sesión, protagonistas del mercado. Hoy tenemos tonos positivos y negativos como siempre. En el lado de las subidas estamos viendo a PDC, a Schneider Electric, que compra esta compañía por valor de 22.600 millones de dólares en efectivo. La oferta implica 205 dólares por acción y está llevando a la compañía a sumar alrededor de un 36%. La segunda de ellas, DraftKings, aumenta un 5% con Bank of America, que ha mejorado su recomendación. El Brasil, hemos visto esa reacción a la primera vuelta y en Terraidi acaba de subir un 8%. Otras compañías que suman alrededor de un 7% está HPE y SpaceX, 7,3%. En cuanto al lado de las bajadas, tono negativo para Western Digital, cae alrededor de un 10% en preapertura, Seagate un 10% y Accenture cae un 6% después de esos resultados empresariales que presentaba durante la semana pasada y que fueron recogidos de manera negativa para el mercado en tiempo real en Estados Unidos, que lo vimos precisamente la semana pasada. Vamos a seguir hablando de la situación en España.

0: de la situación en economía del mercado. Junto a nuestro siguiente invitado de la tarde, tengo el placer de saludar a Luis Olazábal, responsable de soluciones de inversión para España en Julius Baer. Gracias por acompañarnos, Luis.
1: Muchas gracias a vosotros por invitarme.
0: Luis, estábamos hablando precisamente de la situación ahora mismo que atraviesa España, del mercado que, bueno, tampoco ha reaccionado de manera muy llamativa. Sí que es cierto, Luis, que estábamos viendo ese golpe, duro golpe para el euro alrededor del resto de pares. Te quería preguntar por el cambio estructural en el mercado de bonos, con estas rentabilidades durante mucho más tiempo más altas. ¿Crees que es un cambio estructural o está sobrereaccionando al repunte de inflación y al riesgo fiscal?
1: Bueno, quizá cambio estructural son siempre palabras mayores, ¿no? Que tratamos de evitar. Vemos algo de vuelta a la normalidad. Los últimos 20 años que hemos visto tipos cero, tipos negativos, hemos visto cosas que en realidad eran lo raro, ¿no? Y volver a tipos positivos y pendientes, curvas de tipos con pendientes es lo normal. Sí estoy de acuerdo contigo que lo importante es tratar de entender por qué estamos viendo ese repunte de tipos y si es preocupante o no es preocupante en las curvas. Por el lado de inflación, de momento no vemos que sea la responsable el movimiento en las curvas. Las expectativas de inflación en los distintos plazos se están manteniendo muy contenidas, por debajo del 2,5, con lo cual no vemos de momento al mercado muy preocupado con la inflación a medio y largo plazo. Por el lado del déficit, que sin duda también podría ser otro culpable, ¿no? Si estás muy endeudado, y a mí me preocupa, cada vez te pido tipos más altos. Sin embargo, ahí, más allá de algún caso puntual como el de Francia y su necesidad de sacar ahora un presupuesto, vemos al mercado no necesariamente preocupado gracias a unos crecimientos nominales que están muy sólidos. El ejemplo quizá paradigmático y por hoy Estados Unidos, déficit del 6, crecimientos nominales que están por encima de eso, casi cerca del 7, y donde si el mercado estuviera muy preocupado tendríamos que estar viendo quizá otras cosas, ¿no? Un dólar algo más débil, no es el caso, y quizá un oro comportándose mejor y tampoco es el caso. No nos parece que el mercado hoy por hoy esté preocupado tampoco con el déficit. Sí que hay un movimiento de curvas que probablemente venga por el otro lado, por un crecimiento económico mucho mejor del que se esperaba. Este año ha habido un momento que teníamos cierto miedo todos a unas economías frenándose por el shock energético, no ha sido el caso. Tenemos un crecimiento sólido, unas encuestas de sentimiento empresarial que están en territorio muy positivo y eso tiene sentido. Una economía que crece y donde hay un cierto nivel de inflación, los tipos tienen que estar más altos y así está respondiendo. Pero sería por cosas positivas y no negativas, de momento al menos.
0: Luis, sí que es cierto que en Estados Unidos tenemos un mercado laboral que pierde dinamismo, pero con la inflación todavía presente, ¿no? ¿Qué escenario maneja para los tipos y para la curva de deuda en este caso?
1: A ver, el mercado está descontando tres subidas de tipos, eran cuatro, pero con el mal dato de inflación al que aludimos del viernes de empleo han pasado a ser tres. Es verdad que el dato de empleo fue malo, el del viernes, peor de lo esperado y sobre todo con una revisión de los dos meses anteriores negativa, en 60.000 puestos de trabajo menos, que no está mal. Quizá más relevante para la inflación es que no estamos viendo en el empleo efectos de segunda ronda, ¿no? Las ganancias salariales están siendo inferiores a inflación. Se mantienen en torno al 3 y la inflación está por encima de eso, lo cual evitaría que haya esos llamados efectos de segunda ronda de inflación. Por el otro lado, lo que decíamos en inflación, sí está alta. Si miramos a la subyacente, es decir, quitando energía y alimentación, está entre el 2,5 y el 3, según la medida que miremos en Estados Unidos, que es alta, siendo alta no está disparada. Creemos que eso da espacio a la Reserva Federal para esperar, para mirar con calma. Nos lo han dicho, van a ir viendo qué datos hay. Creemos nosotros que si hay una subida será en diciembre, efectivamente, en octubre antes de las elecciones parece difícil, y menos con el dato de empleo. En nuestra opinión, no esperamos mayores subidas a partir de ahí, sobre todo si el petróleo nos da un respiro. Incluso puede que veamos cómo esa subida de diciembre se revierte el año que viene. Así que aquí somos más positivos del mercado. Pensamos que si el mercado efectivamente acaba poniendo en precio un escenario más cercano a lo que nosotros pensamos, veremos una moderación de las curvas de tipos.
0: Positivos en el mercado de Estados Unidos y en Europa, Luis, con la inflación en el 3,8% y el Banco Central Europeo, ahora ya sí que sí, bajo presión para mantener esa política restrictiva, ¿qué potencial veis todavía en la renta fija europea?
1: Estupendo, perdón, que había me perdido un momento. Bueno, quizá lo primero importante es volver a resaltar inflación en 3,8, es verdad que es muy elevada, pero si nos vamos a la subyacente, es decir, quitando inflación y alimentación, estamos hablando del 2,5. La subyacente es la relevante porque los bancos centrales es sobre la que pueden actuar, ¿no? Desgraciadamente.

0: de alimentación y energía son precios globales y que un barco central suba tipos no afecta a esos precios. Sobre la subyacente sí que sobre tienen capacidad de actuación y esa está en el 2,5, que no está mal. Aquí también pensamos que hay que entender que el Banco Central Europeo de momento no está en territorio restrictivo. El tipo de interés neutral en Europa, es decir, donde uno ni frena ni estimula la economía, muy probablemente está en el 2,5. Veníamos del 2, es decir, lo que ha hecho el Banco Central Europeo es acercarse al 2,5 porque se encuentra con una economía que ha aguantado bien y que la inflación está por encima de objetivo. Difícilmente puede estimular la economía en ese entorno, pero tampoco la está frenando. Con esas inflaciones que creemos que van más bien camino del 2 a nivel subyacente, un movimiento de curvas que ha sido importante y estamos viendo ampliación de las primas de riesgo en algunos países, pensamos que las condiciones financieras ya se han restringido, se han vuelto más restrictivas de lo que estaban y probablemente ya han hecho parte del trabajo que el Banco Central Europeo tenía que hacer. Nosotros aquí no esperamos subidas por parte del Banco Central Europeo, pensamos que se va a quedar a la espera y el mercado en cambio está descontando tres subidas también. Pensamos que sí, efectivamente se pone del lado de nuestras expectativas, también puede moderar las curvas y eso sería un atractivo empujón para la renta fija europea, sin duda.
1: Subidas de momento en el Banco Central Europeo. Entonces, Luis, el riesgo fiscal sí que está volviendo a ser un factor clave para los mercados de deuda. ¿Cómo está cambiando esto la forma de posicionarse en renta fija y qué segmentos ofrecen mejor relación entre rentabilidad y riesgo?
0: Bueno, el primer efecto llamativo es que quizá hemos dado la vuelta a la situación de 2012, ¿no? Si uno se quiere centrar en gobiernos europeos, hoy por hoy se encuentra con Francia, con sus problemas, con su necesidad de sacar adelante un presupuesto que no está claro que vaya a poder sacar y con sobre todo un superávit primario, es decir, lo que se endeuda un gobierno antes de pagar intereses, la diferencia entre ingresos y gastos, que está prácticamente en el menos 3%. Y luego sobre eso tiene que pagar intereses. En cambio, si miramos a España e Italia, nos encontramos con superávits primarios. En España es escaso, en Italia es bastante más potente, pero es decir, una situación que de partida es mucho más sana y luego sobre eso, lógicamente, hay que pagar intereses y se vuelve negativo. Pero fíjese qué diferencia frente a ese 2012 y la deuda periférica que estaba en una situación mucho menos interesante. Nosotros, en cualquier caso, y cuando uno está preocupado por el CIRIT, lo primero que debe hacer o es razonable es no tener emisores de los causantes del déficit, con lo cual nosotros estamos evitando gobiernos y estamos mucho más centrados en deuda corporativa o en bonos corporativos, porque el perfil rentable de riesgo nos parece que es más sano. Se trata de compañías que venían de años de desapalancamiento, se pudieron financiar a tipos muy atractivos en el COVID y tienen unos balances muy sólidos, con lo cual la deuda corporativa nos gusta más que la de los gobiernos, es verdad que la de mejor calidad, ¿de acuerdo? No pensamos que tiene sentido ir persiguiendo el riesgo de crédito, que está muy estrecho y que si en algún momento dado da algún susto será por la parte de mayor debilidad crediticia. Sí que puestos a buscar algo más de riesgo de crédito, tenemos preferencia por la deuda emergente, donde creemos que el perfil rentable de riesgo está compensado.
1: Luis, quería preguntarte también porque con los tipos altos, con la inflación y con la geopolítica como principales fuentes de incertidumbre ahora mismo, que es el precio del petróleo, los metales preciosos, ¿dónde veis hoy las mejores oportunidades en deuda, en crédito, en bolsa o quizás activos alternativos?
0: Bueno, el comportamiento de este año nos lo deja quizá claro, ¿no? Cuando uno tiene preocupación por la inflación, donde debería refugiarse es en activo real. Esas serían inversiones alternativas, ¿no? Los mercados privados. O si no en real, por lo menos en cuasi real, que sería la bolsa, donde uno está protegido por el crecimiento de beneficio empresarial, que al final. Y en cambio, en los activos nominales, que son la renta fija, ya sea de gobierno, ya sea de empresas, uno se lleva el castigo y lo estamos viendo este año en bolsa, con lo cual si uno de verdad tiene preocupación por inflación, activo real o cuasi real por encima de activos nominales.
1: Pues muchísimas gracias por acompañarnos, Luis Olazábal, responsable de soluciones de inversión para España de Julius Baer. Gracias.
0: Muchas gracias a vosotros por vuestro tiempo.
1: Un placer. Bueno, pues vamos a estar muy pendientes a la situación en la fotografía general del mercado. De momento no está reaccionando de forma llamativa el selectivo español, el IBEX 35, después del revuelo y el escándalo aquí en España. Mientras tanto, vamos con una información de última hora. Y atención, porque un vuelo de British Airways con destino a Chicago acaba de declarar una emergencia sobre Irlanda. Se trata del vuelo BA. 2,95 que había despegado de Londres rumbo a Chicago.

Esta mañana, según los datos del rastreador de vuelo, el avión ha activado el código 7700, la señal internacional utilizada para comunicar una emergencia general. Todo ello mientras sobrevolaba territorio irlandés. La aeronave ha descendido hasta aproximadamente los 9.000 pies, pero por el momento no se conoce la causa de la emergencia ni se trata de un problema técnico, médico o de otro tipo. Seguimos pendientes a la evolución de este vuelo y de cualquier comunicación oficial de British Airways, pero de

0: Seguimos muy pendientes de la situación en Irlanda, de la situación en España también. Hemos estado, bueno, pues pendientes a tanto la oposición como a los mensajes que ha dejado hoy Pedro Sánchez. Mientras tanto, atención, porque también tenemos otra información de última hora. El PNV se abre a negociar los nuevos decretos de vivienda con el Gobierno y atención, porque van a iniciar una negociación sobre los decretos de vivienda que serán sometidos al refrendo de la Diputación Permanente del Congreso. Los PNVistas solo anticipan que van a defender a los dos principios que han venido esgrimiendo en los debates sobre las medidas para abordar esa carestía de la vivienda. El partido que preside Aitor Esteban va a reunir a su dirección esta tarde y anticipan que no tomarán una decisión hasta conocer el contenido de las medidas y poder realizar un análisis en profundidad de la letra pequeña del texto y de su tramitación. En la Diputación Permanente, con un reparto de fuerzas distinto al del Pleno, ya no resulta decisivo el voto de Junts, por lo que la decisión final sobre la suerte de los decretos puede trasladarse al PNV. La formación Jeltzale votó el pasado viernes en el Pleno del Congreso a favor del decreto más amplio, el que contemplaba, entre otras cosas, la paralización de los desahucios, aunque especificó que se trataba de un sí crítico a un texto que, en determinados aspectos, calificó de chapuza jurídica. Los cinco diputados PNVistas rechazaron el segundo de los decretos, el que propugnaba la prórroga automática e indefinida de los contratos de alquiler. Y seguimos mirando al mercado Forex, a la situación del euro. Atención, porque salta a la luz esa llamativa pregunta. Hay una nueva crisis del euro, es que estamos llegando a ella. Francia y España disparan el riesgo político y la moneda cae a mínimos de 17 meses. Hay una palabra que vuelve a aparecer en las mesas de inversión durante el día de hoy. Fíjense, también lo ha dicho hoy por parte de los medios de comunicación como Bloomberg, y es que el euro ha caído a mínimos de 17 meses frente al dólar. Y hay dos focos claros. Primero, Francia. La prima del bono francés a 10 años frente al Bund alemán ha superado los 150 puntos básicos. Son niveles que Reuters compara con los vistos durante la crisis de la deuda de 2011. En segundo lugar, España. Pedro Sánchez ha convocado esas elecciones para el 29 de noviembre después de quedarse sin apoyo suficiente para sacar adelante los decretos de vivienda. Vamos a echar un repaso a cómo está actuando ahora mismo el eurodólar a un mes, también cómo está el Bund alemán y el bono francés a 10 años. Bueno, pues en un momento en el que empieza a recuperarse, 0,39% ya coge ese 1,12 ahora mismo el euro dólar, pero ha llegado a estar en 1,11. Mirando al dólar, el DXY sube un 0,34%, sigue fortaleciéndose con la puerta abierta a mantener los tipos de interés en la próxima reunión de octubre. 102,27. Vamos a echar un vistazo al mercado de renta fija, tanto al bono a 10 años estadounidense como el francés y el Bund alemán, porque, bueno, pues salta a la luz sobre todo la diferencia de 150 puntos básicos que hay entre ellos. Bono a 10 años, 0,44% arriba en el 5,29, tensionado. Vamos al Bund alemán y el bono a 10 años en Europa. Fíjense, 0,46%. El Bund alemán sube al 3,47 y el bono francés 4,83%, 0,63% para abajo. Muy pendientes sobre todo a los mensajes que están dejando y cómo puede repercutir al mercado de renta fija. De momento, con este mensaje por parte de Pedro Sánchez, reconoce que necesita una mayoría parlamentaria distinta y devuelve la decisión a las urnas. Escuchen.
1: Sé también que en parte de esa mayoría social hoy hay insatisfacción. Sé que les indigna ver cómo sus intereses, los intereses de la gente de a pie, son pisoteados en el Parlamento en beneficio de unos pocos. Sé también que nosotros mismos hemos cometido errores y no hemos logrado hacer todo lo que nos habíamos propuesto. Es verdad también que aún quedan muchas injusticias que corregir, muchas metas sociales que conquistar y muchos problemas que resolver, sobre todo en los ámbitos de la desigualdad, de los servicios públicos y del acceso a la vivienda. Pero lo cierto es que para hacer más necesitamos renovar y ampliar el apoyo de la gente. Para acometer en profundidad las reformas pendientes que necesitamos para que la ciudadanía pueda lograr reducir esos niveles de desigualdad, debemos movilizarnos y debemos lograr que el Parlamento nos dote de una mayoría mucho más amplia, progresista, con la que doblegar a las élites, conquistar nuevos avances sociales y seguir transformando España. Por eso, tras informar como corresponde al jefe del Estado, he decidido

0: Convocar un Consejo de Ministros y Ministras extraordinario esta misma mañana para disolver las Cortes Generales y convocar unas elecciones generales que se celebrarán el domingo 29 de noviembre, de acuerdo a los plazos que establece.
1: Este mensaje con el que amanecía España durante el día de hoy y también mensajes por parte de la oposición. Hemos escuchado a Santiago Abascal, hemos escuchado a Feijóo y a Ayuso, la presidenta de la Comunidad de Madrid. Vamos a escucharla.
2: Lo primero que vemos hoy es a un presidente que no puede más. Sánchez se va porque ya no puede más. Se ha intentado victimizar, presentarse como un hombre que ha traído las mejores cotas, no se sabe de qué tipo de progreso, pero lo cierto es que solo ha mentido nuevamente desde ese meeting que acaba de ofrecernos en la Moncloa por no reconocer que ni le dan los números ni puede seguir con esta farsa durante más tiempo.
1: También hemos escuchado a Núñez Feijóo, han lanzado ese mensaje de por fin, esa nueva campaña que se activa y dice que España debe derrotar a Pedro Sánchez. Escuchen.
3: España dirá lo que piensa, por fin volverá a hablar a la mayoría, por fin decidirán los españoles. No unos pocos, no uno solo, todos los españoles. Por fin podemos cerrar este tiempo y abrir otro mejor. Por fin puede irse quien nunca debió llegar tan lejos. Por fin votaremos y por fin España podrá elegir el país que quiere ser. Es la única buena noticia que Sánchez podía dar a estas alturas. Y no son unas elecciones más. La disyuntiva del 29 de noviembre es algo más que escoger entre dos partidos. Se trata de elegir entre un proyecto de ambición personalista o un proyecto de país. Esto no va sencillamente de que el PP le gane al PSOE. No son unas elecciones como las anteriores en democracia. Esto va de que España le gane a Sánchez y a lo que representa. De que la nación y la democracia venzan a quien más daño le han causado. Esa es la elección.
1: Bien, para el mercado lo importante no es quién gana hoy ese debate político, lo importante es la incertidumbre. Francia ha intentado convencer al mercado de que va a controlar ese déficit y España entra en campaña, pero de momento el selectivo español, el IBEX 35, tampoco ha reaccionado demasiado, ni siquiera la baja, no ha roto ese terreno negativo. Y el Banco Central Europeo, de momento, tiene que gestionar todo esto con una inflación todavía muy elevada. Europa vuelve a descubrir que una crisis política puede convertirse rápidamente en una crisis de financiación. Por tanto, Europa y Christine Lagarde siguen bajo presión. Y seguimos pendientes también a la situación, ya no solo en España, sino en Brasil. Hoy Bolsonaro rompe los pronósticos. Brasil se dispara en la bolsa después de esa sorpresa electoral. Acaba de dar una de las grandes sorpresas políticas del fin de semana. Con ese titular que están viendo en pantalla, el Wall Street Journal dice ya como Flavio Bolsonaro ha terminado la primera vuelta por delante de Lula da Silva, con alrededor del 47% frente al 45%. Y ambos irán a esa segunda vuelta. Reuters confirma que Bolsonaro superó con claridad lo que anticipaban muchas encuestas y el mercado ya ha votado. El ETF de Brasil ha llegado a dispararse alrededor de un 13% en preapertura, mientras Itaú y Bradesco subían más del 12%. Fíjense, vamos a levantarnos y vamos a ver a estas cuatro compañías e-shares de Brasil. Ha subido un 2,83% la compañía, bueno, que engloba esos ETFs. Fíjense en el momento de conocer la noticia, disparándose, subida de más del 4,67%. Y en el resto, pues tenemos a BBD, al Banco Bradesco, ha subido un 3,99%. Y, bueno, pues del lado de las ganancias ya estamos viendo estas dos bien destacadas dentro del mercado de Brasil, reaccionando después de este sorpaso y de, bueno, pues este cambio de guión para Brasil. Pero para que lo puedan entender mejor, quiero que escuchen las palabras que ha dedicado hoy Bolsonaro. Ha interpretado este resultado como un voto por el cambio y como una señal de agotamiento del proyecto de Lula. Escuchen.
4: Vamos aqui agora, são quase 56 milhões de brasileiros e brasileiras que deram esse voto de confiança para mudança, a palavra é mudança. O Brasil não aguenta mais e eu estou muito satisfeito porque muitos institutos de pesquisa davam a gente atrás, os nossos tracks davam a gente na frente, como aconteceu, com uma chance real de que nós tivéssemos uma vitória no primeiro turno. Foi por muito pouco. Mas eu fiquei muito feliz com a quantidade de brasileiros que foram às ruas, foram às urnas, melhor dizendo, para se manifestar e não se omitiram, porque queriam essa mudança e é o fim

0: cara do PT.
1: Lula responde que la batalla de momento no ha terminado, sino todo lo contrario. Dice que acaba de comenzar. Escuchen. ¿Y por qué celebra el mercado? Pues bien, porque algunos inversores asocian una victoria de Bolsonaro con menor gasto, más disciplina fiscal, privatizaciones y una política económica más favorable al mercado. Eso es expectativa, no resultado de momento. Todavía falta esa segunda vuelta, como decimos, pero el mercado brasileño no está celebrando todavía ese gobierno, está celebrando esa posibilidad de un cambio de rumbo económico. Bueno, pues se quedan 5 minutos para que escuchemos ya el toque de campana al otro lado del Atlántico, que dé por comienzo ya esa sesión al otro lado en Wall Street, en Estados Unidos. Vamos a hacer una pequeña pausa publicitaria y enseguida vamos con la preapertura, con nuestros mejores analistas y ya con la reacción y con la apertura de la sesión.

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5: ¿Y dónde está el ciudadano en todo esto? Ni está en la inflación, pero paga sus consecuencias, ni está en el crecimiento económico, pero paga sus consecuencias. Este es el elemento clave en estos momentos. Ha acabado el mes de septiembre y es momento también de recalibrar, de reevaluar, de ver la fotografía alrededor de cómo se ha comportado en el último mes. Si cogemos solo el mes de septiembre, vemos la fotografía alrededor de que el Brent ha sido el gran protagonista, luego decimos de la inflación, 14,4%. Pero fíjense que junto a ello, el otro gran protagonista, sin ningún lugar a dudas, es el Nasdaq 100. ¿Y por qué el Nasdaq 100? Por la tecnología. Problema alrededor del petróleo, rentabilidades del 14,4% al que invirtió en el mes de septiembre, pero luego fíjense en el Nasdaq 100. 3,3% de incremento alrededor de cómo se está comportando el tecnológico. Es decir, las empresas relacionadas con la IA. Ojo, porque el dato alrededor del empleo va a ser fundamental, alrededor de la fotografía de cómo está la economía estadounidense y si hay movimiento de subida de tipos de interés. ¿Y cuántos? ¿Y cuántos? ¿Y cómo? Porque ayer Logan dijo 50 puntos básicos más. Uy, uy, uy, porque eso le podría dar un sustito al mercado, un mercado que hoy está contento. S&P 500 0,69, 0,70% arriba. Dow Jones 0,57, 290 puntos, antes del dato de empleo. O se tuerce, es decir, o hay un movimiento en el que el desempleo se va excesivamente abajo y entonces no hay quien dude de que dos o más subida de tipos de interés, o vamos a ver un movimiento de euforia en el mercado. Aunque, como les decía antes, bueno, yo creo que la fotografía ahora mismo es muy complicada para el dato en sí. Está con nosotros Lorenzo Ramírez. Lorenzo, ¿qué tal? Muy buenos días.
6: Buenos días, José Antonio. ¿Qué tal? ¿Cómo estás? Bueno, esa es la gran clave, que la inteligencia artificial hoy en día no es rentable. La actuación de China en este episodio de la guerra comercial.
5: Muchísimas gracias, Lorenzo, como siempre, por toda esa fotografía hoy abundante, lo que está en la actualidad que no para. ¡Buen día, buen negocio!
6: A ti también, buen día y nada, a disfrutar y a trabajar. Abrazo.

Seguimos en Negocios Televisión, 3 y 28 de la tarde, hora central europea. Quedan 2 minutos para irnos a Nueva York y escuchar esa campana de la gran manzana. Mientras tanto, con un petróleo algo más tensionado, hoy Aramco ha lanzado la alerta inminente. Las reservas de petróleo están peligrosamente bajas y dicen que van a tardar 2 años al menos en recuperarse. Teníamos al barril de Brent por encima de los 100 dólares. Sí que es cierto que el petróleo ha bajado hoy, pero el mensaje que llega desde Arabia Saudí es mucho más preocupante. El CEO saudí Aramco... El CEO de Saudi Aramco advierte de que los inventarios globales de petróleo están extraordinariamente bajos y que podrían tardar hasta 2 años en reconstruirse. Y aquí aparece la paradoja, porque las exportaciones de Oriente Medio están recuperándose. Reuters calcula que durante parte de septiembre llegaron incluso a superar niveles anteriores a la guerra, pero los problemas logísticos siguen siendo enormes. El cuello de botella ya no está únicamente en sacar petróleo del suelo, sino en moverlo, en asegurarlo y en refinarlo y llevarlo a ese comprador final. Reuters señala que algunas tarifas de transporte desde Oriente Medio hacia Asia han pasado al menos de unos 30.000 dólares diarios hasta cifras de 1,2 millones en los momentos de mayor tensión. Y tenemos ya todo listo en Wall Street, todo listo para escuchar la campana de la gran manzana. Nos vamos hasta Nueva York.

0: Toque de campana en Wall Street, comienza la sesión ya, de momento bastante plano en la renta variable. Standard & Poor's 500 sube ligeramente y suma 56 puntos en los 7.722. Nasdaq 100 sí que sube más, 1%, un 1% hasta los 30.807 puntos. Y el Dow Jones Industriales sigue retrocediendo, 53 puntos a la baja, 51.154. Russell 2000 sube un 0,15% hasta los 2.837, el índice que engloba las pequeñas y medianas capitalizaciones en Estados Unidos. Volatilidad del Standard & Poor's 500, índice VIX que sube un 4,25, 15,95. En estos momentos, ya saben, a la espera de conocer cuál es la decisión por parte de Kevin Warsh en esta próxima reunión de octubre. De momento, tras el dato malo de empleo que recibimos y conocíamos el viernes, ahora se abre la posibilidad a mantener los tipos de interés sin cambios. De hecho, la herramienta de la Fed Watch ya situaba esa posibilidad en el 73% de mantenerlos en el 3,754%. Vamos a ver cómo han amanecido las tecnológicas, cómo están las siete magníficas durante el día de hoy. Comienza la sesión con una Nvidia teñido de verde, sube un 0,73% hasta los $235 de acción. Google sube un 0,15% después de presentar ese nuevo producto de Grok 4.3. Mirando a Tesla, cae un 0,97%, Meta sube un 0,93% y tenemos signo mixto, tonos distintos para Apple y para Amazon, que caen un 0,15%, 0,9% para la compañía de Amazon, 251,20. Microsoft sube un 1,95% hasta los 527. SpaceX también al alza, 0,57%, y dentro de los semiconductores, el hardware y el software, hoy a la baja del el hardware, cae un 1,57%, y dentro de compañías como es, Intel Corporation, cae un 3,14%. Vamos a echar un repaso a lo que está haciendo el mercado de renta fija. Ya saben, los bonos, los diferenciales de la deuda estadounidense tensionados. Seguimos viendo un Treasury a 10 años ahora en el 5,30%, sube un 0,53%, y el bono más a largo plazo, el de 30 años, 0,75%. Todo ello con una fotografía de tensión en el petróleo. Sigue por encima de los $100 el barril de Brent. Hoy sí que es cierto que caía un 0,94%, está marcando caída hasta los 101, pero el West Texas americano cae un 2,19% hasta los 91,62. El golpe al euro que hemos visto hoy después de los mensajes por parte de España y Francia, eurodólar cayendo un 0,44% en el 1,11, y el dólar, el índice del dólar, sube un 0,37% en los 102,30. Bueno, pues vamos a sentarnos, vamos a pasar a la interpretación, al análisis del mercado junto a nuestro siguiente invitado de la tarde. Arrancamos con Manuel Pinto, analista de mercados de XTB. Muchísimas gracias, Manuel, por acompañarnos, como siempre.
1: Hola, ¿qué tal, Valeria? Pues nada, gracias a vosotros por contar con nosotros.
0: Manuel, hoy un día en el que Wall Street empieza la semana sin una dirección clara. Sí que es cierto que los futuros estaban bastante planos. Ahora parece que predomina el Nasdaq 100 dentro de las tecnológicas. El Treasury a 10 años todavía ronda ese 5,3%. ¿Cómo lo estáis vigilando vosotros?

0: de XTB?
1: Bueno, yo creo que sobre todo es una sesión más tenida al ámbito político, en el que hemos tenido resultados electorales en Brasil, en el que Bolsonaro pues ha impuesto a Lula, y eso pues ha generado confianza en el real brasileño, en el índice, ¿no?, que hemos visto pues fuertes subidas desde el principio de la sesión. El ámbito político también en España, con la convocatoria de elecciones, ya hemos visto que históricamente, al menos cuando Pedro Sánchez ha convocado elecciones previamente en los dos eventos de 2019 y 2023, el IBEX 35 ha arrancado con fuerza, y eso pues lo estamos viendo también hoy. Además, pues tenemos el frente geopolítico en Irán, parece que mucho más estabilizado ahora que en las últimas semanas, y sobre todo Francia es donde ponemos principalmente el foco. No creemos que estemos en una situación ni siquiera similar a la acontecida durante el 2011, 2012 o 2013, pero sí que es verdad que los mercados están poniendo en serios problemas y en duda el presupuesto del gobierno, el déficit actual del país, la deuda sobre Producto Interior Bruto y la división y fragmentación parlamentaria, entre otras cosas, para castigar, ¿no?, a la deuda, que ha subido a niveles que no se veía la prima de riesgo con Alemania desde el año 2011. Esos son los principales factores que estamos viendo en el arranque de sesión, en el que, como bien decías, Estados Unidos arranca plano, en el que seguimos viendo y confiando en las empresas tecnológicas. Dentro de pocos días empezará la presentación de resultados del tercer trimestre, y en la que somos especialmente positivos. Creemos que mientras que la macroeconomía en términos generales ha ofrecido ciertos síntomas de debilidad, de riesgo, de incertidumbre en las últimas semanas, subidas de tipos, bonos al alza, petróleo por encima de 100, la microeconomía sigue estando de manera histórica y de manera muy positiva, ¿no? Crecimiento de los beneficios esperados al 29,1%, en los ingresos al 12% y récord en las previsiones de beneficio por acción en los analistas de Wall Street sobre este trimestre. La verdad es que seguimos viendo, entre otras cosas, a la inteligencia artificial como el motor de estos resultados, al inversor y al consumidor americano, y creemos que va a seguir siendo más fuerte esta partida y este catalizador positivo que el resto de riesgos que estamos viendo en estos mercados.
0: De momento hoy, Manuel, Saudi Aramco advierte de reconstruir esos inventarios globales de petróleo que podrían tardar hasta 2 años. Tenemos a un Brent todavía por encima de esos 100 dólares, y que es cierto que hoy el petróleo a la baja. ¿Sigue siendo la energía el principal riesgo para la inflación? ¿Lo seguís de cerca?
1: Bueno, desde luego, al final no estamos viendo no solo con el precio del petróleo, como bien decías, pues al final el coste de esa liberación de reservas que estamos viendo en los últimos meses, que ya vimos en el mes de mayo y que hemos también conocido el pasado viernes del G7, pues va a tener que ser repuesto, ¿no? Y al final eso generará pues un mayor crecimiento de la demanda. Es un poco pues un refugio en la situación actual, sobre todo en la parte de diésel, ¿no? Y que se ha combatido pues esa amenaza de Donald Trump para prohibir las exportaciones de diésel al mundo, pero esto al final pues tendrá que ser completado, ¿no?, estas reservas que estamos viendo, porque al final sí que es verdad que, a pesar de que estemos viendo un barril de petróleo, como bien decías antes, ligeramente por encima de 100 dólares, pues sí que es verdad que, al menos en el estrecho de Hormuz, ya la producción poco a poco se va restableciendo a niveles preguerra, sobre todo para casi todos los países, menos para Irán. Arabia Saudí, Irak, por ejemplo, ya están prácticamente en los mismos niveles de producción de petróleo y exportación por este paso de lo que estaban antes del 27 de febrero. Así que, por tanto, mucha prima geopolítica en el precio del petróleo, una vez que se pudiera trasladar pues esta prima geopolítica o reducir, pues seguiríamos viendo un precio más bajo. Y es desde luego pues el principal factor que nosotros creemos que está aconteciendo en los crecimientos de la inflación, y un error que se está cometiendo por parte de los bancos centrales. Decíamos, Valeria, desde hace ya meses que nosotros no vemos las subidas de tipos como una decisión que tenga que ser adoptada por los shocks de oferta, sino que más bien tienen que ser adoptados por un crecimiento y un consumo de la demanda. Y es algo que no estamos viendo ahora, y lo estamos viendo reflejado ahora mismo las consecuencias en Francia. Al final es una economía 100%, 120% de deuda sobre PIB, un crecimiento del PIB del 0,1%, un gasto fiscal, un gasto del 57%, capital social. Y realmente, pues con una serie de métricas que hacen que al subir los tipos de interés tengas que pagar más en intereses, ya es un gasto adicional o superior a la educación y a la defensa, y las consecuencias pues las estamos viendo en los mercados, ¿no? Entonces, bueno, pues es un factor desde luego importante en la inflación, un factor que creemos que puede llevar a errores a los bancos centrales, que es lo que están adoptando desde nuestro punto de vista.
0: Manuel, BlackRock dice hoy que unos yields más altos no tienen por qué ser malos si reflejan mejores perspectivas de crecimiento. ¿Compartís esa lectura desde XTB o creéis que el mercado está subestimando ese golpe del coste de financiación, al fin y al cabo?
1: Pues Valeria, la verdad es que creo que hay muchas dudas para encontrar la justificación real de

0: subida en los rendimientos de los bonos. Mucha gente lo achaca a la inflación. Sin embargo, vemos las expectativas de inflación, por ejemplo, en Estados Unidos ancladas. Lo hemos achacado a los déficits. Vemos, por ejemplo, los credit default swap de Estados Unidos, que no solo es que no hayan subido, es que han bajado. Entonces, para nosotros lo podemos achacar pues, tres motivos, ¿no? Por un lado, pues esa oferta que hemos visto incrementarse de manera exponencial en los últimos meses. Los hiperescaladores tienen flujo de caja negativo, tienen que seguir invirtiendo. Como hemos defendido aquí, al final, la inteligencia artificial es un propósito clave para Donald Trump. Cuando empiezas un trabajo, lo primero que haces es dar prioridades y a la mayor prioridad es lo primero que empiezas. Y Donald Trump empezó en el pasado 2024 yendo a Oriente Medio a diferentes viajes para ganar nuevos contratos de la IA, ¿no? Entonces creemos que es una partida fundamental que no quiere perder, evidentemente, y que las empresas tampoco se quieren perder esa cuota de mercado. Esa financiación y ese dinero que va a seguir emitiéndose de deuda, pues hace que los inversores, ante esa mayor posibilidad de oferta, puedan exigir mayores rentabilidades. Para nosotros un factor diferencial, esta subida de la oferta. Ya lo vimos en la emisión de los bonos a 5 años. Al final hubo demanda, pero hubo una demanda a unos niveles muy altos, ¿no? Y una demanda además inferior a otras veces que hemos visto. El carry trade, por ejemplo, Japón ha vendido fondos de inversión grandes, han vendido deuda de Francia. Bueno, pues están reduciendo su exposición a otros países para invertir en su deuda local, que ya está ofreciendo rentabilidades atractivas. Y luego tenemos el crecimiento. Pues es verdad que factores de crecimiento positivo, como hemos visto en los ISM de la semana pasada, o como podemos ver en un Producto Interior Bruto que fue revisado al alza, significan y generan, sobre todo en los tramos largos, una rentabilidad superior. Pero no creemos que sea este el motivo. Creemos que es más ligado a la oferta y la demanda y a esas estrategias de carry trade que, sobre todo, pues coincide un poco desde que se han subido los tipos a esta desbandada que hemos visto en la demanda de los bonos. Así que un poco todos los factores, pero sobre todo creemos que estos dos son los que más relevancia tienen en el comportamiento de los rendimientos de los bonos.
1: Antes, Manuel, de la tecnología que sigue tirando del mercado. Hoy, compañías en concreto a las que tengamos que mirar, ¿qué sectores crees que sufrirían primero? ¿Tecnología, small caps o consumo?
0: Bueno, al final lo que hemos visto es que hay una alta concentración, ¿no? Veía estadísticas esta mañana que decían que el 44% de las empresas del S&P 500 están cotizando por debajo de la media móvil de 200 sesiones. Es uno de los ritmos más bajos de crecimiento en las compañías, ¿no? La concentración, el 42% del S&P 500 se explica ya por el top 10 de empresas. Una similitud que vemos también con la burbuja.com o que hemos visto incluso con otras burbujas, con los 2008, incluso con los ferrocarriles, ¿no? Que aquí fue del 60%, un Producto Interior Bruto que todas las inversiones en centros de datos rondan el 1 o 2%, todavía por debajo de lo que ocurrió en las.com con la fibra óptica que llegó a ser el 5, los ferrocarriles mismamente, pero sí que es verdad que esa concentración pues, es lo más peligroso que vemos en el mercado. Las valoraciones son muy atractivas desde nuestro punto de vista. Estamos viendo un per forward del S&P 500 a 19,5 veces, creo que exactamente es, que son las medias de los 5 y 10 últimos años. A pesar de que ha habido un crecimiento en los precios, el crecimiento en los beneficios ha sido exponencial. Entonces, seguimos confiando en la inteligencia artificial, seguimos confiando en las tecnológicas, en el crecimiento de los beneficios. Lo vimos con Micron, con unos márgenes extraordinarios. Creemos que empresas de alto ancho de banda seguirán generando esos márgenes y esos rendimientos que estamos viendo y en general las tecnológicas, sobre todo las grandes, creemos que van a seguir trasladando todas esas inversiones a rentabilidad real, como hemos visto en el último trimestre. Así que, por tanto, pues yo creo que es muy difícil identificar los ganadores, como siempre decimos, y por eso es mejor pues invertir a través de ETFs mismamente que nos permiten diversificar los riesgos. Pero como digo, seguimos viendo con atractivo las tecnológicas y por tanto pues también los principales selectivos americanos, salvo en el caso de las small caps, que es verdad que ya lo han hecho mucho peor, o el equipo ponderado lo ha hecho mucho peor en el mes de septiembre ante esas subidas de tipos, ante esa subida de la rentabilidad de los bonos, son empresas con mucho tipo variable y que por tanto pues les afecta esa decisión que han tomado los bancos centrales y también el rendimiento al alza de los bonos. Pero creemos que estas compañías, las más punteras y las tecnológicas en general, seguirán liderando los avances.
1: Gerard, toca ver esos resultados también como, bueno, que se parezcan a los de Micron, ¿no? Que fueron tan espectaculares. Vimos además la reacción en bolsa aquí en directo. Manuel Pinto, responsable de mercados de XTB, muchísimas gracias por acompañarnos, por tu análisis. Como siempre, un abrazo.
0: Gracias a vosotros, un placer.
1: Adiós. Bueno, pues efectivamente, como bien estábamos comentando junto a Manuel, muy pendientes del mercado de renta fija, mercado de renta variable, hoy con el fuerte impulso que ha tomado las tecnológicas, Nasdaq está subiendo alrededor de un 1% y el petróleo sigue a la baja. Pero atención, porque Aramco ha lanzado la alerta más contundente hoy. Las reservas de petróleo están peligrosamente bajas y tardarían 2 años en recuperarse. Lo están viendo por parte del Financial Times. Es cierto que hoy el petróleo ha bajado, pero el mensaje que llega desde Arabia Saudí es mucho más preocupante. El CEO de Saudi Aramco advierte de que los inventarios globales de petróleo están extraordinarios.

0: extraordinariamente bajos y que podrían tardar hasta 2 años en reconstruirse. Las exportaciones de Oriente Medio están recuperándose, pero Reuters calcula que durante parte de septiembre llegaron incluso a superar niveles anteriores a la guerra, pero los problemas logísticos siguen siendo enormes. Vamos a levantarnos, vamos a identificar dónde está ese cuello de botella, que ya no está únicamente en sacar todo el petróleo del suelo. Sí que es cierto que la producción, en cuanto a la fotografía del mercado y del petróleo global, la producción ha mejorado, las exportaciones están poco a poco recuperando, pero los inventarios, aquí es donde está la alarma, caen muy bajos, los fletes disparados, el refino muy limitado y el riesgo de Hormuz alto. Por tanto, el cuello de botella estaría en estos 4 últimos. Ahora ya no es ya no preocupa tanto cómo sacar ese petróleo del suelo, desde dónde sacarlo, sino el cuello de botella está en moverlo, en asegurarlo, en refinarlo y en llevarlo al comprador. Reuters señala que algunas tarifas de transporte desde Oriente Medio hacia Asia han pasado de unos 30.000 dólares diarios hasta cifras próximas a 1,2 millones en los momentos de mayor tensión. De momento, el mundo puede producir suficiente petróleo y aún así tener un problema energético si no consigue moverlo, aunque a Donald Trump de momento no le preocupa. Escuche.
1: Promise I'm ensuring that Iran will be very quickly ended. I will tell you the energy prices are going to be rapidly, rapidly coming. I mean, I hope we have enough space to get it. It's already happening. The energy price, all other prices have come. They're coming down rapidly. There's no, I think inflation is very real. But they're the ones that cause the inflation. I'm the one that's bringing it down. And we have to be able to get that word out somehow because they're using the word affordability. So whenever we go after them, like we announce all these great numbers, the best numbers in the history of any president. There's never been any president that's gotten $21 trillion invested in our country. Not even close, not even, it's 5 times, 6 times higher than ever.
0: Pendientes de este aviso, esta alerta por parte de Saudi Aramco, el mundo tiene petróleo, sí, pero cada vez menos margen de seguridad. Bueno, pues vamos a seguir analizando la fotografía del mercado, hoy al otro lado del Atlántico también a este, después de bueno, pues la noticia claramente que ha movido a Europa y bueno, por parte de Francia y por parte de España, hoy Europa es claramente ese foco de tensión, el euro ha caído a mínimos de 17 meses y Francia vuelve a presionar el mercado de deuda. Hablamos junto a nuestro siguiente invitado, Daniel Santacreu, analista independiente. Muy buenas tardes, Daniel, gracias por acompañarnos.
2: Hola, muy buenas tardes. Encantado de compartir este tiempo de análisis con vosotros.
0: Daniel, hoy precisamente con Europa, con el euro que cae a mínimos de 17 meses, Francia vuelve a presionar ese mercado de deuda. ¿Hasta qué punto puede acabar eso también contaminando al IBEX 35? Tampoco hemos visto demasiada reacción ni después del mensaje por parte de Pedro Sánchez.
2: Efectivamente, estamos viendo una jornada bastante calmada en Europa. Las subidas del IBEX 35 ahora mismo son muy moderadas, también lo han sido durante gran parte de la jornada, aunque yo la foto de la sesión pues de hoy tiene un contraste muy claro. Mientras las bolsas europeas intentan consolidar posiciones y rebotar con cierta tranquilidad, a excepción del CAC 40 parisino, que lo tenemos ahí pues creando una enorme divergencia con caídas cercanas ya al 1%, pues en los mercados de materias primas y los datos macroeconómicos nos indican que la tensión sigue presente, al menos de fondo. Si miramos las acciones, la bolsa está ahora mismo en una fase de espera. Los índices europeos acometen pequeñas subidas porque los inversores pues siguen manteniendo esa cautela. Hay dudas sobre la fuerza del crecimiento en Europa, una Europa que no termina de arrancar del todo, y sobre la economía estadounidense, donde el mercado laboral empieza a mostrar ciertas señales de moderación. Sin embargo, donde realmente vemos el pulso del mercado, pues está ahí, como habías dicho, en el petróleo y también en el oro. Por un lado, el precio del crudo sigue en cotas elevadas y por la prima de riesgo geopolítico y sobre todo pues el control de la oferta. Esto enciende las alarmas sobre los costes energéticos y los posibles efectos de en segunda vuelta sobre la inflación. El oro pues se mantiene ahí cotizando cerca de la zona de los 4.140 dólares por onza aproximadamente, y como decimos pues todo esto condiciona directamente a los bancos centrales a ambos lados del Atlántico. En Europa, el Banco Central Europeo, yo creo que lo que necesita es flexibilizar la política monetaria para reactivar la actividad económica, pero los altos precios del petróleo están limitando el margen de maniobra si la inflación de fondo no cede.

0: en Estados Unidos, la Reserva Federal, lidia pues también con un dilema similar, ajustar los tipos de interés sin frenar en exceso el crecimiento, pero manteniendo el control de los precios. Por tanto, en resumen, hoy tenemos una sesión en bolsa aparentemente contenida, pero con el petróleo elevando una situación que refleja pues esa incertidumbre y la cautela siguen siendo las que verdaderamente están marcando el rumbo del mercado. En breve también conoceremos resultados de las diferentes empresas tecnológicas, en lo que yo particularmente soy bastante positivo. La IA, pues la inteligencia artificial será la clave y posiblemente se convierta en un catalizador importante. Como todo esto, pues como decíamos, un IBEX 35 rebotando desde los 19.000 puntos, con una zona de resistencia en torno a los 19.500. Ahí tenemos una zona de referencia importante donde previsiblemente se pudieran detener las alzas en este rebote técnico que está experimentando el IBEX 35 y, como hemos apuntado anteriormente, un CAC 40 parisino todavía presionado por los bajistas, perdiendo la zona de los 8.000 puntos, un deterioro clarísimo de este índice que no es capaz de reaccionar, al contrario que el DAX alemán, que sí lo está haciendo desde la media móvil de 100 periodos, 24.850 puntos, aunque el sesgo todavía sigue siendo bajista si no se recupera o se supera la zona de los 25.420. Y un Eurostoxx 50 también recuperando los 6.200 puntos y aunque el sesgo sigue siendo bajista, pues estamos ahí en esa fase de recuperación. Así que vamos a ver lo que acontece en próximas jornadas. Parece que los inversores se encuentran algo indecisos. También en los índices americanos se produce este movimiento. Tenemos un S&P 500 cerca de la zona de máximos históricos, pero un Nasdaq 100 que ya lo superó en la jornada del pasado viernes y que hoy trata de consolidar por encima de esos niveles. Así que vamos a ver lo que ocurre. Yo creo que el rebote en Europa podría continuar siempre y cuando pues índices como el Nasdaq 100 sigan tirando al alza.
1: Pues Daniel, qué análisis tan completo, qué maravilla. Estabas hablando también del oro, de metales preciosos. Estábamos viendo precisamente ese movimiento lateral en el oro. Ya llevamos 2 semanas viendo cómo al oro le cuesta romper esos 4.120, 4.200. ¿Qué le está pasando al metal precioso?
0: Pues ahora mismo estamos en el oro acometiendo una caída de más del 11,5% de su valor desde los máximos alcanzados pues a finales del pasado mes de agosto, cuando cotizaba en la zona cercana a los 4.700 dólares. La presión bajista es incesante y ha llevado ya al metal precioso por debajo de las referencias técnicas en cuanto a medias móviles, 200, 50 y 100 sesiones. Además, hemos visto ese cruce de la media de 100 sesiones a la de 20, por lo tanto, implicación sentimiento bajista en el caso de la onza de oro. Llevamos ahora mismo 5 sesiones consecutivas consolidando por alrededor de la zona de los 4.150 dólares la onza y no será hasta que se superen los 4.200 dólares cuando podamos ver una reacción algo más intensa que nos lleve a buscar la referencia técnica en cuanto a resistencia en torno a los 4.300 dólares. Ahora mismo es momento de mantener la cautela, el oro se encuentra en plena fase de consolidación de niveles y solamente admite compras si supera los 4.200 dólares o si recae hacia niveles de 4.050 dólares por onza. En cualquiera de los dos escenarios, el oro admitiría compras especulativas, buscando en el primero de los casos una continuidad hasta los 4.300 dólares y en el segundo, esa recaída a los 4.050 dólares, una vuelta a la zona de los 4.150. Por tanto, es momento de mantener la cautela y esperar hasta ver definitivamente cuál es el movimiento de este metal precioso.
1: De momento, mucha cautela efectivamente que está primando en el inversor, algo indeciso, 5 sesiones consecutivas con el oro por debajo de esos 4.200. Toca esperar, Daniel. De momento, bueno, pues muchísimas gracias por acompañarnos una vez más. Daniel Santacreu, analista independiente. Un placer como siempre.
0: Un placer también para mí y gracias por contar conmigo siempre. Un
1: Gracias,
0: abrazo.
1: Daniel. Un abrazo. Bueno, pues seguimos con informaciones de última hora, actualizamos datos, atención, porque la actividad en Estados Unidos sigue mostrando una fortaleza muy notable. El PMI de servicios del S&P Global se sitúa finalmente en 58,8 puntos, una décima por encima de la previsión de 58,7 y también por encima del dato anterior. El PMI compuesto que combina las manufacturas y servicios queda en 58,4 puntos, prácticamente en línea con el dato previo y ligeramente por encima de los 58,3 esperados. De momento, la economía estadounidense continúa expandiéndose, señal de que sigue avanzando a un ritmo

fuerte, especialmente en el sector servicios. Recordemos que cualquier lectura por encima del 50 indica expansión y así lo han hecho. Matiza además que el débil dato de empleo que conocimos este pasado viernes, bueno, pues dice que ese mercado laboral se enfría, sí que es cierto, pero la actividad económica no está mostrando por ahora señales claras de frenazo. Y para la Reserva Federal esa combinación, este cóctel es bastante importante porque menos presión desde el empleo puede hacer que una economía que continúa creciendo con mucha fuerza tenga que cambiar esa política hawkish, esa política más restrictiva por parte de la Reserva Federal. Por tanto, Estados Unidos sigue acelerando y el PMI de servicios sube a 58,8. Bueno, pues hasta aquí dejamos ya este espacio de Wall Street. Hacemos una pequeña pausa publicitaria después de analizar este mercado y enseguida se quedan ya con Sandro Meco con Orden Mundial. No se vayan, una pequeña pausa y volvemos.

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2: Ojo, porque el dato alrededor del empleo va a ser fundamental, alrededor de la fotografía de cómo está la economía estadounidense y si hay movimiento de subida de tipos de interés. ¿Y cuántos? ¿Y cómo? Porque ayer Logan dijo 50 puntos básicos más. Uy, uy, uy, porque eso le podría dar un sustito al mercado. Un mercado que hoy está contento. S&P 500 0,69, 0,70% arriba. Dow Jones 0,57, 290 puntos, antes del dato de empleo. O se tuerce, es decir, o hay un movimiento en el que el desempleo se va excesivamente abajo y entonces no hay quien dude de que dos o más subida de tipos de interés, o vamos a ver un movimiento de euforia en el mercado. Aunque, como les decía antes, bueno, yo creo que la fotografía ahora mismo es muy complicada para el dato en sí.

¿Y dónde está el ciudadano en todo esto? Ni está en la inflación, pero paga sus consecuencias, ni está en el crecimiento económico, pero paga sus consecuencias. Este es el elemento clave en estos momentos. Ha acabado el mes de septiembre y es momento también de recalibrar, de reevaluar, de ver la fotografía alrededor de cómo se ha comportado en el último mes. Si cogemos solo el mes de septiembre, vemos la fotografía alrededor de que el Brent ha sido el gran protagonista, luego decimos de la inflación, 14,4%. Pero fíjense que junto a ello, el otro gran protagonista, sin ningún lugar a dudas, es el Nasdaq 100. ¿Y por qué el Nasdaq 100? Por la tecnología. Problema alrededor del petróleo, rentabilidades del 14,4% al que invirtió en el mes de septiembre, pero luego fíjense en el Nasdaq 100. 3,3% de incremento alrededor de cómo se está comportando el tecnológico. Es decir, las empresas relacionadas con la IA. Ojo, porque el dato alrededor del empleo va a ser fundamental, alrededor de la fotografía de cómo está la economía.

estadounidense y si hay movimiento de subida de tipos de interés. ¿Y cuántos? ¿Y cuántos? ¿Y cómo? Porque ayer Logan dijo 50 puntos básicos más. Uy, uy, uy, porque eso le podría dar un sustito al mercado. Un mercado que hoy está contento. S&P 500 0,69, 0,70% arriba. Dow Jones 0,57, 290 puntos, antes del dato de empleo. O se tuerce, es decir, o hay un movimiento en el que el desempleo se va excesivamente abajo y entonces no hay quien dude de que dos o más subidas de tipos de interés, o vamos a ver un movimiento de euforia en el mercado. Aunque, como les decía antes, bueno, yo creo que la fotografía ahora mismo es muy complicada para el dato en sí.

0: Bienvenidos a Orden Mundial, el programa en el que vamos a repasar el tema del día que está influyendo de forma directa en la configuración mundial. Como siempre, con los mejores invitados posibles. ¿Y cuál es el tema del día? Creo que está más que claro. Las elecciones. Pero ojo, no las elecciones que han ocurrido, sino las elecciones que están por ocurrir. Porque sí, en el día de ayer Brasil votó. Lo hizo en una primera vuelta que ya va encaminada hacia una segunda, donde, atención, Flavio Bolsonaro y Lula da Silva se enfrentarán para conocer al nuevo presidente de Brasil. Por supuesto, también tenemos que hablar de elecciones en España. Pedro Sánchez las ha convocado y el 29 de noviembre nuestro país votará para ver quién es el nuevo presidente del gobierno o si Pedro Sánchez continúa siéndolo 4 años más. Vamos a hablar de todos estos temas y vamos a comenzar hablando de Brasil. Porque, atención, la Policía Federal del país ha abierto averiguaciones sobre una posible injerencia de Estados Unidos en las elecciones presidenciales, según ha anunciado su director general, Andrei Rodríguez, durante la jornada electoral. La investigación parte de una denuncia presentada por la Abogacía General de Brasil, que ha sido remitida a la Dirección de Inteligencia de la Policía Federal. Rodríguez recalcó que se encuentra todavía en una fase preliminar. Es una investigación en marcha, un procedimiento previo. El origen de las sospechas está en una investigación periodística de The Guardian, recogida posteriormente por las autoridades brasileñas. Según esa información, el Departamento de Estado estadounidense habría desviado $1 millón del Fondo de Derechos Humanos y Democracia hacia un programa denominado Combate al Lawfare y la Censura en Brasil. De acuerdo con el oficio de las autoridades brasileñas citado en la información, esos fondos habrían servido para financiar redes y organizaciones dentro de Brasil con el objetivo de intervenir en el debate político y desestabilizar y atentar contra la institucionalidad del Poder Judicial brasileño.
1: Estamos aquí ahora, son casi 56 millones de brasileños y brasileiras que dieron ese voto de confianza para mudanza, la palabra es mudanza. El Brasil no aguanta más y yo estoy muy satisfecho porque muchos institutos de pesquisa daban a gente atrás. Os nossos treques davam a gente na frente, como aconteceu, com uma chance real de que nós tivéssemos uma vitória no primeiro turno. Foi por muito pouco, mas eu fiquei muito feliz com a quantidade de brasileiros que foram às ruas, foram às urnas, melhor dizendo, para se manifestarem, não se omitiram, porque queriam essa mudança e é o fim da era do PT.
0: Bueno, por tanto, estamos hablando de una batalla que veremos si también tiene la involucración de Estados Unidos en este respecto. Mientras, ya que hablamos de batallas, tenemos que irnos a España, porque la batalla ya ha comenzado. Alberto Núñez Feijóo ha advertido de que Pedro Sánchez recurrirá, según su valoración, al miedo para tensionar y dividir a la sociedad española durante la campaña hacia las elecciones del próximo 29 de noviembre. Durante su intervención en el Congreso Nacional de la Empresa Familiar, celebrado en Madrid, el líder del Partido Popular también puso el foco en otro fenómeno que considera preocupante: la desafección ciudadana hacia la política y la idea de que todos los políticos son iguales. Feijóo presentó las elecciones de 29N...

0: como una oportunidad para decidir el futuro político de España y defendió que la próxima cita con las urnas permitirá abordar los problemas que a su juicio atraviesa actualmente el país. El dirigente popular aseguró además que nunca había visto tantos problemas para España, enmarcando así el inicio de la carrera electoral en un discurso centrado tanto en la situación del país como en el clima político que espera durante la campaña.
1: Por fin España dirá lo que piensa, por fin volverá a hablar a la mayoría, por fin decidirán los españoles. No unos pocos, no uno solo, todos los españoles. Por fin podemos cerrar este tiempo y abrir otro mejor. Por fin puede irse quien nunca debió llegar tan lejos. Por fin votaremos y por fin España podrá elegir el país que quiere ser. Es la única buena noticia que Sánchez podía dar a estas alturas. Y no son unas elecciones más. La disyuntiva del 29 de noviembre es algo más que escoger entre dos partidos. Se trata de elegir entre un proyecto de ambición personalista o un proyecto de país. Esto no va sencillamente de que el PP le gane al PSOE. No son unas elecciones como las anteriores en democracia. Esto va de que España le gane a Sánchez y a lo que representa. De que la nación y la democracia venzan a quien más daño le han causado. Esa es la elección.
0: Bien, pero no todas las batallas son electorales, sino que pregunten a Rusia y Ucrania. En ese mismo respecto, ha hablado el presidente de, precisamente, la República Francesa, Emmanuel Macron, que ha lanzado una dura advertencia a Rusia después de mantener una conversación con Volodymyr Zelensky en la que reiteró el pleno apoyo de Francia a Ucrania. El presidente francés, en este mensaje que están viendo en su cuenta de X, sostiene que Rusia se encuentra en un callejón sin salida en el frente y acusa a Moscú de rechazar obstinadamente los llamamientos a un alto el fuego mientras intensifica sus ataques contra infraestructuras y objetivos civiles. Macron aseguró que Francia y Europa continuarán apoyando a Ucrania y trabajando para reducir las hostilidades y avanzar hacia una paz justa y duradera, que respete los derechos ucranianos y refuerce la seguridad europea. Además, Macron y Zelensky analizaron qué apoyo concreto puede proporcionar Francia para reforzar la capacidad de Ucrania de interceptar drones y de responder a las operaciones rusas. Por tanto, muchos frentes en estos momentos que analizar y lo vamos a hacer, por supuesto, con nuestros invitados en el día de hoy. Nos acompañan Andrew Smith, miembro del International Institute of Strategic Studies de Londres. Andrew, muchísimas gracias por estar con nosotros en el día de hoy.
2: Buenas tardes, siempre un placer.
0: Igualmente, el tenerte por aquí, por supuesto, también tener a Cristian Lamesa, analista internacional y experto de Global Fact Checking Network. Precisamente, Cristian, muchísimas gracias por estar con nosotros en el día de hoy.
3: El agradecido soy yo, Sandro, de estar con vos y con Andrew en esta oportunidad.
0: Bueno, una oportunidad precisamente en la que vamos a hablar, si os parece bien, de elecciones. Andrew, comienzo contigo, porque ayer Brasil votó, como todo el mundo esperaba, no ha habido victoria por parte de ningún contendiente en la segunda vuelta, pero para muchos sí ha habido sorpresa por parte de Flavio Bolsonaro. ¿Consideras que en la segunda vuelta va a ser el mismo relato, la misma historia la que vamos a ver que la que hemos presenciado esta noche en Brasil?
2: Efectivamente, la jornada de ayer en Brasil ha sido, lo esperado, que estaban básicamente una elección binaria, o lo uno o lo otro, pero no se esperaba este margen de victoria por parte de Bolsonaro, puesto que me parece que es 47 a 44 por encima. Es un mal resultado para Lula da Silva. Porque ellos normalmente acaparan todo el voto a la izquierda de su electorado, mientras que Bolsonaro todavía tenía algunos flecos y algunos abstencionistas que se puede recuperar. Normalmente lo que esperaban desde el bando de Lula da Silva era que hubieran ganado por un margen de 5 o 8%, porque siempre los sondeos en Brasil subestiman en la intención de voto a candidatos en contra del Partido de los Trabajadores Brasileños. Por lo tanto, es un resultado preocupante para Lula, puesto que en la segunda vuelta todo ese votante que estaba indeciso o los pequeños grupúsculos se van a añadir a la oposición de Lula y posiblemente se vea apartado del poder. Las razones, pues,

0: siempre son prácticamente las mismas. En este caso, el hartazgo del electorado brasileño con la crispación, la división y las emociones por encima de resolver los problemas de los ciudadanos. El otro día estaba escuchando en un noticiero, no me acuerdo cuál era, si era la BBC o era la CNN, de una señora brasileña diciendo: hombre, el señor Lula da Silva ha tenido 3 legislaturas para resolver los problemas, tiene 80 años, llevamos con él medio siglo, habrá que dar una oportunidad a los otros. Y luego otro brasileño que había sido consultado decía que la alternativa no podía ser volver a una opción no democrática y posiblemente golpista con cosas extralegales. Así que las emociones están en alza y sobre todo lo que vamos a ver de aquí a la segunda vuelta es una escalada de tensiones con noticias como la que acaba usted de dar de iniciativas de interferencia internacional que por supuesto existe, puesto que Brasil es una de las grandes potencias globales y un país que cuenta mucho en la geopolítica global. Por lo tanto, no estamos hablando de un asunto marginal o anecdótico, sino que estamos hablando del futuro de la próxima legislatura de una de las grandes potencias y sobre todo en Sudamérica, que está justo en el punto de mira de la política exterior americana y sobre todo también de la China. En estos momentos se juegan mucho las grandes potencias en Brasil y por lo tanto las espadas están en alto, pero si tengo que posiblemente mojarme, salvo un cisne negro, veo que la situación está muy complicada para que Lula da Silva renueve el mandato.
1: Luego veremos qué es lo que ocurre, por supuesto, en esta segunda vuelta, porque a lo mejor, igual que nos hemos llevado una sorpresa en esta primera, bueno, pues en la segunda puede ocurrir lo contrario. Cristian, ¿crees que puede ser así, que Lula puede dar la sorpresa en esa segunda vuelta en las elecciones de Brasil?
2: Mira, Sandro, en ese sentido me temo que coincido bastante con Andrew. Yo veo más posibilidades que consolide este resultado Flavio Bolsonaro, que pueda darlo vuelta a Lula, porque creo que hay más fuerzas más coincidentes con la mirada política de Bolsonaro que fuerzas de izquierda que hayan quedado afuera, digamos, que estén por fuera del PT. Entonces, en ese sentido, yo creo que ese electorado, que es pocos puntos lo que le falta a Flavio Bolsonaro como para ganar en segunda vuelta, creo que es mucho más posible. Por otro lado, creo que Lula está pagando en alguna medida, como bien mencionaba Andrew también, después de 3 mandatos, después de los mandatos de la que fuera su vicepresidenta también, que tuvo mandato en la primera magistratura del Brasil. Después de todos esos periodos, yo creo que la factura que le está pasando el electorado brasilero es justamente lo que le pasa a muchas de estas fuerzas progresistas en nuestra región, en la región iberoamericana, que es caer en discusiones absolutamente absurdas, en banderas que ya no tienen nada que ver con los derechos de las grandes mayorías y de los trabajadores, sino que realmente, repito, van tras agendas absolutamente absurdas que tienen más que ver con el globalismo, con las ONGs, con ese perfil bastante soroziano. Entonces, evidentemente, porque a ver, no hay que ser ingenuos. Si a Flavio Bolsonaro lo votó algo así como el 47%, eso no significa que en Brasil el 47% de la población esté en la opulencia o sea gente rica de derecha, ¿no? Sabemos que en Brasil hay grandes desigualdades, pero a un trabajador que obviamente le interesa mucho que hayan políticas sociales, las cuales sí hizo mucho el gobierno de Lula, pero que no haya sabido resolver cuestiones de seguridad en un país que tiene índices realmente muy, muy dramáticos.

en este aspecto. Entonces, realmente en ese sentido, el trabajador y la clase media terminan optando por justamente fuerzas que muestren otro compromiso, por ejemplo, en el campo este de la seguridad ciudadana. Y veo también, obviamente, una polarización. O sea, ya en esta primera vuelta hubo una polarización importante entre los dos candidatos.

0: Esas polarizaciones se están viendo bastante acentuadas y tal vez esta crispación de la que hablaba Andrew, yo creo que está en la sociedad y yo creo que corremos el riesgo de que cada vez sean más violentas o abiertas esos enfrentamientos. Y por otro lado, obviamente también la fuerza liderada por Bolsonaro, en este caso por el hijo, por Flavio, también tiene algunos puntos oscuros a mi modo de ver. Si bien tiene un perfil más ligado al soberanismo frente al globalismo de Lula, también tienen ese vínculo extraño muy, muy llamativo con este evangelismo sionista, este cristianismo sionista, ¿no? Que está muy, muy popularizado en Brasil y que tiene ese vínculo tan estrecho con el Estado de Israel, que sabemos hoy en día las cosas que está haciendo. Entonces, bueno, digamos que ambas fuerzas, en este caso en Brasil, tienen sus claroscuros con un Lula muy globalista, muy ligado a las ONGs y a ese perfil soroziano, y por el otro lado, este nacionalismo soberanista, pero que al mismo tiempo tiene ese vínculo bastante, bastante llamativo y poco soberanista, vamos a decirlo, en ese sentido, de una incondicionalidad con el Estado hebreo.
1: Totalmente, veremos qué es lo que ocurre en ese respecto. De momento parece que los dos mantenéis la misma porra, el mismo resultado de cara a lo que pueda ocurrir en esas elecciones de Brasil. Y Andrew, te quiero preguntar, porque esto ya no es únicamente una carrera a nivel político, también es una carrera en la que además de los temas de los que estaba hablando Cristian y de las implicaciones globales que puede tener, también es una carrera con un fuerte peso en la justicia. Estamos hablando de que Lula pasó en su momento tiempo en prisión, de que el padre de Flavio está de hecho ahora mismo en prisión domiciliaria y tengo la duda. Si finalmente todo esto que estamos hablando se cumple, si Flavio Bolsonaro gana las elecciones, ¿puede haber una especie de intercambio de pena que sea al final Lula quien vaya a prisión tras la victoria del nuevo Bolsonaro?
2: La judicialización de la política es un mal permanente y que ya se ha establecido desde hace bastantes años, pero ahora ha adquirido unas dimensiones en las cuales los líderes políticos que se presentan a elecciones no solamente está en juego la legislatura o el poder ejecutivo o un plan de trabajo o una, sino su propia libertad personal o su propia existencia como personaje público. Y por lo tanto, esta judicialización implica que los guantes se tiran y que las reglas del juego posiblemente se extiendan y se vulneralicen, o sea, y se rompan las reglas del juego porque está en juego posiblemente su libertad personal y pasar temporadas en la cárcel. Recordemos que Lula ha estado detenido, vamos, ha estado encarcelado y que ha pasado una condena. Y que el padre de Flavio está posiblemente también en vías de una posible amnistía o una posible perdón que se le pueda dar, y al mismo tiempo empezar las condenas contra la oposición cuando se gane. Y yo no dudaría en que si Flavio Bolsonaro gana las elecciones en la segunda vuelta y se establece en el poder, que empiecen procedimientos de impeachment y que empiecen procedimientos sobre la corrupción endémica que existe en la política brasileña y en sus últimas décadas. Por lo tanto, este es un factor a considerar en la virulencia de los ataques mutuos y de la falta de mirar consensos, puesto que esto es una operación binaria suma cero, pero suma cero en sus máximas consecuencias. O sea, el que pierde puede ir a la cárcel o puede estar en la ruina o puede estar condenado a irse al exilio. Por lo tanto, está en juego la supervivencia política del candidato. Esto no es bueno para la democracia y no es bueno para el debate y no es bueno para resolver los problemas de los ciudadanos y esto produce una fusión.

0: frustración en la ciudadanía frente a la clase política, puesto que el distanciamiento es gigantesco. Los políticos están en reyertas personales y en acusaciones mutuas y en agravios mutuos cuando los problemas de la población se quedan sin resolver y sus recursos son expoliados para los beneficios de esta clase política que no resuelve los problemas del país. Y esto crea una crispación y una tensión que es visible a todos ojos en Brasil y en otras partes. Me parece a mí que es una tendencia muy preocupante, no solo en Brasil, sino posiblemente en todas las democracias, del planeta.
1: Claro, Andrew, que al final estamos hablando de unas elecciones en particular, pero de unos síntomas que se extienden precisamente por distintos países ante, bueno, pues una posible cita electoral. Cristian, te traslado la misma pregunta. Sobre todo teniendo en cuenta lo que nos ha estado diciendo Andrew, ¿crees que sobre todo Lula se está jugando más en estas elecciones que únicamente una victoria electoral, sino también su propia libertad?
2: Sí, totalmente. Que ese es el riesgo de ahí. Suscribo realmente hasta las comas de lo expresado por Andrew. Y solo voy a agregar un par de cosas. Yo creo que este revanchismo, porque no es ni más ni menos que eso, es un revanchismo y es muy peligroso y se conecta a lo que yo mencionaba antes. Esta crispación, esta polarización, que yo creo que, y no quiero ser alarmista, pero no sé hasta qué punto no estamos jugando con algo muy peligroso, digo, nuestras sociedades, en algo que puede derivar ya en una violencia más extrema. Y máxime teniendo en cuenta que nuestra región está operando una justicia bastante cobarde, porque fijémonos cómo estos elementos judiciales parecen recién operar cuando ciertos políticos dejan el poder, cuando lo realmente virtuoso sería que las herramientas judiciales puedan operar tal y como fueron creadas para poder ser un contrapoder, que si hay corrupción, que si hay elementos de juicio, puedan ser llevados a cabo y no recién cuando dejan el poder. Y esto obviamente viene a cuento de el encarcelamiento de Lula, que yo ahí no me meto sinceramente si habían causas reales o no. Hablo de la extemporalidad, de que esto sea un Jair Bolsonaro dejando el poder y siendo juzgado y estando en arresto domiciliario, que no tengo demasiadas dudas de que el hijo lo va a indultar. Podemos ver la experiencia de Perú, que llegar a la presidencia en aquel país parecería ser una garantía de después ir preso, o incluso como Alan García, que terminó suicidado para evitar justamente ser arrestado. El caso de, mencionaba Andrew, el tema del exilio. Bueno, el caso del expresidente Correa en Ecuador, que está exiliado. Y repito, yo sin hacer juicio de si son culpables o no, es algo que en realidad tampoco sé si me interesa mucho emitir una opinión, porque eso es lo que quien se tiene que expedir es la justicia. Pero digo, el problema es que justamente la justicia, repito, me parece bastante cobarde. Bueno, el hecho aquí en la Argentina, donde estoy en este momento, de Cristina Kirchner, también con arresto domiciliario. Entonces creo que tenemos toda una situación en la cual el republicanismo, con el cual muchos se llenan la boca, en realidad, desde el poder poco se hace para que sea una forma virtuosa de gobierno, con, repito, una justicia muy corrupta, una clase política también muy corrupta y un pueblo que abraza una u otra opción ya casi con desesperación. Bueno, en el caso de mi país, de la Argentina, eligiendo una persona que claramente tiene problemas en cuanto a su emocionalidad, como es el presidente Milei, que tiene unas conductas bastante llamativas y bastante violentas. Y esto, bueno, a mí particularmente justamente me alarma, porque creo que esto cada vez más, y en la Argentina se ve en la sociedad día a día, cómo cada vez parece más trasladarse desde un presidente que es sumamente violento en su forma de expresarse, eso trasladarse a la sociedad. Y en el caso de Brasil, que es lo que estamos analizando puntualmente, incluso recordando, ¿no?, cómo hablaba de la que fue la vicepresidenta de Lula, Dilma Rousseff, cómo ella incluso fue destituida en una situación también.

0: que parecía tener más que ver con una cuestión política de oportunidad que con una cuestión que tuviese que ver con razones finalmente que lo justificase.
1: Totalmente. Ya como último tema, para terminar de cerrar precisamente estas elecciones de Brasil, si os parece, vamos a hablar sobre esa posible interferencia de Estados Unidos. Andrew, habéis estado hablando de ello de forma breve. ¿Crees que puede ocurrir, sobre todo teniendo en cuenta algo que también afecta mucho a Cristian, al que por supuesto luego le preguntaremos, que es los gobiernos dentro de lo que es toda América? Estamos hablando de una posible interferencia en un momento en el que uno de los países cuyo presidente no está en la línea de Donald Trump puede volver a los Bolsonaro, que son grandes aliados del presidente de los Estados Unidos. ¿Consideras que existe la probabilidad de que esta interferencia se haya producido?
2: Bueno, de hecho, las interferencias no paran de producirse. La diplomacia ha cambiado tanto en los últimos momentos que se han perdido las formas, la cortesía y una de las bases de la Sociedad de Naciones en la Carta de Naciones Unidas, que es la no interferencia en los asuntos internos de otros países. Esto, para utilizar una expresión vulgar, se está saltando a la torera. Y aunque antes los líderes políticos de otros países tenían sus preferencias sobre los resultados electorales en otros países, se lo comunicaban a sus allegados, pero no lo hacían público, puesto que la reciprocidad y el respeto eran normas que ahora mismo parecen ser que están consideradas menos consideradas que antes. Está claro, lo hemos visto en las elecciones argentinas, en las cuales Trump condicionó un paquete financiero a la victoria de uno de los candidatos. Y eso no es interferir, que venga aquí Kofi Annan y lo vea. Pero que más allá está claro que los países tratan de influenciar. El ejemplo más claro fue las elecciones italianas en 1947, en las cuales el Partido Comunista tenía una gran posibilidad de vencer, y la campaña orquestada que se hizo para que ganara la Democracia Cristiana, que en los orígenes de la CIA era la gran medalla que se colocaron, de que cambiaron mediante políticas de interferencia y de ayudas económicas, etcétera, y de presión, el resultado aquel electoral. También la Unión Soviética, en las elecciones de Checoslovaquia de 1948, actuó de esta manera. O sea que no estamos na viendo nada nuevo. Lo sorprendente es que tan abiertamente se haga en estos momentos y, sobre todo, la tecnología a disposición de la interferencia que existe ahora con respecto a antes. Y por supuesto estamos viendo interferencias por parte de cibernéticas y de bots y en las redes sociales, etcétera, en procesos electorales en Europa. Se canceló uno en Rumanía, si nos acordamos, no hace mucho, y en todos los procesos electorales existen interferencias que se tienen que revisar. En este caso, por la importancia del país y lo que está en juego, sobre todo a través de la visión geopolítica del continente americano o del hemisferio occidental, está claro que va a haber una interferencia y que está habiendo interferencia, y ya de hecho las declaraciones del gobierno de Estados Unidos y de otros gobiernos de la región claramente han apostado por uno u otro candidato y han puesto posiblemente el condicionante ante la opinión pública de quién o quién no está al lado correcto de la historia. Esto produce lo que decía Christian, que es una degradación de la democracia y posiblemente un efecto boomerang que nadie estás creando un precedente que se puede volver contra uno mismo. Y por lo tanto, lo que estamos viendo es la desgranación de la tradición diplomática y la tradición entre relaciones de estados tradicional, y estamos haciendo una fase ante un nuevo orden en el cual la soberanía de los estados está siendo transgredida y en algunos casos

0: condenadas a desaparecer. Y ahí estamos, que los procesos electorales, que son la representación de la soberanía nacional, dando al pueblo a elegir, que está siendo dinamitada por todas partes, interiormente, por la propia clase política y por los actores exteriores. Estamos en una dinámica bastante preocupante, en mi opinión.
1: Es que de forma paralela a lo que estás comentando, Andrew, la cuestión de la interferencia se utiliza como arma, porque estamos hablando de una interferencia electoral por parte de Estados Unidos en un momento en el que Estados Unidos está de campaña y donde Donald Trump lo que está haciendo es alertar precisamente sobre la posibilidad de que haya una interferencia. Cristian, te vuelvo a transmitir esa misma pregunta. Mientras escuchamos, bueno, pues esos avisos por parte de Donald Trump de una posible interferencia electoral en las próximas midterms, ¿crees que Estados Unidos, de nuevo, en un intento por de alguna forma tener aliados más cercanos en la región, puede haber intentado interferir en las elecciones de Brasil?
2: Sí, no tengo demasiadas dudas. Lo que sí hay que notar que en esta oportunidad Donald Trump creo que tal vez lo han asesorado de forma un poco más constructiva, pero por lo menos no hizo el mismo dislate que tal vez le jugó en contra a Víctor Orbán en las elecciones húngaras, ¿no? Que siendo que hoy la popularidad de Trump está un poco en caída debido a los dislates que cometió especialmente en el corriente año, no salió directamente a apoyar o a decir lo que sí dijo, como bien señalaba Andrew, respecto a no solo simbólicamente, sino materialmente, haciendo un apoyo importantísimo en las elecciones de medio término aquí en Argentina a favor de Javier Milei. También hay que recordar que el objetivo principal de la nueva doctrina de seguridad de Donald Trump es el enfocarse en el hemisferio occidental, puntualmente en el continente americano. Entonces, en ese sentido, obviamente que Trump, sin lugar a dudas, apoya a todos los gobiernos que él considera que están cercanos a su ideología, aunque tendría que revisar un poco más puntualmente lo que es realmente Javier Milei, que se disfraza de una cosa y es otra. Lo que sí quiero mencionar enfáticamente es el deterioro de la calidad de los presidentes en líneas generales en Occidente cuando hacen una política de barras bravas, diría yo. Barras bravas, aquí en Argentina se le llama al fanático de fútbol exacerbado, incluso violento. Y un ejemplo de esto es, por ejemplo, el dislate que cometió Javier Milei yendo a insultar en el propio Brasil, en tierra brasilera, yendo a insultar al presidente Lula da Silva, haciendo campaña para Flavio Bolsonaro, que me parece que eso rompe cualquier tipo de decoro, del mismo modo que también se enfrentó abiertamente Alberto Fernández contra el presidente en su momento, Jair Bolsonaro. O sea, somos dos países que somos complementarios, Argentina y Brasil. Dos países que Brasil es nuestro principal socio comercial. Y un presidente, si es un estadista, no puede decantarse públicamente, como decía Andrew, en favor de uno u otro. Todos tenemos nuestro corazoncito, pero de ahí a poner, estos tipos pierden la noción de que no son ellos un individuo, son la representación de todos los ciudadanos. Y no pueden hacer eso. Del mismo modo que fue un dislate, y yo lo señalé en su momento, cuando ganó teóricamente Joe Biden la presidencia en los Estados Unidos, Donald Trump no había reconocido ese triunfo, la justicia electoral no se había expedido todavía y muchos presidentes, por simpatías, incluida la presidencia en ese momento en Argentina, progresista saliendo a felicitar a Joe Biden, algo que no corresponde, pero desde el punto de vista legal, porque si el otro candidato no reconoció la derrota y la justicia electoral de ese país no se expresó, eso es una injerencia en los asuntos internos, que en ese sentido hay que quitarse el sombrero frente a países como Rusia, como China, que tienen otro manejo de la diplomacia, incluso el mismo Brasil, salvo algunos bandazos con Itamaraty, también tienen una hoja de ruta bastante prolija. Entonces, en ese sentido, creo que realmente estos dislates, estos hechos que realmente son destemplados para un estadista, termina perjudicando al país en su conjunto y a los ciudadanos.
1: Totalmente. Veremos qué es lo que ocurre precisamente de cara a esas propias elecciones, mientras también tenemos que hablar de otros.

0: comicios, los comicios que se han anunciado en el día de hoy, precisamente ya en tierra europea, concretamente aquí, en España. Bueno, parece que Pedro Sánchez ha convocado las elecciones, esta vez sí, y hay mucha gente que se pregunta el por qué. Andrew, ¿crees que de alguna forma Sánchez ha convocado elecciones ahora porque considera que tiene una mayor probabilidad que a lo mejor hace 2 meses, cuando precisamente ocurrió esa entrada masiva de inmigrantes en Ceuta?
1: Me haces la pregunta de los 64.000 dólares de toda la vida. España me recuerda a un aforismo que decía Winston Churchill sobre Oriente Medio, que decía: solo 3 personas entienden Oriente Medio, en este caso España. Uno se volvió loco, otro murió y yo ya me he olvidado. Pero bromas aparte, por supuesto, cualquier político abre las expectativas de un proceso electoral pensando en el mejor resultado posible. Y por lo tanto, habrá hecho el señor Sánchez su evaluación y su planeamiento estratégico pensando que para él y para su partido espera que sea el mejor momento para unas elecciones para el 29 de noviembre. Pero la situación en España es bastante anómala. Ya es anómala desde las últimas elecciones de julio del año 23, en el cual desde entonces España está en una situación prácticamente de campaña electoral permanente, en las cuales las matemáticas del resultado diabólicas han dado una inestabilidad endémica en el sistema institucional, que ha producido que esta legislatura entera no hayan tenido, por ejemplo, presupuestos. Tampoco se ve el distanciamiento entre la clase política y la población general y el electorado, en el cual ha habido una falta de gestión de crisis aceptable y de responsabilidad sobre cómo se gestionan los problemas de la ciudadanía y del país. Se puede mencionar el caso del apagón, el caso de la Dana, el caso de los ferrocarriles, el caso de la invasión o crisis migratoria de Ceuta. Y todo esto da pie, perdonen que utilice otro aforismo que decía el presidente Kennedy, americano en su momento, que la victoria tiene muchos padres, pero la derrota es huérfana. Y por lo tanto, la ciudadanía está frustrada y bastante crispada por la falta de responsabilidad y de acatamiento de las autoridades para resolver sus problemas, y de que nadie es responsable y de que siempre se está buscando que algo o alguien resuelva el problema con ganar tiempo. Por lo tanto, existe una disparidad entre la clase política y la ciudadanía real, que se ha visto con este catalizador que fue la crisis de la vivienda a través de lo que se llama la situación de esta señora de 87 años que fue retirada de su vivienda por un asunto de incumplimiento del contrato, no, vamos, que puso a pie un problema social que lleva sin solucionarse bastante tiempo. El criterio es lógico, puesto que la anomalía existe en la situación española, y desde mi punto de vista, que subrayo que no soy un insider o un que sigue la política española muy al detalle, yo veo que de aquí al 29 de noviembre son 53 días en los cuales pueden pasar muchas cosas. Por ejemplo, está la visita de los reyes de España a la ciudad de Ceuta la semana que viene, con una promesa de una reacción de Marruecos. También está la situación del líder de la Generalitat, que fue exiliado en Bélgica, de que posiblemente una resolución del Tribunal Supremo o Constitucional le pueda hacer un regreso, y cómo se actúa ante eso. También el 3 de noviembre están las midterms americanas, en lo cual tiene un impacto si la administración americana se convierte en un pato cojo o no.

0: ¿Cómo están los números que están saliendo preocupantes de la inflación y el costo de la vida y sobre todo el precio de los carburantes? La liberación de 100 millones de barriles de diésel por parte de los stocks estratégicos de Europa para resolver el problema que tiene Trump con sus midterms también afecta la solidez de los precios de los carburantes en Europa en un invierno que se predice que va a ser un invierno muy duro. Y luego también están las amenazas de guerra híbrida en las fronteras de la Unión Europea, en las cuales está la frontera sur de España. Y todo esto sin contar con las actividades judiciales a las cuales están expuestas todo tipo de autoridades y de políticos españoles y instituciones que están en vía judicial por casos de corrupción. Por lo tanto, el panorama es muy diverso y muy volátil y muy voluble, y veo que la decisión está tomada en posiblemente de que en el transcurso de esos 53 días se pueda canalizar la narrativa y llevar al electorado a las posiciones que desean los políticos. Pero eso no deja de subrayar el distanciamiento que se está viendo, no solamente en España, sino en el resto de otros procesos electorales, entre la clase política y los ciudadanos que, y ahí está lo más preocupante, ven que los políticos no dan soluciones a sus problemas y que están más concentrados en resolver sus problemas que los problemas del país o los problemas de los ciudadanos. Por lo tanto, las espadas están en el aire y como se dice normalmente en los partidos de rugby, apriétense los cinturones que vienen curvas.
1: Nos esperan 53 días llenos de curvas, no únicamente con todas las cuestiones que ha estado mencionando Andrew, que son claves para entender ese proceso electoral, sino también le vamos a sumar una más, el componente matemático de todo esto, porque Cristian, aquí las elecciones son distintas con respecto a Brasil o incluso con respecto a países como Francia. Aquí no hay segunda vuelta. Aquí Pedro Sánchez, como en las últimas elecciones de hecho, puede perderlas y que por cuestiones matemáticas de bloques acabe, bueno, pues siga siendo de hecho el presidente del gobierno. ¿Crees que Pedro Sánchez se puede acoger a ese componente matemático que puede volver a intentar esa suma de apoyos para seguir siendo presidente del gobierno 4 años más?
2: Sí, no tengo demasiadas dudas. Pedro Sánchez es un personaje que no es de mi simpatía, sinceramente, y se nota. Es del equipo de Lula, esa pseudo izquierda que dice trabajar por los intereses populares, pero en realidad trabajan para una élite globalista representada con las ONGs y todo eso. O sea, yo no les voy a explicar nada ni a vos ni a. Ni a Andrew, que lo sabe mucho mejor que yo, las políticas absurdas, las banderas totalmente alocadas que levantan en lugar de las que sí debería levantar un movimiento socialista o que tiene la intención de trabajar por las grandes mayorías. Y creo que también hacen gala de cierto caradurismo importante. Yo, bueno, no soy un gran conocedor de la política española, pero los otros días, respecto al tema este de la vivienda, que creo que es algo que le ha estallado en la cara al gobierno, había una funcionaria, acá vos me vas a ayudar, Sandro, porque no recuerdo sinceramente el nombre, pero sí sé que es una alta funcionaria del gobierno, del gobierno socialista, que decía que si había que ir a reclamarle y a protestar al gobierno, teníamos que ir y íbamos a ir a reclamar como si fuese un paracaidista polaco y no una persona del gobierno, ¿no? Entonces parecería que fingen demencia en algunas circunstancias. En el tema de Ceuta también han tomado una posición como si, no sé, fuera algo que lo sorprendió cuando de forma, salvando las distancias, similar al 7 de octubre en Israel, el gobierno había recibido información de que eso iba a suceder y hizo poco y nada para evitar una situación que se vio en videos, que incluso muchos de estos camiones cargados con estos jóvenes que entraron de forma intempestiva en Ceuta eran escoltados por la policía marroquí.

0: Entonces, yo creo que ante todas estas circunstancias, sin duda Pedro Sánchez, que no es santo de mi devoción, pero tampoco es ningún tonto, tomó un montón de factores en cuenta. Uno de ellos, tengo entendido, que es esta famosa ley de nietos, para tener un padrón electoral, como le llamamos en la Argentina, más cuantioso y que le fuese favorable en esta. En este tipo de contienda electoral que tiene en España, a diferencia de Brasil, por ejemplo, la Argentina, que también tiene una segunda vuelta electoral. Lo que sí veo también que en España no sé si se ven tan claramente alternativas, que eso muchas veces es muy dramático, como pasa aquí en Argentina, que hay un gobierno que no hace las cosas bien, pero uno tampoco ve alternativas que se diferencien, sino más bien siendo parte de lo mismo, un partido único, como se le dice el PP-PSOE. Entonces, que en lo geopolítico son absolutamente iguales, son atlantistas y en otros puntos también. Entonces, finalmente, lo que se tiene es una sociedad que finalmente está huérfana de cualquier tipo de liderazgo que sí se ponga en función de los intereses del pueblo y no en cuestiones de fantasías impuestas desde afuera, como, lo repito una vez más y con esto cierro, la ministra de Defensa, Margarita Robles, hablando del riesgo de los misiles rusos llegando a Madrid, cuando en la frontera sur, en Ceuta, en Melilla, nadie se hace cargo de la protección de estos territorios españoles por parte de la OTAN, y sí España tiene que estar comprometida en Lituania, en Rumania y no sé en cuántos más lugares bastante lejanos de Ceuta, que sí es territorio español y sí está prácticamente amenazado.
1: Exacto, y es lo que está provocando, pues, precisamente que haya mucha parte del electorado que no vea alternativas. De hecho, Feijóo lo decía, que una de las cosas que más temía es el hecho, bueno, pues que de alguna forma los votantes estuvieran cansados, hastiados de las posibilidades inexistentes que consideran que hay en el panorama español y que no acudan a las urnas. Veremos qué pasa en ese sentido. Nos quedan poco menos de 10 minutos, pero ya que estamos en temática de elecciones, os voy a preguntar a ambos sobre un movimiento que ha hecho Estados Unidos con respecto a Israel y que puede oler a elecciones, porque Estados Unidos ha enviado alrededor de 50.000 soldados a Israel en un mensaje no solo para Irán, sino puede que incluso para las dos naciones. ¿Por qué? Porque sabemos que a Estados Unidos no le conviene seguir, o al menos a Donald Trump, en el conflicto viendo que se acercan esas midterms, pero a quien sí le conviene viendo que se están acercando sus propias elecciones es a Benjamin Netanyahu. Andrew, ¿crees que este movimiento que ha hecho Donald Trump ha sido precisamente para, oye, de alguna forma yo me quito este asunto y se lo doy a Netanyahu para conseguir el mismo fin y encima a él le viene bien electoralmente?
2: Claro, cada uno lleva el ascua a su sardina, como se dice. Donald Trump está recibiendo información y noticias y asesoramiento de que las cosas le van muy mal para sus midterms. Tenía una aprobación de un 32% hace una semana y ahora todavía no han salido los nuevos datos semanales de la aprobación de su actuación como presidente. Pero ya se habla de que ha bajado del listón del 30%, que es el más bajo de toda la existencia de sondeos desde la Segunda Guerra Mundial en Estados Unidos. El gran problema que tiene Trump es el coste de la vida y el affordability y sobre todo su traición a su base MAGA de que se ha metido en la guerra en una guerra más de Afganistán y de Irak, en un pantano de Oriente Medio en las cuales quiere salir a toda costa. Él ha puesto la venda antes que la herida al decir ya en Naciones Unidas hace unos 10 días de que la solución al problema de Irán ya va a venir después de las midterm y que al rechazar la última oferta que le hizo Irán, de que básicamente lo que Irán le prometía era volver al acuerdo del Memorandum of Understanding que se hizo antes, eso ya no le viene bien a él, puesto que huele a derrota y huele a perdedor. Lo que más detesta Trump es ser perdedor. En el caso de Israel, está poniendo también la venda antes de la herida, puesto que ve que su posible aliado, Netanyahu, puede perder las elecciones o puede no llegar a gobernar o puede ir a un periodo de incertidumbre que agrave.

0: aún más la crisis y la situación en Oriente Medio, lo cual no le permita a Donald Trump declarar victoria y disociarse de la guerra de Irán y de los problemas de Oriente Medio. Hay otro factor que está ocurriendo mientras estamos hablando, que es la ofensiva de Arabia Saudí y del gobierno de Yemen sobre los hutis en el estrecho de Mandela Bab, que los están tratando de quitar para actuar en el otro choke point, que es con el Golfo de Hormuz, el Golfo de Mandela Bab, en un intento también de dar un respiro a los precios de los carburantes y los del diésel ante este invierno. Por lo tanto, lo que estamos viendo es que en estos momentos las amistades, las alianzas toman en un segundo plano, pues que es la supervivencia política y sobrevivir Bibi Netanyahu a sus elecciones en Israel, y por lo tanto está activando lo que estamos viendo en los territorios ocupados con la extracción de palestinos y una actuación más agresiva de los colonos, etcétera, para sobrevivir, y por parte de Donald Trump, en una campaña que podríamos llamar salvar al soldado Trump, ¿no? En el sentido de que tiene que por lo menos mantener, aunque pierda la Cámara de Representantes, mantener una mayoría en el Senado que le pueda permitir sobrevivir los 2 últimos años de su 47 presidencia. Así que efectivamente, estamos todos en modo supervivencia y en modo electoral, y es el sálvase que él pueda. Se puede detectar lo que se llama pánico. Yo el otro día puntualicé en una reunión que tuvimos una frase de un analista que decía que la administración Trump sufre de Strategic Attention Deficit Disorder, que traducido más o menos al español es síndrome de déficit de atención estratégica, lo cual quiere decir que la atención es puntualmente la atención que le dé Trump al asunto, y que la atención estratégica de Trump es su supervivencia por encima de todo, y que todo queda supeditado a su agenda particular. Por lo tanto, yo creo que esta es una denominación acertada de cómo ver la política americana exterior en estos momentos, en este mes de octubre y noviembre del 2026.
1: Voy a recoger lo que nos ha contado Andrew. Nos quedan unos 3 minutos más o menos. ¿Crees que este movimiento por parte de Estados Unidos no solo responde a Netanyahu, sino a ese intento de lo que estaba diciendo Andrew de poder salvarse a sí mismo ante esas elecciones midterm?
2: Sí, a ver, lo de Trump es bastante complejo porque, sumado a todo lo que ya dijo Andrew, que no voy a ahondar para ser breve, con un galón de diésel a más de $8 en algunos lugares, ante esta situación, yo creo que sigue cometiendo el error que tal vez arrastra de su pasado empresario, que es ganar con la actitud, que es un error en lo político, o tal vez en alguna parte de la política puede ser bueno, pero en conflictos geopolíticos como el de puntualmente al que lo arrastró Israel en Irán, no va a ganar con la actitud, no es algo que si se muestra como el macho alfa victorioso, eso se va a traducir en la realidad. Porque en la realidad la victoria se forja de otras maneras, no con actitud. Entonces, en ese sentido, yo creo que está en un problema importante. Netanyahu también está en ese problema. No estoy tan seguro que de perder Netanyahu vaya a cambiar la política de fondo del Estado de Israel. Puede tener algún matiz, pero en algún sentido, si recordamos las declaraciones de Naftali Bennett en cuanto a que después de Irán había que seguir con Turquía, que era el próximo enemigo de Irán, yo creo que desnuda una actitud bastante similar entre un líder que está hoy en la oposición y Netanyahu. Y Netanyahu, a mi modo de ver, sigue construyendo o intentando construir estos hechos de bandera falsa, como lo de Fly Dubai, que es bastante extraño, y arrastrado de eso que ya es un secreto a voces, que en esta pantalla lo hablamos ya hace más de un año, largamente, como los episodios del 7 de octubre de 2023, es algo sobre lo cual tenía información el Estado hebreo.

0: actualmente Netanyahu y dejó hacer porque era justamente funcional a sus intereses que esta serie de guerras se fueran sucediendo hasta desembocar en la de hoy con Irán. Yo creo que únicamente puede llegar a variar el panorama y esto sería un alivio para Donald Trump indirectamente, que pudiese haber una sorpresa en el Estado hebreo y que triunfase el general Gadi Eisenkot, que parecería ser hoy la única alternativa que tiene un poco de sentido común y no como el partido gobernante u otras personas como Neftali Bennett, que parecen querer seguir incendiando Medio Oriente, siempre obviamente tras las faldas de Estados Unidos.
1: Pues veremos qué sorpresas si existen, por supuesto. Hay en Israel, también en Brasil y, por supuesto, también en España. Quería daros las gracias a ambos por esta charla tan electoral que hemos tenido en el día de hoy, cubriendo precisamente esos tres focos. Andrew Smith, miembro del International Institute of Strategic Studies de Londres. Muchísimas gracias por estar con nosotros. Y también a Cristian Lamesa, analista internacional y experto de Global Fact Checking Network. Muchísimas gracias a ambos por estar con nosotros y un abrazo.
0: Abrazo
1: Un
0: fuerte para los
1: placer.
0: dos.
1: Adiós, adiós. Bueno, pues por tanto, este es el panorama. Elecciones a la vista, ya no únicamente en Estados Unidos y en Israel, sino también en Brasil y España. Vaya final de año que nos espera. Estaremos muy atentos en ese respecto, al igual que, por supuesto, cómo están afectando estas elecciones a los mercados. Se lo cuenta después de una pequeña pausa de publicidad, Alba Puerro con Pulso de Mercados, aquí en Negocios Televisión.

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1: ¿Y dónde está el ciudadano en todo esto? Ni está en la inflación, pero paga sus consecuencias, ni está en el crecimiento económico, pero paga sus consecuencias. Este es el elemento clave en estos momentos. Ha acabado el mes de septiembre y es momento también de recalibrar, de reevaluar, de ver la fotografía alrededor de cómo se ha comportado en el último mes. Si cogemos solo el mes de septiembre, vemos la fotografía alrededor de que el Brent ha sido el gran protagonista, luego decimos de la inflación, 14,4%, pero fíjense que junto a ello el otro gran protagonista, sin ningún lugar a dudas, es el Nasdaq 100. ¿Y por qué el Nasdaq 100? Por la tecnología, problema alrededor del petróleo, rentabilidades del 14,4% al que invirtió en el mes de septiembre, pero luego fíjense en el Nasdaq 100. 3,3% de incremento alrededor de cómo se está comportando el tecnológico. Es decir, las empresas relacionadas con la IA. Ojo, porque el dato alrededor del empleo va a ser fundamental. Alrededor de la fotografía de cómo está la economía estadounidense y si hay movimiento de subida de tipos de interés. ¿Y cuántos? ¿Y cuántos? ¿Y cómo? Porque ayer Logan dijo 50 puntos básicos más. Uy, uy, uy, porque eso le podría dar un sustito al mercado. Un mercado que hoy está contento. S&P 500 0,69, 0,70% arriba. Dow Jones 0,57, 290 puntos, antes del dato de empleo. O se tuerce, es decir, o hay un movimiento en el que el desempleo se va excesivamente abajo y entonces no hay quien dude de que dos o más subida de tipos de interés, o vamos a ver un movimiento de euforia en el mercado. Aunque, como les decía antes, bueno, yo creo que la fotografía ahora mismo es muy complicada para el dato en sí. De nada, los líderes militares, dice Financial Times, que abandonen las reglas de la guerra. Hombre, esto no es menor, ¿eh? Cuidado con esto, que no es menor. Está diciendo que vamos a un camino de crimen de guerra. Y ahora ustedes me dirán, ¿y Irán y Gaza? Sí, sí, sí, sí.

Pero estamos diciendo que algo que parecía encapsulado o relajado, luego lo veremos, pues vamos viendo que bueno. Vamos a ver. Putin ha ordenado a los líderes militares que abandonen las reglas de la guerra. Y esto, pues vamos a ver. Pues vamos a ver. Después de lo de Kaliningrado, que viene seguro por Semilla, ¿no?

0: Feliz lunes. Arrancamos la semana en Pulso de Mercados. Mi nombre es Alba Puerro. Me dedico a los mercados financieros desde hace más de 12 años y por ello es para mí un placer conducir este programa de economía y bolsa mientras cierra Europa y las primeras horas de Wall Street, que arrancan con ganas de nuevo yendo a nuevos máximos. Durante la siguiente hora veremos noticias y repasaremos el mercado juntos con expertos, traders y colegas del sector. Primero, vamos a ver qué pasó en septiembre, porque tenemos los datos de lo que se compró y quién se posicionó en el mes de septiembre. Fue el mes más flojo para la actividad minorista desde diciembre de 2024, con los flujos un 10% por debajo de la media de 12 meses, según JP Morgan. El volumen neto de operaciones minoristas sobre valores estadounidenses fue de 9.100 millones de dólares, la cifra más baja desde enero de 2020. Y en productos cotizados de 8.000 millones, lo más bajo desde noviembre de 2024. Eso sí, Nvidia fue la más comprada en términos netos y Meta la más vendida. La semana del 25 de septiembre, los fondos globales de renta variable empezaron a captar ya 44.100 millones de dólares, que a su vez es la mayor entrada desde julio. Y en la siguiente semana, otros 34.760 millones, con 20.600 que se van hacia fondos estadounidenses. Y curiosamente, salidas de unos 2.630 millones en los fondos tecnológicos. Esos flujos lo que muestran es que la apatía del inversor minorista no se está traduciendo de momento en una retirada agregada de la renta variable. Y el resultado del mes es revelador. Con el crudo disparado, los rendimientos en máximos de las décadas y los responsables de los laboratorios de inteligencia artificial advirtiendo sobre los riesgos de su propia tecnología, con todo esto, el S&P apenas cayó un 0,4% en septiembre. Y precisamente tengo los gráficos de S&P 500, de Nasdaq y Dow Jones. Vamos a ver en pantalla los gráficos del S&P 500 y Nasdaq en tiempo real, porque vamos, los he sacado ahora mismo antes de entrar en directo. Lo veremos ahora en pantalla. S&P y Nasdaq son unos gráficos. Los voy a cargar sin ello. Ahí están. Que los tenemos marcados con esa línea, con ese rectangulito blanco, porque fue esa euforia que se desató el viernes pasado con el dato de empleo, que salió bastante peor de lo esperado. Y bueno, pues de momento, a cierre, vimos cómo no fueron capaces de romper. Nasdaq sí rompió tímidamente nuevos máximos y luego corrigió. Y Dow Jones, perdona, y S&P 500 todavía está por debajo de esa zona clave que lleva intentando romperla desde precisamente el 24 de septiembre, justo el 18 de septiembre que la perdió, 18-20 de septiembre que la perdió, y desde entonces lleva intentando romperla. Y ahora mismo les tenemos atacando de nuevo esa zona. Han abierto al alza, Nasdaq ya encarando nuevos máximos históricos casi. Le queda un pelín hasta donde llegó la mecha del viernes, y esta es una fotografía muy diferente de la que tenemos del Dow Jones, porque Dow Jones es una bolsa que tiene otro tipo de acciones y tenemos por ahí el gráfico y ya vais a ver qué diferencia, porque estas dos están en su zona de máximos y aquí tenemos al Dow Jones que desde aquellos máximos empezó a ceder. De hecho, esas primeras velas verdes que vemos en el gráfico no son los máximos, ya venía cayendo. Y desde entonces no para de estar cediendo, que tiene una estructura bajista bastante clara, con retrocesos y máximos decrecientes. Cada vez que intenta hacer un máximo es decreciente, menor que el anterior, y cada vez que está haciendo un mínimo es menor que el anterior. Entonces, ahora mismo está en un punto clave, porque si quiere darse la vuelta, tiene justo una zona clave en la que está, es un soporte, es justo los 51.157. Y si aquí dejase algún apoyo, podríamos intentar ver una remontada. Pero de momento, los títulos que están componiendo el Dow Jones no tienen esa fuerza, no están siendo comprados con tantas ganas como si lo son los tecnológicas, que son los que están levantando el Nasdaq. Así que un poco con esta fotografía queríamos empezar, porque no se puede comprar solo bolsa estadounidense sin mirar qué índices. Hay que mirar un poco qué índices son más favorecidos, porque si nos equivocamos, como es el caso de Dow Jones, y compramos antes de que empiece a remontar, pues entonces vemos cómo nos saltan stops y stops porque va de zona a zona. Y aquí lo grave no es que se quede por aquí o que tenga más debilidad que el S&P o que el Nasdaq, sino que rompa esos mínimos, que de momento tiene una vela muy fea encarándoles. Así que bueno, acaba de arrancar, como quien dice, la sesión americana, es lunes, y vamos a ver si es capaz de momento aguantar Dow Jones en esta zona, no caer, y si no, pues bueno, pues le iremos dando seguimiento a lo largo de la semana. Con esto nos vamos a Total, porque también traigo Accenture, ya que se disparó el viernes a cierre, y ofrece una señal relevante sobre el impacto económico de la inteligencia artificial. Accenture protagonizó su mayor subida diaria de la historia, alrededor de un 21%, un 22%, después de publicar los resultados mejores de lo esperado y ofrecer unas previsiones que reducen los temores de que la inteligencia artificial vaya a destruir la demanda de servicios tecnológicos, pero luego recortó a un 12%. Estamos viendo ahí cómo está recortando y luego diré lo que veo en el gráfico. Accenture comunicó ingresos trimestrales de 18.680 millones de dólares, un 6% más interanual por encima de las expectativas de Wall Street, y los nuevos contratos alcanzaron 22.170 millones de dólares, mientras que para el ejercicio fiscal 2027 la compañía espera un crecimiento de ingresos del 3 al 6% y también ha anunciado planes para invertir 5.000 millones de dólares en adquisiciones después de varias operaciones relacionadas con ciberseguridad. El mercado llevaba meses preocupado, lo estamos viendo también un poco el reflejo, esa caída. Se parece un poco a la que hemos visto del Dow Jones, cierta debilidad, y está ordenada esa caída. Llevaba meses preocupado por una cuestión concreta, que es que si la inteligencia artificial generativa permitiría a las empresas clientes de Accenture reducir su gasto en consultoría y servicios tecnológicos. Y los resultados sugieren una imagen un poco más compleja. Esas compañías sí están utilizando la IA para automatizar procesos, pero al mismo tiempo también necesitan consultores para integrar los nuevos sistemas y transformar sus infraestructuras. Así que todo esto era muy esperado conocerlo, porque puede interpretarse como un dato adicional sobre la demanda empresarial real de la inteligencia artificial, de cloud, de datos y de cómo viene la transformación digital. Aunque todavía no demuestra que todo el sector vaya a crecer al mismo ritmo. Va a ser ahora importante y muy clave comprobar si la fortaleza de Accenture se confirma en los próximos resultados de otras empresas también de servicios tecnológicos. De momento, como estamos viendo en el gráfico, estos son velas semanales. La semana pasada toda esa vela prácticamente verde la subió y la recortó en este día, en el de los resultados. Y lo que a mí no me gusta tanto es que justo lo ha hecho en un nivel relevante de Fibonacci, un 61,8, ha dejado un recorte limpio y en esta semana y en la que viene va a tener que decidirse si, bueno, si sigue cediendo, entonces podríamos empezar a proyectar quizás bueno, un impulso bajista y se iría por debajo de esos 125 dólares o si va a seguir peleando y subir de nuevo esos 225. Así que de momento yo no compraría Accenture hasta que no, bueno, superase esa zona, esos 225 dólares. Y tenemos ya conectado a nuestro primer experto de hoy. Él es José Ignacio Enríquez, actuario financiero. ¿Qué tal, José Ignacio?
1: Hola, Alba, muy buenas. Encantado de saludarte.

0: Primera vez en Pulso de Mercados, encantada de
1: Sí,
0: saludarte,
1: señora,
0: yo también.
1: igualmente, un placer y bueno, pues trepidante, ¿no? Las cotizaciones que estamos viendo en renta fija, ¿no, Alba?
0: Así es, vamos a comentar contigo el tema de la semana y de las próximas semanas también. Cuéntanos un poco todo, porque ya vimos bombas de relojería en Francia, también vemos que es algo sistémico y bueno, pues cuéntanos un poquito.
1: Bueno, ahora mismo la referencia, la nueva referencia, por lo menos yo hace ya tiempo que la empleo y no soy el único, ya no es el bono a 10 años. Sabes que siempre seguíamos las referencias de los bonos soberanos a 10 años como largo plazo. Yo creo que hoy en día tiene más sentido porque amplifica mucho más los movimientos el bono a 30 años. Y si empezamos por el rey de los bonos a 30 años, que es el Treasury americano, ¿no? Por la solvencia que se le presume y la prima de riesgo cero que tiene, pues vemos cómo ha caído en precio lo que se dice dramáticamente cuando se maltraduce del inglés al español. Bonos que se han emitido con un cupón razonable de un 3% cuando los tipos de interés pues estaban en otros niveles y que ha caído en precio y vaya por niveles que lo hemos visto al 70%, con un 30% de descuento en mercado secundario. ¿Esto qué quiere decir? Pues que la rentabilidad, si dividimos el tiempo que le queda al bono de existencia, el descuento que estás ganando, si es a 30 años y si está un 30% por debajo, pues es más de un 1% de ganancia, de TIR, de yield, de ganancia, que sumado al 3% o al 3 y pico, concretamente que esta emisión a 2053 abona, pues estamos hablando de una rentabilidad pues muy superior al 5. Estamos ya en niveles, digamos, agregados de rentabilidad del 5,60 y algo, en lo que se refiere
0: Madre
1: a
0: mía.
1: moneda dólar. ¿Podemos llegar al 6? Podemos llegar al 6. Los que nos dedicamos a esto y estamos en el ajo de la inversión en renta fija, hemos comprado, yo he comprado significativamente semanas pasadas, con estos descuentos creo que empieza a ser interesante, pero no hay que gastar toda la munición porque no descartamos que pueda llegar al 6% y para llegar al 6% de TIR o de yield todavía tenemos que verlo a niveles del 60 y pico. Entonces, yo creo que ese es un valor de referencia, el 6% de rentabilidad, que obviamente si no se corrige y se perpetúa en el tiempo, lo que va a generar es pues, crisis económica, recesión. Y cuando eso llega, pues hasta ahora los bonos soberanos habían actuado como valor refugio, con lo cual esperamos que haya un rebote como fruto del miedo, que pase y haya un trasvase hacia ese tipo de valores defensivos. Y bueno, pues eso es lo que se denomina gestión activa de la renta fija, que no es comprar un bono o un índice y estar sentado y
0: Y
1: estar durmiendo.
0: quedártelo.
1: Si ese bono se recupera y se va al 92 o al 98, pues es el momento de vender o puede ser un buen momento. Lo que ocurre que cuando eso pasa y el bono se recupera porque hay crisis y hay sangre en el mercado o en las calles, ¿no? Como en la canción Street in the Blue, Blood in the Streets,
0: Lo de las
1: al final
0: streets.
1: no tienes ganas de venderlo, te lo quieres quedar porque estás tan asustado que dices, pues no, ¿ahora dónde me meto, no? Pues eso es lo que está ocurriendo en el bono del Tesoro americano. Y por analogía, porque estamos en zona euro, con el bono del Banco Central Europeo a un mismo vencimiento, pues está ocurriendo algo parecido. Ha ido cayendo al 90, 80, 70 y algo. Y bueno, pues ahora mismo la pregunta que habría que hacerse es si en Europa es solamente debido al tema de las tasas de interés crecientes o es también debido a las dudas sobre la solvencia y la viabilidad futura de un proyecto llamado Europa que pudiera hacer, bueno, pues pudiera fenecer o pudiera fracasar en 2 décadas, ¿no? Y todas esas cuestiones son las que tenemos en la coctelera ahora mismo de la renta fija, que si todo sigue así, Alba, algún día habrá que quitarle el nombre de renta fija y empezar a llamarla, pues, renta variante, en relación a la otra, la renta variable, porque de fija tiene muy poco.
0: Renta según tengan más deuda o menos los países o les interese bueno, pues imprimir más o menos, porque vemos que son reacciones que bueno, pues que están que estamos viendo en directo. Tenemos no sé si tú consideras que es más preocupante lo de Francia o lo de Estados Unidos. Y luego vamos a lo de que si se rompe algo cuando lleguen al 6.
1: Bueno, a ver, como economía es mucho más dinámica y una economía de, bueno, pues mucha más solvencia, la economía norteamericana, ¿no? Por muchos motivos, por creación de empleo, por envejecimiento poblacional, por calidad del empleo, por desarrollo tecnológico. Francia era un peso pesado en la Unión Europea junto con Alemania, pero digamos que tiene problemas estructurales importantes. Tiene una clase funcionarial y una hiperregulación.

Y bueno, si paseas por París, que yo este verano tuve ocasión de hacerlo, el tráfico se para cada dos por tres, fruto de los coches de funcionarios públicos, de políticos, de todo lo que tiene que ver con la gobernanza, ¿no? Bueno, entonces, es una economía que está muy anquilosada, digamos, en toda esa economía no productiva, ultra regulada, y que se salvaba pues por el peso específico que tiene Francia a nivel de corte internacional, de litigios.

0: las finanzas públicas francesas, que hiciera, digamos, reducciones significativas de la deuda sobre Producto Interior Bruto o sobre población, simplemente población activa. Y hasta que eso no llegue y no le metan mano, pues las dudas sobre Francia que se cierren son importantes. En el caso de Estados Unidos, pues yo creo que hablamos de otra cosa, porque fíjate, Alba, simplemente con la caída fuerte que han tenido el precio de los bonos, o sea, 30 años, Scott Bessent podría perfectamente empezar a recuperar deuda norteamericana con un 30% de haircut, que se llama, ¿no? La palabra que se emplea en la práctica, ¿no? El haircut es la reducción con la que te lo encuentras en mercado secundario. Y con ese haircut del 30% que te estás ahorrando de tu deuda, pues lo que obtienes es la posibilidad de comprar deuda a corto plazo que no está muy golpeada, es decir, deuda que la puedes comprar a unos niveles, con lo cual cambias tu estructura de financiación de largo a corto. A corto te estás financiando barato, al 4,8, y te quitas un 30% de tu deuda de golpe y porrazo, que es mucho, simplemente haciendo una reestructuración del balance. No te digo que se esté haciendo de una forma masiva, pero sí que es una posibilidad que está ahí en el alero, ¿no?
1: La crisis, vemos un poco las voces que se escuchan, ¿no? Que va a ser ya para 2027, 2028. Lo que sí se escuchaba todo el rato era si subían del 5 los bonos, se va a romper algo, y ahora es cuando se va a romper algo al 6%. Para finalizar, como has dicho antes que se esperaban crisis y demás, ¿qué panorama tenemos?
0: Te cuento lo que yo creo, y para eso están las hemerotecas, dentro de un año lo vemos y me da ese coscorrón o no. Yo no creo que se vaya, no hay que ser catastrofista, no se va a romper nada aunque lleguemos al 6 o al 7 o al 8. Hemos tenido tipos nominales en los 80 y el Tesoro ha funcionado a dos dígitos. Al final nos adaptamos a todo. Lo que sí está claro que cuando tú te vas a una estructura de coste financiero en origen de un 6 o un 7% al año, ¿qué le tienes que pedir a las empresas para que se puedan financiar? Pues mínimo les tienes que exigir un 10% y a los emergentes pues un 15 o un 20. Entonces, eso no es sostenible en el tiempo, eso acaba dando problemas y como consecuencia de eso se genera pues desempleo, recesión, crisis, como lo decimos coloquialmente. Cuando se generan crisis, ¿el dinero dónde va? Pues a algo seguro. Si hay algo que te garantiza un 6% durante 30 años, forever and ever, pues te garantizo que todos nos vamos a tirar ahí de cabeza. Otra cosa es que el mundo haya cambiado, que yo no lo creo, y que ya esa garantía la otorgue el oro, el bitcoin o otras cosas que puedan surgir. Todavía no estamos ahí, y no significa con esto que no haya que tener oro en el portafolio, haya que tener bitcoin, haya que estar abierto a otros instrumentos. Pero cuando tú gestionas dinero de verdad, y los fondos de pensiones, y los bancos, y los balances importantes de compañías, tú no puedes fiarlo todo a la volatilidad de activos alternativos. Entonces, ahora mismo lo estructural sigue siendo, y te voy a dar el dato, lo tengo aquí de mercado ahora mismo, que me lo han pasado, el bono de la Unión Europea de 2053 está al 75%, con un 3% de cupón. Ese mismo bono emitido en euros por el Banco Central de China, con el mismo plazo y con el mismo cupón, cotiza al 92. Es decir, que hay 20 puntos de diferencia, y eso no es debido al efecto de los tipos de interés, porque en ambos lo tiene descontado la convexidad del bono. Eso es debido a que hay un 20% de penalización extra por ser crédito Europa frente al crédito China. Y en el caso de estamos al 71,43, es decir, que todavía no ha tocado ese 70% mágico. No se pueden comprar con 700.000 dólares un millón nominal, pero casi. Entonces, esa es la pregunta del millón, y esa sí que no la tengo, porque entonces tendríamos una bola de cristal. ¿Es el momento ahora de entrar a saco en bonos y esto es una oportunidad única o todavía hay que esperar? Pues a esa respuesta todavía no tenemos.
1: Esperamos un poco más.
0: Esa pregunta.
1: Muy bien. Pues José Enrique, muchísimas gracias por haber venido. José Ignacio, discúlpame, por haber entrado en Pulso de Mercados. Y te tendremos cuando llegue el 6, seguro que te llamamos otra vez.
0: Bueno, espero que no llegue, espero que me llaméis.
1: Venga, hecho.
0: Un placer.
1: Pues un abrazo.
0: Hasta pronto.
1: Igualmente. Chao, chao. Es el tema de la semana, va a seguir siendo el tema del mes y el resto de temas los vamos a ver con nuestro siguiente invitado. Él es John Jauregui, analista de mercados.
2: Hola, muy buenas. ¿Qué tal?
1: Muy buenas tardes. También primera vez en Pulso de Mercados. Muchísimo gusto de tenerte aquí con nosotros.
2: Sí, muchas gracias por invitarme a estas horas. Un placer para mí.

0: Tenemos que comentar contigo diferentes cosas y, como no, vamos a empezar con el petróleo que sigue, bueno, pues contra las cuerdas. Y nos ibas a comentar también algo interesante de Delta Airlines. Las aerolíneas son las grandes castigadas ahora un poco por esto y bueno, pues deseando escucharte.
1: Pues gracias. La verdad es que el tema del petróleo está siendo bastante recurrente ya todo el año desde que comenzó el conflicto Hormuz. No se está representando tanto en los mercados desde hace una temporada ya, no se está representando tan el impacto tan fuerte, pero sí que es verdad que un barril de petróleo en torno a los $90 hoy, con una media de 100 bastante extendida, lo que sucede es que ya la última temporada, desde julio, ha ido subiendo el precio promedio desde los 60 y pico hasta ahora que está en los 90 con algo en el inicio de esta tarde. Y claro, esto a empresas de transporte, como puede ser Delta Airlines, que da, digamos, datos esta semana, pues le puede reflejar en negativo, porque asumen más gasto, porque el precio, digamos, hasta ahora por galón era más barato. Hace un año era 2,25 el precio por galón y ahora está en 3,93. Hay que recordar que las aerolíneas utilizan queroseno, no petróleo directamente, pero bueno, al final es un derivado. Sería el nivel inferior al diésel, por decirlo así, para que la gente lo entienda. Entonces, claro, Delta ya estaba absorbiendo todo eso en costes, bueno, como muchas otras. Luego hay otras empresas como Ryanair, que para todos los españoles es bastante más reconocible, que Ryanair tiene un sistema diferente de gestión de compras de petróleo, incluso hacer estocaje y todo. Y claro, ahí estamos hablando de que solamente en el quarter 2 gastaron 4.410 millones de dólares en combustible, frente a el año pasado, que eran 2.497, es decir, claro, un 75% más.
0: Ahora, disculpa que te corte, justo se entienden cosas, porque precisamente decían las aerolíneas y ya estaban avisando de que, bueno, pues que iban a cancelar billetes ya vendidos y lo que hiciera falta, porque no podían asumir estos costes. De hecho, si te pones a mirar, billetes de avión han subido considerablemente. Y John, no estamos viendo tu pantalla, no sé si la puedes mostrar.
1: Sí puedo, claro.
0: Para que, pues bueno, un poco lo que estás viendo tú o lo que quieres, lo que se nos están leyendo de datos o incluso ver gráfico, lo pudiéramos ver todos también, todos los telespectadores.
1: Espera, que se me ha quedado colgado esto ahí.
0: Pero sí, interesante tanto Delta como lo que has comentado de Ryanair. Y bueno, también el tema quiebras, porque alguna ha quebrado, aerolínea.
1: Sí, hubo una aerolínea que era la más importante de Estados Unidos en cuanto a precio barato, que ahora no me acuerdo del nombre, no me viene a la cabeza. Esta empresa era un poco el referente en cuanto a precio barato, digamos, para que todas las aerolíneas no estuvieran tan altas. Ahora que se ha quebrado esta empresa, ahora no me viene a la cabeza. Seguro que me viene cuando cerremos las sesiones. Pero para que veáis, el precio promedio de la sesión de hoy, está en diario, pero si veis, ahora se está soportando el precio en una especie de tendencia alcista de largo plazo y ahora se está cambiando la tendencia al alza. O sea, ya estamos en mínimos crecientes y aquí ya está en una zona de precio recurrente y claro, aquí el siguiente movimiento podría ser a recuperar los $100 tranquilamente en un momento de pequeño, o sea, porque al final esto se está moviendo mucho por noticias, que si aranceles, que si esto, que si lo otro, y todos los días hay alguna cosa nueva, como por ejemplo lo que ha pasado este fin de semana con Arabia Saudí, que ha pedido ayuda a China para hacer una negociación con Yemen porque han vuelto a atacar esta vez en la capital. Entonces esto también, quieras que no, puede afectar a un largo plazo del petróleo.

0: lo más caro, ¿qué sucede? Que la contrapartida del mantenimiento del precio actual tiene que ver con el G7 que acordó recientemente liberar 100.000, o sea, perdón, 100 millones de barriles en las reservas de emergencia. Entonces, claro, si las exportaciones de Oriente Medio aumentan y el G7 acuerda liberar barriles, esto hace que el precio que se supone que tenía que subir se mantenga en torno a los 90, pero también se acaban las reservas y eso,
1: Exacto.
0: si no lo rellenan, quita y no pon, se acaba el montón. Entonces empieza a subir.
1: 45 días son, John, ¿te suena? Me suena a mí que son 45 días de reservas.
0: Sí, es que sí, era algo así, son en torno a 45 días. Y luego también Estados Unidos, a pesar de que tiene ahora acceso a todo el petróleo venezolano, no es lo mismo la calidad del petróleo shale, digamos, el petróleo tejano no es la misma calidad que el petróleo que viene de Venezuela, que es de una calidad inferior, requiere más refinado, termina en formato procesado superior, eso supone más coste, digamos, energético para la empresa. El shale, en cambio, es sacar y vender, porque es el más fino, ¿no? Y el canadiense también es de los buenos, entonces, digamos que Texas es un poco el que está canalizando todo a través de los Texas, ¿no? ¿No? Entonces, si vemos un poco es que se me va a interrumpir un poco
1: Sí,
0: para acá.
1: se te está entrecortando
0: Es
1: un
0: que
1: poquito,
0: se me
1: pero lo
0: escucha, sí.
1: vemos.
0: Es que justo al
1: ¿Qué le
0: compartir
1: pasa
0: y.
1: cuando compartís pantalla y cargáis nuevos gráficos? A mí me pasa también, ¿eh?
0: Sí, a veces se queda un poco tonto esto.
1: Sí, que se engancha un poquito, pero
0: Sí.
1: bien.
0: Va un poquito lentito, sí. Mira, ves, Delta Airlines ha tenido, por suerte, como empresa, una empresa consistente a nivel de resultados y más desde que se le han ido los competidores que estábamos comentando. Pues claro, esta empresa a nivel de ganancias está en unos ingresos de 17.620 millones más o menos. Entonces, claro, es una empresa que tiene bastante sol, o sea, es una empresa consolera, tiene también una tendencia bullish o alcista, por decirlo así. Luego, el earnings per share, lo que serían las ganancias por acción, está en torno a los $2 o por ahí. Y luego, además, tiene una demanda premium y corporativa que hace que todo el servicio merezca la pena para la empresa y gane dinero, porque es una empresa que, como empresa, siempre busca, digamos, vender más a servicios empresariales, a una categoría de cliente un poco más alta que el promedio, y eso hace que ir a los, digamos, a las secciones privadas de Delta y demás. Y bueno, luego, a través, bueno, en Estados Unidos hay como unos sistemas en los que si trabajas con X aerolínea acumulas puntos y todo esto, y luego tienes viajes gratuitos o upgrades o mejoras, por decirlo así, de servicio. Entonces, claro, ellos el servicio premium y corporativo lo tienen muy bien diseñado, de forma que hace que, como su valor empresarial está en una categoría superior, que es un poco lo que pasa con Qatar Airways o Emirates y demás, que tienen un servicio de más nivel, ¿no? Entonces, que este tipo de empresa se sostenga mejor en el tiempo porque tiene más margen operativo. Entonces, si suben un poco el petróleo, lo pueden un poco asumir. Y ha estado absorbiendo todo ese coste del petróleo. Ahora, también en algún momento van a hacer unas pequeñas subidas, van a tener que hacer ajustes, si eso sigue así, porque también en el cuarto, digamos, en el Q4, el T4 que decimos en español, es probable que vengan subidas, porque al final es una empresa internacional como cualquier otra y se ven afectadas. Entonces, esto puede hacer que todas las empresas, no solo ellos, se vean afectados, porque claro, si siguen asumiendo esos gastos, es que fíjate, estamos hablando del 77% más.
1: Sí,
0: Es mucho.
1: señor.
0: Y esas ganancias, pues aunque asuman una parte, tampoco quieren o sea, es como en
1: Correcto.
0: otros servicios, ¿no? Que le transmito al cliente o me lo guardo yo y demás. Pues un tiempo lo puedo, pero ya ha
1: Ten
0: llegado un
1: con
0: poco.
1: ten.

0: subir el precio, ¿no? Y pues hasta ahí puedo leer, más o menos. Yo creo que es una aerolínea que podría merecer la pena en el largo plazo y ahora, como podéis ver en el gráfico, tiene un punto de quiebre aquí en el que la media de 50 y la de 100 se están colisionando y eso quiere decir que hay una especie de compactación del precio. Entonces puede darse algún tipo de giro de vuelta a la media de 200 o que vuelva a explotar en dirección alcista, porque hay que ver los earnings, a ver qué es lo que nos sorprenden, si es que la gente en el mercado lo recibe bien y tira para arriba,
1: Claro.
0: pues luego puede haber una pequeña corrección, porque siempre que hay ventas, digamos, cuando dan los resultados empresariales, al poco tiempo hay unas pequeñas correcciones parciales de ventas de institucionales o demás, ¿no? Pero bueno, tampoco es nada raro. Así que habrá que ver ese día que puede ser bastante interesante para mí.
1: Muy pendientes de esos resultados de Delta, no sé si son el miércoles o el jueves. Pero, y para finalizar, querías comentarnos algo de Nasdaq y una acción que pone PTT más 35%. Buen broche final
0: Ah,
1: ese.
0: sí. Sí, vamos a Nasdaq. Él estaba comentando. Sí. Vamos a empezar con el Nasdaq, si me ganas. Es que tarda un poquito. Mira, Nasdaq ha tenido un periodo de recuperación del precio desde julio, todo muy relacionado con la burbuja de la IA y todos estos resultados empresariales, sobre todo de las grandes empresas de microchips y tecnológicas. Y hoy, casualmente, estamos ante un nuevo máximo que me ha parecido bastante interesante en ese sentido, porque la verdad es que hoy, o sea, ya está subiendo durante varias semanas, lo hemos estado analizando todo, yo creo que todo el mundo ha estado encima de Nasdaq, porque parece que es el índice de por excelencia, porque así como el Standard & Poor's y el Dow Jones reflejan también otros mercados, esta
1: Y otros
0: tecnología, digamos que
1: títulos.
0: Nasdaq nos está reflejando ese espíritu de la IA, ¿no? Y sigue tirando del carro del mercado, por lo que se ve. Entonces, bueno, era un poco hacer la pequeña reseña.
1: Claro que sí, justo de ser el único índice que está con mayor fuerza abriendo nuevos máximos históricos. Ya los hizo la semana pasada con esa euforia con el dato de empleo. Y va camino ahora, lunes, primeras horas, ya está tirando. Muy diferente del Dow y del Nasdaq. Bueno, pues ese valor para finalizar y poner broche a tu intervención, John. PTC era, ¿no? Ahí está.
0: Sí, es que justo este no lo tenemos nosotros, pero no me importa,
1: Acciones, pero que se
0: puedo
1: está en un mercado
0: buscar.
1: secundario.
0: Sí, es una empresa.
1: Bueno, la vemos en con el gráfico que te pongan ahí precisamente de.
0: Es una empresa que se dedica a. Sí, a ver dónde está. Es de Schneider Electric.
1: Ah, que la ha
0: Igual la
1: comprado,
0: conocéis
1: ¿no?
0: porque es
1: Bueno, ha
0: bastante
1: invertido.
0: conocida. Sí, ha habido movimientos bastante interesantes con esta empresa porque al final Schneider Electric ha comprado la compañía. O sea, perdón, Schneider Electric ha comprado PTC, que es la empresa que
1: Sí, la tenemos por aquí. Schneider
0: en
1: Electric
0: Bulgaria.
1: ha acordado comprar PTC por
0: Pero bueno, la
1: 22.600
0: cuestión
1: millones
0: es.
1: de dólares. Es un poco la
0: Sí, la ha
1: operación esta
0: sacado del mercado. Pero bueno, es bastante
1: refuerza.
0: interesante. Y la práctica de compra y más de 35% de valorización. Tampoco creo que es como. Pero hoy solamente ha subido un 35%. Era la mayor subida diaria desde el 89.
1: Sí,
0: Y Schneider

0: y Schneider estaba ofreciendo 205.
1: $205 por acción,
0: la
1: sí.
0: Empresa no está, y, aunque la empresa no está cotizando a 205, entonces ahí hay una. Es una especie de arbitraje de fusión, de spread. A veces estas cosas suelen pasar y hacen que, haga, que el, la acción que está siendo delistada se revalorice. Esto luego aparecerá en su libro contable como una absorción con más categoría y saldrá a lo mejor un Schneider Electric con un menos 1, menos 8, menos 9%. No sé si tengo Schneider Electric.
1: Exacto, justo es que se te entrecortaba mucho cuando cargan los gráficos, pero sí, comentábamos eso, que esta adquisición encaja un poco con la transformación estratégica de Schneider, que está tradicionalmente asociada a componentes eléctricos industriales y se ha convertido, bueno, pues en un proveedor cada vez más importante, ¿no? De esta infraestructura necesaria para centros de datos, desde distribución eléctrica hasta refrigeración o gestión energética.
0: Sí, efectivamente, pues quería...
1: Ahí lo vemos cediendo, sí.
0: Sí. En España, muchas. Se me estaba cortando, perdona. Quería decir que Schneider Electric en España es muy conocida.
1: John.
0: Igual. El que compra es el que paga, y el que paga sale un poco la desvalorización aquí, pero fijaros que todavía no se ha ido de la media, y esto podría ser a la larga, sigue siendo para mí una buena empresa.
1: Zona de compra.
0: Más en largo plazo, fijaos. Es que me parece interesante como zona de compra para estudiarla, para que analice un poquito el valor, porque justo ha sido como día clave, ¿no? Que compra y posible deslistado. Esto hará que el mercado europeo gane valor, porque al final, a lo mejor, vale, Schneider Electric puede considerarse que está pagando mucho, ¿no? Porque, tal, pero bueno, esto pasó también con otras empresas cuando Facebook compró. ¿Cómo se dice? Instagram parecía que era un derroche, o cuando compró WhatsApp parecía que era un derroche. Fijaros que ahora es uno de los puntos centrales de su estrategia de venta, ¿no? O sea, al final esto es lo mismo. Al final es una empresa que puede diversificar y mejorar a un competidor que antes estaba más centrado en otras, en otros rubros, pues ahora se está convirtiendo en un gran peso pesado de la industrialización y automatización, y ahora también un poco de la IA, porque la IA ahora industrial parece que no, pero incluso en España nosotros tenemos algún cliente que trabaja con industriales y cada vez las empresas están tirando más por el tema industrialización IA, porque también tenemos un montón de competidores en el mundo, como puede ser China, que tienen todo industrializado y cada vez van más hacia la IA, a la robotización. Entonces, este tipo de empresas son un poco el empresas pilar, ¿no? Que se dice de la región. Entonces, tienen que ganar peso propio para que puedan tener otro nivel, otra categoría, por decirlo así, porque esto ya lo venía diciendo el director. Bueno, no sé si, tampoco voy a parafrasear porque no me acuerdo bien, pero más o menos, de una manera más simple, la dirección del índice FTSE de Reino Unido, la estrategia que tenía era consolidar empresas en el Reino Unido para hacer el índice más potente, y esto es un poco también lo que está pasando en Europa, que ahora con toda la colisión con Donald Trump, pues está generando que estas empresas tengan que pensar más en la producción nacional, en la producción europea, en defenderse, como digamos, tener un poco de peso ponderado en el mercado para que no les arrebaten en mercados y se queden como mercado cautivo los estadounidenses o el otro, ¿no?
1: Sí.
0: Y yo creo que esto es bastante un movimiento bastante interesante del mercado. A mí de sorpresa, la verdad, y me ha parecido interesante para mencionar.
1: Es verdad. Bueno, pues viendo cómo ceden ese

0: 4,7% las acciones de Schneider con, en consecuencia de esta adquisición. John, ultimísima hora, muchas gracias por traernos este valor y la noticia, porque sí que lo teníamos aquí también. Y bueno, pues un placer haberte tenido en Pulso de Mercados.
1: Nada, muchas gracias por invitarme y cuando queráis, aquí vuelvo.
0: Pues cuando tú quieras, esta es tu casa. Un abrazo, John.
1: Vale, hasta ahora.
0: Chao, chao. Y dadas las horas que son, nos vamos rápidamente con el cierre de las bolsas europeas de la mano de Nordea.
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0: Europa se ha puesto a remontar cuando ha visto abrir a Estados Unidos y de momento la única bolsa que destaca por encima de todas es el IBEX 35, que está rebotando en, bueno, pues en esos 19.000 puntos. Vamos a arrancar con DAX, que lo tenemos en más 0,10%, lo tenemos en los 25.257 puntos. CAC 40, cede menos 0,80, es la bolsa más débil de todas y perdidos todos los soportes, ya va por los 7.834 puntos. IBEX 35 ha cerrado más 1,16%, está ya en los 19.307 puntos, más de 220 puntos intradía el rebote de hoy. Y tenemos a Eurostoxx, que sigue al DAX muy de cerca con más 0,04, los 6.241 puntos. Y FTSE lo tenemos más 0,29% en los 10.492 puntos.
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0: Y como broche final del programa, tras haber comentado el tema, cómo no, de los bonos, también hemos visto petróleo, esa última adquisición que acaba de hacer Schneider Electric. Bueno, viene ahora Giancarlo Prisco, que también es analista de mercados. Amigo personal, ¿cómo estás, Giancarlo?
3: Bien, bien, aquí echando el rato con el mercado. Un mercado bastante tranquilo por ahora.
0: Así es. Y semana un poco también tranquila. Así que cuéntanos
3: Bueno,
0: y qué tenemos, dónde nos tenemos que fijar.
3: simplemente rápidamente, el mercado sigue, parece que no está ningún problema porque el Nasdaq ha hecho un nuevo máximo histórico, el S&P le falta hoy muy poco para, me parece, 40 puntos para hacer nuevo máximo histórico, el VIX sigue alrededor de 15. Parece que el mercado de acciones está, todo está tranquilo, ¿no? Digámoslo así. Es una situación bastante curiosa, digamos. Pero el problema es la fotografía de que viene del mercado de bono, porque, y no solo, también la tensión en el crédito, los dos están en niveles muy elevados. Digamos que, si puede hacer un ejemplo, es como tener dos termómetros dentro de la misma habitación, ¿no? El mercado de acciones nos dice que la temperatura es normal. El mercado de bonos nos está diciendo que tenemos una gripe muy alta, ¿no? Como tal, sí, para hacer un ejemplo, que el mercado de bonos es un poco, digamos, no complicado, tiene una dinámica que no es fácil de explicar. Sí, espero que con unos ejemplos un poco más fácil para todo, para seguirlo, ¿no? Por lo tal, la pregunta que todo el mundo se está haciendo, ¿no? Normal. ¿Cuál de los dos termómetros tiene razón? Y eso es lo que tendremos que descubrir en las próximas semanas. Obviamente Wall Street tiene argumento potente para seguir subiendo, empezando obviamente por los beneficios empresariales. Ahora entramos en la trimestral, en la temporada de trimestral, la última del año, una de las más importantes. Como tal, tenemos ya por parte del analista expectativas de crecimiento de beneficios de un 27% a un 29% interanual. Una barbaridad. Y siguen aumentando cada mes las estimaciones como tal. Las valoraciones también han mejorado mucho. El PER forward estaba en 2025, al final de 2025 era 22, ahora estamos al 19,2, ¿no? Significa algo muy sencillo. Tenemos un mercado cerca de máximo histórico, pero que en términos de beneficio esperado está más barato que hace 9 meses. Lo sé que es una contradicción, pero esas cosas también hay que verlas. El problema es siempre uno, la concentración. Dos terceras partes del crecimiento agregado de los beneficios viene solamente de 10 compañías. Vuelvo a repetir. Dos tercias partes del crecimiento agregado de los beneficios viene de 10 compañías. Ya sabemos cuál. como tal,

0: el mercado no es fuerte más solamente en términos de muy poca compañía. Y la cosa interesante es que la otra concentración que estamos viendo con los índices cerca de máximo y una expectativa de beneficio tan fuerte, podríamos pensar que los grandes inversores están completamente posicionados a la alza. Error, no es así. He ido a ver un poco cómo están las cosas. Los fondos de cobertura, los hedge funds, han tenido una exposición neta caída al 46%. Es uno de los niveles más bajos de los últimos años. En las últimas 6 semanas se han vendido alrededor de 68 mil millones de dólares en futuro del Standard por 500. Esto nos dice que no solamente sí tenemos ahí exposición y apalancamiento, pero no existe convicción. Y paradójicamente volvemos a una situación que hemos visto en el 2025 con la cuestión de aranceles y lo hemos visto en abril de este año con la cuestión de Hormuz. Hay combustible para nueva subida. ¿Por qué? Porque ahora empieza una temporada de resultados y si la compañía más importante van a batir la expectativa y Wall Street sigue rompiendo máximo, los gestores que se han quedado fuera, y recordamos una cosa importante, este trimestre es importantísimo, para quien no lo sepa, los gestores tienen que presentar los números a los clientes. Como tal, hay una actividad que entre paréntesis no es propio legal, se llama window dressing, ¿no? Que van comprando acciones para maquillar un poco en cierta cantidad para maquillar un poco los balances, ¿no? Pero si, propio porque estamos acercando al fin del año, esta situación podría obligar a los gestores a regresar inmediatamente al mercado. Se llama pain trade en América, el trade del dolor.
1: El trade del dolor, ¿cuánto está de poder aguantar cartera ahí?
0: No, es que prácticamente el mercado sigue subiendo porque la mayoría de los inversores estaban esperando una corrección para comprar y no está llegando. Yo me la esperaba a lo mejor con la nómina no agrícola, más había estudiado los números y no veía absolutamente que podía ser un número tan alto. Es decir, los índices en el Nasdaq que los Standard Poor's no paran de subir, pero algo lo estamos viendo, ¿a qué precio? Pero si veis el Dow Jones que no para de caer o el Russell que está a punto de poder bajar, la cuestión es sencilla, se están sacrificando otros sectores. Como
1: Claro.
0: tal, para tener una subida un poco más ajustada de aquí a final del año, necesitamos la actividad que se llama broadening, ampliar las participaciones del mercado. Por esto, ahora mismo la única cosa que puede permitir todo esto es el mercado de bono, porque sabemos lo que ha pasado el viernes, sabemos que además ya está girando la voz que la Fed no subirá más los tipos. Además, hay una oficial, la Fed ha declarado que no va a publicar más el dot plot, es decir, la proyección de los tipos de interés. El señor Walsh ha encontrado la forma de sorprender el mercado. Cada reunión será una caja de sorpresas, ¿sabes? El unboxing, lo que sea, lo hacen en las redes sociales, ¿no? Que se pilla un paquete, se abre y se ve qué regalo hay dentro. Aquí harán lo mismo. Esto llevará a que el mercado se encontrará en una situación en donde cualquier noticia positiva podrá llevar un efecto alcista brutal, como al revés. Como tal, el señal a vigilar ahora mismo, la única cosa que podemos hacer esta semana, porque tenemos solo la acta de la Fed, el miércoles y PepsiCo, que para mí es interesante. Ahora sí me da un
1: Sí, por
0: minuto a cabo y
1: consumo.
0: vamos a ver unos gráficos.
1: Vale.
0: Como tal, el bono, si por acaso pasaría el bono a 10 años americano por encima del 5,50, allí hay que ver un poco cómo maneja el mercado. Pero repito, tenéis en cuenta que aunque podríamos tener datos macroeconómicos débiles y los bonos, digamos, llegan a no conseguir de precio, el problema podríamos llevarlo solo a la Reserva Federal. Pero el Tesoro, la Fed pueden actuar a corto plazo. El problema es que esa demanda de deuda es demasiado grande para ser absorbida. Como tal, si sabemos que Estados Unidos tiene que financiar cantidades gigantescas, en Europa tenemos el mismo problema. Sabemos que Francia está a borde del abismo y se habla ya, algunas voces, ¿no? Dicen que algunos la han reportado en algún diario que el Banco Central Europeo podría hacer una intervención. Así que tenemos
1: Lo que
0: siempre el
1: sea para
0: mismo.
1: que no haga default. No te preocupes, que si nos hacen perder dinero, no lo hará.
0: No, la OAT no es mejor que no, no, la Francia es mejor que no, en default, por supuesto. Y claro, y aquí tenemos también la inteligencia artificial que necesita.

0: sabemos, cantidad de dinero gigantesco. No me quiero olvidar de Japón, porque Japón ha sido uno de los más grandes proveedores de capital del sistema financiero internacional desde 2002. Y ahora que los rendimientos están regresando a niveles interesantes, ¿no? Que no se veía, me parece, 20 años, no me acuerdo. Entonces, Japón va a competir, va a ser un competidor de capital. Entonces, muchos inversores japoneses empezarán a dejar el dinero en Japón. Como tal, lo que tendremos que ver también los flujos internacionales de capital, cómo se van a mover. En fin, la tensión existe, no se discute que no se puede no admitir esto, pero no ha llegado al mercado de acciones. Está solamente en los bonos y en el crédito. Como tal, yo veo solamente dos posibilidades. Seguramente, si la temporada de trimestral ayudará a llevar grandes cosas, grandes números, el mercado seguirá a la alza hasta final del año. La segunda posibilidad, que si el rendimiento de los bonos, como parece, puede llegar a un 6, 6,5, allí hay que ver si el mercado sostiene. Como tal, el único consejo que puedo dar ahora mismo, visto ya que tenemos estos dos termómetros, protegerse. No puedo no considerar con un VIX tan bajo una cobertura, cuesta verdaderamente poco. Y valuar de poner una cobertura en opciones no es una mala idea. Como tal, yo aconsejo a todo, no porque el mercado no pueda seguir subiendo porque me espero una caída, no estoy hablando de esto, pero en un contexto tan complicado como este, de buen operador, debo absolutamente aconsejar que un mínimo de protección lo vais a tener. Esto es la única cosa que puedo decir por ahora. Sin más, vamos a ver unas acciones porque si no, no os dejo sin la
1: Nos
0: joyita
1: quedamos con
0: que es.
1: tres minutitos.
0: Voy
1: Ahí
0: rápido.
1: estás.
0: La primera del technology. Simplemente sigue subiendo un título que está acumulando bien. Es una de mis compañías preferidas. Sus productos yo lo utilizo y son de una calidad brutal, pero cuestan un dineral, pero se duran décadas. Lo digo claramente. La cosa interesante es que Dell está empezando a proveer muchísima cantidad de servidores, rack, almacenamiento como tal, aunque hay una diferencia que entre Dell e Nvidia, que ha hecho un nuevo máximo histórico, que tiene que aún demostrar que estos beneficios que vienen de la IA se trasladan en dinero de verdad, hay una gran oportunidad. Personalmente opino que los volúmenes que he visto, sobre todo a partir de septiembre, son compradores. Y opino que puede subir al menos a $600, más creo incluso 650. Una proyección es muy realística por esa compañía, porque es verdad, tiene que demostrar mucho, pero grande compañía. Yo os aconsejaría echarle un ojo porque sube lentamente, pero es una compañía que está yendo muy bien. Y quería justo una palabra por PepsiCo, porque sale la trimestral el jueves. Sé que el título va cayendo a picado.
1: Como casi todos del sector consumo, ¿eh? Es un
0: Consumo, sí, hemos visto
1: denominador
0: también
1: común.
0: la Lindt, no sé si has visto también, ha tenido
1: El
0: una caída
1: chocolate.
0: brutal. El chocolate suizo que todo el mundo gusta. Es una situación un poco complicada. El problema es que en este momento quiero ver una cosa con los resultados. Si efectivamente hay un aumento de volumen, crecimiento orgánico, imágenes. El problema de fondo es que no está yendo bien, pero una cosa la quiero recomendar. Si por acaso los números salen bien, un recupero de los $130 podría
1: Te
0: ser una
1: gusta.
0: grande oportunidad. Sí, no a comprar ahora, obviamente, pero podría sorprender. Si me da 30 segundos, quiero nombrar el título que a mí no me gusta, pero lo debo nombrar Tesla.
1: Muy
0: Porque no
1: bien.
0: porque está subiendo, pero sabemos que la compañía está empezando a juntar varias cosas de la IA, conducción autónoma, el robotaxi, inteligencia artificial, Optimus, almacenamiento energético como tal. El recupero que estamos asistiendo es muy interesante. Tenemos una prueba que poner el título, no tanto por lo que podrá ser más que juntará seguramente, incluso se habla de juntar Tesla y SpaceX. No es este el problema. Este es el nivel que tenemos que romper, $400. Si lo recuperamos y lo mantenemos bien en base semanal, podríamos de verdad tener esta vez la posibilidad de atacar lo máximo del año e incluso acercarnos al área de los 460, 480 de aquí.

0: aquí a final del año. Es un momento importante por este título. Y debido a que, digamos, comprará el futuro, como sabemos, ¿no? Aunque me debo aún pensar si voy a subir en un robotaxi. me lo estoy pensando, veremos. Es un título que quería proponer porque sé que la mayoría de la persona le gusta, pero hay condiciones técnicas y macro muy interesantes. Yo he acabado. Creo que estamos en el tiempo justo.
1: Estamos en tiempo. Muy bien, Giancarlo. Teníamos miedo, pero no, te ha dado tiempo a hacer toda esa exposición y ver estos tres títulos que todavía seguimos muy de cerca, los que nos trajiste la semana pasada también, Zscaler y otros.
0: Sí, no, eso está yendo bien.
1: Estaban en punto de rotura y siguen ahí, que no...
0: Sí, obviamente no es trading, pero necesita tiempo. La compañía están acumulando bien, esto es...

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amenaza a los líderes militares, dice Financial Times, que abandonen las reglas de la guerra. Hombre, esto no es menor, ¿eh? Cuidado con esto, que no es menor. Está diciendo que vamos a un camino de crimen de guerra. Y ahora ustedes me dirán, ¿y Irán y Gaza? Sí, sí, sí, sí. Pero estamos diciendo que algo que parecía encapsulado o relajado, luego lo veremos, pues vamos viendo que bueno. Bueno. Vamos a ver. Putin ha ordenado a los líderes militares que abandonen las reglas de la guerra. Y esto, pues vamos a ver. Después de lo de Kaliningrado, que viene seguro por ese mía, ¿no?

0: Bienvenidos a Negocios Televisión. Es un día marcado, por supuesto, por las elecciones, las que han sucedido en Brasil y las que están por suceder en España el próximo 29 de noviembre. Pero han pasado muchas más noticias a nivel internacional que vamos a analizar en este espacio. La primera de ellas, en Serbia, porque un vuelo de Air Serbia que tenía previsto desplegar desde Split, Croacia, con destino a Belgrado, fue evacuado este 5 de octubre después de que surgiera una sospecha de amenaza de bomba. Tras activarse el protocolo de seguridad, los pasajeros fueron evacuados de la aeronave y la policía detuvo posteriormente a uno de los viajeros, según la información disponible. Por ahora no se han facilitado detalles sobre qué originó exactamente la alerta, la identidad del detenido o si durante las inspecciones se encontró algún artefacto explosivo. La información disponible habla, por tanto, de una amenaza sospechada y no de la confirmación de la presencia de una bomba. Pero, por supuesto, estamos hablando precisamente de todo lo que está ocurriendo en un momento en el que, ya saben, parece que la alerta en todos los vuelos está siendo constante, especialmente en Reino Unido. Bien, decíamos que no todas las noticias tienen que ver con las elecciones, pero hay una que sí, porque ahora ya sí que sí, ahora es oficial. Suma Majestad, el rey Felipe VI ha firmado electrónicamente desde Helsinki el Real Decreto de Convocatoria de Elecciones Generales, culminando el paso institucional necesario después de que Pedro Sánchez comunicara su decisión de adelantar los comicios. El rey rubricó el decreto nada más aterrizar en la capital finlandesa, donde comienza, junto a la reina Leticia, una visita de Estado de 2 días. El texto será publicado este martes en el Boletín Oficial del Estado. La firma se ha producido a distancia gracias al sistema electrónico implantado por la Casa del Rey, que tiene la misma validez jurídica que la firma presencial. Felipe VI utilizó por primera vez este mecanismo en septiembre de 2025, cuando se encontraba en Nueva York. Según la información facilitada, Sánchez comunicó telefónicamente al rey su decisión de convocar elecciones durante la tarde del domingo, sin desplazarse al Palacio de la Zarzuela.
1: Por eso, tras informar como corresponde al jefe del Estado, he decidido convocar un Consejo de Ministros y Ministras extraordinario esta misma mañana para disolver las Cortes Generales y convocar unas elecciones generales que se celebrarán el domingo 29 de noviembre, de acuerdo a los plazos que establece la ley. Ha llegado, por tanto, el momento de que los españoles y españolas decidáis qué futuro queréis para vosotros mismos y para vuestro.
0: Bueno, y precisamente vamos a cambiar de tema, pero no en cuanto a elecciones se refiere, sino únicamente de localización, porque tenemos que irnos a Irán. Pero atención al temor que tiene en estos momentos el presidente de los Estados Unidos con respecto a Teherán y las elecciones de medio mandato. La administración de Donald Trump está siguiendo con preocupación la posibilidad de que Irán emprenda alguna acción antes de esos midterms, con el objetivo de perjudicar políticamente al presidente estadounidense, según la información publicada por Semafor. De acuerdo con el medio, dentro de la administración, existe inquietud por los movimientos que pueda realizar Teherán durante las próximas semanas, en un momento en el que el conflicto con Irán se cruza directamente con el calendario electoral estadounidense. Un funcionario de Estados Unidos citado por Semafor considera una posibilidad real que Irán trate de infligir algún tipo de daño a Trump antes de las elecciones. La preocupación llega mientras altos cargos de la administración Trump se reunieron el viernes en Camp David para abordar la situación en Oriente Medio, con las conversaciones indirectas entre Washington y Teherán todavía sin avances significativos. El escenario adquiere especial relevancia después de que el propio Trump haya situado públicamente las elecciones como una referencia temporal al hablar de la guerra. Y es que el presidente de los Estados Unidos ha asegurado que su país puede imponerse a Irán muy fácilmente y ha llegado a plantear que la victoria podría producirse justo después de las elecciones o incluso antes de las mismas. Un Donald Trump que, atención, viendo precisamente este movimiento que podría realizar Irán antes de esas midterm, parece que tiene una carta que está dispuesto a emplear antes del próximo 3 de noviembre. Y es que Donald Trump tiene previsto presentar este lunes un plan para facilitar el uso del denominado diésel teñido de rojo, según funcionarios estadounidenses. La iniciativa permitiría ampliar o flexibilizar el acceso a una variedad de diésel exenta de determinados impuestos

0: en un momento en el que la administración estadounidense está buscando medidas para responder a las tensiones en el mercado del combustible. El anuncio se produce además después de las presiones de Washington para aumentar la disponibilidad de diésel y de las conversaciones con los socios del G7 sobre la utilización de reservas estratégicas. Por ahora, la información no concreta el alcance de la flexibilización, quién podrá utilizar ese combustible ni durante cuánto tiempo estará vigente la medida. Esos detalles deberían conocerse con la presentación formal del plan este lunes. Bueno, seguro que el presidente de los Estados Unidos da muchos detalles en esa comparecencia que va a realizar en Nebraska alrededor de las 12 de la noche, hora peninsular. Hablará antes desde la base de Andrews aproximadamente a las 8 de la tarde. Veremos si nos da alguna pista en este sentido, como también si nos sigue dando pistas con respecto a ese vuelo desviado de Fly Dubai. Donald Trump de momento no ha hablado. ¿Quién lo ha hecho? El vicepresidente de los Estados Unidos, J.D. Vance, que ha asegurado que todavía no ha visto pruebas concluyentes que vinculen a Irán con el incidente del vuelo de Fly Dubai, introduciendo una importante dosis de cautela mientras continúan las investigaciones. No he visto nada concluyente todavía sobre los vínculos con Irán, afirmó Vance al ser preguntado por el caso. Sus palabras contrastan con el tono adoptado días atrás por Donald Trump, quien había dicho que, según la información que estaba recibiendo, consideraba probable alguna conexión iraní y amenazó con una respuesta contundente si esta llegaba a confirmarse. Vance reveló además que Estados Unidos está revisando sus propios procedimientos tras lo sucedido, aunque el fragmento no concreta qué protocolos están siendo examinados ni qué posibles cambios podrían adoptarse. La investigación continúa también en Emiratos Árabes Unidos, cuyas autoridades han ordenado determinar las circunstancias y motivaciones del incidente y comprobar si existieron vínculos con alguna actividad terrorista o si hubo una planificación previa. Y también seguimos con el equipo del presidente de los Estados Unidos. Nos vamos ahora al secretario de Estado Marco Rubio, que ha explicado precisamente lo que estábamos hablando, el motivo de la reunión celebrada el viernes en Camp David por los principales responsables de seguridad nacional de Donald Trump. Un encuentro de varias horas en el que, según Axios, estuvieron sobre la mesa la guerra con Irán y el conflicto entre Arabia Saudí y los hutíes. Las conversaciones estuvieron presididas precisamente por J.D. Vance y contaron, según la información facilitada, con Rubio, Pete Hegseth, Steve Witkoff, el director de la CIA John Ratcliffe, el general Dan Kane y el secretario del Tesoro Scott Bessent. Un funcionario estadounidense aseguró que durante el encuentro se decidieron cosas, o al menos se discutieron profundamente. Preguntado este lunes por aquella reunión, Rubio trató de contextualizarla dentro del funcionamiento habitual del Consejo de Seguridad Nacional. Nos reunimos constantemente para la planificación estratégica a largo plazo, explicó. De hecho, aseguraba que Camp David ofrecía simplemente un entorno con menos distracciones para mantener esas conversaciones. Rubio, sin embargo, precisó que tampoco describiría el encuentro como completamente rutinario debido a la importancia de los asuntos tratados. Según explicó, ese tipo de reuniones sirven para elaborar escenarios a 6 o 9 meses e incluso abordar cuestiones estratégicas con horizontes de 5 o 10 años.
1: Oh, we constantly are meeting for long-term strategic planning and things of this nature. It's not unusual for us as a team to get together. That was just an opportunity of doing it in a setting where there were less distractions. But we're constantly, that's part of the role the National Security Council plays, is to bring together stakeholders to sort of do long-term planning 6 months, 9 months, but in many cases 5 or 10 years down the road. So I wouldn't call it routine because the topics being discussed are global by nature, but they are long-term in thinking. So we've had many meetings like that before. This one just happened to be.
0: Un Marco Rubio que también ha defendido la seguridad de las bases militares estadounidenses al ser preguntado por Fairford y por si Washington mantiene su confianza en las medidas de protección de estas instalaciones. Confiamos en la seguridad de todas nuestras bases, respondió el secretario de Estado, aunque reconoció que en teoría todas ellas podrían verse amenazadas en cualquier momento. Precisamente por esta posibilidad, explicó, las instalaciones cuentan con numerosas medidas de seguridad. Rubio también destacó la cooperación con Reino Unido en relación con la investigación abierta tras lo sucedido en Fairford. Llevamos mucho tiempo colaborando estrechamente con ellos, incluso en esta investigación, señaló. El secretario de Estado elogió además la respuesta de las autoridades británicas. No podrían mostrarse más colaborativos, aseguró.
1: Security at the base in general. Oh, we have confidence in the security of all of our bases.

0: because all of our bases are theoretically could be threatened at any moment. And that's why there's so much security built around them. And with the Brits, we've worked very closely for a very long time, including on this investigation, and they couldn't be more cooperative.
1: Un Marco Rubio que precisamente seguía hablando del tema y aseguraba que Estados Unidos mantiene su confianza en la seguridad de la base británica Fairford, pese a que el Pentágono haya retirado de la instalación todos los bombarderos B-1 que tenía desplegados allí tras el presunto complot terrorista investigado la semana pasada. El secretario de Estado rechazó establecer una relación directa entre ambos acontecimientos. Yo no vincularía directamente lo ocurrido la semana pasada con los movimientos que se realizaron, afirmó, atribuyendo la salida de los bombarderos a las rotaciones regulares que realiza el Pentágono con sus activos militares. Rubio defendió además la seguridad de las instalaciones estadounidenses y destacó que Washington ha trabajado muy estrechamente con Reino Unido en la investigación, asegurando que las autoridades británicas no podrían haber sido más cooperativas. El episodio se produce después de la detención de 5 ciudadanos británicos de entre 22 y 25 años en las inmediaciones de Fairford bajo sospecha de participar en un presunto complot terrorista. Posteriormente, quedaron en libertad bajo fianza.
0: The Department of War is constantly reallocating resources where they need to be. There's regular rotations that happen as well. So I think you guys are just, well, I mean, we've documented what happened last week. I wouldn't just directly tie that to the move that was made. The only reason why you guys are focused on how many planes are there for is because of the threat that happened last week. But it's not unusual to see rotations happen and movement of that to different parts of the world based on exercises, redeployments, people changing out, and new people coming in, new planes coming in, old planes going out. So crews are changing all the time. You guys are just really focused on that now because of the threat.
1: Y no solo ha sido Marco Rubio. El vicepresidente de los Estados Unidos, J.D. Vance, ha asegurado que la retirada de los bombarderos estadounidenses desplegados en la base británica de Fairford se produjo por precaución. La declaración introduce un matiz relevante después de que Marco Rubio atribuyera anteriormente los movimientos de los bombarderos a rotaciones regulares y evitase vincular directamente su salida con el incidente de seguridad investigado en las inmediaciones de la instalación. Según las palabras de Vance, Washington sí habría aplicado un criterio preventivo a la hora de retirar los aparatos, aunque precisamente el fragmento no especifica qué amenaza concreta motivó la decisión ni establece una relación directa con Irán. La base de Fairford se encuentra bajo especial atención después de la investigación británica sobre un presunto complot en sus inmediaciones, mientras las autoridades tratan de esclarecer lo ocurrido. Y mientras hablamos precisamente de los aliados de Estados Unidos, quizá hay que hablar de los aliados que busca Irán, precisamente teniendo en cuenta que su ministro del Interior ha partido hacia Qatar, donde tiene previsto mantener conversaciones con el ministro del Interior qatarí, el jeque Khalifa bin Hamad bin Khalifa Al Thani. La visita supone un nuevo contacto de alto nivel entre Teherán y Doha en un momento de elevada tensión regional. Sin embargo, la información disponible no detalla todavía la agenda de la reunión ni los asuntos concretos que abordarán ambos ministros. Por tanto, no puede establecerse por ahora si el encuentro estará directamente relacionado con la crisis regional, como parece, las conversaciones con Estados Unidos o cuestiones de seguridad bilateral. Todo en un momento en el que la tensión precisamente continúa en Hormuz, precisamente teniendo en cuenta que precisamente la agencia de inteligencia británica ha emitido una advertencia de seguridad marítima después de recibir una información sobre un incidente ocurrido el 4 de octubre en el estratégico estrecho de Hormuz. Según el informe, un buque cisterna de gas licuado de petróleo que entraba en el estrecho fue alcanzado por un objeto aéreo no identificado. Por el momento no se ha determinado qué tipo de objeto impactó contra la embarcación ni tampoco su procedencia. La alerta tampoco proporciona información sobre posibles víctimas o daños sufridos por el buque, mientras las autoridades continúan investigando las circunstancias del incidente. Se ha pedido a las embarcaciones que navegan por la zona extremar las precauciones y comunicar, por otro lado, cualquier actividad sospechosa. La clave por ahora es la ausencia de una atribución. No se ha identificado al responsable ni se ha establecido quién lanzó o controlaba el objeto que alcanzó al petrolero, por lo que no puede vincularse el incidente con ningún país o grupo con la información disponible. Bueno, pues precisamente estábamos hablando de lo que estaba ocurriendo en el estrecho de Hormuz. Pues atención, porque puede haber una nueva escalada en este mismo enclave. 3 buques han sido atacados y un petrolero ha recibido la orden.

De dar la vuelta por parte de la Guardia Revolucionaria iraní. Es una información que procede de la Oficina de Operaciones de Comercio Marítimo del Reino Unido, que está siguiendo estos incidentes en esta zona estratégica para el transporte mundial de energía. Según los avisos publicados por la agencia, varios petroleros y un buque relacionado con el transporte de gas han sido alcanzados por proyectiles de origen desconocido mientras navegaban por este estrecho. Las autoridades mantienen abiertas las investigaciones y de

no atribuyen oficialmente los ataques a un responsable concreto. Pero es que atención, porque hay un segundo episodio que es especialmente significativo. Un petrolero que intentaba entrar, de hecho, en el estrecho, fue interceptado por el cuerpo de la Guardia Revolucionaria Islámica de Irán y recibió la orden de regresar. Según precisamente esta oficina de operaciones de Reino Unido, el buque acató la instrucción, después de ser advertido, de que podría ser atacado si continuaba su ruta. El incidente se produjo a unas 11 millas náuticas de Hasab, en Omán. Todo en un momento en el que Estados Unidos habría levantado restricciones operativas que limitaban la actividad de la Fuerza Aérea Israelí en el espacio aéreo iraquí, según fuentes citadas por el diario israelí Israel Hayom. De acuerdo con esa información, la decisión proporcionaría a Israel mayor libertad operativa para atacar a milicias respaldadas por Irán en la región, en un momento de fuerte tensión entre Washington, Israel y Teherán. La relevancia del movimiento estaría en el cambio de postura estadounidense. Según la información, Washington habría eliminado restricciones que hasta ahora condicionaban determinadas operaciones aéreas israelíes sobre Irak. Sin embargo, con esta información no consta una confirmación oficial estadounidense ni israelí del levantamiento de estas restricciones, ni tampoco se detallan su alcance, duración o las condiciones bajo las cuales Israel podría actuar. Tampoco supone por sí mismo que se haya ordenado un nuevo ataque. Sin embargo, es cierto que todo parece ir en esa dirección, especialmente teniendo en cuenta los 50.000 soldados que Estados Unidos habría enviado a Israel en un momento clave a nivel electoral, no únicamente por parte de Estados Unidos, sino por parte de Israel, que recuerden, celebra elecciones una semana antes de las elecciones de medio mandato en Estados Unidos. Todo en un momento en el que el Organismo de Coordinación Marítima de Yemen, controlado por los hutíes, ha lanzado una advertencia dirigida a las aerolíneas que sobrevuelan Arabia Saudí, según Reuters, que también cita medios vinculados al movimiento. El organismo sostiene que el espacio aéreo saudí no será seguro mientras continúe lo que los hutíes califican como la agresión de Arabia Saudí, elevando así la presión sobre el tráfico aéreo del reino. La advertencia llega en medio de una importante ofensiva de las fuerzas gubernamentales yemeníes reconocidas internacionalmente contra los hutíes y después de las fuertes tensiones registradas en los últimos días entre el movimiento y Arabia Saudí. Por el momento, la oficina de prensa del gobierno saudí no ha respondido a la petición de comentarios sobre esta advertencia. El mensaje hutí tampoco significa por sí mismo que el espacio aéreo saudí haya sido cerrado, ni confirma, por otra parte, que exista una prohibición oficial para los vuelos comerciales. Mientras tanto, las fuerzas del gobierno yemení, reconocido internacionalmente, han tomado, atención, el control de Mokha, en la provincia occidental de Taiz, según una fuente militar citada por la Agencia Estatal de Noticias de Yemen. La noticia supone un nuevo avance de las fuerzas gubernamentales en plena ofensiva contra los hutíes y adquiere especial importancia por la posición de Mokha, situada en la costa del Mar Rojo. Por el momento, la información procede de una fuente militar citada por la agencia estatal yemení y no aporta detalles sobre los combates, posibles bajas ni las circunstancias concretas de la toma de la ciudad. Todo en un momento en el que la tensión no solo está presente en Oriente Medio, también en Europa, porque Francia parece haber estallado. Los sindicatos franceses han convocado una jornada de huelga nacional para el próximo 5 de noviembre. Abriendo un nuevo frente de movilización social en Francia. La convocatoria supone una nueva prueba de presión sindical, aunque la información disponible no especifica todavía qué organizaciones participan, qué sectores estarán afectados ni cuáles son las principales reivindicaciones de la protesta. Tampoco permite determinar por ahora el impacto que tendrá sobre transportes, educación, servicios públicos u otros sectores, que dependerá del seguimiento de la convocatoria y de las adhesiones que se produzcan. Y mientras tanto, la amenaza también está sobre Europa, pero ojo, también mirando hacia Rusia. Es lo que asegura Keiya Kalas, que ha advertido de un repunte de los ataques híbridos rusos, los intentos de sabotaje y las violaciones del espacio aéreo registrado durante las últimas semanas en Europa. Kalas puso especialmente el foco en Moldavia y afirmó que durante el fin de semana misiles y drones rusos volvieron a violar su espacio aéreo, un episodio que ha calificado de totalmente inaceptable. La dirigente europea cerró su intervención con una acusación directa contra Moscú. El Kremlin está poniendo en peligro vidas en todo el continente.
El mensaje eleva la presión política sobre Rusia y vincula en una misma advertencia sabotajes, operaciones híbridas y episodios de violación del espacio aéreo. Atribuciones formuladas por Kallas en esta intervención. Spike in the Russian...

0: and hybrid attacks and sabotage attempts and airspace violations in recent weeks. Russian missiles and drones violated Moldovan airspace again over the weekend, and this is completely unacceptable. The Kremlin is putting lives at risk across the continent.
1: Y mientras tanto, atención, porque Ucrania parece haber conseguido un gran logro dentro del campo de batalla. Y es que el gobierno ucraniano asegura haber logrado interceptar por primera vez un dron ruso equipado con motor a reacción mediante una torreta defensiva dotada de inteligencia artificial. Es lo que asegura el portavoz de la Fuerza Aérea Ucraniana, Yuri Ignat. El propio Ignat explicó que estos sistemas utilizan visión artificial e inteligencia artificial para detectar, seguir y fijar automáticamente los drones como objetivos, reduciendo la dependencia de la intervención humana durante la interceptación. El uso de la IA y otras innovaciones puede prevenir eficazmente el error humano, afirmó el portavoz, quien señaló que la tecnología ya permite fijar como blancos incluso vehículos aéreos no tripulados propulsados por motores a reacción. Según el presidente Volodymyr Zelensky, Kiev ha instalado 12 de estas torretas en la capital ucraniana con el objetivo específico de reforzar sus defensas frente a este tipo de drones rusos. Y mientras Ucrania asegura haber conseguido este objetivo y este gran logro en el campo de batalla, Rusia responde. El Kremlin ha lanzado una dura advertencia a Ucrania al justificar los ataques rusos como una respuesta a las acciones ucranianas contra objetivos económicos dentro del territorio ruso. Dmitry Peskov recordó las declaraciones de Vladimir Putin y sostuvo que fue la parte ucraniana la que decidió ampliar la lista de objetivos hacia la economía civil de la Federación Rusa. Según la versión del Kremlin, las operaciones que están desarrollándose actualmente por parte de las Fuerzas Armadas rusas constituyen represalias por esos ataques. Peskov cerró su intervención con una advertencia explícita. Ucrania debe pagar y sin duda pagará el precio de sus acciones.
2: Помнить неоднократное заявление президента Путина о том, что это была именно украинская сторона, это был именно киевский режим, которые пошли на расширение перечня целей в мирной экономике Российской Федерации. И то, что сейчас делают наши вооруженные силы, они занимаются возмездием за это. Украина должна и заплатит обязательно цену за эти свои действия.
1: Bueno, pues mientras tanto, el secretario de Estado de los Estados Unidos, Marco Rubio, ha querido hablar de Rusia, pero atención, lo ha hecho confirmando que Washington sigue de cerca un presunto caso de peste neumónica en Rusia, aunque ha pedido no generar alarma. Lo estamos observando y siguiendo de cerca. No creo que sea motivo de alarma, pero sí requiere atención y mantenerlo bajo vigilancia, declaró Rubio ante los periodistas. Según la información disponible citada por el secretario de Estado, un trabajador de un laboratorio ruso habría resultado infectado. Rubio, de hecho, señaló que los desplazamientos entre Rusia y Estados Unidos son actualmente muy limitados, aunque recordó que este tipo de enfermedades pueden propagarse rápidamente. Por ahora, la información facilitada habla de un caso sospechoso y no de un brote confirmado. La posición expresada por Washington es, por tanto, de vigilancia y seguimiento, no de alarma sanitaria.
3: Well, we know what we know, obviously, about whatever the Russians have provided, which is it seems that there was a worker at the lab that was infected, and there's concern that that, you know, could have spread, at least internally. So you've seen them do quarantines and that's of that nature. There's very limited travel between the U.S. and Russia, obviously. But like anything else, something like that gets out, it could quickly spread. So we're watching and monitoring it closely. I don't think it's cause for alarm, but it is cause for focus.
1: Bueno, pues estaremos muy atentos a ver qué es lo que ocurre con esa peste neumónica, sus actualizaciones y, por supuesto, todo lo que está ocurriendo a nivel electoral. Se lo contamos después de una pequeña pausa de publicidad aquí en Negocios Televisión.

0: Está con nosotros Lorenzo Ramírez. Lorenzo, ¿qué tal? Muy buenos días.
1: Buenos días, José Antonio, ¿qué tal? ¿Cómo estás? Bueno, esa es la gran clave, que la inteligencia artificial hoy en día no es rentable. La actuación de China en este episodio de la guerra comercial.
0: Muchísimas gracias, Lorenzo, como siempre, por toda esa fotografía hoy abundante, lo que está en la actualidad que no para. ¡Buen día, buen negocio!
1: A ti también, buen día y nada, a disfrutar y a trabajar. Abrazo.

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5: Está con nosotros Lorenzo Ramírez. Lorenzo, ¿qué tal? Muy buenos días.
6: Buenos días, José Antonio. ¿Qué tal? ¿Cómo estás? Bueno, esa es la gran clave, que la inteligencia artificial hoy en día no es rentable. La actuación de China en este episodio de la guerra comercial.
5: Muchísimas gracias, Lorenzo, como siempre, por toda esa fotografía hoy abundante, lo que está en la actualidad que no para. ¡Buen día, buen negocio!
6: A ti también, buen día y nada, a disfrutar y a trabajar. Abrazo.

0: Bienvenidos a Negocios Televisión, muy pendientes de los frentes electorales que tenemos, sí, también en nuestro país. Pero antes de hablar de todo esto, además ya con nuestro primer invitado en el día de hoy, vamos a conectar con Valeria Gómez. Valeria, muy buenas tardes. Vamos a ver, buena sensación, nos fuimos con buena sensación. El viernes precisamente en Wall Street, ¿se mantiene al comienzo de semana? Cuéntanos.
1: Buenas tardes, Sandro. Pues sí, efectivamente, después de esa narrativa del viernes, hoy parece que comienzan todos los índices también en positivo. Estábamos viendo cómo los futuros anticipaban el mercado algo más bajista, algo más plano, pero hoy el Nasdaq 100 vuelve a marcar un nuevo récord impulsado por las megacaps tecnológicas. Los rendimientos estadounidenses repuntan de nuevo y siguen muy cerca de esos máximos de décadas. Estábamos viendo al Tresor y a 10 años de nuevo en el 5,30%. Mientras tanto, el euro cae a mínimos de 17 meses frente al dólar y los activos franceses siguen bajo presión. Después de ver esas elecciones y conocer, bueno, pues la situación en Brasil, el ETF brasileño ha llegado a subir alrededor de un 13,14% y el real se fortalece ante las expectativas de esa segunda vuelta. Mientras tanto, un barril de Brent algo más tensionado, el petróleo sí que es cierto que ha empezado hoy a la baja, retrocedido, pero permanece en niveles elevados, por encima de los $100 el barril de Brent. El mercado sigue muy pendiente de Oriente Medio. Y vamos con algunos de los temas que vamos a tratar esta noche en Wall Street. Atención a las acciones de PDC, que se disparan alrededor de un 35% después de llevar a cabo esa firma de acuerdo con Schneider Electric. Ella está siendo castigada en el mercado durante el día de hoy. Miramos a la siguiente portada por parte de Wall Street Journal también. Hoy con los rendimientos de los bonos del Tesoro vuelven a subir. Vamos a tener además en directo a Víctor Hugo Rodríguez desde Nueva York para que nos comente cómo se está viviendo precisamente esta situación, esta tensión desde Estados Unidos. Y sobre todo el gran titular de hoy por parte de Bloomberg, que empieza a mirar al escenario de pesadilla del Banco Central Europeo. La situación aquí en Europa se complica y se acerca cada vez más a medida que aumentan esos rendimientos franceses y ya saben, bueno, pues el escándalo en Francia continúa y sobre todo, bueno, pues a la espera de conocer cómo van a ser esas decisiones por parte de los bancos centrales. De momento, la herramienta de la FedWatch, mirando a la Reserva Federal, ya empieza a dictaminar que se ven mantener los tipos de interés sin cambios. Al menos el 70% opta por no ver subidas de tipos de interés en la siguiente reunión en octubre. Nos vamos a echar un vistazo al mercado, que es lo que está haciendo ahora mismo la renta variable. Para actualizarles, vemos al Standard & Poor's 500 que sigue subiendo medio punto porcentual en los 7.758 puntos. Nasdaq 100, que ha llegado a subir más de un 1%, ahora mismo medio punto también, suma 150 puntos a los 30.958. Dow Jones muy planito, 0,08% arriba en los 51.224 y el índice VIX que sube ligeramente un 1,30%, llegando al 15,50. Sandro, lo vamos a comentar todo a partir de las 7 en Código Trader y a partir de las 8 en Wall Street hasta las 10 de la noche.
0: Bueno, pues hasta las 10 tienes entonces la misión de confirmarnos si sigue esas buenas sensaciones ante una semana también clave en los mercados. Valeria Gómez, muchísimas gracias.
1: Gracias, Sandro.
0: Bueno, y vamos a hablar precisamente de lo que está provocando estos datos, entre otras cuestiones, que por supuesto son las elecciones, por ejemplo, en Brasil. Y va a ser algo de lo que vamos a hablar con nuestro primer invitado en el día de hoy. Nos acompaña Armando Jiménez, profesor de Relaciones Internacionales de la Universidad Francisco de Vitoria. Armando, muchísimas gracias por estar con nosotros en el día de hoy.
2: Como siempre, es un placer estar con ustedes.
0: Igualmente, Armando, el tenerte por aquí. Bueno, pues parece que tenemos segunda vuelta en Brasil. Bolsonaro ha dado la sorpresa, eso sí, se ha impuesto en la primera parte de la contienda, pero no va a ser suficiente para evitar una segunda vuelta. ¿Qué nos espera en, pues precisamente, ese segundo asalto entre Bolsonaro y Lula?
2: Sí, efectivamente. Ya se predecía hace unos días que la fuerza de la derecha en Brasil estaba creciendo de forma muy importante. De hecho, uno de mis amigos que fue con esta comisión de la OEA a la vigilancia de las elecciones me decía que se percibía la fuerza de la derecha en Brasil, principalmente en las ciudades grandes. ¿Qué significa esto? Que ninguno alcanzó el 50%. Flávio Bolsonaro se quedó con el 47.03 y Lula da Silva con un 45.16, casi 2 puntos de diferencia. Se hablaba de que iba a ser muy competida, pero no de 2 puntos de diferencia, y esto hace que vaya nuevamente a elecciones próximamente. Y ahí se van a medir nuevamente las fuerzas de derecha contra las fuerzas de la izquierda, y Bolsonaro parece que tiene una ventaja, no nada más la actual, sino que otras fuerzas de derecha se pueden formar, se pueden alinear con él para poder sacar la elección. La pregunta es, ¿qué ha hecho este cambio en uno de los países que estaba más vinculado a la izquierda de toda América Latina. Y pues son muchos los factores. Unos hablan de la participación directa y el apoyo de los Estados Unidos, en concreto de Donald Trump, al padre de Flavio Bolsonaro. Otra es la impronta o la presión que han ejercido también las empresas norteamericanas en ese país. Otra más es que sin los recursos de USAID, pues que se utilizaban muchos de ellos para temas de carácter electoral y de posicionamiento de temas de la izquierda, simplemente ya no están. Y otra es el propio desgaste de gobierno que ha dado pocos resultados, que ha generado altas expectativas y que las condiciones en Brasil pues han sufrido un deterioro bastante importante en calidad de vida, en temas de seguridad y sobre todo de ingreso por los índices inflacionarios y la falta de crecimiento.
0: Además, Armando, en unas elecciones que no solo tienen el componente electoral, sino también el componente de justicia hasta cierto punto, porque sabemos que el padre de Flavio Bolsonaro está ahora mismo en prisión domiciliaria. Lula cumplió en su momento también una pena en prisión y la gran pregunta es ahora si todo lo que parece que se puede cumplir se acaba cumpliendo, si Flavio Bolsonaro gana las elecciones. ¿Crees que podría haber algún tipo de retribución de justicia con respecto al propio Lula y que incluso también pues levante esa pena a su padre?
2: Pues sí, es uno de los grandes temas. Desafortunadamente, en América Latina, lo que estamos viendo es la politización judicial. Se utiliza el sistema judicial tanto para acusar como para sentenciar a los actores. Y como bien comentas, Lula da Silva pasó varios años en prisión y la condena por un intento de asalto, por un intento de golpe de Estado para el padre de Lula, para el padre de Bolsonaro, es de 27 años. ¿Tendría facultades de perdonar, de condonar, de resolver estos asuntos? Sí lo

0: tendría el hijo si llega al poder. ¿Y estaría Lula muy tranquilo? Pues no, ya lo hemos visto que en la política en Brasil el sistema judicial también se utiliza como un instrumento de presión política.
1: Para cerrar precisamente este bloque, en un momento en el que estamos hablando de Estados Unidos, se acusa a Estados Unidos de haber podido, bueno, pues tener una interferencia electoral, de haber accedido a esas elecciones, en un momento en el que precisamente sabemos que Lula, muy del agrado de Donald Trump, no es, y que en cambio los Bolsonaro sí son aliados naturales del presidente de los Estados Unidos. ¿Crees, Armando, que se puede haber dado esta posible interferencia?
0: Bueno, vamos a tratar de interpretar qué va a ser lo que se califique como interferencia. No hay recursos públicos del gobierno americano, sí hay declaraciones o los famosos statements, tanto por el presidente Trump como por algunos de sus allegados, que ellos verían con muy buenos ojos un cambio de gobierno y que estos obedecen también a la retórica y al conflicto que ha habido entre el presidente Lula da Silva y el presidente Trump, que ha habido acusaciones mutuas, que ha habido crítica a las políticas públicas de cada uno en sus propios países y en cómo ha gestionado Trump el contexto internacional. Recordemos que Lula está muy pegado al grupo de los BRICS, es muy cercano a China y a Rusia y que con ellos ha ido estableciendo una política de contrastes y contrapesos contra los Estados Unidos. Definitivamente sí está en el interés de los Estados Unidos que América Latina cambie y que se pegue más a la derecha y es por lo que vemos en las últimas elecciones desde hace 4 años lo que está sucediendo en todo el continente.
1: Donald Trump también quiere un cambio, Armando, es en Oriente Medio. Y lo cierto es que te quiero preguntar sobre una cuestión que no parece electoral, pero sí podría tener implicaciones electorales. Donald Trump ha enviado 50.000 soldados a Israel precisamente para, bueno, de alguna forma asistir al gobierno de Benjamín Netanyahu en la contienda contra Irán. Teniendo en cuenta que Trump no quiere el conflicto de cara a estas elecciones, que Netanyahu sí lo quiere para sus propias elecciones, ¿crees que este movimiento es un movimiento electoral dentro de la guerra?
0: No, yo creo que es un movimiento estratégico. El mensaje que está mandando Irán es muy potente. Vamos a ver qué sucede después de las elecciones de midterm, ahora a principios de noviembre, porque de lo que suceda vamos a ver un nuevo Trump, el famoso Trump 3.0, un Trump que ya no tiene esa contención, que va a ser más directo y que ha jurado o que negocian o que va a atacar con toda la fuerza y el poder de los Estados Unidos a Irán. Y la posibilidad de una invasión terrestre que antes se descartaba como muy poco probable, el hecho que tenga 50.000 tropas en la región, pues habla de que es factible, sobre todo para algunas posiciones estratégicas en el estrecho de Hormuz. Recordemos que Irán está en casi colapso financiero, tiene más de mes y medio que no ha pasado un solo barril de petróleo y han pasado más de 1.000 millones de barriles de petróleo para diferentes países procedientes de la región.
1: En un momento en el que, ya olvidándonos de elecciones, Armando, parece que la tensión está sobre todo en el aire. Después de ese vuelo de Fly Dubai desviado precisamente hacia Arabia Saudí, parece que o bien esos episodios están produciendo más o se le está dando mayor notoriedad, no únicamente en Oriente Medio, también está ocurriendo mucho en Reino Unido. Y te quiero preguntar, ¿crees que puede ser el siguiente capítulo de todas estas confrontaciones globales que estamos teniendo o que de alguna forma es un incidente o es algo que procura tener una reacción o provocar una reacción por parte de alguno de los contendientes?
0: Hay hipersensibilidades. Entonces, cualquier acción de las partes que no lleve a una negociación diplomática, sino que se puede interpretar como una agresión con el uso de la fuerza, va a generar una reacción inmediata del otro lado. Esto es lo que deben de cuidar los actores. Trump no quiere escalarlo, sobre todo antes de las elecciones. Prometió que lo resolvería antes de las elecciones de midterm y va a buscar encontrar un acuerdo, aunque no sea el más provechoso para ambas partes, pero que dé solución a este conflicto. Si no lo logra, vamos a ver una versión de Trump mucho más dura contra un país que él considera un enemigo estratégico, no nada más de Estados Unidos, sino de Medio Oriente, de Europa, quien ha amenazado matarlo a él y a su familia.

0: lo he intentado en algunas ocasiones. Entonces, es evidente que ahí es un tema que raya también con una convicción personal del presidente de lo que percibe como una amenaza real a la seguridad internacional.
1: Algo que precisamente le interesa al presidente de los Estados Unidos precisamente es eso, de alguna forma conseguir la resolución de la forma más rápida posible para intentar también llevar a cabo esa operación remontada, porque es cierto que las encuestas de momento no anticipan un buen resultado para los republicanos el próximo 3 de noviembre. Una de las cuestiones que espero poder comentar contigo en la próxima ocasión, pero mientras tanto quería darte las gracias por habernos acompañado en el día de hoy. Armando Jiménez, profesor de Relaciones Internacionales de la Universidad Francisco de Vitoria, muchísimas gracias por estar con nosotros en el día de hoy. Un abrazo.
0: Siempre es un placer estar con ustedes. Hasta
1: igualmente,
0: luego.
1: Igualmente. Adiós, adiós. Bueno, y atención, porque estamos hablando precisamente del presidente de los Estados Unidos. Tenemos nuevo mensaje en Truth Social por parte de Donald Trump, que atención, ha señalado a las refinerías como uno de los principales factores detrás del encarecimiento de los combustibles en Estados Unidos. En un mensaje publicado precisamente en su red social, el presidente sostiene que el problema, lo están viendo en su pantalla, ya no es principalmente el estrecho de Hormuz, sino los daños a las instalaciones petroleras rusas por los ataques ucranianos y el cierre de refinerías en estados demócratas como California. Bien, pero aquí hay un matiz importante, porque la explicación es más compleja. Los ataques a las refinerías rusas sí que han reducido precisamente la producción de combustibles y han contribuido a estrechar la oferta mundial. Y cuando hay menos diésel disponible en el mercado internacional, los precios también pueden subir en Estados Unidos. Pero es que además California afronta una reducción de su capacidad de refino. La Administración de Información Energética de Estados Unidos ya había advertido de que el cierre de dos instalaciones podría reducir en torno a un 17% la capacidad de refino del estado, aumentando la volatilidad de los precios en la costa oeste. Por tanto, muy atentos en ese mismo respecto. Mientras, atención, tenemos que hablar de una de las cuestiones que estábamos preguntando a Armando, de qué ha pasado con ese vuelo de Fly Dubai, que ya saben que precisamente se desvió en dirección Arabia Saudí. Pues atención, porque el resultado de lo ocurrido, de lo que sabemos, de lo que hemos visto, podría ser totalmente distinto al que hemos visto en el día de hoy. Porque Israel, atención, llegó a preparar la posibilidad de derribar ese mismo avión, que recuerden que tenía más de 150 israelíes a bordo, después de que se produjera un ataque dentro de la cabina durante el vuelo entre Dubái y Tel Aviv. Según fuentes israelíes citadas por CBS News, tras la agresión al comandante y la pérdida brusca de altura del avión, la Fuerza Aérea Israelí llegó a activar el protocolo previsto para un posible secuestro o ataque aéreo. Recuerden que este vuelo habría sufrido una caída de más de 14.000 pies en apenas unos segundos y las autoridades israelíes perdieron inicialmente el contacto con la cabina. Bueno, pues una pérdida precisamente de contacto que podría haber conllevado ese derribo de avión. Veremos qué es lo que ocurre en ese mismo respecto. Mientras ahora mismo en España hay una gran pregunta. ¿Ha llegado el momento del derribo electoral de Pedro Sánchez? Bien, es algo que vamos a hablar con nuestro primer invitado en este respecto del día de hoy. Nos acompaña Alberto Sotillos Villalobos, consultor y especialista en comunicación política. Alberto, muchísimas gracias por estar con nosotros en el día de hoy.
2: Muy buenas, un placer, encantado.
1: Bueno, Alberto, te tengo que preguntar, ¿ha llegado? Al final lo tenemos aquí, las elecciones están el próximo 29 de noviembre, pero te quiero preguntar, porque ha habido muchas ocasiones en las que Sánchez podría haber convocado elecciones, no lo ha hecho, esta vez sí. ¿Consideras que el presidente del gobierno ve una ventaja con respecto a esos escenarios para intentar, bueno, pues dar la sorpresa de cara a las próximas elecciones?
2: Bueno, yo creo que el momento es malo y la oportunidad es relativamente complicada. Lo que creo que transmite esta decisión es, primero, que tenía mucha presión interna, que había gente que quería que ya fuera, tanto por motivos electorales de otros como por cuitas y luchas por el poder. Pero sobre todo transmite una cosa que es peligrosa para el sanchismo. Si este es el mejor momento, ¿cómo de negro verían los siguientes momentos para pensar que ahora mismo la ventana de oportunidad existe? Creo que transmite demasiada debilidad, creo que supone que no puede alargar la legislatura a pesar de que debería y que cree realmente que esta movilización por la vivienda le beneficia, lo cual demuestra que como mínimo no ha hecho estudios cualitativos.
1: Totalmente. Y ahora la gran pregunta, sin embargo, es qué formación o, bueno, cómo puede ser el esquema precisamente o la estructura después de estas elecciones. Hablaba Alberto Núñez Feijóo de que el gran miedo que tenía era que de alguna forma muchos españoles que estuvieran hastiados ya de, pues, precisamente todo este proceso electoral no acudieran a las urnas a votar. ¿Cómo ves eso? ¿Cómo ves precisamente?

0: el porcentaje de abstención que podría ocurrir y sobre todo a quién crees que podría beneficiar de cara a estas elecciones?
1: Bueno, no creo que haya mucha abstención, porque en momentos polarizados otra cosa no, pero movilización se da. Es verdad que hay mucho hastío y se vota con desgana. No sé si alguien conseguirá votar ilusionado en estas elecciones y si lo consigue, pues enhorabuena por él, porque menudo chollo. Pero es verdad que la movilización, bueno, es una movilización casi reactiva y los dos están realmente movilizados. Yo creo que la derecha está mucho más movilizada, pero, vamos, básicamente porque siempre es la reacción contra el poder y además son casos de corrupción y es Ceuta y es una acumulación de lo que es la figura de Sánchez. Pero es verdad, bueno, que ante ese Vox, la izquierda ha sabido reaccionar y responder y no hay una alternativa mejor. Y a la izquierda no hay alternativa, de eso se ha encargado Pedro Sánchez y los propios partidos de izquierda de dilapidar cualquier opción. Aún así, creo que Feijóo debería constantemente, cada vez que se encuentre con alguien, diciendo yo si fuera tú no me la jugaba. Creo que esa es la campaña electoral de Feijóo. Yo si fuera tú no me la jugaba, iría a votar. ¿Le funcionará? Veremos.
0: Es que al final esa es la cuestión. Hay también muchas sospechas o, bueno, hasta cierto miedo por parte del electorado de que vuelva a ocurrir la misma historia que en los últimos comicios, que Sánchez pierda las elecciones, pero que, bueno, de alguna forma con los apoyos pueda acceder a esa presidencia del gobierno. Sin embargo, hay algo que sí que parece distinto, que es precisamente cómo han cambiado estos apoyos, especialmente con la no aprobación de los últimos decretos de vivienda. ¿Cómo ves esos apoyos por parte del presidente del gobierno?
1: ¿Apoyos te refieres a los partidos de izquierdas o apoyos sociales?
0: Apoyos sí, por parte de formaciones.
1: Bueno, apoyos por parte de las formaciones, precisamente casi se está quedando sin esos apoyos. Y hay algo que ha hecho que es relativamente peligroso para el posible buen resultado electoral del Partido Socialista, que es llevar el partido a la radicalidad. Ahora mismo el Partido Socialista se ha alejado muchísimo del centro, lo hemos visto en todas las encuestas, incluso en las del CIS. Tanto se ha ido que el Partido Popular ha acabado abrazando ese 4, ese 5, ¿no? Ese entorno al 5 que diríamos que representa la centralidad y que quien se logra posicionar ahí gana las elecciones. No porque aparezca un partido de centro, que eso no suele encajar, sino porque los partidos tradicionales ocupan ese espacio. Sánchez ha considerado que ahí no tenía opción de ganar las elecciones y se ha ido fagocitando el espacio de la izquierda hasta prácticamente representarla. Estos decretos no son decretos del Partido Socialista. Es decir, las medidas de vivienda ponen un señalamiento a personas que tienen uno o dos pisos que alquilan para vivir sin especular y sin ser unos terribles rentistas. Es decir, la base de votantes del Partido Socialista, que están realmente asustados con estas propuestas. Bueno, él confía en que la gente vote la marca a pesar de todo, pero poner la ilusión por un lado y el miedo en la otra electoralmente suele generar bastantes conflictos. Ahora, para Sumar y Podemos, el campo es enano.
0: Hablando precisamente hasta cierto punto de la estrategia de Pedro Sánchez, que se confíe en la marca y que de alguna forma, bueno, pues pueda conseguir esos apoyos por esa vía. ¿Cuál es la estrategia? Has hablado de la de Feijóo, pero ¿cuál es la estrategia de la derecha en general o cuál crees que va a ser para intentar precisamente desbancar a Sánchez esta vez?
1: Bueno, mira, esto casi es más por experiencia de las anteriores. La estrategia de la derecha debería ser no cagarla, y siento utilizar la palabra, pero lo que estábamos hablando entre analistas, comentaristas y periodistas es no cuándo la va a cagar, sino cuántas veces va a cometer errores la derecha, porque es capaz de hacerlo y en todas las campañas lo hace. Se le dan mejor las campañas a la izquierda, en la movilización, en el mensaje, en el foco del proyecto, que la derecha, que empieza a distraerse. Por ejemplo, si la derecha empieza a comprar el discurso de que esto es un plebiscito contra Pedro Sánchez, todo aquel que es el protagonista de un plebiscito suele tener un resultado, a lo mejor no ganador, pero positivo, porque el elector ya solamente le queda la opción de votar a Sánchez o no a Sánchez. Por lo tanto, el lado de Sánchez se lo lleva todo él. Son errores estratégicos que la derecha suele cometer y probablemente cometa. Pero bueno, si son hábiles, pues digamos, trabajará más la parte de la gestión, la parte de la denuncia y sobre todo la reconstrucción. Yo creo que Feijóo, a Vox lo dejo aparte porque Vox tiene, digamos, un componente antisistema que es destruirlo todo. ¿Y cómo soluciona usted la vivienda? Expulsando a gente. Bueno, ya, pero por eso, dejando a un lado, el votante de Vox ya está convencido, es firme, es el que es. Las oportunidades las tiene el Partido Popular ofreciendo al electorado moderado, el que sea capaz de votarle, la opción de yo vengo a reconstruir la institucionalidad de este país. Es coherente con el Partido Popular, la gente puede creer que puede hacer esa labor. Ahora, los precedentes los tiene que mejorar, porque es verdad que tampoco digamos que el Partido Popular ha sido siempre escrupuloso con el uso de.

0: las instituciones.
1: Y todo precisamente en un momento en el que también, ya por terminar de vislumbrar un poco el panorama, ¿cuál crees que es el rol? Bueno, pues de partidos que sí que han ayudado, otros no tanto, a Pedro Sánchez, que son los partidos autonómicos, partidos precisamente como Esquerra, como Junts, que han querido ser claves hasta cierto punto en el gobierno, pero bueno, pues que ahora mismo también pueden ser causa de que Sánchez haya pues proclamado estas elecciones. ¿Cuál crees que va a ser el rol de todas estas formaciones?
0: Bueno, Junts siempre podrá decir que la legislatura empieza y acaba con él, es decir, que ha tenido controlado a este gobierno en todas las ocasiones. Ahora tienen, lógicamente, que romper, separarse. Es extraño en la jugada del Partido Nacionalista Vasco, el PNV, con estos decretos, y por ejemplo, si incluso llegamos a los decretos ahora por la Diputación Permanente, el PNV de verdad va a participar en ese enjuague en el que permite sacar adelante los decretos de una manera extraña cuando ya el Parlamento ha votado que no. Se tienen que recolocar y reposicionar. Probablemente el que peor está para estas elecciones sea Esquerra Republicana, que tiene esa lucha interna de liderazgo, que por un lado está Rufián y por otro lado está el resto del partido. ¿Qué pasará? ¿A quién pondrán en Madrid? Bueno, probablemente por eso Rufián le decía y le recomendaba a Sánchez, calma, no hay prisa, vamos a hacer las cosas poco a poco. Ahora, los partidos territoriales ya sabemos que tienen un doble componente, que es que se la juegan internamente y se la juegan a nivel nacional. Y es verdad que Cataluña ahora mismo es, como diría la ministra, un cacao complicado.
1: Es importante en estos momentos. Están hablando distintos canales sobre la posibilidad precisamente de lo que nos queda de campaña de organizar, además del clásico debate a cuatro, un cara a cara entre precisamente Pedro Sánchez y Alberto Núñez Feijóo. ¿Cómo ves esta posibilidad? ¿A quién crees que beneficia? Y sí que puede sacar más rédito precisamente de este cara a cara.
0: Bueno, los cara a cara es bastante mejor Pedro Sánchez por el perfil, es decir, un cara a cara tiene un punto agresivo de combate, como dicen algunos ahora, face to face o no sé qué, estas cosas que se inventan ahora. Y es verdad que Feijóo es un perfil menos reactivo, menos fácil a la respuesta rápida, necesita leer habitualmente, tiene un desarrollo de la idea un poco más larga y Sánchez es que no tiene que desarrollar idea, porque es o fascismo o yo, si no me votas es un facha, es el resumen de la intervención de hoy al convocar las elecciones, ustedes elegirán entre ser unos fascistas o votarme a mí, eso en un debate es facilísimo porque se mantiene para vivienda, para cualquier tema, ustedes quieren privatizar, yo no, ustedes quieren destruir España, yo no, y claro, le tocaría a Feijóo hacer lo que vendría siendo un debate de investidura, yo querría hacer esto, yo querría hacer lo otro. Eso en un debate es más complicado, sobre todo por el perfil de Feijóo. Ahora, los debates están siempre abiertos y es verdad que la agresividad de Pedro Sánchez y a veces el punto y el tono que utiliza, si Feijóo lo supiera aprovechar a su favor, sería un éxito. Pero tiene que entrenar mucho.
1: Claro, esa es la cuestión y quedan 53 días en los que pues Feijóo tiene que poner el pie en el acelerador y sobre todo lo que decías también, intentar, bueno, pues no salirse precisamente de la calzada. Teniendo precisamente esto en cuenta, te quería preguntar sobre, ya para finalizar esta entrevista, sobre lo que crees que nos esperan durante estos 53 días y también el rol que creas que pueda jugar la vivienda precisamente en esos 53 días.
0: Nos espera un horror, que se pueda ir, que se vaya. Y si alguien tiene una cueva incomunicada, ese es un sitio ideal, porque va a ser una campaña, mi previsión es la más agresiva, la menos constructiva, violenta, sin sustancia. Ojalá la vivienda fuera un debate, pero estamos viendo que la vivienda ni siquiera es un debate, es un lanzamiento, es un proyectil, es decir, ustedes quieren acabar con la vivienda, son los rentistas contra la gente, diga, es que la gente también es rentista, o sea que la sociedad es bastante más complicada y no vamos a entrar en esos debates de detalle, por lo tanto la vivienda es un arma arrojadiza, probablemente la única que tiene ahora para jugar. Pero ya os digo, yo creo que el decreto tiene una parte pública, tiene una imagen, pero tiene un fondo. Y el fondo, lo cualitativo, son diputados, votantes, gente del Partido Socialista, del Partido Popular Moderada, que está muy lejos de ese enfrentamiento y que se siente violentada cuando le dicen usted es un rentista horrible y terrible. Esa gente luego tiene que votar y tendrá que poner en un valor. Quiero que internamente, y el voto secreto, que me llamen rentista o proteger mi renta. Porque es que la renta no es ilegal, es decente. De hecho, el Estado permite tener rentas. Así que creo que ahí va a estar, en la parte interna, en el voto secreto, en lo personal, lo que podría llegar a ser la sorpresa en estas elecciones. Ahora, la campaña, ojalá, ya digo, esta no es la desierta y no tener que comentarla.
1: Pues para precisamente seguir con las metáforas en cuanto a carreteras se refiere, vamos a abrocharnos los cinturones, vamos a prepararnos para esos 53 días y veremos.

0: es lo que sucede al final de todo esto. Alberto Sotillos Villalobos, consultor y especialista en comunicación política. Muchísimas gracias por estar con nosotros en el día de hoy. Un abrazo.
1: A vosotros, un abrazo, un placer.
0: Adiós, adiós. Bueno, pues la campaña ha comenzado, 53 días para determinar si Pedro Sánchez consigue, bueno, lo que de momento parece imposible, que es seguir 4 años más en el gobierno, o si finalmente es el Partido Popular, o quizá otra formación, la que consigue ganar estas elecciones. Estaremos muy pendientes de todo esto, al igual que, por supuesto, estaremos muy pendientes de la actualidad en los mercados. Se lo cuenta Valeria Gómez con Código Trader, después de una pequeña pausa de publicidad, aquí en Negocios Televisión.

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1: Está con nosotros Lorenzo Ramírez. Lorenzo, ¿qué tal? Muy buenos días.
2: Buenos días, José Antonio, ¿qué tal? ¿Cómo estás? Bueno, esa es la gran clave, que la inteligencia artificial hoy en día no es rentable. La actuación de China en este episodio de la guerra comercial.
1: Muchísimas gracias, Lorenzo, como siempre, por toda esa fotografía hoy abundante, lo que está en la actualidad que no para. ¡Buen día, buen negocio!
2: A ti también, buen hasta día luego. Y nada, a disfrutar y a trabajar. Abrazo.
1: ¿Y dónde está el ciudadano en todo esto? Ni está en la inflación, pero paga sus consecuencias, ni está en el crecimiento económico, pero paga sus consecuencias. Este es el elemento clave en estos momentos. Ha acabado el mes de septiembre y es momento también de recalibrar, de reevaluar, de ver la fotografía alrededor de cómo se ha comportado en el último mes. Si cogemos solo el mes de septiembre, vemos la fotografía alrededor de que el Brent ha sido el gran protagonista, luego decimos de la inflación, 14,4%. Pero fíjense que junto a ello, el otro gran protagonista, sin ningún lugar a dudas, es el Nasdaq 100. ¿Y por qué el Nasdaq 100? Por la tecnología. Problema alrededor del petróleo. Rentabilidades del 14,4% al que invirtió en el mes de septiembre. Pero luego fíjense en el Nasdaq 100. 3,3% de incremento alrededor de cómo se está comportando el tecnológico. Es decir, las empresas relacionadas con la IA.

0: Está con nosotros Lorenzo Ramírez. Lorenzo, ¿qué tal? Muy buenos días.
1: Buenos días, José Antonio, ¿qué tal? ¿Cómo estás? Bueno, esa es la gran clave, que la inteligencia artificial hoy en día no es rentable. La actuación de China en este episodio de la guerra comercial.
0: Muchísimas gracias, Lorenzo, como siempre, por toda esa fotografía hoy abundante, lo que está en la actualidad, que no para. ¡Buen día, buen negocio!
1: A ti también, buen día y nada, a disfrutar y a trabajar. Abrazo.

0: Muy buenas tardes y bienvenidos un día más a Código Trader. Hoy vamos a empezar buscando algo que cualquier trader quiere encontrar antes que el resto del mercado. Un suelo. Vamos a abrir el gráfico del oro, vamos a identificar dónde está entrando dinero, qué niveles está defendiendo el precio y sobre todo qué necesitamos ver para diferenciar un verdadero suelo de una simple pausa antes de otra caída. Lo vamos a hacer con Jaime Egol, trader de Bullfy, con quien vamos a trabajar prácticamente encima del gráfico, estructura, soportes, liquidez, entradas, top y objetivos. Pero en la segunda parte del programa vamos a cambiar completamente de perspectiva, porque antes de preguntarnos dónde invertir nuestro dinero, hay una cuestión todavía más básica. ¿Cómo conseguimos construir ese patrimonio? ¿Cómo organizamos nuestros gastos? ¿Cuánto necesitamos realmente como colchón de emergencia? ¿Y por qué ahorrar únicamente lo que sobra suele fracasar? Nos va a dar todas esas claves Marta de Objetivo Trader de Bullfy. Así que vamos a comenzar con el oro y vamos a terminar en nuestro bolsillo. Damos la bienvenida a Jaime Egol, trader de Bullfy. Muy buenas tardes, Jaime. Gracias por acompañarnos.
1: Hola, buenas tardes.
0: Hola, Jaime, ¿qué tal?
1: Estamos por acá, vamos a empezar.
0: Sí, efectivamente. Además, hoy en una sesión, Jaime, en la que estamos viendo el oro, movimientos laterales, parece que no consigue superar esa zona de los 4.200, 4.180. ¿Dónde está la liquidez? ¿Dónde está escondido el dinero?
1: Perfecto, vamos con ello. Voy a empezar compartiendo la pantalla para mostrar el gráfico y así entender de una vez por todas exactamente qué está haciendo el mercado. Y lo importante, no solamente la estructura, sino también la información fundamental que hay detrás de esto. Y es esto que le está dando el sentimiento del sesgo al mercado. Y es exactamente lo que va a pasar a explicar. Entonces, para yo poder empezar con un análisis, lo que siempre hago es empezar con un análisis macro. Pero antes de poder empezar exactamente con un análisis, lo que hemos de hacer es entender las noticias antes de esto. Porque la noticia en este tipo de mercado nos da un sesgo, nos da un sentimiento para poder entender cuál es el sesgo del dólar, si es alcista, si es bajista. Y el oro siempre tiene una relación inversa. Entonces, entender la noticia, entender el contexto fundamental nos ayuda exactamente a entender qué pueda llegar a ser el mercado. Y es exactamente lo que voy a explicar. Pero antes de entender una noticia, es importante construir una gestión de riesgo para poder entender cuáles son esos parámetros de entrada y salida, cuál es el lotaje que se va a usar, dónde está la liquidez. Y entre todas las cosas, ahí es donde vamos determinando finalmente la estructura. Porque para yo poder analizar, tengo que tener una preparación detrás, ya que simplemente el mercado es un espejo de quién soy yo. Anteriormente pensaba que esto era una herramienta para poder ganar dinero, que de hecho sí lo es, pero me dio algo mucho más valioso, que era conocerme a mí mismo. Y es ahí donde entraba la parte sentimental. Entonces, vamos ahora con el análisis y vamos a entender exactamente qué está haciendo el mercado. Entonces, como ya sabemos las noticias, como ya tenemos la gestión de riesgo, como ya nos controlamos, entonces vamos ahora sí con el mercado para poder entender. Y lo primero que me encanta hacer antes de poder iniciar es en temporalidades grandes. Es un análisis macro. De esta manera es que yo empiezo a entender exactamente dónde es que está parado el mercado. Y así, de una vez por todas, entender. Pero antes de mostrarles análisis del mercado, quiero explicarles un poco de fundamentales para poder de que entiendan qué está haciendo el mercado. Y es que el día 25 de septiembre, si buscan la fecha, se van a dar de cuenta exactamente cómo el mercado se encontraba en una área. A ver, cómo se encontraba el mercado en una zona en la cual, desde el 25 de septiembre, el mercado se encontraba en una pequeña subida. Y es que en esos puntos, el 25 de septiembre, Irán le mandó unas negociaciones a Estados Unidos para reabrir el Estrecho de Hormuz, pero un día después Estados Unidos la rechazó. Y eso en el gráfico se refleja muy, pero muy, pero muy bien. Y es exactamente lo que vamos a ver aquí en este punto. Entonces, para poder empezar con el análisis del mercado, recordemos irnos a temporalidades macros para poder entender exactamente qué está haciendo el mercado. Quiero empezar con una temporalidad de 4 horas y así vamos a ir bajando de temporalidad poco a poco para entender. El mercado se encuentra en una caja, se encuentra lateralizado y está esperando algo importante que le dé ese sesgo, que lo logre sacar exactamente del punto en el que está. Entonces, si bien vemos el mercado exactamente donde está parado, se encuentra encerrado entre la zona 4.111 al 4.200. Aproximadamente en estos puntos el mercado se encuentra encerrado. Y es que para poder entender la estructura, dónde vamos a operar y dónde está eso, tenemos que entender el pasado, porque siempre el pasado nos da un feedback, nos da un dato para con ese pasado empezar a construir decisiones en el presente y así en el futuro poder entender qué puede llegar a ser el mercado. Entonces, si vemos la temporalidad acá macro, encontramos que la tendencia principal está siendo bajista. Y acá vamos a empezar exactamente con el análisis para poder entender. Si observamos a partir del 28 de febrero, es cuando el mercado ha estado cayendo, desde la intervención que tuvo Estados Unidos en Irán, ha estado cayendo el mercado.

mercados de esa fecha, y eso, esas noticias, le ha dado un sesgo al mercado de que sea bajista el oro, porque cuando el dólar se fortalece es porque está extrayendo ese petróleo, y el oro como relación inversa lo que hace es caer. Si ustedes identifican anteriormente en toda esta subida que tuvo el mercado en junio, julio, agosto, más o menos en esa fecha, se dio una tregua de paz de 60 días. Esa tregua de paz lo que hizo es que, como no había presión del dólar en el Medio Oriente, entonces claramente no se fortalecía el dólar. Entonces, por eso vimos que tuvo el mercado una extensión alcista, pero cuando se acabó las negociaciones, cuando se acabó esa tregua de paz, entonces nuevamente vemos cómo el mercado ha estado cayendo. Y quiere que acá recalquemos de que el mercado está teniendo una estructura bajista y que se encuentra ahora mismo buscando áreas interesantes. Entonces, si vemos la estructura a nivel macro, podemos entender de que el precio acá nos lleva una línea de tendencia bajista. Exactamente desde todos estos puntos el mercado se encontraba cayendo, nos está generando de hecho máximos y mínimos cada vez más bajos, por lo que vemos que es una estructura fuerte. Si vemos acá, el precio genera un máximo, que acá cuando llega genera un mínimo más bajo. Y bien podemos indicar que anteriormente acá el mercado en esta zona del 4.350 alrededor se encontraba en un soporte, y como vemos después, el precio logra crear un mínimo más bajo, por lo que nos da indicios de que puede haber un cambio de estructura. Entonces, si vemos el mercado cuando hace un retroceso en este punto, es acá cuando vuelve a crear otro canal bajista, que bien podemos indicar que está en todas estas zonas. ¿Y qué pasa? Que el mercado al caer acá en estos puntos nos ha dejado un imbalance. Eso fue una noticia anteriormente que hubo por parte del dólar, que salió un dato muy positivo. Y si vemos todo este velo, nos deja liquidez interna, nos deja un imbalance en toda esta área. Y si vemos el precio acá más adelante, cuando llega, lo que hace es rellenar la parte baja, por lo que esta parte alta todavía queda liquidez. Acá en este punto sale un movimiento fuerte, sale un movimiento institucional, se crea una zona de oferta, y por ende en esta parte alta sería bueno, por si en algún momento llega el mercado, para poder negociar en esos puntos, en esa zona. Pero como está muy lejos, la gracia es entender exactamente acá más micro lo que está haciendo. Ya vamos a ir para eso. Entonces, vemos cómo el mercado estaba generando máximos y mínimos más bajos, y es ahora mismo lo que está haciendo el mercado. Se encuentra una tendencia bajista en estos puntos. Entonces, entendiendo eso, claramente lo que yo voy a potenciar a nivel macro es buscar estructura, buscar zonas para poder vender y continuar con la tendencia. Cabe recalcar que acá, en mi caso, yo no buscaría operaciones en compra hasta que el mercado logre romper una zona, como bien puede ser el 4200, pero es que encima del 4200 podemos encontrar que acá en estos puntos el mercado ha hecho una ruptura de un soporte anterior que se encontraba en esta zona. Y pues si vemos después el precio en toda esa caída, nos ha generado una seguilla de velas. Eso traduce que el mercado ha generado un movimiento institucional. Cuando vemos una intención del precio en varias velas de seguidas, quiere decir que hay interés, quiere decir que hay fuerza. Y lo que podemos hacer cuando el mercado en estos puntos hace es, por ejemplo, coger esta herramienta de retroceso de Fibonacci e identificar exactamente desde donde empieza el movimiento rojo hasta donde termina. Ya cuando sale una vela verde, ya se corta ese movimiento institucional. Y lo que nos da esta herramienta de retroceso de Fibonacci es identificar retrocesos para poder continuar con la tendencia. Las zonas que a mí me encanta más usar son la Golden Zone, que viene siendo la 06 y la 05. Exactamente en esta zona es donde el precio, si vemos acá futuro, ha tocado la zona 05, pero no ha tocado la zona 06. Y la zona 06 literalmente está muy pegada a un soporte anterior roto, y por acá tenemos el order block de esta zona de oferta. O sea que esta zona superior podría ser muy clave para poder operar. Y si nosotros entendemos estructura, vamos a entender un concepto que viene siendo AMD, cuando el precio se acumula de esa manera, que es exactamente lo que está haciendo en estos puntos. Mi recomendación para las personas es que, si obviamente ven esto, operen a favor de la tendencia. Si yo, por ejemplo, vengo cayendo una estructura de la cual viene completamente bajista y se estanca, lo que yo puedo hacer es entender de que acá no voy a operar. ¿Por qué? Porque los bancos, las instituciones, las empresas son los que mueven el mercado. Y muchas personas, cuando ven que el mercado ya obviamente ha usado mucho una zona, quieren forzarla. Pero lo que yo entiendo en esos puntos es que el mercado puede ir a manipular esos puntos. Por ende, lo bueno no sería buscar vender en esa misma resistencia, sino porque en algún momento lo va a romper. Entonces deberíamos de buscar un área de liquidez que esté encima de esa resistencia para que el mercado ya la tome. Y mucha gente, cuando rompe esta zona, buscaría compras acá, pero acá obviamente sería muy bueno, porque si se vuelve acá en este punto, ya estaría montado desde bien arriba en una operación en venta. Y si acá quiere seguir, pues obviamente saldría en cero riesgo por si se devuelve, pero si cae, ya estaría montado en ese punto. Y esa estructura que ustedes están viendo acá, bueno, ustedes indicar que acá en esta área del 4200 tenemos aproximadamente una resistencia en el mercado, pero si bien vemos arriba, el mercado no ha rellenado esta Golden Zone 06 y tampoco ha rellenado en su totalidad este impulso fuerte del vendedor, por lo que para yo poder buscar un escenario en compras, debemos de esperar claramente que el mercado nos rompa ese

impulso bajista fuerte y ha creado el precio aproximadamente en el 4.300 en estas áreas de acá. Entonces, el mercado, para poder yo buscar ya potencialmente estas compras, tendría que romperme eso. Pero entonces, como está muy lejos de que me dé esa proyección, sería increíble poder buscar en estas áreas de acá donde el mercado tiene esa resistencia, esperar que en algún momento las manipule y obviamente buscar una venta por encima de esas zonas. Es la primera estructura que veo, ya que acá hay una resistencia muy acumulada, de lo cual esa resistencia no está pudiendo crear ahora mismo un rompimiento de estructura. Si llega y hace un rompimiento de estructura en estas zonas y regresa la resistencia, sí sería válido entrar, pero como está tan estancado, no me gustaría. Si llegara un retroceso, sería bueno buscar esas áreas de liquidez. Entonces, por lo cual acá hemos visto que tenemos una zona pendiente en esta área y que anteriormente el precio, exactamente desde toda esta zona, me ha generado una ruptura de soporte, por lo cual tenemos que el precio acá tiene una zona muy interesante, la cual tiene muchísimas confluencias. Es decir, acá en esta zona de soporte anterior que el precio rompe, tenemos ahí en estas áreas exactamente como el precio, incluso si ustedes pueden identificar, eso fue un gap de un día cuando inició una nueva semana, el mercado generó un gap en esta zona y este gap lo que hizo es dar esa intención a que el mercado rompiera ese soporte en la cual se encontraba. Y si ustedes observan este soporte, así es como yo valido o invalido las áreas. Es decir, si yo veo que el mercado está en un área de soporte y me está subiendo, ¿cierto? Y regresa y vuelve a subir, pero digamos que en esa subida el mercado está generando unos máximos más altos. Cuando regrese y haya interés y hayan confirmaciones y todo lo que necesita, pues obviamente podría buscar una compra. Pero acá entra algo. Y si el mercado sube y se devuelve y no logra crear un máximo más alto, ¿qué pasaría? Es ahí cuando el mercado me está indicando que me está creando un máximo más bajo y que todo lo que sube puede caer. Entonces, de esta manera, yo invalido soportes y si en algún momento lo rompe, claramente podría manipular ese soporte para lo mismo la estructura anterior que mencioné sobre la AMD. Si yo tengo un soporte acumulado y veo que el mercado cuando sube ese soporte no pudo romper estructura, lo invalido, no sigo operando ahí, espero una ruptura de pronto para poder irme en continuidad a buscar una zona de bajo de liquidez para que así me dé un movimiento más limpio. Ya lo voy a mostrar desde dónde viene subiendo el precio acá y es que acá en este punto ya usó la zona, por ende no sería bueno seguir forzando esa área, sino esperar tener estructura mucho más clara. Pero entonces si ustedes identifican esta área de soporte, el mercado venía subiendo, me estaba creando máximo más alto, ¿cierto? Y eso venía súper bien desde esa área, el precio estaba creándome máximo más altos. Pero cuando el precio vuelve a caer exactamente en estos puntos, quiero que ustedes recuerden esta fecha y si ustedes gustan, pueden buscar las negociaciones que hicieron el día 25 de septiembre. Y es que Irán en este punto acá le manda a Estados Unidos unas posibles negociaciones bajo las condiciones de Irán, no de Estados Unidos. Pero un día después, el día 26, Trump la rechaza y miren el mercado, incluso abre con un gap al abajo y es ahí donde miren que el precio sube, pero no puede crear un máximo más alto, por lo que vemos que acá el precio ha rellenado así como antes. Miren, si observan acá en estos puntos, tenemos anteriormente un imbalance de los compradores en esta área que genera un soporte aquí muy arriba en estos puntos, pero que si vemos el mercado acá cuando está subiendo, ¿qué está haciendo? Creándome máximos cada vez más bajos, por lo que acá el mercado, si vemos, ha creado una línea de tendencia en estos puntos y vemos cómo aquí en este punto el precio cae, acá más a continuación cae al tocar esa resistencia dinámica, acá nuevamente cae y acá nuevamente al llegar a este punto ha caído cuando ha rellenado esa confluencia de la Golden Zone y que incluso esta caída me ha generado un imbalance muy grande en toda esta caída y que esta misma caída, si podemos indicar, ha generado volumen. Es decir, eso significa que el precio tiene intención en esta caída, por lo que vemos que el mercado exactamente acá dio una confluencia para vender y ha caído en esos puntos. Entonces, si ustedes indican al mercado anteriormente romper esta área, lo mismo que ustedes ven acá de cómo el mercado en estos puntos nos ha generado un impulso por parte de los vendedores muy fuerte y que cuando hizo un retroceso, rellenó esas áreas y volvió a caer, eso mismo lo podemos ver anteriormente, ya que la acción de precio es replicar la estructura anterior. Eso es la acción de precio. Entonces, si vemos anteriormente el precio, también incluso acá me generó, si ustedes observan un movimiento acá institucional y exactamente ese movimiento institucional, el precio tomó un retroceso a ciertas áreas y volvió a caer. Entonces estamos viendo cómo la estructura bajista se está cumpliendo muy bien. La estructura alcista no ha podido los compradores hacer un cambio de estructura, no ha podido el precio salir de esas áreas. Si en algún momento, por decirlo así, el mercado me logra romper esa línea de tendencia fuerte y me logra salir obviamente a crear un máximo más alto, podría buscar compras, pero hay que recordar que arriba hay una confluencia muy, pero muy fuerte acá arriba, de lo cual pues acá yo espero este escenario que ya les expliqué sobre el tema de la AMD. Entonces vemos cómo el mercado se está rellenando muy, pero muy bien y que anteriormente entonces aquí en estos puntos, si vemos el mercado lleva exactamente

una estructura bajista. Es decir, vemos cómo a partir de este imbalance que genera acá el precio, cuando el precio rellena la parte baja en estos puntos y que gira un impulso anterior de los compradores que sale de esta zona, es ahí cuando cae el precio y cómo nos está cayendo con un canal bajista. Está cayendo lentamente, pero pues obviamente la intención del vendedor

zona y cómo lo está girando para vender, de lo cual pues claramente cabe recalcar que el precio pues acá, incluso en esta zona de acá más adelante donde el precio vuelve a caer, me ha generado un canal bajista, de lo cual pues ahí estamos viendo exactamente una confluencia en el mercado, que bueno, vemos muchas confluencias por parte de los vendedores en todas las áreas ya mencionadas. Entonces cabe recalcar que este punto, esta confluencia acá, está muy buena para llegar a operar. Incluso el 4300 es un número institucional, de lo cual pues confluye exactamente con este impulso donde sale el precio. Entonces es una zona excelente para poder llegar a tomar alguna decisión en futuro. Pero entonces quiero que ustedes vean que más abajo vamos a ver de dónde es que está subiendo el precio y por qué no está subiendo. Si identificamos acá anteriormente en esta área del precio, aquí teníamos una resistencia en el mercado. O sea, si ustedes identifican muy bien, el precio, el oro estaba cayendo, pero quiero que, como yo les dije, ustedes entiendan que cuando tenemos una zona, ya sea soporte o resistencia, y el mercado está cayendo y vuelve a llegar a la zona y cae, y vuelve a llegar a la zona y cae, pero no está generando lo que les dije, mínimos más bajos, quiere decir que esa resistencia no tiene intención, en algún momento se va a romper. Entonces claramente eso que yo les estoy explicando en este punto es literalmente cómo validar o invalidar zonas. Entonces, si identificamos acá en esta área, tenemos una resistencia, pero que no está creando mínimos más bajos. El mercado viene creando, si vemos acá, un soporte dinámico. Miren esta línea de tendencia que ha creado acá el precio, y si la extiendo, van a ver cómo más adelante el precio, incluso esto que les estoy explicando, también invalida el precio en las zonas cuando vemos si está creando rompimiento de estructura. Pero si no lo hace, claramente se invalida. Pero si hace el precio un rompimiento de estructura, es ahí cuando podemos validar ese escenario. Es decir, si yo acá les muestro para que ustedes entiendan exactamente el mercado, cómo se ha estado moviendo, vamos entonces a conjugar estos puntos. Y es que anteriormente acá en esta zona había una resistencia, pero en esa ruptura de resistencia podemos ver que acá el precio saca un movimiento institucional, es decir, miren toda esa seguidilla de velas, ¿cierto? Entonces ahí hay intención en esa ruptura, hay un movimiento institucional. Aparte de eso, ese movimiento tiene mucho volumen que pueden ustedes indicar en esta parte de acá, es decir, esta subida tiene fuerza tras la ruptura de una resistencia. Entonces, como el precio me rompió y acá me generó un imbalance, o sea, si ustedes indican en toda esta subida acá, el precio es eficiente, acá el precio es eficiente, acá también se rellenó entre sí, pero este punto me dejó una ineficiencia, por lo que hay liquidez interna. Entonces hay dinero en ese punto pendiente y aparte es una ruptura de resistencia, por lo que ahí hay una confluencia, ¿cierto? Entonces, como bien les explicaba, el mercado cuando cae esa resistencia dinámica estaba generando mínimos más altos, por lo que generó un soporte dinámico, y si lo extendemos, vemos cómo más a futuro el precio aquí en esta zona me la usa. Pero como yo les dije, si el precio de una zona clave no genera un rompimiento de estructura, no hay que seguirla forzando. Es decir, si vemos acá anteriormente teníamos una resistencia al mercado en esta zona, de lo cual si vemos acá exactamente de esta zona el mercado caía, ¿cierto? Y volvió a llegar y cayó. Entonces, si identificamos acá en estos puntos el mercado al llegar a ese soporte dinámico que tenía acá, fíjense cómo sube el precio, pero no logra crear un rompimiento de estructura, no logra crear un máximo más alto, por lo que el precio aproximadamente en el 4400 llega a devolverse. Entonces, como yo les dije, si él acá en su intento que tuvo no pudo romper estructura, cuando regrese se invalida esa zona. Entonces, miren cómo volvió a llegar incluso, y esto acá el precio lo rompió. Y acá es donde yo les dije, el 26 de septiembre, Donald Trump rechazó las negociaciones que Irán les mandó, y vienen con el mercado incluso se fue hacia abajo, porque anteriormente acá ya sacó la intención, no creó un rompimiento de estructura. Entonces vemos cómo el mercado ha caído y pues nos ha roto la zona anteriormente marcada, que era ese soporte de acá. Entonces piensen cómo el precio lo ha roto y que ya sabemos cómo validarlo. Anteriormente me estaba creando máximos más altos, pero cuando llegó no me pudo crear rompimiento de estructura, por lo que si el precio llega y lo rompe, se invalida. Miren que acá futuro lo rompió, ¿cierto? Llegó incluso a la confluencia del soporte dinámico y pues como no pudo continuar el precio, lo rompió, y es ahí donde nuevamente está cayendo. Y ahí donde el precio está cayendo, quiero que ustedes identifiquen exactamente qué zona está subiendo. De este imbalance y de esta resistencia anteriormente rota, es ahí donde el precio está subiendo acá en su punto. Pero si podemos identificar cuando el precio sacó la liquidez, como ya la sacó la plata, ¿por qué se va a seguir forzando comprar en esa zona si no hay estructura clara? Obviamente puede pasar lo que ya les he mostrado, que pueda romper esas zonas. Y miren, cuando tuvo obviamente su zona de interés, que era esta área de acá, el precio sube, pero no logra crear un rompimiento de estructura, no logra subir a romperme ese movimiento de oferta, ese último impulso anterior del vendedor. Entonces no estamos viendo estructura para buscar operaciones macro en compras, a irnos a crear máximos más altos, sino que estamos viendo lo contrario, el mercado
se está devolviendo a la zona, y si vemos que en algún momento la rompe, pues obviamente el mercado por estructura pueda seguir cayendo. Pero vender exactamente en estos puntos

arriesgado. ¿Por qué? Porque quiero ustedes mostrarles de que cuando el mercado viene en una estructura, por ejemplo, cayendo, ¿cierto? Y digamos que acá yo tenía un punto interesante y el precio me crea un mínimo más bajo. Siempre que el mercado rompe estructura y crea un mínimo más bajo, por ejemplo, suele hacer un retroceso. Y es en esos retrocesos cuando nosotros por estructura podemos llegar a buscar operaciones en ventas. Entonces ya les voy a mostrar acá a nivel micro qué es exactamente lo que tenemos. Entonces ya sabemos que el mercado anteriormente, esta área anterior, está literalmente subiendo, ya sacó la liquidez de ese punto y que anteriormente acá el precio me ha creado un soporte dinámico que ha invalidado. Entonces hay un concepto llamado inducciones del precio. Para que entiendan qué es una inducción en el mercado, es cuando el precio viene subiendo lentamente, está persuadiendo a la gente, los está engañando, está subiendo muy lento. Una cosa es que el precio suba así, pero otra cosa es que suba lentamente así. Cuando el precio sube así, lo que hacemos es identificar ese canal y esperar que el precio lo que está haciendo por estructura es buscar una zona para buscar ventas. Y una vez el precio me rompe ese canal, puede ir a buscar la parte baja de la inducción. Eso lo hizo en un pasado en temporalidad macro, cuando fue a caer como al 3.950, que fue esta área de acá. Entonces, el mercado exactamente esto de acá, miren que el soporte dinámico lo ha roto, ¿cierto? Entonces, una zona clave para poder llegar a buscar algo podría ser la zona 4.000, que tenemos acá un soporte del precio, de la cual acá el precio sube, sube, sube, y acá me creó un rompimiento de estructura. Podría ser esta área del 4.000 exacta, o otra zona que es el 4.100 en la parte baja del imbalance que no se ha rellenado. Y obviamente, como yo les mencioné anteriormente, cuando el precio se acumula en un soporte, o sea, no lo voy a forzar, sino que busco un área de liquidez por debajo para ahí tener literalmente un movimiento más limpio. Entonces, como vemos acá, el precio se está estancando actualmente en esta área, por lo que no hay que forzarlo, porque ya acá en este punto actual ha sacado la liquidez, entonces podríamos esperar una zona más baja, puede ser el 4.100 o puede ser el 4.000. Estas zonas están pendientes todavía para que el precio vaya y las tome, y eso es lo que estamos viendo ahora mismo en temporalidad macro. Si empezamos acá de bajarnos de temporalidad, podemos exactamente encontrar en una hora un contexto más micro para poder entender qué podemos hacer acá. Y es que hay que tener en cuenta algo, que unos días atrás, hace 2 o 3 días aproximadamente, este fin de semana que ya pasó, hay unas posibles guerras que se puedan dar en Medio Oriente, y cada vez que se da esta guerra, obviamente la gente ya no está buscando refugio en el oro. Por eso desde el 28 de febrero ha estado cayendo, porque Trump, cuando fortalece el dólar, hace que el petróleo se fortalezca, evidentemente cuando entra el estrecho de Hormuz, entonces ¿qué hace el oro como relación inversa en estos puntos? Caer. Entonces, si en algún momento vemos alguna publicación de guerra y que el Medio Oriente están atacando, pues por estructura lo que podríamos hacer es buscar ventas. ¿Cuándo el oro sube? Pues sube cuando no hay presión sobre el dólar. Quiero que por favor busquen anteriormente sobre la fecha, si pueden, de junio o julio, busquen tregua de paz de 60 días en el Medio Oriente y se darán de cuenta de que esa tregua de paz fue en junio o julio, más o menos, cuando el mercado hizo toda esa subida desde ese punto anteriormente mencionado. Miren acá, en todos esos puntos, cuando el mercado subió, fue cuando se dio la tregua de paz. Obviamente, no había presión de Trump en el estrecho de Hormuz. Entonces, nuevamente, por acá en esos puntos, si ustedes identifican, el mercado está volviendo a caer, porque como ya se acabó la tregua de paz y no hay nada claro, pues obviamente el mercado está cayendo. Entonces, si vemos acá estructura más micro, tenemos incluso unas zonas pendientes para operar. Quiero que se fijen a continuación sobre esta área de acá. Anteriormente en estos puntos teníamos un soporte en esta área, de lo cual el precio ya lo ha roto, ha creado un mínimo más bajo, y aquí incluso está el precio ahí, negociando con un soporte que ya lo usó. Miren acá, cuando volvió a llegar, lo usó, pero no pudo subir a crear un rompimiento de estructura. Por lo cual, si vemos que el mercado cae ese soporte, podría el precio hacer lo siguiente. Tenemos acá una inducción, un canal alcista en esta área. Miren este canal, que si extiendo, van a ver acá el precio cómo usa esta confluencia futuro para poder llegar a vender en esta zona girándola. Incluso ha rellenado por acá un order block acá muy fuerte en esta área y pues de acá ha caído, ¿no? Entonces vemos cómo el precio acá futuro ha rellenado esta zona, que ya sabemos que esta zona, la 06 de la Golden Zone y esa área arriba, están claves para poder vender a nivel macro. Otra zona que tenemos acá más micro, más internamente, es si el mercado no rompe esta estructura, tenemos esta área de scalping. Miren, esta área que está en el 4.150, aquí donde estoy marcando, exactamente acá se encuentra un imbalance que el precio ha creado, perfecto. Entonces esa área está clave. Incluso acá tenemos una ruptura de una zona anterior. Miren que acá anteriormente hay una resistencia, hay un soporte en esta zona, hay un punto de interés acá. Entonces incluso ha creado un imbalance y esa caída tiene mucho volumen en el precio, por lo que obviamente esta es otra zona más aquí en micro que tenemos, que se encuentra en el 4.180 aproximadamente. 4.150 es una área, 4.180 es otra área de liquidez. Recuerden que por la plata baila el mono, entonces el mercado va es donde está la liquidez. Entonces, si él me rompe esta zona, ya sabemos qué puede hacer de pronto por estructura. Ir a

0: buscar esta parte baja en esos puntos. Y pues obviamente recuerden, 4100 estoy esperando posibles compras en un área mencionada, ¿cierto? Tengo el 4150 o el 4180 para ventas, o tengo esta área de arriba que es el 4250 acá arriba para vender, o el 4300. Pero recuerden que la estructura para yo poder comprar, tengo que ver que el mercado salga y me crea un máximo más alto y me rompa la estructura que está haciendo que el mercado caiga. Lo que más favorable veo a nivel macro es buscar operaciones en ventas. Si se van a buscar compras, que sean operaciones de scalping con conciencia y entender que si hay un punto de liquidez del vendedor, puede devolver la estructura, y entender que si de pronto hay guerras, puede devolver la estructura del oro y hacerla caer mucho más. Entonces, lo más favorable es llegar a buscar venta. Entonces, aquí ya tenemos las zonas marcadas, esta de acá, tenemos esta de acá arriba, tenemos esta zona de acá arriba, ¿cierto? Miren, tenemos tres zonas para llegar a buscar ventas siempre y cuando el mercado confirme, y zonas para compras tenemos el posible 4100, el 4000 o más abajo si se quiere seguir desplomando el mercado. Así que esas son las áreas que estoy yo identificando ahora mismo. Entonces tenemos ya la acción de precio mapeada. Ahora mismo en estos puntos no hay datos económicos del dólar, como desempleo, como el CPI, como la FOMC o como charlas de la Fed. No tenemos eso momento, pero si en algún momento llegan a ver ese tipo de noticias, eso puede comerse obviamente las zonas, ¿no? Entonces siempre es bueno conjugar las noticias con acción de precio, ya que estas dos mueven exactamente el mercado. Entonces eso es lo que yo estoy viendo por parte del mercado. ¿Por qué el oro está cayendo? Porque el dólar se está fortaleciendo, sencillo. Entonces, como el dólar va a seguir en su punto de seguirse fortaleciendo, puede hacernos caer el oro, pero no nos dejamos basar solamente en esa información que digo, sino hay que ver el mercado, la acción de precio, para así poder entender cómo, cuándo, dónde y por qué realmente operar el mercado. Entonces, son esas las zonas que veo, hay que esperarlas. En este punto actual yo no le diría a nadie que lleguemos a comprar, que lleguemos a vender, porque ya tenemos acá la estructura clara, un soporte que no tuvo la intención de romper, un mercado que está yendo a caer, a buscar esa área anterior que se encuentra en estos puntos, y si llega a tomar esa liquidez, exactamente en el 4100 tenemos una zona que no se ha rellenado, o tenemos una área en el 4000, estas son zonas muy buenas en altas temporalidades para operar, o tenemos ponernos en la estructura que lleva esta zona 4150, o las, perdón, 4150 está acá en esta área, la de arriba es la 4180, o la zona 4240 aproximadamente al 4250. Entonces, esas son las zonas actuales que veo, así que yo ahora mismo no diría que compren o vendan en este punto, porque ya toda la estructura y todas las proyecciones y toda la liquidez acá actualmente ya se ha sacado. Entonces debemos esperar de pronto, si vemos un rompimiento acá, si podríamos darle de pronto venta, girar esta zona para que el precio busque la zona baja, y acá si de pronto hay confirmaciones, buscar compras. Pero si el precio en algún momento saca esa liquidez y la rompe y no se sube el precio fuertemente, la giraremos a caer al siguiente punto que hay abajo, y si acá el mercado sube y de pronto si no rompe estructura, pues obviamente podríamos validar en seguir subiendo otros contextos. Pero esto no se ve tan claro porque obviamente el análisis fundamental es lo que le da el sesgo, el sentimiento al mercado. Y cuando hay un análisis fundamental, digamos, si hay un sesgo, si yo veo que el dólar se está fortaleciendo y todo eso, pues le da el sesgo al mercado de que el oro caiga, porque el mercado es sentimental. Entonces cada vela representa un punto de personas, de bancos, instituciones, de empresas, y eso es lo que mueve el mercado. Entonces ahora mismo acá no tenemos nada, lo tenemos en las zonas ya mencionadas.
1: Pues Jaime, vamos a repasar a ver si hay alguien en el chat de YouTube que tenga alguna pregunta al respecto. De momento, perfecto, yo estoy viendo, te preguntan por niveles a observar, ya sobre todo de cara a los próximos meses en el corto plazo. Jaime, resolvemos rápidamente y nos tenemos que ir.
0: Perfecto. Entonces, a corto plazo me decías que podríamos en unos meses.
1: A corto plazo, ¿dónde ponemos el nivel del stop del oro?
0: Perfecto, entonces si nosotros vamos a llegar realmente a operar en el mercado, a mí me gusta usar stop muy pequeños, ya que yo me muevo por la proyección. Es decir, si acá el mercado me rompe esta área, yo, en caso de que el precio me confirme y venda, yo buscaría vender aquí, pero el stop estaría literalmente ahí encima. No lo buscaría tan arriba porque si él me rompe esta zona y se reintegra, podría ir a buscar la zona de arriba, entonces no sería favorable en esos casos. Cuando el mercado, digamos que si se devuelve a esta zona y se reintegra y con cuerpo de vela cierra encima, ya ahí no hay venta. Por ejemplo, si yo llego a tomar una operación acá en venta en el 4150, buscaría 100 pips aproximadamente, pero no buscaría entrar de golpe, sino cuando el mercado acá ya esté cayendo y me muestre la intención, y colocaría el stop exactamente en el punto que estoy operando, porque si el mercado me rompe esa zona de acá que yo podría vender, pues obviamente podría buscar la otra parte alta, y así es como mono el mercado. De zona en zona, si él me rompe las zonas actuales donde estoy operando, simplemente

0: Valido la idea, espero otra y siempre me gusta usar stop muy pequeños y en servicios del doble o triple para que así me dé un colchón por si llego a perder a futuro, pues no pase nada, no queme la cuenta. Entonces esa es la gracia, buscar riesgos pequeños, beneficios mucho más grandes. Entonces yo uso el stop ahí pegadito a la zona, siempre y cuando ya se confirma la estructura y que si me rompe la zona en donde yo estoy operando, yo no la fuerzo más, espero otra zona y cuando ya se valide, pues que el precio me dé muchas más ganancias. Entonces mi stop, por ejemplo, suelen ser entre 50 a 100 pips. No busco tan grande el stop porque si el mercado, como ya mencioné, me rompe estas áreas ya mencionadas, pues podría ir a buscar otras zonas. Entonces no sería bueno dejar un stop tan ancho, sino que por estructura del mercado siempre se va a mover de un punto A a B donde haya liquidez. Si por ejemplo acá rompe esta zona y cae, pero se devuelve a ese punto, ya sé que no hay nada, podría ir a buscar esta zona arriba de liquidez. O si el precio me usa esta zona y vende y se devuelve, pues obviamente ya cerraría. O sea, yo uso los stops muy pequeños. Pero opero es cuando el mercado me confirma, cuando veo volumen, cuando veo que hay liquidez, cuando veo muchas confluencias, que el precio pronto está sobrecomprando, que veo patrones de velas, patrones chartistas, obviamente meterle noticias o cómo está el dólar, el petróleo. Entonces, cuando yo ya vea que el mercado está dándome el movimiento, es ahí cuando entro y coloco el stop exactamente en el punto donde pues obviamente entré, porque si el precio me rompe esa zona y me cierra encima en estas áreas donde yo quiero vender, pues obviamente podría subir hasta otra zona y así sencillamente se va moviendo el precio. Si él acá yo llego a vender y si en un momento se vuelve y lo rompe, podría buscar partes de arriba que tenemos acá marcadas en esta zona. Yo me muevo por el precio, con la acción de precio, entonces no me gusta dejar esto tan anchos.
1: Pues Jaime Gol, trader de Bullfy, muchísimas gracias. Un placer compartir este espacio contigo. Cuídate, nos vemos pronto.
0: Gracias.
1: Gracias, Jaime. 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Bueno, pues vamos a estar muy pendientes a ese 8 de octubre, también a otro escenario muy distinto al que hemos estado comparando en esta primera parte, a tener un dinero que realmente podamos permitirnos invertir, porque quizá el primer error de inversión ocurre mucho antes de abrir un gráfico, ocurre en nuestra cuenta corriente. Vamos a hablar de eso junto a Marta de Objetivo Trader de Bullfy. Muchísimas gracias, Marta, por acompañarnos.
2: Hola, buenas, ¿qué tal? ¿Cómo estás?
1: Buenas tardes, Marta. Bueno, pues estábamos hablando precisamente de cómo recaudar ese dinero, cómo ahorrar, cómo evitar esas compras impulsivas. Empezamos, si te parece, por el primero de tus objetivos. ¿Cuál es el primer paso?
2: Sí, bueno, nada, encantada y gracias por darme la palabra. Y a ver, primer objetivo, ¿no? Al final esto es muy, muy, muy personal y cada uno ha de tener muy claro para qué quiere invertir y para qué quiere enfocar su economía, ¿no? Entonces, lo primero de todo, yo diría que es fundamental tener un control de ingresos y de gastos para saber en qué punto parte la persona y hacia dónde van los siguientes pasos, ¿no? Está muy bien la frase de Warren Buffett de el mejor momento para invertir es hoy y el segundo mejor momento fue ayer. Pero primero hay que tener una economía saneada y tener claro hacia dónde se va el dinero, dónde entra y qué situación patrimonial y personal tenemos y dónde tenemos que tener y tomar acción.
1: Claro, además, Marta, ¿en qué se nos va el dinero? Porque hay un momento en el que, bueno, vas recibiendo ese sueldo, pero de repente un día a otro desaparece. ¿Dónde está esa fuga? ¿Dónde la has detectado?
2: Pues a ver, al final esto una vez más es muy personal. Hay gente que se le va en muchísimas suscripciones y que ni siquiera sabe que tiene Netflix, HBO, Prime. De verdad necesitas 7 suscripciones para ver series, ¿no? O por ejemplo, muchísima ropa, comida a domicilio casi de manera impulsiva, viajes, ocio excesivo, hostelería, ¿no? Pues yo he hecho la vista atrás hace 20 años. Yo pienso en mi familia, por ejemplo, y el estilo de vida que tenían nuestros padres. Ya no quiero hablar de nuestros abuelos porque es totalmente diferente, pero nuestros padres no tienen nada que ver con el estilo de vida que tenemos nosotros ahora, ¿no? Entonces, en ese sentido, sí que tenemos que coger un poco el ejemplo y tener más sentido común.
1: Claro, porque hay mucha gente, además, Marta, que dice yo ahorraría si ganara más. ¿Es verdad? Claro. ¿O muchas veces el problema está en cómo gestionamos lo que ya ganamos?
2: Claro, aquí hay dos variables y hay dos problemas, ¿no? La vía del gasto, que por supuesto hay que ser consciente. Yo recomiendo a todo el mundo que haga un ejercicio de manera mensual. Además, ahora mismo es muy sencillo con aplicaciones y con los bancos que tú

0: entras en cualquier entidad financiera y te dice prácticamente por tipología de gastos hacia dónde se van tus gastos, ¿no? Entonces yo primero diría que hay que tomar control y hay que ver realmente hacia dónde se va el dinero. Tener una tasa de ahorro, normalmente se suele recomendar un 30%, si alguien no está ahorrando nada, pues que empiece poquito a poco, o que incluso empiece con el concepto del preahorro, que es pay yourself first, págate a tú mismo primero, ¿no? Que es nada más cobrar la nómina, retirarse un porcentaje, pues no sé, si imagínate, pues cobras 1.500 euros, te retiras 300 euros, 200 euros, lo que sea, cada uno lo que considere óptimo, ¿vale? Con ese porcentaje en relación a su salario. Y se lo derive a una cuenta. No necesariamente desde el primer minuto tiene que ir vinculado a inversión. Puede construir un colchón de seguridad. Bueno, más adelante hablaremos de ello si quieres. Y esa sería la primera parte, ¿no? Cómo controlar los gastos y ver realmente si se te está yendo el dinero hacia vías que no tiene ningún sentido que se vaya, ¿no? Y luego está la segunda parte, que por supuesto son los ingresos y que no hay que descuidar. No hay que amoldarse en el trabajo, hay que seguir formándose. De aquí a 10 años, la titulitis como tal, vete a la universidad, estudia un máster, ya no va a ser tan fácil. Hay que diferenciarse, hay que formarse y hay que más hoy en día con la inteligencia artificial hay que estudiar, formarse e irse hacia esos caminos hacia donde tiende también la economía y con la inteligencia artificial, ¿no? Así que habría que atacar esas dos vías, el tema de los gastos y luego los ingresos. Ganar más dinero, vías de ingresos extraordinarios, complementarios a un trabajo, montar un proyecto paralelo a un trabajo. Y luego ya, por supuesto, pues la inversión para ese capital que vayamos ahorrando con el paso de los años se vaya capitalizando por el interés compuesto y crezca nuestro patrimonio y no le coma el dinero a la inflación.
1: Seguida, Marta, hablaremos de ese colchón de seguridad. Te pondré además un ejemplo para ver, bueno, pues con un perfil más o menos de una persona que cobre 1.500 euros, cómo empieza a hacerlo. Pero ¿hay algún porcentaje máximo de nuestros ingresos que debería destinarse a gastos fijos? Estabas mencionando. No sé si te referías precisamente a lo que hay que ahorrar, bueno, de manera, sí, ¿no? Como base.
0: Normalmente se suele hablar de la regla 50-30-20, 50 para los gastos fijos, como puede ser hipoteca o alquiler, luz, agua, calefacción, o sea, para los gastos fijos que sí o sí tienes, un 30% para esos gastos habituales y ese 20%, 30% para el ahorro. Lo dicho, es una regla muy de andar por casa, pero que sí que puede servir un poco como guía para alguien que quiera empezar.
1: Marta, antes de invertir hablas de construir ese colchón de seguridad. Vamos a poner números. ¿Cuánto destinamos a ese colchón? ¿Tres meses de gastos? ¿Seis? ¿12? Depende de cada persona.
0: Claro, aquí se puede medir, o como bien has explicado, por meses de gastos o por meses de ingresos. Es decir, por meses de gastos sería pues que mi colchón de seguridad sean 12 meses de gastos pagados. Pues si yo estimo que gasto unos 1.000 euros, por poner números redondos, de gastos al mes, pues si tengo un año de colchón serían 12 meses, 12.000 euros, ¿no? Pero también lo podemos enfocar desde otro punto de vista diferente, que es meses de ingresos. Yo si el día de mañana pierdo mi trabajo y gano 2.000 euros, pues 2.000 euros, construyo 24.000 euros, ese sería un año de colchón de seguridad. Una vez más, esto es muy, muy, muy personal, porque no es lo mismo, por ejemplo, un padre de familia divorciado con tres niños que una pareja que se acaba de casar y no tiene niños y, por ejemplo, no tiene ninguna vivienda en propiedad. Entonces, esto, una vez más, no hay ninguna regla escrita y es muy personal y al final es cada uno con lo que se sienta cómodo. Pero para mí, sin lugar a dudas, una vez que se tiene interiorizado ese ahorro, el primer paso sería construir ese colchón de seguridad.
1: Claro, ¿y dónde debería estar ese dinero, Marta? Porque si es un fondo de emergencias, un colchón, ¿debería estar invertido o completamente líquido para poder disponer de él cuando queramos?
0: Claro, la idea del colchón de seguridad es: mañana se me estropea la lavadora y tengo que comprar una nueva, o se me estropea el coche y me viene una factura de 1.500 euros del taller, ¿vale? Entonces necesitamos ese dinero, yo no lo puedo invertir en productos muy volátiles y de alto riesgo. En ese caso yo recomendaría cuentas remuneradas, tenemos, o incluso fondos monetarios. O sea, tiene que estar al menos intentando batir la inflación o que rentabilice poco, aunque nos dé rabia y que no podamos meter esa cuantía en productos cuya rentabilidad en el largo plazo sea mayor. Pero es cierto que tenemos que proteger ese capital, es el principal objetivo, protegerlo y que sea líquido. Es decir, que en uno o dos días pues yo pueda

0: disponer de ese dinero. Hay veces que también se suele comentar depósitos, depósitos bancarios de la banca tradicional, pero al final los depósitos suelen ser a 3, 6, 9, 12 meses, ¿no? Entonces sí que es cierto que si retiras el depósito antes de vencimiento, los intereses los pierdes, ¿no? Sí que recibes el principal tal cual. Si yo, por ejemplo, invierto 10.000 euros en un depósito a un año y lo saco el mes 9, voy a recibir los 10.000 euros, pero toda esa rentabilidad no la voy a obtener porque el interés no lo voy a recibir. Entonces sí que se puede jugar un poco con los depósitos si la audiencia quiere, pero controlando muy, muy, muy bien las cantidades. En el mejor de los casos yo diría cuentas remuneradas, que ahora hay muy buenas opciones, o incluso fondos monetarios.
1: Abundamos cuentas remuneradas y fondos monetarios. Marta, estabas hablando antes de algo que me parece especialmente interesante, es el preahorro. Explícanos qué significa, por qué funciona mejor retirar el ahorro al principio del mes que intentar ahorrar lo que ya haya sobrado al final.
0: Claro, esto es muy sencillo, ¿no? Cuando la gente quiere empezar a mejorar sus finanzas personales, llega al final de mes y al final se acostumbra a vivir con su nómina, ¿no? Por ejemplo, una vez más, yo cobro 1.500 euros, cobro el día 1 y al final yo voy amoldando mi vida a esos 1.500 euros que tenga en mi cuenta bancaria, ¿no? Y no recorto porque al final veo que esos 1.500 euros me van llegando hasta fin de mes. Si yo el primer día de cobro retiro 200, 300 euros, 400 euros, lo que sea, a una cuenta B, a una cuenta secundaria, a ese fondo monetario, a esa cuenta remunerada, yo automáticamente dejo de ver en mi cuenta eso. O sea, me estoy pagando a mí misma primero, a mi futuro, y creo que es un paso imprescindible y que ayuda muchísimo, ¿no? Es pues como podría hacer el símil de cuando pagas en efectivo versus en tarjeta, ¿no? En efectivo tú te sacas dos billetes de 50 euros y vas a pagar y al día siguiente, a la noche siguiente te vuelves a casa y te queda una moneda, unas monedas o un billete de 5 euros, te duele más que cuando pagas con tarjeta de crédito o débito que ni te enteras, ¿no? Entonces en este caso no es lo mismo, pero podría asemejarse bastante. Te retiras tú y te pagas a ti mismo primero, pues oye, tus estudios, tu ahorro, tu colchón, tu inversión, y luego con el resto del dinero te acostumbras a vivir.
1: ¿Tiene sentido hacerlo literalmente el mismo día que cobramos la nómina o esperamos unas semanas?
0: A ver, tiene sentido hacerlo no inmediatamente el mismo día, pero al día siguiente o a los dos días yo lo habría sentido. Además, piensa que el dinero del día a día tú lo tienes en una cuenta normal que de manera habitual no tiene ninguna remuneración para tu, o sea, la tienes para tus gastos y demás. La mayoría de la gente esa cuenta es una cuenta normal. Entonces, tú en cuanto retiras esa cantidad por el preahorro, la idea es tenerlo en una cuenta remunerada, en un fondo monetario, o sea, ponerlo automáticamente ya a trabajar. Con trabajar no quiero decir renta variable, oro, bitcoin, lo que sea, ¿vale? Sino, aunque sea en una cuenta remunerada o en un fondo monetario, cada día que nos invierta es un día perdido, entiéndeme. Así que yo diría que si el primer día o los primeros días nada más cobrar la nómina, yo retiraría ese dinero y lo dicho, me acostumbraría a vivir el resto que queda del mes con el dinero.
1: Llegamos a la barrera que probablemente más cuesta romper, Marta. Ya tenemos las cuentas organizadas, tenemos el colchón creado, ya hemos construido ese hábito, vamos a poner ese ejemplo, y ya estamos ahorrando todos los meses. ¿Cuándo empiezo a invertir ese dinero? ¿Hay una cantidad mínima o hay que esperar a tener mucho dinero para ya poder invertirlo?
0: Lo más importante es coger siempre el ahorro, el hábito, ¿no? Entonces, no importa esperar, hay veces que me preguntan muchísimas veces, ¿espero a tener 10.000 euros, 15.000, 20.000, 5.000? No hay que esperar, ¿no? Una vez más, lo dicho es coger el hábito y tener conciencia de, sobre todo, para qué se quiere invertir, ¿no? Cada uno, antes de invertir, se tiene que contestar a la pregunta de, vale, ¿para qué estoy invirtiendo, no? ¿Quiero complementar mi jubilación? ¿Quiero comprar una vivienda? ¿Quiero pagar los estudios de mi hija? Que ahora acaba de nacer, tiene dos añitos, pues para cuando vaya a la universidad a los 18, ¿no? O sea, la primera pregunta que ha de hacerse cualquier persona, una vez ya tenga ese ahorro y ya tenga la decisión tomada de que, vale, el siguiente paso es invertir, es contestar sobre todo a esa pregunta de ¿para qué quiero el dinero? No es lo mismo pensar en una jubilación cuando alguien tiene 30 años para los 60 y pico años que vaya a ser o los años que correspondan cuando se jubile, que para comprar un inmueble con su pareja de aquí a 5 años, ¿no? Los objetivos cambian, el riesgo cambia, el horizonte temporal cambia. Entonces, lo primero de todo es contestar ¿para qué quiero invertir? Una vez conteste esa pregunta, ya en función de la volatilidad que esté dispuesto a asumir, el horizonte temporal y el riesgo, ya ahí tendrá que ir tomando una decisión.

0: decisión u otra de hacia dónde poner a trabajar su dinero.
1: O sea, que primero nos preguntamos cuál es el objetivo y ya seguro que es más fácil dirigirse a él, ¿no? Marta, ¿cuál es el error de quien empieza directamente intentando conseguir una rentabilidad extraordinaria?
0: Uf, error. A ver, hay muchísimos errores, ¿no? Hay muchísimos sesgos, caer en el FOMO. Si inviertes puramente, a ver, todos invertimos para ganar más dinero, obviamente, porque si no nadie invertiría, pero si tu objetivo primordial es hacerte rico de hoy para mañana, seguramente te pegues un trompazo de la leche. Y no te sabría decir un único error que sea el que más cometa la gente. Yo te diría igual más el no tener ese porqué, ¿no? Porque al final vas dando muchos tumbos. Conozco la inversión en acciones value y me voy al value, pero luego descubro las stablecoins y me voy a las stablecoins. Luego descubro Bitcoin, luego acciones de dividendos, no, luego indexados, luego, o sea, como no tienes realmente un porqué, un para qué, y no tienes claras las ideas de, vale, ¿qué es lo que necesito? Yo te diría que ese es el principal error. El bailar de una estrategia a otra constantemente sin haber hecho el ejercicio de decir, vale, ¿qué quiero? ¿Con qué me siento cómodo? ¿Y qué es realmente lo que necesito?
1: Marta, si te parece, vamos a construir un ejemplo. Bueno, tenemos el chat abierto también de YouTube por cualquier cuestión que quieran resolver contigo nuestra audiencia. Mientras tanto, vamos a ir con el primer ejemplo. Una persona que tiene 10.000 euros, necesita comprar una vivienda dentro de 2 años. ¿Puede invertir esos 10.000 euros de la misma manera que a lo mejor otra que esté ahorrando o esté construyendo ese patrimonio para su jubilación?
0: No, en absoluto. A ver, estamos hablando de un horizonte temporal de 2 años. Pues aquí yo, por ejemplo, me iría a renta fija a corto plazo o a ultra corto plazo, ¿no? La renta fija, no, aunque parezca que la palabra fija nos indica que es fija, pues de fija tiene poco, ¿no? A mayor duración de esa renta fija, mayor vamos a estar expuesto a esa duración y más volátil va a ser, ¿no? Entonces, yo evitaría a toda costa a horizontes temporales largos en lo que a renta fija se refiere y me iría a renta fija a corto plazo, muy corto plazo o incluso esos depósitos que hablábamos antes, cuentas remuneradas o fondos monetarios, porque al final 2 años es un horizonte temporal muy corto y aunque, por ejemplo, en renta variable no recomendaría en absoluto y sin que sirva como recomendación de compra, de inversión, no recomendaría invertir en esos vehículos para un horizonte temporal tan corto como puede ser 2 años.
1: Te doy perfiles rápidos, Marta. Una persona de 25 años que tiene, recibe su primer sueldo, ¿vale? Y no tiene nada ahorrado. ¿Cuál es la primera decisión que tiene que tomar?
0: Vale, la primera decisión es construir el colchón de seguridad. Ahí con lo que se sienta cómodo, 1 año, 2 años, 3 meses, cada uno con su situación, ¿vale? Y una vez tenga ya construido ese colchón, que responda a esa pregunta, ¿no? Suponiendo que es una persona de 20 años y quiere, por ejemplo, un complemento a la jubilación, pues sí o sí va a tener que tener renta variable en su cartera. Aquí ya hay dos situaciones. Vas a querer estar muy pendiente de los mercados, vas a querer formarte mucho, ¿quieres una gestión activa? Vale, pues puedes o elegir gestores de fondos, ¿vale? Y delegar tu inversión en esos fondos. O si quieres tú hacer ese papel activo, esa formación y ese seguimiento continuo, pues inversión directamente en acciones. ¿Que no estás dispuesto, no tienes tiempo, no tienes ganas, no tienes conocimiento? Pues ya te irías a esa gestión pasiva. Ahí tienes o indexados o si quieres estar un poquito más activo, sin estar activo completamente como en el caso anterior, pues puedes elegir ETFs sectoriales. Hay muchas opciones, ¿no? Entonces yo te diría que para 25 años, cuyo horizonte temporal es muy largo y que al final el ahorro de una persona de 25 años no es lo mismo que, por ejemplo, el ahorro de un señor de 50 años que ha podido ahorrar durante toda su vida. Al final, cuando nos equivocamos con 25 años, pues lo podemos subsanar fácilmente, ¿no? Entre comillas. Yo te diría que para 25 años y un horizonte de tiempo largo, una vez que tenga construido el colchón, porque eso sí o sí para mí es inamovible, yo me iría a renta variable y, lo dicho, si quiere una gestión activa, estar más pendiente, formarse más, me iría pues a esas acciones, esa elección de acciones propias, cada uno con su estrategia, y si no, vehículos de

0: gestión pasiva, como pueden ser indexados, y ya para un nivel muy, muy, muy, muy básico, que incluso no quiere rebalancear sus fondos indexados, no quiere estar pendiente, pues incluso un robo-advisor que la propia gestora le va a ir rebalanceando temporalmente los fondos por pesos, en función de su perfil de riesgo le va a seleccionar un vehículo u otro. O sea, que iría por esos tres niveles. Robo-advisors para un nivel súper bajo que no quieres hacer absolutamente nada. Si quieres gestión pasiva intermedia, pues esos fondos indexados. Y si ya quieres estar formándote y estar constantemente pendiente de tus empresas, presentación de resultados, cotizaciones y demás, ya me iría a esa selección de acciones.
1: Marta, vámonos ahora a añadir 5 añitos más, ser una persona de 35 años, de 30 años, 20.000 euros parados, pero sí que tiene ese colchón ya creado, lo único que, bueno, ha recibido esos 20.000 euros y dice que tiene miedo a perder ese dinero. ¿Qué le dirías?
0: Vale, aquí tiene dos opciones, ¿no? O invertirlo todo de golpe, ¿vale?, que es el lump sum. Eso históricamente está demostrado que es más rentable que hacer DCA, que es ir haciendo aportaciones. Llanamente explicado, pues si tiene esos 20.000 euros, puede o aportar 20.000 euros al mercado de manera ipso facto, de manera inmediata, o diversificar, por ejemplo, esos 20.000 euros en aportaciones de 800 euros mensuales para quitarle precisamente ese miedo de, ostras, le tengo que dar al botón de comprar y voy a ver desaparecer 20.000 euros automáticamente de mi cartera, ¿no? Estadísticamente y históricamente está demostrado de que es probable que tengas una rentabilidad mayor invirtiéndolo todo de golpe, pero si esa persona, por su tolerancia al riesgo y porque va a dormir más tranquilo por las noches, que al final es lo más importante, prefiere hacerlo mediante DCA y mediante aportaciones, que lo haga así. Y los vehículos los mismos que para la persona de 25 años.
1: O sea, recomendaríamos entonces, la mejor opción sería de golpe, ¿no?
0: Sí, históricamente está demostrado que es más rentable, pero una vez más, aquí lo que sea más rentable no nos importa, sino al final con lo cual el inversor se sienta más cómodo.
1: Perfecto. Marta, ya para terminar, que nos vamos de tiempo, si alguien que nos está viendo hoy solo pudiera cambiar un hábito financiero desde mañana, ¿cuál elegirías?
0: Un hábito financiero... no me quiero centrar en los gastos, porque los gastos al final son finitos y tienen un límite de recorte, es decir, si tú ganas 1.500 y gastas 1.000, por ponerte un ejemplo, solo vas a poder recortar hasta 1.500 euros de gastos, no vas a poder recortar más, no sé si me estoy explicando. Entonces, que ponga el foco en la parte de los ingresos. Al final los ingresos son finitos, quien tenga un trabajo propio, que se forme, que cambie de empresa, que monte un negocio paralelo a su empleo, que busque ingresos adicionales. Hay muchísimas maneras de pensar un poco más fuera de la caja y yo recomendaría, sin lugar a dudas, poner eso, el foco en la parte de los ingresos.
1: Muchísimas gracias por enseñarnos a ahorrar, a construir esa inversión y sobre todo a tomar decisiones. Marta, de Objetivo Trader de Bullfy, un placer.
0: Gracias y les escucho en Objetivo Libertad Financiera.
1: Gracias, Marta. Bueno, pues hoy hemos empezado buscando ese suelo en el oro, hemos analizado los gráficos y hemos terminado hablando de algo quizá todavía más importante, construir nuestro propio suelo financiero. Y antes de terminar, les contamos algo importante. 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Esto ha sido Código Trader, nos vemos mañana a la misma hora, mismo espacio. Gracias.

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2: ¿Y dónde está el ciudadano en todo esto? Ni está en la inflación, pero paga sus consecuencias, ni está en el crecimiento económico, pero paga sus consecuencias. Este es el elemento clave en estos momentos. Ha acabado el mes de septiembre y es momento también de recalibrar, de reevaluar, de ver la fotografía alrededor de cómo se ha comportado en el último mes. Si cogemos solo el mes de septiembre, vemos la fotografía alrededor de que el Brent ha sido el gran protagonista, luego decimos de la inflación, 14,4%. Pero fíjense que junto a ello, el otro gran protagonista, sin ningún lugar a dudas, es el Nasdaq 100. ¿Y por qué el Nasdaq 100? Por la tecnología. Problema alrededor del petróleo, rentabilidades del 14,4% al que invirtió en el mes de septiembre, pero luego fíjense en el Nasdaq 100, 3,3% de incremento alrededor de cómo se está comportando el tecnológico, es decir, las empresas relacionadas con la IA.

0: Está con nosotros Lorenzo Ramírez. Lorenzo, ¿qué tal? Muy buenos días.
1: Buenos días, José Antonio, ¿qué tal? ¿Cómo estás? Bueno, esa es la gran clave, que la inteligencia artificial hoy en día no es rentable. La actuación de China en este episodio de la guerra comercial.
0: Muchísimas gracias, Lorenzo, como siempre, por toda esa fotografía hoy abundante, porque está en la actualidad que no para. ¡Buen día, buen negocio!
1: A ti también, buen día y nada, a disfrutar y a trabajar. Abrazo.
2: De nada, los líderes militares, dice Financial Times, que abandonen las reglas de la guerra. Hombre, esto no es menor, ¿eh? Cuidado con esto, que no es menor. Está diciendo que vamos a un camino de crimen de guerra. Y ahora ustedes me dirán, ¿Irán y Gaza? Sí. Pero estamos diciendo que algo que parecía encapsulado o relajado, luego lo veremos, pues vamos viendo que bueno. Vamos a ver. Putin ha ordenado a los líderes militares que abandonen las reglas de la guerra. Y esto, pues vamos a ver. Después de lo de Kaliningrado, que viene seguro por ese mía, ¿no?

8 de la tarde, hora central europea, arranca ya nuestro espacio de Wall Street con una sensación que empieza a repetirse cada vez más en los mercados. El mercado empieza a cobrar la factura de la deuda. El euro ha caído hoy a mínimos de 17 meses frente al dólar, arrastrado por un deterioro de la deuda francesa y por una Europa que vuelve a convivir con más riesgo político y fiscal. Están viendo en pantalla el euro-dólar, el movimiento del 1,11, ahora ya recuperación 1,12, el bono francés y el yield de Reino Unido, con Francia bajo presión en toda la sesión. Su bono a 10 años ha llegado al 4,96%, máximo desde 2002, mientras el yield británico a 30 años ha superado el 6% por primera vez desde 1998. Son niveles que reflejan una cosa muy clara y es

0: que financiarse vuelve a ser mucho más caro. Y en España también ha entrado hoy el radar político europeo. Pedro Sánchez ha convocado elecciones anticipadas para el 29 de noviembre, después del bloqueo parlamentario a sus dos medidas de vivienda. Escuche.
1: Tras informar como corresponde al jefe del Estado, he decidido convocar un Consejo de Ministros y Ministras extraordinario esta misma mañana para disolver las Cortes Generales y convocar unas elecciones generales que se celebrarán el domingo 29 de noviembre, de acuerdo a los plazos que establece la ley. Ha llegado, por tanto, el momento de que los españoles y españolas decidáis qué futuro queréis para vosotros mismos.
0: Mientras Europa se tensiona, Brasil vive exactamente lo contrario en el mercado. El real y la bolsa se disparan después de que Flavio Bolsonaro quedara primero en la primera vuelta presidencial y avance a una segunda vuelta frente a Lula. Los inversores están reaccionando ya a la expectativa de una política fiscal más restrictiva y de recortes de gasto. Y atención también al petróleo, porque el consejero delegado de Saudí Aramco advierte de que las reservas mundiales están ahora mismo en niveles alarmantemente bajos y que reconstruirlas podría llevar hasta 2 años, incluso después de que se normalicen los flujos en Oriente Medio. Así que hoy tenemos un mismo hilo conductor: deuda mucho más cara, Europa bajo presión, petróleo con poco margen de seguridad y mercados cada vez más sensibles a cualquier tipo de shock. Y antes de echar un repaso rápido a la fotografía que nos está dejando a esta hora de la tarde Wall Street, vamos con dos informaciones de última hora. La primera de ellas: Estados Unidos vuelve a elevar el tono de sus advertencias sobre Arabia Saudí. El Departamento de Estado mantiene al país en nivel 3, reconsiderar el viaje por el riesgo de ataques con drones y misiles vinculados a la escalada regional, además de terrorismo y conflicto armado. La recomendación oficial subraya que ciudades, aeropuertos, instalaciones militares, diplomáticas y energéticas pueden ser objetivos potenciales. Viajes del Estado, la advertencia cobra aún más relevancia después de los últimos ataques reivindicativos por los hutíes contra instalaciones saudíes y de la creciente tensión en Oriente Medio. Reuters informó el 3 de octubre de un ataque reivindicado contra una instalación de Aramco en Riad con misiles y con drones. De momento, Estados Unidos eleva la alerta en Arabia Saudí por ese riesgo de ataques con drones y con misiles. Y atención a otra información de última hora: nueva escalada en Yemen con impacto directo sobre una de las rutas marítimas más importantes del mundo. Las fuerzas del gobierno yemení, respaldadas por Arabia Saudí, han recuperado varias zonas estratégicas alrededor del estrecho de Bab al-Mandeb, entre ellas Juhab y otras localidades de la costa del Mar Rojo, en una ofensiva apoyada por intensos ataques aéreos de la coalición saudí. El objetivo es volver a asegurar este corredor marítimo después de los avances hutíes de las últimas semanas. La coalición saudí asegura haber desplegado más de 100 cazas para apoyar la operación y proteger al estrecho, aunque parte de los detalles militares no han podido verificarse de forma independiente, según informa AP News. Estados Unidos también está respaldando la campaña con inteligencia, identificación de objetivos y planificación, según han informado los funcionarios citados por AP. Marco Rubio ha defendido además que Arabia Saudí tiene derecho a protegerse de los ataques hutíes y ha recordado el acuerdo de defensa entre Washington y Riad. Importa porque Bab al-Mandeb es uno de los grandes cuellos de botella del comercio y de la energía mundial. Recuperar territorio alrededor del estrecho reduce temporalmente el riesgo sobre la navegación, pero ojo, porque los hutíes siguen conservando capacidad para lanzar drones y misiles desde posiciones anteriores. Muy pendientes a estas informaciones de última hora, vamos a repasar cuáles son los catalizadores del mercado a esta hora de la tarde. Ya saben que queda alrededor de 2 horas para que escuchemos el toque de campana en Wall Street. Mientras tanto, algunos de los principales titulares de hoy que están sonando es, en primer lugar, el impulso que hemos visto en el Nasdaq 100. Subía más de un 1%, es el nuevo récord impulsado por las mega caps tecnológicas. Las compañías que apuestan por la inteligencia artificial siguen marcando el pulso en el mercado estadounidense. Los rendimientos de Estados Unidos repuntan de nuevo y siguen muy cerca de esos máximos de décadas. El euro, por su parte, ha caído a mínimos de 17 meses frente al dólar y los activos franceses siguen bajo presión. Del lado de Brasil, hoy hemos conocido cómo los ETF brasileños han llegado a subir alrededor de un 13-14% y el real se fortalece frente a esas expectativas. El Brent retrocede, pero permanece en niveles elevados y el mercado sigue muy pendiente de momento de Oriente Medio y de ese estrecho de

Ormuz, que continúa bloqueado. Vamos con los protagonistas de la sesión hoy. Empezamos con Piri. Sí, ha subido más de un 35% después de que Schneider Electric acuerde comprar Piri sí por unos 23.000 millones de dólares. Sin embargo, la compañía Schneider ha caído un 9%, ha sido la castigada después de la compra, después de anunciar esa adquisición de Piri sí por esos 23.000 millones. Intel cae durante el día de hoy por Elon Musk, que va a confirmar que su proyecto de chips TeraLab mantiene conversaciones con TSMC. TSMC, que por cierto, hoy ha subido por esas conversaciones con TeraLab, que refuerzan esa posición como gran fabricante de microchips a nivel mundial. Y del lado de las subidas también tenemos a Nubank, el banco digital brasileño, que se ha disparado junto al resto del mercado de Brasil. Así sonaba dentro del Wall Street Journal la llamativa del acuerdo de Piri. Sí, las acciones de esta misma compañía se han disparado más de un 35% tras ese acuerdo Schneider Electric. Wall Street Journal ha hablado también sobre los bonos, cómo están repuntando una sesión más al alza. Estamos viendo precisamente cómo los rendimientos de los bonos vuelven a subir y, sobre todo, bueno, pues mirando ya de cara al titular de Bloomberg, empiezan a despertar la cuestión sobre la nueva crisis del euro después del movimiento que hemos visto hoy entre Francia y España. Disparan el riesgo político y la moneda cae a mínimos de 17 meses. Vamos a la portada de Bloomberg, donde precisamente hablan de ello. Hablan del escenario de pesadilla del Banco Central Europeo, como cada vez se va acercando más a medida que aumentan los rendimientos franceses y sobre todo vuelve toda la atención a Europa. Mientras tanto, los bonos a 10 años de Estados Unidos del Tesoro han sufrido su peor periodo en 10 años de la historia. Fíjense, esto era septiembre del 81 y ahora estamos precisamente en esos niveles, casi en los de diciembre del 59. 2026, septiembre, acumula ya, bueno, pues los bonos del Tesoro, esa caída que hemos visto del 5,30%. Nos vamos directamente a repasar la deuda estadounidense. Supera ahora ya sí el 100% del PIB. Es por primera vez desde la Segunda Guerra Mundial que volvemos a ver estos niveles. Fíjense, estamos en 2026, según los datos que ha recogido precisamente el Departamento del Tesoro, el Bureau of Economic Statistics, y que, bueno, se remontan a esos años de 1945. Ahora ya empieza a superar el 100% del PIB mundial. Y el Treasury a dos años, estamos viendo yo ya cómo se sacude, precisamente vuelve a ese entorno, bueno, de tensión. El 2 de octubre 4,83%, justo el 1 de octubre conocíamos ese empleo débil, ha vuelto a repuntar y vimos un repunte también en el PMI. Esta ha sido la evolución precisamente que hemos visto del bono a dos años, el de más a corto plazo, bueno, con mucha volatilidad. En el lado del petróleo, sector energético, y el titular que llamaba la atención era el del Financial Times. El director de Saudi Aramco advierte que las reservas mundiales de petróleo son alarmantemente escasas. Amin Nasser ha confirmado que la reposición de los inventarios agotados por el conflicto en Oriente Medio podría tardar hasta dos años en recuperarse. Vamos a repasar cómo está ahora mismo el mercado, cómo miden ese miedo y codicia. De momento, el mercado de renta variable está empezando a apuntar a subidas. En el Nasdaq 100, Dow Jones de industriales bastante plano hoy en la sesión, y el Standard & Poor's 500 sumando un 0,69% el S&P, el Nasdaq 100 un 0,78% y el Dow Jones un 0,25%, que ha actuado bastante plano durante toda la sesión, ahora quizás apuntando, bueno, a cierto rally. No rally, pero sí que subiendo más que lo que estábamos viendo en otra sesión. Miramos al gráfico de miedo y codicia de la renta variable, 43 intentando salir de esa zona de miedo, de fear. Ya saben, hace una semana ya estábamos viendo cómo estaba en el 34, acercándose quizás más a esa zona de extreme fear. Ahora intenta salir, hace un año, recuerden que estábamos más en la zona neutral del 50. Si miramos al gráfico de miedo y codicia de Bitcoin, la fotografía es totalmente distinta. Lo vemos ya en la zona de greed, en el 70. También lo estábamos repasando las anteriores semanas y lo estábamos viendo precisamente con ese tono de 65-70-74. Nos vamos directamente a otro de los efectos que hemos visto hoy por parte de Brasil, al dólar junto al real brasileño, 4,99 marcando ya el barril. Brasil se ha disparado, el real ha subido casi un 5%, ahora cae un 4,30% después de la victoria de Bolsonaro en esa primera vuelta. Y vamos con informaciones de última hora dentro del mercado tecnológico y dentro de la fusión que estamos viendo ya en el mercado, bueno, audiovisual, viendo cómo informa Axios que Skydance anuncia la dirección de la empresa fusionada. Y es que atención, porque esta compañía ya ha estado mirando sobre todo a Paramount.

y a Warner Brothers. Y es que, según anunciado durante el día de hoy, Skydance empieza ya a enseñar cómo la compañía parece que resulte de la fusión entre Paramount y Warner Bros. David Ellison, el presidente consejero y delegado de Paramount, y John Grace, el codirector ejecutivo, ha anunciado ya el nuevo equipo directivo del nombre de la futura compañía que operará bajo el nombre de Skydance una vez se complete esa operación. Hemos mirado a lo más llamativo y es que también hay ciertas ausencias. En el comunicado no aparecen los nombres ni de los principales ejecutivos actuales de Warner Bros., entre ellos David Salas, el consejero delegado, ni tampoco aparece su director ejecutivo Gunnar Wildenfels. ¿Y por qué importa precisamente esta noticia por parte de Skydance? Pues bien, porque según estábamos viendo, parece que este equipo tendrá que ejecutar precisamente esa integración de dos gigantes del entretenimiento y que después de un proceso de fusión muy largo y complejo, decidirá cómo se reparten los activos, costes, estrategia de streaming, cine y televisión. Y vamos con otra información de última hora. Atención, porque el boom de la inteligencia artificial acaba en los tribunales. Nvidia va a juicio por el acuerdo con Grok. La compañía de Jensen Huang se enfrenta ya a una nueva batalla legal por uno de los grandes acuerdos en inteligencia artificial. Según Financial Times, el acuerdo de licencia, valorado en 20.000 millones de dólares entre Nvidia y Grok, ha provocado una demanda por parte de los ingenieros que aseguran haber resultado perjudicados por la operación. La disputa se centra en cómo se reestructuró ese acuerdo y en el impacto que tuvo sobre determinados empleados e ingenieros vinculados a Grok, que ahora sí que cuestionan si recibieron un trato justo dentro de la transacción multimillonaria. El caso importa porque vuelve a poner el foco en una cuestión cada vez más sensible dentro del boom de la IA: cómo se reparten el valor, las acciones y los derechos cuando las grandes tecnológicas absorben talento, tecnología o licencias sin ejecutar necesariamente una adquisición tradicional. Y con Nvidia en el centro de buena parte de las operaciones más agresivas del sector, cualquier litigio de este tamaño puede alimentar nuevas dudas sobre el modelo de expansión de las grandes compañías de inteligencia artificial. Bueno, pues vamos a estar muy pendientes a esta compañía, Nvidia, la de Jensen Huang en el mercado, sí que lo estaba haciendo bien, parece que no le ha afectado de momento que tenga que enfrentarse a ese juicio. Vamos con otra noticia y es que, atención, porque el mundo se asoma a una crisis global de GNL. Europa llega al invierno con las reservas en mínimos, así lo ha citado hoy del medio The Economist. El mercado mundial del gas natural licuado está entrando en una de sus mayores pruebas desde la crisis energética de 2022. El problema empieza en Qatar. Después del estrecho de Hormuz, después de ese cierre en marzo, Qatar declaró fuerza mayor y sus envíos se desplomaron. Según The Economist, el país ha enviado 536 cargamentos menos que en el mismo periodo del año pasado, un déficit equivalente a unos 39 millones de toneladas de GNL, alrededor del 9% de toda la oferta mundial de 2025. El golpe ya se está viendo en los precios. El GNL en Asia ya ronda los 25 dólares por millón de BTU, aproximadamente un 140% más que antes de la guerra. Y aunque sigue muy lejos del pico de 2022, el mercado ya funciona con una parte muy importante de la oferta mundial fuera de juego. Pero atención, porque el verdadero problema de todo esto todavía puede estar por llegar. Europa afronta el invierno con sus depósitos de gas al 72%. Ojo, porque es el nivel más bajo registrado para estas fechas, frente a una media cercana del 90% entre 2022 y 2025. Alemania está todavía peor, apenas ronda el 57%. Y aquí aparece el gran riesgo, porque si el invierno es suave y Qatar recupera sus exportaciones antes de diciembre, Europa sí que podría superar la temporada sin grandes sobresaltos. Pero si llega el mes de noviembre y llega el frío, los analistas calculan que el GNL podría dispararse hasta los 30-40 dólares por millón de BTU. Y un invierno realmente severo, con la competencia entre Europa y Asia por los mismos cargamentos, podría llevar a los precios mucho más arriba. Eso afectaría directamente a electricidad, a la calefacción, a las industrias, a fertilizantes y a los márgenes empresariales. Pero esta historia tiene una segunda parte todavía más paradójica, precisamente por esta crisis. Porque productores de todo el mundo están acelerando nuevos proyectos. Estados Unidos podría casi duplicar su capacidad de licuefacción para 2030. Canadá también podría crecer con fuerza y países como Argentina o Senegal preparan ya nuevas instalaciones. La oferta mundial podría alcanzar 600

30 millones de toneladas anuales en 2030. Eso es, para que se hagan una idea, casi un 60% más que lo reportado el año pasado. El problema es que la demanda podría crecer bastante menos. Rystad calcula que en 2030 rondaría los 574 millones de

0: a una sobredosis de gas. Los precios podrían incluso caer por debajo de 6 dólares por millón. Es un nivel inferior al coste de muchos contratos de largo plazo, así que el mercado de momento, el mercado de GNL, se enfrenta a una paradoja importante. Hoy faltan cargamentos y Europa teme el invierno. Dentro de pocos años podría sobrar gas por todas partes, pero de momento la escasez prima. Pues vamos a seguir hablando de economía, del contexto en política monetaria, de los datos recogidos en las últimas sesiones. Vamos a seguir hablando conjunto a nuestro siguiente invitado de la tarde, José Ramón Pin Arboleda, economista y profesor de OBS Business, de IS Business School. Muchísimas gracias, José Ramón, por acompañarnos.
1: Muchas gracias a vosotros.
0: José Ramón, precisamente esta semana hemos conocido numerosos datos macroeconómicos, también bueno, pues mirando de cara a la inflación de Estados Unidos, la deuda, la inflación sí que parece moderarse, pero los costes de financiación siguen muy altos. José Ramón, ¿estamos realmente entrando en una fase más tranquila o simplemente estamos cambiando un problema por otro?
1: Bueno, la realidad es, vamos a ver, la inflación de Estados Unidos se ha moderado respecto a las expectativas que había. Había una expectativa de que fuera el 3,7% aproximadamente y se ha quedado en el 3,4%. Y se ha moderado fundamentalmente porque no ha crecido la inflación subyacente. Hay que tener en cuenta que el tipo de inflación que los economistas, especialmente los norteamericanos, consideran razonable para que la economía funcione y no sea una economía, digamos, acelerada, es el 2%. O sea, es verdad que no tenemos que estar tan preocupados como parecía por la inflación, pero también es verdad que la inflación sigue estando. De manera que lo que va a ocurrir es que tenemos que esperar. ¿Por qué? Porque la inflación de subyacente, que es la que parece que se mantiene en Estados Unidos, es la inflación de los productos que no sean ni energéticos ni de productos, digamos, de temporada del campo. Y esos productos no están creciendo su inflación mucho y, por tanto, están moderando un poco la inflación general. Pero la inflación puede ser de segunda vuelta. Es decir, la inflación de energía y de productos frescos puede que llegue un momento en que se traslade a las otras, digamos, productos. Al fin y al cabo, por ejemplo, los productos industriales necesitan energía. Y por ejemplo, la ganadería necesita piensos. Y los piensos vienen muchos de temas energéticos. Conclusión, tampoco hay que echar las campanas al vuelo. Y por eso el presidente de la Reserva General, Walsh, lo que ha hecho ha sido últimamente subir medio punto los tipos de interés, de manera que, a pesar de todo esto, vamos a tener un crecimiento de la inflación que va a hacer que la Reserva Federal no baje los tipos básicos de interés, que es lo que quería Trump, porque lo que quiere Trump es acelerar la economía. Por otra parte, la inflación también se debe a un empuje de la demanda. Si la demanda crece, sube la inflación. Si la demanda decrece, baja la inflación. A lo mejor resulta que lo que está pasando en los productos que no son ni energéticos ni productos frescos del campo es que los empresarios están notando que la economía les demanda menos y, por tanto, no suben los precios. No suben los precios porque dicen, a ver si no nos compran. En conclusión, yo diría que no está mal que en Estados Unidos se haya moderado la inflación, especialmente la subyacente, pero no es definitivo esa bajada. Y por otra parte, si nos miramos a la otra parte del estrecho del mar, o sea, del Atlántico, resulta que la inflación, por ejemplo, en España está llegando al 5%. De manera que, ¿por qué? Pues probablemente porque en España la demanda sigue tirando, el consumo sigue tirando. Y por eso está más alta que en el resto. O sea, esto de que está creciendo el PIB, es verdad, y que está creciendo el consumo porque hay más inmigrantes, es verdad, pero eso, claro, eso tira de los precios, y los precios suben. De manera que por una parte tenemos una inflación en Estados Unidos que hay que esperar a ver cómo funciona, que en este momento se está moderando y por tanto a lo mejor WASH no aumenta los tipos.

de interés tanto como se esperaba, pero en Europa tenemos una inflación que en algunos países está galopando, ¿eh? Y sobre todo en algunos países como son España y algunos otros. Esta es la situación. Si a esto lo añadimos con un problema que tienen todos los países, especialmente, por ejemplo, España o algunos países europeos, que es el aumento de la deuda soberana, en estos momentos parece que hay como aproximadamente unos 37 billones, me parece. O, sí, no, a ver, lo tenía apuntado, por eso es mejor hablar de que 29 millones, billones, perdón, billones de deuda soberana en el mundo, ¿eh? A unos tipos de interés que pueden subir. Por lo tanto, los estados se pueden encontrar con que tienen una inflación más o menos moderada, pero no baja. Y unos tipos de interés, por tanto, más altos y una deuda soberana que está creciendo. Concretamente, en el año 26 ha crecido aproximadamente un X por ciento del año pasado. Es decir, que la deuda soberana sigue subiendo, subiendo, subiendo. Por otra parte, es que este no es muy sencillo entenderlo. Por otra parte, si usted está en un país en inflación, ¿le interesa endeudarse? Pues sí. ¿Por qué le interesa endeudarse? Porque el dinero cada vez vale menos. Por lo tanto, su deuda, a efectos de capacidad de compra, cada vez vale menos. ¿Cuál es el problema? Que, por otra parte, los bancos centrales, cuando hay inflación, suben los tipos de interés. Es decir, aunque su deuda, digamos, el principal de la deuda, le sea favorable porque en términos de valores de adquisitivos vale menos, el tipo de carga de interés que tiene su deuda aumenta. Conclusión, tenemos una esperanza de que va a reducirse la inflación, porque pueden subir los tipos de interés de los bancos centrales, especialmente la Reserva Federal, o por lo menos no bajar. Y por otra parte, una preocupación porque nuestra deuda a nivel de general y en algunos países como España sigue subiendo en valores absolutos y por tanto la carga de la deuda, lo que se llama el servicio de la deuda, cada vez va a ser más grande. Bueno, además hay que tener en cuenta, por ejemplo, en España, cosa que no ocurre en Estados Unidos, es que como hemos indexado el pago de los temas correspondientes a las pensiones al tipo de inflación, imagínense que este año, independientemente de lo que resulte las elecciones, si se sigue manteniendo esta indexación, quiere decirse que el año que viene los pensionistas van a tener en general un aumento como mínimo entre el 4 y el 5% de lo que se paga de pensiones. Si además tenemos en cuenta que en España siguen aumentando el número de pensionistas por razones demográficas, pues ese va a ser un problema. ¿Cómo lo resuelve España? España estaba resuelto con deuda. Y por eso cada vez tenemos más deuda en valores absolutos. En valores relativos respecto al PIB, estamos manteniéndonos porque sube el PIB. Pero el día que no suba el PIB, el día que, por lo que sea, el número de emigrantes que está entrando y, por tanto, entrando en puestos de trabajo se pare y, por tanto, no suba el PIB tanto como está subiendo, vamos a tener un problema grave de pago, de tipo de interés o servicio de la deuda, como decimos, y de una inflación galopante que nos va a hacer aumentar diversos gastos públicos, por supuesto las pensiones, pero también el problema de la cesta de la compra. ¿Qué pasa en Estados Unidos? Pues que en Estados Unidos, probablemente como el mercado es más ágil, como no hay tantos inconvenientes para crear empresas y cerrar empresas, como no hay tantos inconvenientes para despedir y por tanto contratar nuevos trabajadores, esas, digamos, adaptaciones de

0: los precios a las situaciones generales se hacen de forma mucho más racional. Y esto es lo que estamos, lo debemos aprender de Estados Unidos. Lo que pasa es que es muy difícil porque intentar copiar ese modelo norteamericano de libre mercado, ya sabemos lo que tiene de, digamos, popularidad en Europa, ¿no? Más bien poca. Y por tanto los políticos no son capaces de liberalizar tanto el mercado como deberían de hacerlo. Pues una liberalización del mercado, por ejemplo, los precios de alquiler, llevaría a medio y largo plazo a una bajada probablemente o a una no subida de esos tipos de renta. Bueno, en esto estamos.
1: Entonces, ¿hasta qué punto pueden los gobiernos seguir gastando si cada nueva emisión de deuda se va a financiar con esos tipos mucho más altos que hace unos años?
0: Bueno, este es un problema presupuestario. Este es un problema presupuestario en el que además Trump concretamente va a tener que contar con los resultados de noviembre. No olvidemos que además de las elecciones españolas de noviembre, que es lo que probablemente nos preocupa a muchos, hay unas elecciones probablemente mucho más importantes que las nuestras, que son las de Estados Unidos, que no son de presidente, son de las cámaras, de los representantes y del Senado, aproximadamente el 50% de ambos. Dice, oiga, pues eso no será tan importante. Sí es importante, porque en Estados Unidos los presupuestos sí son discutidos profundamente por las cámaras. Y si las cámaras tienen un porcentaje de demócratas mayor que el que tienen ahora, que prácticamente es mayoría absoluta de republicanos, puede que los demócratas no estén de acuerdo con los números que les presente el señor Trump y que discutan partida, no solo el total, sino partida por partida, lo que el señor Trump se puede gastar, por ejemplo, en gastos de defensa. Y si no se puede gastar estos gastos de defensa, tendrá que reducir sus aventuras armamentísticas fuera del país. De manera que tenemos que tener en cuenta nuestras elecciones, pero también lo que pasa en las elecciones norteamericanas de midterm, que llaman ellos, que son para el Parlamento, o sea, la Cámara de Representantes, donde se llaman los diputados, y del Senado, que son muy importantes las dos. Entonces, así estamos. De manera que hay una preocupación económica por la inflación que da lugar a unas decisiones de los bancos centrales y en ellos la Reserva Federal, que deberían de subir los tipos de interés, que a lo mejor no los suben porque la inflación subyacente se modera, pero hay que esperar porque lo mismo los datos de septiembre de Estados Unidos, porque además estamos hablando de datos de agosto de Estados Unidos. Los datos de septiembre habrá que ver cómo están. Y puede haber una inflación de segundo nivel, es decir, que la inflación de los precios de los combustibles fósiles y de los productos frescos acaben empujando la inflación subyacente de los demás productos, y entonces sí que Wash no va a tener más remedio que volver a tener otros 0,25 puntos con la cantidad de deuda pública que tiene Estados Unidos si los resultados de sus elecciones de noviembre no son favorables a Trump. Trump va a tener un problema económico evidente en sus presupuestos y, por tanto, cambia de la perspectiva de lo que está ocurriendo ahora. Europa, que es lo que probablemente nos interesa a nosotros, parece que no es tan fácil que se reduzcan los tipos de inflación. ¿Por qué? Entre otras cosas, porque en Europa las rigideces del mercado, por ejemplo, las rigideces del mercado que estamos aplicando o que queríamos aplicar y que parece que el señor Sánchez quiere aplicar mañana en el, digamos, Consejo de Ministros ordinario, el de hoy ha sido extraordinario, que es volver a poner los decretos.

0: en vigor y que los vote una diputación provisional o permanente. La diputación provisional es provisional porque es el Parlamento reducido, dado que han sido disueltas, pues quedan algunas, digamos, personas que están en la diputación permanente del Congreso por si acaso hay que tomar alguna decisión importante. Lo que pasa es que Sánchez va a intentar hacer una trampa. Pero bueno, eso es un tema que no tiene mucho que ver con el tema económico en general. Pero lo que sí que el gobierno de Sánchez o el que le sustituye se va a encontrar con que Europa tiene una inflación que no está reduciendo al 2%, que es lo que debería de tener, con una deuda que cada vez aumenta en valores absolutos y, por tanto, con un servicio de la deuda que crece y con unos temas de preocupación. Si hay, por casualidad, en España o en Europa, una disminución del Producto Interior Bruto, es decir, que la producción no sigue creciendo, pues vamos a encontrarnos en una situación muy delicada. De hecho, ya estamos en una situación delicada. Lo que pasa es que algunos países como España o por ejemplo, algún país, del norte, están tirando un poco del Producto Interior Bruto de Europa. Estamos en esa situación. Conclusión, hay que esperar. De hecho, en mi opinión, la subida, por ejemplo, del IBEX de hoy, que parece que ha sido bastante alta, pues ha sido una reacción de tipo político, pero no una reacción de tipo económico. De tipo político porque se espera que el próximo gobierno tome decisiones más coherentes con la situación actual.
1: Pues de momento toca esperar, José Ramón, toca esperar a mañana, efectivamente, al Consejo de Ministros, toca esperar a esas elecciones de medio mandato de Donald Trump. De momento, la deuda que sigue creciendo y cada vez pesa más ese pago de intereses. José Ramón Pin Arboleda, economista y profesor del IES Business School, muchísimas gracias, es todo un placer siempre escucharle.
0: Bueno, un abrazo.
1: Gracias, José Ramón. Bueno, pues seguimos hablando de deuda, seguimos hablando de España, de la situación ahora que tienen que enfrentar. Seguimos hablándolo junto a Rodrigo Picardo, director de renta fija de Link Securities. Muchísimas gracias, Rodrigo, por acompañarnos.
2: Gracias a vosotros por invitarme.
1: Rodrigo, llegamos en una situación en la que la deuda del Tesoría 10 años se vuelve a mover en niveles no vistos desde hace muchas décadas, dos décadas al menos. Sí. ¿Estamos entrando en esa oportunidad histórica también de compra o es una señal de que todavía hay más dolor en esa renta?
2: Os voy a enseñar una gráfica que va a ser un poco explicativa. Como veis, el máximo que llegamos anteriormente fue en el año 2000, más o menos 2023. Llegamos a un 5% en el 10 años americano. Pero teníamos una cosa, el software lo teníamos en torno al 5%, pasó el 0 prácticamente al 5, eso fue una crisis fuerte, renta fija, y ahora estamos llegando al máximo, al 5,33, y estamos con un software en torno al 3,80, con expectativas a lo mejor de subida de tipos próximas en diciembre de este ejercicio. Eso quiere decir que la probabilidad de subida, si es alta. Yo, como antes, el anterior contertulio ha comentado cosas, pero yo creo que hay más de un 75% de subida. Ya está muy descontado. Yo creo que estamos llegando ya a los niveles máximos del 10 años. No lo veo mucho más por encima, porque hemos visto que al 5% del software estaba en el 5%, una curva muy plana. Aquí la tendencia es que tiene que aplanarse la curva. ¿De acuerdo? Entonces, yo creo que el 10 años americano. No puede decir que estamos en el máximo absoluto, pero sí estamos cerca de llegar al máximo.
1: ¿Tiene miedo a que la renta fija, me refiero a que la Reserva Federal endurezca los tipos y bueno, estemos en un contexto de tipos más altos durante más tiempo? ¿O qué es lo que está mirando realmente ese Tesoro a 10 años? ¿Qué es lo que está empujando hacia arriba?
2: El Tesoro a 10 años está demostrando un poco el riesgo que está teniendo Estados Unidos para hacer frente a su capacidad de pago y su capacidad de endeudamiento en función de su crecimiento. Es sólido el crecimiento, el dato de paro que ha venido en septiembre ha sido bastante inferior a lo esperado, esperaba 90.000, cuando era 133.000 anterior ya salió en torno a los 40.000+. Bien, lentido un poco la economía, si le metemos más carga de tipo de interés, vamos a ser más conservadores, vamos a ir despacio, yo considero que debe ir despacio. No es, el mercado descuenta subida en diciembre, pero las siguientes subidas de marzo las veo yo por debajo del 50%. Iremos más despacio. Yo creo que es. Ahora

0: más tranquilo. No hay una presión por parte de la Fed de subir tipos de forma más agresiva, como sí creo que pasa en Europa. Porque son situaciones muy diferentes de la presión inflacionista que tienen las dos economías. Mientras que en Europa tenemos una carga muy importante por parte de la inflación, porque tenemos un problema de oferta, sobre todo de combustible. Es un dato muy interesante. El máximo del petróleo se alcanzó en el 2008, 143. El máximo del gasoil se alcanzó en julio de este año. Hay una descorrelación en las curvas y esa oferta de producto ya refinado es el que nos está causando a los europeos mucho castigo. Entonces, esa limitación va a ocasionar que los precios al final se transfieran a todos los productos de la economía, elevando la inflación. Por tanto, la presión inflacionista de Europa es mayor, la agresividad por parte del Banco Central Europeo será mayor. Por tanto, yo os cuento subida en el octubre, en diciembre del 20 de este año, perdón, y en marzo, Semana Santa, del año 2027. O sea, que lleguemos prácticamente al 3% fácil, muy fácil.
1: Mirando también después de conocer el dato de empleo de la semana pasada, de empleo de Estados Unidos, me refiero, cambió totalmente la herramienta de la FedWatch. Ahora ya se hablaba de mantener los tipos de interés sin cambios en octubre, me refiero.
0: Hombre, por octubre, sin lugar a dudas, que ninguna economía de la Europa ni la economía del dólar va a tocar. Sería muy precipitado, nos haría falta un poco más de dato económico de cómo va septiembre para ver si la subyacente refleja o se mantiene. Entonces, a medida que el dato de paro no ha sido tan bueno y la subyacente se mantiene, en octubre sería demasiado precipitado el llegar a alcanzar una subida de tipos. En diciembre tendremos más expectativa, por lo tanto la probabilidad de subida se aumenta porque tendrás un historial más largo para poder tomar la decisión.
1: Seguimos con el bono a 10 años, Rodrigo. ¿Cuándo empieza de verdad a sufrir? Porque vosotros sí que estáis viendo, me decías, que no pueda tocar, no que estén máximos, pero que no, la tendencia no siga hacia arriba, no siga alcista, que llegue a frenarse en algún momento.
0: Claro, vamos a ver. ¿Cuándo? Sería saberlo y sería interesante. Pero vamos a ver. Todo depende de qué expectativa tenemos de crecimiento de la economía, qué expectativa tenemos del crecimiento de la inflación, qué expectativa tenemos de la capacidad de endeudamiento que tenga el emisor. El bono de 10 años americano o el bono de 30 años americano va a reflejar mucho cuál es la rentabilidad que yo como accionista voy a pedir a mi empresa, la rentabilidad que una empresa corporativa quiera seguir al mercado a financiarse. Por tanto, unos bonos con tipos muy altos van a limitar la capacidad de financiación barata de la economía en general. Entonces, a nadie le interesa tipos altos, por eso van a reflejar un poco las expectativas que tiene la Fed. Yo no veo a la Fed muy agresiva en subida de tipos, por lo tanto, viendo, como hemos visto en el gráfico anterior, con un 5% en el software, estábamos en el 5% de máximos del 10 años, nos queda recorrido de subida sin que se vaya el 10 años mucho para arriba. Mucho más en los niveles actuales. Se irá seguro, pero no creo que lleguemos a 5,5. Sería más dañino.
1: Y con los yields tan elevados, Rodrigo, ¿empieza la renta fija a competir seriamente con el mercado de renta variable? Porque claro, eso también ocasionaría un problema para Trump.
0: Yo creo que cuanto más alta la renta fija, más cómodo está el inversor. ¿En qué sentido? Si yo me meto en bolsa, en una acción, y se va al garete, pierdo todo. Si me meto en un bono, yo tengo fijo un 5%, puedo tener un coste de oportunidad porque los tipos suban y me quedo bien colocado. Pero lo que tengo garantía es que me va a pagar. Cuando me meto en Estados Unidos, no tengo duda de que no voy a tener, considero un activo libre de riesgo. No me tengo que meter en más riesgos para alcanzar un 5%. Ya lo tengo, un 5,33 en el 10 años. Oye, pues no puede estar tan muy alejado de la inflación cuando estamos hablando de inflaciones en Estados Unidos que no pasan del 3 o el 4, no recuerdo muy bien.
1: ¿Qué tramo de la curva os parece ahora más atractivo? ¿El corto, el medio, el largo plazo?
0: Ahí yo lo voy a hablar en cuestión dependiente. Dependiente entre, por ejemplo, el bono. Mete una gráfica aquí que puede ser interesante. Entre bono del 3 años contra el 10. No sé si se ve bien la gráfica.
1: Sí.
0: Se ve bien. Aquí vemos el diferencial que hay de rentabilidad de un bono contra otro. Aquí vemos que estamos en mínimos. ¿Qué ocurre? A medida que la curva, yo tengo posibilidad de subir los tipos, el plazo corto va a tender y el plazo largo va a quedarse. Por lo tanto, ¿qué haría yo? Yo vendo el corto y compro el largo. No es que me guste un tramo en la curva, jugaría la curva, que es una forma distinta de gestionar el riesgo. O sea, la pendiente. Yo creo que la pendiente

0: tiene que tender a aplanarse. Por lo tanto, yo vendo el corto y compro el largo. Si hago un 3 contra un 10 o un 10 contra un 30.
1: ¿Dónde estaría mejor pagado el riesgo en este caso?
0: Vamos a ver. A medida que yo me alejo del momento actual al momento de recibir el principal, de recibir mi inversión, cuanto más largo, más capacidad tiene el emisor de reestructurar si tuviese algún problema. Por tanto, un largo plazo a mí me consolida más, estoy más tranquilo de mi inversión. ¿Por qué? Porque si tiene alguna dificultad el emisor, tanto sea un soberano como un corporativo, tiene más herramientas en el tiempo para poder, digamos, mejorar su situación si tiene algún bache. Creo que está contestado.
1: Sí, perfectamente. Además, me gustaría mirar al empleo, porque si se enfría pero la inflación sigue por encima de ese objetivo, entonces, ¿qué debería hacer el inversor en bonos?
0: Con la inflación tenemos que diferenciar siempre inflación y luego la subyacente. Si tenemos una inflación, y depende de la economía en la que estemos, si estamos en la economía estadounidense, que estamos hablando ahora, digamos, por la presión por parte de la oferta de energía, no tienen tanta, tienen más por la parte de la demanda. La demanda está demandando menos, entonces al demandar menos, los productos no suben, no llegan, no hay. Si subes el precio, no vendes. Entonces, lo que hay que hacer es ser más o menos pasivo con la política monetaria, ser tranquilos, no tomar una decisión rápida, no tienen ningún tipo de necesidad imperiosa. Están, si pasamos al otro lado, nos vamos a Europa, la situación es muy diferente. Tenemos una situación de una energía cada vez más cara, estamos en reserva de refinado por debajo del 70%. Estamos muy ajustados y no tenemos mucha oferta de ese tipo de producto, el refinado que nos da la energía. Entonces, estamos ahí atrapados, dependientes de fuera, y la inflación nos va a obligar a ser mucho más agresivos.
1: Eso en el caso de Estados Unidos.
0: De Europa. En Estados Unidos van a ser más conservadores en la subida de tipos, en Europa van a ser más agresivos. Bueno, más agresivos, un escalón por delante.
1: ¿Qué tendría que pasar para que viéramos una caída fuerte y sostenida de las rentabilidades desde esos niveles?
0: Vale. Para tener una visión rápida y global, tendríamos que tener que el riesgo de oferta de la energía en el nivel global se estableciera, así que China volviese a abrir sus fronteras de exportación, quitar las restricciones a Rusia, abrir el estrecho de Hormuz, quitar a todo el Mar Rojo libre. Bueno, tendríamos que volver a tener energía barata. Si tenemos energía barata, todo va detrás, va detrás el tractor, va detrás el transporte, va detrás las cosas. Entonces, ¿qué tiene que haber? Una estabilidad político-económica más sostenible de la que tenemos actualmente, que está cogida con alfileres y no sabemos descontar cuándo se va a solucionar.
1: Y en cuanto al shock energético, ¿cómo lo veis vosotros desde Link Security? ¿Se va a resolver? ¿Tenéis perspectivas?
0: Vamos a ver, no tenemos perspectivas claras de descuento. Vale. Lo que tenemos claro es que ahora mismo las reservas europeas para afrontar el invierno con petróleo refinado, el gasoil, estamos por debajo del 70%. ¿Cuánto tiempo tendríamos que pasar para que esas reservas llegasen a un nivel aceptable para aguantar un invierno y no tener una repercusión? Pues prácticamente a lo mejor 2 años de producción. Entonces, ¿qué ocurre? Que vamos a tener una presión energética, aunque si solucionen el estrecho Hormuz, porque eso es petróleo. Hemos comentado al principio que la divergencia entre las curvas es muy importante. El petróleo está ahora mismo en 112 o 103, no me acuerdo, y el gasoil está a 1500, el futuro, 1100, 1500. Entonces, en marzo, en julio de este año llegó el máximo de gasoil y el petróleo, el máximo fue en el año 2008, que fue en 143 o 140 y tantos. Entonces, esa divergencia nos va a costar a nosotros. Nosotros no consumimos petróleo, tenemos que refinarlo.
1: Claro.
0: Y ese es el problema. Volver a recuperar las bolsas de refino dentro de las reservas tardaríamos tiempo. Por tanto, la cosa no es inmediata. Necesitaremos tiempo. 2 años es lo que se estima más o menos para recuperar las reservas.
1: Rodrigo, nos vamos un poco de tiempo, pero no te quería dejar sin explicar alguno de los gráficos que hayas traído.
0: Es que los gráficos pueden ser los mismos, lo único que traía era un gráfico que traía una posibilidad de expectativa de subidas en el banco, en la FED, perdonad. En la FED tenemos una próxima reunión, que es en octubre, como bien hemos comentado antes, en la que se descarta la subida, porque está con un 26%, eso no tiene peso. La siguiente subida es en diciembre del 2026, ya el mercado descarta un 76%. Por la vista y el tiempo que llevo en el mercado, cuando estamos hablando del 75, 76,

0: yo prácticamente lo doy por hecho. Y luego ya, como veis, no tenemos más subidas por encima del 60% del resto del calendario de la FED, que descuenta aquí en el gráfico hasta el año 2027, hasta septiembre del 27. Si nos vamos al entorno euro, si tengo tiempo, en entorno euro, opa, lo tenemos al revés. Aquí vemos claramente que en octubre estamos igual, no tenemos ninguna expectativa, pero sí ya tenemos una subida del 70% en diciembre, y si nos vamos a marzo, que es donde cae la Semana Santa, ya estamos hablando del 60%. Por tanto, yo sí soy más agresivo, mejor que el mercado. Considero que la subida de tipos es fundamental. El crecimiento del PIB europeo no está tan débil. Es pequeño, pero es más o menos sólido hasta ahora. Y luego el endeudamiento que tenemos de las economías con respecto al PIB, pues tenemos a Alemania claramente al 60%, tenemos a España cerca del 100%, Francia sí está un poco por encima, 120 y algo. Bueno, Italia, que estaba al 116, ha ido recuperando. Entonces yo creo que podemos aguantar y podemos sufrir, soportar más bien, una subida de tipos.
1: Bueno, pues pendientes a la probabilidad de subida de tipos, vosotros os mostráis claramente el lado de las subidas.
0: Yo pienso que sí.
1: Niveles máximos que hemos rozado del 10 años y máximos del petróleo desde 2008, el último máximo que
0: sí, el 2008, lo he mirado en 140 y algo, y en cambio el gasoil ha sido en julio de este año.
1: Sí, sorprendente.
0: Y entonces, lo que sí que a veces es que si jugamos a riesgo,
1: sí.
0: Lo he comentado, haría un aplanamiento de curva, vendería el corto y compraría el largo, eso sería la posición mía como gestor.
1: Pues muchísimas gracias, Rodrigo Picardo, director de renta fija en Link Securities. Gracias.
0: A vosotros, un placer.
1: Nosotros hacemos una pequeña pausa publicitaria, pero no se vayan, que enseguida volvemos aquí en Negocios Televisión en Wall Street.

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0: ¿Y dónde está el ciudadano en todo esto? Ni está en la inflación, pero paga sus consecuencias, ni está en el crecimiento económico, pero paga sus consecuencias. Este es el elemento clave en estos momentos. Ha acabado el mes de septiembre y es momento también de recalibrar, de reevaluar, de ver la fotografía alrededor de cómo se ha comportado en el último mes. Si cogemos solo el mes de septiembre, vemos la fotografía alrededor de que el Brent ha sido el gran protagonista, luego decimos de la inflación, 14,4%. Pero fíjense que junto a ello, el otro gran protagonista, sin ningún lugar a dudas, es el Nasdaq 100. ¿Y por qué el Nasdaq 100? Por la tecnología. Problema alrededor del petróleo, rentabilidades del 14,4% al que invirtió en el mes de septiembre, pero luego fíjense en el Nasdaq 100. 3,3% de incremento alrededor de cómo se está comportando el tecnológico. Es decir, las empresas relacionadas con la IA. Está con nosotros Lorenzo Ramírez. Lorenzo, ¿qué tal? Muy buenos días.
1: Buenos días, José Antonio. ¿Qué tal? ¿Cómo estás? Bueno, esa es la gran clave, que la inteligencia artificial hoy en día no es rentable. La actuación de China en este episodio de la guerra comercial.
0: Muchísimas gracias, Lorenzo, como siempre, por toda esa fotografía hoy abundante, lo que está en la actualidad que no para. ¡Buen día, buen negocio!
1: A ti también, buen día y nada, a disfrutar y a trabajar. Abrazo.

0: 8:52 de la noche, hora central europea, muy pendientes del mercado, ya reaccionando, sobre todo el bono a 10 años vuelve a rebotar con fuerza, cerca del 5,30% lo ha vuelto a recuperar. Y el petróleo, atención, porque empieza a cambiar esa caída que estábamos viendo durante toda la sesión. Hay una información de última hora que queríamos comentar con ustedes, porque, atención, la alianza de la Meca activa la defensa colectiva y acuerda desplegar fuerzas en Arabia Saudí, Turquía y Pakistán. Y el propio Arabia Saudí han acordado activar de inmediato sus compromisos de defensa colectiva y acelerar el despliegue de fuerzas y capacidades militares en territorio saudí. La decisión se ha anunciado después de una reunión de emergencia en Riad sobre las amenazas contra el reino. El comunicado habla de un despliegue rápido, pero de momento no confirma que las tropas ya estén en camino. Y vamos con otro asunto, atención a la deuda de Estados Unidos, porque vuelve a la zona de récord. El pasivo en manos del público se acerca al 100% del PIB. Estados Unidos se acerca a esa frontera histórica, la deuda federal en manos del público ya ronda el 100% del PIB, ese nivel que no se veía desde los años inmediatamente posteriores a la Segunda Guerra Mundial. Y el gráfico que estábamos viendo precisamente anteriormente muestra no la deuda federal brutal total, sino la parte que está realmente en manos de inversores, fondos, bancos extranjeros y otras entidades fuera del propio gobierno. Y fíjense, porque la deuda federal bruta total ya estaba en torno al 122,6% del PIB en el primer trimestre de 2026. En cambio, la deuda en manos del público estaba en el 98,7% del PIB en ese mismo trimestre. ¿Por qué importa más esta segunda medida para los mercados? Porque es la deuda que Washington tiene que colocar entre los inversores reales. Y cuanto más crece, más bonos tiene que absorber el mercado. Eso significa más emisiones del Tesoro, más competencia por el capital y potencialmente más presión al alza sobre los yields. Ahí está la conexión con todo lo que hemos estado viendo sobre la deuda, sobre los treasuries, y que el problema no es solo cuánto debe Estados Unidos, es cuánto cuesta financiar esa deuda. La CBO calcula ya que esa deuda en manos del público alcanzará alrededor del 101% del PIB en 2026 y podría subir hasta el 120% en 2036, superando claramente el récord de posguerra de 1946. La Oficina de Presupuesto del Congreso todavía ha alarmado más y dice que hay un dato muy preocupante. El déficit federal previsto para 2026 ronda el 1,9 billones de dólares. Ojo, porque es aproximadamente el 5,8% del PIB, en una economía que no está atravesando una recesión profunda. Según los datos, Estados Unidos sigue acumulando déficits muy elevados, incluso con crecimiento y con empleo relativamente resistentes. Y buena parte del deterioro futuro viene de una partida que cada vez pesa más, y son los intereses. La CBO estima que el coste neto de los intereses pasará del 3,3% del PIB en 2026 al 4,6% en 2036. Por eso, un Treasury al 5% no es únicamente una historia de Wall Street, es una historia fiscal, porque cuanto más alto permanece el rendimiento, más caro va a resultar financiar una montaña de deuda cada vez mayor. Y se puede crear un círculo incómodo: más deuda, más emisiones, más presión sobre los yields, más intereses y todavía acumular mucha más deuda. De momento, esta es la situación de Estados Unidos, una situación que roza ya ese 100% de deuda pública sobre el PIB, un nivel que no veíamos desde la Segunda Guerra Mundial. Y vamos a seguir hablando de economía, de la gestión de patrimonios, de fondos, junto a nuestro siguiente invitado de la noche. Tengo el placer de saludar y dar la bienvenida a Eugeni Segarra Miralles, gestor de fondos en Now Asset Management. Eugeni, muchísimas gracias por acompañarnos.
1: Muchísimas gracias por invitarme a hablar con vosotros.
0: Eugeni, estamos viendo precisamente la bolsa cómo empieza a rebotar de nuevo, bolsa máximos históricos, bonos ofreciendo rentabilidades muy atractivas y petróleo todavía volátil. ¿Dónde veis hoy el mejor binomio rentabilidad-riesgo?
1: Bien, pues nosotros estamos abogando

0: el fondo por, primero, una diversificación real en nuestra cartera para poder pues, hacer frente a esperamos que cualquier tesitura, al final nuestra filosofía de fondo es ser convexos, caer menos que el mercado en las bajadas y acompañarlo en las subidas, así que estamos diversificados y en este entorno pues, estamos apostando por financieras europeas y líderes industriales y tecnológicos globales, ¿no? Tenemos compañías como ING o Nordea y luego pues, compañías como ASML, Prysmian o Safran, más en la parte de aftermarket en el tema de la aeronáutica, ¿no? Entonces eso lo jugamos en esta parte más ciclo, lo compaginamos con compañías más estables como KPN o Ahold y en el fondo mixto pues tenemos renta fija de duración alrededor de 3 años para reducir volatilidad, que es un poco el mandato del fondo.
1: ¿Está el mercado demasiado concentrado en tecnología e inteligencia artificial o todavía hay oportunidades claras fuera de las grandes compañías americanas, Eugene?
0: Pues, a ver, dentro de la tecnología yo creo que hay que diversificar muy bien entre lo que viene a ser la cadena de valor de la inteligencia artificial, ¿no? Desde el diseño de chips hasta proveer de energía a los data centers, ¿no? Todo lo que tiene que ser con diseño de chips, fabricación de chips, componentes electrónicos, energía y redes, forma parte de toda la cadena de valor, ¿no? Lo que hay que buscar es cuellos de botella que sean monetizables por parte de los inversores y que no paguemos demasiado por algo que ya es evidente en el precio, ¿no? Entonces, yo creo que, obviamente, hay cierta concentración en los índices, es una cosa pues, que no se puede negar, pero al final nuestro objetivo es siempre buscar un poco la segunda derivada y donde poder encontrar oportunidades, ¿no? Ahora mismo, donde lo estamos encontrando nosotros es en componentes eléctricos, en redes y también, pues, al final, en los que, en nuestra opinión, van a ser los ganadores, aunque hemos ido reduciendo peso, porque al final sí que tenemos ese riesgo de concentración, que son pues, los hyperscalers, ¿no? Al final, negocios como Microsoft, que es el hyperscaler que menos CapEx está haciendo respecto a su caja operativa, pues al final son los que habilitan todo este uso de la inteligencia artificial. Pero bueno, obviamente hay burbujas, lo que no la hay es en toda la cadena de valor.
1: ¿Sectores creéis que están mejor preparados para un escenario de tipos altos durante más tiempo? ¿Financieras, energía, industriales o defensivos?
0: Pues a ver, en mi opinión depende del crecimiento económico. Si tienes inflación y el crecimiento económico consigue aguantar, pues empresas financieras como bancos o aseguradoras lo pueden hacer muy bien. Si el crecimiento económico mengua, pues negocios de consumo estable o telecos, la verdad es que pueden hacerlo bien en ese entorno, ¿no? Nosotros intentamos combinar un poco ambos con el fin de diversificar cualquier entorno, porque lo que pase en el futuro pues, es imposible de predecir, te tiene que pillar diversificado. Y en fin, y también pues, bueno, utilizamos renta fija de corta duración por si la escalada de subida de tipos continúa. Pues bueno, para restar volatilidad en ese entorno en el cual puedes tener una inflación que se mantenga alta, pero los tipos de interés pues al final se puedan quedar estables donde están y la renta fija te consiga, mediante los cupones que te paga, reducir cierta volatilidad que puede haber en el corto plazo en los mercados. Entonces, dependiendo un poco de dónde venga el crecimiento, pues vas a tener compañías o sectores que lo hagan mejores que otros y al final nuestro objetivo es tener la cartera lo mejor preparada para cualquier entorno.
1: ¿Tiene sentido seguir persiguiendo máximos en Estados Unidos o empieza ya a ser un momento de mirar más hacia quizás otros mercados como Europa o Asia?
0: A ver, nuestro caldo de cultivo al final es Europa y jugamos esta diversificación mediante compañías que tienen alcance global, ¿no? Entonces, yo creo que Estados Unidos, por lo que hablábamos antes, ¿no? Sí que hay un riesgo de concentración, pero se puede jugar Estados Unidos con un S&P 500 equiponderado o un S&P 400 también equiponderado, que al final pues te evite entrar en los 10 primeros valores que son los que más pesan, obviamente, ¿no? Y al final, pues bueno, al final, en mi opinión, la clave está en la diversificación. Y luego, otros mercados, yo creo que la mejor manera de jugarlos o tener exposición a ellos es mediante compañías que tengan una red de distribución muy bien asentada y muy eficiente y negocios establecidos con poder de marca y poder, sobre todo, de fijación de precios, ¿no? Entonces, en Europa, por suerte, tenemos empresas globales con este tipo de características y nuestra forma de ganar exposición a esos mercados pues es con esas compañías, pues, como por ejemplo Inditex, sería un ejemplo de

0: Pues Eugeni, nos quedamos sin tiempo, pero no quiero despedirte hasta antes resolver la pregunta de qué le dirías a un inversor que entre ahora al mercado, que compre ya, que espere una corrección o que entre poco a poco.
1: A ver, yo creo, en mi opinión, que dentro de 5 años, a medio largo plazo, los mercados financieros lo van a continuar haciendo bien. Si un inversor es muy temeroso y quiere reducir ese riesgo de tener dinero invertido de manera, pues, no, en una sola tanda, yo lo que le recomendaría sería que entrase en varias. Pero al final, si la voluntad es de largo plazo, en fin, yo no veo problemas en entrar a estos precios y participar de la revalorización de los activos que como ha venido haciéndose desde, pues, los últimos 100 años, pues así ha sido. No sin volatilidad, ¿no? Pero al final es yo creo que la estrategia ganadora. Aprovechar los momentos de volatilidad para ir construyendo cartera y dejar que la economía haga su trabajo.
0: Garra Miralles, gestor de fondos en Now Asset Management. Muchísimas gracias por esas pautas y por esas directrices. Un placer.
1: A vosotros, muchas gracias.
0: Gracias, un abrazo. Bueno, pues muy pendientes del mercado. Hay algunas pautas que hay que tener en cuenta, como las que estamos comentando en este espacio de Wall Street. Pero vamos a mirar al dilema que afronta ahora Donald Trump. Atención, porque hay buenos datos, pero malas sensaciones. Y choca ya con el problema que más importa a los votantes estadounidenses. Donald Trump tiene ahora mismo un problema difícil de resolver. Los datos económicos mejoran, pero la percepción de los estadounidenses empeora. La economía estadounidense sigue mostrando crecimiento. El mercado laboral continúa relativamente resistente y la inversión vinculada a la IA está sosteniendo buena parte de la actividad. Pero esa fortaleza macroeconómica no se está traduciendo en una sensación de alivio para muchas familias. Y ahí aparece la gran brecha. Según una encuesta por AP Nurk, citada por Axios, solo el 26% aprueba la gestión económica de Trump, mientras que el 65% culpa las políticas de los precios elevados. Es un nivel de desaprobación que Axios compara con algunos de los peores momentos económicos de la presidencia de Joe Biden. Vamos a levantarnos y vamos a explicarles por qué ocurre esto. Porque una familia no vive del PIB, vive del precio que tiene que pagar. Entonces, economía real versus la percepción que están trasladando ahora mismo los ciudadanos estadounidenses, que en los datos sí, hay un crecimiento resistente, hay un mercado laboral todavía sólido, inversión en inteligencia artificial y los datos del consumo muestran que aguanta, pero al bolsillo empieza a pasarle factura. Esas hipotecas a más del 7%, los precios acumulados que siguen siendo muy altos debido a la inflación, debido a los fertilizantes, a la gasolina y a la alimentación que empiezan a pesar, ese precio del combustible y al coste del crédito todavía más elevado. Las encuestas dicen que el 26% aprueba su gestión económica y que el 65%, es decir, más de la mitad, culpa sus políticas de los precios altos. ¿Por qué es un problema para los estadounidenses, sobre todo también para Donald Trump, ya que se enfrenta a estas elecciones de medio mandato? Pues ocurre esto porque una familia no vive del PIB, vive del precio de la lista de la compra, de la gasolina, de la hipoteca, de la tarjeta, y aunque la inflación esté muy lejos de los máximos posteriores a la pandemia, los precios acumulados siguen siendo elevados. Axios señala además que las hipotecas continúan por encima del 7% y que los salarios reales han tenido dificultades para compensar completamente el aumento de coste de vida en los últimos meses. Así que Trump tiene que hacer frente ahora a este gran dilema. Se juega en algo mucho más difícil de controlar y es la sensación que tiene cada familia cuando abre su cuenta bancaria. Bueno, pues seguimos mirando al mercado, 9:05 de la noche, quedan ya 55 minutos para que escuchemos el toque de campana de la Gran Manzana. Vamos a analizar la fotografía a tiempo real junto a nuestro siguiente invitado, Yanis Kantarchis, el estratega de opciones, formador, ponente internacional. Muchísimas gracias, Yanis, por acompañarnos.
2: Gracias a vosotros.
0: Yanis, ¿cómo estás viendo el mercado a esta hora de la tarde? 9:05, las 3 de la tarde, hora costa este de Nueva York, con un bono a 10 años que sigue en el 5,30% y con el Standard Poor's 500 y el Nasdaq 100, que me parece que han vuelto a marcar máximos en Nasdaq, si no me equivoco.
2: Sí, yo creo que lo habíamos hablado la semana pasada, ¿no? Donde hablamos que incluso yo espero que en algún momento el S&P 500 vaya a tocar los 8.000 puntos. Y estábamos hablando en ese momento que es la única arma que tiene Trump para defender sus argumentos. Pero hoy tengo un dato bueno y un dato malo. El dato malo ya lo estáis viendo en la pantalla, que es que la horquilla entre lo que corresponde o lo que vale estar metido en el S&P 500 frente a tener un bono está a los mínimos de casi 20 años y pico. Quiere decir que con el bono de 10 años al 5,30, como

0: Acabas de mencionar, es decir, que yo ahora no me convenzco mucho para ir al S&P 500 y comprar riesgo porque tengo que cubrir el 530 que me lo da sin riesgo, entre comillas, el mercado estadounidense y obviamente cubrir también la inflación. De repente estoy buscando del mercado un 10% o un 15%, pero o sea, ¿qué riesgo me va a dar un 15%? Entonces, tenemos un mercado que ahora, hasta finales de año, yo creo, por la misma historia de los midterm de Trump y de toda la estacionalidad positiva, especialmente en octubre, y de todos los resultados que han sido muy buenos de las compañías esas tecnológicas y AI, pues vamos a ver nuevos máximos. Y si tengo que entrar ahora, pues lo tengo en mente, que durante 3 meses van a tener una rotación, pero yo creo que nuevos máximos los vamos a tener. El problema, si me permites, viene después. ¿Por qué? Porque con este bono yo ahora tengo que comprar un 5%, pero lo bueno es que los hogares en los Estados Unidos, un 10% controla el 90% de la bolsa. ¿Y qué pasa con los boomers, con mi edad y un poco más ancianos? Pues los boomers ahora ya quieren gastar lo que han ido acumulando. Y hay una ley en los Estados Unidos que dice que no te voy a meter impuestos sobre lo que has ganado, ¿vale? Te voy a poner impuestos sobre la cantidad que recibe tu hijo o tu hija una vez que te vayas de esta tierra. Entonces, ¿qué quiere decir? Que no te voy a dar impuestos para 40 años de capital gains que has tenido o has estado acumulando y lo considero como si estuviera una cantidad justo hoy que te mueres. Entonces, eso es increíble. ¿Por qué? Porque un tío que controla 40 años de acumulación en la bolsa no necesita vender. No quiere vender para comprar tomates ni para ir a tomar copas. ¿Qué quiere? Pues tenerlo invertido y disfrutar de los intereses. ¿Y qué vas a hacer a los 65 o 75 años? ¿Vas a coger riesgo, a asumir riesgo? No, compras el bono y ya está. Por eso digo que el hecho de que tengamos esta revolución tecnológica en las empresas de AI, yo creo que van a tener problema con la inflación que trae todo esto, que al fin y al cabo tendrán que subir los tipos y los bonos van a ser más atractivos que las acciones a corto plazo, porque a largo plazo la bolsa tiende a subir sí o sí, basta que controles los vaivenes en el entretanto.
1: ¿Qué crees que debería romperse primero, Gianni? ¿Esas small caps, la tecnología, el crédito o los sectores sensibles a los tipos más altos?
0: Pues creo que la tecnología, porque es lo primero que ha subido. Entonces, todos van a realizar una idea de qué estamos hablando aquí. O sea, me estás dando 20 años de descontados de lo que vas a ganar mientras tú estás gastando miles y miles de millones y todavía no sabemos cómo va a funcionar esto de la IA. En algún momento se va a dar cuenta el mercado de que esto no es simplemente sostenible. Tú me tienes que dar toda la idea de cómo van a enfriarse todos los data centers, de cómo lo voy a almacenar, los CPUs y todo eso. Y todo eso lo están montando ahora mismo. Yo creo entonces que lo primero que sube va a ser lo primero que cae. Y pues el S&P 500, el X ponderado con el S&P 500 que tiene todas las empresas con la misma ponderación, ya están teniendo una divergencia alarmante, que eso es la primera señal pues mala para darte a ver que mira, puede que veas el S&P ahora subiendo, pero algo se está cociendo por debajo y eso no es bueno. Por eso digo, hasta enero de 27 yo creo que vamos bien, pese a lo que piensa la gente, porque la gente, te recuerdo que está fuera. La gente quiere que caiga porque está fuera desde hace un año, 2 años, no sé, desde la última crisis. No, es que la bolsa va a subir porque además eso es bueno también porque el dólar está subiendo junto con la bolsa. Y eso es muy bueno para los inversores, especialmente fuera de los Estados Unidos, ¿no?
1: ¿Con opciones usarías ahora para proteger una cartera sin renunciar completamente al potencial alcista, Yanis?
0: Pues mira, súper buena pregunta. Yo entro también en acciones que no tienen mucha volatilidad, o Starbucks, por ejemplo, que es este título, pues si compro 100 acciones de Starbucks y si no hago nada más, es como una apuesta binaria. O sea, si sube, gano dinero, si baja, pierdo dinero. Entonces, ¿qué te pueden hacer las opciones financieras? Pues tú puedes ir al vencimiento de noviembre, ¿vale? Y hacer un tipo de cobertura que no vas a pagar nada por ella. ¿Por qué? Pues vendo una opción call de 105, una prima, capto estos 1,12, $1,20 multiplicado por...

0: 100% y utilizo esta prima para comprar el seguro con esta opción put y al final pues ya vas a ver que eso me cuesta nada, o sea, ni siquiera a veces me paga o cuesta cero, eso, cuesta cero. ¿Qué cuesta cero? Pues cuesta cero darme una protección que yo gano cuando Starbucks sube de 94 que está ahora hasta 105, más allá, no, pues no me interesa porque voy a ganar un 10% y tengo un seguro que me tiene protegido sintéticamente hacia la baja que no me ha costado nada. Así que la magia de las opciones es especialmente en casos así, porque tú tienes miedo de entrar porque la bolsa está alta y tienes miedo de estar fuera porque la bolsa puede que siga siguiendo. Así que lo mejor que puedes hacer es hacer cosas como estas con las opciones financieras.
1: Bien que nos lo expliques, Yanis. Además, ¿crees que estamos ante una corrección normal dentro de un mercado alcista o sí que ves algo de riesgo real de un cambio de tendencia más profundo, quizás en los próximos meses?
0: No cambio de tendencia, yo lo veo. Yo veo una corrección normal, pero las correcciones normal últimamente, normales son como de 100 puntos o 130 puntos. No, algún asuste pues de 2 o 3 días que yo creo que es más una oportunidad para comprar lo que no has podido comprar hasta ahora. Y las acciones que llegan el índice hacia arriba, pues mira que Amazon ya no está participando mucho en esta fase alcista. Apple sí, Microsoft quizás. Tesla últimamente, pero Amazon no, Broadcom no. Entonces, ¿qué quiere decir? Que van a dejar dentro de este estilo de rotación lo que ha estado ganando y para no dejar que el índice llegue a 10.000 puntos en 3 meses, pues tienen que parar los demás y van a tener pues un rol protagonista, títulos como los que acabo de mencionar. Entonces, yo lo vería como una oportunidad para ver correcciones de 1%, 2%, a menos que mañana, no sé, Trump desaparezca o hace algo inesperado, etcétera. Pero dentro de la lógica, octubre es un mes bastante positivo históricamente, con un 3-4% en el rendimiento del S&P 500, 500. Imagínate lo que van a hacer las acciones por debajo. Y luego tenemos, pues en un mes y medio, las elecciones. Y yo no creo que les quede más remedio de darle a entender al 75% de la gente, los Estados Unidos, que tienen su propio futuro y riqueza atado o vinculado a la bolsa, pues que le digan, oye, mira, aquí te estoy haciendo milagros, ¿qué más quieres? Te estoy dando 100, 200% en tu dinero. Entonces, por eso has votado por mí. Y yo creo que no les queda más remedio.
1: Bueno, pues de momento no nos queda más remedio. Seguiremos analizando la fotografía. Muchísimas gracias por acompañarnos, Yanis Kantarchis, estratega de opciones, formador, ponente internacional. Siempre un placer poder contar contigo.
0: A vosotros, hasta luego.
1: Gracias. Y vamos con una información de última hora. Atención, porque una fuente familiarizada con la investigación ha contado a ITV News que Washington temía un posible ataque coordinado con drones contra la base británica de RAF Fairford. Según esa fuente citada por ITV, el plan podría haberse inspirado en la operación ucraniana Telaraña y los drones podrían estar ya dentro del Reino Unido. ITV News señala que esa preocupación habría precipitado la retirada de los bombarderos B-1 estadounidenses y que de momento, el Pentágono ha confirmado que todos los bombarderos desplegados en Fairford regresaron a sus bases en Estados Unidos. La información de ITV se basa en una fuente conocedora de la investigación y no ha sido confirmada públicamente por las autoridades estadounidenses o británicas. Marco Rubio, por su parte, ha dicho que no vincularía directamente la retirada con el incidente y el vicepresidente JD Vance ha afirmado que se actuó por exceso de cautela. La policía británica ha dicho que encontró gasolina, pero no explosivos en las furgonetas investigadas. Y vamos con otra información de última hora. Atención al vuelo a Jet 4180 que cubría la ruta entre Ankara y Sanlúurfia. Ha aterrizado sin incidentes en el aeropuerto GAP. Según el gobernador de Hassan Sildak, la aeronave llegó a las 8 y 5 después de que se encontrara una nota que advertía de la posible presencia de explosivos. Los 136 pasajeros y los 7 tripulantes han sido evacuados. Los equipos de seguridad inspeccionan el avión para comprobar si hay algún artefacto. Por el momento no se ha confirmado la presencia de explosivos. Y hoy además es el Día de la Educación Financiera, así que queremos hacer algo diferente. Nos va a acompañar Clarisa Sekulits, autora de Invertir de Renta, un libro pensado precisamente para todas esas personas que saben que deberían hacer algo con su dinero, pero que no saben por dónde.

0: dónde empezar. Vamos a hablar de ahorro, inversión, inflación, fondos, ETF, interés, compuesto y diversificación. Pero sobre todo de algo mucho más cotidiano, de los miedos, las dudas y las excusas que hacen que muchas personas dejen su dinero parado durante años. Muchísimas gracias, Clarisa Sekulic, autora de Invertirte Renta. Gracias.
1: Encantada de estar aquí hoy con vosotros.
0: Un placer, además, en un día tan especial como el que es hoy, Clarisa. Me gustaría empezar, bueno, pues por hablar por tu libro. ¿Qué es lo que más ha frenado a una persona cuando sabe que tiene que empezar a invertir, pero nunca da ese paso?

0: financiera, ¿no? Como toda la vida el dinero pues lo ha gestionado el asesor de la sucursal bancaria, pues es algo que los españoles muchas veces hemos delegado en terceros y ahora ya cada vez la gente es más consciente de que algo debería aprender, ¿no? Algo debería saber de cómo funciona el dinero y de cómo funciona la inversión. Y luego también es cierto que otro de los frenos es que piensan que la inversión es arriesgada y que es un riesgo casi como de casino, como aleatorio, y que todo lo que sea pues meter el dinero en bolsa o hacer algo con él que no sea dejarlo en su cuenta corriente, pues es asumir un riesgo absolutamente desquiciado que no se ve en condiciones de asumir, ¿no? Y claro, no son conscientes que si dejan ese dinero en la cuenta corriente, pues al final la inflación se lo acaba comiendo, ¿no? Y luego yo creo que otro tercer freno, te podría decir muchos, ¿eh?
1: Sí.
0: Pero otro tercer freno, así por decirte los tres más importantes que se me vienen a la cabeza, es el de que muchas personas creen que invertir es para ricos, ¿no? En plan, yo es que no llego bien a fin de mes, yo tengo muy poca capacidad de ahorro. Y claro, creo que la capacidad de ahorro que todos tenemos es muy superior a la que nos pensamos, por un lado, y por otro lado, se puede invertir desde un euro. O sea, hay participaciones de fondos de inversión que ya podemos comprar con 3 euros, con 5 euros, con 10 euros. Con lo cual, no hay excusa. O sea, puedes tener una cartera de fondos con el precio de una cena.
1: ¿Qué debería entender una persona antes de comprar su primer fondo o ETF? ¿Valorar el riesgo, el horizonte temporal, la diversificación o las compras?
0: Pues mira, todo lo que tú dices me parecen muy buenas ideas. A ver, yo siempre, lo que siempre le recomiendo a todo el mundo es que antes de invertir, incluso antes de escoger el producto financiero más adecuado, piensen para qué están invirtiendo, ¿no? Si están invirtiendo para la jubilación, si están invirtiendo para pagarle la educación a sus hijos el día de mañana, si están invirtiendo, porque eso ya les va a dar el horizonte temporal, que es clave, ¿no? Eso ya te va a decir el nivel de riesgo que deberías asumir. E incluso te va a orientar al tipo de producto más adecuado, porque si vas a invertir para la jubilación, el producto plan de pensiones es atractivo, mientras que si quieres, si tu meta requiere de mayor liquidez, pues ya te tienes que ir a un producto como el fondo, ¿no? Con lo cual, el propio objetivo por el cual estás invirtiendo, que normalmente es más de uno, porque todos tenemos tres o cuatro metas, cada una con una meta y unas necesidades distintas, o sea, con un plazo temporal y unas necesidades distintas, ¿no? Entonces, cuando tengamos muy claro eso, eso ya nos va a llevar mucho mejor al tipo de producto adecuado y al nivel de riesgo adecuado, que además tendrá que ser coherente con nuestro perfil psicológico, que esa es otra. No todos tenemos la misma tolerancia al riesgo.
1: ¿Y cuál crees que es el error más habitual que comete el principiante? ¿Esperar demasiado, pensárselo dos veces, querer ganar demasiado rápido o invertir sin saber para qué necesita ese dinero, sin tener un objetivo claro?
0: Yo creo que un error efectivamente muy principiante, como bien apuntas, es que intentan encontrar el momento perfecto para entrar en el mercado. De hecho, eso es una cosa que nos preguntan mucho en MyInvestor, ¿no? Oye, ¿cuál es el mejor momento para entrar? Porque fíjate, ahora los mercados están muy caros, están en máximos, o se va a producir una corrección, casi me espero a que la bolsa corrija y ya entro yo después. Y claro, esto es una falacia, porque la bolsa no avisa. Ni la bolsa, ni los mercados de renta fija, ni ninguna inversión, ni el oro, por cierto. Entonces, tú no sabes si se va a dar la vuelta el día de mañana. Y si cae, no sabes en qué momento va a rebotar. Con lo cual, intentar acertar lo que llaman en largot anglófono del sector con el market timing es un error, porque intentando buscar ese mejor momento, pues al final acabas haciéndolo en el peor. Esto pasa tanto a la hora de intentar encontrar el mejor momento para invertir como a la hora de intentar encontrar el momento de salida, ¿no? Que muchas veces que la gente que ya está invertida en bolsa se produce una caída y dice, ah, pues yo vendo, y ya cuando haya caído del todo la bolsa y esté a punto de rebotar, ahí ya vuelvo a entrar y así me ahorro el tramito de caída que me queda, ¿no? Otro error, porque si hacen eso, que lo hacen, para cuando lo hacen ya se han llevado buena parte de la caída, pero cuando quieren volver a entrar ya se ha producido muy buena parte del repunte y acaban comprando más caro de cómo han vendido, ¿no? Con lo cual, y en esto estoy muy de acuerdo con Warren Buffett, esto de hacer market timing, esto de intentar encontrar el mejor momento de entrada o de salida del mercado es un error, y si quieres invertir, que deberías, tienes que hacerlo ya. No intentes encontrar ese mejor momento, hazlo de manera periódica, de manera consistente, es lo ideal, con aportaciones periódicas, como si fuese una factura más que tuvieras que pagar todos los meses, y de manera sistemática, y ese es el secreto.

0: Tráfico, donde está precisamente nuestro compañero Víctor Hugo Rodríguez, hasta el piso de Nueva York. Nos vamos, Víctor Hugo, buenas tardes.
1: Hola, ¿cómo están? ¿Cómo les va? Bueno, estamos aquí en el piso, estábamos escuchando claramente lo que él decía y creo que es bien interesante, como estamos aquí en el piso de la Bolsa, Valeria, buscando siempre cualquier catalizador que pueda mover esta tendencia alcista. No importa cómo le pintemos y le dibujemos la película o, como decimos por ahí, la fotografía de lo que sucede en el mercado sigue en terreno positivo, inclusive tomando en cuenta la gran cantidad de subida que hemos tenido en los rendimientos de los papeles a niveles históricos, el nivel de la deuda comparada con el Producto Interno Bruto, como países como los Estados Unidos e inclusive Francia, y seguimos teniendo, Valeria, una habilidad enorme de seguir demostrando por qué los Estados Unidos es un mercado resiliente. Sin embargo, como les decía, hay que buscar cualquier catalizador, y el presidente Trump nos estaba diciendo de que sí, de que efectivamente hay casos de neumonía en Rusia que parecen ser una pequeña epidemia, un pequeño brote. Cosas como estas imprevistas son la única cosa que pudiesen hacer que este mercado caiga abruptamente.
0: Los frentes abiertos, Víctor, tenemos por un lado también las elecciones de Brasil, a Francia que vuelve a poner presión sobre el euro, el bono francés, Estados Unidos, efectivamente la crisis sanitaria en Rusia. Vamos por partes, si te parece, y empezamos con Brasil primero. Flavio Bolsonaro quedó por delante de Lula en esa primera vuelta. Víctor, se van a enfrentar a esa segunda. Si gana, ¿qué puede cambiar en los mercados? ¿Cómo lo van a recibir? De momento, hoy hemos visto ya el movimiento llamativo con su moneda.
1: Una de las cosas que me llamaba la atención cuando estábamos investigando esta sorpresa, porque recuérdense que siempre nos estamos nutriendo de las encuestas. Las encuestas no son más que muestras en un momento determinado de cómo estaría la dinámica en los factores que se toman en cuenta, valga la redundancia, en la encuesta, en las preguntas. No pareciera hasta ayer de que Bolsonaro hubiera estado punteando en la primera vuelta. Inclusive, usted sabe que si hubiese estado por encima del 50% de los votos, hubiera arrasado en la primera vuelta. Eso no estaba en el tapete en algún momento. Llegamos a tener hasta un 49.4% donde Bolsonaro estaba liderando a Lula. Sencillamente, al contar todos los votos, eso bajó ligeramente. ¿Qué es lo importante, Valeria? En materia fiscal, Brasil pudiese tener ciertos correctivos. Brasil ha sido una historia de éxito durante este año 2026. Brasil es una de las principales economías a nivel mundial y quizás la más importante en la América Latina. Y Brasil tiene un componente muy importante con respecto a los BRICS, que son los países en donde se encuentra Rusia, donde se encuentra India, donde se encuentra China, donde hay un comercio internacional que, como ustedes saben, Lula coquetea con esa parte del mundo, pero si Bolsonaro, el hijo del presidente Jair, Flavio, ganase, pudiésemos tener una América Latina enfocada más hacia centro derecha, aquello que es importante indudablemente para algunas de las conexiones con gobiernos regionales, pero también tenemos que decir, Valeria, en el caso particular de Brasil, que nosotros vemos que a veces se cuentan los pollos antes de nacer por esa sangre latinoamericana que llevan nuestros hermanos brasileños.
0: Víctor, además, efectivamente, si nos vamos hacia Europa, tenemos también tensión y presión sobre el euro. ¿Crees que es una política, una crisis política y fiscal francesa y que el mercado pues empieza a temer otra crisis de deuda en la eurozona? ¿Hasta dónde puede llegar a caer el euro?
1: Estoy preocupado por eso, Valeria. Yo siempre he estado sumamente positivo y siempre me oyen cuando hablo de Europa de una manera muy positiva. Quizás entonces ya estaría tirando la toalla, pero tengo mucho miedo con que el euro se nos siga devolviendo, es decir, devaluando, porque la dinámica es que el mercado compra, si lo vemos hoy, el hecho de que lo que es el crecimiento es lo que pudiese estar empujando a los índices. Si ese crecimiento continúa, de más o no de lo que nosotros podemos estar observando con respecto a la liquidez en los mercados, eso va a traer un tema inflacionario aquí en los Estados Unidos. Si ese tema inflacionario, que es lo que están mirando los mercados, que es por eso porque está cayendo el euro, se traduce en mayores tasas de interés en una reunión que tenemos, como ustedes saben, este mes de octubre, donde pareciera que no hubiera subida de tasas de interés, pero todo puede cambiar con respecto a los números que vamos a tener inflacionarios previo a eso, y lo que se discute, que lo vamos a saber este miércoles 7, dentro de dos días, con respecto a las minutas del último mitin de la Reserva Federal. ¿Qué significa? Que si seguimos subiendo las tasas en los Estados Unidos, puede haber una caída, así como nosotros creemos que hay un bond capitulation, que es una caída del precio de los bonos, que se llega a un lugar digamos, donde habría que recomprarlo. El euro ha caído bastante rápidamente. Valeria, preocupado por lo que sucede en Francia, pero siempre el mal tiempo buena cara, porque los gobiernos Valeria, amigos televidentes, no quiebran, y eso hay que dejarlo bien claro, las crisis nunca hacen que la sangre llegue al río.
0: Víctor, te pregunto también rápidamente por la alerta sanitaria en Rusia.

0: fallecido ya una trabajadora de un laboratorio especializado en peste y hay contactos bajo vigilancia. ¿Qué está verificando Washington?
1: Mira, una de las cosas que me llamó la atención no fue lo que vimos el presidente Trump, que como ustedes saben, en la tribuna de negocios de televisión, somos los únicos que hacemos este trabajo donde les llevamos esas declaraciones en tiempo real en español para que usted, que probablemente entiende ligeramente en inglés o que no lo entiende, lo puede entender de primera línea en el lenguaje en español. Pero una de las cosas es que le preguntaron a Marco Rubio hace unas horas atrás, donde sí, efectivamente, por el lenguaje corporal, yo no diría que hay temor, pero también así empezó aquella crisis fatídica del COVID. No lo podemos comparar porque indudablemente Rusia está muy aislado con respecto al mundo, algo que no teníamos en China. Sin embargo, cuando el río suena, piedras trae, y hay que prestarle atención porque precisamente, como se lo dije al principio, una situación de esa categoría pudiese lamentablemente deslastrar a los mercados. ¿Creo que suceda? No lo creo, porque no debería haber algún tipo de contagio directo. Valeria, pero para culminar esta parte, si esa razón de la neumonía es algo que se incuba lentamente, es más letal en el mediano plazo, porque más tiempo pudieses enfermar a otros porque no mueres de manera inmediata. Creo que para buen entendedor, pocas palabras.
0: Gente de preocupación ahora mismo en todos los frentes. Víctor, aguántanos, quédate ahí en el piso, no te vayas, vamos a escuchar la campana contigo, vamos a hacer un pequeño repaso de cómo está actuando el mercado de renta variable, vamos con invitado y vamos contigo de nuevo. Gracias, Víctor. Bueno, pues en una situación en la que el Standard & Poor's 500 se acerca a un máximo histórico gracias al repunte del sector tecnológico, vamos a levantarnos, vamos a ver cómo lo está haciendo ahora mismo el S&P, el Nasdaq 100 y el Dow Jones Industriales. Quedan 11 minutos para que escuchemos el toque de campana y con un mercado alcista. S&P sube un 0,85%, 7.788 puntos a punto de marcar ese máximo histórico. Nasdaq 100 con ese impulso dentro de las tecnológicas, 300 puntos está añadiendo, los 31.106, y el Dow Jones Industriales, que amanece la sesión bastante plano, ahora sube un 0,24% hasta los 51.304. Y con esta fotografía vamos a interpretarlo, vamos al análisis del mercado junto a Jorge del Canto, asesor financiero. Buenas noches, Jorge, gracias por acompañarnos.
2: Hola, buenas noches, Valeria, gracias por invitarme.
0: Jorge, estamos viendo esta fotografía a punto de marcar máximos históricos, el Standard & Poor's 500, de momento en un mercado muy tranquilo y que de momento, bueno, pues nos llama la atención esta sorpresa con la que se levanta el inversor y sobre todo con varios frentes abiertos y con la premisa geopolítica todavía dominando. Jorge, ¿cómo analizamos la sesión de hoy?
2: Pues igual que venimos viendo a lo largo de todo el año, el mercado está pendiente de los resultados de las empresas, está pendiente de las expectativas, está pendiente en realidad de cómo les van las empresas y se está bastante alejando del ruido, que le puede afectar de forma indirecta, pero no directamente. Los resultados son buenos, estamos viendo cómo los semiconductores, los resultados que están presentando, están superando expectativas y están justificando el precio que tienen. Los tenemos con un PER más bajo que el propio Standard & Poor's 500 y esto le está dando fuerza, lo estamos viendo en los máximos del Nasdaq. El movimiento que veíamos en Europa en los próximos días está mostrando, pues bueno, cierta incertidumbre, pero aún seguimos dentro de una tendencia alcista. Y de Latinoamérica, qué decir, el mercado ha recibido muy bien, con cierta lógica, el resultado de la primera vuelta de las elecciones, con esa expectativa de que sea Bolsonaro finalmente quien se haga con la presidencia y favorezca una política más favorable hacia las empresas. Lo hemos visto reflejado en esa subida del 8,4% de su principal índice, del Bovespa, y en ese marco pues es en el que nos estamos moviendo. La preocupación de los bonos sigue ahí, pero también estamos viendo que el crecimiento de los Estados Unidos está manteniendo, en cierto modo, la tranquilidad, la calma. No hay demasiado peligro en que el bono esté al 5,3% en 10 años o al 5,68% el de 30 años, sí estamos viendo que, por otra parte, hay crecimiento y no hay nada que amenace esa fortaleza con la que crece Estados Unidos, que ha mejorado sus previsiones. Así que, por el momento, no hay elementos que nos permitan pensar o que nos lleven a inducir que esta tendencia alcista está en su final o próxima a su final.
0: ¿Qué harías con un inversor que está muy cargado de tecnología y que ha ganado mucho en los últimos años? Jorge, ¿mantener, reducir o cubrir? Porque ahora mismo estamos viendo ese rally.
2: Esta es una pregunta muy interesante porque lo que ha sucedido con la parte de exposición a las empresas tecnológicas es que si uno había equilibrado su cartera en una composición destinada, pues bueno, simplemente en lo que puede ser planificar rentas, ¿no? El decir, bueno, el dinero que tengo a corto plazo representa

0: X, lo necesario para tener cubiertas mis necesidades de los 2 próximos años, pero siempre hay una parte de largo plazo, y en esa parte de largo plazo, en ese equilibrio, pues lógicamente todo lo que sea relacionado con tecnología ha subido mucho. Si, por ejemplo, habíamos decidido que el peso en tecnología fuese el 20% y ahora nos encontramos que por la mayor subida que han tenido estamos en el 35%, pues deberíamos reducir ese peso. Eso es algo que deberíamos hacer cada cierto tiempo, ¿no? El reequilibrar, el ver si tenemos el dinero colocado en el horizonte temporal en el que lo queremos y debemos tener, en función de nuestras necesidades, y luego equilibrar la cartera. Yo creo que les toca reducir, y aquí el problema lo tiene quien haya hecho esa inversión a través de acciones y no a través de un fondo de inversión. En un fondo de inversión el proceso es muy sencillo y sin coste fiscal. Simplemente basta con traspasar el exceso que tenemos en un fondo y llevarlo a otro fondo en el que debamos aportar más fondos, y no tiene consecuencias fiscales mediante esa figura de traspaso. El problema es cuando lo tenemos en acciones, que tenemos que vender para después comprar. Y esa venta, pues lógicamente, nos produce pues una ganancia fiscal que vamos a tener que tributar. Y a la hora de reinvertir, hay una parte, la que nos retienen, y la parte que tenemos que pagar de impuestos, que no vamos a poder reinvertir. Y eso condiciona bastante las decisiones.
1: Jorge, ¿qué peso tendría hoy el oro en una cartera si los tipos reales siguen elevados? Porque sí que estábamos viendo cierto movimiento lateral para el metal precioso en las últimas sesiones.
0: Verás, en esta Valeria creo que lo comentamos en alguna ocasión de pasada. Tengo una percepción sobre lo que representa el oro en una cartera o en un patrimonio distinta a la que estamos acostumbrados a ver. Yo no creo que el oro sea un activo de inversión, sino una reserva de valor. Como reserva de valor, es una cantidad que tenemos de dinero, en otra forma, preparada para ser utilizada como último recurso ante cualquier situación adversa. Y para eso, pues simplemente hay que tener la cantidad de oro suficiente para que nos permita sobrevivir 2 o 3 años. Y no hay que mirar más, hay que tener esa cantidad, sea lo que sea, sea lo que sea en el conjunto de nuestro patrimonio. Por lo tanto, yo no creo que haya que modificar el peso que tengamos en la cartera. Hay estrategias de inversión, como pueden ser las de cartera permanente, que al oro le destinan un 25% de los recursos. Puede ser una fórmula válida, pero siempre y cuando vayamos haciendo rebalanceos de esa cartera. No puede ser que si el oro subió mucho en los años anteriores, hayamos mantenido un mayor peso en oro del que corresponde. Pero en definitiva, yo no creo que los pesos que tenga cada cual en oro o que haya tenido en oro por asignación en los últimos años se deban modificar en ese tiempo por mucha competencia y una clara competencia que le estén haciendo los bonos en este momento.
1: Jorge, para cerrar, ¿cuál sería tu mayor recomendación de cartera de aquí a final de año? ¿Proteger capital, buscar rentabilidad o mantener liquidez?
0: Pues yo creo que es fácil mantener la liquidez para lo que vamos a necesitar en meses. Vamos a procurar el dinero que necesitemos en 1 o 3 años, buscar renta fija a corto, que hoy paga mucho. Hoy afortunadamente tenemos tipos de interés altos en los tramos más cortos, incluso en las letras. Y vamos a buscar rentabilidad para el dinero que puede esperar. Vamos a buscar bolsa diversificada bien seleccionada. Hay mercados caros, pero hay mercados baratos. Tenemos en términos de per de Schiller a una bolsa china que está barata, a los mercados emergentes, Asia Pacífico, Brasil, a pesar de la subida, o México, son bolsas que están baratas, y diversificar entre ellas pues sería una buena idea, de forma que podamos mantener una buena diversificación sin renunciar a subidas adicionales.
1: Muchísimas gracias, Jorge del Canto, asesor financiero, por acompañarnos una vez más, como cada lunes. Es un placer siempre escucharte.
0: Igualmente, hasta la próxima semana. Un
1: Gracias,
0: abrazo.
1: Jorge. Un abrazo. Bueno, pues quedan 5 minutos para escuchar el toque de campana al otro lado del Atlántico. Nos está esperando allí Víctor Hugo Rodríguez. Antes vamos con una información de última hora. Atención, porque Washington da un paso importante en la regulación de los activos digitales. El presidente de la CFTC, Michael Selig, anuncia ya que el regulador está proponiendo su primera ronda de normas específicas para los mercados cripto, con el objetivo de establecer una estructura federal más clara para exchange, custodios y otras compañías del sector. Según Selig, la idea es sustituir parte del enfoque anterior, basado en sanciones, por un marco regulatorio definido que dé más seguridad jurídica a empresas e inversores. La clave está en que, aunque el Congreso no haya aprobado

0: aprobado todavía una ley integral para el sector, la CFTC y la SEC ya están utilizando sus competencias actuales para construir reglas propias. ¿Y por qué importa? Porque Estados Unidos intenta evitar que más compañías cripto trasladen actividad al extranjero por falta de claridad regulatoria y al mismo tiempo reforzar esa protección del inversor. Estados Unidos empieza ya a poner reglas al mercado de las criptomonedas y la CFTC lanza su primer marco regulatorio. Bueno, pues seguimos con el foco puesto en el mercado, seguimos en Nueva York, nos vamos a escuchar a Víctor, que sigues ahí, ¿cierto?
1: Creo que sí, no solamente eso, Valeria, hay algo importante e interesante. Se respira otra vez el optimismo, Valeria, pero hay algunos que llaman a que el peor mes en lo que es el año para los mercados de capitales es septiembre. Septiembre fue un mes complicado, pero no hubo ninguna sangre. Cuando realmente estamos examinando lo que sucede en el mercado, a mí me gustaría que usted que nos está mirando tomara esto en cuenta. No importa, y yo creo que he venido diciéndosele cómo se lo puedan pintar, el mercado está fuerte. Sin embargo, las probabilidades de que un imprevisto suceda justamente en este mes de octubre son enormes. Recuerde usted que todo esto tiene una fortaleza por la proyección de las potenciales ganancias de las compañías, que son las que cuando se calcula lo que se llama el valor presente neto del flujo de caja o de las ganancias, que es una fórmula que se estudia en cualquiera de las universidades y sitios donde se estudia todo el proceso matemático de los balances financieros de la compañía, esto nos indica que la economía americana a través del consumo está bastante bien, Valeria. Sin embargo, cuando ya faltan algunos segundos, cualquier cosa puede pasar, aún en un mercado como el que tenemos, un mercado alcista al fin.
0: Bueno, pues Víctor, va quedando menos, ya está todo listo en el piso de Nueva York. Un minuto para escuchar esa campana, creo que la vas a ver tú en directo. Nosotros vamos a irnos a poner la imagen a total, como siempre, la escuchamos. Y vamos contigo y vemos cuáles han sido los protagonistas, cómo ha cerrado la sesión, que tú lo vas a ver mejor de ahí, desde Nueva York.
1: Por supuesto, gracias, Víctor. Ya aquí se oye.
0: Ya se está escuchando, nos vamos con ella. Vamos hacia Nueva York, donde está Víctor Hugo, a escuchar la campana de la Gran Manzana.

0: de Wall Street con Sony dando el toque final de la campana de la sesión de hoy. Standard & Poor's 500 ha cerrado al alza 0,67% arriba en los 7.774. Nasdaq 100 sube un 0,90% al cierre a los 31.082. Y el Dow Jones Industrial le sube un 0,18%. Fotografía optimista y positiva para el sector de tecnología. Mirando precisamente las 7 tecnológicas, lo han hecho muy bien. Víctor, desde Nueva York, cuéntanos cuáles han sido los principales protagonistas de hoy. Estábamos viendo el Standard & Poor's 500 que estaba a punto de llegar a máximos históricos. ¿Ha llegado?
1: Mira, una de las cosas que quiero prestar atención, acuérdense que nos pasan una especie de chismes. Y como, mira, Víctor, no te veas los trapos rojos, las que más se movieron. Micron. Poner dinero en Micron. ¿Por qué? Porque cuando estamos cerca de esos máximos históricos de los cuales tú hablas, Valeria, es en ese momento donde las máquinas tratan de hacer picos y recoger. Recuérdense que estamos en arena movediza, donde cualquier titular nos puede llevar 1%, 1,5% hacia abajo. ¿Dónde ponemos nuevamente el dinero? Porque se repite la película, me vuelven a soplar por la oreja derecha, por la oreja izquierda, Micron. Así que quiero ser bien selectivo en eso porque no la hemos totalmente contabilizado, pero hay un déficit en la necesidad de la memoria, Valeria, que es el motor fundamental de lo que viene hacia el futuro con casi todos aquellos que están en el campo de la inteligencia artificial. Y no olvidemos para nada todo lo que puede estar pasando con el sector de la tecnología. Hoy ha sido un momento en el cual prácticamente los 11 sectores están al alza. No se veía así, pero cualquier cosa puede pasar. Muchísimas gracias, Valeria, a todos ustedes que nos ven a la otra parte del Atlántico. Muy complacido de que hoy pudimos llegar a la campana. Así que mañana con muchísima más información para todos ustedes. Buen día y buen negocio.
0: Gracias, Víctor. Además, mañana no desde Nueva York, sino desde Chicago. Te esperamos ahí. Muchas gracias, Víctor. Un abrazo. Cuídate. Bueno, pues ponemos ya el broche final al día de hoy, una jornada en la que hemos visto esos máximos históricos de nuevo en renta variable, subiendo las tecnológicas y que, bueno, pues no pierde valor de momento el activo refugio del oro, pero parece que no rompe con esos movimientos laterales 4.190. Muchísimas gracias por acompañarnos un día más. Hacemos una pequeña pausa publicitaria y enseguida se quedan ya con mi compañero Sandro Meco a la vuelta de Publi.

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5: ¿Y dónde está el ciudadano en todo esto? Ni está en la inflación, pero paga sus consecuencias. Ni está en el crecimiento económico, pero paga sus consecuencias. Este es el elemento clave en estos momentos. Ha acabado el mes de septiembre. Y es momento también de recalibrar, de reevaluar, de ver la fotografía alrededor de cómo se ha comportado en el último mes. Si cogemos solo el mes de septiembre, vemos la fotografía alrededor de que el Brent ha sido el gran protagonista, luego decimos de la inflación, 14,4%. Pero fíjense que junto a ello, el otro gran protagonista, sin ningún lugar a dudas, es el Nasdaq 100. ¿Y por qué el Nasdaq 100? Por la tecnología. Problema alrededor del petróleo, rentabilidades del 14,4% al que invirtió en el mes de septiembre, pero luego fíjense en el Nasdaq 100, 3,3% de incremento alrededor de cómo se está comportando el tecnológico, es decir, las empresas relacionadas con la IA. Ojo, porque el dato alrededor del empleo va a ser fundamental, alrededor de la fotografía de cómo está la economía estadounidense y si hay movimiento de subida de tipos de interés. ¿Y cuántos? ¿Y cuántos? ¿Y cómo? Porque ayer Logan dijo 50 puntos básicos más. Uy, uy, uy, porque eso le podría dar un sustito al mercado. Un mercado que hoy está contento. S&P 500 0,69, 0,70% arriba. Dow Jones 0,57, 290 puntos, antes del dato de empleo. O se tuerce. Es decir, o hay un movimiento en el que el desempleo se va excesivamente abajo y entonces no hay quien dude de que dos o más subidas de tipos de interés, o vamos a ver un movimiento de euforia en el mercado. Aunque, como les decía antes, bueno, yo creo que la fotografía ahora mismo es muy complicada para el dato en sí.

Bienvenidos a Negocios Televisión. Sí, esta es la imagen, la de Donald Trump, el ranchero, en un momento en el que si hay algo en Estados Unidos es fricción. En unos momentos les cuento la previa de ese discurso del presidente de los Estados Unidos en Nebraska. Pero hablábamos de fricción. 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Bien, y teniendo precisamente este aviso en cuenta, vamos ahora sí a Nebraska a escuchar al presidente de los Estados Unidos, o al menos hacer la previa con respecto a ese discurso que va a hacer Donald Trump alrededor de la 1:00 de la mañana, hora peninsular. Porque el propio Donald Trump, sí, está también al más puro estilo oeste. Tiene su caballo ya perfectamente cogido, su sombrero de cowboy perfectamente puesto, la camisa de vaquero de los domingos. ¿Para qué? Para coger precisamente el carromato y dirigirse a un estado bastante singular, Nebraska. Pero ojo, porque en esta gira, que bien podría ser de un concierto country del presidente de los Estados Unidos, pero que tiene esta temática, sí, del oeste, de los carromatos, de ese escenario de enfrentamientos totales por parte del presidente de los Estados Unidos, atentos a los destinos que ha elegido Donald Trump y, sobre todo, el partido que ha imperado en todos y cada uno de esos territorios. Trump empezó en Oklahoma. ¿Qué ocurrió en 2024 y en 2022? Es decir, en las últimas elecciones presidenciales y las últimas elecciones de medio mandato. Sí, que ganaron los republicanos. Algo que, si echan un vistazo, se produce en los siguientes destinos de Donald Trump. Alabama, victoria por parte de los republicanos en 2022 y también en 2024. Texas, ojo, Texas, que a lo mejor este año rompe en ese sentido. El republicano Greg Abbott ganó precisamente el puesto de gobernador. Donald Trump ganó las elecciones. En Ohio, quizá les suena el nuevo senador que se consiguió en el año 2022. Su nombre es J.D. Vance, igual les suena de algo. Bien, ¿qué ocurrió también en 2024? Que Donald Trump y también Vance ganaron esas elecciones. Y en Nebraska, el estado del día de hoy. ¿Qué es lo que ha ocurrido? Muy sencillo, que precisamente en 2022 Ricketts ganó ese mismo puesto, mientras que Donald Trump hizo lo propio de cara al partido republicano. Por tanto, estamos hablando de una tendencia de la que venimos hablando precisamente en las últimas semanas, que es el hecho de que hasta este momento Donald Trump se está inclinando por acudir a estados donde, bueno, o aparentemente son percibidos como feudos republicanos. Donald Trump quiere jugar en casa. Donald Trump quiere presentarse en los territorios que los republicanos siempre han conquistado y que se espera que hagan lo propio de cara a 2026. De nuevo, la excepción puede ser Texas. Luego hablaremos del estado de la estrella solitaria, porque hoy hay bastante que comentar en ese respecto. Pero centrémonos en el estado protagonista del día de hoy, en la razón por la que estamos todos con sombrero y camisa de cowboy: Nebraska. ¿Cómo van las encuestas en Nebraska? De nuevo, no hay sorpresas. Sigue siendo un desfile para el presidente de los Estados Unidos. Ha hablado hace unos minutos. Dice que está sold out el evento, que no cabe un solo alfiler de cara a ese auditorio en el que Donald Trump va a hablar en apenas unas horas. Pero es que, independientemente de si esto es verdad o no, sí que hay una verdad que es absoluta en Nebraska: que los republicanos ganan. Se espera lo mismo de cara al año 2026. Atención a las últimas encuestas. Según Coefficient, precisamente en la carrera de gobernador de Nebraska, Jim Pillen ganaría a Dennis Walz. No se confundan con Tim Walz, ex compañero de Kamala Harris. Aquí estamos hablando de Dennis en este caso, con una diferencia de 5 puntos. Pillen tiene el 43% de probabilidades de ser el gobernador de Nebraska. Y con todo el respeto del mundo, esta no es una carrera que importe al presidente de los Estados Unidos. ¿Por qué? Por lo de siempre. Porque la clave está en el Senado. ¿Va a haber un gran cambio en el Senado de Oklahoma? No. También hay una diferencia de 5 puntos en cuanto a Pete Ricketts, es decir, el representante republicano, y Dan Osborne, el representante demócrata. Es decir, e insistimos en esto, el territorio en el que Donald Trump va a hablar en apenas unas horas no es un territorio hostil en absoluto, es estar en casa. Esto es lo que está ocurriendo en Nebraska.
pero vamos a echar un vistazo a una encuesta, de hecho unos datos que ha sacado el New York Times en el día de hoy, que tienen mucho que ver con la gran carrera, con el Senado. Vamos a echar precisamente un vistazo a esas 13 carreras que el propio New York Times, según Siena Poll, asegura que van a ser las 13 clave. Donald Trump habló de 35, sumando el Senado y la Cámara de los Representantes. Bien, pues hoy el diario neoyorquino es curioso porque saca carreras de Senado que son relevantes, las carreras de Senado que

pueden decidir precisamente quién tiene la mayoría en la Cámara Alta de los Estados Unidos y, para sorpresa de muchos, yo mismo incluido, Nebraska está. Es decir, que esta carrera, la carrera en el Senado, aunque sí, estamos viendo precisamente el color rojo que indica que está más inclinada hacia los republicanos, puede ser una de las carreras determinantes de cara a estas midterms en 2026. Es interesante también porque, por ejemplo, tenemos a Kansas, que es otro estado que también está inclinado hacia los republicanos, y Carolina del Sur. Aquí se acaban las buenas noticias para el presidente de los Estados Unidos, porque el resto son o bien carreras que están en un 50-50 o bien carreras inclinadas para los demócratas. Si nos vamos precisamente a este color número, bueno, de hecho, anaranjado, un poco amarillo y tal, vemos que hay territorios que, ojo, que pueden hacer mucho daño al presidente porque que supuestamente eran feudos republicanos. Ohio, por un lado. Iowa, a ver qué pasa en Alaska con Dan Sullivan, que es otro de los grandes esfuerzos por parte del presidente y que seguro que es un territorio que va a visitar. Y sobre todo, la joya de la corona, Texas, donde James Talarico puede conseguir lo imposible. De nuevo, luego hablaremos de ello, porque estas son las 13 carreras clave por parte del New York Times, donde de nuevo se señala a Nebraska. Pero ojo, porque no solo es en el Senado. El New York Times también ha sacado las carreras más relevantes de cara a la Cámara de los Representantes, por supuesto, de cara a su propia opinión o sus propios estudios, y saca 43. Es decir, que entre 43 y 13 nos quedaríamos en 56 carreras clave. De una altra pablada de 35, el diario neoyorquino sube un poco más la apuesta. Y sí, vuelve a ocurrir, porque el presidente de los Estados Unidos también tiene una carrera complicada en la Cámara de los Representantes en Nebraska, donde, ojo, el color cambia. No estamos hablando del color amarillo, precisamente, de esas 22 carreras que están más o menos entre demócratas y republicanos, de estas 43, por supuesto, sino de las 11 que se inclinan hacia los demócratas. Se cree precisamente que uno de los distritos de Nebraska se puede inclinar hacia el lado demócrata. Le puede quitar a los republicanos, le puede quitar a Donald Trump. Bueno, pues este estado, que si lo analizamos y si lo pensamos con más calma, puede ser un estado trampa. Un estado en el que los republicanos pensaban que iban a tener la alfombra roja, y nunca mejor dicho, e iban a pasar sin ningún tipo de problemas en esta votación, y que sin embargo se pueden encontrar con el color azul republicano. Por analizar, bueno, tenemos todos los colores en Texas, 4 estados en los que puede haber 4 resultados totalmente distintos. También por destacar, Carolina del Norte, Florida, a ver qué pasa con 3 de esos estados. Sí que hay un estado combativo en California, hoy Donald Trump ha hablado, y mucho del amaño que puede estar realizando este estado fundamentalmente demócrata, pero esta es un poco la magia de la Cámara de los Representantes, porque al igual que estamos hablando de esas 50 carreras en el Senado, donde bien un estado se inclina por un lado o por otro, aquí todo depende del condado y podemos ver una realidad muy distinta en cada uno de esos estados según el condado al que estemos mirando. Vale, hemos sacado las predicciones del New York Times, hemos sacado las predicciones que había sacado el diario neoyorquino, pero si recuerdan, nosotros intentamos hacer un ejercicio de memoria para intentar ver cuáles podían ser esas 35 carreras clave de las que hablaba el presidente de los Estados Unidos. Vamos a echarles un vistazo porque en este mapa que hicimos hay, en concreto, bueno, pueden verlo de hecho, 29 carreras de la Cámara de los Representantes, 6 carreras en el Senado y, atención, porque una sola carrera que está en color morado, una sola carrera que podría ser un flip, es decir, que pase del control de un partido a otro. Y lo más interesante de todo esto, lo más interesante de este mapa que hicimos y que llevamos analizando varias semanas, es que ese color morado es que la única carrera de ese color efectivamente está en Nebraska. Estamos hablando en concreto del distrito número 2, el distrito que, como decía el New York Times, se puede inclinar a favor de los demócratas cuando esto parecía que estaba listo y preparado para los republicanos. Bien, ¿qué es lo que puede ocurrir? Veremos, pero he aquí por qué este estado puede ser el estado trampa para el presidente de los Estados Unidos. Bien, vamos a echar un vistazo, ya por terminar ese informe del New York Times, de los favoritos de cara al Senado, de los grandes favoritos en las carreras importantes, más importantes, para entender cuál va a ser la mayoría según el diario neoyorquino. Por supuesto, empezamos por Texas, donde de nuevo James Talarico parece mantener esa ventaja. No es únicamente por cuestiones, y lo hemos hablado bastante, propias del propio Talarico.

también hay cuestiones referentes a su rival, a un Ken Paxton que puede estar teniendo problemas directos con el presidente de los Estados Unidos. Un Ken Paxton que podría no terminar de conectar con el electorado, especialmente después de todas estas polémicas que hay en torno al actual senador de Texas, porque esa es otra cuestión. Por lo general, quien tiene el cargo tiene más probabilidades de mantenerlo. En Texas la historia es distinta. Todo lo que crean saber de las elecciones de medio mandato es motivo de risa, al menos este año y de forma aparente.

Territorio J.D. Vance, el territorio con marca del vicepresidente de los Estados Unidos, que podría ver como su representante, como el hombre que disputaría ese mismo escaño 4 años después, se quedaría después de la propia Sherrod Brown. Por otro lado, Iowa. Atención, porque en Iowa tenemos una de esas carreras de las que prometen dejar sin uñas a todo aquel que las mira. Por supuesto, la carrera entre Josh Turek y Ashley Hinson. Dependiendo de la encuesta que veamos y dependiendo de la semana que veamos, el ganador es uno u otro. Es una de las carreras clave para entender qué puede pasar en esas, precisamente, midterms. Al igual que en Kansas, estamos hablando del territorio de Superman, estamos hablando del territorio de Patrick Mahomes, de los Chiefs, un territorio claramente republicano y también, por supuesto, del novio de Taylor Swift. Teniendo en cuenta todo esto, hablamos de una carrera que ahora mismo es un empate. Hablamos de una carrera que supuestamente es favorable para los republicanos y que ahora mismo está igualada. Por supuesto, y es cuestión de tiempo, que Donald Trump va a visitar Kansas. ¿Para qué? Para retener a los votantes republicanos y, sobre todo, no evitar lo que sería un desastre. Imagínense la realidad de que en el Senado Trump perdiese Texas, Alaska, Ohio, Iowa y Kansas. Sería una auténtica debacle para el presidente de los Estados Unidos. Pero bien, hoy es lunes. ¿Qué implica eso? Que hemos tenido un fin de semana repleto de encuestas. Un fin de semana que comenzó precisamente, al menos de cara a estas encuestas, el propio viernes. Vamos con esas predicciones del pasado viernes, donde sí, se pusieron y bastante las pilas. No vamos a ir recorriendo todas y cada una de las carreras, porque igual estamos hasta mañana, pero sí vamos a echar un vistazo a algunas de las importantes. Estábamos hablando de Maine, donde tenemos a Collins contra Jackson y donde, según CBS y Trafalgar, la victoria es republicana. Buenas noticias para el presidente de los Estados Unidos en este estado. Lo comentábamos de forma breve, esa nueva encuesta de Fox News con respecto a Paxton contra Talarico, que daba la ventaja también de cara al candidato demócrata. Atención, porque hablábamos de esto, del Senado de Iowa, de cómo puede cambiar la historia según la encuesta a la que echemos un vistazo. Bien, pues Fox News y Rasmussen confían en la victoria republicana, en que Turek se impondrá a Hinson. Pero ojo, porque si por ejemplo nos vamos a Michigan, a la zona del motor, a lo que quiere activar precisamente este coche electoral en Estados Unidos, vemos como Trafalgar Group sí cree en la sorpresa, o atención, en lo que puede dejar de serlo a este paso de cara al próximo 3 de noviembre. Cómo Abdul El Sayed puede imponerse a Rogers por 2 puntos. Sí, he dicho que no iba a haber todas las carreras y de momento estamos viendo todas y cada una de ellas, pero es que son especialmente relevantes. El Senado también, en cuanto a Kansas se refiere, hemos hablado de la trampa que podía ser el territorio de Superman para el presidente de los Estados Unidos. No para Trafalgar Group, que confía en una victoria republicana. Por supuesto, Michelle Tafoya, ex, precisamente, periodista de la NFL, ex reportera de la NFL, se pasa precisamente a la política y la cosa, según Big Data Poll, no le va muy bien. Perdería por 2 puntos frente a Flanagan. Alaska, carrera fundamental. Sullivan contra Peltolta. Según Quantus Insights, victoria republicana por 1 solo punto. Carrera muy ajustada, parece que al presidente de los Estados Unidos le ha salido bien ese acuerdo precisamente con Corea del Sur de cara a Alaska, pero veremos, porque claro, le ha salido bien cuando Donald Trump dijo que el acuerdo estaba hecho. Recuerden que esto es del viernes, cuando Trump dijo, sí, el acuerdo lo tenemos hecho, horas antes de que Corea del Sur dijo, bueno, tanto como hecho, vamos viendo. Teniendo en cuenta eso, Alaska también en el Senado en la primera ronda, por supuesto, victoria para Sullivan y para Peltola, veremos qué pasa en ese sentido. También Ricketts contra Osborne, también tendría una victoria por parte de Ricketts y carrera de gobernadores muy rápido. Abbott ganaría en Texas según Fox News. En Iowa, Land perdería contra Sandy, atención, por una ventaja de 9 puntos. Y finalmente también tendríamos Pillen contra Walsh, lo hemos estado hablando precisamente de cara a esta carrera, es la carrera de Nebraska, donde Walsh perdería por una diferencia de 5 puntos. Y finalmente en Maine, donde según CBS News, Charles, el representante republicano, se quedaría por detrás de Pinckney. Todo esto fue el viernes. La gente tenía muchas ganas de trabajar el viernes. ¿Qué tal estuvo el sábado? Bueno, pues lo cierto es que también hubo bastante curro por parte de distintos medios de comunicación. De nuevo, victoria para Talarico según el New York Times, victoria para Turek en Iowa según el propio New York Times, que es precisamente el protagonista de todas y cada una de estas carreras, de ahí el informe que les hemos estado contando. Victoria de nuevo para Peltola, que se llevaría, y atención, porque es una diferencia de 7 puntos en Alaska. No creo que la cosa esté
tan contundente, que sea tan contundente.

contundente. Creo que va a ser una carrera mucho más ajustada en este respecto. Pero veremos. Por otro lado, tendríamos también Ohio con el Senado especial, con el propio New York Times, que asegura que Brown ganaría a Hastert. Kansas, Senado, tendríamos también Marshall contra Hamilton, victoria para el candidato republicano, y de nuevo tendríamos las carreras de gobernadores, donde destacamos, por ejemplo, la victoria de Greg Abbott en Texas, donde tendríamos también a Sand de forma republicana, la derrota de Vivek Ramaswamy. Ojo al cambio de carrera de Ramaswamy, que de momento va de derrota en derrota, el hombre que quería ser eficiente. La derrota le está saliendo bastante eficiente. De momento, veremos qué ocurre. Aún queda tiempo para que Vivek dé la vuelta a todo esto. Masterson ganaría a Holscher. Chris Tompkins se impondría a Wilson, además, según dos encuestas. Y finalmente, tendríamos en Alaska victoria por parte de Begich frente a Hill. De nuevo, mucho trabajo el sábado, bueno, por parte del New York Times, que debe ser que fue el único que se presentó en redacción y dijo, bueno, pues vamos a trabajar a ver qué se cuenta un poco la actualidad. El domingo es el Día del Señor y nadie quería trabajar en exceso, a excepción de una encuesta. Porque solo hemos tenido una encuesta el propio domingo, atención, que tiene que ver con la mayoría de cara en el Congreso. A ver si podemos ver precisamente esta encuesta para destacar la ventaja de los demócratas. Ahí lo tenemos. Según CBS News, quedaría una ventaja, atención, de 9 puntos con respecto a los republicanos. Las cifras, por lo general, que están dando las encuestas, están en torno a los 6-7 puntos. 9 sería un muy buen resultado por parte de los demócratas. Ojo, imponerse ya lo sería, pero 9 puntos está muy por encima de lo que se está hablando en estos momentos, según la encuesta de CBS News. Veremos qué es lo que ocurre en ese mismo respecto, mientras, ojo, porque los dos grandes pesos pesados de estas elecciones se han puesto las pilas. Y atención, porque pueden estar pensando en una barbaridad de candidatos. Pueden estar pensando en James Talarico, pueden estar pensando en Greg Abbott, en distintos candidatos que tengan, bueno, pues carreras que sean fundamentales de cara a estas midterms. No se confundan. Los dos grandes pesos pesados de estas elecciones no compiten en estas elecciones. Vamos a comenzar con un expresidente de los Estados Unidos, con Barack Obama, que ve que la cosa va bien, que ve que los demócratas pueden conseguir una gran victoria el próximo 3 de noviembre y que aún así quiere mantener el pie en el acelerador. Porque según Político, que por cierto, menudo disgusto se ha llevado hoy, después de que el presidente de los Estados Unidos haya cogido el avión, se haya preparado para que todos los medios de comunicación le acompañen y haya dicho, tú eres el de Político, genial, pues te quedas en tierra. Bien, pues el propio Político ha asegurado que Barack Obama ha regresado, como decían de hecho mis propios compañeros, al más puro estilo Mariah Carey, ha llegado su propia Navidad y ha encontrado el momento de descongelarse el expresidente de los Estados Unidos, que se va a ir a Michigan, a la propia tierra del motor en Estados Unidos, donde cree que ese resultado que pueden conseguir los demócratas, un resultado que sorprendería y mucho a los republicanos, puede mejorar con la presencia del expresidente, especialmente con un nombre. Benson es importante, por supuesto, pero es Abdul Sayed, la carrera que pueden y que creen que van a ganar los demócratas de cara a ese 3 de noviembre. Esta ha sido la respuesta de Barack Obama a todas esas encuestas que hemos visto durante el fin de semana. ¿Cuál es la respuesta de Donald Trump? Si esto fuera una partida de póker, Trump dobla la apuesta. ¿Cuál va a ser el destino, de hecho, del presidente de los Estados Unidos? Ya, este mismo miércoles. Sí, regresa a Texas. Al igual que Langley en aquella canción, que de hecho está tan de moda en Estados Unidos, él sigue choosing Texas. Elige al estado de la estrella solitaria. ¿Por qué? Porque sabe que todo el meollo de la cuestión está aquí. Donald Trump sabe que si quiere ganar estas elecciones, tiene que conseguir lo que ya parece imposible en Texas, conseguir que los republicanos se impongan en la carrera del Senado. Vimos en la semana pasada, de hecho, al propio vicepresidente de los Estados Unidos, a J.D. Vance, haciendo campaña desde Texas. Todo teniendo en cuenta que Donald Trump ya ha estado en Texas en este tour del que hemos estado hablando. Bien, pues Donald Trump regresa de nuevo a Texas con el objetivo de convencer a todos los habitantes. Entre ellos, la población latina. Es una de las grandes noticias del día de hoy. Cómo los latinos parece que están abandonando al presidente de los Estados Unidos. Atención a la encuesta por parte de NBC News y de Telemundo. Actualmente, los votantes latinos, el 59% de ellos, apoyaría a los demócratas de cara al Congreso. Y atención, porque es que precisamente duplica la diferencia

0: del año 2024, de esa misma encuesta. Habría virado totalmente el apoyo latino desde el propio 2024 y el 2022 hacia los demócratas. Por otro lado también, el 60% de los latinos quieren que los demócratas tengan el control del Congreso. Vámonos a los hombres latinos, que ha sido uno de los grandes apoyos del presidente de los Estados Unidos. Ya no, el 53%, según NBC, preferiría un Congreso controlado por los demócratas. Solo uno de cada siete latinos que afirma haber votado a Donald Trump quiere, bueno, de hecho, que los demócratas controlen el Congreso. Dar esa sorpresa. Por otro lado, el 78% de los latinos desaprueba la gestión de Trump sobre el coste de la vida y el 67% considera que la política de deportaciones, algo clave para entender ese voto latino al presidente de los Estados Unidos, ha ido demasiado lejos. Por tanto, abandono completo por parte de la población latina a un Donald Trump que, ojo, porque ha recibido reprimendas. Y ya no únicamente de la población latina, también de Hollywood. Empezamos con Robert De Niro.
1: Trump administration knows that their policies are not only crazy and cruel, they're increasingly unpopular. But they recognize what they're doing is turning away people. They can't get support from the voters. So what do? They try to take our votes away. Are you kidding me? Hands off our vote. Let me put it another way. Keep your fucking hands off our vote. Now, with your commitment and support, we won't just send them a message. We're gonna send them away.
0: Bien, lo hemos estado viendo. De hecho, Robert De Niro ha protagonizado un sketch con Jimmy Kimmel esta misma semana en su programa, que, por cierto, se ha grabado en Nueva York. De Niro, amigo de Trump. Lo que viene siendo amigo de Trump no es. ¿Quién tampoco lo es? Hulk, o al menos el Hulk actual, Mark Ruffalo.
2: I'm gonna Hulk out. You won't like me when I'm angry. Hey, I'm still here. They thought I was out for the count. I'm still here. I'm still playing the Hulk. Don't be scared. Don't be scared. They want to keep us afraid. Their only weapon is our fear. That's all they got against us, is our fear. But when we see people step out, we get courage. We find ourselves belonging to something. It speaks to something inside of us that we're squelching, that we're hiding. We can't hide. We have to be together, and we have to fight for each other, and we have to be brave. And our time to be brave is coming, I'm telling you, brothers and sisters. They're going to do everything they can to keep us in our homes. They're going to do everything they can to make us feel small. They're going to do everything they can to make us feel lost, to make it feel inevitable. It's not inevitable. We're inevitable. The truth is inevitable.
0: Bueno, bastante interesante que el actor de Hulk diga que es inevitable, como dijo Thanos en su momento, y al final se vio que evitable era. Teniendo eso precisamente en cuenta, hemos visto el tour del presidente de los Estados Unidos. Pero atención, porque Donald Trump nos ha hablado de las próximas paradas que va a realizar de cara al 3 de noviembre.
3: Going to Nebraska for a great governor and a great future senator, and it's going to be very successful. They have massive crowds, as always, and we're going to do a good job for them.
4: You've said that Michigan is also a state you're worried about. Are we going to see you campaigning there?
3: I'll be in Michigan,
4: as well?
3: Yeah.
4: What about Maine?
3: I don't know about Maine. I think we're going to Maine, too, but I'm going to Michigan in about a week and a half.
0: Respuesta también al expresidente de los Estados Unidos, Barack Obama. ¿Que Barack Obama va a hacer campaña en Michigan? Genial. Pues yo también. Este es el tour del presidente de los Estados Unidos a horas de que hable en Nebraska. ¿Le va a salir bien la jugada a Donald Trump o se va a convertir este estado antaño republicano en un estado trampa? Vamos a analizarlo y también sus implicaciones internacionales después de una pequeña pausa de publicidad aquí en Negocios Televisión.

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0: Bienvenidos a Negocios Televisión. Antes de la pausa de publicidad, hemos estado hablando de todos los frentes que tiene Donald Trump de cara a las elecciones, especialmente en un estado que puede ser trampa como Nebraska. Pero hoy es un día claramente electoral, ya no únicamente por lo que está sucediendo en nuestro país, que vamos a hablar de ello, sino también por lo que está pasando en Brasil. Pero ojo, porque no voy a hablar de esto únicamente yo. Nos acompaña, está con nosotros, de hecho aquí en plató, Carlos Uriarte Sánchez. Atención, doctor en Derecho por la Universidad Complutense de Madrid, profesor de Derecho en la Universidad Internacional de La Rioja y especialista en asuntos europeos, relaciones internacionales y geopolítica. Carlos, muchísimas gracias por estar con nosotros.
1: Muy buenas noches y gracias por la invitación.
0: Gracias a ti por venir, porque, Carlos, la primera pregunta es, ¿tienes tiempo para respirar?
1: Sí.
0: Esa es la prueba aquí.
1: Estamos en tiempos recios y, por tanto, tenemos que buscar tiempo en todo.
0: De como sea y donde sea. Nada, muchísimas gracias por hacer el esfuerzo, por estar con nosotros. En un día, lo estamos comentando, que es realmente interesante a nivel electoral. En primer lugar, porque parece que vamos a tener segundo asalto en Brasil. Flávio Bolsonaro y Lula da Silva van a acceder a ese segundo asalto, en el que quizá la sorpresa está en no únicamente la victoria por parte de Bolsonaro, sino en la propia diferencia que habría mantenido con respecto a Lula. ¿Crees que en el segundo estado y en el segundo asalto, de hecho, nos espera esa misma victoria por parte de Bolsonaro?
1: Bueno, la verdad es que la distancia, aunque no ha sido muy grande, sí que ha sorprendido de Flávio Bolsonaro con respecto a Lula, porque parecía que Lula en las encuestas iba un poquito por delante y, sin embargo, a la hora de ir a meter el voto, los brasileños han preferido a Flávio Bolsonaro.

0: Bolsonaro en primera opción. Eso le da para la segunda vuelta pues un aliciente especial y sobre todo un liderazgo de poder decir Flavio Bolsonaro que va en primera posición. No obstante, no debe de fiarse porque no solamente tiene que conseguir el voto de los bolsonaristas, sino también ser capaz de conseguir el apoyo de los otros candidatos que no van a concurrir en segunda vuelta. Y ahí también hay un grupo de ciudadanos que posiblemente no sean ni bolsonaristas ni sean seguidores de Lula y que sean los decisivos para que finalmente gane. Yo creo que muy probablemente Flavio Bolsonaro ganará las elecciones, pero no se puede confiar porque Lula es un viejo muy sabio, ¿no? Ya tiene muchísima experiencia, 3 elecciones ha sido presidente. Y es una persona con muchísima experiencia.
1: Sí, sabe desde luego, además sabe lo que es enfrentarse ya a un Bolsonaro. A este paso se va a ir enfrentando a todos los miembros de la familia, veremos qué es lo que ocurre en ese respecto. También te quiero preguntar por la otra gran noticia electoral del día, que por supuesto es esa convocatoria de elecciones por parte de Pedro Sánchez en España. ¿Crees que Sánchez está convocando elecciones en este momento porque quizá el momento más apropiado para intentar conseguir una victoria?
0: Bueno, yo creo que Sánchez es ante todo un estratega y no da punta sin hilo. Por tanto, yo creo que cuando realmente ha analizado la situación, también han salido unas noticias que este fin de semana se reunió con Soros. Yo en Madrid, yo en este sentido tampoco soy muy de las teorías de la conspiración, pero ya sus ministros, gente de su equipo, ya le estaba recomendando que adelantase elecciones el jueves, el viernes, y él quería realmente esperar si los movimientos de la calle después de la no aprobación de los dos decretos de la vivienda que no han sido convalidados en el Congreso de los Diputados, pues si esa movilización podía ser muy grande y a lo mejor esperar, pero se ha dado cuenta que realmente no ha habido tanta contestación, digámoslo, ciudadana en las calles, ¿no? Entonces, yo creo que todo aquello que se habló de lo del superdomingo electoral, de hacer coincidir las 3 elecciones municipales, autonómicas y nacionales, pues se lo han desaconsejado. Ya los propios alcaldes y las pocas comunidades autónomas donde tienen presidentes también le pedían que, por favor, que no hiciese coincidir los comicios. Yo creo que ahora, teniendo ese adelanto electoral, permitirá que si el Partido Socialista aguante el tipo, él siempre pueda decir que ha conseguido que el partido no se desmorone y que pueda presentarse todavía a las municipales y autonómicas pues, con cierta credibilidad. También, adelantando las elecciones, se produce el hecho de que todos estos asuntos que están judicializados, quizás ahora los jueces, pues paren un poquito el acelerador para no incidir o influenciar durante la campaña la imputación del Partido Socialista sobre los supuestos casos de financiación ilegal estaban ya al caer. Eso ya no, ya era muy feo, porque ya no era decir que supuestamente el presidente, el hermano, la mujer son supuestos chorizos, sino que ya estaríamos hablando que todo el Partido Socialista Obrero Español se habría financiado de manera ilegal. Y yo creo que por eso también, para evitar ese riesgo, ha preferido convocar elecciones también cuanto antes.
1: Claro, es que esa es la cuestión, ¿no? Al final de que el objetivo de Sánchez, como bien decías, Carlos, es intentar ya no únicamente que él pues a lo mejor pueda tener un buen resultado, sino que el propio partido, bueno, pues tenga una identidad fuerte de cara al resto de los comicios. Vamos a seguir hablando de otros comicios, si te parece bien, porque octubre y noviembre son meses de comicios muy interesantes a nivel internacional. A finales de octubre tenemos esas elecciones en Israel y a principios de noviembre, concretamente el 3, tenemos esas elecciones en Estados Unidos. En un día en el que Donald Trump ha anunciado ese envío de 50.000 soldados a Israel con el objetivo, bueno, pues también de preparar las siguiente posible fase contra Irán. Pero teniendo en cuenta, Carlos, que Trump, muy interesado en la guerra ahora mismo, no está, sobre todo de cara a las elecciones, y Netanyahu, en cambio, sí que lo está, ¿crees que de alguna forma es un movimiento electoral para, oye, mira, yo te envío los soldados, haz lo que tú consideres y yo me lavo las manos?

0: Bueno, posiblemente lo que quiera Trump de alguna manera es presionar más a Irán para que abra el estrecho de Hormuz y el estrecho de Hormuz no esté cerrado completamente. Y además, pues es una señal también de apoyo claro a Netanyahu y a Israel, desde luego, llevando allí 50.000 soldados. No creo que en estos momentos a Trump le interese una guerra total con Irán. 50.000 soldados no es un número de soldados como para llevar a cabo una invasión terrestre. Irán tiene un ejército muy numeroso y es un país muy grande. Pero sí que es una clara muestra de apoyo a Israel, al gobierno de Netanyahu y también una medida de presión fuerte hacia el régimen de los ayatolás.
1: Y estamos hablando precisamente de esa presión que Donald Trump puede querer realizar hacia Irán, sobre todo con el objetivo, bueno, pues de abrir el estrecho de Hormuz en un día en el que precisamente Irán ha visto cómo ese ministro precisamente de petróleo ha dimitido. ¿Qué implicaciones crees que puede tener ya no únicamente de cara a Estados Unidos, sino de cara a la propia estrategia de Irán de cara a un estrecho en Hormuz donde sabemos que lo que quiere, bueno, pues es de alguna forma que todos los buques que pasen paguen una especie de tasa por servicios?
0: Sí, bueno, sabemos que después del encuentro en Washington entre Trump y Xi Jinping acordaron no solamente que no era posible que Irán tuviera la guerra nuclear, el arma nuclear, sino que además el estrecho de Hormuz tenía que ser un estrecho abierto y que no era posible cobrar ningún tipo de impuesto ni de tasa por el paso a través del estrecho. Eso también lo respaldan los chinos. Y por tanto, a Irán tampoco le interesa en estos momentos llevarse mal con China, que es prácticamente ahora mismo su único gran apoyo, ¿no? También tenemos que tener en cuenta que a Irán no le interesa cerrar el estrecho de Hormuz totalmente, lo que quiere es utilizarlo para medida de presión. El que cobre una tasa pues no es realista, ¿no? Ni, porque no es compartido por el resto de la comunidad internacional. Y después también lo que tiene Trump es miedo a que un cierre del estrecho de Hormuz lo que pueda llevar a cabo es un aumento del precio del petróleo y que eso ocurra justamente durante la campaña electoral. Entonces, yo creo que al final pues se va a unir esas dos medidas que son muy importantes cuando hay un conflicto internacional, que es por un lado medidas de presión, disuasión y también la diplomacia, ¿no? Porque de alguna manera habrá que resolver el conflicto presionando a Irán, que a Irán no le salga gratis tampoco todo el daño que está haciendo también a las economías del mundo. Y después también, pues que de alguna manera Trump tiene también que salvar la cara en este conflicto que se metió, que quizás pensaba que iba a ser también más corto y se está también alargando, ¿no? Y tiene ahora mismo las elecciones, debería de intentar llevar alguna buena noticia.
1: Totalmente, es que además, bueno, lo hemos estado hablando desde que comenzó la guerra, lo que parece que sucedió es que a Trump le vendieron que el conflicto iba a ser muy corto, no ha sido la realidad en absoluto y ahora se ha encontrado con una situación electoral y una situación bélica de la que no sabe salir. También precisamente se pensó en su momento que el conflicto y de hecho la guerra entre Rusia y Ucrania iba a ser corta, no lo es y de hecho es que se está extendiendo, bueno. Te quiero preguntar precisamente por eso. ¿Cómo estás viendo ahora mismo el panorama entre una guerra que no finaliza entre Rusia y Ucrania cuando además se acerca el invierno?
0: Sí, lo has dicho exactamente. Es decir, también Putin calculó mal. Él pensaba que también en una semana iban a conquistar toda Ucrania porque iban a acabar con el régimen, con el gobierno de Kiev y descabezándolo, pues que se iban a hacer con toda Ucrania. Y sin embargo, no fue así. Se acerca ahora el invierno con todo lo que está esto provocando con ataques del lado ucraniano a Rusia, muy también a infraestructuras críticas, energéticas y en profundidad hacia zonas muy alejadas de la frontera ucraniana, algo que está también sorprendiendo a los analistas y expertos porque están llegando hasta Siberia. Y por el otro lado, Rusia también está golpeando muy fuerte a infraestructuras.

0: estructuras críticas, infraestructuras también civiles, puentes, gasolineras, toda la infraestructura energética ucraniana. Y en el invierno, tanto en Ucrania como en Rusia, hace mucho frío. Entonces, esto va a hacer que especialmente la sociedad civil sufra mucho. También está el tema de lo de la guerra híbrida. Tampoco creo yo que a Rusia le interese, digámoslo, atacar algún país de la OTAN, porque eso produciría una respuesta de los aliados. Y escalaría el conflicto y podríamos meternos ya en algo mucho más de guerra, ¿no? No como ahora, que lo que hace Rusia sobre todo es machacar a Ucrania y después al resto de los países europeos, pues utiliza esos mecanismos de guerra híbrida que están en esa zona gris mediante ataques cibernéticos, drones o sabotajes que no llegan a llegar al nivel de guerra y entonces no hace que se produzca o que se desate el artículo 5 de la OTAN, ¿no? Y que se tenga que intervenir militarmente desde la OTAN. Pero mientras tanto también Rusia aprovecha para desestabilizar nuestras democracias de esa manera. Hemos visto también, y este es el mayor problema, que se pueda producir algún error. Un dron como recientemente ha ocurrido en Moldavia o un dron en Polonia, que eso ya sí que es territorio OTAN, Moldavia no, y que pues ese dron caiga en casa de una familia de granjeros o de campesinos polacos y que muera la familia y demás, y que entonces eso produzca una escalada que a lo mejor no era buscada tampoco por Rusia, porque simplemente pues, se desvió el dron, pero también con esos errores no calculados es como se inician las guerras, ¿no? Entonces, por eso Europa tiene que intentar seguir ayudando a Ucrania, seguir presionando desde un punto de vista económico con las sanciones, también con apoyo financiero a Ucrania, pero al mismo tiempo no dejar de intentar utilizar los canales diplomáticos para que de alguna manera se lleve algún tipo de acuerdo entre Rusia y Ucrania. Donde los europeos también participemos en esas negociaciones y no solamente sean negociaciones a nivel tripartito, entre Estados Unidos, Rusia y Ucrania, ¿no? Porque al final la solución después de la guerra, no solamente en la reconstrucción de Ucrania, sino sobre todo en las garantías de seguridad que tendremos que dar a Ucrania y en esa nueva relación que tendremos que tener con Rusia, que es nuestro vecino, en esa arquitectura de seguridad que se tenga que tejer con Rusia, pues indudablemente los europeos también tenemos que ser protagonistas en eso y se nos tiene que tener en cuenta.
1: Es clave sobre todo para entender lo que decías, esa dinámica de relaciones que podemos tener con Rusia, que al fin y al cabo es vecino nuestro y también, bueno, pues provee una gran cantidad de productos que son fundamentales para poder entender nuestra sociedad. Carlos Uriarte Sánchez, doctor en Derecho por la Universidad Complutense de Madrid, profesor de Derecho en la Universidad Internacional de La Rioja y especialista en asuntos europeos, relaciones internacionales y geopolítica. Muchísimas gracias por estar con nosotros en el día de hoy.
0: Muchísimas gracias a vosotros.
1: Nada, ya te esperamos, sabes que esta es tu casa, así que siempre que quieras, te esperamos por aquí.
0: Estupendo.
1: Bueno, pues estaremos muy pendientes a todo lo que ocurra de cara a esas posibles negociaciones entre Ucrania, Rusia, Estados Unidos y sí, también esperamos que Europa, después de una pequeña pausa de publicidad, aquí en Negocios Televisión.

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4: Mentalista te voy a llamar.
5: Está con nosotros Lorenzo Ramírez. Lorenzo, ¿qué tal? Muy buenos días.
6: Buenos días, José Antonio, ¿qué tal? ¿Cómo estás? Bueno, esa es la gran clave, que la inteligencia artificial hoy en día no es rentable. La actuación

0: de China en este episodio de la guerra comercial.
1: Muchísimas gracias, Lorenzo, como siempre, por toda esa fotografía hoy abundante, lo que está en la actualidad que no para. ¡Buen día, buen negocio!
0: A ti también, buen día y nada, a disfrutar y a trabajar. Abrazo.

¿Y dónde está el ciudadano en todo esto? Ni está en la inflación, pero paga sus consecuencias, ni está en el crecimiento económico, pero paga sus consecuencias. Este es el elemento clave en estos momentos. Ha acabado el mes de septiembre y es momento también de recalibrar, de reevaluar, de ver la fotografía alrededor de cómo se ha comportado en el último mes. Si cogemos solo el mes de septiembre, vemos la fotografía alrededor de que el Brent ha sido el gran protagonista, luego decimos de la inflación, 14,4%. Pero fíjense que junto a ello, el otro gran protagonista, sin ningún lugar a dudas, es el Nasdaq 100. ¿Y por qué el Nasdaq 100? Por la tecnología. Problema alrededor del petróleo, rentabilidades del 14,4% al que invirtió en el mes de septiembre, pero luego fíjense en el Nasdaq 100. 3,3% de incremento alrededor de cómo se está comportando el tecnológico. Es decir, las empresas relacionadas con la IA. Amenaza a los líderes militares, dice Financial Times, que abandonen las reglas de la guerra. Hombre, esto no es menor, ¿eh? Cuidado con esto, que no es menor. Está diciendo que vamos a un camino de crimen de guerra. Y ahora ustedes me dirán, ¿y Irán y Gaza? Sí, sí, sí, sí. Pero estamos diciendo que algo que parecía encapsulado o relajado, luego lo veremos, pues vamos viendo que bueno. Vamos a ver. Putin ha ordenado a los líderes militares que abandonen las reglas de la guerra y esto, pues vamos a ver. Después de lo de Kaliningrado, que viene seguro por ese mía, ¿no? Ojo, porque el dato alrededor del empleo va a ser fundamental, alrededor de la fotografía de cómo está la economía estadounidense y si hay movimiento de subida de tipos de interés. ¿Y cuántos? ¿Y cómo? Porque ayer Logan dijo 50 puntos básicos más. Uy, uy, uy, porque eso le podría dar un sustito al mercado. Un mercado que hoy está contento. S&P 500 0,69, 0,70% arriba. Dow Jones 0,57, 290 puntos, antes del dato de empleo. O se tuerce, es decir, o hay un movimiento en el que el desempleo se va excesivamente abajo y entonces no hay quien dude de que dos o más subida de tipos de interés, o vamos a ver un movimiento de euforia en el mercado. Aunque, como les decía antes, bueno, yo creo que la fotografía ahora mismo es muy complicada para el dato en sí.

0: Anda, mira, ya ha llegado la luz de este mes.
1: Déjame que lo adivine. Empieza por 4 y acaba en 0,03, ¿verdad?
0: Sí, como el mes pasado y como el que viene.
2: Papá es mentalista.

0: De Javier Villamor, muy buenos días.
1: Buenos días. Esperada noticia por fin, después de tantos años. A ver cómo será, como bien dices ahora, hasta que llegue el momento, porque no creo que coincido contigo en que el Partido Socialista, si lo convocas, porque sabe perfectamente que tiene más armas de la que muchos piensan.
0: ¿Dónde está la baza de Sánchez? ¿Dónde crees que puede estar la baza de Sánchez? La de Feijóo y la de Abascal es aguantar este mes y medio prácticamente, ¿no? Pero la de Sánchez...
1: Bueno, la de Sánchez viene por una táctica de borrar todo lo que tiene a su izquierda. Ha ido eliminando a los grandes competidores. Vemos que Sumar, Podemos están prácticamente anulados. Y luego, además, ha conseguido posicionarse respecto a sus otros socios, bien sea tanto vascos como catalanes, como un referente dentro de la izquierda. De ahí que, por ejemplo, veamos que en esta comparecencia de hoy por la mañana haya mencionado muy bien algunos de los puntos clave que considera que pueden ser las batallas más de la izquierda, donde el PSOE puede sacar más votos. Luego está la manipulación electoral, que bien mencionabas, que es la ley de nietos, que aún no sabemos muy bien cuáles son los números, eso se estaba investigando estos días en los grandes medios de comunicación, pero que está claro que son varios cientos de miles de personas que pueden votar desde el exterior, que no están dentro, digamos, del recuento habitual y que pueden dar perfectamente esa victoria al PSOE. No a victoria como, decir, seguramente no gane las elecciones, que puede pasar lo que pasó en las últimas elecciones generales, donde no le hace falta que gane per se, pero sí suficiente para sacar al menos unos números que le permitan gobernar, o desde luego al menos, si no superar lo que tiene, al menos mantenerlo. El suelo del PSOE está en torno a 80 y pico, 90 diputados. Es muy difícil que baje de 100 y pico según las últimas encuestas. Como bien decías también, la derecha en este caso la tiene más fácil que nunca. Veamos hasta qué punto es capaz de pegarse otro tiro en el pie. Porque aquí la clave es que la pelota está en el PSOE del PP. Guste o no, incluso para Vox, quien tiene la voz, digamos, en este caso es Feijóo, y tiene todo de cara para gobernar simplemente yendo contra el Partido Socialista. Se intenta, obviamente, encontrar un punto de encuentro con el partido de Pedro Sánchez. Volverá a ocurrir lo que pasó en las últimas elecciones, que es perder justo en el sprint final.
0: ¿Qué crees que esa opción está encima de la mesa? ¿Que el PP podría volver a caer en la misma tentación de decir si ganamos, gobernaremos con el PSOE, pero no con el PSOE de Sánchez, con el PSOE de Page, con el PSOE de otro candidato, antes que con Vox? ¿Esa opción la puede incluso plantear en campaña? ¿O crees incluso que Vox puede plantearlo ya en campaña? Cuidado, que quieren hacer esto.
1: Bueno, creo que Vox es lo que tiene que plantear desde el momento número uno, es decir, porque el Partido Popular ya lo ha mostrado en todas las ocasiones. Hay dos almas, en cada partido suele haber dos almas, siempre el alma de la izquierda y el alma de la derecha, en función de donde uno esté. El Partido Popular tiene el alma izquierda muy fuerte, en el sentido de, pues, hablamos de los grandes varones como, por ejemplo, Juan Moreno en Andalucía, que sigue con el dogma de que existe un PSOE bueno y de que hay que contar con él, cuando ese PSOE bueno, si es que ha existido alguna vez en los últimos años, ha quedado completamente desarticulado por Pedro Sánchez, precisamente para evitar una alternativa a Pedro Sánchez. Es cierto que luego hay algunas figuras como Page, incluso en su momento se consideró Margarita Robles, pero que a la hora de la verdad, pues todos votan lo que tienen que votar, y no creo que nadie quiera moverse para perder su puesto en unas elecciones en donde, pues obviamente, el Partido Socialista, como se suele decir, van a pintar bastos, ¿no? En cuanto al Partido Popular de la derecha, figuras como Isabel Díaz Ayuso, más liberales, pero siguen sin tener un cuerpo representativo propio que pueda acercarse a postulados de Vox, sobre todo porque el PP sigue siendo la otra parte, digamos, del sistema electoral, del bipartidismo que lo llaman, ¿no? No me gusta llamarlo así porque es un problema de sistema, pero yo creo que el Partido Popular tampoco puede arriesgarse, según su lógica, a perder parte del electorado del PSOE que se va a ir directamente al Partido Popular. Es decir, tener ese alma de izquierdas permite al Partido Popular absorber al electorado más disconforme dentro del ala izquierda, pero que sigue sin querer salirse del esquema que tenemos actualmente dentro del Partido Popular y el Partido Socialista.
0: Ada Colau puede ser la respuesta de la izquierda de la izquierda. Rufián, Ada Colau, Mónica García. Parece que Bustunduy se ha retirado en las últimas horas. ¿Quién crees que podría liderar, ¿no?, esa parte de izquierda de la izquierda?

0: Entiendo que entiendes que va a montar un frente popular, como se hizo en Francia contra Le Pen en las últimas elecciones, ¿no? Legislativas. ¿Y quién crees que podría hacer más daño a la derecha o que podría ser mejor para la izquierda? Rufián, Colau.
1: Yo creo que ya tuvo su momento de gloria, entre comillas, y no creo que suscite ninguna motivación electoral. En este caso, Esquerra Republicana de Cataluña pudo jugar también su momento, aunque no quiso tomar la sartén por el mango, precisamente para evitar quizá quemarse antes de tiempo, pero todavía quedan un mes y medio hasta las elecciones y ahora quizás sea ese momento para correr. Es cierto que a nivel, si lo hablamos de un punto de vista marketing político, quizá tanto Pablo Gastondui como, por ejemplo, Mónica García Gusteno tienen más papeletas dentro de un electorado que ha visto quemarse a muchas figuras y que quizás se han visto menos afectadas por Pedro Sánchez en los últimos años. Pero quizá Rufián, si me lo pregunto, o sea, si tengo que responder a nivel personal, quizá Rufián haya sido el que posiblemente haya acertado más con sus mensajes en clave parlamentaria. Es un buen orador, es un buen político en ese sentido y sabe colocar mensajes cuando los quiere meter. Y además ha sido una de las figuras más incómodas para el Partido Socialista dentro de su propia coalición, si lo podemos decir así, o al menos la que ha planteado una postura más sensata en muchos aspectos. Vemos, por ejemplo, el posicionamiento en la guerra de Irán, Palestina, Marruecos. Es decir, ha sido una piedra en un zapato que quizá el PSOE no se esperaba en los últimos momentos, pero que sirve para mantener viva la llama de la izquierda.
0: A partir de ahí, Javier, ¿qué crees que puede o por dónde puede ir la campaña electoral? ¿Qué puede poner encima de la mesa Feijóo y Abascal para convencer también a la derecha de que se mantenga, ¿no? en el voto o que se mantenga esas encuestas que hay ahora mismo?
1: Bueno, haciendo referencias al discurso de hoy de Pedro Sánchez, claramente ha mencionado dos puntos clave, que es los tecnócratas o los tecnodictadores y los grandes fondos de inversión. Casualmente con los que ellos se reúnen siempre que viaja, y la última ocasión también en Nueva York, o con los amigos de George Soros y compañía, pero que sirven muy bien para motivar a una izquierda completamente ideologizada y fuera de lugar en España, ¿no? Lo hemos visto también con el tema de la vivienda, y a qué se están apuntando, ¿no? Esta idea de seguir luchando contra un fascismo inexistente, pero después mezclarlo con tecnocapitalismo, es muy dado dentro de una izquierda ideologizada, donde en alguna, acierta en muchos análisis de la realidad, pero creo que falla a la hora de proponer soluciones. En este caso, el Partido Socialista es el maestro de la narrativa y lo va a tirar muy bien por ahí, sobre todo porque en clave electoral también podemos entender su posicionamiento en la esfera internacional. Muchos no hemos entendido, no se ha entendido muy bien algunos posicionamientos y sobre todo el mojarse antes que nadie en algunos dilemas internacionales, que es cierto que luego de alguna manera han validado su posición, pero que le posiciona o se ha buscado posicionarse como un adalid de cierto antitrampismo, anticonservadurismo internacional, de un supuesto internacional fascista sionista, que le podrá venir muy bien a su electorado, pero que también puede ser explotado por la derecha para desmontarlo, precisamente porque si alguien ha favorecido durante su legislación y su gobierno a los grandes fondos de interés, es precisamente Pedro Sánchez, ¿no? Bueno, es lo habitual, es decir, cualquier presidente de gobierno tiene que buscar inversión y esa inversión generalmente suele venir de grandes fondos de inversión o, por ejemplo, en el caso español, BlackRock, ¿no? BlackRock ha avisado en varias ocasiones que España es un objetivo de inversión prioritario y parte de eso también va a la vivienda. La crisis de la vivienda gestionada por la izquierda, aunque sé que muchos en la derecha liberal especialmente no lo vean, también viene con el objetivo de favorecer esa compra masiva o de crear una crisis en la vivienda para que los precios en este caso sean muy difíciles de igualar por los ciudadanos de a pie.
0: Más solo, antes de dejarte, Javier, si tienes hueco, me ha extrañado que hable de las élites. Que plantea el tema de las élites como si fuera de algo externo, pero el que estaba en Davos era él, el que se sentaba con Larry Fink era él, el que hablaba con Blackstone, el que hablaba con BlackRock, el que hablaba con Ares, el que hablaba con State Street, el que se mueve en el entorno del Club Bilderberg, el que. Pero qué élites. Pero si las élites sois vosotros, es decir, no tú, sino ellos. ¿Sabes lo que te digo? Pero ¿cómo que las élites son los otros? Es decir, es un mensaje, entiéndeme, un poco de coña, ¿no? Es decir, no, es que vamos a por la gente contra las élites. Pero si tú eres las élites, si él es parte de esas élites o del mandato de las élites para la población, ¿no? Es decir, Pero, ¿cómo?

0: ¿Cómo le puede dar la vuelta encima al argumento para plantear que él es el que defiende de las élites cuando es el que está al lado de las élites?
1: Así es, tu comentario es muy acertado. Aunque también pecamos quizá desde el punto de vista más en la derecha o con punto conservador de ver solo el globalismo como algo de izquierdas. Hay un globalismo de izquierdas y un globalismo de derechas. Hablamos del más neoliberal en ese aspecto, ¿no? Es decir, el erosionar la democracia o la soberanía nacional para favorecer a las grandes empresas, cuando por el otro lado vemos que se favorecen las grandes instituciones internacionales. Y ahí es donde precisamente Sánchez entra, ¿no? Sánchez, recordemos que antes de ser presidente del gobierno, nos lo pasearon grandes amigos de la humanidad como Bill Gates y compañía, precisamente como ese candidato ultraizquierdista, progresista, que iba a llevar el gran cambio dominando el caballo de la Agenda 2030. Todo eso es Pedro Sánchez, y Pedro Sánchez es junto a esos candidatos también que hemos visto de los famosos jóvenes por el cambio, jóvenes del Foro Económico Mundial, donde también entran figuras como Macron en Francia, que mencionabas antes que está en sus últimas seguramente, en su momento también el expresidente de Canadá y otras figuras juveniles, es decir, figuras atractivas de mediana edad, con un discurso muy de factoría, muy sencillo de defender porque viene dado por las grandes instituciones, pero que era de la verdad cuando viene el golpe de las elecciones y de una dura realidad es difícil de mantener, ¿no? El discurso de Sánchez es completamente ideologizado y a pesar de eso sigue manteniendo un control de la narrativa que quizá tengamos que estudiarlo para las siguientes generaciones. Porque ¿cómo es posible que Pedro Sánchez siga ganando en muchos aspectos la imposición de la narrativa frente a unos adversarios que lo tendrían o lo deberían tener todo para poder desmontarlo, pero que una y otra vez parecen incapaces de hacerle mella en cuanto a figura política? Lo que viene ahora, pues es, obviamente sabemos que es un acuerdo PP-Vox, más a favor de Vox, porque Vox lo tiene más fácil que nunca para presionar, pero ahí veremos hasta qué punto la talla política de Feijóo, si es que la tiene, es posible de ilusionar y más que simplemente heredar. Sabemos que el Partido Popular juega a heredar, también va a tener que reunirse y en este caso, bueno, pues haciendo abogado del diablo, sabemos que cualquier candidato tiene que reunirse con ciertos poderes para al menos tener el beneplácito de alguno de ellos. Recordemos cómo se decía en España en su momento, que nadie gobernaba en España sin el precepto del Banco Santander. Lo mismo ocurre con ciertas élites, ¿no? Entonces, bueno, en este caso sí que a nivel personal se le puede achacar algunas cosas a Pedro Sánchez, no creo que solo el reunirse con los fondos de inversión, pero sí el mantener una narrativa de supuesto revolucionario global cuando realmente pertenece a una parte de las estructuras de poder internacional y, de hecho, por eso sigue en el gobierno. Es decir, no hay que olvidar que si vemos también en otros países, los candidatos suben y bajan en función de quién o qué líneas rojas crucen. Pedro Sánchez parece ser que hasta ahora no ha debido de cruzar muchas para los que realmente gobiernan, ¿no? O vemos, por ejemplo, también sus alianzas en la Unión Europea, etcétera, etcétera, etcétera. Es decir, Pedro Sánchez no solo es Pedro Sánchez y esto creo que no tenemos que olvidarlo.
0: Una cuestión más. Justicia Europa. ¿Puede coger un hueco a la derecha de la derecha de la derecha o no sé dónde, pero el otro hueco? ¿O le llega demasiado pronto?
1: Yo creo que también quizá tengamos que ver, bueno, es difícil de este momento augurar nada, porque como bien dices, Justicia Europa quizá contaba con tener algunos meses más de proyección para poder vender su imagen de antisistema. Como ciudadano sí que hay que darle alguna veracidad respecto a nivel de la batalla que hizo en su momento con el tema de los derechos fundamentales durante la pandemia. Pero es un partido unipersonal, muy parecido a lo que hizo en su momento Alvise Pérez, y que se mueven en esa nube, en esa esfera, en ese gas político, donde no sabe muy bien dónde se coloca, que puede tener propuestas interesantes, pero que no tienen un electorado fijo, ¿no? Alvise en su momento, recordemos que en Parlamento aquí europeo recibió 800.000 votos, según informes internos tanto de PP como de Vox, se llevó en su momento cerca de 300.000 votos por cada lado y sacó 200.000 de la abstención. Recordemos que también hay un gran voto ahí, es decir, un voto abstencionista muy interesante que puede también quizá dar un golpe en su momento, pero que Justicia Europa, y no creo que tampoco se posicione a la derecha de la derecha de la derecha, creo que también ocupa quizá un espectro más intermedio entre PP y Vox a nivel ideológico, no fijo en el espectro plano izquierda-derecha, pero sí dentro de esa nube del centro-derecha-derecha, sobre todo más por la justicia social.

0: y los derechos fundamentales, donde también puede haber un espectro el día de mañana. Es decir, no olvidemos que estas elecciones son el fin de Sánchez, pero creo que también abren y van a abrir por los 4 años de gobierno que veremos entre PP y Vox alguna serie de oportunidades el día de mañana que están por ver, pero que están ahí, ¿no? Hablamos de una izquierda nacional, de una izquierda que estamos viendo también, que está cada vez con peso más mediático, y una derecha más social, que en este caso está representada por Vox, pero que también va a abrir mucho más espectro a su derecha, precisamente por el movimiento de esa ventana de Overton, ¿no? Los discursos que estamos viendo de hoy de Vox con Quero, quizá muchos lo esperábamos hace mucho tiempo, no había sido posible hace 20 años, pero hoy sí es una realidad, esa realidad que decíamos, que muchas veces va contra el discurso de la izquierda y que favorece de alguna manera a la derecha y que simplemente tiene que proponer medidas que se ajusten a ella, no tiene que hacer experimentos con gaseosa ni nada parecido.
1: Gracias, Javier, mi amor, por atendernos. Buen día, buen negocio.
0: Un placer, hasta pronto.

0: Está con nosotros Lorenzo Ramírez. Lorenzo, ¿qué tal? Muy buenos días.
1: Buenos días, José Antonio, ¿qué tal? ¿Cómo estás? Bueno, esa es la gran clave, que la inteligencia artificial hoy en día no es rentable. La actuación de China en este episodio de la guerra comercial.
0: Muchísimas gracias, Lorenzo, como siempre, por toda esa fotografía hoy abundante, lo que está en la actualidad que no para. ¡Buen día, buen negocio!
1: A ti también, buen día y nada, a disfrutar y a trabajar. Abrazo.

¿Y dónde está el ciudadano en todo esto? Ni está en la inflación, pero paga sus consecuencias, ni está en el crecimiento económico, pero paga sus consecuencias. Este es el elemento clave en estos momentos. Ha acabado el mes de septiembre y es momento también de recalibrar, de reevaluar, de ver la fotografía alrededor de cómo se ha comportado en el último mes. Si cogemos solo el mes de septiembre, vemos la fotografía alrededor de que el Brent ha sido el gran protagonista, luego decimos de la inflación, 14,4%. Pero fíjense que junto a ello, el otro gran protagonista, sin ningún lugar a dudas, es el Nasdaq 100. ¿Y por qué el Nasdaq 100? Por la tecnología. Problema alrededor del petróleo, rentabilidades del 14,4% al que invirtió en el mes de septiembre, pero luego fíjense en el Nasdaq 100. 3,3% de incremento alrededor de cómo se está comportando el tecnológico. Es decir, las empresas relacionadas con la IA. De nada, los líderes militares, dice Financial Times, que abandonen las reglas de la guerra. Hombre, esto no es menor, ¿eh? Cuidado con esto, que no es menor. Está diciendo que vamos a un camino de crimen de guerra. Y ahora ustedes me dirán, ¿y Irán y Gaza? Sí, sí, sí, sí. Pero estamos diciendo que algo que parecía encapsulado o relajado, luego lo veremos, pues vamos viendo que bueno. Vamos a ver. Putin ha ordenado a los líderes militares que abandonen las reglas de la guerra y esto, pues vamos a ver. Después de lo de Kaliningrado, que viene seguro por ese mía, ¿no? Ojo, porque el dato alrededor del empleo va a ser fundamental, alrededor de la fotografía de cómo está la economía estadounidense y si hay movimiento de subida de tipos de interés. ¿Y cuántos? ¿Y cómo? Porque ayer Logan dijo 50 puntos básicos más. Uy, uy, uy, porque eso le podría dar un sustito al mercado. Un mercado que hoy está contento. S&P 500 0,69, 0,70% arriba. Dow Jones 0,57, 290 puntos, antes del dato de empleo. O se tuerce, es decir, o hay un movimiento en el que el desempleo se va excesivamente abajo y entonces no hay quien dude de que dos o más subidas de tipos de interés, o vamos a ver un movimiento de euforia en el mercado. Aunque, como les decía antes, bueno, yo creo que la fotografía ahora mismo es muy complicada para el dato en sí.

0: José Carlos Díez, buenos días.
1: Buenos días, Binder.
0: Bueno, el ring está puesto, la partida se ha abierto, hay mucha distancia entre las derechas, ¿no? Pepe Vox y Sánchez, pero a mí al menos me dicen de manera interna, no la parte más cercana a Sánchez, como te puedes imaginar, que el PSOE cree que puede ganar y que le puede dar un vuelco a todo esto gracias a los decretos de la vivienda y a muchas más cosas. ¿Tú qué opinas? ¿Hay partido o no hay partido?
1: Bueno, primero opino que es una buena noticia que tengamos elecciones, ¿no? Yo creo que esta legislatura han sido 3 años perdidos, no ha conseguido aprobar ninguna ley, ha gobernado sin presupuesto, no ha ejecutado bien los fondos europeos. O sea, que en un mundo cambiante donde hay que hacer muchas cosas en España, ¿no? No hemos gobernado. Entonces, que vayamos a votar, yo creo que es bueno, ¿no? Dos, la campaña, por lo menos para mí, Widner, debería ser de propuestas, ¿no? Hay un montón de problemas en España, el principal la vivienda, y deberíamos hacer una campaña de propuestas. El presidente del gobierno ha hecho un mitin, no ha hecho ninguna propuesta, encima lo ha hecho desde la Moncloa. Ha llamado ya a la alternativa o me votáis a mí o votáis a una coalición de ultraderecha, ¿no? Por lo tanto, ya ha situado al Partido Popular fuera del centro político y vamos a ir a una campaña, lamentablemente creo que muy sucia y muy a la desesperada por Pedro Sánchez, ¿no? Yo lo único que espero es que Feijóo no vuelva a cometer los errores del 2023 y que Vox no vuelva a asustar a ese votante de izquierda desanimado que no le gusta que Pedro Sánchez le dé la amnistía a Puigdemont, por ejemplo.
0: ¿Qué puede hacer el PSOE aquí en esta carrera? ¿Crees que, como todo parece indicar, se van a aprobar en el Consejo de Ministros Extraordinario de las 11:30 los dos reales decretos para que pasen por la comisión de permanente? Y si pasa eso, ¿cómo ves o qué fotografía ves alrededor de que eso se apruebe en la comisión permanente? No sé si hemos perdido a José Carlos. Parece que hemos perdido a José Carlos Díez, a ver si lo podemos recuperar. Porque esa es otra de las claves, ¿no? Usted que está al otro lado de la pantalla. ¿Se va a aprobar ahora esos reales decretos otra vez para pasar a la comisión permanente? Pues eso pasa, va a haber un lío importante alrededor de, oiga, y el respeto al Parlamento, pero el PSOE va a decir, ni el Parlamento y la comisión permanente tienen una función prácticamente igual en este entorno. José Carlos, te iba a preguntar, si se pasan esos reales decretos otra vez por el Consejo de Ministros y van a la comisión permanente y se aprueban, esa es la gran baza del PSOE, pero ¿eso es, bueno, dudosamente democrático o lo ves perfectamente factible en este entorno?
1: Bueno, yo creo que yo no sé mucho de derecho y habría que verlo, pero yo creo que es una prevaricación. Si el Parlamento te ha tumbado el decreto, tú no puedes llevarlo a la comisión permanente. Es lo mismo que ha hecho la hermana de Óscar Puente con la ley de nietos, ¿no? Si el Parlamento explícitamente te dice que no se puede hacer la nacionalización de determinadas personas y tú lo haces, pues no sé. Yo lo que estudié de derecho en la universidad hace tantos años, eso se llama prevaricar, ¿no? Ir contra las leyes. Pero bueno, ya prevaricar durante toda la legislatura. Es increíble que haya gobernado sin presupuestos, haya aumentado tanto el gasto en defensa, ¿no? Y lo haya hecho sin tener el apoyo de la legalidad. Por lo tanto, ¿no? Un poquito más, pues tampoco nos va a asustar. Pero
0: Parece que volvemos a tener problemas con la señal de José Carlos para que nos cuente un poco la fotografía que nos está intentando mostrar. A ver si volvemos a tenerle. Ya les digo, vamos a tener a las 10 de la mañana también en 12 minutos, en 11 minutos, ¿no? A Alberto Núñez Feijóo ha sacado un tuit, un vídeo en Twitter del Partido Popular diciendo por fin, bueno, por fin, pero ahora hay que consolidar si ellos quieren, ¿no? Esa mayoría. Lo que no vale luego es quedarse en casa. Quedarse en casa no digo el votante, digo Feijóo. Cuando esté el debate electoral, cuando esté todo el movimiento alrededor de lo que haya que debatir. Porque va a tener que haber mucho debate. Y va a ser a cara de perro mucha parte del debate, pero. José
1: ya
0: Carlos, que
1: estamos.
0: nos hemos quedado a medias, cuéntanos.
1: Perdón. A ver, yo
0: Nada.
1: creo que la campaña, repito, creo que va a ser muy dura. O sea, Pedro Sánchez va a ir con todo. Además, ¿no? Tenía unas ojeras hoy tremendas. Widner, él tiene bruxismo, no tenía ningún rictus en el moflete. O sea, debe estar con un nivel de ansiedad y de tensión y va a ir a conseguir algo que parece complicado, pero bueno. Y en la parte de Feijóo, a ver, yo creo que el Partido Popular tiene que plantear una campaña muy sencilla. Primero, no empezar a nombrar ministros y hablar de su ministro de Economía hasta que los españoles le voten, creo, ¿eh? Y dos,

0: El presidente del gobierno lleva 8 años gobernando España. Entonces, la campaña tiene que ser donde Pedro Sánchez, que es el partido que está en Moncloa, tiene que jugar con blancas en el ajedrez. Y el Partido Popular, que es la oposición, ¿no? Tiene que jugar con negras. Si Núñez Feijóo le vuelve a dar las negras a Pedro Sánchez y él juega de blancas y va de presidenciable, pues le volverá a hacer el lío, ¿no? Ya se lo hizo en el 23. Entonces, le tiene que preguntar en los debates de televisión por qué no ha hecho nada en 8 años, ¿no? Para resolver el problema de la vivienda y por qué cuando él llegó a Moncloa no había déficit de vivienda y ahora hay un déficit, según el Banco de España, de 750.000. Yo creo que de eso queremos los españoles que vaya a la campaña, ¿no? Si va a ir de los rojos contra los azules, de verdad, ya la gente no está en la guerra civil. Yo estoy por toda España. A mí la gente no me habla de la guerra. A mí la gente me habla de la vivienda, del salario precario, de la inflación de alimentos. Pues eso debería ser la campaña.
1: A partir de ahí, ¿dónde crees que deben estar las medidas económicas? Un gran decreto ómnibus, en el caso de ganar la derecha, ¿no? De cambio, ¿no? Alrededor de las condiciones económicas. Se ha hablado mucho, y tú y yo hemos hablado mucho en el plató, ¿no? Alrededor del cambio fiscal, ¿no? De hacer dos escalones y reducir el tipo máximo de una manera salvaje, reducir el IVA. ¿Qué crees que es importante en esos primeros días, en esos primeros 100 días, para también atraer la inversión de fuera?
0: Mira, yo lo cuento en mi libro, una anécdota con Michel Candesú, que fue el líder del Fondo Monetario Internacional, y yo le hice esa pregunta, ¿no? Si él creía en un Big Bang de reformas, en una ley ómnibus o en algo gradual. Yo creo que por suerte la economía va bien, creo que no va a afectar la campaña, se está creando empleo, más o menos estamos aguantando bien la crisis energética, ¿no? Ha frenado el consumo, como es lógico, pero bueno, dentro de lo malo no estamos entrando en recesión, ¿no? Por lo tanto, en ese sentido, tienes tiempo y margen para pensar bien el plan. Hay que llevar un plan al Parlamento y yo intentaría hacer un plan posible, ¿no? Empezaría por la vivienda, empezaría por la deuda pública y algo hay que hacer con las pensiones y eso pues va a tener un coste político y hay que hacerlo nada más empezar la legislatura, ¿no? Y hay que contener el gasto, no hay que recortar gasto. Y luego, evidentemente, que hay que tocar toda la parte de salario, mercado de trabajo, qué tipo de empleo estamos creando, ¿no? Y entonces eso tiene que ver con el tema de la llegada de inmigración. Yo creo que hay que hacer una ley de inmigración. No cortar en seco la inmigración, sino ordenarla y que puedan venir con papeles a trabajar, ¿no? Yo creo que eso es leyes como Australia, como Nueva Zelanda. Yo creo que esas tres son prioridades, ¿no? ¿Puedes hacer más cosas? Pues por supuesto, ¿no? Pero si hacen esas tres, pues habríamos avanzado enormemente en la economía española.
1: ¿Crees que puede haber un boom de inversión si hay un cambio de gobierno?
0: No, no, porque la inversión está yendo bien, business, y la prima de riesgo está estable, los inversores no desconfían de la economía española, ¿no? Lo que hay que hacer es aprovechar eso para que ese ahorro vaya a inversiones productivas y especialmente en fábricas. Por ejemplo, Núñez Feijóo, lo hablamos el otro día, se la juega en quién nombra en Red Eléctrica, ¿no? Si nombra un consejo profesional en Red Eléctrica que sabe hacer red y nos ponemos a hacer red y traemos fábricas, eso supone crear empleos de 30, de 35.000, de 40.000 euros, ¿no? Pues eso ya te resuelve el problema de precariedad, te sube la cotización a la seguridad social, equilibramos el sistema de pensiones. O sea, yo iría más a leyes del suelo razonable para reducir los trámites y los años de burocracia y cosas prácticas que permitan crear empleos buenos, ¿no? Y luego, pues, me olvidaría ya de esto de que es bueno que vengan 100 millones de turistas, ¿no? Para crear empleos con salarios precarios, ¿no? Y, o sea, aprovechando que tenemos, ¿no? Un nivel de creación de empleo tan intenso y que la economía va bien, yo intentaría redirigir la economía donde se pueden crear salarios buenos, que paguen impuestos normales y que podamos tener un estado de bienestar sostenible.
1: Pues muchísimas gracias, José Carlos Díez, por todo ese análisis. Buen día y buen negocio.
0: Muchas gracias.
1: Muchas gracias.

0: Está con nosotros Lorenzo Ramírez. Lorenzo, ¿qué tal? Muy buenos días.
1: Buenos días, José Antonio, ¿qué tal? ¿Cómo estás? Bueno, esa es la gran clave, que la inteligencia artificial hoy en día no es rentable. La actuación de China en este episodio de la guerra comercial.
0: Muchísimas gracias, Lorenzo, como siempre, por toda esa fotografía hoy abundante, porque está en la actualidad que no para. ¡Buen día, buen negocio!
1: A ti también, buen día y nada, a disfrutar y a trabajar. Abrazo.

¿Y dónde está el ciudadano en todo esto? Ni está en la inflación, pero paga sus consecuencias, ni está en el crecimiento económico, pero paga sus consecuencias. Este es el elemento clave en estos momentos. Ha acabado el mes de septiembre y es momento también de recalibrar, de reevaluar, de ver la fotografía alrededor de cómo se ha comportado en el último mes. Si cogemos solo el mes de septiembre, vemos la fotografía alrededor de que el Brent ha sido el gran protagonista, luego decimos de la inflación, 14,4%. Pero fíjense que junto a ello, el otro gran protagonista, sin ningún lugar a dudas, es el Nasdaq 100. ¿Y por qué el Nasdaq 100? Por la tecnología. Problema alrededor del petróleo, rentabilidades del 14,4% al que invirtió en el mes de septiembre, pero luego fíjense en el Nasdaq 100. 3,3% de incremento alrededor de cómo se está comportando el tecnológico. Es decir, las empresas relacionadas con la IA. Amenaza a los líderes militares, dice Financial Times, que abandonen las reglas de la guerra. Hombre, esto no es menor, ¿eh? Cuidado con esto, que no es menor. Está diciendo que vamos a un camino de crimen de guerra. Y ahora ustedes me dirán, ¿Irán y Gaza? Sí, sí, sí, sí. Pero estamos diciendo que algo que parecía encapsulado o relajado, luego lo veremos, pues vamos viendo que bueno. Vamos a ver. Putin ha ordenado a los líderes militares que abandonen las reglas de la guerra y esto, pues vamos a ver. Después de lo de Kaliningrado, que viene seguro por ese mía, ¿no? Ojo, porque el dato alrededor del empleo va a ser fundamental, alrededor de la fotografía de cómo está la economía estadounidense y si hay movimiento de subida de tipos de interés. ¿Y cuántos? ¿Y cómo? Porque ayer Logan dijo 50 puntos básicos más. Uy, uy, uy, porque eso le podría dar un sustito al mercado. Un mercado que hoy está contento. S&P 500 0,69, 0,70% arriba. Dow Jones 0,57, 290 puntos, antes del dato de empleo. O se tuerce, es decir, o hay un movimiento en el que el desempleo se va excesivamente abajo y entonces no hay quien dude de que dos o más subidas de tipos de interés, o vamos a ver un movimiento de euforia en el mercado. Aunque, como les decía antes, bueno, yo creo que la fotografía ahora mismo es muy complicada para el dato en sí.

0: Tenemos el placer de contar con Isabel Sánchez Burgos, gestora de carteras de Arquia Banca. ¿Qué tal, Isabel?
1: Muy buenos días. Menudo comienzo de semana.
0: La semana a tope,
1: a tope.
0: Te quiero preguntar, por un cierre de mes, de trimestre, un escenario exigente, todavía con mucha incertidumbre, ¿qué valoración haces desde Arquia?
1: Pues evidentemente está siendo un entorno exigente de incertidumbre, de mayor dispersión. Es cierto que no vemos un escenario todavía de ruptura de ciclo, pero bueno, sí que hay incertidumbres y lo hemos visto, ¿no?, en los mercados en septiembre. Por un lado, comportamiento, por ejemplo, de Europa, en donde hemos visto correcciones prácticamente en todos los mercados, debido sobre todo pues a los factores energéticos, que hemos visto pues el petróleo subir pues alrededor del 17% durante el mes de septiembre, también con ese comportamiento tan relevante de los bonos, donde hemos visto esos repuntes de las tires de los bonos tanto en Estados Unidos como en Europa. Pues un entorno complicado por geopolítica, por petróleo, pero también de oportunidades, ¿no? Y hemos visto, por ejemplo, si nos vamos al otro lado del Atlántico, es verdad que en Estados Unidos el escenario era un poco diferente, porque sí ha habido parte del mercado que ha sufrido, sobre todo pues esos valores más ligados al ciclo, pero los valores más ligados a crecimiento sí que han vivido pues un mes más interesante, ¿no? Y el Nasdaq pues ha llegado a subir pues por encima del 4%. Una dispersión en ambas zonas, que yo creo que se explica un poco por la estructura del propio mercado. El americano más ligado a la innovación tecnológica, todo ese desarrollo e inversión en IA, y en Europa pues más sensible a todo lo que es el ciclo energético. Pero bueno, también tenemos que ver todo eso desde una perspectiva un poco más de medio y largo plazo, y si vemos, por ejemplo, los números en el año, siguen siendo bastante interesantes a nivel de bolsas, ¿no? En casi todos los mercados con rentabilidades interesantes, con algunas excepciones en mercados emergentes y tal, pero bueno, sí que estamos encontrando oportunidades, pero es verdad que es un momento para ser bastante, bastante selectivo y mantener carteras diversificadas, que creo que es muy importante en este momento de mayor dispersión, ¿no?, y de incertidumbre.
0: Bueno, pues un momento de incertidumbre en el que sí que tenemos algunos hechos. Tuvimos, por ejemplo, datos importantes la semana pasada, datos macro de inflación, también de empleo. Te quiero preguntar cómo puede afectar esto a la política monetaria.
1: Sí, la verdad es que bueno, yo creo que la palabra clave es visibilidad o casi más falta de visibilidad, ¿no? Porque, por ejemplo, en Estados Unidos, como tú decías, pues es verdad que la inflación sigue ahí, sigue empujando, sigue siendo un problema, está muy por encima del objetivo de la Reserva Federal, pero sí que vimos una bajada del PCE, que es el indicador más importante para la Fed a nivel de precios, que bajó hasta el 3,4, ¿no? Pero bueno, todavía muy por encima de los niveles objetivos. El mercado laboral, pues tampoco vemos un deterioro súper brusco, pero sí que los datos fueron bastante interesantes, ¿no?, porque se esperaban 89.000, se quedaron 29.000, muy por debajo, y con revisiones de los meses anteriores, ¿no?, donde sí que habíamos visto como un mayor dinamismo del mercado laboral americano. Es verdad que más que un deterioro brusco, creemos que puede haber pues una desaceleración gradual también, en un entorno más de lo que denominan, ¿no?, el low hire, low fire, ¿no? No se contrata mucho, pero tampoco se está viendo muchos despidos. Y ahí hay factores estacionales, factores más estructurales, como el tema de inmigración, el tema de envejecimiento. Bueno, hay que analizar muchos factores. En el tema del PCE también es verdad que ha habido un cambio en la metodología. Entonces, bueno, vamos a tener que ir viendo poco a poco cómo van evolucionando estos datos, pero es verdad que a priori tanto el PCE como el mercado laboral ejercen una menor presión sobre la Fed para el próximo movimiento en el mes de octubre, ¿no? Que veremos si finalmente decide subir o no tipos. Parece que ahora las probabilidades son bastante bajas, ¿no? Lo que sí creemos que más allá sí que tendrá que realizar alguna subida, y de hecho había entidades que hablaban de 3-4 subidas, ¿no? Entonces, no sé, estamos en un momento de poca visibilidad, ¿no? Y en el caso de Europa, pues además con una situación un poco más compleja, no solo porque la inflación está muy alta, en el 3,8 en el último dato, sino porque la composición, ¿no?, de esa estructura europea es más complicada de manejar con países que bueno, la economía va bien, pero en otros que no va tan bien, ¿no?, como es el caso de Francia. Y yo creo que, pues, que ahí el BCE va a tener que jugar muy bien las cartas para no pasarse de frenada, ¿no?, porque la situación es compleja. Es verdad que la situación económica no se ha deteriorado demasiado y los últimos datos e indicadores son positivos, pero bueno, ahí hay que manejar a muchos países y complejidad, ¿no?
0: Bueno, pues vamos a ver qué hacen los bancos centrales, si hay o no más subidas de tipos de cara a octubre. De momento, como bien decías, bueno, pues parece que se está relajando un poco esta cuestión. Te quiero preguntar también, bueno, después de varios meses de flujos de dinero hacia los fondos de inversión, en septiembre hemos visto reembolsos, sobre todo en la parte de renta fija y sobre todo de los monetarios. ¿Qué lectura hacéis y sobre todo qué recomendaciones dais desde Arquia a estos inversores más conservadores?
1: Sí, es verdad que este entorno es verdad que está siendo mucho más complejo para la renta fija que para la renta variable. Renta variable, aunque estamos viendo dispersión, pues sí es verdad que si, bueno, pues si ponemos el dinero en ciertos sectores de la economía, pues

0: Bueno, podemos y diversificamos bien, podemos obtener más rentabilidad, ¿no? Y sobre todo un inversor que está más acostumbrado, pues, a la volatilidad del mercado. En el tema de la renta fija, sobre todo de cara al inversor más conservador, está siendo bastante complejo este año. Sí que ha habido bastante retirada, según los datos de Inverco, en temas monetarios, pero también hay que analizar el dato porque está muy concentrado en unas pocas entidades. O sea, que tampoco es un dato que podamos extrapolar a todo el mercado, pero es verdad que sí, que está siendo un tema complejo la renta fija. Nosotros creemos que es verdad que el monetario puede ser y es una herramienta de liquidez en las carteras que debe existir, pero no es una estrategia de medio y largo plazo. A la hora de crear carteras hay que ir más allá. Entonces, bueno, pues también el monetario nos permite tener esa parte con la que podamos luego recolocar, ¿no?, en determinadas áreas del mercado. Nuestra idea sería, pues eso, el monetario como parte para gestionar la liquidez, renta fija de media y corta duración para capturar carry sin asumir mucho riesgo duración, crédito de calidad para evitar exponernos a posibles defaults a futuro y diversificación entre emisores y geografías, ¿no? Y cuando tengamos una mayor visibilidad sobre los bancos centrales, sobre el rendimiento de los bonos, pues ir asumiendo luego ya un poquito más de duración, ¿no? Pero bueno, creemos que estamos en un momento complejo para la renta fija, lo que no quiere decir que no que el inversor conservador tenga que pasar al otro extremo. O sea, si es conservador, tiene que mantener su nivel de riesgo e intentar crear, pues, carteras diversificadas de calidad y tener un poco de paciencia, ¿no? Que a veces es duro, pero en el corto plazo, pero a medio y largo plazo, pues creemos que siga habiendo oportunidades.
1: Bueno, pues un momento complejo, un momento en el que estamos a la espera de la decisión por parte de los bancos centrales. Sí, bueno, pues también un poquito a la expectativa. Isabel, muchísimas gracias por
0: Nada,
1: estar con
0: muchas
1: nosotros.
0: gracias y
1: Un
0: buen
1: placer.
0: día, intenso
1: Muchas
0: día,
1: gracias.
0: gracias.
1: Buen día a nosotros.

0: Está con nosotros Lorenzo Ramírez. Lorenzo, ¿qué tal? Muy buenos días.
1: Buenos días, José Antonio, ¿qué tal? ¿Cómo estás? Bueno, esa es la gran clave, que la inteligencia artificial hoy en día no es rentable. La actuación de China en este episodio de la guerra comercial.
0: Muchísimas gracias, Lorenzo, como siempre, por toda esa fotografía hoy abundante, lo que está en la actualidad que no para. ¡Buen día, buen negocio!
1: A ti también, buen día y nada, a disfrutar y a trabajar. Abrazo.

0: de Javier Villamor. Muy buenos días.
1: Buenos días. Esperada noticia por fin, después de tantos años. A ver cómo será, como bien dices ahora, hasta que llegue el momento, porque no creo que coincido contigo en que el Partido Socialista, si lo convoca, es porque sabe perfectamente que tiene más armas de la que muchos piensan.
0: ¿Dónde está la baza de Sánchez? ¿Dónde crees que puede estar la baza de Sánchez? La de Feijóo y la de Abascal es aguantar este mes y medio prácticamente, ¿no? Pero la de Sánchez...
1: Bueno, la de Sánchez viene por una táctica de borrar todo lo que tiene a su izquierda. Ha ido eliminando a los grandes competidores. Vemos que Sumar, Podemos están prácticamente anulados. Y luego, además, ha conseguido posicionarse respecto a sus otros socios, bien sea tanto vascos como catalanes, como un referente dentro de la izquierda. De ahí que, por ejemplo, veamos que en esta comparecencia de hoy por la mañana haya mencionado muy bien algunos de los puntos clave que considera que pueden ser las batallas más de la izquierda, donde el PSOE puede sacar más votos. Luego está la manipulación electoral, que bien mencionabas, que es la ley de nietos, que aún no sabemos muy bien cuáles son los números, eso se estaba investigando estos días en los grandes medios de comunicación, pero que está claro que son varios cientos de miles de personas que pueden votar desde el exterior, que no están dentro, digamos, del recuento habitual y que pueden dar perfectamente esa victoria al PSOE. No a victoria como, seguramente no gane las elecciones, que puede pasar lo que pasó en las últimas elecciones generales, donde no hace falta que gane per se, pero sí suficiente para sacar al menos unos números que le permitan gobernar, o desde luego al menos, si no superar lo que tiene, al menos mantenerlo. El suelo del PSOE está en torno a 80 y pico, 90 diputados, es muy difícil que baje de 100 y pico según las últimas encuestas. Como bien decías también, la derecha en este caso la tiene más fácil que nunca. Veamos hasta qué punto es capaz de pegarse otro tiro en el pie. Porque aquí la clave es que la pelota está en el tejado del PP. Guste o no, incluso para Vox, quien tiene la voz, digamos, en este caso es Feijóo, y tiene todo de cara para gobernar simplemente yendo contra el Partido Socialista. Se intenta, obviamente, encontrar un punto de encuentro con el partido de Pedro Sánchez. Volverá a ocurrir lo que pasó en las últimas elecciones, que es perder justo en el sprint final.
0: ¿Qué crees que esa opción está encima de la mesa? ¿Que el PP podría volver a caer en la misma tentación de decir si ganamos, gobernaremos con el PSOE, pero no con el PSOE de Sánchez, con el PSOE de Page, con el PSOE de... otro candidato antes que con Vox? ¿Esa opción la puede incluso plantear en campaña? ¿O crees incluso que Vox puede plantearlo ya en campaña? Cuidado, que quieren hacer esto.
1: Bueno, creo que Vox es lo que tiene que plantear desde el momento número uno, es decir, porque el Partido Popular ya lo ha mostrado en todas las ocasiones. Hay dos almas, en cada partido suele haber dos almas, siempre el alma de la izquierda y el alma de la derecha en función de donde uno esté. El Partido Popular tiene el alma izquierda muy fuerte, en el sentido de, pues, hablamos de los grandes varones como, por ejemplo, Juan Moreno en Andalucía, que sigue con el dogma de que existe un PSOE bueno y de que hay que contar con él, cuando ese PSOE bueno, si es que ha existido alguna vez en los últimos años, ha quedado completamente desarticulado por Pedro Sánchez, precisamente para evitar una alternativa a Pedro Sánchez. Es cierto que luego hay algunas figuras, como Page, incluso en su momento se consideró Margarita Robles, pero que a la hora de la verdad, pues todos votan lo que tienen que votar y no creo que nadie quiera moverse para perder su puesto en unas elecciones en donde, pues obviamente, el Partido Socialista, como se suele decir, van a pintar bastos, ¿no? En cuanto al Partido Popular de la derecha, figuras como Isabel Díaz Ayuso, más liberales, pero siguen sin tener un cuerpo representativo propio que pueda acercarse a postulados de Vox, sobre todo porque el PP sigue siendo la otra parte, digamos, del sistema electoral, del bipartidismo que lo llaman, ¿no? No me gusta llamarlo así porque es un problema de sistema, pero yo creo que el Partido Popular tampoco puede arriesgarse, según su lógica, a perder parte del electorado del PSOE que se va a ir directamente al Partido Popular. Es decir, tener ese alma de izquierdas permite al Partido Popular absorber al electorado más disconforme dentro de la ala izquierda, pero que sigue sin querer salirse del esquema que tenemos actualmente dentro del Partido Popular y Partido Socialista.
0: Ada Colau puede ser la respuesta de la izquierda de la izquierda. Rufián, Ada Colau, Mónica García, parece que Bustunduy se ha retirado en las últimas horas. ¿Quién crees que puede que podría liderar, ¿no?, esa parte de izquierda de la izquierda? Entiendes que va a montar un Frente Popular, como se hizo en Francia contra Le Pen en las últimas elecciones, ¿no?, legislativas. Y ¿quién crees que podría hacer más daño a la derecha o que podría ser mejor para la izquierda? ¿Rufián? ¿Colau?
1: Colau, yo creo que ya tuvo su momento de gloria, entre comillas, y no creo que suscite ninguna motivación electoral. En este caso, Esquerra Republicana de Cataluña pudo jugar también su momento, aunque no quiso tomar la sartén por el mango, precisamente para evitar quizá quemarse antes de tiempo, pero todavía quedan un mes y medio hasta las elecciones, y ahora quizás sea ese momento para correr. Es cierto que a nivel, si lo hablamos de un punto de vista marketing político, quizá tanto Pablo Gastondui como, por ejemplo, Mónica García Gusteno tienen más papeletas dentro de un electorado que ha visto quemarse a muchas figuras y que quizás se han visto menos afectadas por Pedro Sánchez en los últimos años. Pero quizá Rufián, si me lo pregunto, o sea, si tengo que responder a nivel personal, quizá Rufián haya sido el que posiblemente haya acertado más con sus mensajes en clave parlamentaria. Es un buen orador, es un buen político en ese sentido y sabe colocar mensajes cuando los quiere meter. Y además ha sido una de las figuras más incómodas para

0: al Partido Socialista dentro de su propia coalición, si lo podemos decir así, o al menos la que, pues, la que ha planteado una postura más sensata en muchos aspectos. Vemos, por ejemplo, el posicionamiento en la guerra de Irán, Palestina, Marruecos. Es decir, ha sido una piedra en un zapato que quizá el PSOE no se esperaba en los últimos momentos, pero que sirve para mantener viva la llama de la izquierda.
1: A partir de ahí, Javier, ¿qué crees que puede o por dónde puede ir la campaña electoral? ¿Qué puede poner encima de la mesa Feijóo y Abascal para convencer también a la derecha de que se mantenga, ¿no?, en el voto, o que se mantenga esas encuestas que hay ahora mismo?
0: Bueno, haciendo referencias al discurso de hoy de Pedro Sánchez, claramente ha mencionado dos puntos clave, que es los tecnócratas o los tecnodictadores y los grandes fondos de inversión. Casualmente, con los que ellos se reúnen siempre que viaja, y la última ocasión también en Nueva York, o con los amigos de George Soros y compañía, pero que sirve muy bien para motivar a una izquierda completamente ideologizada y fuera de lugar en España, ¿no? Lo hemos visto también con el tema de la vivienda y a qué se están apuntando, ¿no? Esta idea de seguir luchando contra un fascismo inexistente, pero después mezclarlo con tecnocapitalismo, es muy dado dentro de una izquierda ideologizada, donde acierta en muchos análisis de la realidad, pero creo que falla a la hora de proponer soluciones. En este caso, el Partido Socialista es el maestro de la narrativa y lo va a tirar muy bien por ahí, sobre todo porque en clave electoral también podemos entender su posicionamiento en la esfera internacional. Muchos no se ha entendido muy bien algunos posicionamientos y sobre todo el mojarse antes que nadie en algunos dilemas internacionales, que es cierto que luego de alguna manera han validado su posición, pero que le posiciona o se ha buscado posicionarse como una adalid de cierto antitrampismo, anticonservadurismo internacional, de un supuesto internacional fascista sionista, que le podrá venir muy bien a su electorado, pero que también puede ser explotado por la derecha para desmontarlo, precisamente porque si alguien ha favorecido durante su legislación y su gobierno a los grandes fondos de interés, es precisamente Pedro Sánchez, ¿no? Bueno, es lo habitual, es decir, cualquier presidente de gobierno tiene que buscar inversión y esa inversión generalmente suele venir de grandes fondos de inversión o, por ejemplo, en el caso español, BlackRock, ¿no? BlackRock ha avisado en varias ocasiones que España es un objetivo de inversión prioritario y parte de eso también va a la vivienda. La crisis de la vivienda gestionada por la izquierda, aunque sé que muchos en la derecha liberal especialmente no lo vean, también viene con el objetivo de favorecer esa compra masiva o de crear una crisis en la vivienda para que los precios en este caso sean muy difíciles de igualar por los ciudadanos de a pie.
1: Más solo, antes de dejarte, Javier, si tienes hueco, me ha extrañado que hable de las élites. Que plantea el tema de las élites como si fuera de algo externo, pero el que estaba en Davos era él, el que se sentaba con Larry Fink era él, el que hablaba con Blackstone, el que hablaba con BlackRock, el que hablaba con Ares, el que hablaba con State Street, el que se mueve en el entorno del Club Bilderberg, el que... ¿Pero qué élites? Pero si las élites sois vosotros, es decir, no tú, sino ellos, ¿eh? Eso que te digo es... pero ¿cómo que las élites son los otros? Es decir, es un mensaje... Entiéndeme, un poco de coña, ¿no? Es decir, no, es que vamos a por la gente contra las élites. Pero si tú eres las élites, si él es parte de esas élites o del mandato de las élites para la población, ¿no? Es decir, pero ¿cómo le puede dar la vuelta encima al argumento para plantear que él es el que defiende de las élites cuando es el que está al lado de las élites?
0: Así es, tu comentario es muy acertado. Aunque también pecamos quizá desde el punto de vista más en la derecha o con punto conservador de ver solo el globalismo como algo de izquierdas, hay un globalismo de izquierdas y un globalismo de derechas. Hablamos del más neoliberal en ese aspecto, ¿no? Es decir, el erosionar la democracia o la soberanía nacional para favorecer a las grandes empresas, cuando por el otro lado vemos que se favorecen las grandes instituciones internacionales. Y ahí es donde precisamente Sánchez entra, ¿no? Sánchez, recordemos que antes de ser presidente del gobierno, nos lo pasearon grandes amigos de la humanidad como Bill Gates y compañía, precisamente como ese candidato ultraizquierdista, progresista, que iba a llevar el gran cambio dominando el caballo de la Agenda 2030. Todo eso es Pedro Sánchez, y Pedro Sánchez es, junto a esos candidatos también que hemos visto, de los famosos jóvenes por el cambio, jóvenes del Foro Económico Mundial, donde también entran figuras como Macron en Francia, que mencionabas antes que está en sus últimas seguramente, en su momento también el expresidente de Canadá, y otras figuras juveniles, es decir, figuras atractivas, de mediana edad, con un discurso muy de factoría, muy sencillo de defender, porque

0: viene dado por las grandes instituciones, pero que era de la verdad cuando viene el golpe de las elecciones y de una dura realidad, es difícil de mantener, ¿no? El discurso de Sánchez es completamente ideologizado y a pesar de eso sigue manteniendo un control de la narrativa que quizá tengamos que estudiarlo para las siguientes generaciones, porque ¿cómo es posible que Pedro Sánchez siga ganando en muchos aspectos la imposición de la narrativa frente a unos adversarios que lo tendrían o lo deberían tener todo para poder desmontarlo, pero que una y otra vez parecen incapaces de hacerle mella en cuanto a figura política? Lo que viene ahora, pues es, obviamente sabemos que es un acuerdo PP-Vox, más a favor de Vox, porque Vox lo tiene más fácil que nunca para presionar, pero ahí veremos hasta qué punto la talla política de Feijóo, si es que la tiene, es posible de ilusionar y más que simplemente heredar. Sabemos que el Partido Popular juega a heredar, también va a tener que reunirse y en este caso, bueno, pues haciendo abogado del diablo, sabemos que cualquier candidato tiene que reunirse con ciertos poderes para al menos tener el beneplácito de alguno de ellos. Recordemos cómo se decía en España en su momento, que nadie gobernaba en España sin el beneplácito del Banco Santander. Lo mismo ocurre con ciertas élites, ¿no? Entonces, bueno, en este caso sí que a nivel personal se le puede achacar algunas cosas a Pedro Sánchez, no creo que solo el reunirse con los fondos de inversión, pero sí el mantener una narrativa de supuesto revolucionario global cuando realmente pertenece a una parte de las estructuras de poder internacional y, de hecho, por eso sigue en el gobierno. Es decir, no hay que olvidar que, si vemos también en otros países, los candidatos suben y bajan en función de quién o qué líneas rojas crucen. Pedro Sánchez parece ser que hasta ahora no ha debido de cruzar muchas para los que realmente gobiernan, ¿no? O vemos, por ejemplo, también sus alianzas en la Unión Europea, etcétera, etcétera, etcétera. Es decir, Pedro Sánchez no solo es Pedro Sánchez y esto creo que no tenemos que olvidarlo.
1: Cuestión más, Justicia Europa, ¿puede coger un hueco a la derecha de la derecha de la derecha o no sé dónde, pero el otro hueco o le llega demasiado pronto?
0: Yo creo que también quizá tengamos que ver, bueno, es difícil de este momento augurar nada, porque como bien dices, Justicia Europa quizá contaba con tener algunos meses más de proyección para poder vender su imagen de antisistema. Como ciudadano sí que hay que darle alguna veracidad respecto a nivel de la batalla que hizo en su momento con el tema de los derechos fundamentales durante la pandemia, pero es un partido unipersonal, muy parecido a lo que hizo en su momento Alvise Pérez, y que se mueven en esa nube, en esa esfera, en ese gas político, donde no sabe muy bien dónde se coloca, que puede tener propuestas interesantes, pero que no tienen un electorado fijo, ¿no? Alvise en su momento, recordemos que en Parlamento aquí europeo recibió 800.000 votos, según informes internos tanto de PP como de Vox, se llevó en su momento cerca de 300.000 votos por cada lado y sacó 200.000 de la abstención. Recordemos que también hay un gran voto ahí, es decir, un voto abstencionista muy interesante que puede también quizá dar un golpe en su momento, pero que Justicia Europa, y no creo que tampoco se posicione a la derecha de la derecha de la derecha, creo que también ocupa quizá un espectro más intermedio entre PP y Vox a nivel ideológico, no fijo en el espectro plano izquierda-derecha, pero sí dentro de esa nube del centro-derecha-derecha, o sobre todo más por la justicia social y los derechos fundamentales, donde también puede haber un espectro el día de mañana, es decir, no olvidemos que estas elecciones son el fin de Sánchez, pero creo que también abren y van a abrir por los 4 años de gobierno que veremos entre PP y Vox alguna serie de oportunidades el día de mañana que están por ver, pero que están ahí, ¿no? Hablamos de una izquierda nacional, una izquierda que estamos viendo también, que está cada vez con peso más mediático, y una derecha más social, que en este caso está representada por Vox, pero que también va a abrir mucho más espectro a su derecha, precisamente por el movimiento de esa ventana de Overton, ¿no? Los discursos que estamos viendo de hoy de Vox con Quero, quizá muchos lo esperábamos hace mucho tiempo, no había sido posible hace 20 años, pero hoy sí es una realidad, esa realidad que decíamos, que muchas veces va contra el discurso de la izquierda y que favorece de alguna manera a la derecha y que simplemente tiene que proponer medidas que se ajusten a ella. No tiene que hacer experimentos con gaseosa ni nada parecido.
1: Gracias, Javier, mi amor, por atendernos. Buen día, buen negocio.
0: Un placer. Hasta pronto.

0: Bueno, esa es la gran clave, que la inteligencia artificial hoy en día no es rentable. La actuación de China en este episodio de la guerra comercial.
1: Muchísimas gracias, Lorenzo, como siempre, por toda esa fotografía hoy abundante, lo que está en la actualidad que no para. ¡Buen día, buen negocio!
0: A ti también, buen día y nada, a disfrutar y a trabajar. Abrazo.

0: José Carlos Díez, buenos días.
1: Buenos días, Binder.
0: Bueno, el ring está puesto, la partida se ha abierto, hay mucha distancia entre las derechas, ¿no? Pepe Vox y Sánchez, pero a mí al menos me dicen de manera interna, no la parte más cercana a Sánchez, como te puedes imaginar, que el PSOE cree que puede ganar y que le puede dar un vuelco a todo esto gracias a los decretos de la vivienda y a muchas más cosas. ¿Tú qué opinas? ¿Hay partido o no hay partido?
1: Bueno, primero opino que es una buena noticia que tengamos elecciones, ¿no? Yo creo que esta legislatura han sido 3 años perdidos, no ha conseguido aprobar ninguna ley, ha gobernado sin presupuesto, no ha ejecutado bien los fondos europeos. O sea, que en un mundo cambiante donde hay que hacer muchas cosas en España, ¿no? No hemos gobernado. Entonces, que vayamos a votar, yo creo que es bueno, ¿no? Dos, la campaña, por lo menos para mí, Wittner, debería ser de propuestas, ¿no? Hay un montón de problemas en España, el principal la vivienda, y deberíamos hacer una campaña de propuestas. El presidente del gobierno ha hecho un mitin, no ha hecho ninguna propuesta, encima lo ha hecho desde la Moncloa. Ha llamado ya a la alternativa o me votáis a mí o votáis a una coalición de ultraderecha, ¿no? Por lo tanto, ya ha situado al Partido Popular fuera del centro político y vamos a ir a una campaña, lamentablemente creo que muy sucia y muy a la desesperada por Pedro Sánchez, ¿no? Yo lo único que espero es que Feijóo no vuelva a cometer los errores del 2023 y que Vox no vuelva a asustar a ese votante de izquierda desanimado que no le gusta que Pedro Sánchez le dé la amnistía a Puigdemont, por ejemplo.
0: ¿Qué puede hacer el PSOE aquí en esta carrera? ¿Crees que, como todo parece indicar, se van a aprobar en el Consejo de Ministros Extraordinario de las 11:30 los dos reales decretos para que pasen por la comisión permanente? Y si pasa eso, ¿cómo ves o qué fotografía ves alrededor de que eso se apruebe en la comisión permanente? No sé si hemos perdido a José Carlos. Parece que hemos perdido a José Carlos Díez, a ver si lo podemos recuperar. Porque esa es otra de las claves, ¿no? Usted que está al otro lado de la pantalla. ¿Se va a aprobar ahora esos reales decretos otra vez para pasar a la comisión permanente? Pues eso pasa, va a haber un lío importante alrededor de, oiga, y el respeto al Parlamento, pero el PSOE va a decir, ni el Parlamento ni la comisión permanente tienen una función prácticamente igual en este entorno. José Carlos, te iba a preguntar, si se pasan esos reales decretos otra vez por el Consejo de Ministros y van a la comisión permanente y se aprueban, esa es la gran baza del PSOE, pero ¿eso es, bueno, dudosamente democrático o lo ves perfectamente factible en este entorno?
1: Bueno, yo creo que yo no sé mucho de derecho y habría que verlo, pero yo creo que es una prevaricación. Si el Parlamento te ha tumbado el decreto, tú no puedes llevarlo a la comisión permanente. Es lo mismo que ha hecho la hermana de Óscar Puente con la ley de nietos, ¿no? Si el Parlamento explícitamente te dice que no se puede hacer la nacionalización de determinadas personas y tú lo haces, pues no sé, yo lo que estudié de derecho en la universidad hace tantos años, eso se llama prevaricar, ¿no? Ir contra las leyes. Pero bueno, ya prevaricado durante toda la legislatura. Es increíble que haya gobernado sin presupuestos, haya aumentado tanto el gasto en defensa, ¿no? Y lo haya hecho sin tener el apoyo de la legalidad. Por lo tanto, ¿no? Un poquito más, pues tampoco nos va a asustar. Pero
0: Parece que volvemos a tener problemas con la señal de José.

0: Carlos para que nos cuente un poco la fotografía que nos está intentando mostrar, a ver si volvemos a tenerle. Ya les digo, vamos a tener a las 10 de la mañana también en 12 minutos, en 11 minutos, ¿no? A Alberto Núñez Feijóo ha sacado un tuit, un vídeo en Twitter del Partido Popular diciendo por fin, bueno, por fin, pero ahora hay que consolidar si ellos quieren, ¿no? Esa mayoría. Lo que no vale luego es quedarse en casa. Quedarse en casa no digo el votante, digo Feijóo. Cuando esté el debate electoral, cuando esté todo el movimiento alrededor de lo que haya que debatir. Porque va a haber, tener que haber mucho debate. Y va a ser a cara de perro mucha parte del debate, pero. José
1: Ya
0: Carlos, que
1: estamos.
0: nos hemos quedado a medias, cuéntanos.
1: Perdón. A ver, yo
0: Nada.
1: creo que la campaña, repito, creo que va a ser muy dura. O sea, Pedro Sánchez va a ir con todo. Además, ¿no? Tenía unas ojeras hoy tremendas. Bidner, él tiene bruxismo, no tenía ningún rictus en el moflete. O sea, debe estar con un nivel de ansiedad y de tensión y va a ir a conseguir algo que parece complicado, pero bueno. Y en la parte de Feijóo, a ver, yo creo que el Partido Popular tiene que plantear una campaña muy sencilla. Primero, no empezar a nombrar ministros y hablar de su ministro de Economía hasta que los españoles le voten, creo, ¿eh? Y dos, el presidente del gobierno lleva 8 años gobernando España. Entonces, la campaña tiene que ser donde Pedro Sánchez, que es el partido que está en Moncloa, tiene que jugar con blancas en el ajedrez. Y el Partido Popular, que es la oposición, ¿no? Tiene que jugar con negras. Si Núñez Feijóo le vuelve a dar las negras a Pedro Sánchez y él juega de blancas y va de presidenciable, pues le volverá a hacer el lío, ¿no? Ya se lo hizo en el 23. Entonces, le tiene que preguntar en los debates de televisión por qué no ha hecho nada en 8 años, ¿no? Para resolver el problema de la vivienda y por qué cuando él llegó a Moncloa no había déficit de vivienda y ahora hay un déficit, según el Banco de España, de 750.000. Yo creo que de eso queremos los españoles que vaya a la campaña, ¿no? Si va a ir de los rojos contra los azules, de verdad, ya la gente no está en la guerra civil. Yo estoy por toda España. A mí la gente no me habla de la guerra. A mí la gente me habla de la vivienda, del salario precario, de la inflación de alimentos. Pues eso debería ser la campaña.
0: A partir de ahí, ¿dónde crees que deben estar las medidas económicas? Un gran decreto ómnibus, en el caso de ganar la derecha, ¿no? De cambio, ¿no? Alrededor de las condiciones económicas. Se ha hablado mucho, y tú y yo hemos hablado mucho en el plató, ¿no? Alrededor del cambio fiscal, ¿no? De hacer dos escalones y reducir el tipo máximo de una manera salvaje, reducir el IVA. ¿Qué crees que es importante en esos primeros días, en esos primeros 100 días, para también atraer la inversión de fuera?
1: Mira, yo lo cuento en mi libro, una anécdota con Michel Candessou, que fue el líder del Fondo Monetario Internacional, y yo le hice esa pregunta, ¿no? Si él creía en un Big Bang de reformas, en una ley ómnibus o en algo gradual. Yo creo que, por suerte, la economía va bien, creo que no va a afectar la campaña, se está creando empleo, más o menos estamos aguantando bien la crisis energética, ¿no? Ha frenado el consumo, como es lógico, pero bueno, dentro de lo malo no estamos entrando en recesión, ¿no? Por lo tanto, en ese sentido, tienes tiempo y margen para pensar bien el plan. Hay que llevar un plan al Parlamento y yo intentaría hacer un plan posible, ¿no? Empezaría por la vivienda, empezaría por la deuda pública y algo hay que hacer con las pensiones y eso pues va a tener un coste político y hay que hacerlo nada más empezar la legislatura, ¿no? Y hay que contener el gasto, no hay que recortar gasto. Y luego, evidentemente, que hay que tocar toda la parte de salario, mercado de trabajo, qué tipo de empleo estamos creando, ¿no? Y entonces eso tiene que ver con el tema de la llegada de inmigración. Yo creo que hay que hacer una ley de inmigración. No cortar en seco la inmigración, sino ordenarla y que puedan venir con papeles a trabajar, ¿no? Yo creo que eso es leyes como Australia, como Nueva Zelanda. Yo creo que esas tres son prioridades, ¿no? ¿Puedes hacer más cosas? Pues por supuesto, ¿no? Pero si hacen esas tres, pues habríamos avanzado enormemente en la economía española.
0: ¿Crees que puede haber un boom de inversión si hay un cambio de gobierno?
1: No, no, porque la inversión está yendo bien, business, y la prima de riesgo está estable, los inversores no desconfían de la economía española, ¿no? Lo que hay que hacer es aprovechar eso para que ese ahorro vaya a inversiones productivas y especialmente en fábricas. Por ejemplo, Núñez Feijóo, lo hablamos el otro día, se la juega en quién nombra en Red Eléctrica, ¿no? Si nombra un consejo profesional en Red Eléctrica que sabe hacer red y nos ponemos a hacer red y traemos fábricas, eso supone crear empleos de 30, de 35.000, de 40.000 euros, ¿no? Pues eso ya te resuelve el problema de precariedad, te sube la cotización a la seguridad social, equilibramos el sistema de pensiones. O sea, yo iría más a leyes del suelo razonable para reducir los trámites y los años de burocracia.

0: y cosas prácticas que permitan crear empleos buenos, ¿no? Y luego, pues, me olvidaría ya de esto, de que es bueno que vengan 100 millones de turistas, ¿no? Para crear empleos con salarios precarios, ¿no? Y, o sea, aprovechando que tenemos, ¿no? Un nivel de creación de empleo tan intenso y que la economía va bien, yo intentaría redirigir la economía donde se pueden crear salarios buenos, que paguen impuestos normales y que podamos tener un estado del bienestar sostenible.
1: Pues muchísimas gracias, José Carlos Díez, por todo ese análisis. Buen día y buen negocio.
0: Muchas gracias.
1: Muchas gracias.

0: Está con nosotros Lorenzo Ramírez. Lorenzo, ¿qué tal? Muy buenos días.
1: Buenos días, José Antonio, ¿qué tal? ¿Cómo estás? Bueno, esa es la gran clave, que la inteligencia artificial hoy en día no es rentable. La actuación de China en este episodio de la guerra comercial.
0: Muchísimas gracias, Lorenzo, como siempre, por toda esa fotografía hoy abundante, lo que está en la actualidad, que no para. ¡Buen día, buen negocio!
1: A ti también, buen día y nada, a disfrutar y a trabajar. Abrazo.

0: Okay, thank you.
1: Muy bien, pues buenas tardes a todos por acompañarnos esta tarde y muchas gracias también por participar en esta conversación. La verdad es que a mí me resulta muy importante que sea efectivamente una conversación. Confío en que haya preguntas. Y lo digo no a título formal. Hay una cosa en la que creo firmemente cuando pensamos en la libertad, y es que ninguna persona tiene toda la razón cuando habla acerca de la libertad. Podemos hablar, pero no llegaremos a una conclusión lógica, única, ¿verdad? Es más, algo que yo creo que falla acerca de las conversaciones que sí que mantenemos acerca de la libertad hoy día es que tienden a ser participadas en personas que están convencidas de que tienen toda la razón, que están absolutamente seguras de que es su libertad la que importa, están seguras al 100% de que lo que ellos quieren son exactamente las cosas que se merecen conseguir. Lo que voy a recalcar en esta ponencia es que esto no es exactamente lo que quiere decir la libertad. Si quiere decir algo la libertad, lo que tiene es que ver con las buenas cosas de la vida. Tiene que ver con aquello que valoramos. Es la capacidad, efectivamente, o el estado en el que nos encontramos para poder creer en las cosas buenas, combinar las cosas buenas, conseguir que las cosas buenas afloren. Si viviéramos en una sociedad de personas libres, no estaríamos peleándonos, no estaríamos insistiendo en que nosotros tenemos razón, no estaríamos enfadados todo el rato. Esto es lo que yo planteo. Y voy a empezar planteando efectivamente las cosas desde el punto en el que nos encontramos ahora mismo en Estados Unidos. Radical, ¿verdad? Ahora mismo, en este momento. Un grupo pequeño de personas que están muy enfadadas y que están seguras de que tienen razón y que actúan de manera impulsiva y que resulta que son muy ricos, están ahora mismo destruyendo mi gobierno, pero desde dentro además. Y cuando digo destruyen mi gobierno, no estoy hablando de manera artificial, no es una metáfora, es una realidad. Hemos llegado a un momento tal en el que el gobierno más grande del mundo está siendo desmontado a propósito y sin

ninguna vergüenza por un grupo de personas tremendamente, tremendamente acaudaladas. Y lo que quiero decir aquí es que, aparte de que es sorprendente y debería de sorprendernos, es que no sorprende. Si seguimos la lógica de la libertad negativa, que es como se suele comentar la libertad, y esto sobre todo en la parte del mundo que es angloparlante, si nos ceñimos a la lógica de la libertad negativa, no nos va a sorprender ver que aquí es donde acabamos. O para decir las cosas de forma más esperanzadora, si entendiéramos correctamente el sentido de la libertad, si fuera el sentido positivo, que es el que yo prefiero, quizás acabaríamos con una forma muy superior de política, en última instancia. Así que vamos a aprovechar para comentar lo que está pasando en Estados Unidos, porque no sé hasta qué punto en la prensa española se ha seguido muy de cerca. Está pasando muy deprisa, muy deprisa. Lo que está pasando en Estados Unidos ahora mismo es que un grupo de hombres jóvenes que trabajan para el oligarca Elon Musk, que es archimultitrillonario, que no ocupa ningún cargo oficial en Estados Unidos, que no ha sido elegido, un grupo pequeño, reducido de hombres jóvenes, han penetrado los despachos más importantes del gobierno federal de Estados Unidos de América. Han asumido el control de importantes sistemas digitales que inciden sobre el funcionamiento de mi gobierno, incluido el sistema de pagos. De forma tal que ellos, este pequeño grupo de personas que no han sido elegidas democráticamente, que no son empleados del gobierno, un grupo pequeño, pueden interrumpir pagos. Esto puede parecer muy técnico, pero no lo es. Si el Parlamento aprueba una ley, pero alguien que tiene 19 años puede impedir que se hagan los pagos, entonces el Congreso carece de poder, ya no hay poder. Y si no tiene poder, entonces los electores carecen de poder también. Y no es una propuesta teórica, no. Hay una serie de leyes que han sido aprobadas en Estados Unidos. Ahora mismo, según hablamos, están siendo eliminadas literalmente, de nuevo por un grupo pequeño de hombres jóvenes que trabajan para un oligarca que efectivamente no ocupa cargo electo. Impiden que estas leyes funcionen de forma tal que nuestro Congreso carece de sentido y, por tanto, nuestros votos carecen de sentido y nuestra condición de ciudadanos también carece de sentido. Así que dentro del gobierno de Estados Unidos de América nos enfrentamos a lo que verdaderamente es un golpe de Estado. Si pensamos golpe de Estado, ¿en qué pensamos? Pues pensamos en coroneles, en generales, con un grupo de hombres armados, con algún carro de combate. Bueno, si el golpe de Estado hubiera sido así, no hubiera funcionado. Si te acercas al Departamento del Tesoro en Estados Unidos con 100 hombres armados, pues no vas a conseguir el objetivo, ¿no? Pero si te acercas con un grupo de gente que habla rápido, que dicen que están avalados por el presidente y que son empleados del hombre más rico del mundo, pues a lo mejor no parece un golpe de Estado, el típico de las películas, pero es el tipo de golpe de Estado que puede conseguir el objetivo. Así que a medida que llegamos a apreciar estas noticias, yo lo que digo es que es sorprendente, pero no del todo. Nos impacta, pero tiene su lógica si pensamos en la libertad negativa. Y se ve, efectivamente, se ve que cuaja en las personas que están detrás de este golpe de Estado. Vamos a ver un pequeño ejemplo de lo que está pasando. Parece una nimiedad, pero vamos a ver hasta qué punto tiene sentido. Vamos a ello. En Estados Unidos, durante unos cuantos años recientemente, hemos podido pagar los impuestos nosotros solos. Está muy bien. Te subes a la página web, das tus datos, das a la tecla y pagas tus impuestos. En España seguro que también es así. ¿Verdad que sí? Sí. Bueno, para nosotros, cualquier cosa que podamos hacer sin pagarle nada a un experto nos parece fantástico. Bueno, pues una de las primeras cosas que ha hecho Elon Musk ha sido, y esto lo dice él,

ha sido eliminarlo. Es decir, que los americanos, dentro de 2 meses, a no ser que pase algo, dentro de 2 meses, cuando los americanos en abril tengan que pagar sus impuestos, no lo vamos a poder hacer nosotros solos. Vamos a tener que utilizar a expertos. Vamos a tener que contratar.

punto de vista de la libertad negativa, pues la libertad es que yo me enfrente al gobierno, ¿no? Desde el punto de vista de la libertad negativa, el gobierno no puede hacer nada bueno. Así que cuando Musk explicó lo que había hecho, y como digo, es un ejemplo, y así nos hacemos una idea de la ideología, cuando él explicó lo que había hecho, dijo, este servicio era excesivo por parte del gobierno. El gobierno estaba diciéndote lo que tenías que hacer. De hecho, no, el gobierno estaba facilitando las cosas. El gobierno te lo ponía más fácil, pero en la ideología de la libertad negativa, el gobierno no puede hacer nada para ti. Todo lo que hace el gobierno va a ser malo. La ideología de esta libertad negativa, tal y como es en Estados Unidos, es un algoritmo, podemos decir. Da respuesta a todas las preguntas, ¿no? Gobierno mal, impulsos bien. Así que lo único en esta ideología, lo único que puede oprimirte va a ser el gobierno. Así que esto de que ahora tener que pagarle dinero a un contable para que presente tus impuestos está muy bien, porque las empresas no te van a oprimir. Solamente el gobierno, con esta interferencia debido a un alcance extraordinario, te va a poder oprimir. Y así, si las empresas no pueden, pues no pasa nada, ¿sí? Si una persona muy rica, que es dueño de muchas empresas, destruye el gobierno, no ha pasado nada malo. No ha pasado nada malo porque el gobierno está ahí para oprimirte, dice. En fin, a mí me gustaría que esto no fuera así, pero esta es la lógica a la que se están ateniendo. Es la lógica que se está ejecutando. A ojos vista, un oligarca está horadando el gobierno, alineado con unas ideas que son populares y que creo son ideas aceptadas en Estados Unidos y más allá de sus fronteras. Pero vamos a ver cuáles son las implicaciones. Si la idea de la libertad es que es negativo, es que yo contra algo, y en términos prácticos soy yo contra el gobierno, pues en esta idea no habría concepto de lo que es dignidad humana. ¿Qué es una persona? Una persona es alguien que se opone a algo, ¿no? No estamos hablando de dignidad, ¿no? No hay ningún rasgo de complejidad, no hay capas, no hay humanidad. Si los seres humanos somos entidades que vamos chocándonos contra barreras, pues somos más o menos como bolas de billar, ¿no? Somos un objeto físico que bota y rebota contra las paredes. Y exactamente así es como nos ve Elon Musk a todos nosotros, a vosotros, a mí. Nosotros somos objetos físicos y punto. Y en su interpretación de lo que es la política, lo único que se hace con nosotros es darnos instrucciones acerca de contra qué vamos a votar y rebotar. Así que a lo mejor empezamos pensando, ah, sí, yo contra el gobierno. Y antes de que nos queramos dar cuenta, nos van a decir, no, nosotros contra el gobierno, no, nosotros contra el vecino. Y luego, nosotros contra los inmigrantes. Y al poco, nosotros ante los hechos, contra los hechos. Y así, esta idea de la libertad negativa nos lleva rápidamente, sin pausa, sin barreras, nos lleva al fascismo. Y esto es lo que estamos viendo. Si no hubiera concepto de lo que es el ser humano, si solamente estamos hablando de barreras, estamos intercambiando unas ideas políticas que se prestan a la destrucción del gobierno y también al trato de seres humanos como agentes de destrucción, sin más. Y esto es efectivamente lo que está sucediendo. Si la libertad es negativa, o sea, si es uno contra algo, entonces no hay derechos como tales, porque el derecho ha de ser positivo. El derecho tiene que ser derecho a algo. Derechos que tienen que ver con el hecho de que somos seres humanos. Esta realidad de que puedes estar en contra de algo, pero se te puede movilizar, manipular para que estés en contra de algo. Esto no nos hace pensar en ninguna dignidad, ¿verdad? Los robots también pueden ser movilizados contra cosas, objetos, animales, los animales también se pueden movilizar. La capacidad de enfrentarse a algo no es un rasgo especialmente humano. Así que estaríamos de acuerdo y diríamos, sí, la libertad parece que es estar en contra de. Aceptamos una
inter

interpretación de la libertad en la que los humanos no somos especiales. Y si esto fuera así, no ha pasado nada malo en Estados Unidos. Si no hay dignidad especial, si somos meros objetos, entonces el hecho de que nuestros representantes elegidos carecen de poder no importa, porque además deberíamos de tener derecho a tener estos representantes. El hecho de que estos jovenzuelos tengan acceso a datos particulares financieros de todos los ciudadanos de Estados Unidos, no hay ningún problema. No hay ninguna dignidad especial, somos objetos sin más, somos cosas que se pueden movilizar contra otras cosas. Así que el hecho de que Musk pueda darle a la tecla y saber cuánto dinero tiene cada persona en Estados Unidos, que puede darle a una tecla y puede saber cuál es, por ejemplo, el número de seguridad social de todos los americanos. De nuevo, si es libertad negativa, pues no hay ningún problema, él no es el gobierno, o sea que no está desatendiendo tus derechos, no está no cumpliendo, y nosotros tampoco somos especiales, somos objetos que votamos y rebotamos, así que no hay derecho nuestro que pueda ser anulado. Lo que digo es que hay una cierta consistencia, ¿verdad? Una consistencia intelectual. La hay, esta idea de la libertad negativa. No tiende como muchas personas piensan que tiende. La situación en la que se encuentra Estados Unidos ahora mismo, en febrero del 2025, que es la destrucción de un gobierno que funciona a instancias de un oligarca y un grupo, un puñado de ricos. Y son estas situaciones tan extremas, creo yo, lo indico, lo comento en el libro, que deberían de desvelar el sentido común. En nuestras vidas cotidianas, yo creo que es muy fácil que nosotros nos veamos convencidos por ideas que no funcionan de verdad. Por ejemplo, la idea de la libertad negativa. Es muy fácil decir, sí, sí, el gobierno siempre es un problema, ¿verdad? Sin pensar un poquito más allá. Es fácil decir, bueno, pues yo tengo razón y es la barrera exterior la que está equivocada. Pero los ejemplos más extremos, creo yo, nos llevan a plantearnos otro tipo de sentido común. Así que vamos a ver un ejemplo extremo. ¿Qué es lo que todos tenemos en común con Musk? ¿Qué es lo que todos tenemos en común con Donald Trump? Pues lo que tenemos en común con ellos es que nacimos. Eso sí que lo tenemos en común. Y es el lugar sensato donde podemos iniciar una conversación acerca de la libertad. Si empezamos hablando acerca de la libertad y empezamos hablando de aquello que compartimos, es que todos hemos nacido, y todos hemos nacido, además, incapaces, hemos nacido dependientes, hemos nacido necesitando a otras criaturas, pues entonces la conversación va a ser muy distinta cuando hablamos de la libertad. Cuando hablamos de la libertad negativa, pues vamos a pensar que ya somos capaces, tenemos ideas, podemos sobrevivir. Y esto está todo en el trasfondo. Nos oponemos a algo que nos rodea. Hemos nacido desvalidos. Pero para que un humano sea libre, hay mucho trabajo, muchos esfuerzos. Las personas no pueden existir como tales sin una sociedad que les rodee. O sea que si la libertad va a tener sentido, entonces la libertad no puede ser un análisis de la persona recién creada y los desafíos. Tiene que ser una conversación acerca de aquello que uno necesita tener para, como persona, poder llegar a ser libre. Es un ejemplo extremo, ¿verdad? Aquellos que habéis visto un parto, aquellas que habéis parido, sabéis que es un momento extremo de la vida, pero es muy típico que sea el punto de arranque para una conversación acerca de la libertad. Y luego hay otros ejemplos extremos también. Hablaríamos aquí de la muerte. No debería de haber dicho la cosa, hay otra cosa que compartimos. Compartimos con Donald Trump y con Elon Musk y con todos los demás, y es que todos vamos a morir. Y esto nos ayuda, ¿verdad?, a pensar acerca de estas cosas. Y es muy llamativo pensar que algunos de mis conocidos oligarcas en Estados Unidos piensan que no van a morir. Atentos, es

0: Están equivocados, se confunden, pero es muy importante. Es una limitación que tenemos que tener presentes. Si sabemos que nacemos, si sabemos que morimos, sabemos que hay un tiempo limitado, y pensamos de una manera acerca de la libertad. Pensamos, sí que hay límites. ¿Cómo puedo transformar los límites en posibilidades? Si pensamos, bueno, no nací y no voy a morir, pues el planteamiento acerca de la libertad va a ser muy distinto. Ese planteamiento va a ser, necesito protección de los peligros, pero quiero todo lo que quiero. Y así llegas a otro punto. Pero los ejemplos acerca de la muerte son ejemplos históricos y de momentos contemporáneos, además. Son muy útiles porque nos permiten llegar a una interpretación más positiva de la libertad. Por ejemplo, el holocausto de los judíos europeos. Yo llevo hablando acerca de este hecho. Estaba en Estocolmo hace unos días y estaban conmemorando efectivamente el holocausto, ¿verdad? Y se me pidió que participara en estas ceremonias. Así que estuve pensando en el holocausto en relación con estas ideas acerca de la libertad. Y pensé en algunos documentos fuente que tuve ocasión de leer cuando trabajaba sobre el holocausto y tienen que ver con lo que llamamos la liberación de los campos de concentración. Es muy tentador hablar acerca de esta liberación, porque todo el mundo prácticamente conmemora el holocausto a finales de enero y habla acerca de Auschwitz, ese momento.
1: Me gustaría decir que eso no es correcto, que esos lugares nunca se pudieron liberar, que la liberación no se aplica. Y la razón por la que lo digo es porque es lo que decían las enfermeras y los médicos. Y aquí hay que prestar atención a las enfermeras y a los médicos. Cuando llegaron a los campos liberados, entre comillas, en mayo o junio del 45, escribieron en sus epistolares o en sus diarios diciendo, liberación no es la palabra apropiada. ¿Qué querían decir con ello? Lo que querían decir era que para los supervivientes la libertad no era el concepto relevante, o bueno, al menos no lo sería hasta que estuvieran alimentados, hasta que hubieran tratado sus enfermedades, hasta que su trauma físico y psicológico se hubiera tratado. Y si pensamos esto por un segundo, tiene sentido la idea de liberar un campo de concentración. Pone de manifiesto que en el momento en el que echamos a los torturadores y llega el ejército apropiado, todo el mundo está contento y lleno de vida. Pero esa no fue la situación de un momento a otro, de un día para otro. La realidad era que los supervivientes de los campos de concentración necesitaban muchísima ayuda. Y si ustedes, como yo, han estado prestando atención, han estado leyendo, han visto los testimonios de los supervivientes del Holocausto de finales de los 50 hasta ahora, pueden ver que gran parte de ese trauma sigue con la gente. Y vemos que la libertad no es un tema de sí o no, arriba, abajo, o que haya una panacea. La libertad no es un proyecto. Y el tema es que lo que vemos en esta situación tan extrema es relevante en nuestro día a día. Es como pensar en el parto. Si pensamos en la supervivencia, el nacimiento nos lleva a la misma conclusión, y es que aquello que es cierto de los supervivientes de los campos de concentración es cierto del resto de nosotros. Nadie puede verse libre de un problema. Lo que pone de manifiesto, el campo de concentración es un extremo que, independientemente de lo grande que es el problema, del mal, lo grande que es el mal, retirar ese mal no es lo mismo que liberar. Y esto es lo mismo para mayores y menores males. Podemos vernos oprimidos de una manera u otra, pero retirar esa opresión, aunque necesario, no es lo mismo que liberar. Para que alguien esté liberado, tiene que saber lo que quiere, lo que necesita, lo que es bueno en su mundo. Y necesita otras personas que le ayuden, necesita un entorno en el que esto sea posible. Simplemente deshacerse del mal

Suficiente. En mi propia vida, hace poco, las experiencias que me han ayudado a entender esto han estado presentes en Ucrania. Así que en Ucrania hay una palabra muy útil en ucraniano que es desocupación, que no existe en inglés exactamente. Desocupación en castellano es una palabra muy útil porque desocupación, que es una palabra que en inglés me acabo de inventar, no es lo mismo que liberación. Hay un espacio entre la desocupación y la liberación. Así que cuando los ucranianos utilizan el término desocupación, lo que están especificando es hemos echado a los rusos. Así que ya no hay salas de tortura, ya no se está ejecutando a la gente. Ya no hay. La desocupación no es lo mismo que la liberación. Tiene una palabra para liberación. Pero la palabra desocupación crea un espacio en el que podemos preguntarnos cuál es la diferencia para los ucranianos. Normalmente es muy interesante lo sensato que es la diferencia entre desocupación y liberación. Hemos echado a los rusos, pero no estamos liberados hasta que los trenes están en marcha otra vez. No estás liberado hasta que las carreteras están limpias, hasta que vuelve a haber parques infantiles, cosas que normalmente no asociamos con libertad, pero que son fundamentales para lo que consideran liberación. Y estoy completamente de acuerdo con ellos. Y esto es algo que he visto al visitar zonas desocupadas en estos últimos años. Estos conceptos, estas ideas, estoy usando el punto de partida ucranianos en el día a día. Esto es algo que entendemos de manera instintiva rápidamente al visitar un sitio. Así que Enyahedne, que es una pequeña ciudad en el norte de Ucrania, la población entera estuvo bajo el yugo de la ocupación rusa. Todo el pueblo estuvo en un sótano. No tenían suficiente comida, no tenían agua. Mucha gente murió por enfermedad, por hacinamiento, y se ejecutó a muchas personas, evidentemente, a lo largo de este proceso. Y luego llegó el ejército ucraniano y echó al ejército ruso. Las personas que sobrevivieron a esto no fueron liberadas. Su pueblo fue desocupado, y esto es algo que se ve si visitamos las escuelas. La escuela da la sensación de estar poseída, maldita. Hay pintadas de los rusos, gran parte de ella ha sido destruida. En el sótano hay una lista a un lado del marco de todas las personas que fallecieron y una lista al otro lado de toda la gente que fue asesinada, que ejecutaron. Y en las paredes del sótano está lo que escribían los niños mientras se distraían en ese sótano. Y son, bueno, conmovedoras y duras, pero no son la clase de mensajes que quieres ver escrito en una escuela. No es algo que un niño debiera escribir. Y es algo que no se debiera, que se ve en esta escuela. Y mientras estos niños no tengan acceso a su escuela, no podemos decir que esa ciudad está liberada. Cuando salí de la ciudad, la persona, el hombre que me dio la llave para visitar el colegio, me pidió ayuda para construir un parque infantil. Y pensé, bueno, acaban de echar a los rusos, hay una guerra en marcha, están lanzando misiles, hay gente muriendo, ¿por qué quiere construir un parque infantil? Pero la respuesta es la libertad, la liberación. Solo porque se haya purgado el mal no significa que la gente sea libre. Necesitan mucho para ser libres, y para él y para una gran parte de los adultos era necesario tener un parque infantil porque los niños necesitan un sitio en el que estar si quieren crecer como personas libres. Esta clase de ejemplos se revelan una y otra y otra y otra vez si visitamos estos lugares en los que la guerra ha cambiado, en los que un ejército, una fuerza de ocupación ha sido expulsada. Otro ejemplo fue en Posaprokovskam, al sur de Ucrania. Visité a una mujer, María, que vivía
en un cobertizo de aluminio corrugado 10 metros más allá de su casa.

que estaba completamente derruida. Su casa estaba derruida. Todas las casas en el pueblo están derruidas. Es lo que pasa en Ucrania. La guerra está destruyendo todas las residencias. Y la visité. Y me dio la bienvenida. Fue amable, hospitalaria. Quería que viera cómo había decorado su cobertizo. Y lo había decorado muy bien. Tenía una manta, tenía botellas de agua, tenía un libro que estaba leyendo. Había hecho todo lo posible con la situación. Y la situación era que era una mujer de 85 años viviendo por su cuenta y con problemas. Su pueblo había sido desocupado, pero ella no sería libre hasta que se retiraran los escombros entre su cobertizo y la carretera. Ella usaba un andador y no podía llegar a la calzada. Los autobuses no pasaban, así que no podía ir a hacer la compra. Hasta que los autobuses no pasen, no puede ser libre. Y estos ejemplos extremos son ejemplos extremos de lo que está pasando en... Muy extremos comparado a lo que está pasando. Son ejemplos extremos lo que estamos viendo en Estados Unidos, lo que estamos viendo en las guerras, de los genocidios y la guerra. Yo creo que nos llevan a tener un sentido común, y el sentido común es que la libertad tiene que tener un lado positivo. Y cuando digo esto, no quiero decir que no haya tal cosa como libertad negativa. Lo que quiero decir es que la libertad negativa solo importa como una parte de la libertad positiva. Si tenemos un muro delante, lo importante no es el muro. Lo importante eres tú. Si hay concertinas alrededor de ello, lo importante no es el alambre de espino. Eres tú. La razón por la que nos importa el muro y el alambre de espino es por todo aquello en lo que nos podemos convertir. Y cuando echamos abajo el muro y cortamos la concertina, todo lo libre que podremos ser dependerá de miles de otras cosas, más allá de estas barreras. Así que lo que quiero decir en términos filosóficos es que la libertad ha de ser positiva dado el mundo en el que vivimos y una colección de realidades éticas. Y ahora voy a cambiar al lado más filosófico y ético de esta conversación. Normalmente pensamos que hay dos tipos de libertad: libertad positiva y libertad negativa, y que son distintas. Mi profesor en Oxford, Isaiah Berlin, escribió un famoso ensayo sobre las dos tradiciones de la libertad, negativa y positiva. No creo que esto sea así. Yo creo que la libertad negativa es un elemento de la libertad positiva. Es una condición necesaria para la libertad positiva. El caso en defensa de la libertad positiva suele ir así. Fase 1. Hay cosas buenas en el mundo. La justicia es buena, la belleza es buena, la integridad es buena. La lealtad, la honestidad, todo esto es bueno y es real. No son reales de la misma manera que este atrio o que este micrófono, pero no por ello son menos reales, son reales de otra manera. Es realismo moral. El segundo aspecto del caso filosófico es el pluralismo moral. Esto es, hay muchas cosas buenas, no solo una. Así que si pensamos que todas las cosas buenas se combinan en una única cosa buena, eres un totalitario. El pluralismo moral, y estaré encantado de hablar de esto más adelante, lo importante es que el pluralismo moral, yo creo que de manera indiscutible, hay muchas cosas que son buenas. No hay manera de traducir la piedad a consistencia, no hay manera de reducir la espontaneidad para que se convierta en puntualidad. Estas son cosas distintas. No encajan entre sí, no son compatibles. Esto no es una receta en la que podemos incluir estos elementos y tenemos una tarta de libertad. Esto no se combina. Y este es el tercer aspecto. Hay un tipo de aritmética o geometría que funciona con los bienes morales que es distinta al mundo moral, al mundo físico. En el mundo físico puedo decir, espero me disculpen, esta sala es más pequeña que la sala en la que hablé en Barcelona anoche. Y esto sería objetivamente cierto. Veo que hay gente en primera línea que está un poco incómoda, lo siento mucho. Pero no puedo decir, nadie puede decir que la lealtad es más grande que la honestidad o mejor que la honestidad. Son distintas.

No podemos decir que uno es mejor o más grande que la otra. La matemática y la física no se aplican en el mundo moral. En el mundo moral tenemos que tomar decisiones subjetivas. No hay una norma que podamos seguir que nos vaya a decir cuándo debemos ser una cosa u otra. La tensión es irreductible, siempre estará ahí. Así que, bueno, la consistencia es buena. Es bueno ser consistente. Pero la piedad también es buena. Creo que todo el mundo estaría de acuerdo, pero la piedad es, por definición, inconsistente. Ser piadoso significa hacer una excepción. La puntualidad es buena, como hemos dicho. Estoy muy contento de que todos ustedes hayan llegado aquí a la hora. La espontaneidad también es positiva. Pero si alguien es espontáneo, no siempre será puntual. La lealtad es buena. La honestidad es buena. Sí, después de la charla, cuando estoy firmando libros, me dicen, profesor Snyder, tiene un aspecto maravilloso. ¿Es honestidad? ¿Es lealtad? Los bienes morales no terminan de encajar entre sí. Sí que la naturaleza del universo moral nos lleva a un territorio distinto. Y, de hecho, pueden ver, esto es un argumento en contra de la libertad negativa. La libertad negativa quiere que seamos objetos físicos y que el único problema más sean los muros. Y esto, la metafísica no tiene que jugar un papel. Pero, de hecho, si hay cosas buenas, y estas cosas buenas son reales y no todas encajan y se nos fuerza a tomar decisiones humanas subjetivas, entonces estamos en una situación distinta. Somos capaces de estar en una realidad distinta en la que tomamos nuestras propias decisiones y que, por tanto, al reafirmar distintos valores morales, nos convertimos en criaturas distintas, nos convertimos en criaturas impredecibles, nos convertimos en criaturas con personalidad, con un carácter moral. Así que este es el caso positivo a favor de la libertad a tema filosófico, y podemos ver que es distinto del caso negativo. El caso negativo dice que suele decir que estoy bien como estoy. Pero la libertad negativa no tiene que reconocer que hay valores. No tiene que reconocer la realidad de los valores. Dice, estoy bien como estoy. Si quiero comprar algo, eso es bueno. Haga lo que haga, tiene que ser racional de una forma u otra. Mientras que en el mundo de la libertad positiva damos un salto y aceptamos que hay cosas buenas en el mundo. Y si les parece extraño que diga sistemáticamente que hay cosas buenas en el mundo, espero que estén de acuerdo conmigo en que la vida es mejor que la muerte, que el placer es mejor que el sufrimiento, que la integridad es mejor que la mentira. Pero en el momento en el que ustedes están de acuerdo conmigo, hemos llevado la conversación a un entorno en el que la política ya no suele aplicar. No podemos tener libertad cinética. Y en el momento en el que intentamos llevar a cabo la libertad cinética, estamos en un mundo de libertad negativa y rápidamente va a haber un oligarca en su gobierno desmontándolo. Son un par de pequeños pasos. El segundo caso a favor de la libertad positiva está relacionado con la clase de criatura que somos. Como he mencionado antes, el hecho de que seamos humanos y que estamos limitados y que vivimos en determinados tipos de cuerpos, esto tiene una colección de implicaciones. Uno de ellas es que somos libres de hacer solo las cosas que sabemos hacer. Me doy cuenta de que esto puede sonar un poco decepcionante, porque si pasamos un montón de tiempo viviendo en la cultura estadounidense o han visto muchas de nuestras películas, les han dicho que todo es posible. Es un eslogan muy popular. Vuelve una y otra vez. Y ahora que les he descubierto el pastel de que todos nos vamos a morir, no me siento muy incómodo descubriendo otro pastel, y es que, bueno, no todo es posible. Y cuando la gente les dice que todo es posible, es un preludio para la siguiente jugada, que es que nada es posible. Así es como funciona. Porque si les dicen que todo es posible, de pronto descubrirán que eso no es cierto. Y pasarán a estar en un momento, bueno, de malestar. Y bueno, la política es así. Los 90 y los 2000 fueron un momento en el que se nos dijo que el comunismo se había acabado, que todo era posible, que el pasado no importaba.

Y cuando eso resultó no ser cierto, Estados Unidos invade a Irak, o hay una crisis financiera, o la movilidad social se queda en encefalograma plano, el movimiento más sencillo es pensar que nada es posible. Es, bueno, malestar y carencia de futuro, que yo creo que es donde nos encontramos ahora. Así que la libertad está relacionada con que algunas cosas son posibles y cuanto más capaces seamos, más libres somos. Y bueno, cuando echamos un vistazo a la clase de criaturas sociológicas y neurológicas que somos, es decir, si queremos pensar en la clase de criaturas que somos, no podemos pensar solo en los muros y en los gobiernos y estar buscando cosas a las que oponernos. Tenemos que encontrar maneras de hacernos más capaces cuando son, bueno, mayores, mediana edad. En todo momento de la vida, la libertad es un tema de capacidades. La libertad es física. Hay una segunda manera en la que la materialidad de todo esto es muy significativa y está relacionado con el conocimiento propio. Para poder ser libres, y yo creo que todo el mundo estará de acuerdo con nosotros, para poder ser libres tenemos que conocernos. Tenemos que saber lo que queremos, tenemos que saber lo que valoramos, tenemos que... Incluso un abogado de la libertad negativa tiene, diría que uno ha de conocer sus propios intereses. Pero el tema es que, para todos aquellos que están en relaciones, esto es muy importante, el tema está en que se nos da muy mal entendernos a nosotros mismos. No es una capacidad particularmente humana conocernos. No se nos da bien. Y si dudan de lo que digo, pregúntenle a su pareja, pregúntenle a su madre cómo de bien se conocen, pregúntenle a alguien que les conozca bien. Y no lo digo de broma, sino en serio. Por norma general, el argumento esencial para la libertad positiva es que no puede crear un individuo, una persona no puede crear un individuo, un bebé no puede convertirse en un hombre libre, en un humano libre por su cuenta. Un joven, hacen falta colegios, calzadas, una persona mayor, necesita esta clase de apoyos. No podemos crear a un individuo con un individuo. Solo podemos crear un individuo con la ayuda de la sociedad. Si no, es imposible y creer cualquier otra cosa es una ilusión mortal que lleva a un dominio tiránico. Y lo que quiero decir con esto es que, asumiendo que para ser libres tenemos que conocernos, que yo creo que tiene sentido, la única manera de hacer esto es escuchar a los demás. Y la única manera en la que escuchamos a otras personas es si creemos que son personas como nosotros. La única manera de conocernos es a través de la empatía y de ver el mundo a través de otras personas y ver el mundo a través de los ojos de los demás. Y es fácil decir, pero es muy difícil de hacer. Pero lo que quiero decir es, todos nosotros vivimos con... Bueno, con espinaca entre los dientes metafóricos y todos necesitamos que alguien nos diga que lo tenemos. Todos necesitamos que otra persona vea la paja en nuestros ojos. Y tenemos que confiar en que... Y no podemos confiar en que la gente nos va a decir lo que pasa con nosotros a no ser que creamos que son reales de la misma manera que nosotros somos así. La persona que dijo esto fue Edith Stein, que es un filósofo alemán y judío que fue ejecutada. Fue Edith Stein que fue ejecutada en el Holocausto, en Auschwitz, y ella también vino de una situación extrema. Fue una enfermera durante la Gran Guerra, en la Primera Guerra Mundial, y mes tras mes estaba cuidando hombres destrozados y decía, creo en su realidad porque veo sus cuerpos como el mío, como cuerpos vulnerables. Así que veo que son reales. Y como veo que son reales, puedo empatizar con ellos. Así que puedo aprender y empatizar

con y de ellos. Así que lo que les quiero decir es, nos hace falta una teoría del conocimiento. Nuestra teoría del conocimiento de la libertad tiene que involucrar a los demás. Y tanto en cuanto vivimos aislados de los demás, incapaces, mientras veamos incapaces de confiar y veamos aislados, solos, delante de ordenadores que algorítmicamente nos regurgitan cosas en las que ya creemos, nuestras posturas del mundo y que nos reflejan nuestra imagen propia normalmente fallida, nunca podremos ser libres. Así que, bueno, antes de terminar esto, si tengo razón, y estos ejemplos tan extremos les han servido, si tengo razón de que la libertad es positiva filosóficamente, si tengo razón con que la libertad es positiva de manera corpórea y empática, yo creo que la libertad también es positiva de manera política. Y lo que quiero decir es, la libertad se convierte en aquello que justifica el gobierno. Así que, bueno, en mi país, o en inglés, al menos en las conversaciones, hay siempre en las conversaciones políticas hay una tensión enorme entre el gobierno y la libertad. Como todos los binarios, es muy cómodo. Los humanos se sienten muy cómodos cuando se nos presentan dos opciones. Esta clase de pensamiento binario es una característica de la no libertad, y no es así. La libertad y el gobierno no se oponen. Podemos tener buenos gobiernos y malos gobiernos. Podemos tener gobiernos que liberan y gobiernos tiránicos. La prueba de fuego para un gobierno es si crea las condiciones para que la gente sea libre. Yo creo, personalmente, creo que esta es la única manera. Esto es lo único que puede hacer un gobierno. Esto justifica un gobierno bastante grande, pero no justifica muchas cosas que un gobierno puede hacer. Si es cierto, tal y como he dicho, para poder crear individuos necesitamos esfuerzos colectivos. El gobierno es esa agencia que en una sociedad grande permite que se lleve a cabo este trabajo colectivo y, por tanto, hace que la libertad sea posible. Así que hay una tensión entre gobierno y libertad. Y una conclusión de esto es que una de las tensiones que se nos ha enseñado que las barreras imposibles no son reales, como por ejemplo la tensión entre seguridad y libertad. Una de las cosas que se nos enseña, al menos en inglés, a lo mejor es distinto aquí, es que vivimos en una lucha constante entre libertad y seguridad, y no es así. Los casos en los que la libertad y la seguridad están en tensión son bastante esotéricos y bastante excepcionales. Un 99% de las veces, si puedo garantizar la seguridad de la gente, les estoy garantizando más libertad. Y normalmente, si garantizo libertad, ofrezco mayor seguridad. Casi nunca hay tensión entre estos dos aspectos. Una de las cosas que me dijo el presidente ucraniano que se quedó en mi cabeza, que tiene sentido, cuando desocupamos un pueblo, traemos tanto libertad como seguridad. Y, por supuesto, así es. Tanto la libertad como la seguridad llegan al mismo tiempo. Así que creo que gran parte de los problemas que creemos tener con libertad no son intelectualmente reales. Creo que se nos han forzado. Y creo que la libertad, con una justificación para el gobierno, que es lo que digo en el medio del libro, si es una justificación para el gobierno, esto podría ser un concepto que nos permite pensar de manera distinta en nuestra política. Así que en Estados Unidos la libertad casi siempre ha estado captado por la derecha y hasta cierto punto por la extrema derecha. Y hay un problema con ello. Y es que la manera en la que utilizan el término libertad, básicamente están hablando del derecho individual de seguir sus instintos en contra de otros individuos. Así que, por ejemplo, libertad de expresión. En la derecha estadounidense y hasta cierto punto en el diálogo estadounidense en general, la libertad de expresión significa: estoy muy enfadado y tengo 100.000 millones de dólares y tengo una red social a mi disposición, así que debiera asegurarme de que mis posturas enfadadas alcancen a 1.400 millones de personas y no solo a 1.300 millones de personas. La libertad

expresión en Estados Unidos se entiende como como que el gobierno no les permite decir lo que quieren. Y por supuesto es malo si el gobierno no le permite a alguien hablar de lo que cree. Pero si pensamos en la libertad de expresión solo de esa manera, si no pensamos en la persona, sino en lo que se está diciendo, nos encontramos en una posición ridícula. Les voy a explicar esto. En nuestro mundo casi ninguna de las cosas que decimos es humana. De lo que en el día a día, la mayoría de lo que vemos, la mayoría de cosas que se dicen y se comparten, no vienen de una persona directamente. Y sin embargo, cuando hablamos de la libertad de expresión, en la derecha lo que nos preocupa es la capacidad de Internet que llegue a las personas. Sin embargo, la única manera de pensar en esto es porque nos olvidamos de la persona. ¿En qué consiste la libertad de expresión? La razón por la que tenemos libertad de expresión no es porque es físicamente peligroso para las personas menos poderosas decir la verdad, decirle la verdad a gente más poderosa. Esa es la razón histórica y, de hecho, la única justificación real para la libertad de expresión. La única razón por la que merece la pena tener libertad de expresión es para proteger los cuerpos de los menos vulnerables cuando le dicen la verdad a aquellos que tienen más poder. Y esa manera de pensar en la libertad de expresión es, por supuesto, positiva. Empieza con la realidad de personas vulnerables. Empieza con la realidad de que muchas personas son más vulnerables que otras. Es una traducción que se vuelve a Europa. Por eso hemos hablado a la antigua Grecia. Hemos hablado de esto durante 2000 años, básicamente hasta el jueves pasado. Hace muy poco se nos ocurrió que la libertad de expresión se refería únicamente a la expresión, al algoritmo. Y cuando pensamos en ello, de pronto que la libertad de expresión solo importa en el caso de Donald Trump o Elon Musk, de los más poderosos. Pero si pensamos en libertad positiva, nos damos cuenta de que de verdad Donald Trump y Elon Musk tienen libertad, tienen derecho a la libertad de expresión, por supuesto que sí. Pero como son las personas más poderosas, no son las personas que debieran preocuparnos, sino de las que debiéramos preocuparnos en última instancia. Y cualquier persona menos poderosa, menos rica, debiera ser más importante. Y en toda clase de derecho a cualquier libertad. Y eso es un ejemplo sobre cómo el término libertad ha sido captado. El otro tema de dejar que la libertad esté solo en un lado del espectro es que la gente en el centro o a la izquierda deja de usar la palabra. Y si dejas de usar la palabra, terminas rindiéndote sobre el concepto. Y bueno, yo creo vehementemente que seas conservador, liberal, socialista, necesitas la libertad. Si intentamos deshacernos de la libertad, terminamos con una política muy diferente. Así que lo último que quiero decir al respecto es que me parece que necesitamos poder compartir esta palabra de una manera que tenga sentido. En mi país hablamos de ello constantemente, pero hablamos de ello de una manera completamente errónea, y esa manera, yo creo, tiene el mismo impacto en el resto del mundo que es el monopolio de la derecha en un país individual. Hablamos de ello todo el rato y muchas veces no tiene sentido lo que hablamos. Y los europeos hablan menos, aunque un país europeo normal permite a la gente que sea más libre que Estados Unidos muchas veces. Y bajo nuestras propias métricas e instituciones, que son la Freedom House, que reconoce la libertad de una manera muy estadounidense, somos el número 50 a nivel mundial. Y ustedes están por delante de nosotros, y los miembros de la Unión Europea suelen estar por delante. Y la razón es muy sencilla. Si tenemos un país que se centra en la libertad positiva, las libertades negativas suelen ir mejor, que es algo que descuajeringa la mentalidad de los estadounidenses. Lo he hablado 50 veces, no voy a insistir, pero pensemos que si solo hablamos de libertad negativa y hablamos de libertad positiva, eso creará una suerte de distopía nazi o soviética. Pero la verdad empírica es que si tenemos libertad positiva,
eso mejora la libertad negativa. Si solo nos centramos en libertades negativas,

0: va peor. Y, por supuesto, va peor en libertad positiva. Y esa es la... Pero los europeos, en mi opinión, los europeos que vienen países que son bastante libres, no hablan de la libertad muy a menudo porque... Y no hablan de la libertad como una justificación para el estado del bienestar o como una justificación de gastos, gastos estatales o de cuidado de menores. Y yo creo que es un error que nosotros no hagamos esto. Yo creo que tenemos la palabra. La propiedad de los europeos tienen la praxis, pero nadie tiene el concepto apropiado. Y compartir lo que yo creo que es el concepto positivo, que es una libertad que es humana y positiva, es algo que he intentado hacer en... Bueno, en esta tarde y ahora, bueno, estoy muy emocionado por la conversación que vamos a tener ahora. Muchas gracias.
1: Thank you very much.
2: Muchas gracias por invitarme. Muchas gracias por invitarme. Está hablando en español el orador.
1: Para estudiar medicina en la Universidad de Madrid en año 77. Gracias a esta beca, hoy estoy aquí. So muchas gracias.
3: For you.
1: But unfortunately.
2: Pero lamentablemente, mi español no me vale para hacer mi presentación, así que paso al inglés. Bien, pues voy a hablar acerca de las ideas fundamentales que defiendo en Principios de Economía, que acaba de salir a la luz gracias a Deusto. Es un libro que explica la economía desde la perspectiva de la escuela austriaca. Me parece una perspectiva más útil para estudiar económicas que la de los libros de texto que se suelen utilizar en las facultades del mundo hoy. Cuando yo era profesor y después, siempre he hablado con personas muy exitosas, personas inteligentes, médicos, ingenieros, que hablan acerca de cómo sí fueron a una clase de economía en la universidad, pero no entendían nada. Hicieron lo que tenían que hacer, estudiaron, aprobaron, pero no llegaron a entender la economía. Y yo creo que es porque no se hace conforme a la tradición austriaca. Básicamente, se estudian en las universidades modelos que no son pertinentes para la vida real, como los ejercicios matemáticos que no nos permiten pensar verdaderamente en la economía. Las matemáticas se estudian en las clases de matemáticas. En económicas se debe estudiar la economía. Pero el Bitcoin es importante. Siete capítulos del libro ni se remiten al Bitcoin, hablan de la economía en términos generales. Y pensé, a mucha gente le ha gustado porque les gusta este planteamiento austriaco, es útil. Y esto también lo observé en la universidad, a mis alumnos les gustaba este planteamiento, pero no hay verdaderamente un buen libro de texto para la universidad de la escuela austriaca. Pensé, ¿por qué no hacerlo? Ha llegado el momento de hacerlo. He dedicado 4 años de mi vida a preparar este libro. Bien, este es el libro que me hubiera gustado tener cuando era alumno. Es el libro que me hubiera gustado tener para dar clase. A los 18 años empecé a interesarme en la economía y me hubiera encantado tener este libro para comprender estos conceptos que son útiles, ¿no?, para la vida cotidiana, útiles en nuestras vidas reales, pero que no solemos comentar en el entorno económico. Así que intento plantear estas ideas en la tradición austriaca de forma nítida y clara para explicar cuál es la importancia para la civilización del mercado, el orden monetario. Esto es lo que busco hacer. No se trata solo de explicar los conceptos económicos. No, es aprovechar los conceptos económicos y, gracias a ellos, explicar cómo la actividad económica lleva al desarrollo de la civilización. Es algo muy importante. Bueno, pues empezamos entonces hablando de los aspectos fundamentales desde el planteamiento austriaco y cómo difiere, ¿no?, básicamente en las universidades. En primer lugar, vemos

la perspectiva de la acción humana, el planteamiento del estudio de las acciones de los seres humanos cuando hay escasez. Vivimos en un mundo de escasez. Nos faltan las cosas que deseamos tener. Queremos más de lo que tenemos y, por tanto, estamos siempre tomando decisiones. Y esto es el origen de la economía. Desde el planteamiento de Mises, analizamos la acción humana. ¿Cómo? Viendo cómo actúan, cómo se comportan los seres humanos, porque nos parece que esa es la fuerza motora, lo que nos anima en nuestras relaciones económicas. Miremos el mundo que nos rodea. Si los humanos no actuasen, pues todo estaría muerto. Lo muerto no hace nada. Pero cuando los humanos, perdón, emprenden acciones, cuando tomamos decisiones, cuando valoramos, ahí emerge la economía, gracias a las acciones de los seres humanos. Así que quien quiere estudiar la economía tiene que hacerlo estudiando las acciones de los seres humanos, porque así es como se da valor al mundo y así es como se consigue que funcionen esas relaciones. La economía que se suele aprender en la facultad básicamente emula la física, ¿verdad? Hace unos 100 años los economistas decidieron que querían ser como los físicos y llevan intentando plantear las ecuaciones para estudiar los agregados matemáticos y estadísticos. Y esto es más o menos lo que hacen la mayor parte de los libros de texto. Eso es lo que hacen. Pero en un siglo de tradición cuantitativa, no hemos conseguido ni una regla, ni una ley de la economía que verdaderamente aguante el análisis científico. La química, la física, se inventan las fórmulas, las ponen a prueba en el laboratorio y un profesional en una ocasión ve que la ecuación no es exacta y desaparece la ley, las reglas, todo, todo se viene abajo. Así funciona la ciencia, ¿verdad? Se ponen a prueba las ideas. Y si las ideas no aguantan, bueno, pero las ciencias económicas quieren parecer ser ciencias. Nos gusta pensar que hacemos algo científico, pero en este mundo no podemos desarrollar estas relaciones científicas de forma verdaderamente sustanciosa. Así que lo que se presenta de forma aparentemente científica, como física o química, es esta idea de un toma y daca entre el desempleo y la inflación. Y si vemos, tendría que haber una pendiente: alto desempleo, baja inflación, o alta inflación, bajo desempleo. Y por tanto, este gráfico debería de ser una pendiente recta, o bueno, quizás una curva, pero pendiente para abajo, descendiente. Pero no es esto lo que vemos. A veces hay alto desempleo, alta inflación, a veces bajo desempleo, baja inflación, y no hay relación aparente. Si fuera una ciencia cuantitativa real, con un ejemplo de un país con desempleo alto e inflación altas, y esta idea de que hay una relación se acaba. En la macroeconomía, como todo es pseudociencia, podríamos ver cientos de ejemplos. Y no importa, siguen enseñándolo en la facultad. ¿Por qué? Pues porque es lo mejor que tienen. Nos hemos acostumbrado. Hay muchos experimentos, lo enseñan y lo siguen enseñando y lo vuelven a enseñar. No es científico, pero sobrevive. ¿Por qué? Porque están en este mundo, ¿no? En un mundo donde no hay método científico. Pero el planteamiento austriaco es distinto. Nosotros no decimos que podemos desarrollar estas relaciones cuantitativas para explicar el funcionamiento de la economía, porque no podemos hacerlo. Pero creo que sí podemos aprender muchísimo y muy útil acerca de la economía y las ciencias económicas, útiles, como digo, para las personas, pensando en la toma de decisiones utilizando la lente de las acciones humanas. Así que, por ejemplo, pensemos en la legislación sobre el salario mínimo.
El planteamiento de corriente principal cuando se plantea este tipo de legislación, el abordaje sería intentar determinar las reacciones cuantitativas. Si subimos el sueldo mínimo, por tanto, vamos a pensar que el gasto agregado va a subir en tanto, el desempleo va a descender por cuanto. Existen estas relaciones que estudiamos y damos por supuesto que van a funcionar así, así que desarrollamos el modelo y luego resulta que el modelo no se materializa porque el

mundo no funciona según nuestros modelos, pero seguimos dando palos de ciego. Este modelo y el modelo anterior. Pero el planteamiento austriaco nos obliga a pensar en términos de acciones humanas. No pensamos en el agregado, no pensamos en el desempleo y en la inflación y la cifra agregada del salario mínimo. No, pensamos en términos de seres humanos. Si pensamos en la ley sobre el salario mínimo interprofesional, pensamos cuál va a ser la reacción de los seres humanos. El negocio que contrata a trabajadores, desde el punto de vista del empresario, si fueran a contratar a alguien pagando 10 euros al día y ahora resulta que hay que pagarle 20 euros al día, nosotros pensamos que desde el punto de vista del ser humano que gestiona ese negocio, ¿qué va a hacer? ¿Por qué pagaba 10 euros? Pues probablemente pagaba 10 euros porque era la productividad marginal del trabajador. Imaginemos, esa persona nos da 12 euros adicionales de ingresos, así que le pagas 10 y te quedas con dos, pero si le tienes que pagar 20, ¿qué vas a hacer como ser humano? ¿Qué hace el ser humano? ¿Qué hace la persona? No le voy a contratar a alguien que añade 12 euros y me cuesta 20. No puedo. Así que si lo vemos desde la lente de la acción humana, no nos importan estas relaciones agregadas. Nos importa lo que está haciendo la persona. Y pensamos, esto va a dar lugar a mayores niveles de desempleo. Y empíricamente, si vemos, esta legislación se asocia con un incremento en el desempleo, la ley del salario mínimo. Así reaccionamos los seres humanos. Si tenemos que pagar más de lo que vale, no vamos a pagarlo. Así que acaba siendo cero, ¿verdad? Porque estas personas acaban por perder sus trabajos. Bueno, pues este es el planteamiento de la escuela austríaca. Luego el capítulo 2, valor. El concepto fundamental del valor. Y aquí nos distanciamos de la corriente principal. La escuela austríaca piensa que es subjetivo, así que no podemos medir el valor. No podemos tampoco plantear un valor cuantitativo que se le asocie. Pensamos en una cierta subjetividad, porque esto se da solamente cuando el ser humano valora algo. Vivimos en un mundo de escasez y tenemos que optar entre distintas alternativas. Y cuando empezamos a optar, empezamos a valorar. Y pensamos, esto vale tal objeto, esto otro vale otro objeto. Optamos por A en vez de B. Nos gusta más la A que la B. Y si pensamos en términos de valor, vemos que es muy útil. Y es útil. Es útil porque desde el punto de vista austriaco, el valor no es intrínseco. Nada tiene un valor intrínseco. El valor está en nuestra mente. Es una propiedad que nosotros proyectamos sobre un bien físico. No es algo que intrínsecamente forme parte del ser. Como explica Menger, no es independiente. No, no hay una etiqueta que diga esto vale cuánto. No, no, los seres humanos decidimos el valor. Por eso en el 17 el petróleo tenía un valor negativo. Había que pagar. Si queríamos utilizar la tierra, pagar porque se llevaran el petróleo, porque el petróleo era terrible. Y luego de pronto vimos que el petróleo servía para algo. Y en marzo del 2020, cuando todo se paró por el coronavirus, pues todos estos productores tenían una capacidad excesiva. No tenían dónde almacenarlo, así que de nuevo empezaron a pagar a las personas para que se quedaran con el petróleo. Así que, ¿cuánto vale el petróleo? Positivo, negativo, negativo, positivo, según cómo piense. Pero la química, las propiedades del petróleo siguen siendo exactamente las mismas. Esto es muy importante porque así podemos comprender el comercio. Y cuando comprendemos que la valoración es subjetiva, vemos que las cosas no valen lo mismo para todos. Y por eso tiene sentido el intercambio. Yo valoro algo menos que tú, tú tienes algo que valoras menos que lo valoro yo, y por eso nos gusta. Y por eso el comercio es beneficioso mutuamente, porque todo el mundo valora de forma distinta los objetos. Esto nos permite entender cómo tomamos decisiones los seres humanos. Y está la paradoja de agua y brillante, la comento en el libro. ¿Por qué el agua es barata cuando el agua es esencial? Nos morimos si no hay agua. Y los diamantes no son esenciales y son carísimos. ¿Por qué? Pues porque en el contexto de la valoración, en esta sociedad, el agua abunda, los diamantes escasean y, por tanto, vamos viendo cómo si hay mucho, vale menos. Pero si estuviéramos en una isla desierta sin agua potable, en esa situación el agua sería muchísimo más importante.
sería más valiosa, mucho más que un brillante. Así que es subjetivo y comprenderlo es lo que hace que la economía tenga sentido. El tercer punto que comento en el tercer capítulo es el tiempo. El tiempo.

En primer lugar, porque no crece, es el recurso último, no se le puede dar la vuelta, el tiempo pasa inexorablemente y por eso escasea. Escasea porque conseguimos hacer más de todo menos del tiempo. Es una idea importantísima que quizás no sea exclusivamente de la escuela austríaca, pero yo creo que encaja bien con la escuela austríaca. Y es que no hay ninguna limitación física o natural en la producción de cualquier bien físico. Podemos invertir más tiempo y podemos producir más. Así que podemos comprender que la escasez económica es un producto de la escasez del tiempo. ¿Por qué no tenemos más zinc o níquel o naranjas o coches? Pues no es porque haya un límite de cuánto existe, ¿no? Sino por el esfuerzo y el tiempo que dedicamos a la producción de estos bienes. Y hay un coste de oportunidad en función del tiempo. Así que no hay más naranjas, no porque queramos más coches, queremos zinc o oro. Y estamos economizando, economizando. El límite, entonces, no es cuánto exista de esto en la Tierra, o sea, no hay una capacidad fija. No, el límite es el que nosotros fijamos, es decir, cuánto tiempo estamos dispuestos nosotros a utilizar, a dedicar. Por eso, si queremos ver el tamaño del mundo, vamos a ver las minas. Soy muy generoso. Sería más o menos la mitad de un vaso de agua si comparamos con la Tierra, que sería una piscina olímpica. Cada mina, cada una de las minas, todas, es media taza de agua. Así que cuando la gente dice que les preocupa que se agote el agua o el zinc, pues hay 8 mil millones de personas y los que llegaron antes han conseguido utilizar media taza de lo que es este mundo. Así que este límite de los recursos no es cuánta agua hay en la piscina, sino cuánto tiempo tenemos para sacar el agua de la piscina. Esto es importante, muy importante. La escasez no es la escasez del objeto físico, porque abundan. Cuanto más buscamos, más hallamos. La escasez es la del tiempo que podemos dedicar. Y por eso todos los años vemos que hay más petróleo que el año anterior. Si vemos las reservas, sabemos hoy que hay reservas que van a más. Todos los años consumimos más, pero todos los años resulta que hay más. ¿Por qué? Porque encontramos cada vez más y más yacimientos. Así que consumimos, pero buscamos, buscamos y encontramos. Así que el límite no es la cantidad, el límite es nuestro tiempo. ¿Cuánto tiempo podemos dedicar al proceso? Los recursos entonces son cada vez más abundantes según va pasando el tiempo, aunque consumamos más. Y a mí me gusta hablar de la economización del tiempo. Estamos siempre intentando incrementar la cantidad y la calidad del tiempo que tenemos. Así lo pienso yo. Sí, economizamos, pero en última instancia son distintas manifestaciones de aquello que verdaderamente nos interesa, que es nuestro tiempo, cómo asignamos el tiempo a estos recursos. Y estableciendo así las bases en estos tres primeros capítulos, a la izquierda vemos esta lista de los capítulos, pasamos a la segunda parte del libro que se centra en la economía y habla de cinco maneras de economizar a título particular, que son las que podemos plantear cada uno de nosotros a título particular. Y luego, en tercer lugar, el orden de mercado, hablando del contexto social, cómo nos llevamos los unos con los otros, cómo economizamos, cómo actuamos para poder garantizar estas cosas que deseamos, a las que aspiramos. En primer lugar, el trabajo. Trabajamos, ¿verdad? Vemos que hay una liebre, tengo hambre, si trabajo, cazo la liebre y me la como.
Bien, o sea que razonas y ves que puedes conseguir lo que buscas. Los animales también trabajan, es decir, cazan para comer y sobrevivir. Y esto nos permite producir lo que queremos. Hablamos del trabajo, hablamos del concepto del desempleo y luego una cosa muy importante a tener en mente acerca del desempleo es que el desempleo es algo que aflora en el siglo XX con el dinero inflacionario. Es interesantísimo. Si vemos Google and Clams, lo vemos

gráfico a la derecha, es un servicio de Google. Introduces el término y ves hasta qué punto se utiliza el término. Hay una medición del porcentaje de veces que aparece estas palabras. El barrido es de millones de libros. ¿Ven la prevalencia? ¿Y qué ven? Pues ven que hasta principios del 20, del siglo XX, no se utilizaba el vocablo, la palabra desempleo. No se pensaba en el desempleo. La gente trabajaba o no trabajaba. Pero este concepto de desempleo, ¿verdad? Como problema, el problema del desempleo. Millones de personas que quieren trabajar pero no encuentran trabajo. Bueno, pues esto es un producto del sistema monetario que crea los ciclos y lo vamos a ver un poquito más adelante. Y esto lo vemos en este ejemplo de Suiza, cuando estaba en el patrón oro, prácticamente no había desempleo. Cuando se pasa al dinero inflacionista, vemos cómo el desempleo va siendo un asunto que cada vez se habla más. Parece como si dijéramos que se despega el concepto del desempleo en Suiza. A mí esto me parece muy interesante, ¿no? Y lo comentaremos en más detalle. Tenía que haber dicho que voy a repasar los capítulos, o sea que no voy a adentrarme en los detalles. Lo voy a comentar, cada uno de los capítulos, lo voy a comentar un poquito por encima. Espero que les parezca bien. Y luego está la propiedad, la economía de la propiedad. Comprendemos que el concepto de la propiedad es importante, adquirirlo, cuidarlo, impedir a otros que accedan a esta propiedad. Esto nos permite mejorar la productividad. Y este concepto de la propiedad es la única manera para conseguir una economía de mercado, una economía en la que todos colaboramos porque respetamos este concepto. Es muy importante para la sociedad civilizada aceptar, como digo, el concepto del derecho a la propiedad. Es el fundamento de la economía de mercado, el cimiento. El sexto capítulo habla acerca del capital, que también es importantísimo. Es una forma de propiedad que se utiliza en la producción de bienes de consumo. O sea que el capital es tuyo no porque consumas, sino porque lo utilizas para producir los bienes que se consumen. Y esto es algo que nos diferencia de los animales. Aquí empezamos a superar a los animales. Los animales trabajan, nosotros también. Los animales tienen un cierto sentido de la propiedad. Nosotros sí tenemos un sentido de la propiedad. Pero el capital, ahí es cuando empezamos a construir herramientas y nos diferenciamos de los animales, porque con muy pocas excepciones los animales no utilizan herramientas, pero nosotros sí, y así somos más productivos. Y además el proceso productivo dura más, producimos durante más tiempo, conseguimos mayores niveles de eficiencia. Un buen ejemplo es el de la pesca, por ejemplo, puedes pescar con la mano y te haces con dos pescados al día, o a lo mejor con un barco vas a conseguir 100 y si vas con un gran barco pesquero, pues vas a conseguir toneladas de pescados. Así que una cosa es la caña y otra cosa es el pesquero. Vamos viendo cómo se va mejorando la productividad. Esta capacidad de reconocer la importancia del capital es algo muy importante. Lo hacemos porque a medida que vamos viendo el capital va mejorando nuestra vida de forma drástica. Todo el capital tiene que llegar del ahorro. El ahorro es lo que produce el capital. El pescador tendrá que sacrificar su tiempo para conseguir su caña de pescar. Tienes que levantarte de la playa, tienes que ir a trabajar para conseguir esa caña. O dejas de cazar durante un día y no comes ese día. Ese día lo has dedicado a hacer tu caña. ¿Por qué has sacrificado esa jornada? Porque al día siguiente vas a ser más productivo, así que lo importante acerca del capital es muy importante retener que sí exige el esperar para la gratificación, posponer la gratificación. Es un cierto retraso. Cuando diseñas el Boeing, por ejemplo, tienes que retrasar el éxito 9 años. Boeing tiene que pagar a los ingenieros durante 9 años hasta conseguir que ese avión despegue. Tienen que estar comprando los bienes de capital. Alguien tiene que poner dinero. Los

0: accionistas de Boeing están utilizando su dinero que podían haber utilizado, yo qué sé, para comprarse un yate, para dar fiestas, para vivir la buena vida, pero no, optan por colocar su dinero en el proceso de producción, porque esto les va a permitir un mejor retorno a futuro.
1: Así que solo a través de este retraso de la recompensa podemos acumular capital en primer lugar. Y bueno, por supuesto, esto es un tema en el que hay... la gente no entiende, la gente piensa que el capital es un regalo de los cielos, hay gente que nace con capital y otras no, y la gente que tiene capital siempre explota a los que no tienen capital. Yo no creo que sea una manera correcta de enfocar esto. El capital no es maná de los cielos, es algo que es complicado de tener porque tienes que renunciar al consumo. Podrías estar corriéndote juergas en lugar de... y tienes que renunciar a esas juergas para conseguir capital. El capital siempre se puede destruir. Solo porque renuncias a tu capital no significa que vayas a conseguir lo que quieres. Se devalúa con el tiempo, siempre pierde valor porque las máquinas se... bueno, las máquinas son víctimas de la entropía y hay riesgos inherentes. Y puede que tu idea de negocio no tenga éxito, puede que otra persona encuentre otra manera de llevarlo a cabo, la productividad no sea lo suficientemente buena y puede fracasar. Pero decidir invertir en capital es una manera muy arriesgada y no ofrece garantías, y es algo que, bueno, normalmente es difícil para que... es algo difícil que la gente pueda conseguir, pero no es algo que... no es un regalo, como dicen muchos marxistas. De hecho, como dice Mises... Mises es un austríaco y dice que la responsabilidad del capital para con la sociedad no es un privilegio. La gente no nace rica, tiene un privilegio y tiene derecho a conservarlo. Independientemente del capital, solo es capital si lo utilizas sirviendo a la sociedad, produciendo bienes para la sociedad. Que la sociedad valore más que lo que está... que el influjo a la producción. Así que si lo que metes en el proceso de producción no es... es más valioso, o si estás metiendo más de lo que estás sacando, estás destruyendo capital. Así que es una responsabilidad porque tienes que utilizarlo en servicio a la gente y mejorando sus vidas. Y si no mejoras las vidas de la gente, va a devaluarse y vas a perder el capital. Así que las únicas personas que tienen capital son la gente que utiliza el capital sirviendo a los demás. Por eso hay que enfocarlo como una responsabilidad más que un privilegio, que es que una responsabilidad más que un privilegio. Tienes que despertarte y utilizarlo, porque si no lo haces, pierdes ese capital. Y por eso el capital es tan importante y es tan difícil conseguirlo. Ahora, el capítulo 7 habla de la tecnología. Me gusta pensar en la tecnología como una manera en la que conseguimos la economía, porque la tecnología es un tipo de capital, pero no es un capital físico. La tecnología es algo que introducimos al proceso de producción, pero como no es físico, es único en tanto en cuanto no se devalúa con el tiempo. Y la gente lo puede copiar. Una persona, basta con que una persona invente la rueda y miles de millones pueden copiarla y utilizarla. La idea es mucho más potente que la rueda en sí. Así que la tecnología es una manera de conseguir economía. Es la mejor manera de conseguir economía. Porque no se devalúa como el capital físico. Y la tecnología sustituye al empleo. Y esto simplemente mejora la productividad. Porque la gente ha dicho que las máquinas van a dejar a la gente sin trabajo. En Reino Unido estaban los luditas que rompían telares porque pensaban que les dejaría sin trabajo. Los costureros. Y aquí estamos 300 años después y la gente en Reino Unido tiene más ropa que nunca antes y tiene mejor estándar de vida y siguen teniendo trabajo si lo quieren. Y cuantas más máquinas, mayor productividad. No ha sustituido al labor, simplemente ha mejorado la productividad. La tecnología es como vamos de ser un mundo en el que tenemos esclavos que llevan cosas a la espalda, a carros de caballos, a camiones, a cargueros Siempre hemos tenido gente que ha trabajado en el proceso de transporte, en la industria del transporte. Pero cuanto más capital

tenemos. Cuanto más avanza la tecnología, más aumenta la productividad y más productivas son estas cosas. Pero nunca nos quedamos sin trabajo en transporte. Tenemos más transporte, pero los trabajos antes eran muy duros y con una productividad muy reducida. El esclavo carga algo y anda. Ahora el empleado de transporte está en una sala climatizada y está a cargo de gestionar trenes automatizados o camiones automatizados en algunos sitios. Así que pensemos en cuánto trabajo más podemos hacer, todo lo que se puede hacer ahora, a lo que se podía hacer en el pasado. Así que el aumento en la productividad de verdad lo podemos ver como aquello que elimina la esclavitud. Esta nueva tecnología y esta nueva productividad hace que no sea económico tener esclavos. Cuando tenemos poca energía y baja productividad, tener un esclavo aumenta la productividad. Si consigues que otra persona trabaje para ti, la cantidad de energía que usas a diario se duplica, pero ahora tener todas estas máquinas, toda esta tecnología tan avanzada, tener otra persona con todas esas máquinas como esclavo, solo añade un beneficio marginal que no merece la pena tener esclavos para eso. Así que el pequeño aumento en la productividad, este aumento en la productividad acaba con la esclavitud, pero no acaba con el trabajo, hace que el trabajo sea más valioso y hace que tenga sentido para el capitalista pagar mayores salarios porque el trabajador es más productivo. Y en el capítulo 8 hablo de la energía. Y bueno, normalmente no se habla de este tipo de energía y el trabajo, porque no se piensa como un aspecto económico, porque siempre pensamos en temas de energía y cuánta energía podemos utilizar. Y nosotros avanzamos teniendo mayor energía a nuestra disposición. Pero lo que yo digo es que si pensamos en el marginal, no podemos tener suficiente energía porque la energía es abundante. Los bienes económicos es lo que utilizamos en los márgenes. Es la potencia lo que importa, la energía dividida por el tiempo. El sol nos da más energía en un día que toda la energía que generan nuestras plantas en un año. No generamos tanta energía como el sol en un día, en un año. ¿Acaso significa que no nos hagan falta? No. La abundancia del sol no es lo que queremos. Lo que necesitamos es energía útil que podamos utilizar a los márgenes. Y esto es algo que tenemos que entender en lo que se refiere a análisis marginales. Así que, por tanto, lo que buscamos es la potencia. ¿Cuánta energía podemos aprovechar para poder aumentar nuestra productividad y cumplir nuestros requisitos? Y yo creo que por eso es más importante pensar en potencia que en energía. Y esto creo que nos permite entender por qué los hidrocarburos siguen siendo tan populares. Llevamos 30, 40, 50 años que oímos hablar de la transición energética, que la gente quiere abandonar los hidrocarburos a la eólica y a la solar, y los gobiernos han gastado billones de dólares en estos proyectos, y sin embargo el consumo energético sigue siendo el mismo en lo que se refiere a hidrocarburos. Seguimos consumiendo alrededor de un 80 o un 85% de energía proveniente de hidrocarburos. Y esto no desciende porque lo que buscamos no es energía en términos de eólica, solar, sino que buscamos potencia para tener esa energía donde la queremos. Y para tener eso necesitamos, bueno, fuentes de energía que nos puedan dar potencia cuando y donde la queramos. Así que por eso yo creo que seguimos utilizando hidrocarburos. Porque lo que buscamos no es tanto energía como potencia. Y nos dan la potencia donde y cuando la queremos. Así que economizamos no la energía, sino que economizamos potencia, energía en el margen. Y por eso digo que

gas y el petróleo son útiles. Y ahora vamos al orden del mercado, con comercio, dinero, mercados y capitalismo. ¿Qué es el comercio? El comercio es lo que tenemos cuando la gente economiza entre sí. Economizar en un contexto social. La gente puede interactuar de dos maneras, dando consentimiento y coaccionando. Consentimiento es dando permiso y la coacción es en contra de la voluntad de otra persona. Así que aquí hablamos de, bueno, los acuerdos consensuados, cuando dos personas llegan a un acuerdo, están economizando y llegan a ese acuerdo porque lo consideran de dos maneras distintas. Una persona lo valora más que la otra, así que ambas personas se benefician del intercambio porque ambas consiguen algo que valoran más. Entonces, así es como la gente se beneficia. Y así, bueno, el mercado consensuado. Si algo se hace a la fuerza, una persona está forzando a otra. Y al menos una de estas personas está quedando peor. La persona que fuerzan, bueno, evidentemente está peor que si no les forzaran. Si yo te obligo a, si yo le obligo a usted a hacer algo encañonándole, pues evidentemente estaría mejor si no hiciera esa cosa, porque si fuera mejor para usted, no me haría falta amenazarle con un arma de fuego. Así que bueno, el comercio es consensual y ambas partes se benefician porque están de acuerdo la una con la otra. Así que el comercio nos muestra que lo que se gana con el comercio es mejor que lo que se gana con la violencia. Si dos personas en una isla se pelean y una persona mata a la otra y se queda con todas las cosas de la otra persona, ya está. No estás solo en la isla para siempre, pero si hay dos personas y cooperan, entonces pueden beneficiarse mutuamente durante el resto de su vida. Así que es mejor ser pacífico porque puede comerciar. Y yo creo que esta revelación es fundamental para entender por qué queremos vivir en una sociedad pacífica. Esta idea nos permite respetarnos y comerciar mutuamente, consensuadamente. Es mejor que cualquier otra cosa que se pueda conseguir por nuestra cuenta. Así que pensemos, independientemente, si viviéramos solos en una isla, independientemente de lo inteligentes o fuertes, van a ser increíblemente pobres, van a tener que levantarse todos los días, defenderse de animales, de la naturaleza, tendrán que conseguir su propia comida, independientemente de lo inteligente y fuerte que sean, va a ser muy difícil poder subsistir de una manera fácil, pero si viven en un mundo sencillo y viven en un mercado de 8.000 millones de personas que son fundamentalmente pacíficas, y puede comerciar. Bueno, entonces basta con producir una pequeña cosa y vendérsela a varias personas y será capaz de conseguir tantos recursos. Piense en lo mejor que es su vida cuando puede comprar ropa y comprar comida y comprar una casa trabajando en una sola casa. Si viviera en una isla tendría que hacerlo todo de cero. Así que bueno, básicamente hay que entender la división del trabajo. Esto es lo que nos permite vivir en una sociedad pacífica y esto es lo que nos permite vivir mucho mejor. Y por ello debiéramos ser pacíficos, porque si estamos peleando, independientemente de lo inteligente o fuertes que seamos, si estamos peleando no vamos a beneficiarnos más que si cooperáramos. Y yo creo que eso realmente es la clave de por qué la sociedad es positiva, porque la gente prefiere vivir en sociedad. Hay muchas personas que dicen cosas malas de la civilización y la sociedad, pero intento vivir sin civilización y sociedad y veremos qué tal les va. Por eso dicen esas cosas, pero luego no quieren vivir fuera de la sociedad. Así que, bueno, por eso el comercio es tan beneficioso, pero el comercio directo, intercambiar un bien por otro, es muy limitado. Porque está limitado por el hecho de que la gente no siempre quiere lo que tiene otra persona. Sin embargo, vivimos en una sociedad con una gran cantidad de personas dispuestas a comerciar e intercambiar bienes. Desarrollamos algo llamado dinero. Y el dinero es algo que todos utilizamos. Es un bien común que podemos utilizar para comerciar. Y esto es lo que nos crea la posibilidad de que haya comercio. Y esto nos permite tener una mayor productividad. Así que, bueno, cualquier cosa puede ser dinero, pero la mayoría de los

Libros de economía piensan en el dinero como lo que el Estado dice que es el dinero. Se nos dice que el Estado imprime el dinero y si el gobierno no imprimiera el dinero no tendríamos dinero, entonces estaremos ahí incapaces de saber lo que hacer. No funciona así en realidad y desde el punto de vista austriaco el dinero es un producto del mercado, el dinero aparece en el mercado. De la misma manera que aparecen otros productos en el mercado, la gente se da cuenta de que hay una necesidad y actúan para cumplir esa necesidad. Así que si yo quiero comprar algo de usted y usted quiere comprar algo que yo no tengo y no quiere esto que yo tengo, pues tengo que encontrar algo que usted quiera. Eso es un medio de intercambio. Así que veo lo que usted tiene, veo lo que usted quiere, encuentro a alguien que lo tenga, lo intercambio con esa persona. Y ese es el medio de intercambio. Así que un medio de intercambio es cualquier cosa que utilicemos para intercambiar. No lo adquirimos porque queremos, porque tengo valor y no lo utilizamos para la producción. No es un bien capital, no es un bien de consumo, es un bien de intercambio. Eso es un medio de intercambio. Y cualquier cosa puede utilizarse como un medio de intercambio, pero si es un medio de intercambio, se convierte en el medio de intercambio. Ese medio de intercambio generalizado es lo que se refiere como dinero. Así que, bueno, esto emerge naturalmente en el mercado. Y si somos capaces de entender las cosas que pasan, que hacen que esto sea un buen medio de intercambio, podemos entender por qué algunas cosas aparecen como dinero. La escuela austriaca es la única escuela que explica el dinero como un producto de acción humana, un producto del mercado en lugar de como un producto del gobierno, un edicto del gobierno, y por eso tiene determinadas características que hacen que el dinero sea bueno y hay características que lo hacen negativo. Es divisible, agrupable, resistente, es difícil de fabricar, es homógeno y es transportable. Yo creo que a día de hoy es difícil de hacer porque yo creo que los demás ahora son, bueno, triviales. Esto es el auge del dinero y si tenemos dinero podemos tener mercados. Esto es la economía de mercado. Si agrupamos a la gente, como os he dicho, la gente trabaja, tiene derechos de propiedad, tiene capital, intercambian y utilizan dinero. Si tenemos una sociedad en la que estas cosas pasan, tenemos una sociedad de mercado. Es un orden social en que la gente puede colaborar en altos números, ofreciendo bienes y servicios mutuamente para beneficiarse mutuamente de manera voluntaria, sin que haya una autoridad coactiva que dicte sus acciones. Así que la economía de mercado aumenta la productividad del trabajo de una manera enorme. Si está en una economía de mercado, va a ser más productivo. La gente coopera debido a su interés propio. La gente no nos obliga a competir. Nos despertamos todas las mañanas y cooperamos porque nos damos cuenta de que si no cooperamos, tendremos hambre. Y nos moriremos de hambre. Y debido a esta capacidad de coordinación, podemos coordinar y calcular todo a través de nuestro interés propio, gracias a la posibilidad de poder llevar a cabo cálculos con precios que están denominados en dinero. Y bueno, esto es el concepto de la oferta y la demanda. Y así es como entendemos y lo entendemos. Así que, bueno, este sistema, esta economía de mercado, se llama el capitalismo. El capítulo 12 habla del concepto del capitalismo y lo explica. El capitalismo es un sistema de propiedad privada de los bienes capitales en el que los individuos pueden comprar y vender capital libremente y decidir cómo usar su capital. Y ellos cosechan los beneficios, pero también, bueno, cosechan las consecuencias, tanto los beneficios como como las tragedias. Al final, el capitalismo es la propiedad privada de los bienes de capital. Y esto es algo muy importante que hay que entender. Esto no es algo de lo que nos analicemos. Tenemos un mercado, podemos comprar y vender capital. Esto es fundamental porque si tenemos un mercado y capital, significa que los dueños del capital pueden llevar a cabo capitalización económica para ver cuáles son las mejores maneras de tener capital. Así que, bueno, mucha gente cree que el problema del socialismo es el problema de los incentivos, que las sociedades socialistas fracasan porque no hay un incentivo para trabajar, porque no se enriquecen. Yo no creo que eso sea. Hay una verdad, pero no es el problema real de por qué el socialismo fracasa. Yo creo que es un problema de cálculo. Porque hay una imposibilidad de asignar capital si no hay
un mercado en el capital. Eso es algo muy importante que no se puede solucionar con incentivos. La sociedad

Socialistas obligan a la gente y les dicen que si no trabajan, les mandan al gulag. No ir al gulag es un mayor incentivo que enriquecerse. Así que el socialismo no tiene un problema de motivación. Han solucionado el problema de la motivación y cuando colapsó la Unión Soviética no colapsó porque la gente no fuera a trabajar, sino la gente iba a trabajar. El hecho era que las fábricas no funcionaban. ¿Por qué? Porque no podían llevar a cabo cálculos económicos. Así que vas a la fábrica de coches y no podían trabajar, no funcionaban porque no tenían zinc. Y como no tenían zinc, no podían fabricar coches. ¿Por qué no tenían zinc? Bueno, porque no podían llevar a cabo los cálculos para tener la cantidad apropiada de zinc. La fábrica de zinc no podía ofrecerles suficiente. ¿Por qué tenemos estos problemas en las sociedades socialistas? Porque la fábrica de zinc, la fábrica metalúrgica, la fábrica de goma y la fábrica trenes, todas son propiedad de la misma entidad. Esa entidad no ve precios, no tiene la capacidad de ver si debiéramos dedicar el dinero, el metal para hacia los trenes o de los coches. No pueden verificarlo porque no hay un mercado para trenes, no hay un mercado para coches, no hay un mercado para el zinc, no hay un mercado para el hierro. Y me gustaría que los socialistas entendieran esto, porque si lo hicieran no serían socialistas. Pero tristemente, la mayoría de ellos no entienden esto. Mises habló de esto hace 100 años, es una crítica muy potente del socialismo. Era tan potente que hizo que los socialistas cambiaran su ideología en los años 20. Y parte de la razón por la que el socialismo duró tanto es porque se dieron cuenta de esto y reformaron algunas de sus políticas y aceptaron que hacía falta una suerte de mercado, una suerte de propiedad que les permitió operar durante más tiempo. Así que, bueno, estos son los criterios de Mises para entender lo que es una economía socialista, una sociedad capitalista. La sociedad capitalista tiene una bolsa. Eso significa que el capital es privado y la gente puede asignar capital y venderlo. Y el valor del capital sube o baja dependiendo de cómo se asigna. Esto nos permite asignar capital de manera eficiente. Esto nos lleva a la economía del dinero, a la economía monetaria, a la política monetaria. Esto nos permite entender la preferencia temporal. La preferencia temporal es la gente de descuento del futuro. ¿Cuánto valora la gente su futuro comparado al presente? Todo el mundo valora el presente más que el futuro porque el presente es cierto y el futuro es incierto. Pero a medida que nos civilizamos más, empezamos a descontar el futuro menos. Así que valoramos el futuro más, lo seguimos valorando menos que el presente, pero lo descontamos menos y menos. Así que nos empezamos a orientar hacia el futuro y empezamos a rendir más. Y por eso empezamos a, bueno, dejamos de consumir, estamos atrasando el consumo, aplazándolo, para generar más capital y poder generar mayor producción. Y esto aumenta la productividad y nos da un mejor estándar de vida. Y esto, de acuerdo a Hans Hermann Hoppe, es lo que llamamos el proceso de la civilización. A medida que declina nuestra preferencia temporal, pensamos más en el futuro, así que empezamos a aplazar el consumo y empezamos a acumular capital. El aumento en la acumulación de capital hace que el precio del capital descienda, así que el capital está más disponible, así que tenemos más capital, lo que aumenta la productividad, que es la idea de implementar el capital. Pensemos en cómo el pescador pesca más si tiene una caña. Y a medida que aumenta la productividad, esto significa que nuestros estándares de vida aumentan. Esto significa que nuestro presente es mejor, así que podemos pensar más en el futuro. Y nuestra preferencia temporal desciende y acumulamos más y más recursos. Y empezamos a ahorrar más. Y esto es lo que llamamos la civilización. Así que si financiamos la inversión con un descenso en la preferencia temporal y estamos aplazando la gratificación, esto hace que la productividad aumente. Pero si financiamos la inversión sin aplazar o reducir nuestra preferencia temporal, entonces tenemos problemas. Y este es el tema del siguiente capítulo, crédito y banca. Hay dos maneras de funcionamiento del crédito y la banca. El crédito de materias es cuando el prestamista sacrifica consumo, esto es dinero que podría haber gastado, y lo invierte en capital. Ahí está dando recursos reales, porque ha aplazado el consumo, así que coge recursos que podría gastar.

en el consumidor y los invierte en un bien. Así que en lugar de comerse las semillas, planta semillas para tener más al año que viene. Pero hay otro tipo de crédito que es lo que pasa cuando los bancos dan crédito sin que nadie aplace el consumo, que esto es el equivalente de comerse el grano, y es que si tenemos un trozo de papel con una figura, con un dibujo de una semilla, es como una semilla. Eso es lo que pasa cuando los bancos o los gobiernos crean crédito. Y bueno, esto, la expansión del crédito no puede sustituir al capital. Eso es lo que dice Mises, y esa es la teoría austríaca del ciclo de negocios. Por esto hay crisis, porque la gente invierte sin haber sacrificado la cantidad de capital necesario para que esto tenga lugar. Y bueno, y esto es la política económica, y la sección final es como el orden del mercado es fundamental para la creación de civilización humana. Me estoy quedando sin tiempo, así que voy a explicar estos capítulos muy brevemente, pero los puede ver. Pero se leen brevemente en las diapositivas. Y bueno, el primer capítulo habla de la violencia. Recuerdan que hemos hablado que el comercio es la manera en la que la gente interactúa de manera consensuada. Y esto es una manera en la que no infringimos sobre los derechos. Pero también podemos utilizar la violencia y la amenaza de violencia. Eso es la coacción. ¿Y qué pasa cuando la gente es coactiva? Bueno, eso es malo, por supuesto. La gente no lo quiere. Pero eso es otro bien económico. La libertad de la coacción y la libertad del abuso es un bien económico. Y la defensa de la violencia es otro bien económico. La mayoría en la que los políticos y los economistas piensan eso es que el papel del Estado es proteger a la gente de la agresión. Yo propongo una respuesta, y es que el Estado es un tipo de agresión a la gente, porque solo puede conseguir dinero a través de agresión. Y bueno, actúa a través de agresión. Y bueno, no es muy efectivo a la hora de parar la agresión. Así que el gobierno normalmente se presenta como la solución al problema de la agresión. Pero si el gobierno es un monopolio, hemos visto por qué los monopolios no funcionan para el capital. Porque no funcionan mercados, para los bienes. Si tenemos un monopolio de manzanas en España, vamos a tener un gran problema con las manzanas. Así que, porque funciona para la seguridad. Si hay un único monopolio, y cuando pensamos en temas de acción humana, si pensamos en esto, al final no funciona porque no hay un mercado y no hay una manera de asignar capital, y por tanto, el gobierno puede convertirse en un impedimento a una paz social porque viola estas normas, porque es un monopolio y no tiene que competir. Pero si echamos un vistazo, el mercado de defensa, la defensa la ofrece el mercado. La mayoría de del el personal de seguridad son personas privadas. Hay más empleados de compañías de seguridad que policías. De hecho, puedes decir que los policías no están a cargo de proteger a la gente, sino de proteger al gobierno. Si quieres proteger tu propia casa, tu propio negocio, si tienes un banco, si tienes una joyería y quieres seguridad, la gente normalmente contrata compañías de seguridad porque tiene sentido, porque debiera decir el gobierno quién consigue más o menos seguridad. Si todo el mundo paga impuestos, ¿cómo asignamos la seguridad? ¿La gente rica debiera tener más seguridad o debería ser la gente pobre porque vive en barrios más pobres? No hay una manera correcta de asignar de manera central porque no puedes llevar a cabo un cálculo económico. Y yo creo que esto al final es el problema de la defensa, y por eso aumentar la defensa es algo que se soluciona en el mercado, y por eso la gente compra su defensa en el mercado de manera libre. Así que bueno, este es el tema del capítulo 17, este es el capítulo 17, y finalmente el capítulo 18 habla de la civilización y cómo llegamos a lo que es la civilización. ¿Cuál es el rol de la economía? Así que podemos pensar en esto, que la civilización es el resultado emergente de los humanos actuando de manera libre para mejorar su bienestar, que es todo lo que hemos hablado. La gente, un mundo en el que la gente respeta la propiedad, que puede economizar de manera libre, que puede comerciar libremente y acumular capital y pensar nuevas tecnologías y aumentar su consumo energético. Es un mundo en el que avanzamos como civilización, y podemos pensar en ello como podemos pensar.

0: hacia una civilización, el aumento de la calidad de vida y cómo lo vemos de intergeneracionalmente, cada generación tiene una vida mejor que la predecesora. Y esta es la idea fundamental de la civilización. Y hacemos esto pensando en todo lo que hacemos en este mundo. Esto es lo que hemos hablado de los capítulos 14 a 15. Y la manera en la que hacemos esto es subyugando nuestros instintos básicos y dominándolos con razón. Como humanos nos damos cuenta de que nuestro cerebro reptil quiere pelear en todo momento. Pero solo suprimiendo y subyugando esto a nuestra razón podemos respetar nuestra propiedad y vivir en una sociedad civilizada y podemos tener una sociedad que mejore la calidad de vida con el paso del tiempo, lo que nos da una razón para vivir y sentirnos optimistas para con el futuro, para empezar una familia y para dar una vida mejor a nuestros hijos. Y por eso, bueno, por eso la civilización nos hace tanto más poderosos, nos mejora de manera subjetiva, independientemente de cuán agresivo sea uno, no tiene poder si está solo al compararle a alguien en la sociedad. Así que una niña de 10 años que sea parte de una civilización puede tener acceso a una pistola que le permitiría matar al animal más violento y peligroso, sea un animal humano o un animal no humano. Un tiro, una bala es suficiente para matarlo. Y una niña de 10 años puede apretar el gatillo. Esto es realmente lo que yo creo que es tan optimista la civilización. La gente que tiene una civilización siempre va a estar mejor. Porque lo que podemos producir de manera colectiva, de manera pacífica, con una alta productividad, es increíblemente superior a lo que una persona puede producir ella sola, independientemente de lo inteligente o fuerte que sea.
1: Y la historia, desde luego, se puede ver como una lucha entre nuestros deseos, la fruta de la civilización, y los deseos básicos, instintivos, que buscan la satisfacción instantánea. Lo quiero, me gusta. Pero no, aunque lo quiera, si no me lo llevo, no entro en conflicto, aprendo a cooperar. Va a ser más fructífera esta relación. Van a ser mucho más fructífero. Voy a conseguir mucho más de lo que conseguiría con la violencia. La humanidad avanza y cada vez, yo creo, somos más civilizados, aunque desde luego en el siglo XX nos hemos descivilizado. Porque recordemos que decíamos que la totalidad de la economía de mercado depende del dinero, del uso que hagamos del dinero. Cuando el dinero se está destruyendo, que yo creo que es lo que hemos visto en el siglo XX, porque hemos pasado del patrón oro al fiat, que es muy inflacionario y pierde valor, todas las demás maneras de vivir la economía se ven socavadas, así que se destruye la acumulación de capital, el trabajo, nuestra capacidad de avanzar tecnológicamente, destruye la capacidad de contar con infraestructura, elimina la capacidad de comerciar, destruye el sistema capitalista. Todo ello socavado, como digo, cuando socavamos el dinero. Y yo creo que este es el impulsor de muchos de los problemas del mundo. Parecería que somos cada vez más bárbaros. Y yo creo que es precisamente porque se está destruyendo el dinero y la economía de mercado, que son los fundamentos de la civilización, los fundamentos mismos. Y por eso creo que Bitcoin es fantástico, porque creo que Bitcoin es la solución razonada al problema del dinero del gobierno. Es la solución tecnológica. Así vamos a poder impedir a los gobiernos destruir las civilizaciones con la destrucción del dinero. Desde luego que hay mucho que nos deprime de nuestro mundo, pero creo también que si pudiéramos impedir que los gobiernos destruyeran dinero, podríamos restaurar la civilización. Este es el optimismo que me caracteriza y la nota optimista con la que pongo fin a esta presentación. Muchísimas gracias.
2: Muchas gracias a la Fundación por la invitación. Jordi, creo que, bueno, enhorabuena a la plataforma editorial por editar este libro, porque realmente pues va a ser un éxito, lo está siendo, ¿no? Según me has contado, ya las ventas en online son enormes. Voy a cambiar al inglés. I'm going to switch now to English.
1: Paso al inglés. Wolfgang, estoy encantada de conversar.